0: alcanzar sus objetivos, que son los de mantenerse en el poder a toda costa y, bueno, pues crear una trama, que es la propia trama, ese entramado criminal o esa presunta organización criminal que está instalada en el PSOE, es también parte del origen de todo esto, claro, porque estos señores llegan ahí asaltando el poder del propio Partido Socialista con unos cambalaches en aquellas primarias, que es lo que trae esos procedimientos, el que luego siguen reproduciendo en el Parlamento, pues para alcanzar la presidencia del gobierno. Y desde ahí parece que, bueno, pues esa libertad con la que actúan es la que permite que hayan ocurrido todas las cosas que están ocurriendo. Tenemos descabezada la propia cúpula del partido, con algunos de sus operadores ya en prisión y otros en trance de poderlo ser, depende de lo que los juzgados, jueces y magistrados digan. Todo el entorno, no solamente político, sino también familiar del propio presidente del gobierno y secretario general del PSOE, pues está también en la propia trama, está también beneficiado. Tenemos no solamente la condena del hermano, la sentada en el banquillo a su esposa, todos los amigos, en fin, incluso algún expresidente como Zapatero, que está pasando también pues por unos de sus peores momentos, con apoyo también de esa cúpula, que es la que ha ido tejiendo un entramado que es más que bueno, asusta ver lo que hay ahí detrás, porque no solamente están actuando desde la mesa de su despacho con el cajón previniendo hacer una prevaricación, una malversación o tal o cual acción ilegal o paralegal o comisionada, sino que además también han penetrado y de alguna forma han trufado altas instituciones del Estado. O sea, han intentado controlar la Fiscalía, los tribunales, a los jueces, el Consejo General del Poder Judicial, ya han entrado también en la policía, han entrado a saco en la Guardia Civil y no sabemos cómo está el Ministerio de Defensa, pero imaginamos que estas conversaciones que han salido entre el mando de operaciones de la Guardia Civil a Mora tras darle la orden de no asistir a un acto en la Comunidad de Madrid para intentar sabotearla de alguna forma, qué cosa más mezquina, que todavía nos asombra que pudieran pensar que de ahí iban a sacar algún provecho contra Isabel Díaz Ayuso o la Comunidad de Madrid, cómo iban a torpedear, allí iba a estar el almirante, iba a estar el general del aire, iba a estar el de tierra, iban a abrir unos desfiles, nadie se hubiera dado cuenta que no estaba el general de la Guardia Civil, en fin, da igual, el feo quedaría institucional de todas las formas, si hubieran operado al mando al jefe de la Guardia Civil en Madrid de apendicitis, tendría que haber enviado al que está debajo para representar a la institución. O sea, no era inevitable que de una forma u otra estuvieran ahí las autoridades. Y como bien decía Mora, tenía obligación de estar. Es que no era una cuestión que a él le gustara, no era porque él sea Fernando Mora o se llamara Pepito de los Palotes, que tenía que ir porque es el que representaba la institución en ese momento. Bueno, le mandó prácticamente a la mierda, que no le tocara los guitos y que no le metía, es lo último que dijo, no le metía dos hostias porque no le tenía ahí delante. O sea, lo que quería el otro era directamente que se que se ejecutara la orden, invitándole incluso a que pasara a la reserva si no le gustaba la cosa. Incluso parece que la directora general de la Guardia Civil sopesó destituir a Mora, pero desistió porque pensaba que con ello podían hacer otro mártir. Mercedes González suspendió la toma de posesión del general jefe de la zona de Madrid porque tenía que intervenir el jefe de la comandancia, Diego Pérez de los Cobos, después del varapalo del Supremo. En todo caso, estamos asistiendo a unas situaciones en las que nunca pensábamos que en Fuerzas Armadas o en mandos policiales o en la jefatura de la Guardia Civil nos íbamos a encontrar con esas deslealtades, ya comenzando por la propia situación en la que un general a otro le tenga que estar grabando una conversación para salvar el culo de lo que pueda ocurrirle luego después, como finalmente se ha visto que esa grabación ha tenido utilidad. Y luego sorprende que no haya tampoco ceses o dimisiones. Lo mejor que pueden hacer estos mandos y estos generales es probablemente quitarse el uniforme, ponerse un traje civil y defenderse como puedan, cesando, yéndose a su casa, porque realmente es inaceptable y no sabemos en qué momento esto tendrá otro tipo de consecuencias. Bueno, vamos a hablar de esto y más, sobre todo de la no es de extrañar que haya una desafección importante entre ciudadanos, votantes e incluso simpatizantes de los partidos políticos hacia las instituciones del poder del Estado, y esa desafección cada vez nos va distanciando más. En algún momento habrá que hacer algo para recuperarlo. Para hablar de esto y más tenemos al coronel don Diego Camacho hoy con nosotros. Don Diego, muy buenas tardes.
1: Hola, buenas tardes.
0: Muchísimas gracias, Diego, por estar
1: por
0: con
1: nada,
0: nosotros.
1: Un placer, bueno, asistir a tu invitación.
0: para a pesar del verano, el tiempo que estamos, que sería un tiempo más de descanso, ¿no? Más que estar aquí medio trabajando.
1: No, bueno, esto realmente para mí no es trabajo, es un divertimento estupendo.
0: Don Diego, situación imprevisible, supongo que una persona que ha estado en el ejercicio del mando militar como usted, que se retiró de coronel, situación nunca esperable, probablemente nunca vista, supongo que habrá casos en los que se han visto cosas parecidas internamente, aunque no tengan que trascender ni nada, porque sean cosas más menores y tal, probablemente no por temas de orden político ni ideológico, ¿no? Pues es una orden a la que forzosamente se tendría que poner resistencia, ¿no? Este tipo de situaciones, ¿no?
1: Bueno, realmente todo surge de, claro, de un intento político de boicotear el día, el 2 de mayo, en la fiesta de la comunidad, a la presidenta de la comunidad, a Isabel Díaz Ayuso, y lo hacen como yo creo, no lo sé porque no tengo información directa, pero yo creo que esta movida del Partido Socialista Obrero Español y el mandato a la directora general de la Guardia Civil es como represalia al año anterior, cuando el ministro de Justicia y de Relaciones con las Cortes, el ministro Bolaños, acude a la fiesta del 2 de mayo sin estar invitado y no le dejan subir a donde están las autoridades.
0: Eso fue hace 3 años, ¿no?
1: Yo creo que dos o tres años.
0: Que no estaba invitado y no le dejaron subir, sí.
1: Entonces, bueno, yo creo que es una represalia a esa situación y después lo que pone manifiesto una vez más que, en fin, los españoles estamos cansados y los madrileños en demasía, poner en evidencia ese odio visceral que tiene el presidente del gobierno contra la presidenta de la Comunidad de Madrid. Entonces, claro, esto ha pasado por varias etapas, ha pasado por la familia de la presidenta Ayuso, donde han buscado de qué forma podían hurgar en su padre, en su hermano, ahora en su novio. Bueno, pues es una fijación hacia una persona que la ven inamovible por el apoyo popular en la Comunidad de Madrid. O sea, hay que tener en cuenta que ha habido varios intentos de conseguir que cayera. El propio Pablo Iglesias, cuando era vicepresidente del gobierno, abandonó la vicepresidencia del gobierno para presentarse como candidato de Podemos
0: por Madrid.
1: Y entonces, pues, desplazar a Díaz Ayuso, o por lo menos conseguir que no sacara mayoría absoluta. Entonces, una serie de movidas porque hay verdadera obsesión. Lo más sorprendente para mí en este matiz que te estoy abordando es la nula reacción de su propio partido. Me estoy refiriendo al Partido Popular.
0: Donde tampoco parece que Isabel, que es una fuerza. Claro.
1: Recuerdo que en los primeros tiempos de ese acoso a Isabel Díaz Ayuso fue el presidente del partido, entonces Casado, el que llegó a unos acuerdos con el PSOE y a cambio de conseguir que el PSOE le diera información sobre Ayuso, pues Casado propició que el PSOE se hiciera cargo del Tribunal de Cuentas, que ahora ha tenido una relevancia por la reciente sentencia del Tribunal de Justicia de la Unión Europea. Entonces, bueno, aquí está esa animadversión, ese odio tibetano que tiene Pedro Sánchez a Isabel Díaz Ayuso, y aquí este hombre, como no se podía esperar de otra forma, no se para mientes, es decir, utiliza todo lo que puede, digamos, para ir en esa dirección. Y lo que puede es que tiene el poder. Y al tener el poder, pues tiene la dirección de la Guardia Civil, la dirección de la policía, tiene unos unas personas que han elevado al alto mando de estas instituciones de policía y Guardia Civil y que están dispuestos a obedecer órdenes, aunque manifiestamente sean órdenes que van contra la propia institución de la Guardia Civil, porque la Guardia Civil no tiene que tomar partido político, evidentemente, en contra ni a favor de Isabel Díaz Ayuso. La Guardia Civil está para unos temas de seguridad y no está para la lucha política. Por lo tanto, todo lo que ha pasado, como tú ya lo has mencionado, dices que es inadmisible. A mí también me parece inadmisible, me parece una vergüenza. Y realmente cuando uno oye la forma de dirigirse un superior jerárquico a su subordinado con esas expresiones soeces y mezquinas, pues te da imagen del tejido moral que esa persona tiene, que es, vamos a decir, manifiestamente mejorable.
0: Claro, bueno, no ha habido tampoco, yo esperaba algunas reacciones, mi coronel, tendría que haber por parte de, en fin, de algunas jerarquías, yo no sé si militares, de la Guardia Civil, de respaldo, o de mostrar la indignación. En
1: bueno, vamos
0: supongo,
1: a ver.
0: Supongo que en silencio dentro de las pero unidades de acuartelamientos las habrá.
1: Estamos hablando las personas que tenían evidentemente que tomar cartas en el asunto son dos, de quien depende la Guardia Civil, es decir, el ministro del Interior y la ministra de Defensa, que son las dos jerarquías superiores. Ambos están en el Consejo de Ministros. Entonces, si para nosotros está clara esta animadversión de Pedro Sánchez con Isabel Díaz Ayuso, me imagino que a los miembros del Consejo de Ministros todavía lo tienen más claro y más nítido lo que lo tenemos tú y yo. Entonces, bueno, claro que hubiera sido lo lógico que cogieran el toro por los cuernos y controlaran una situación, pero es que no la pueden controlar en el sentido de la ley. ¿Por qué? Porque ellos son los que la han provocado. Es decir, que realmente, si uno va al origen de por qué el director adjunto operativo, el teniente general jefe de la Guardia Civil, toma esas decisiones y transmite a su segundo, que es este, el teniente general Castillo, el que ha tenido esa intervención, pues todo eso viene de arriba. Entonces, todo eso está propiciado desde arriba. Entonces, claro, lo que hay que empezar a pensar, yo creo que es que tenemos una situación realmente peligrosa y tremenda, porque el gobierno está metido en un golpe de Estado.
0: Es así,
1: el,
0: ¿no?
1: El gobierno, bueno, así es como yo lo percibo. Tú me puedes decir, ¿y por qué lo percibes así? Bueno, pues por la serie de acciones que ha tenido el gobierno. Y para no irme por la tangente, me voy a referir solo a un caso. Es decir, a un caso donde empieza a ponerse en evidencia públicamente y de forma notoria cómo actúa el ministro del Interior bajo las órdenes del gobierno que lo ha nombrado. Y es el caso de Pérez de los Cobos. Pérez de los Cobos es un coronel que precisamente estaba destinado de jefe de la comandancia de Madrid, creo. Y entonces Marlaska, en un momento determinado, le pide información a este coronel de determinados aspectos de una instrucción que se está llevando a cabo y que puede afectar al PSOE. Esos aspectos estaban bajo secreto de sumario. Y según la ley, evidentemente, cuando hay un secreto de sumario, los investigadores o los que están llevando esa información no pueden filtrar esa información a nadie, ni siquiera al ministro del Interior. Además, con un agravante, que es que el ministro del Interior, aunque ya sabes que la ley no es sime de su cumplimiento, la ignorancia de la ley no es sime, de su cumplimiento.
0: Claro. Eso dice mi hijo, que es abogado.
1: Además, es que Marlaska era, es antiguo juez. Es decir, que eso se lo sabe mucho más. Y sabe la seriedad que tiene un secreto de sumario. Bueno, entonces este coronel se niega ante repetidos intentos de Marlaska de que le revele esos secretos, y también los intentos de la entonces directora de la Guardia Civil, que no era esta, era...
0: ¿Cómo se llamaba aquella? Pilar, no sé cuánto. Bueno, la que estaba, bueno, la otra, sí.
1: Gámez, me parece que se llamaba. De que le den esa información, no la da. ¿Y qué es lo que hace Marlaska? No le pone una medalla, que es lo que debía haber hecho, una felicitación por aguantar las presiones. Lo que hace es destituirlo. Posteriormente, el Tribunal Supremo obligará al gobierno a reintegrarlo en su puesto, pero bueno, ya le han fastidiado la carrera, ya todo esto. Es decir, que el animus operandi del gobierno está en vulnerar el artículo 9.3 de la Constitución. El artículo 9.3 de la Constitución es el que señala la prohibición de la arbitrariedad en los poderes públicos. Es decir, es...
0: Que está cercana a la prevaricación, además.
1: Bueno, claro, es que si es no el artículo misma, ¿no?, que consagra la tutela judicial efectiva, es decir, el artículo 9.3 de la Constitución. Entonces, es, claro, si tú tienes el ministro del Interior, que es el jefe, es uno de los jefes, encima está en el Consejo de Ministros, y es el primero que vulnera eso, pues ya te puedes imaginar el ambiente que hay. Yo, en ese asunto de Pérez de los Cobos, hay un tema que a día de hoy todavía sigo sin comprender. Me voy a explicar. Es un coronel que, por defender el secreto del sumario que dicta el juez instructor, niega a su jefe natural, el ministro del Interior, facilitar la información, vale, cumpliendo la ley. Entonces se produce un cese, se produce después una demanda del interesado ante el Tribunal Supremo, etcétera, de acuerdo. Pero aquí falta una pieza, y es por qué el juez instructor que ordena esa orden del sumario, cuando ve la acción de su compañero, antiguo juez, hoy ministro del Interior, toma contra el coronel que ha cumplido sus órdenes y ha cumplido con la ley, permanece en silencio y no le levanta. ¿Qué pasa? ¿Que perro no come perro? Entonces, ¿cómo este juez, que precisamente es obedecido por su subordinado, el coronel Pérez de los Cobos, permanece impasible ante esa arbitrariedad fehaciente de Marlaska? Se puede decir, bueno, pero no es un delito hasta que no lo diga un juez. No, un juez podrá decir lo que quiera, pero evidentemente, si un ministro intenta violentar el secreto de un sumario, está cometiendo un delito según el Código Penal. Otra cosa es que después haya unas instancias particulares, públicas o partidarias, que se muevan para que un juez entienda del caso. Pero eso, evidentemente, en todo país de cristianos es un delito.
0: Es un delito de toda la vida, que es algo parecido a lo que asistimos, que ocurrió con el fiscal general del Estado, con García Ortiz, que luego es condenado. Ni siquiera tiene la decencia de irse a defender fuera para que le condenen como es fiscal. No, no, te condenan y te vas. O sea, es al revés de lo que habría que hacer, que es decir, oiga, me quito de fiscal para no hacer daño a la institución, al resto de fiscales, claro, etcétera. Me voy a mi casa, me defiendo como pueda. Me van a condenar igual, que él ya lo sabía que le iban a condenar, como finalmente le condenaron, pero no es lo mismo que te condenen como fiscal general que te condenen como es fiscal, ¿no?
1: Está bien traído lo que dices, pero ¿qué es lo que pasa? Nos encontramos siempre el origen de todo. El origen de todo es que el gobierno está metido de hoz y coz en un golpe de Estado. ¿Qué entiendo yo por golpe de Estado? Pues por golpe de Estado yo entiendo las acciones tendentes a cambiar el régimen político de una forma no legítima. Es decir, lo que están haciendo, colonizan instituciones, las vacían de contenido, les quitan la independencia, infunden entre los funcionarios el terror escénico y entonces automáticamente un tribunal de cuentas que tenía que funcionar, funciona bajo los intereses contables del partido en el poder. Un Consejo General del Poder Judicial que debía vigilar cómo se imparte justicia en España antes determinados temas, se pone también de perfil, como decía el DAO a los de la UCO, ¿no? O sea,
0: por favor, poneros de perfil, claro, para que no, para claro, no mirar,
1: entonces,
0: no miréis.
1: Entonces, ¿todo esto qué genera? Pues llegar a una situación en donde todo el mundo termine por aceptar que el Estado está por encima de todo, siendo el Estado Pedro Sánchez. Y entonces, claro, esto estamos en una concepción leninista de la ley. Es decir, lo que pensaban los marxistas leninistas, que debía aplicarse la ley. Es decir, la ley se aplica cuando es favorable a nosotros, se aplica, pero cuando es desfavorable, entonces lo que se dice es que el interés del pueblo, que nos ha votado y nos ha dado esa carta de gobierno, está por encima de lo que pueda decir un texto burgués, liberaloide, tal. Es decir, aquí nos estamos enfrentando con dos concepciones, con dos conceptos de la ley. Es decir, una ley que es la que tú seguramente y yo también aspiramos, que es la igualdad de todos los españoles,
0: bueno,
1: ante la ley,
0: de derecho, que
1: el Estado de Derecho, el que se respete ese Estado de Derecho sin distinción de raza, sexo, etcétera, etcétera, es decir, igualdad, el control de los poderes por parte de la sociedad, y otros, que es la definición de, como te he dicho antes, de Lenin, es decir, la ley solo es un instrumento en manos de las fuerzas revolucionarias cuando esa ley la aplicamos a nuestra entera conveniencia. Entonces, ¿qué es eso de que una ley pueda controlar a la mujer del presidente del gobierno o al hermano o a la mano derecha,
0: que hacen lo que les da la gana y ellos, claro, consideran que es patrimonial, claro, suyo el Estado,
1: no,
0: y ya está?
1: Claro, porque no, esa concepción de la ley, lamentablemente en España, como tú ya sabes, el marasmo legislativo es brutal, y entonces, claro, hay una gran cantidad de leyes contradictorias con otras leyes, y entonces siempre los juristas son capaces, después de mucho darle vueltas a los textos, buscar artificios en donde puedan decir que es legal o legítimo lo que no lo es. Tienes la ley de amnistía. La ley de amnistía, en pocas palabras, la Constitución prohíbe el indulto general. La amnistía es superior al indulto general. Entonces, cuando se prohíbe lo menor, no se puede aprobar lo mayor. Entonces, bueno, ¿qué es lo que pasa con la ley de amnistía? Que ahora un juez de europeo, me parece que es flamenco, en Bélgica, ha venido a decir que no afecta a los fondos europeos. Es decir, por el Tribunal de Cuentas se le planteó un tema prejudicial, y entonces, al decir, bueno, pues el proceso, no entiendo que haya afectado a los fondos de origen europeo. Bueno, pues bien, pero ¿cuál es el fondo de la cuestión de amnistía? El fondo de cuestión de amnistía es que rompe la igualdad ante la ley de los españoles y, como te decía antes,

0: Ya hubo una amnistía después de la muerte de Franco, después hubo una constitución aprobada por los españoles y se entraba por los constituyentes de hoz y coz en una situación de concordia y de convivencia. Quien rompiera esa concordia, esa convivencia, pues era responsabilidad suya. Pero no había una situación de partida de injusticia. Es decir, en España, en el año 78, creo que no me equivoco, no se puede decir que hubiera una bolsa de presos políticos en la cárcel Modelo o en cualquier cárcel de España. Era un tiempo nuevo. Ya había habido la amnistía. Ahora, entonces, este señor
1: Sí, y
0: va.
1: era una normalización de las relaciones políticas. Había una situación
0: Claro,
1: de cierto estado de respeto de unos hacia otros.
0: pero por eso en la Constitución no se contempla la amnistía. Y mucho menos la amnistía cuando
1: El
0: se da
1: indulto, sí.
0: a una generalidad por una situación. No a un individuo que le das una amnistía, como es el caso que me estoy refiriendo, a cambio de que te dé
1: El
0: unos
1: voto
0: votos
1: encima.
0: en el
1: Sí, que es un
0: Parlamento.
1: mercadeo, no
0: Es
1: deja de
0: un
1: ser un mercadeo.
0: mercadeo de tal. Entonces, claro, cuando dice, bueno, ¿es que acaso el tema de la amnistía se puede centrar en si afectaba o no afectaba a los fondos europeos? Pues no. Lo diga un juez flamenco o lo diga un juez laponés, de Laponia, me da exactamente igual. La amnistía es una ley totalmente ilegítima porque va en contra de la Constitución. Y hay que seguir luchando en ese
1: Y
0: sentido.
1: todavía se tiene que ver esto, lo tiene que interpretar el Supremo, ¿no? Incluso el Constitucional,
0: Bueno,
1: probablemente,
0: claro,
1: ¿no?
0: el Supremo. Bueno, te diría una cosa. El Supremo tiene que mojarse el trasero, el Constitucional también, pero en el Constitucional hay sorpresa. O sea, el presidente del Tribunal Constitucional cumplió la edad para irse en el mes de diciembre pasado. Después es un señor que ha participado en la redacción de la ley de amnistía con el abogado de Puigdemont y que de momento no se ha inhibido. Es decir, que es un señor
1: Ahí
0: que
1: sigue estando
0: está ahí,
1: tutelando la
0: ahí
1: situación,
0: sigue
1: claro.
0: cuando, según la ley, debía estar totalmente fuera del debate de la ley de amnistía. Y después, y más importante, no fue el Tribunal de Cuentas el que planteó la cuestión prejudicial, pues que nos explique a los españoles qué tiene que ver la ley de amnistía con que haya afectado esa ley de amnistía, haya afectado o no a los fondos europeos. Es decir, los fondos europeos son un colgajo que puede haber al aplicar la ley de amnistía, pero no es el elemento esencial y fundamental. El elemento esencial y fundamental es la igualdad ante la ley de los españoles y si esa ley de amnistía va en contra, a favor o indiferente de la Constitución. Eso es
1: Que es a lo
0: como
1: que
0: yo lo
1: va.
0: veo.
1: Usted, don Diego, cuando sostiene que estamos en, no en la antesala, ya metidos a hoz y coz, como dice usted, en un golpe de Estado para remover, variar el sistema, ¿hacia qué dirección? O sea, ¿cuál es el objetivo del golpe de Estado? ¿Es que jamás nunca nos puedan desalojar, que no haya alternancia, variar la Constitución a
0: Bueno,
1: mi antojo,
0: vamos a ver.
1: quitar la monarquía, en fin,
0: En
1: no sé?
0: España el régimen político es una monarquía parlamentaria basada en unos principios democráticos de división de poderes, de igualdad ante la ley, de Estado de Derecho, de Estado social y representativo, etcétera, etcétera. Lo que se quiere, tal como yo lo percibo, no porque el gobierno haya hecho ninguna declaración, pero yo percibo que a donde se quiere ir es hacia un régimen autocrático donde evidentemente no sea de monarquía parlamentaria, o si la es, o si la es, que el rey sea todavía cosmético, más, o sea, un figurón.

0: cosmético.
1: Que no, tal ahí, sino un sistema más bien de carácter presidencialista, donde el presidente tenga todos los poderes, es decir, una especie de sistema más parecido al que hay ahora en Estados Unidos que al que hay en España. Pero con un agravante, porque es que en Estados Unidos, si al tener un sistema presidencialista, una vez que los Estados Unidos alcanzan la independencia, es un sistema presidencialista en donde sí se reconoce la división de poderes, sí se reconoce la alternancia en el mismo. Fíjate que un presidente en Estados Unidos no puede estar en la presidencia más de 8 años,
2: que
1: no puede estar
2: mínimo,
1: claro, más de 2 legislaturas, y donde todo el espíritu de la democracia de Tocqueville, que es el mejor tratadista de la democracia en América, pues está presente. Aquí, evidentemente, vemos en Estados Unidos, también como país muy grande y encima que tiene 50 estados, pues bueno, pues evidentemente hay sus diferencias y hay sus necesidad de armonización. Pero en Estados Unidos tú ves que cuando hay corrupción, evidentemente, y se detecta, aparecen los responsables, aparecen las dimisiones, aparecen los ceses. Hombre, tú fíjate lo que pasó con Richard Nixon, por ejemplo, ¿no? Tal. Entonces, bueno, lo que diferencia un régimen democrático de otro que no lo es, independientemente de las definiciones de Montesquieu, que sí que son válidas, lo que diferencia más es precisamente que en el sistema democrático existe un control permanente sobre el poder, en donde efectivamente la prensa ejerce de cuarto poder, y en donde bueno, pues ese control sobre el poder hace que, por ejemplo, un presidente que en un momento determinado nombra una serie de personas que son consideradas culpables y condenadas, no pueda seguir en el cargo. Te recuerdo el caso de Willy Brandt, también que era socialista, cuando le descubrieron que su jefe de gabinete estaba espiando para los soviéticos. O el prófugo, el ministro de defensa inglés, cuando se demostró que tenía un amante que se acostaba también con el agregado militar ruso, pues automáticamente
2: esas cosas más tan humanas, ¿no?
1: Claro,
2: en las que se puede caer.
1: Sí, humanas, pero evidentemente
2: con una trascendencia
1: muy peligrosas para el país cuando tú ejerces un liderazgo o ejerces unas funciones. Entonces, claro, aquí lo que se ve un poco es la filosofía largocaballerista.
2: Claro, claro.
1: Es decir, aquí vamos hacia la revolución, pero que se note poco, pero vamos haciéndolo. Entonces, hoy en España, tal como yo percibo, y te lo he dicho, el gobierno está en un golpe de Estado. Y en España hoy día, el oponerse al gobierno significa oponerse al golpe de Estado. No como dice el gobierno, porque el gobierno está acusando a la oposición de hacer lo que ellos están haciendo. Es decir, está acusando a la oposición de querer dar un golpe de Estado. Como si dar un golpe de Estado fuera, digamos, cambiar el gobierno. Un golpe de Estado es cambiar, digamos, las normas de funcionamiento, vaciar la Constitución de sentido, no darle valor a esa alternancia política o a esa limitación del poder, eso es tal. Entonces, el que está en el golpe de Estado es el gobierno. Hoy día, los españoles que queremos a España, que queremos, digamos, una España que cada vez sea más fuerte, sea mejor y donde cada vez tengamos más cabida todos y además nos respetemos nuestras diferentes ideas políticas, pues estamos contra el gobierno, porque estamos contra ese golpe de Estado, porque recuerdo a nuestros oyentes una cosa, la Constitución del 78 necesitará los cambios necesarios que el transcurso de los años ha demostrado que son necesarios, evidentemente. Pero la Constitución del 78 fue aprobada por la mayor parte de los españoles de entonces.
2: Sí, sometida a referéndum,
1: y por lo tanto, para hacer esas mejoras, lo que hay que hacer es hacerlo con arreglo a lo que esa Constitución contempla. Y lo que no se puede hacer es que quede abolida por consuno, es decir, porque resulta que un gobierno va contra ella y todos en forma silente aceptamos, porque a lo mejor no nos satisface demasiado la Constitución y tal. En el mundo no existe una Constitución perfecta. Todas las Constituciones, cuando son aprobadas, se hacen con arreglo al momento que se está viviendo y después, en el transcurso de los años, esa Constitución se ve en qué lugares falla. En la nuestra actual se ve que falla en muchos lugares y hay que modificarlos, pero eso se va modificando. Lo que no se hace es, para cambiar eso, hundir a la Policía Nacional, a la Guardia Civil y al Ejército.
2: Claro, es que
1: o a las Fuerzas Armadas.
2: Eso sería la última. Me parece que ha estado muy bien traído, mi coronel, el recurso de los Estados Unidos, Tocqueville, etcétera, porque claro, es verdad que en Estados Unidos tenemos un presidente de los Estados Unidos que es a la vez el jefe del gobierno. O sea, es el jefe del Estado, pero es a la vez el jefe del gobierno, que también es lo que ocurre en Rusia ahora, ¿no? Aquí es verdad que tiene un jefe de gobierno, pero ese jefe de gobierno no tiene una visión aparente. Aquí estamos en un momento en el que además se está jibarizando mucho la labor y la misión que cumple, que es también constitucional, la corona, ¿no? El jefe del Estado, que es su majestad el rey, que es además también el jefe de las Fuerzas Armadas, ¿no? Tiene esa jefatura.
1: Pero vamos a ver, es que aquí hay un equívoco.
2: Parece que el rey
1: es el jefe de las Fuerzas Armadas, pero también el rey es el jefe del Estado.
2: Es el jefe del Estado.
1: Es decir, que el rey también está protocolariamente por encima del presidente del Consejo de Ministros y también está por encima en la cúpula de las Fuerzas Armadas. Pero el rey ni puede dirigir el Estado ni puede dirigir las Fuerzas Armadas. Eso es un error de concepto. Es decir, José Luis, para ejercer el mando, según dicen las ordenanzas militares españolas, hacen falta dos requisitos. La competencia y la responsabilidad. El rey no es competente porque necesita el refrendo de un ministro, del presidente del gobierno, del presidente del Congreso, del diputado. Como también sabes, el rey judicialmente no es responsable de nada. Es decir, al rey no se le puede acusar de nada porque es irresponsable ante la ley. Vale. Entonces, el rey ni es competente.
2: Precisamente porque no tiene mando, porque no tiene acción, bueno, no tiene palanca.
1: Bueno,
2: no tiene...
1: porque la Constitución le quita la responsabilidad jurídica. No tiene responsabilidad ni tiene competencia. Luego, si para ejercer el mando tienes que tener responsabilidad y competencia, el rey no puede ejercer ese mando. Ahora, el rey, efectivamente, como demostró cuando el proceso de Catalán, sí que tiene la facultad de moderar las instituciones, de llamar al orden a las diferentes personas que toman decisiones.
2: Puede hablar con ellos por
1: claro,
2: teléfono,
1: puede hablar con ellos,
2: información,
1: puede llamarles al orden y puede decir, esto no se puede hacer,
2: como hizo
1: con el tema Catalán. Entonces, el rey tiene lo que tiene y no es poco.
2: Y no es poco.
1: O sea, el saber llevar adelante la Constitución, en la Constitución, el papel representativo que tiene el jefe del Estado con dignidad, es una tarea gigantesca. Pero claro, hace falta estar a la altura del puesto.
2: Es ese poder moderador, mi coronel, que si no se respeta tampoco por los actores políticos, se pierde el respeto y tal, incluso se legibariza, pues evidentemente hemos tenido un presidente del gobierno como Pedro Sánchez que lo que ha intentado tener es una posición como si fuera el presidente de la República, o sea, un protagonismo en muchos casos que no le correspondían, los saludos, anteponerse, tal, lo hemos visto en muchos actos y eventos que efectivamente parece que su tendencia, la tendencia de Pedro Sánchez ha sido esa, que a veces rayaba incluso en la falta de respeto, ¿no? Dices, oye,
1: bueno, es pues que mucho más grave que la falta de respeto todavía, porque es que hemos visto aquí el cese de Alfonsín como jefe de la Casa Real y Pedro Sánchez mete a un director general de Moncloa, lo mete como jefe de la Casa Real. Más jibarización que esa no existe.
2: Claro, claro, porque a veces se ha llegado a comentar, y yo lo he leído en columnas, en periódicos y tal, de que estamos en una situación en la que parece que el Palacio de la Zarzuela se ha convertido en un ministerio más del gobierno de Pedro Sánchez, ¿no?
1: Sí, o sea, pero un ministerio más tanto, donde el titular no es el titular, sino el que ha nombrado Pedro Sánchez, claro.
2: Claro, claro. Volviendo a Ayuso, en los 10 minutos que nos quedan, mi coronel, se habla mucho del efecto Ayuso y de la obsesión que puede tener el gobierno Pedro Sánchez con Madrid, tal. Yo no estoy tan convencido, y lo he escuchado varias veces, que exista tanto un efecto Ayuso, porque también existió un efecto Cristina Cifuentes, un efecto Esperanza Aguirre, hubo anteriormente un efecto Gallardón, si nos acordamos. O sea que el PP tiene un efecto en Madrid importante, da igual que sea Cristina Cifuentes que Isabel Díaz Ayuso. Es verdad que se habla y se la valora muy bien por los ciudadanos, por Madrid, etcétera, y se la apoya y se la vota, ¿no? Yo conozco a Isabel desde los tiempos en los que estaba en el gabinete de prensa de la calle Génova, en la sede central del PP, que ya entró allí pues de periodista, que es lo que es además, ella entró de periodista y ahí fue pues poco a poco escalando y tal. Isabel tiene dos o tres cosas buenas. Una de ellas es que es mujer, como dos antecesoras suyas, como Cristina Cifuentes y Esperanza Aguirre, que parece que Madrid es el único sitio, la única región en España donde puede haber de forma consecutiva varias mujeres presidentas del gobierno regional. Es joven y tiene un lenguaje que además ha llegado a la gente joven y es chulesco, madrileño, o sea que tiene esa reacción rápida, a pesar de que ella improvisa poco. Yo estoy en ruedas de prensa con ella y siempre lleva unos tarjetones con las respuestas posibles de cualquier cosa que le puedan preguntar, porque la tercera cosa buena que ella tiene, yo creo, es que es respetuosa y sometida también al orden de todos los asesores que tiene, de toda la información que la dan, de todo. O sea, que la tía no improvisa prácticamente nada. O sea, es una persona que es muy recta en la forma de organizarse. Puede haber más o menos principios que luego se discuten si son mejores o peores, o si esta mujer sería más aceptable o no desde el punto de vista ideológico político, pero es verdad que es que ella es muy obediente al trabajo que hace toda la gente de las consejerías y todo lo que la llega hasta la presidencia. Con lo cual, yo no creo tanto que exista un efecto Ayuso, pero sí creo que a lo mejor lo que hay es una rabieta por parte del PSOE de no sacar más en Madrid, ¿no? Lo que deberían empezarse a mirar ellos, porque no tienen ni siquiera tampoco candidato. O sea, nadie reconoce al candidato del PSOE en Madrid. Nadie sabe quién es el portavoz o la cabeza visible o el líder de los socialistas en Madrid. Han pasado varios, poco a poco todos han ido cayendo y no han sido capaces de tener una voz que sea, habrá un responsable que sea el jerárquico tal, pero que sea un líder real, social y político, ¿no? Y ahí es donde ellos tienen un fallo.
1: Pero vamos a ver, lo que es evidente es que la rectificación sobre el sentir sobre Ayuso no va a cambiar en el PSOE, porque es claro, una cosa es obvio, que va increciendo, porque según pasan los años va obteniendo resultados en contra de los intereses de Pedro Sánchez y del PSOE. Pero de todas formas, lo que más sorprende de Ayuso es que su mayor riesgo no está en Moncloa, porque Moncloa la ataca directamente, ya se defiende bien directamente. Yo veo el mayor riesgo está en el fuego amigo, es decir, ella, ¿qué respaldo tiene en Génova, cuando fue una persona que, no olvidemos, la persona que propició la mayor crisis que ha tenido política Ayuso fue el presidente del PP, que fue Casado, que llegó a un acuerdo con Pedro Sánchez en contra de Ayuso. Y Casado sigue en Génova cobrando. Entonces, claro, la gran pregunta, antes lo has mencionado tú y, o lo he mencionado yo, cuando hemos estado hablando de esta obsesión de Pedro Sánchez con Isabel Díaz Ayuso y la Guardia Civil por medio y todas estas cosas. Bueno, es que se le ha visto al PP defender a su presidenta de Madrid como hubieran defendido ante algo mucho menor a Feijóo.
2: Claro, claro.
1: Es decir, que yo creo que el problema de Ayuso, lamentablemente para el PP, estriba en que, como te decía, su mayor riesgo está en el fuego amigo, está desde Génova, porque yo no creo que después de la derrota tan flagrante que tuvo Casado en esa operación que hizo con Pedro Sánchez, no creo ni que lo haya perdonado ni que se haya arrepentido Casado de lo que hizo. No lo creo. A lo mejor, ojalá estuviera equivocado.
2: Bueno, a lo mejor como el general que le da amor a también, que le intenta quitar del medio en el 2 de mayo, ¿no? También tenemos ahí un efecto parecido. Probablemente el general que le da esta orden no se arrepiente tampoco de haberlo hecho, ¿no? Tendrá sus razones, que serán las razones X que sean, aunque sean indecentes, ¿no?
1: Pero... No, razones, vamos a ver, las razones que ha tenido el teniente general para transmitir esa orden indecente a su subordinado, como tú has dicho, son inaceptables. Y entonces te recuerdo, no en la España que vivimos, que democráticamente tiene bastante poco hoy día, pero en un país de Estado de Derecho, recuerdo, un funcionario no tiene que obedecer, sea civil o militar, no tiene que obedecer las órdenes ilegales. Y entonces a ti una orden que te dan, en este caso, de no asistir a una conmemoración, pues yo veo bien lo que dijo el general jefe de la comandancia de Madrid. Es decir, bueno, yo no voy, pero diré, escribiré en mi carta de disculpas de por qué no voy, que no me dejan ir, tal, pues lógicamente.
2: Es y el otro lo entendía eso, como una deslealtad.
1: Eso,
2: decir que no,
1: claro, porque les dejaba con el culo al aire.
2: Claro, pero claro, es una orden.
1: Ellos querían que no fuera, pero bueno, pues, ¿qué habrá pasado ahí y tal? Pero no que se pusiera en evidencia lo que estaba pasando, que era el boicot.
2: Un boicot,
1: entonces,
2: que
1: claro,
2: para usted hubiera tenido efecto ese boicot, o sea, hubiera valido para algo, porque realmente que esperaba el PSOE.
1: No, era testimonial,
2: gobierno,
1: yo te lo he dicho al principio, yo creo que era
2: devolver la pelota de aquello,
1: sencillamente
2: de Bolaños.
1: Una devolver la bofetada de Bolaños dos o tres años antes, cuando no le dejaron subir al esto de autoridades.
2: Bueno, que había unas tiranteces y tal, igual aquello también, bueno, en ánimo de la colaboración institucional, que hubiera ido un ministro o un portavoz del gobierno o no sé cuántos, tampoco hubiera pasado nada si le deja parte del estrado,
1: ya,
2: ¿no?
1: Eso,
2: porque
1: eso,
2: digo yo que tampoco, lo más es, que he puesto ya está tirante,
1: esa es,
2: pues...
1: Esa es otra historia, pero evidentemente eso sería cosa de analizarlo. Pero es evidente, es decir, también, hombre, los que estábamos en contra del gobierno en ese momento nos reímos mucho.
2: Con aquello, sí.
1: De Bolaños.
2: Lo de la escalera. Que había,
1: pero realmente te digo,
2: bueno, también
1: tampoco,
2: también, si
1: tampoco venía a cuento el hacerle ese feo si realmente estás en otro orden de cosas. Lo que pasa que hay el enfrentamiento es tan visceral que tampoco claro. podemos decir desde estos micrófonos la visceralidad solo está en un campo. La visceralidad está en los dos campos. Lo que pasa que un campo está obteniendo más victorias, muchas más, que el otro. Y entonces, bueno, pues el que está más con sensación de derrota, más pues se hace más visceral. Claro. Pero realmente el tender puentes no se ve en el ánimo operandi de ninguno, sobre todo teniendo un presidente del gobierno que lo primero que dijo en las últimas elecciones al llegar al poder que iba a levantar un muro.
2: Eso, me estaba acordando yo ahora justo, claro, es que lo del muro, tú has levantado el muro, es que está claro quién ha levantado el muro, ¿no? Aquello del 2 de mayo, aquello de Bolaños en la escalerilla, aquella que no, pero es que ellos ya habían estado con desencuentros pocas horas antes, ¿no? Si iban a venir, si no venían, si querían ir, quién iban a enviar, no se sabía nada.
1: Ellos habían estado atacando al novio actual de la presidenta por una gestión que tenía con el Hospital Quirón en épocas anteriores a haberse conocido. Entonces estaban, digamos, en una situación de acoso y derribo, ¿no?
2: En fin, pues hemos hasta aquí el análisis riguroso, objetivo y en frío que hemos podido tomar aquí con el coronel don Diego Camacho. Don Diego, muchas gracias por haber estado con nosotros.
1: A José Luis,
2: es un placer escucharle y siempre que tenga además también la valentía de acercarse a estos micrófonos y contarnos el punto de vista, que es un punto de vista también personal, pero con información, que siempre hace falta esto, ¿no? Y luego poner el contrapunto, porque siempre hablábamos antes de Estados Unidos, allí por lo menos los contrapoderes se han podido mantener, ¿no? La prensa, la justicia, etcétera, y siempre por un presidente muy omnímodo que haya y que es además el jefe del gobierno, como es el caso del presidente Trump, siempre tiene unos contrapoderes que le controlan y cosas que no le salen como le salen, porque los tribunales pues a veces no le dan la razón y él lo aguanta, ¿no? Tiene que aceptar que esos contrapoderes existen. Aquí estamos en la erosión de esos contrapoderes poquito a poco, como gota malaya, y ya veremos a ver si lo consiguen o no. La resistencia de algunos parece que va a ser meritoria, heroica y que merecería un monumento, y ya lo veremos dentro de unos años, ¿no? Cómo acabamos todos y si se puede hacer monumentos a esos héroes silenciosos. Don Diego, muchas gracias.
1: Gracias. Buen fin de semana. José Luis.
2: A todos ustedes, señoras y señores, invitarles a que el próximo sábado, saben que vamos a volver a estar con ustedes aquí a partir de las 3 de la tarde, que este programa también se emite esta noche en YouTube con el corte audiovisual, y invitarles a que tengan un buen fin de semana. Buen descanso.
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12: Muy buenas amigos de Informa Radio, feliz día. Bienvenidos a En la Boca del Lobo de este 20 de agosto. Bienvenido Macarena, transmitimos para todos vosotros desde los grupos del Grupo EDA en Madrid. Trabajamos para todos ustedes, Macarena Martínez, David López y quien les habla, Rafa Alejandro Escalona. ¿Qué tal, Macarena?
13: ¿Qué tal, Rafa? Muy buenos días. Aquí estamos un día más. Saludamos también a todos nuestros oyentes que nos están escuchando, como bien dices, hoy 20 de agosto. Y decirles que tenemos un programa muy completo, que las noticias, como venimos diciendo todos este mes de agosto, no paran. Tenemos muchas novedades en este nuevo programa y bueno, yo creo que viene cargadito, como estas semanas.
12: Sí, sí, sí.
13: Ya está siendo lo habitual.
12: Fíjate que amaneció la información de que la policía está desalojando ahora mismo 4.000 subsaharianos y magrebíes de la playa del Trampolín de Ceuta. Una treintena de furgones policiales se han personado en el lugar justo con el alba a las 7:21, informa El Mundo, cerrando un perímetro de medio kilómetro a lo largo de los inmigrantes. Luego vamos a ampliar esa información, pero ahora mismo está en desarrollo esto, ¿no?, de que están desalojando a 4.000 subsaharianos y magrebíes de la playa del Trampolín. Veíamos en las redes sociales la cantidad brutal de furgones, de las famosas lecheras, y de la Guardia Civil, la policía, organizando allí a estos señores. ¿A dónde se lo van a llevar? Ya se los contaremos. Pero, ¿qué te parece, Macarena, si empezamos desde ya en esta Boca del Lobo con los nacimientos en España, esas efemérides que tanto le gusta a las personas que nos escuchan a través de Informa Radio?
13: Pues me parece muy bien, Rafa. De hecho, empezamos en el año 1936, cuando nacía Antonio María Rouco Varela, cardenal español y arzobispo emérito de Madrid. Presidió la Conferencia Episcopal Española durante varios mandatos y fue una de las figuras más relevantes de la Iglesia española durante décadas.
12: Oye, mira, y en el 37, nació el Fari, cantante y actor español que se convirtió en uno de los grandes referentes de la canción popular. También alcanzó enorme popularidad de la televisión como protagonista de la serie Menudo es mi padre. Oye, el Torrente debe estar hoy.
13: Torrente debe estar hoy feliz.
12: Sí, sí. Torrente y nuestro compañero Alfonso también. Bernal, que le encanta el Fari.
13: Le mencionamos todos los días a Alfonso.
12: Ah, Alfonso siempre está presente, sí. Omnipresente, está como Dios. Debe estar
13: Estará en la playa.
12: Estará en la playa. ¿Y dónde es que está ahora? En Santander. Por ahí debe andar.
13: Y Rafa, en el año 1975 nacía también José Tomás, torero español considerado una de las grandes figuras de la tauromaquia contemporánea. Su estilo y sus reapariciones han protagonizado algunos de los acontecimientos taurinos más destacados de las últimas décadas.
12: Y el nacimiento en el mundo en 1833, Benjamin Harrison, político estadounidense, y fue presidente de Estados Unidos en el 1889 y 1893. Durante su mandato se aprobaron importantes medidas económicas y se incorporaron 6 nuevos estados a la Unión.
13: Y en el año 1901 nacía Salvatore Quasimodo, poeta italiano y una de las figuras literarias del siglo XX. Recibió el Premio Nobel de Literatura en el año 1959 por su obra poética.
12: En 1948, Robert Plant, cantante británico y legendario de la voz de Led Zeppelin, una de las bandas más influyentes de la historia del rock, responsable de clásicos como, ¿cómo se dice, Macarena?
13: A Stairway to Heaven.
12: Uy.
13: Y Rafa, ahora nos vamos al año 1992, que para mí te diría que es un referente de mi infancia. Sí. Una de esas estrellas de mi época que yo veía en la televisión, que es Demi Lovato, cantante y actriz estadounidense que alcanzó la fama internacional con Disney, concretamente con Camp Rock. Muchas de mi generación estamos nostálgicos porque si no estoy mal informada, este año van a estrenar la tercera película de esta saga de Disney Channel, pero Demi Lovato posteriormente desarrolló una exitosa carrera musical con canciones como Skyscraper, Heart Attack y Sorry Not Sorry.
12: Así es, y nos vamos ya con fallecimientos en España, porque en 1572 falleció Miguel López de Legazpi, militar y explorador español que encabezó la conquista de Filipinas para la corona española y fundó Manila en 1571, convirtiéndose en el primer gobernador de Filipinas.
13: Y en el año 1611... Tomás Luis de Victoria, compositor y sacerdote español del Renacimiento, considerado uno de los más grandes maestros de la música sacra europea y una de las figuras más importantes de la polifonía española.
12: En 1987, José María Bueno Monreal, cardenal español y arzobispo de Sevilla durante más de 25 años, participó en el Concilio Vaticano II y tuvo un papel destacado en la Iglesia española en el siglo XX. ¿Y fallecimientos en el mundo, Macarena?
13: En el año 1153 falleció Bernardo de Claraval, monje y teólogo francés, una de las figuras religiosas más influyentes de la Edad Media. Impuso la Orden del Cister y fue proclamado doctor de la Iglesia.
12: Y en 1823, Pío VII, Papa de la Iglesia Católica, entre 1800 y 1823. Su pontificado estuvo marcado por su enfrentamiento con Napoleón Bonaparte. Ojo, Napoleón Bonaparte no es el botones que tenemos de ministro de Exteriores, que llegó a mantenerlo prisionero durante varios años.
13: Y en el año 2006 nos dejaba Joe Rosenthal, fotógrafo estadounidense conocido por tomar la histórica fotografía de los marines izando la bandera de Estados Unidos en Iwo Jima durante la Segunda Guerra Mundial, una imagen por la que recibió el premio Pulitzer.
12: En 1968, las tropas de la Unión Soviética y otros países del Pacto de Varsovia invaden Checoslovaquia, hoy Chequia o República Checa, poniendo fin a la primavera de Praga y al intento de impulsar reformas políticas y sociales.
13: Y en el año 1991, Estonia recupera su independencia de la Unión Soviética en pleno proceso de la desintegración de la URSS. El país había permanecido bajo dominio soviético durante décadas.
12: Acontecimiento en España, en 1487, las tropas cristianas entran a Gibralfaro, culminando la conquista de Málaga por los reyes católicos y apresando al último alcaide musulmán de la ciudad de Hamed el Hegri.
13: Y en el año 1775, los españoles fundan el Presidio Real de San Agustín de Tucson, asentamiento militar que acabaría dando origen a la actual ciudad estadounidense de Tucson, en Arizona.
12: Y por último, en el 2008, un avión se estrella en el aeropuerto de Madrid-Barajas pocos segundos después del despegue, provocando la muerte de 154 personas en uno de los peores accidentes aéreos ocurridos en España. Macarena, ¿y qué tal? Hoy es una mañana fresca. ¿Qué tal la previsión del tiempo para el día de hoy en la península y en las Islas Canarias?
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15: Las tormentas serán las protagonistas, especialmente en el norte, el este y las Islas Baleares. Podrán ser muy fuertes y dejar granizo, incluso de gran tamaño de forma puntual en el sureste peninsular. Las temperaturas bajarán en casi toda la península, de forma estable en el nordeste peninsular. El calor quedará concentrado en el litoral mediterráneo y Baleares, donde todavía podrán superarse los 35 grados y continuarán las noches tropicales. En las Islas Canarias habrá nubes en el norte y cielos despejados en el sur, y el viento soplará moderado en el oeste, con cierzo fuerte en el Valle del Ebro y poniente en Alborán.
12: Bueno, como ustedes bien saben, pueden ponerse en contacto con nosotros a través del 686-366715, 686-366715, y además por el correo electrónico a info@informaradio.com, para las personas que nos ven a través de ex Twitter y YouTube. Allí ven en pantalla el número de teléfono de contacto y además el correo electrónico. Además, los invitamos a todos a ingresar a las redes sociales de Informa Radio en ex, Informa Radio guión bajo, y en Instagram, arroba Informa Radio. Macarena, ya hay un vídeo del nuevo sorteo, del sorteo de esta semana.
15: Efectivamente, Rafa. De hecho, este sorteo comenzó ayer mismo. Ya tienen la oportunidad de participar en este tercer sorteo de verano, cuyo premio es El PSOE contra España, el libro de Javier García Isaac, de nuestro director, firmado y dedicado. Recordemos que este nuevo sorteo termina el próximo lunes 24, que será la jornada en la que diremos a estos cuatro ganadores. Y para participar es muy sencillo, hay que responder a una pregunta, que la pregunta es, Rafa.
12: Cuéntanos cuál es una de las infamias infamias tiene bastante, de la indominia de Óscar Puente.
15: Efectivamente, hay que responder a esa pregunta, como comentamos en el vídeo que está publicado, seguir a Informa Radio /, y seguir a EDATV News en Instagram. Una pequeña puntualización que hay que hacer, no hay que comentar "yo participo", porque ese no es el comentario que va a ganar. Hay que comentar de manera original.
12: Sí, dinos una indominia,
15: claro,
12: de Óscar Puente.
15: Tienes que decirnos algo, tienes que responder a la pregunta que nosotros hacemos con un comentario.
12: Por ejemplo, la indominia que no le ha dado la cara a los familiares del accidente de Adamus.
15: Efectivamente, esa es la forma de participar. Y Rafa, hablando de nuestro director, de Javier García Isaac, que está muy pendiente,
12: está en sintonía
15: del programa, nos escribe para comentar en relación a Joe Rosenthal, el fotógrafo estadounidense conocido por tomar esa histórica fotografía de los marines izando la bandera de Estados Unidos. Javier García Isaac puntualiza: una imagen que no fue natural, que fue un montaje y preparada por el fotógrafo.
12: Imagínate.
15: Así que nada, ahí vemos que nuestro director de Informa Radio está siempre pendiente de este programa en sus vacaciones.
12: Bueno, en realidad todos los días nos escucha.
15: Todos los días nos escucha, sí.
12: Y siempre manda y saludos y demás, está muy pendiente. Y bueno, está activo allí en las redes sociales. Luego comentaremos lo de su artículo de opinión de este día. 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
12: Así es, y también nos pueden escuchar a través de los diales operativos de Informa Radio a nivel nacional, que son Madrid Centro Norte, 88.6 FM, Madrid Centro Sur, 91.9 FM, Murcia 101.5 FM, Valladolid 87.6 FM, Tenerife Área Metropolitana 91.9 FM y Vigo 99.7 FM. Nuestro director nos puede escuchar a través de Vigo 99.7 FM. Pero a él le gusta la app y le gusta YouTube. Está ahí donde lo pille, totalmente, nos escucha. Y además también, Macarena, nos pueden escuchar a través de el portal de referencia de ATV.news, y además pueden mantenerse informados sobre toda la actualidad política, además de también noticias de comunidades autónomas, noticias locales, de salud, de actualidad, de corazón. Macarena, ¿qué hay hoy de corazón? ¿Cuál es la información?
13: Ayer...
12: La tendencia.
13: Publicamos una noticia de corazón sobre las vacaciones de Mario Casas con sus hermanos, porque es una tradición que llevan haciendo durante ya bastantes años, que siempre, una semana al año, si no recuerdo mal, se va toda la familia de vacaciones a una isla paradisíaca de vacaciones. Así que, pues están esas imágenes para quien las quiera ver. También hemos publicado una entrevista que hizo Marta Ortega, actual presidenta del grupo Inditex, en la revista Vogue, en la que afirma pues que nunca va a querer convertir Zara en una firma de lujo. Pero también tenemos noticias de realeza, de televisión, de deportes, de sociedad. La verdad que no paramos. Quien quiera estar informado por esta casa, por el grupo EDA, puede hacerlo desde diferentes formas.
12: Y además también vamos a ir actualizando esa información de ese desalojo de los 4.000 inmigrantes entre subsaharianos y marroquíes en la playa del Trampolín. Pero como ustedes bien saben, también pueden a través de edatv.news estar al pendiente y leer los artículos del director de esta casa, Javier García Isaac. Hoy viene con un artículo así, está titulado así: Olivia, Sandy y aquella adolescencia que no volverá. Dedicada a Olivia, vamos a ver.
13: ¿Olivia Newton-John?
12: Sí, vamos a ver qué nos depara ese artículo del día de hoy. Lo pueden ver también en las redes sociales de Javier García Isaac, @ Javier García Isaac, en Instagram y en X también.
13: Pues en 45 minutos hay que leerlo, porque a las 10 de la mañana se publica todos los días ese artículo de nuestro director, y coincidiendo con la pausa publicitaria que hacemos justo a esa hora en la radio, nuestros oyentes tienen el tiempo justo para leer el artículo de opinión de Javier y volver a la radio.
12: Eso, en este verano a las 10 de la mañana, esa es la hora de publicación. Uh-huh. Luego ya el resto del año creo que se publica a las 7 de la mañana. A las 7 de la mañana ya tienen esa lectura obligatoria. Así que bueno, se pueden poner en contacto con nosotros en nuestras redes sociales, pueden escucharnos por la app, por los diales, por X, por YouTube y además por edatv.news. Dicho esto, vamos desde ya a informar y vamos a ver esas noticias que nos radicalizan, ¿no? Vamos con los titulares nacionales. Mira, Feijóo visitó Ceuta y anunció que llevará al Supremo a los ministros que se negaron a comparecer en el Senado por la crisis de Ceuta.
13: Pedro Sánchez encara el final de sus vacaciones en La Mareta sin volver a pisar Ceuta.
12: Las enfermeras piden declarar el estado de alarma en Ceuta ante el colapso sanitario.
13: Inteligencia detecta mensajes más agresivos en redes marroquíes contra Ceuta.
12: La Sarna alcanza ya a 2 policías en Ceuta, mientras Defensa cifra en 24 los militares contagiados.
13: Vox exige deportar a los inmigrantes hospitalizados en Ceuta salvo casos de urgencia.
12: Bruselas desmiente a la ministra Elma Sainz. España todavía no ha solicitado formalmente ayuda para Ceuta.
13: Defensa deja sin baja médica a los 24 militares contagiados de sarna en Ceuta.
12: El incendio de Cáceres entra en Salamanca después de arrasar unas 1.600 hectáreas.
13: Seguimos con incendios, porque el incendio de Fresno entra en fase de estabilización tras obligar a confinar 2 municipios.
12: La UCO vuelve a extraer los mensajes del móvil del ex jefe de gabinete de Sánchez. Cuentan ya que son 10.000 mensajes con la fontanera Leire Díez y que apuntan al número 1.
15: En internacional, la República Democrática del Congo supera los 5.000 casos de ébola y contabiliza ya 2.420 muertos.
12: Y España vuelve a ser supuestamente la gran economía del euro con mayor inflación al alcanzar el 3,9%. Así es. Bueno, vamos a empezar desde ya a ampliar estas informaciones porque el líder del Partido Popular, Alberto Núñez Feijóo, ha visitado Ceuta y ha anunciado en rueda de prensa que llevará al Supremo a los ministros que se negaron a comparecer en el Senado por esa invasión a Ceuta. Como ustedes bien saben, el ministro Marlaska, Margarita Robles y Álvarez tenían que ir a comparecer en el Congreso, llamados a declarar en el Senado, a comparecer en el Senado, y estos se fueron de rositas y no acudieron. En el caso de Marlaska, tuvimos aquí al senador por Vox, Ángel Pelayo, y nos contaban que bueno, que no fue al Senado ese día que se le llamó, y fue el mismo día del famoso eclipse, que uh-huh. tiene a la gente eclipsada en realidad la mente. Y este señor se fue a ver el eclipse con sus amiguetes ministros. No estaba nada más allí Marlaska, estaba el Oscar López, la Diana Morán y Ángel Víctor Torres, uh-huh. y también estaría el presidente. Lo que pasa es que el presidente no se le vio. Este hombre estaba allí y no fue al Senado. Luego era Margarita Robles, tampoco fue. Y bueno, y el Botones, menos que menos. El Botones estaría pendiente más hablando con sus homólogos marroquíes a ver qué hablan, y tampoco fue. Uh-huh. Así es. Entonces Feijóo, el presidente del Partido Popular, anunció que su partido acudirá al Tribunal Supremo después de que Fernando Grande Marlaska, José Álvarez, Margarita Robles no comparecieran al Senado, pese a haber sido citados para explicar lo ocurrido en Ceuta. Los populares quieren que el alto tribunal determine si los miembros del gobierno pueden negarse a rendir cuentas ante la Cámara Alta.
15: Feijóo ha rechazado el argumento de Moncloa de que las comparecencias previas en el Congreso sean suficientes. Afirma que el gobierno no puede decidir en qué Cámara acepta ser controlado. Así lo ha defendido durante su visita a la ciudad autónoma, donde también ha acusado al Ejecutivo de no haber estado a la altura de la situación.
12: El líder popular también ha reclamado un mando único para coordinar la respuesta y ha defendido el regreso a Marruecos de quienes entraron ilegalmente los días 30 y 31 de julio. El presidente ceutí, además Juan Jesús Mibá, también ha pedido que regresen quienes accedieron irregularmente durante aquellas jornadas, que supuestamente regresaron la mayoría, por supuesto regresaron la mayoría, pero hay una gran cantidad de personas allí aún. Y hay una información que vamos a ampliar ahora mismo, que es la de una reyerta que hubo el día de ayer. Publicaba el medio local Faro de Ceuta de una nueva reyerta en la nave del Tarajal. Nos cuenta que fue registrada el miércoles por la noche en la zona de las naves del Tarajal de Ceuta, y ha terminado con uno de ellos heridos por arma blanca. Ellos cuentan que el suceso se produjo alrededor de las 10:30 de la noche, cuando se inició una pelea entre varios de los inmigrantes que permanecen en esa zona. Si ustedes ven las imágenes, son verdaderamente brutales, porque gran parte, no solo están estos inmigrantes, no solo están en la playa del Trampolín, están en este polígono, también en los montes alrededor del Ceti, uh-huh. y bueno, en cualquier rincón de los barrios de Ceuta están esta gente. Pero allí en realidad es donde no están las cámaras, precisamente en ese polígono. Durante el enfrentamiento, uno de los participantes resultó herido con un arma blanca en la zona del glúteo. Tras la agresión, el resto de implicados abandonó rápidamente el lugar, dejando el herido tendido en el suelo hasta la llegada del servicio de emergencia y las fuerzas de seguridad. El herido fue atendido y posteriormente ha sido trasladado al Hospital Universitario de Ceuta, donde quedó a disposición de los facultativos para recibir el tratamiento por la lesión sufrida. Por el momento no ha transcurrido más detalles sobre el estado ni la gravedad de las heridas. ¿Qué tal, Macarena? Dicen que hay normalidad. Tú me dirás si en una ciudad que está invadida esto es normal.
13: Me parece que lo que el gobierno de Pedro Sánchez quiere hacer es transmitir a los españoles que hay normalidad. Por eso se han ido todos de vacaciones, por eso cada uno está en una punta del planeta disfrutando de estos días cuando realmente no es así. De hecho, nos lo contaba ayer nuestro compañero, lo hemos podido ver a través de redes sociales, en Ceuta lo que se está viviendo es terrible, los ceutíes están en sus casas porque les da miedo salir a las calles de su propia ciudad. Es que no olvidemos que los pasados 30 y 31 de julio entraron a Ceuta prácticamente el mismo número de personas que viven.
12: O más.
13: En la ciudad autónoma, o más.
12: Porque se está hablando de 100.000 personas.
13: Efectivamente, y en Ceuta había 80.000.
12: La que se está liando, ¿no? Con que se está descubriendo muchas cosas allí.
13: Efectivamente.
12: No solo entraron, que dice la progresía, ¿no? Niños, familias, abuelos, abuelas,
13: gente,
12: mujeres,
13: que una vida
12: y tal,
13: mejor,
12: sí, gente. Bueno, se está viendo que están capturando a violadores, están personas que vienen huyendo de la justicia por delitos de sangre, otros que están violando a sus compatriotas, otros que andan buscando lo que no se le ha perdido en las casas, y hasta influencers.
13: Sí.
12: Porque hay unos influencers que entraron, se tomaron la foto y demás, y salieron. Pero es que la que ha liado el país, el diario El País, con una influencer,
13: es de
12: analizar, ¿eh?
13: Me lo contabas esta mañana.
12: Sí. Y mientras tanto decías tú el tema de las vacaciones. La Yoli está en Bayona, como que no ha pasado nada. Félix Bolaño tomándose fotitos en la playa.
13: Y con su faceta de influencer, no olvidemos que quiere seguir los pasos de Pedro Sánchez, y así lo está demostrando durante estos días. Ha subido diferentes vídeos recomendando restaurantes, recomendando viajes, recomendando cómo ver el eclipse, subiendo fotos suyas montando en bici, pero mientras tanto los ceutíes tienen que estar metidos en su casa debido a la inseguridad que hay en las calles de su ciudad.
12: Y bueno, y el presidente todavía está de vacaciones y encara ya el final de ellas mismas. Pedro Sánchez encara el final de su estancia vacacional en La Mareta y no se tiene previsto que visite Ceuta. El presidente únicamente se desplazó durante unas horas a la ciudad autónoma el pasado 31 de julio y posteriormente ha encabezado dos reuniones telemáticas con varios ministros. En esa misma semana fue que el fatídico vídeo este, burlándose de todos los españoles, él recomendando canciones,
13: sí,
12: recomendando canciones.
13: La playlist del verano.
12: Exactamente. Que en la misma semana que tenía invadida, o tiene todavía invadida, pero en ese momento fue la invasión de una ciudad española. Imagínate el nivel de un presidente que recomienda una playlist y después recomendó libros y demás, cuando tiene esa crisis en una ciudad española.
13: Sí, porque mientras continúa la situación en Ceuta, Pedro Sánchez permanece en Lanzarote acompañado por su familia, aunque hemos podido ver que sus padres ya han vuelto a la península. El citado medio, La Razón, asegura además que durante estas semanas ha practicado buceo en varias ocasiones, como así lo publicó OK Diario, que pudimos verle junto a Begoña nadando, una actividad realizada bajo la protección de efectivos de la Guardia Civil, que no olvidemos, si no recuerdo mal la cifra, son 120 agentes los que Pedro Sánchez tiene allí desplegados en La Mareta.
12: La seguridad presidencial también ha... 120, sí, lo que decías tú, sí. También ha requerido un importante despliegue. Según verifican varios medios de comunicación, la Guardia Civil movilizó a 120 de los grupos de reserva de seguridad para reforzar la protección de La Mareta, mientras la policía, guardias civiles y militares permanecen desplegados en Ceuta. Ojo con el caso de que leíamos antes de los dos casos de sarna de la Policía Nacional y 24... de efectivos militares. Hoy, precisamente en el segundo bloque, hablaremos de ese tema con un invitado. Tenemos dos invitados hoy, Macarena.
13: Sí.
12: Hoy el segundo bloque está a tope, porque hablaremos de dos casos. Hablaremos del caso de la sarna, de la policía y los militares en Ceuta. No nos despegamos de Ceuta, no nos olvidamos de los ceutíes, pero también vamos a hablar del incremento en la inseguridad de Barcelona. Estaremos, y bueno, y también a dónde se va ese dinero de los impuestos de los ciudadanos de Barcelona, ¿no? Pero bueno, continuamos. Inteligencia detecta mensajes más agresivos en redes sociales contra Ceuta. Los servicios de inteligencia de las fuerzas y cuerpos de seguridad han detectado un repunte de mensajes hostiles contra la ciudad autónoma en plataformas digitales marroquíes. Aunque la actividad habría disminuido después de la convocatoria del 15 de agosto, algunas publicaciones han endurecido su contenido e incorporan consignas como atacar la Ceuta ocupada.
15: De hecho, las autoridades vigilan especialmente los movimientos procedentes de grupos situados en las proximidades de la frontera, particularmente en Castillejos. Según la información publicada, las primeras campañas basadas en imágenes falsas sobre una supuesta apertura de la verja han dado paso a mensajes de carácter nacionalista que cuestionan la soberanía española.
12: Según el Ministerio del Interior, mantendrá por ello el dispositivo extraordinario de seguridad durante las próximas semanas. Los efectivos de la UIP y de las UPR continuarán desplegados previsiblemente hasta septiembre para responder ante los posibles altercados de nuevos intentos de entrada masiva. De hecho, veíamos la cantidad de... vamos a ver si nuestro compañero David López nos puede colocar esas imágenes para que las personas que nos ven a través de X y YouTube puedan ver ese despliegue el día de hoy de la policía y la Guardia Civil en la playa El Trampolín.

0: que ha cargado contra sus compañeros.
1: Sí, el Consejo General de Enfermería ha reclamado la declaración del estado de alarma en Ceuta ante la presión asistencial que soportan los profesionales sanitarios. En este caso, las enfermeras denuncian unas 200 asistencias diarias con jornadas en las que se han registrado picos superiores al millar de pacientes, Rafa.
0: Así es, las profesionales aseguran estar trabajando por encima de sus horarios habituales y atendiendo simultáneamente hasta 16 pacientes en atención primaria. Algunas jornadas se prolongan hasta las 29 horas, a las 9 de la noche, pese a que el horario ordinario finaliza a las 5, según denuncian, trasladan a de este colectivo, de este sindicato.
1: Y a la sobrecarga de trabajo se suma la preocupación por las enfermedades detectadas. Las enfermeras contabilizan 200 casos de gastroenteritis aguda, 20 de sarna, 21 de impétigo y 4 tuberculosis, sin incluir los contagios de sarna registrados entre los militares y los policías.
0: Pero es que para que ustedes vean lo que está ocurriendo. Este gobierno dice que es obrero, ¿no? Bueno, gobierna supuestamente el Partido Socialista Obrero Español, ¿no?
1: Sí.
0: Obrero. La izquierda siempre tiene el tema de los trabajadores en la boca. Tenemos ahora mismo la ministra del Trabajo, que no parece ya ministra del Trabajo, parece una banquera, que ya entró.
1: La verdad que sí.
0: Sí, sí, que va en punta en blanco, vestida de las mejores marcas que hay, dándose la vida del yupi. Ella que defiende a los trabajadores, supuestamente, que no se pasa por ninguna fábrica, porque nunca la hemos visto en una fábrica, ni en una obra, en nada. Y la MEMA, en este caso, que llegó al ministerio por organizar manifestaciones donde lo que hacía era bailar, también porque ellos tienen el mundo del yupi, por eso es que ya ni los obreros, ni la clase obrera ya no creen en estos payasos, porque lo que están haciendo es payasadas. Ahora hay una información que publica El Debate, que Sanidad, al ver lo que acabamos de comentar de las enfermeras, hemos visto a las enfermeras, el Colegio de Enfermería alzando la voz, hemos visto médicos de urgencia alzando la voz, de hecho, diciéndole en la cara a la ministra que quieren hablar con ella, y esta, mira, ni los vio. De paso llaman racista a una de estas médicas. Sanidad amenaza a los médicos de Ceuta. Y ponen, tomaremos medidas contra los que hablen en los medios de comunicación. Esto lo publica hoy El Debate. Los médicos denuncian desde la dirección dependiente del Ministerio de Sanidad. Se creen que en el hospital es un cortijo y que si hay un médico disidente, prefieren echarlo a quedarse sin nadie. En el Hospital Universitario de Ceuta la atención no da tregua a los médicos, quienes llevan trabajando a destajo tras la crisis migratoria, ante la invasión. Hay que dejar ya de decir crisis migratoria, es una invasión, que vive la ciudad autónoma desde el pasado 30. Además de la carga laboral que soportan al estar la ocupación del hospital en máximos, los facultativos están siendo presionados para no dar información sobre la situación del hospital a los medios de comunicación. Así lo ha afirmado este medio de comunicación, El Debate, fuentes del Hospital de Ceuta, quienes denuncian amenazas desde la gerencia del hospital y del director territorial del centro. Textualmente citan, el otro día en una reunión que tenemos por la mañana, saltó el gerente y dijo, cuando pase todo esto ya tomaremos medidas disciplinarias contra los que han estado dando información a los medios, según cuenta la fuente a El Debate. ¿Qué te parece?
1: Es que aquí está todo el mundo desamparado. Aquí al gobierno no le importa nadie. Le dan igual las enfermeras, a la ministra en este caso de Sanidad, le dan igual las enfermeras, le dan igual los médicos, le da igual que estén esperando cuando ella va a Ceuta para hablar con ella directamente, ya que ella ya no baja a hablar con los médicos, ya que ya no pisa los hospitales para ver en qué estado se encuentran los facultativos que están ahí dando la cara por los ceutíes y bueno, y realmente por todas las personas que van a los hospitales y están enfermas, porque al final ese es el código ético que tiene un médico, sanar a la persona que está enferma. Pero claro, cuando a las urgencias te vienen el doble de personas que tú normalmente estás acostumbrado a atender, que si no recuerdo mal el dato, en Ceuta están acostumbrados a atender a 180 personas en urgencias y ahora van 300 personas, es normal que tú al

0: Es la voz cuando estás
1: Claro,
0: viendo que tienes que atender al doble de personas, pero con las mismas manos.
1: y vemos los altercados que hay.
0: Por
1: Estos van allí,
0: supuesto.
1: ¿no? Mira, ya nos tiene nuestro compañero David esas imágenes del desalojo de entre magrebíes y marroquíes, los 4.000 supuestamente de la playa El Trampolín. Ahora, el tema es, ¿a dónde van a llevar a esta gente?
0: Claro, a la península.
1: Bueno, allí en esas imágenes pueden ver las lecheras y donde van colocando en fila a estos inmigrantes. Y ese es el tema, ¿a dónde los van a llevar? Los van a llevar al puesto este de al puesto este de El Masai, ¿no? Que dijo que los van a realojar allí.
0: Sí, a sus carpas.
1: A las carpas, coge, pero es que escúchame algo, es que las carpas. Hay una información que publica un medio local, es que el viento tumba las tiendas colocadas en Loma del Colmenar para los inmigrantes. ¿Qué te parece?
0: O a lo mejor lo que hacen es llevarlos a hoteles, como nos comentaba hace un par de jornadas Alberto Tarradas, al hotel Travé de Figueras. Que no olvidemos que es un hotel regentado por un marroquí y que su intención era darles ahí una cama o comida y esperar así el asilo y las ayudas que el gobierno les tiene previsto proporcionarles.
1: Bueno, allí ven vosotros las imágenes de ese que están organizando estos inmigrantes para llevárselos a esos puntos que ha colocado el gobierno para atenderlos allí. En vez de esta gente hacer un cordón y llevarlos a la frontera y que se vayan por donde han venido, ahora todos se los van a llevar a ese punto. Mientras tanto, Vox exige deportar a los invasores hospitalizados en Ceuta, salvo los casos de urgencia.
0: Vox ha presentado una proposición no de ley en el Congreso para exigir la devolución a Marruecos de los inmigrantes en situación irregular que permanecen hospitalizados en Ceuta y no necesiten tratamientos urgentes. La formación de Santiago Abascal plantea mantener la asistencia en aquellos casos de carácter inmediato, vital o de emergencia.
1: Vox ha registrado además otra iniciativa para reclamar la devolución inmediata a Marruecos de todos los inmigrantes que entraron irregularmente a finales de julio. Para la formación, responsabiliza al gobierno de los costes extraordinarios derivados de su permanencia en el territorio español. Yo recuerdo, esto me hace recordar a estos países, a los países suramericanos donde ha gobernado el socialismo, donde los hospitales se estaban cayendo, literalmente. Grandes hospitales. Por ejemplo, yo en mi caso, los grandes hospitales que construyó el régimen de Marco Pérez Jiménez, muy amigo de Franco, un dato de esto, hizo unos grandes hospitales, por ejemplo, el de la Ciudad Universitaria, un hospital de referencia en la ciudad capital, entre otros. Y pasaron los gobiernos de la democracia y esos hospitales se fueron, bueno, desmejorando. Entró la época del socialismo con Hugo Chávez y este, en vez de meterle mano a esos hospitales, lo que hizo fue regalarle el dinero del petróleo y darle el petróleo como tal a Cuba, a islas del Caribe, para que después estos votaran por él en los organismos internacionales y lo apoyaran a él. Se los daba a Bolivia el dinero para que usted vea lo que es Bolivia ahora. Con tanto petróleo que le enviaron de Venezuela y Bolivia está en la pobreza máxima. Y ahora el presidente Evo Morales es acusado de pedofilia. Y esto es así, se ve el socialismo, es así. Está viendo más para afuera que para adentro. Ahora mismo invierten más en los inmigrantes, en estos que
0: Sí.
1: entraron. Que las personas de Ceuta, en este caso es Ceuta, están invirtiendo más en los inmigrantes, pendiente de que tengan que estén alimentados y que tengan sanidad y demás, que los propios ceutíes. En Barcelona, la que está cayendo, en Barcelona y en Cataluña, con la que está cayendo, está más pendiente de los progres de mantener a los inmigrantes en buen estado que a las mismas personas. Lo comentaba el mismo Alberto Tarrada, diputado del Parlamento de Cataluña, y nos contaba un caso de una familia que vive en un coche, porque la familia, bueno, caería en desgracia, cuestiones personales. Son dos españoles y han pedido ayuda y se las han negado, mientras a estos imanes de la religión, de estos musulmanes, le regalan las casas, le dan casa, le dan cobijo. Que decíamos paradójicamente, estos quieren más mezquitas que escuelas.
0: Sí.
1: Y esa es la realidad. Ahora hay una información por allí que ha bajado el tema de las obras, ¿no? De los trabajadores en las obras, ¿no? Que hay un déficit. Y hay más gente cobrando el ingreso mínimo vital. O sea, hay más gente que querrá, ¿no? Que en algunos sectores hay más gente cobrando ayudas que trabajando. En algunos sectores, no estoy hablando de todo. Entonces la gente viene es por la ayuda, por ese efecto llamada, de la ayudita.
0: Es que
1: Que sabe
0: como para
1: que.
0: no haberlo.
1: Claro, es que mira, si usted ve en esas imágenes, vamos a volverlas a colocar, nuestro compañero David. Si usted ve las imágenes de la cantidad de hombres. Porque ahí no hay, ahí, si usted ve las imágenes, ahí no hay ni una niña, ni un niño pequeño, ni un abuelo, ni una abuela. Ahí lo que hay es puro tipo de 20 para arriba.
0: Sí.
1: Ahí no, ustedes vean. Y esta gente viene por el efecto llamada de que si usted entra aquí, te van a dar papeles, te van a dar el asilo. Y te van a llevar a un hotel con todo pago, como lo hemos visto, porque no nos estamos inventando nada, ya está ocurriendo. ¿Esta gente viene a trabajar en el campo? No, en el campo no vienen a trabajar ninguno. ¿Esta gente viene a trabajar en la obra? Ninguno va a trabajar en la obra. Que puede trabajar en la obra, por supuesto. Esta gente viene es por la paguita, por el hotel. Hotel todo pagado, ojo, con pensión
0: Sí,
1: completa.
0: por supuesto.
1: Con pensión completa. Y después, bueno, a pasear por Europa. El supuesto MENA, el supuesto menor que violó a la chica en Hortaleza, lo habían echado de los Países Bajos. Porque era un falso MENA y había causado destrozos allí, no sabemos si hasta violaciones. Y estaba en el centro de Menas de Hortaleza y violó a una joven española. Y así muchos de estos optan por eso. Bueno, yo soy menor, tengo 16. Y cuando le hacen la prueba tiene, no, hombre,
0: 36.
1: 30 y pico. O sea, claro, el efecto llamada hace todo esto. Y ojo, no estamos hablando, siempre denunciamos aquí, no solo son estos que vienen de África. También los que vienen de Hispanoamérica, porque usted se mete en YouTube, se mete en las redes sociales y hay más tutoriales. O sea, usted consigue, para optar por una ayuda, consigue más información de una cuenta de Hispanoamérica, de un hispanoamericano o de un africano que de un español. ¿Eh? Eso es lamentable. Bueno, mira, ahí vamos con el tema de la sarna, ¿no? Porque la sarna ya ha pillado a dos policías de Ceuta mientras defensa cifra 24 militares contagiados. Ya hay un segundo agente de la Policía Nacional que estuvo desplegado en Ceuta, ha sido diagnosticado con sarna. El caso se suma al confirmado previamente entre los efectivos de la UIP enviados a la ciudad autónoma, mientras sindicatos policiales denuncian las condiciones en las que están desarrollando su trabajo. Y hemos visto imágenes de muchos durmiendo en el suelo, con colchones que están para tirar.
0: Sí.
1: Y en muchos casos están haciendo sus necesidades en un solo váter. Para 70 era el caso, ¿no?
0: Sí, de hecho, es un dato que vamos a dar ahora porque Jupol ha activado sus servicios jurídicos para comprobar si pudo producirse una dejación de funciones o un incumplimiento de las obligaciones de prevención de riesgos laborales. Entre las deficiencias denunciadas figuran el hacinamiento, la falta de ventilación y unas instalaciones en las que, según la información publicada y como tú bien comentabas, Rafa, unos 70 policías compartirían un único inodoro.
1: Así es, paralelamente a esto, Defensa ha elevado hasta 24 los efectivos militares afectados por la sarna. El Ministerio sostiene que los contagios no están relacionados con el contacto con los invasores y aseguran haber puesto en marcha medidas de higiene en un protocolo para detectar nuevos casos. Entonces, si no es por estar en contacto con esta gente, ¿de dónde viene ese brote? Supuestamente ese brote, que lo vamos a mencionar ahora, ese brote, y que fueron 2 días antes. O sea, que hubo dos brotes.
0: Eso dijeron antes.
1: Hubo dos efectivos militares que estaban tenían sarna 2 días antes de la invasión. Entonces, que pueden explicar el por qué. Entonces, ¿en qué condiciones tiene la comandancia general de Ceuta?
0: Totalmente.
1: Porque para pillarte sarna, o sea, nosotros nos podemos quedar aquí si tenemos confinados y si tenemos todo limpio, ¿cómo te va a dar sarna?
0: Totalmente.
1: Entonces, eso y otra, ahora vamos a hablar del Ministerio de Defensa, eso lo tendremos a continuación con nuestro invitado. Pero mira, Defensa deja sin baja médica a los 24 militares contagiados con sarna, Macarena. De paso, que se contagian dentro de la misma comandancia, tampoco no les dan de baja. Ustedes van a continuar trabajando, así sea con lo que tengan.
0: El Ministerio de Defensa, dirigido por Margarita Robles, no ha concedido la baja médica a los 24 militares afectados por el brote de sarna registrado entre efectivos desplegados en Ceuta. Fuentes del departamento dirigido por Robles han restado gravedad a la infección y confían en que los afectados puedan recuperar sus cometidos cuando remitan los síntomas.
1: Las asociaciones militares han mostrado su indignación por la situación y reclaman explicaciones sobre las condiciones del despliegue. La Unión de Militares de Tropas sostienen que parte del personal fue alojado en dependencias habitualmente en desuso y denuncian problemas de higiene y hacinamiento.
0: La organización también pone el foco en las jornadas acumuladas por los efectivos y en la falta de equipos de protección proporcionados oficialmente. Según su denuncia, algunos soldados han tenido que utilizar sus propias mascarillas y guantes, mientras reclaman a Defensa aclaraciones sobre las compensaciones por las horas extraordinarias.
1: Bueno, en unos minutos hablaremos con una de estas asociaciones que está dando la batalla allí, informando de todo esto, ¿no? Lo hablamos la semana pasada, el tema de la alimentación, y ahora, fíjense, tema de sarna. Supuestamente lo que nos dicen es que hay que están alojados en dependencia habitualmente en desuso. Oye, ¿no pueden limpiar eso? Es que los meten ahí como si fuesen animales y ya está. O sea, que estamos viendo cosas que parecen, que estamos leyendo noticias de países hasta africanos.
0: Tercermundistas.
1: ¿Va? Bueno, señores. Hay otra información, Macarena, antes de irnos a un corte publicitario. Bruselas desmiente a Elmas Sainz. España todavía no ha solicitado formalmente ayuda para Ceuta. La Comisión Europea asegura que España todavía no ha presentado una solicitud formal para recibir financiación comunitaria destinada a afrontar la situación en Ceuta. La versión de Bruselas contradice las declaraciones de la portavoz del gobierno, Elmas Sainz, que habría asegurado que el Ejecutivo habría pedido ayuda europea. Bueno, esta gente va, viene, dice una cosa, dice otra.
0: De hecho, dicen que hay contactos informales, pero estamos esperando la solicitud formal de las autoridades españolas, explicó el portavoz comunitario de Interior, Marcus Lambert. Bruselas ya ha enviado una misión técnica a Ceuta para conocer sobre el terreno las necesidades existentes y elaborar así una evaluación.
1: La Comisión sostiene que está preparada para tramitar rápidamente una eventual ayuda cuando España presente la petición correspondiente. El episodio supone un nuevo choque entre la versión ofrecida por el Ejecutivo y la trasladada desde las instituciones comunitarias sobre la gestión de la invasión en Ceuta. Es que si esto pasa con la Unión Europea, en este caso la Comisión, Imagínate qué va a pasar con un gobierno local. Por
0: Totalmente.
1: ejemplo, el gobierno de la comunidad, de la ciudad autónoma de Ceuta, que dice una cosa y después te dicen otra. Que ahí Marlaska dijo, si ustedes recordarán, nosotros lo presentamos aquí, colocamos el vídeo, donde Marlaska, aparte de arrodillarse ante Marruecos, diciendo que es un socio fiable, que luego lo dijo Álvarez y el Massain ayer, él dijo que todos los inmigrantes iban a ser devueltos a Marruecos. Lo dijo ese señor. Luego, al día siguiente, viene Víctor Ángel Torres, Ángel Víctor Torres, siempre lo. Ángel Víctor Torres, diciendo el tema de que una de las posibilidades es el arraigo familiar. O sea, un día, en pocas horas, cambian de versión.
0: Sí, por supuesto.
1: Y luego ahora vemos a Elma Sainz diciendo, ¿no?, que ya hay unos puestos, unos puntos de esto, de un realojo a esta gente, que de hecho se cayó una, por el viento se le cayeron las carpas. Van a realojar toda esta gente en estos puntos transitorios para después llevar, para traerlos a la península y darle el asilo y ya está. Eso es todo. Entonces van cambiando de opinión. Mientras tanto, Marruecos, por ejemplo, está diciendo, oye, dame a los niños, dame a toda esta gente y ya está. Si
0: Total.
1: Marruecos tiene para invertir en el Mundial, están construyendo un estadio monumental que es el Hassan II para la final del Mundial, porque ellos ya saben, ellos ya tienen claro que la final va a ser ahí. Están construyendo carreteras, bueno, de hoteles, de todo. Y no tienen para mantener a sus hijos, los hijos, perdón, los niños.
0: Los
1: Bueno, sí,
0: niños.
1: que son sus hijos en
0: Sí, bueno,
1: realidad.
0: son sus hijos,
1: Los
0: sus
1: hijos de
0: nietos,
1: Marruecos,
0: sí.
1: claro. No tienen para mantener a estos niños y niñas que están siendo abusados aquí por sus mismos compatriotas. No tienen para mantener a toda esta cuerda de vagos que han entrado aquí. Entonces, que se vayan allí y ya está. Ahora los van a meter aquí. Informaciones, ayer comentábamos la de unos tíos que se metieron, cinco tíos que se metieron en una casa y reventaron una tubería. Escuchábamos también el testimonio de una señora que se le metió a un tío de estos en la cama.
0: Lo que nos comentaba ayer nuestro compañero Tate, que cuando estuvo en Ceuta pudo hablar con un ceutí y le dijo que ya habían intentado ocuparle la casa en dos ocasiones.
1: Sí.
0: Pero es que esto parece...
1: Que hay muchas chicas que no pueden ir ni siquiera a la playa. Bueno, la playa
0: Bueno,
1: está
0: a la playa
1: ocupada.
0: imposible.
1: La playa está ocupada. Está llena de mierda. Pero imagínense, una mujer no puede andar con un short corto, Macarena no puede ir allí y pasear por las calles con un short corto porque se la comen. Claro, por ahí anda la Barbie Gasa esta y la otra,
0: Y
1: bueno,
0: la pelos.
1: la Pelos, bueno, la Pelos, la señorita Pelos, no, nadie la va a tocar, eso no se preocupe. Pero andan los otros andando ahí, caminando, paseándose, modelando por al frente de esta gente. No, no me pasa nada, no me pasa nada. Claro, si estás con un teléfono y vas corriendo, vas con las prisas y pasas allí y no te va a pasar nada. Si tienes una cámara encima y tienes a unos policías al lado, por supuesto que no te va a pasar nada. Pero vete después que se vayan los policías.
0: Totalmente.
1: Entonces, esa es la situación. Que los mismos vecinos del príncipe, que decía la ministra, no, las niñas están bien, están pasando la pipa. Y los mismos vecinos del príncipe habilitaron un espacio para proteger a las
0: A
1: niñas
0: estas
1: marroquíes.
0: niñas.
1: Y que una supuesta mujer de estas marroquíes que viene huyendo de la administración porque no quiere ponerse burka y demás, que la sacó el país. 28 años tenía esta chica, colocaban en el vídeo, en el mini reportaje que le hicieron, hablando perfectamente inglés y demás. La tía la pillaron por ahí de influencer, ¿no? Viajando por el mundo, yendo a partidos de fútbol, creo que era la Copa África, si no me equivoco, por la imagen. Dice que en su Facebook dice que ha vivido en Dubái. Vamos a ver si conseguimos esa captura y se la mostramos en breve. Sí, ella vivía en Dubái y estaba. Que estudió en no sé dónde, tal. Y bueno, está ahí en Ceuta, entró ilegalmente en Ceuta, está llorando porque quiere asilo en España.
0: Si es que esto es a lo que nos estamos enfrentando día a día.
1: Ese es el nivel. Bueno, mientras conseguimos esa captura, vamos a un corte publicitario y ya regresamos con el primer invitado para hablar del tema de estos 24 militares que están afectados por un brote de sarna en la Comandancia General del Ejército en Ceuta.
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1: Estamos de vuelta con el segundo bloque acá en la Boca del Lobo y vamos a ver esa imagen de esta supuesta inmigrante que en persona en situación vulnerable que entró ilegalmente en Ceuta. Ustedes pueden ver, miren, en Turquía, Dubái, Malasia y ahora en Ceuta. Esta señora, ¿no? La veíamos abajo, está allí pidiendo asilo. Esta es la misma que el diario El País le ha hecho un reportaje hablando sobre su situación. Ella decía que no quiere regresar a Marruecos porque no quiere, supuestamente sus padres la quieren ver velada, ¿no? Por sus tradiciones. Ella dice que no quiere vivir así. Oye, pues ¿por qué no se queda en Dubái o en Turquía o en la misma Malasia? ¿Por qué tiene que venir a pedir asilo aquí?
0: Claro. Y de la forma en la que lo está haciendo.
1: Y a dar pena, uh-huh. Y a dar pena, porque está si la vemos, si ustedes van a la cuenta de ex del El País, la van a ver allí tirada en el suelo, entre el montón de mierda que hay, ella escribiendo en un cuaderno allí, unas notas, y llorando y demás. Bueno, pero aquí no la vemos llorando en Dubái ni en Malasia. Uh-huh. Bueno, estos son casos que hay. Ya tenemos casos de personas que vienen huyendo de sus países por delitos de sangre, gente que viene de Marruecos huyendo de la cárcel, y ahora esta señora. Y otros señores más que no conocemos. Ya los medios de comunicación no los pondrán a la luz, ¿no? Para rentabilizar esto, rentabilizar la inmigración ilegal. Macarena, vamos ya con el tema y a darle paso a nuestro invitado. Con el tema de la sarna. Cuéntanos.
0: Sí, antes de dar paso a nuestro invitado, sí. Rafa, como hemos ido comentando a lo largo del informativo que hemos hecho hoy, sí, justo voy a poner en contexto para los oyentes que se acaben de conectar aquí a Informa Radio. La sarna alcanza ya a dos policías en Ceuta, mientras Defensa cifra en 24 los militares contagiados. No olvidemos que son unos militares que se encuentran realizando sus trabajos en Ceuta con unas condiciones nefastas, porque Jupol, por ejemplo, denuncia hacinamiento, denuncia la falta de ventilación y denuncia sobre todo unas instalaciones en las que, según la información publicada, 70 policías pueden llegar a compartir un único inodoro. Pero es que la cosa no acaba aquí, porque Defensa también va a dejar sin baja médica a estos 24 militares contagiados con sarna en Ceuta. Ahora sí, muy buenos días, Marco Antonio Gómez.
1: Sí, vamos a hablar con Marco Antonio el tema de los militares, ¿no? Uh-huh. De esos casos. Y ojo, también de que... No, es que los casos... El brote fue 2 días antes de que llegara... De que fuese la invasión. Cuéntanos, Marco Antonio, ¿qué tal? Buenos días.
19: Buenos días, Rafael. Y buenos días. Siempre es un placer estar con vosotros. Bueno, como bien habéis explicado, nosotros lo primero que hemos hecho es una preocupación total. Hemos expresado una preocupación con esa nota de prensa que ha emitido el Ministerio de Defensa, donde dice y afirma, ¿no?, que de manera contundente, en que los contagios de los militares no ha sido debido a la interacción que han tenido con los inmigrantes, ¿no? Lo atañe pues a unas instalaciones en desuso. Ha habido otros compañeros que han hablado de unas instalaciones que son el K8. Nosotros no podemos ser tan temerarios para aventurar dónde ha podido o no ha podido ser el contagio, por una sencilla razón, y me gustaría explicarme. Esto es claro. Si los militares se han contagiado en unas instalaciones militares en desuso, ¿cómo es posible? Porque la información que nosotros sí tenemos de primera mano es que allí estuvo la segunda y la tercera compañía de regulares, después de haber estado desmantelando por las chabolas, los cobertizos, de haber estado en contacto directo con los inmigrantes. Uh-huh. Fueron a esa zona solamente a dormir en unas pequeñas naves que están muy en desuso, instalaciones que además se caen a pedazos, que es algo muy peligroso, no entendemos por qué los meten allí, pero son de hasta 70 metros cuadrados. ¿Cómo es posible que de todos los militares que fueron allí solamente se infectaran 24? ¿Y cómo es posible que haya habido dos policías nacionales que no han dormido allí y de dónde se han infectado? Y si ha habido dos casos de militares anterior a lo que está hablando Defensa, como ellos reconocen, ¿dónde se han infectado los militares? Entonces, la lectura es clara. Nuestra instalación y los cuarteles militares pues son un foco de infección entonces, porque yo he estado muchos años en Ceuta y yo jamás recuerdo que haya habido un brote de sarna. Todos mis compañeros de Ceuta me lo trasladan. Jamás ha habido un brote de sarna. El único brote de sarna que, por lo visto, está documentado en Defensa es del año 95, en la Cuarta Bandera. Y esto es debido a que en aquella época, en la época que viví yo, las compañías podían ser hasta de 100 personas que vivíamos todos juntos en litera. Pero la higiene que había en los cuarteles no había ningún problema. Entonces, ¿me estáis diciendo a mí que la higiene de hace 30 años era diferente a la de ahora? Porque el comunicado en Defensa es muy claro. Dice que es en las instalaciones, no por estar con los inmigrantes. Entonces, Defensa no está siguiendo unos protocolos de actuación. Entonces, nuestros militares están viviendo en la insalubridad. Esto es muy, muy preocupante, porque llevamos denunciando los años, Rafael.
1: Sí, es que es una verdadera vergüenza, ¿no?, lo que está ocurriendo. Que el mismo ministerio diga, no es el tema de contacto con estos invasores, con estos inmigrantes, supuestos inmigrantes, sino por las instalaciones. Entonces, oye, tú tienes gente trabajando allí, dándose la trabajando a horas, dándole mala comida, y de paso lo vas a meter en cualquier rincón ahí a dormir en el suelo y demás, y de paso a nivel de higiene, o sea, me imagino que, oye, un basurero estarán durmiendo. Hemos visto el tema de los policías, pero que los policías son dos. Uh-huh. Estos son 24. Imagínate, si los policías son dos y son imágenes de agentes durmiendo en el suelo, en colchones que ya están para tirarlos, imagínate los policías, que son 24.
19: Efectivamente, Rafael, eso es lo que a nosotros nos preocupa y nos llama la atención, que ese comunicado que ha hecho Defensa, qué casualidad es, justo cuando otros compañeros dicen que la sarna se ha contagiado a nuestros militares en esa zona, en el K8, es que de verdad es muy temerario aventurarlo. Por eso nosotros lo que hemos hecho ha sido preguntar por escrito. Nosotros no vamos hablando. Preguntamos por escrito y le hemos dicho a Defensa que aclare dónde, cuándo y de qué manera se han contagiado. Porque alguien tiene que saberlo. Uno, 24 personas no se contagian de la sarna de la noche a la mañana. Porque además lo preocupante de todo esto es, si entonces no nos agarramos a ese comunicado de prensa, nuestros militares están yendo a sus casas, de sus cuarteles, que no están bien, hablando sanitariamente, llevando o portando posible enfermedad a sus hijos e hijas. Pues nuestros familiares están con muchísima preocupación y muy indignados. Están hablando en plata con mucha rabia porque dicen, oiga, si yo no lo he cogido por hacer el trabajo que usted me ha mandado y es por vivir y estar en el acuartelamiento donde yo trabajo, ¿dónde están los protocolos de sanidad? Y luego lo que también estaba saliendo a la luz. Ya hemos hecho nosotros un comunicado a todos nuestros compañeros que estén afectados de la sarna. Si no le van a dar la baja médica, que se pongan inmediatamente en contacto con nosotros y con nuestro grupo de asesoramiento jurídico. Esto es un derecho. Los militares tenemos muchos derechos coartados, pero un derecho es ir al médico, y es el médico el que te dice: oiga, usted está para estar 24, 48 horas, 3 días de baja, me da igual lo que estipule el médico. Pero eso de que digan y hayan salido esos rumores, que digan que Defensa no le va a dar la baja a todos los militares afectados, vamos a ver, tendrán que decirlo los médicos. Si esto lo dicen los médicos militares, pues habrá que rebatir a ver en qué condiciones dicen los médicos militares. Pero es que los militares podemos ir a la sanidad, a los médicos que tenemos, nuestro médico de cabecera, que no es un médico militar. Otra cosa es que la norma diga que luego la sanidad militar es el que tiene la última palabra. Bueno, eso habrá que rebatirlo y verlo hasta qué punto.
1: Ojo, y exacto, que tú acabas de mencionar el tema de la baja. No, a los que están destinados allí le han cancelado las vacaciones y cualquier tipo de baja. Y ahora está que es una baja médica, supuestamente le dicen que no. Entonces no hay relevo, no hay relevo. Los que están allí van a quedar allí.
19: Efectivamente, Rafael. Mira, nosotros además, ya sabes que nosotros somos muy claros, pedimos públicamente y le dijimos a Defensa que hacía falta de manera urgente, como ha pedido Policía Nacional, Guardia Civil, todo el mundo está pidiendo refuerzo y relevo porque la magnitud es enorme. Bien, nuestros militares están haciendo horas maratonianas. Nosotros denunciamos cuando hacían 14 y 16 horas. Evidentemente fueron los primeros días y la misión es lo importante, pero los militares, como ya hemos dicho nosotros, fuimos los que lo sacamos a la luz, no somos robots ni somos máquinas. Entonces, si no tienes un adecuado relevo, tú no puedes cumplir con tu trabajo eficientemente. Entonces necesitamos comer bien, necesitamos descansar y una ducha caliente. Fíjate qué lujo estamos pidiendo los militares. Una comida decente, una cama limpia y una ducha. No vea lo que estamos pidiendo de lujo. Entonces, cuando eso no se produce, lo que tienen que venir son compañeros nuestros de la unidad de logística y de apoyo para relevar a un personal que lleva días y días sin atender a sus propias familias. Y sin embargo, nuestra responsabilidad, nuestro servicio es para España y con los ciudadanos. Y lo hemos antepuesto incluso a nuestras familias. Pero llega un momento en que nuestros compañeros no pueden más y están sobrepasados. Por fin han empezado a decirnos que ya van a llegar unidades de Canarias, de Baleares, de la zona sur de Andalucía. Van a empezar a llegar relevos, van a empezar a llegar material. Pero es lamentable, Rafael, que tenga que ser siempre por la denuncia de una asociación de escala de tropa de marinería, que somos la base del ejército y que el Ministerio de Defensa, con todo su poder logístico, no sea capaz de afrontar las cosas en tiempo y forma. Porque se pueden cometer fallos, pero cuando te lo están diciendo a la cara, rectifica y hazlo en condiciones como lo hicieron. Y nosotros felicitamos a la Comandancia General de Ceuta y a la UBA cuando la comida, que en menos de 24 horas lo arreglaron. ¿Por qué el resto de cosas no lo hacen igual? ¿Dónde están las mascarillas, los guantes, los geles para nuestros compañeros que se desinfecten? ¿Dónde está todo ese protocolo?
0: De hecho, Marco Antonio, yo quería ir por ahí. ¿Contaban los efectivos desde el primer momento con guantes, mascarillas, ropa adecuada, suficientes medios para atender a estos inmigrantes? Porque hemos podido leer en algunas informaciones que algunos de estos soldados tenían que ellos mismos comprarse las mascarillas y los guantes para atenderles.
19: Efectivamente, no han tenido, en el inicio de la crisis también hay que decir las cosas, el ejército cuando se moviliza es una maquinaria muy potente, pero evidentemente las normas y las órdenes tienen que llegar por el conducto reglamentario en condiciones. Entonces las 48 primeras horas fueron de un descontrol total, estamos hablando de más de 72.000 personas, casi la totalidad de la población de Ceuta saltó la valla de Ceuta y se metió en la ciudad española de Ceuta, con lo cual eso hay que entender que eso desborda a todo el mundo. Y hay 3.000 militares en Ceuta, no hay más. Es que muchas veces los ciudadanos se piensan que tenemos miles y miles de militares. No. Hay que desengañar a todo el mundo, hay que decirle la verdad. Hay 3.000 militares sobrepasadísimos en Ceuta. Entonces, los primeros días fue todo un caos. Y gracias a la denuncia que hicimos nosotros, empezaron a llegar los medios, empezaron a dotarlo. Pero ha habido compañeros que han estado a pecho descubierto, así de claro, a pecho descubierto. Y no lo decimos nosotros, es que se ve perfectamente en las imágenes que no iban con las medidas sanitarias oportunas. Y ahora es cuando Defensa empieza a mandar las unidades, los protocolos de actuación en sanidad, cuando ya se lo hemos dicho nosotros. Entonces, esto es lo que nosotros no entendemos, porque no venimos, no somos nuevos. Hemos pasado una pandemia, que en La Dana volvimos a sacar a la luz todo lo que ocurrió, que hubo un brote de sarna en La Dana que sacamos a la luz nosotros. O sea, que venimos ya aprendidos, que es que esto no nos puede pillar de nuevo, que son nuestros hombres y mujeres que se juegan la vida y van a portar enfermedades para transmitírselo a sus hijos. O sea, es algo que no entendemos.
1: Hay una improvisación brutal, ¿no? Lo que se ve, porque si, como tú dices, ya hay un antecedente, ha habido antecedentes y esta gente no reacciona, o es que prácticamente no quiere reaccionar.
0: No quiere reaccionar.
1: ¿No lo ve?
19: Más que no reaccionar, Rafael, tú me conoces de sobra, y lo hemos dicho muchas veces. Los militares, ¿qué hacemos? Cumplir órdenes. Si las órdenes no llegan, no podemos hacer nada. Y cuando llega la orden, es como el ejemplo que hemos puesto muy claro y se ha visto en las imágenes cuando veíamos nuestros militares llevando un camión militar con no sé cuántos inmigrantes dentro de la caja y saltaban de la caja. Uh-huh. Hay unas normas para la conducción de vehículos militares. Hay unas normas en las que te dicen que está prohibido llevar a personal hasta tal número de personas. Entonces, hay unas normas que en todo lo que ha ocurrido, pues muchas no se han cumplido. Y luego, ¿quién es el responsable? ¿El soldado? Uh-huh. ¿El que va conduciendo o el que da la orden? El mando es propio del mando, no se delega. Hay que asumir las responsabilidades del mando. Y el que no la asume, pues evidentemente no es un buen mando. Porque lo que no puede ser es mandar una orden y luego echarle la culpa al soldado marinero. Es que tú no te has puesto los guantes. Es que tú... Pero bueno, tendré que tener los guantes, tendré que tener los medios, tendré que tener las órdenes claras. Porque los militares, si algo tenemos, es que cumplimos las órdenes. Si nos las dan claras y son en la línea de la que tenemos que hacer las cosas, pues se obedece y punto. Pero cuando no están claras y vemos la improvisación que ha habido de camiones, de dar a la gente para acá, a la gente para allá, eran agentes de la autoridad. Y nuestros compañeros han tenido miedo porque no sabían si podían retener a las personas o no. Se ha acusado a los militares de llevar a la gente a la frontera y devolverlo en caliente. Eso no es cierto. Los militares lo ponían a disposición de los cuerpos y fuerzas de seguridad del Estado. Entonces, todo este tipo de cosas crean mucha incertidumbre. Por eso nuestra asociación va a ir a Ceuta, vamos a anunciar las fechas con nuestro gabinete jurídico y vamos a ser la primera asociación de escala de tropa marinería en España que acuda a asesorar y ayudar a nuestros compañeros. Y no ha sido nada fácil conseguir ir a Ceuta. Está ahora mismo Ceuta blindada, es muy complicado llegar.
1: Bueno, nos contarás, ¿no?, cuando estén allí.
19: Hombre, por supuesto, Rafael, sabes que para nosotros siempre es un placer contar con vosotros y estaréis informados en tiempo y forma desde el minuto uno y bueno, por supuesto que vais a estar invitados, invitaremos a todos los medios de prensa, vamos a invitar a los políticos, vamos a invitar a los militares, a los familiares de los militares, como sacamos lo de la barriada de Otero, sí, que también lo sacamos a la luz nosotros. Entonces, vamos a invitar a todos los que están afectados para que escuchen de manera jurídica qué es lo que se puede y no se puede hacer, sobre todo como militares y sobre todo también nuestras familias. Porque es que nuestras familias son las que están preocupadísimas, porque ven cómo su marido, su mujer, se va a cumplir su trabajo como militar y no sabe lo que va a traer a casa ni cuándo lo va a ver. ¿Me va a traer una sarna, me va a traer una tuberculosis, qué me va a traer a casa? Porque hay que decir las cosas claras. Nuestros militares están en contacto con personas que vienen de países africanos, donde no sabemos qué tipo de sanidad hay, ni qué enfermedad portan, ni qué es lo que vienen. Ya lo estamos viendo en las imágenes, no lo decimos nosotros. Lo dicen las propias imágenes, lo dice la sanidad de Ceuta, que está totalmente desbordada. Pero son nuestros militares los que están con ellos. Entonces, ¿que tenemos que hacerlo? Sí. ¿Que es nuestra responsabilidad? Sí. ¿Que lo vamos a cumplir? Sí. Pero que nos den las medidas sanitarias para protegernos. Porque si no, somos luego siempre los eternos sacrificados. Que es que en este país parece que los militares, aunque ya lo vemos, los militares valemos para todo, Rafael. Para un roto y para un descosido. Pero luego nadie se ocupa de nosotros, ni de nuestras familias. Porque tenemos familia, no somos robots, no somos un ente. Somos militares, sí, pero somos personas. Y también tenemos derechos, pocos, pero hay que defenderlos.
1: Oye, en una entrevista hablamos de que tú estuviste en Afganistán, destinado en Afganistán, y estuviste en el frente. Oye, en el frente siempre ocurre, hay situaciones, ¿no? Y puede haber estos brotes de sarna o otras enfermedades. Pero imagínate, si estás en casa y estás destinado en la o descansando en la comandancia general del ejército, oye, que si hacemos ese paralelismo, oye, es algo de que alucinas, ¿no? Porque te pones a ver, oye, ¿por qué no te ocurre esto en el frente cuando estás de verdad en situaciones que es difícil? Oye, si estás en casa y en la comandancia general, en el cuartel.
19: Sí, te entiendo perfectamente, Rafael. Además, mira, yo te voy a ser muy, muy sincero, muy claro. Si tú supieras la cantidad de vacunas que nos ponen a los militares, yo he estado en dos misiones, en Bosnia en el 97, en Afganistán en el 2011, y no te puedes imaginar la de vacunas que nos pusieron para ir para allá. O sea, una barbaridad de vacunas en previsión. O sea, entonces nuestros militares, yendo a zonas de operaciones, ya sabemos a lo que vamos a exponernos y vamos ya vacunados. Bueno, pues aún así, yo lo puedo decir porque soy la persona afectada y lo puedo decir porque es la verdad, Nada más llegar a Afganistán cayó un montón de gente con lo que comúnmente se llamaba allí el yala yala, que era unas fiebres que te daban, y yo estuve cerca de 4 días metido en cama con unas tiriteras que me quería morir. Y iba vacunado de toda la vida y por haber. Pero ¿qué pasa? Vas a un país donde no esas enfermedades para ellos son cotidianas y ellos están más que preparados, acostumbrados, la genética, lo que sea. Pero nosotros que venimos de Europa, de España, no estábamos acostumbrados. Y cayó un montón de gente. Luego parece como que te inmunizas, ¿no? Y ya empiezas a funcionar. Entonces la situación en estos países es sanitariamente es muy precaria. O sea, yo he visto allí cosas que yo decía, pues esta gente ¿cómo puede beber ese agua? ¿Cómo puede lavarse aquí? ¿Cómo puede cocinar? De hecho, cada vez que salías por ahí, una orden que había era no comer absolutamente nada fuera de lo que era el destacamento, porque todo aquel que salía y comía algo por ahí, a los 2 días enfermaba con unas gastroenteritis, unas descomposiciones. ¿Por qué? Porque ellos cocinan con un agua, cocinan... en fin, es complicado. Si eso lo trasladamos a una gran cantidad de países de los inmigrantes que han saltado la valla y han entrado en Ceuta, pues imaginaros la situación a la que se enfrentan nuestros militares. Si ya, como ya digo, en zona de operaciones y vacunados de todo, que a mí me pusieron, como decimos vulgarmente, más banderillas que a un toro, imaginaros a nuestros compañeros de Ceuta que la gran mayoría pues no están vacunados para una serie de enfermedades para irte de misión fuera. Entonces, estamos muy expuestos. No son nosotros, sino los policías, los guardias civiles, que estamos, todos los cuerpos y fuerzas de seguridad del Estado, estamos muy expuestos ahora mismo.
0: Y yo quería preguntarte, Marco Antonio, ¿se está haciendo algún tipo de seguimiento médico para evitar que pueda haber más contagiados o se ha desentendido el ministerio? ¿Cómo está la situación en este momento?
19: Bueno, nosotros, la información que tenemos de nuestros compañeros, ellos siguen aislados, estamos esperando que puedan salir de ese aislamiento, que los puedan dejar volver a casa, que podamos hablar con ellos para que nos cuenten cómo ha sido la situación. Y lo que se ha emitido defensa ha sido unos protocolos de actuación que ya ha llegado a las unidades, de cómo tienen que actuar, evidentemente el material que ya se ha puesto a disposición de nuestros militares, y entendemos, por lo menos queremos ver a través de esa nota de prensa, pues que el Ministerio de Defensa ha iniciado pues la limpieza de los establecimientos que estén. Pero claro, si alguien ha estado alguna vez en Ceuta, Ceuta es una ciudad militarizada, muy militarizada. Hay muchísimo terreno militar, muchísimas naves militares y muchísimas naves abandonadas. Y esto es por la falta de infraestructura, que es lo que veníamos al principio de la entrevista. Ahora que Defensa, entonces, con esta nota de prensa, reconoce que no está invirtiendo en las instalaciones militares, porque están infectadas, según lo que han dicho ellos, porque la han cogido en instalaciones que están en desuso. Entonces, ¿ahora qué vamos a hacer? ¿Vamos a desinfectar todas las naves que tenemos por ahí, muchas derruidas y a punto de derrumbe, o nos vamos a centrar en las unidades donde vive el personal? ¿Qué vamos a hacer? Porque eso lo han cogido, según Defensa y según lo que han dicho otros, que para nosotros nos parece una temeridad, hasta que Defensa no responde y diga esto se contagió aquí, porque estuvieron aquí. Pero si son instalaciones que están prácticamente derruidas, ¿vamos a ponernos a arreglar cosas derruidas o vamos a mirar dónde viven los militares? Es que es algo muy grave lo que ha hecho Defensa.
1: Así es. Bueno, Marco, estamos llegando ya al final. Como siempre, te pido un último mensaje a todos esos españoles que te ven a través de Informa Radio. Y bueno, cuando estén en Ceuta, nosotros te contactaremos, como siempre. Tenemos ahí en contacto.
19: Para nosotros será un auténtico placer y os atenderemos. Pues el mensaje que yo quiero decirle tanto a los ciudadanos, pero sobre todo a nuestros compañeros militares, a los ciudadanos, que estén tranquilos, que la Fuerza Armada vamos a cumplir con lo que se nos ordene, con nuestra obligación, y nos vamos a dejar la vida. Lo repito siempre, nos vamos a dejar la vida, porque es nuestra razón de ser, va en nuestro ADN y somos servidores públicos en ese sentido. Y a nuestros compañeros militares, de verdad, todos los militares de Ceuta, que se pongan en contacto con nosotros, que nosotros vamos de frente, que lo hacemos todo por escrito y que no nos va a temblar el pulso para decir la verdad. Así que a todos ellos, mucho ánimo, que nos tienen aquí todo nuestro apoyo y cariño.
1: Bueno, Marco, muchas gracias. Siempre nos das un huequito de tu tiempo, un poquito de ese tiempo para atendernos. Estamos en contacto y mucha fuerza,
19: Muchas gracias, Rafael. Para nosotros, sabes que de verdad que es todo un privilegio estar con vosotros y además que vosotros nos dais siempre la gran oportunidad de poder contar lo que sucede en la Fuerza Armada. Un fuerte abrazo.
1: Un abrazo. Muchas gracias.
0: Hasta luego.
1: Bueno, hablamos con Marco Antonio Gómez, portavoz de ADME, Asociación de Tropa y Marinería Española, de la situación que están viviendo los militares en Ceuta y esos 24 casos de ese brote de sarna. ¿Dónde tienen a los militares entonces durmiendo, descansando? ¿En estas naves en desuso?
0: Sí.
1: Que no hay higiene ni nada, en sucia, los tendrán ahí tirados como animales. Así tenemos nosotros el ejército. Así también tienes a la policía. La policía ya hemos visto
0: sí,
1: imágenes.
0: Sí, están en las mismas condiciones. De hecho, esas imágenes se han hecho virales en redes sociales, igual que pasó hace unas semanas con la comida que les daban para esas jornadas maratonianas de 12, 16 horas trabajando para velar por la seguridad de los teutíes.
1: Mira, Macarena, vamos a un corte publicitario y ya regresamos con el segundo invitado acá en La Boca del Lobo.
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4: Estamos de vuelta ya con más en la boca del lobo de este 20 de agosto y vamos a ver cómo está tratando la información de ese desalojo de la playa del Trampolín de Ceuta. De bueno, dicen que hay más de 4.000 de estos invasores entre magrebíes y y marroquíes que hay allí. Vamos a escuchar lo que están diciendo en televisión española.
5: En el interior está confirmando el desalojo de la playa del Trampolín y el posterior traslado a dos zonas habilitadas. Lara Albillos, muy buenos días. Última hora desde Ceuta, Lara.
6: Pues sí, buenos días. Esa es la imagen que estamos viendo en estos momentos, que ustedes están viendo en ese momento. Es un fuerte dispositivo policial de Guardia Civil, Policía Nacional, que lleva aquí en esta playa del Trampolín desde primera hora de la mañana. El objetivo es ordenarlos y trasladar a todos los migrantes, desalojar esta playa del Trampolín y llevar a estos migrantes que llevan 20 días durmiendo aquí a dos espacios habilitados en Loma Margarita y en el parking del embolsamiento. Supuestamente este dispositivo está realizado de forma voluntaria, se les está convenciendo para llevarlos. Sí que es verdad que muchos de ellos tienen miedo a volver hacia la frontera, que se les lleve a la frontera. Esta imagen que vemos es el primer movimiento policial que vemos en esta playa. Sí que es verdad que lo habíamos visto en anteriores ocasiones cuando Cruz Roja viene a repartir comida, como la Policía Nacional los ordena para ese reparto de comida, pero esta vez el dispositivo es muchísimo superior. La policía está ordenándolos por grupos y de ahí, bueno, ya lo están viendo, allí hay grupos que los tiene la policía para poder desalojarlos, como decimos, a todos ellos, desalojar completamente esta playa y llevarlos a nuevos espacios para poder tenerlos en mejores condiciones, nos dicen desde delegación. También desde delegación nos dicen que ese traslado es voluntario. También vemos aquí cómo hay personal del Ministerio de Inclusión. Bueno, esta es la imagen que vemos en este momento, ese fuerte dispositivo policial. De momento la cosa no está tensa, está siendo de forma ordenada. Estas imágenes también nos recuerdan a lo que hablábamos antes de ese reparto de comida cuando trae Cruz Roja a la tarde-noche esa comida y se les ofrece la comida. Esas colas ordenadas, esos migrantes ordenados, pero esta vez va a ser para su desalojo.
4: Hay algo interesante, ¿no? De manera voluntaria.
7: Ya, he apuntado

0: Exactamente lo mismo que tú, Rafa.
1: De forma voluntaria, es decir, los que se quieran quedar ahí con sus chabolas, que se queden. ¿Ah? Y que no, para la frontera no van. Si
0: que no
1: tontos,
0: se preocupen.
1: Que no sean tontos. Ahora, lo que no cuadra es que hay dos puntos, supuestamente, hay uno de 1.400 y hay otro que el gobierno, esta es la información, el gobierno habilita espacios en Ceuta para acogerte inmigrantes o estos invasores de la playa El Trampolín. El Ministerio de Inclusión, Seguridad Social y Inmigraciones ha informado de que ya se encuentran en funcionamiento los espacios temporales de Loma Margarita y El Embolsamiento, los cuales tienen capacidad para acoger a 1.800 personas. Pero es que hay más de 1.800 personas.
0: Sí.
1: En una, ellos tienen una cifra de 5.000 personas. Entonces, ¿dónde van a meter a los demás? ¿Dónde van a estar los demás? Por eso es el tema voluntario. El que quiera. El que quiera y pueda, véngase. Y el que no, que se quede ahí todavía. O que lo van a meter hacinados. Esto no tiene sentido alguno, en realidad. No,
0: para la nada. Verdad que no, y me parece que hacen ver como que están indignados porque les quiten de esta playa el trampolín, pero a mí me parece lo lógico. O sea, nuestro país no es tercermundista, no es un país para que la gente venga, entre y ala, estés en una playa haciéndote tus chabolas, tengas ahí una mezquita, tengas peluquero, como ayer vimos en una imagen que a mí me pareció impresionante, que es gente que se cuela en un país de manera completamente ilegal y se ponen ahí a hacer su vida como si fuese algo normal, a defecar en las calles, a orinar y a generar el caos en una ciudad como Ceuta. Estas personas lo que sí se debería hacer es acercarlos poquito a poco a las fronteras y que de una vez pasasen al otro lado, porque nuestro país no está para acoger a esta gente que, como bien hemos dicho, no sabemos ni en qué condiciones viene ni a qué viene a nuestro país, porque nuestro compañero Tate Barceló estuvo hablando con un expresidiario, con una persona que estuvo en la cárcel por cometer un delito, no sabemos cuál, pero si estás en la cárcel es porque has cometido un delito y un juez ha dicho que tienes que entrar para cumplir una condena. Pero claro, ¿qué hace aquí el gobierno? Les facilita absolutamente todo, les lleva a zonas mejores de manera completamente voluntaria. El que no quiera que se quede ahí, porque total, no molesta a Pedro Sánchez, que está en la mareta a unos cuantos kilómetros. Y el que no, pues que se vaya a las carpas del Masáez. Y el que no, que se vaya a Gerona a los hoteles. Y aquí se está poniendo en bandeja que toda esta gente se quede en nuestro país. ¿Por qué? Porque son futuros votantes.
1: Claro, mira, y aquí está, entra en juego otra vez Cira Rego, ¿no? Ya dice que el Ministerio de Infancia tacha de ilegalidad manifiesta las deportaciones masivas de menores planteadas por Feijóo y Vivas. Feijóo estuvo ayer en Ceuta y junto al presidente de la ciudad autónoma decían, bueno, lo lógico es que todos los inmigrantes, incluidos los niños y niñas, regresen a Marruecos. Es que Marruecos se lo ha pedido. Entonces, sí, le está diciendo esta señora también a Marruecos que es ilegalidad manifiesta que regresen a los niños y niñas a Marruecos. Y a los supuestos menores y a todos estos invasores que los regresen a Marruecos. No, porque lo que pasa es que están haciendo el juego político de alargar la situación, sí, para que no se hable lo que se debe estar hablando. Mientras tanto, Pedro Sánchez por ahí buceando. Mira, el secretario de Estado de Juventud e Infancia, Rubén Pérez Correa, ha tachado de ilegalidad manifiesta las deportaciones masivas de menores que plantearon este miércoles, el pasado miércoles, ayer, el presidente de la ciudad autónoma, Juan Jesús Vivas, y el líder del Partido Popular, Alberto Núñez. Feijóo, según una entrevista en la cadena SER, Pérez Correa ha admitido estar sorprendido ante las declaraciones de los populares porque Feijóo conoce, dice este señor, conoce perfectamente cómo funcionan los sistemas de protección. Pero sumado a esto, ustedes recuerdan que estábamos hablando de esas 500, dijeron primero 500 menas, sí, ya menas, porque ellos tienen que pasar por una afiliación, identificarlos y todo lo demás. De estos menas iban a ser repartidos por la península. Cuando Marlaska dijo que no, porque van cambiando cada día que va cada ministro, van cambiando de criterio. Ahora no eran niños, no eran niños ni niñas, ahora son 500 niñas. ¿Saben que son 500 niñas? Y supuestamente dicen que este mismo señor, que el reparto será equitativo. defiende que el traslado de esas 500 menores de Ceuta a la península se necesita un mecanismo más ágil y garantizado y que será una distribución equitativa entre las comunidades autónomas. Ha indicado este señor Pérez Correa que el mecanismo utilizado será el mismo en algunos casos que el diseñado para dar acogida a los menores procedentes de Canarias, solicitantes de asilo y de los que, según el Tribunal Supremo, había hacerse cargo el Estado. Esas plazas se han utilizado, dice este señor, con estos menores que en muchos casos están cumpliendo 18 años y en su mayoría ya están en un itinerario personal, laboral, y podemos aprovechar la existencia de esas plazas para derivar a estas niñas.
0: Y de hecho, Rafa, en relación con ese mismo tema que comentas, Juan Jesús Vivas, el presidente de Ceuta, se planta ante Marruecos y le exige responsabilidad con sus menores no acompañados, con sus menas, porque afirma que si pueden organizar un mundial pueden encargarse de ellos. Y es que el presidente de Ceuta endurece así su discurso y reclama a Rabat que asuma la tutela de los menores marroquíes no acompañados, de los menas, que saturan los centros de la ciudad autónoma.
1: Mira, y más información con el tema de la invasión que está sufriendo España. Veíamos ayer vídeos de una patera llegando a Murcia, a las costas de Murcia. Pero es que continúa el tema en Baleares y continúa el tema en Canarias. Uh-huh. Rescatan a 241 invasores de estos supuestos inmigrantes cerca de Lanzarote que se trasladaban en tres pateras. En las últimas horas ha llegado el salvamento marítimo ha acogido a estos 241 inmigrantes. La última en llegar fue a Arrecife, capital de la isla. Fue a las 4 horas de la tarde cuando 105 de estos, ojo al dato, 105 varones de origen subsaharianos y magrebí. 105 varones de origen subsahariano y magrebí fueron interceptados por el buque de salvamento marítimo. Durante la madrugada también se localizaron otras embarcaciones con 91 personas. Pero ojo, 105 varones de origen subsahariano y magrebí. No hay mujeres, ni hay niñas, ni hay abuelos, ni hay abuelas.
0: No hay nada.
1: Ya ustedes saquen las conclusiones, que ya sabemos cuáles son sus conclusiones. Pero bueno, allí vayan ustedes apuntando lo que está ocurriendo en este país, ¿no? Cada día más y más y más y más. Ajá, ¿y dónde van a llevar a esta gente? ¿Y dónde van a llevar a los de Murcia? Porque no hay ningún control, ahí no habíamos policía. Estos tipos se bajan de ahí y ya se meten en la ciudad y se pierden. Esa es la realidad, lo que está ocurriendo. ¿Tienes más información, no?
0: Sí,
1: la
0: de hecho, Mónica tengo García. Una noticia de Mónica García que la saca en exclusiva El Debate, cuyo titular es Sanidad amenaza a los médicos de Ceuta. Tomaremos medidas contra los que hablen con los medios de comunicación. Y es que los médicos denuncian que desde la dirección, dependiente del Ministerio de Sanidad, se creen que el hospital es su cortijo y que si hay un médico disidente, prefieren echarlo y quedarse sin gente.
1: Sí, sí, es que
0: quieren tener todo controlado. Se dan cuenta que si no se hacen las cosas como ellos quieren, amenazan. Así lo hemos podido ver. Ahora el Ministerio de Sanidad amenaza a los médicos que hablan con los medios de comunicación, cuando a través de los medios de comunicación, los ciudadanos españoles nos estamos enterando de las condiciones en las que están trabajando no solo los médicos, también las enfermeras ceutíes. Y gracias a esto está viendo en redes sociales, se está conociendo cómo está la situación y gracias a ello el Ministerio está haciendo cosas. Igual que hizo Defensa. Pero claro, por eso no quieren que los diferentes médicos hablen con los medios de comunicación, porque saben que les va a perjudicar.
1: Supuestamente, otro que va a Ceuta es el presidente de la Junta de Andalucía, Juan Moreno Bonilla, se reunirá este jueves con el presidente Juan Jesús Vivas y mantendrá un encuentro con representantes de la Confederación de Empresarios de la Cámara de Comercio tras semanas. De la invasión. Según informado el Ejecutivo andaluz, Moreno visitará la ciudad autónoma un día después de que el presidente del Partido Popular, Alberto Núñez Feijóo, se tratara del primer presidente autonómico en reunirse con Vivas desde el comienzo de la crisis. Bueno, se reunió a Marga Proens, la presidenta de Baleares, cuando estuvo el presidente Vivas visitando al rey. Y bueno, nos comenta nuestro compañero David López, que ya contamos en línea con el segundo invitado del día de hoy, Vamos a hablar con Gonzalo de Oro, concejal y presidente del Grupo Municipal de Vox en el Ayuntamiento de Barcelona. Buen día, don Gonzalo.
2: ¿Qué tal? ¿Cómo estamos? Buenos días.
1: ¿Qué tal? Bueno, muy bien. Cuéntenos un poco la situación que vive la ciudad. Está sumergida en la inseguridad y también el tema de los presupuestos que hemos visto que ha denunciado. ¿A dónde se está yendo ese dinero de los ciudadanos, ¿no? de Barcelona?
2: Bueno, pues la verdad es que la situación, por desgracia, no es nueva. Es la que está viviendo Barcelona desde hace ya muchos años, ¿no? Cuando nosotros denunciamos que Barcelona es la ciudad más insegura de España, no es algo que ocurra desde hace un par de años, es que ya es un clásico. Yo creo que desde hace por lo menos 8 o 9 años, Barcelona es cada año la ciudad más insegura de España, lo cual demuestra que no estamos hablando de una casualidad, no estamos hablando de un año malo, no estamos hablando de un momento delicado por un motivo concreto, estamos hablando de políticas que no funcionan y que se demuestra que no funcionan. Este año, pues además, todo esto se ha disparado completamente porque antiguamente, digamos que el delito por excelencia de Barcelona era el hurto. Este año, pues estamos viendo muchísimos robos con violencia, estamos viendo tiroteos, asesinatos a tiros, ejecuciones en plena calle. Quiero recordar, y lo he dicho muchas veces, pero es que me parece muy fuerte, ¿no? Que incluso el día en el que estaba Su Santidad el Papa en Barcelona, sí, que es posiblemente el día que más policía ha habido en la ciudad de Barcelona, al menos desde los Juegos Olímpicos del 92, pues eso no le impidió a un asesino realizar un ajuste de cuentas y ejecutar a otra persona en el centro de Barcelona, en la calle Balmes y en la puerta de una comisaría de Policía Nacional, ¿no? Es decir, los delincuentes en Barcelona se sienten impunes y se sienten capaces de hacer cualquier cosa en cualquier lugar y en cualquier momento, y sabiendo que estaba allí el Papa y que había mucha más policía, pues no les condicionó en absoluto para hacer pues la misión que esa persona tenía encomendada, que era liquidar a esa persona, ¿no? Ejecutarla. Lo cual pues demuestra de alguna forma que los delincuentes en Barcelona se sienten cómodos y que esto es algo que ya está enquistado y que, bueno, yo voy a hacer ahora un comentario seguramente de mal gusto, ¿no? Pero es así. Quizás este verano la ciudad más insegura de España no es Barcelona, es Ceuta. Sí. Pero sí, por motivos muy concretos, ¿no? Seguramente cuando todas esas personas que han llegado allí y que no se han ido y que no muchos no se les va a echar, porque ya conocemos y ya sabemos cómo funciona este gobierno y cómo funciona este sistema que tenemos, pues seguramente muchas de esas personas acabarán en Barcelona y acabarán engrosando la lista de delincuentes de nuestra ciudad. Y no acabarán en Barcelona porque les guste Gaudí, ni porque les guste la playa, ni porque les guste el ensanche, ni el Plan Cerdá, ni la gastronomía catalana, ni nada de eso. Acabarán en Barcelona porque aquí se sienten seguros y saben los delincuentes de todo el mundo que en Barcelona pueden delinquir con total tranquilidad, ¿no? Y eso es algo que ya se ha enquistado, que se ha instaurado y que desde luego desde Vox no vamos a aceptar ni vamos a normalizar. No es normal que cada año, repito, cada año, una cosa es que dijeras, mira, este año, pues una cosa concreta, pues hemos tenido un año malo. Bueno, vale, perfecto, venga, va. No, es que es cada año. Y repito, últimamente ya es muy preocupante, ha habido bastantes asesinatos, además en cualquier barrio de Barcelona, no estamos hablando de zonas periféricas ni zonas, digamos, problemáticas, ¿no? Que es donde ocurrían antes estas cosas, en las grandes ciudades. Ocurren en cualquier lugar y en cualquier momento. Y eso es algo que desde Vox, desde luego, vamos a seguir combatiendo, a seguir denunciando y nos negamos a normalizar que esto sea el día a día de nuestra ciudad.
1: Sí, y hay un tema, están normalizando por parte de los progres ese tema del sicariato, que es el asesinato por encargo, que uno lo escucha en informaciones y lee los medios de comunicación de Colombia, Venezuela, Ecuador, que es un modo de operandi de muchas bandas, ¿no? El sicariato. Ahora lo estamos viendo en Europa. Yo nunca he visto, en realidad, de hace más de 10 años atrás, escuchar temas de sicariato en España. Y ahora lo vemos a cada momento, y sobre todo en Barcelona, que es preocupante.
2: Así es. Nosotros, si os acordáis, hace unos años, pues estas cosas te venían de algunos países de Hispanoamérica o de algunos lugares de Europa del Este, y bueno, y te contaban anécdotas, ¿no? Tú en charlas, en comidas, oye, pues me han contado que en tal sitio ha pasado tal. No, pues esas cosas están pasando ya aquí. Y repito, y es que lo estamos empezando a normalizar, y es lo que a mí más me preocupa, que la sociedad de alguna forma normalice estas cosas. Y hay que recordar que España era un país muy seguro, sí. Hace unos años era el país más seguro del mundo, Yo no digo que tenga que ser el país más seguro del mundo, ojalá lo vuelva a ser, pero hombre, hasta hace un tiempo vivíamos con unos estándares de seguridad muy razonables, muy aceptables y en los que uno pues se sentía muy cómodo, ¿no? Y eso hoy en día no está pasando y lo que no podemos hacer es quedarnos con los brazos cruzados o hacer como hace el alcalde de Barcelona, que es siempre balones fuera, ¿no? Al principio decía que no había multirreincidencia, decía que no había delincuencia, que éramos unos exagerados. Y ahora dice que hay multireincidencia por culpa de que la justicia va lenta y que hay bandas y hay asesinatos porque las leyes son blandas. Pues bien, si la justicia va lenta es porque hay mucho delincuente, mucho más del que la justicia puede absorber. Y si hay bandas es porque las bandas se sienten cómodas en Barcelona. El mundo es muy grande. Cuando las bandas deciden un lugar, establecerse en un lugar es porque saben que están tranquilas, que pueden operar con cierta tranquilidad, con cierta facilidad. Y eso no es porque en Barcelona tengamos los policías más torpes del mundo ni de España, sino porque tenemos los dirigentes políticos más maquiavélicos, más perversos que se puede tener, ¿no? Porque lo peor que puede hacer un político es negar la realidad para apuntarse un tanto y no hacer nada y esconder el problema a la gente cuando todo el mundo lo está viendo, todo el mundo está viendo lo que está ocurriendo, todo el mundo está viendo de que todos los extranjeros, que todos los robos, todos los absolutamente todo lo que pasa está cometido por extranjeros y además está cometido siempre por las mismas nacionalidades, ¿no? Y esto quiero yo insistir mucho, porque en la ciudad de Barcelona los delitos que cometen marroquíes y argelinos, en suma, son superiores a los que cometen todos los ciudadanos de todos los países del continente americano. Ojo con este dato porque es importante, ¿eh? Porque en Barcelona, como en todos los países, en todas las ciudades de España, hay mucha gente de Ecuador, de Perú, de Argentina, de Venezuela, de muchísimos países que han emigrado aquí. Y sin embargo, el 90% de los delitos los cometen marroquíes y argelinos. Y esto, señores, esto es una realidad. Podemos poner paños calientes, podemos mentir, podemos engañar a la gente, podemos decir que es la ultraderecha que denuncia esto, que exagera, los datos están ahí. Y los datos son muy reveladores. Y esto no, seguramente no quiere decir que todos los marroquíes y todos los argelinos sean malos. Lo que quiere decir es que los peores están aquí. Los peores están aquí. Y aquí viene lo peor de muchos países. Y es porque, repito, se sienten muy libres. Ellos saben que en Marruecos, si delinques, pues la pena va a ser gorda, ¿no? Lo hemos visto estos días en Ceuta. Como decían muchos que estaban allí porque huían de la justicia marroquí. Y llegan aquí. Aquí no se pide absolutamente nada. Si se pide algo, es un certificado de vulnerabilidad, es decir, que para estar en España exigimos que una persona no tenga nada y sea pobre, es decir, exigimos que sea una carga para todos, porque es así, mientras en otros países, para poder entrar y para poder residir, lo que te piden es precisamente lo contrario, ¿no? O tener un buen puesto de trabajo o aportar un cierto dinero, incluso hay países que piden un aval, ¿no? Bueno, nosotros somos, España es diferente, somos un país distinto y así nos está yendo y por eso España es un país donde antes se vivía muy bien y muy seguro, como he dicho antes. Y ahora es un país pues que está cada vez, y algunas zonas en concreto, como es el caso de Cataluña, pues cada vez más cerquita de ese filo del barranco que pasas a ser un país donde vives más o menos bien y donde puede haber algunas zonas problemáticas, pero que en general no las hay, a dar ese paso a que toda la ciudad se convierta en un sitio muy peligroso y lo están denunciando incluso los sindicatos de la policía, de la Guardia Urbana, de los Mossos de Escuadra, de la Policía Nacional, de Guardia Civil, que Barcelona ahora mismo es una ciudad de confort criminal. Y yo creo que lo peor que puede hacer un político en esta vida es esconder estos datos para su propia supervivencia. La obligación de un político es intentar arreglar los problemas, ¿no? Al menos intentarlo.
0: Totalmente, Gonzalo, buenos días, yo soy Macarena. Yo te quería preguntar, porque hay una influencer, Jessica Goicoechea, que hace un par de días dijo que se había comprado cuatro sprays pimienta y un taser, si no recuerdo mal, porque ella sentía inseguridad en Barcelona al andar por las calles de su ciudad y las redes sociales se le echaron encima diciendo que era una racista. ¿Cree que se está intentando silenciar a aquellas personas que hablan de inseguridad en Barcelona?
2: Hace muchísimo tiempo que se intenta silenciar a cualquier persona que se salga del relato oficial, de ese relato buenista de que todo funciona de maravilla. Y en el caso de Barcelona, pues es un relato todavía más ampliado, ¿no? Porque parece que en el caso de Barcelona no solo tienes que decir que la ciudad es muy segura, sino que tienes que normalizar que en la administración solo se hable en catalán, que se envíen las comunicaciones solo en catalán. bueno, se da una imagen realmente, eso es cierto, ¿no? Hay mucha gente que viene a Cataluña y que piensa que aquí todo el mundo habla en catalán, que todo el mundo es separatista y que bueno, que es poco menos que otro país. Pues no, no lo es, ni lo es ni lo va a ser, porque es que además yo quiero insistir en algo importante, que la gente cuando viene a Barcelona se da cuenta y, ostras, pero si aquí todo el mundo habla en castellano. Sí, si es que el 70 y pico% de la población usamos en nuestro día a día el español como lengua materna, el 70 y pico%, estamos hablando casi de un 80%. Es decir, el problema es que, claro, los que mandan son los otros.
0: Claro.
2: Tenemos una ley electoral, digamos, perversa también, y los que mandan son los otros, que los otros no son gente normal que sea catalano parlante, sino que es gente que quiere que el castellano desaparezca, que Cataluña sea un país independiente, y que si por ellos fuera, vamos, harían, ojalá para ellos, en Fraga, ya en la frontera, digamos, con Aragón, empezar al mar, ¿no? A ellos les encantaría, pero la realidad no es esa, ¿no? La realidad es que Barcelona es y Cataluña son parte de España, lo han sido siempre, lo van a ser siempre, y la mayoría de los catalanes, la inmensa mayoría, incluso aquellos que votan cosas extrañas, se sienten catalanes españoles, y además usan las dos lenguas, ¿no? La mayoría de los nacidos en Cataluña, pues sabemos hablar los dos idiomas. Evidentemente, cada uno tiene su idioma materno y su idioma que usa más, con el que piensa, con el que ama, con el que se comunica con sus hijos, con su mujer, con su familia y con sus amigos. Pero vamos, es algo que es de pura lógica, ¿no? En un lugar donde hay dos lenguas, donde hay una comunidad bilingüe, por decirlo de alguna forma, pues lo lógico sería que aquí las cosas fueran en los dos idiomas, ¿no? Como ocurre en otros lugares.
0: Claro, totalmente.
2: Aquí nos imponen esa Cataluña que os decía, en la que todo, y perdona que me he ido del tema, en la que tienes que comprar ciertas cosas, y perdona que me he ido del tema, porque es un tema que me cabrea mucho. Me cabrea mucho, ¿no? Lo comentaba ahora porque mi hijo está trabajando este mes de agosto en un hotel, y claro, le vienen muchos extranjeros y se ve que, claro, los guías, como los guías del ayuntamiento, son todos separatistas, pues les comen el coco, ¿no? Aquí todos odiáis a España. Dice, pues no, la gran mayoría la amamos. Claro, y se quedan un poco en shock. Dice, claro, es que me vino una persona, me estuvo 2 horas dando la tabarra, eso lo hace muy bien, las que son muy pesados. En eso son unos fieras los separatistas. Y perdonad que me he ido del tema. Volviendo a lo que me habéis dicho, pues sí, es así. Cualquier persona que quiera denunciar la realidad de Barcelona está echada de fascista, de ultraderechista. Lo que pasa, y esto ya os lo digo con total sinceridad, esto hace unos años, hace 5 o 6 años, podía colar. Pero es que ahora cualquier persona, tened en cuenta que, si no recuerdo mal, uno de cada 4 barceloneses ha sufrido algún delito en los últimos 2 años. Uno de cada 4 es mucho, ¿eh? Uno de cada 4. Claro, esa persona que ha sufrido ese delito, que le han robado, que le han entrado en su casa, o que le han roto la ventanilla del coche para robarle algo dentro, pues al final ha visto, o si lo ha podido ver, ha visto que era extranjero el que ha cometido el crimen, o el crimen o el delito, y al final es una realidad que tú no puedes negar, ¿no? Tú cuando hablas con la gente, digamos, ya fuera del ámbito político, gente de cualquier tipo de color y de condición, de color político y de condición, pues te reconoce que es una realidad, que hay demasiados extranjeros, y el problema es que la gran mayoría de los que cometen los delitos pues son de las dos nacionalidades que os he dicho antes, que es marroquí y es argelino, y esto es una realidad que por mucho que tú intentes tapar y que tú intentes insultar, es que la gente de la calle lo sabe perfectamente. O sea, es que yo creo que ya es una mentira que ya no les cuela alargarla más, sinceramente. Uh-huh.
1: Bueno, señor Gonzalo, muchas gracias por entrar y estar regalarnos estos minutos. Y bueno, lo que usted decía, es tan importante, el separatismo lo que busca es importar a esta gente magrebí para que no se hable catalán, sino que se hable árabe, porque y voten por ellos, porque sí. Es que no hay otra explicación. Bueno, un último mensaje, señor Gonzalo, y verdad, agradecido por haber entrado aquí en La Boca del Lobo.
2: No, al revés, agradeceros a vosotros, pediros disculpas porque he tenido problemas con la conexión a internet, porque es que desde que está el Partido Socialista no funciona nada. O sea, es que no es que no funcionen los trenes, es que los trenes, si os fijáis, en muchas zonas no hay una buena cobertura de internet. De verdad, yo le digo a la gente que se fije, hace 10 años, hace 8 años, en cualquier lugar de España, a no ser que estuvieras en medio de la nada, cogías el móvil y tenías conexión.
0: Sí. Ahora, sí, totalmente.
2: En calle de Barcelona y ves que hay una rayita y la conexión es muy. Es que no funciona nada en este país. Y hoy he tenido un problemilla yo también con el internet en casa y he tenido que conectarme al del móvil, así que pido disculpas también porque me había comprometido una hora y no he podido cumplir la hora con exactitud.
1: Bueno, muchas gracias. Igual, los micros de Informa Radio siempre están dispuestos para usted. Muchas gracias,
2: Muchísimas gracias a vosotros. Un abrazo fuerte.
0: Hasta luego, buenos
1: Bueno,
0: días.
1: estuvimos aquí, hablamos con Gonzalo de Oro, concejal y presidente del grupo municipal de Vox en el Ayuntamiento de Barcelona, y nos comentaban por aquí, oye, ¿por qué tanto hablan con Vox o con el otro? ¿Por qué no llevan a nadie del PP? Oye, porque le escribimos a la gente del PP y no nos contesta. Si alguien del Partido Popular nos está escuchando, le agradecemos que se ponga en contacto con nosotros, porque también queremos escuchar las voces del Partido Popular. Le hemos escrito a toda la prensa del Partido Popular y nadie nos ha dado respuesta.
0: Que es
1: Macarena,
0: normal, al final estamos de vacaciones
1: sí,
0: y es más
1: pero con la que
0: complicado.
1: está cayendo en España de vacaciones, brutal. Macarena, ya David nos está echando del estudio.
0: Pero volvemos a la una. No pasa absolutamente nada. A la una del mediodía empieza aquí el termómetro, el programa de Cristina Sol, habitualmente, que en esta edición especial de verano está presentado por nosotros, por ti, Rafael Alejandro Escalona, y por mí, Macarena Martínez.
1: Esto fue todo en La Boca del Lobo. Macarena Martínez, David López y quien les habló, Rafael Alejandro Escalona. Nos vemos mañana a la misma hora por Informa Radio. Viva España siempre. Dios los bendiga.
0: Hasta mañana.

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Muy buenas, señoras y señores. 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Todos los días tenemos analistas de rigor aquí para acercarnos a la actualidad de lo que está ocurriendo. 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Bueno, el verano nos está dejando guindas y píldoras verdaderamente impresionantes. 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Bueno, ahí en edatv.news van a poder encontrar una información muy importante, centrada en la actualidad política, que es la de Víctor de Aldama acusando a emisarios de Bolaños y de Santos Cerdán de intentar comprar su silencio con una oferta económica. Esta es una información bomba que llevamos ahí ya desde hace unas cuantas jornadas, y es que este empresario, que bueno, ha servido de modelo para otros émulos corruptos, comisionistas y presuntos colaboradores de la trama ilegal del Partido Socialista, que se está comenzando a destapar. Fíjense que estamos viendo solamente la punta del iceberg de algo tremendo, que es una trama corrupta y una trama, probablemente criminal, una red criminal que se ha encaramado a la cúspide del poder del PSOE con el ánimo de hacer saltar por los aires el Estado de Derecho, o sea, de utilizarlo como una banda absolutamente mafiosa en beneficio propio. Bueno, Víctor de Aldama señala, no va a dejar de tener protagonismo, como Julio Martínez. Ya veremos en qué queda la colaboración de la justicia con la justicia de Julio Martínez, pero desde luego, si sigue los pasos de Víctor de Aldama, pues evidentemente con una menor pena. Víctor de Aldama señaló al antiguo jefe del gabinete del ministro, también a la jefa de prensa de Santos Cerdán, que está también a un tris de seguir los pasos de Ábalos. Veremos si los colocan en la misma celda o en la celda contigua, y también a una secretaria del Congreso. Ahí lo ha recogido una información de la que tiró del hilo Ketty a través de las líneas que se publican en ABC, luego ha salido disparada en otros muchísimos medios de comunicación, y el caso es que Víctor de Aldama ha sostenido que varias personas vinculadas a Félix Bolaños, vamos a ver lo que cuenta Bolaños de todo esto, y también de Santos Cerdán, trataron de comprar su silencio cuando comenzó a plantearse colaborar con la justicia. Eso es una información que, como decimos, ya llevamos publicada en edatv.news. Este empresario, Víctor de Aldama, por llamarle así, también como Julio Martínez, realmente han sido unos aprovechados de las oportunidades brindadas por el PSOE. Pero bueno, Julio Martínez asegura que los contactos, igual que lo hace Víctor de Aldama, los contactos han incluido una oferta económica para evitar que entregara documentación. En este caso, Víctor de Aldama, la promesa era, te vamos a dar más dinero si hace falta, todo lo que sea. Claro, es dinero que les había salido gratis, parece ser a los de Ferraz, porque Ferraz, igual que tenía Zapatero las joyas
en el propio despacho que paga el Partido Socialista, a saber las bolsas de dinero que tiene la calle Ferraz, que no están contabilizadas. Esto se está siguiendo en la Audiencia Nacional, la financiación ilegal del Partido Socialista. Es un dinero que, oye, si te ha entrado gratis, pues qué más da. Vamos a intentar tapar la boca a Víctor de Aldama a cambio de una de estas bolsas que encima él nos ha dejado aquí. Bueno, lo que cuenta Víctor de Aldama es que los contactos incluían una oferta económica para evitar que entregara documentación sensible sobre los altos cargos del gobierno y del PSOE, incluyendo también, desde luego, a Zapatero y desde luego también a Pedro Sánchez y desde luego también todo lo que tenía que ver con Plus Ultra, tubos reunidos, en fin, todo lo que ha afectado a José Luis Ábalos, todo lo que se ha llevado por delante también a Koldo García y toda la cúpula, todo lo que se ha sabido del hermano de Pedro Sánchez y todo lo que ha ocurrido con esa cúpula del Partido Socialista en Extremadura que ha saltado por los aires, se la ha llevado como una bomba nuclear toda esa artimaña, empezando por Gallardo y una docena más de altos cargos del PSOE, líderes locales y tal, que han explotado, han reventado por los aires con la tontería del hermano de Pedro Sánchez. Bueno, el caso que se los han llevado por delante. La acusación aparece en el escrito con el que Aldama ha respondido a la demanda presentada por Bolaños por una presunta vulneración de su derecho a la honor. Es que ya le vale también a Bolañitos ponerle una denuncia, una querella al propio Víctor de Aldama. Hay que tener narices con lo que tiene guardado este señor todavía ahí. O sea, hay que intentar tocarle las narices. El ministro le reclama una indemnización de 70.000 euros después de que el empresario le acusara públicamente de intentar sobornarlo. Bueno, que además es que eso es real. Oye, le estaba sobornando probablemente con dinero, según sostiene Víctor de Aldama, con dinero gratis que lo tenían en bolsa. O sea, que ¿qué más les daba sacar unos cuantos fajos de billetes e intentar tapar la boca a Víctor de Aldama? Según la documentación a la que hemos tenido acceso aquí en la redacción del grupo de ATV, las comunicaciones no habrían llegado, según dice Víctor de Aldama, directamente a él. Los contactos se habrían producido con Ramón Bermejo, ya hay otra cara visible en esto, que fue el responsable de comunicación y una de las personas de su máxima confianza. Y también hubo, desde luego, llamadas desde el Congreso y Ferraz. El escrito identifica al antiguo jefe de gabinete de Bolaños, que a la entonces responsable también de prensa de Santos Cerdán, es decir, dentro del núcleo de la calle Ferraz, del núcleo no del gobierno, sino del núcleo de la cúpula del Partido Socialista en la calle Ferraz, y también a una secretaria del Congreso. Víctor de Aldama sostiene que estas personas habrían contactado directamente con Bermejo durante los meses posteriores al estallido del caso Koldo, la coldosfera, acuérdense de aquello que ha terminado Koldo en la cárcel. Las primeras llamadas se habrían producido directamente desde el Congreso de los Diputados y también desde la sede del Partido Socialista en la calle Ferraz. La defensa aporta al juzgado los registros telefónicos del teléfono móvil de Bermejo para tratar de respaldar su versión. Y el objetivo de estas comunicaciones, según publicamos ya en EDATU punto news, habría sido sugerirle y proponerle una cantidad de dinero destinada a Víctor de Aldama. A cambio, el empresario debería intentar evitar aportar a toda costa ante los tribunales información o documentos sensibles relacionados con responsables del gobierno y del PSOE. Es decir, todo lo que sabemos de Pedro Sánchez, todo lo que sabemos de la esposa de Pedro Sánchez. Víctor de Aldama estuvo en todo jaleo también de Plus Ultra, que ha estallado ahora por los aires, porque recordemos que los másteres en estos que dirigía Begoñita tenían una financiación por parte de algunas empresas, entre las cuales estaban la rescatada Plus Ultra, con las cuales se veían, estaban también con los Hidalgo, estaba con toda esa gente que estaba acercándose al poder de la mano de Pedro Sánchez y que querían favorecer para no causar daño y mejorar todo lo posible en la relación con el gobierno, en fin, favorecer todo lo que fuera posible a Begoña Gómez también. De todo esto sabe mucho Víctor de Aldama y evidentemente que tenía información y documentación, que es lo que ha hecho luego saltar por los aires todo el tema de Plus Ultra, por ejemplo, por poner un ejemplo, o el caso Begoña Gómez. Víctor de Aldama lo conocía, tenía documentación y tenía información. Lo que quería el PSOE era intentar que Víctor de Aldama, si colaboraba con la justicia, lo hiciera de forma muy parcial, es decir, minimizar el impacto y que esto no trascendiera. Bueno, la respuesta no concreta cuánto dinero le habían ofrecido, eso es lo que de momento no se sabe, aunque probablemente haya un post-it, una servilleta firmada, un WhatsApp, un correo electrónico. No lo sabemos todavía. Posiblemente Víctor de Aldama sí que lo tenga, una conversación grabada, en fin, pueden salir cosas todavía.
Y la acusación se apoya principalmente en el testimonio de Bermejo, que habría recibido una propuesta económica calificada por el entorno de Aldama como importante, una cantidad importante para callarle la boca. Recordemos que Víctor de Aldama estaba acostumbrado a manejarles billetes a estos de todos los colores y en todos los tamaños, es decir, en sobres y en bolsas, en paquetes y en maletines. En fin, que al Partido Socialista, la calle Ferraz, iba con dinero también a depositarlo allí. Víctor de Aldama y otros cuantos. Recordemos aquella empresaria que decía que llevaba billetes allí de parte de Víctor de Aldama, en fin, que también estuvo imputada, también estuvo de testigo. Aldama asegura que Narbona fue avisada de todo esto. Cristina Narbona, la presidenta del PSOE, no se puede ir de rositas queriendo mirar para otro lado, que estaba jugando al despiste y que ya no se enteraba. Los contactos habrían comenzado después de las detenciones practicadas ya en febrero del 2024, hace un poquito más de 2 años, dentro del caso de la Coldosfera, el caso Coldo. Por el cual Coldo García ha terminado en prisión y también su jefe José Luis Ábalos. La Guardia Civil arrestó entonces a Aldama, Víctor de Aldama también pasó por prisión, recordemos, Coldo García, que estuvo esposado allí en aquel sofá en calzoncillos donde le detuvo la Guardia Civil, y a otras cuantas personas también relacionadas con la investigación. Y en junio de ese mismo año, del 2024, hace ya así 2 años, la Unidad Central Operativa, la UCO, de la Guardia Civil, entregó al juzgado uno de los primeros informes sobre la presunta trama. Ese informe luego se matizó y se corrigió y se amplió muchas veces porque hubo informes complementarios, uno de los últimos, el que se hizo a razón de la pesquisa que se hizo en casa de José Luis Ábalos, donde estaba la tronca aquella que tenía allí, que quería guardarse un pendrive en un sitio prohibido. Allí hubo una Guardia Civil que se dio cuenta y le hizo un cacheo y bueno, les trajo ese pendrive en el que se quería llevar información. José Luis Ábalos guardó muchísima información en aquella casa, la que no había querido destruir, porque la policía ha constatado que José Luis Ábalos y también probablemente parte de la cúpula del PSOE intentó destruir información con la ayuda incluso de algunos guardias civiles. Esto lo conocemos, que cuando Peinado decía que Begoña Gómez iba con los escoltas, que cuidado que los escoltas no les ayudaran a escaparse. Y es que de esto ha habido algo, o sea, ha habido guardias civiles y policía que ha ayudado al PSOE a la destrucción de información. Lo que sí se sabe es que José Luis Ábalos se llevó, aparte de soportes informáticos y digitales, se llevó buena parte de carpetas, papeles y tal, que él consideraba que le podían ser útiles bien en su defensa o que eran importantes para él, pues a lo mejor en fin, detalles de cuentas bancarias, títulos de propiedades, cosas que él no quiso quemar, no quiso destruir, no quiso pasar por la destructora de papel. En todo caso, como decimos, en ese momento, la colaboración de Aldama podría resultar clave para aclarar también las relaciones. En aquel momento de aquel primer informe de la UCO, sus relaciones con José Luis Ábalos y el resto de investigados. El empresario asegura, además, que Ramón Bermejo alertó de lo ocurrido a la presidenta del Partido Socialista Obrero Español, que no es otra que Cristina Narbona, que está jugando ahora al despiste, o incluso, quién sabe, si al Parkinson o al Alzheimer. No va a recordar nada, o no quiere saber nada, o no conoce a Zapatero, y parece que tampoco a Pedro Sánchez. Con ese dato, su defensa va a pretender demostrar que las acusaciones no surgieron después de la demanda de Bolaños, sino que ya habrían sido comunicadas dentro del partido. Bolaños ha negado conocer personalmente a Víctor de Aldama, ya lo veremos esto. Probablemente Víctor de Aldama tendrá otra versión o no lo sabemos todavía, y rechaza Bolaños haber intentado comprar su silencio, motivo por el cual le ha interpuesto esa demanda, que es una querella. El juzgado tiene que determinar ahora si las declaraciones del empresario vulneraron el honor del ministro, si es que les queda honor a estos ministros que mantienen a corruptos y chantajistas y extorsionadores y a componentes de bandas criminales o de cúpulas organizadas en el seno del gobierno, que recordemos que están todos querellados. El Consejo de Ministros tiene una querella toda de manos limpias encima de la mesa, van a tener que responder de esa querella, que es precisamente por el rescate de Plusultra. Y algunos de los ministros, recordemos también, como José Luis Ábalos, que votaron en aquel momento, que están ya en prisión, con lo cual vamos a ver cómo queda el asunto. El juzgado va a tener que determinar en todo caso

0: entendemos que una querella criminal de la Bolañitos no creemos que le vaya a hacer mucho daño, ¿eh? En fin, ni que la vaya a tomar muy en cuenta. Ya veremos a ver lo que hace el juez en todo caso. Yo creo que tenemos al otro lado de la línea del telón ya a don César Alcalá. César, muy buenas, amigo.
1: Me parece que no se me ve, pero se me oye, ¿no?
0: Se te escucha perfectamente, y si estás bien así, pues perfecto, porque igual estás en una condición invisible, ¿no? Que no conviene que visualicemos. No. En un jacuzzi con un daiquiri.
1: Bueno, ya me gustaría, calor, pero yo creo que es como que ayer utilicé el programa este, lo debí cerrar mal, y la cámara está cerrada, pero está abierta la voz, con lo cual...
0: Bueno, pues si menos mal que no ha sido al revés. Porque si no te hubiéramos visto en bikini y no se te escucharía encima, ¿no?
1: No creas que a lo mejor ganamos audiencia, ¿eh?
0: Eso por descontado. Y además ibas a ganar un adepto. O sea, yo te iba a ponerte una cámara secreta allí en tu casa, porque hubiera estado bien. Oye, esos deseos del jacuzzi con el daiquiri, que conste que son honestos y sinceros, ¿eh? Estoy deseando que tengas derecho a una playita y un espeto de sardinas que buena falta nos hace.
1: Bueno, vamos a dejar el respeto, pero venga, va, adelante.
0: Adelante, bueno, pues dejaremos, pero un pequeño arroz o una fideuá sí que se puede, aunque sea en una sartén pequeñita, en plan señoret, con unas gambas peladitas y tal, ¿no?
1: No, hombre, claro.
0: Y un vinito blanco frío. Javier García Isaac se lo toma con un cubito de hielo. Yo odio el hielo en el vino.
1: Pues yo odio también. Esto se le llama un blanco París.
0: Un blanco París. Yo odio el hielo en el vino. O sea, creo que esté muy frío, pero el hielo me parece un sacrilegio echarlo ahí. No sé, tenemos a Gonzalo Sichar también por ahí. No sé cuál será el criterio de don Gonzalo y los deseos para este verano. Yo a Gonzalo le veo siempre muy, muy trabajando. Mucho trabajando y muy trabajando, como diría Mariano Rajoy.
2: Pues yo soy como tú en cuanto al vino. El vino blanco muy frío, pero desde luego sin hielo.
0: Ah, vale.
2: Y ya cuando en las bodas mezclan a alguien un buen vino con gaseosa, ya es que me revuelve, vamos.
0: Bueno, cuando ya han caído muchos... Dime.
2: No, y el vino tinto me gusta del tiempo y claro, hay a veces que quien no lo tiene en bodega lo mete un ratito en la nevera para que se enfríe un poco. A mí no me gusta ni eso. Para mí el vino tinto del tiempo, esté el tiempo como esté. Pero ahora, claro, y diferencio mucho el vino tinto para la carne y el blanco para el pescado. Y aquí en Málaga sí que se toman muchos espetos. Yo cuando, la primera vez que vine, que tomé espetos en Málaga, yo soy madrileño, pero llevo 19 años viviendo en Málaga, la primera vez cogí mi tenedor, mi cuchillo, empecé ahí a abrir la sardina... Me echaron una bronca, además estaba con gente muy, muy llana del pueblo, era cuando en los tiempos en los que estaba con UPyD, y me echaron una bronca, así no se come madrileño fino, no sé qué, tal, las sardinas se comen con las manos y tal y cual.
0: Tal cual.
2: Me echaron una bronca y no más, y ya siempre... Y luego he echado broncas yo a amigos y familiares míos de Madrid cuando han venido a Málaga y lo han tomado con cuchillo y tenedor.
0: Qué bueno, qué bueno. Pues oye, habrá que disfrutar de esos momentos y bueno, que el verano va pasando, ya se nos está pasando casi la mitad, o sea que tenemos que darnos prisa porque muchos piensan que el verano acaba el 15 de septiembre, pero es verdad que el 30 de agosto ya estamos ahí secándonos el culo, no, esto se acaba pronto, o sea que aprovechemos lo que queda y vayamos a por ese aspecto corriendo, ¿eh? Gonzalo y César. Esto es la crónica de una muerte anunciada, lo que estamos viendo del PSOE, Zapatero, Pedro Sánchez, porque de todo el guión, de todo lo que podía haber pasado, a lo mejor les podía haber salido mejor, pero es que está yendo peor de lo que ellos mismos podían haber pensado, o incluso algunos de nosotros. Yo mismo no pensaba que podía haber ido por el peor de los caminos. Hablo del caso Zapatero, hablo de lo de Pedro Sánchez. Cada vez se va estrechando más el cuello de botella y yo creo que les queda muy poca salida. Hemos visto lo último de Cristina Narbona, la forma de salir del tema mirando para otro lado, como si tuviera Alzheimer, perdiendo la memoria. Yo creo que está llevando el peor camino de los posibles, ¿no?
2: Todavía, además, choca que haya ministros y el propio presidente del gobierno que todavía diga que apoyan, que confían en Zapatero. Yo creo que ya deberían estar retirándose. O sea, yo creo que esto está en una situación mucho más avanzada que el sé fuerte de Mariano Rajoy a Bárcenas. Entonces, y me parece a mí que Zapatero no contaba para nada con que Julio Martínez iba a utilizar una estrategia.

0: estrategia similar a la de Aldama. Yo también pensaba que Julio Martínez estaba muy, muy cogido, o bien por la amistad con Zapatero, o bien porque estaba muy cogido por acciones ilegales, y no pensaba que iba hacer estas declaraciones, pero yo creo que le ha podido mucho más la presión de su entorno cercano y familiar que la del entorno político. Y ya con las declaraciones de Julio Martínez, pues yo creo que se ve clarísimamente que José Luis Rodríguez Zapatero no es Bambi y nunca lo ha sido.
1: No, no, el Bambi de hierro que decía Alfonso Guerra. En todo caso, lo que estás comentando, Gonzalo, no sé lo que pensará César. César ha recordado el sé fuerte a Bárcenas en una trama que sería bastante light comparada con la trama del Partido Socialista, pero que fue, digamos, algo parecido, porque también había financiación irregular del Partido Popular, Bárcenas era tesorero, en fin. Pero sí, esa traición de Julio Martínez a Zapatero, que es una traición relativa, porque eran amigos, en fin, se habían hecho amigos por interés, porque se conocen más o menos en 2011, 2012, tampoco hace tanto tiempo. Digamos que son amigos interesados, ambos dos, recientes, ¿no? Y se van a correr footing, pues porque en ese momento es cuando despachan temas, ¿no? Y buscan esa oportunidad. Pero ¿se podría considerar César una traición a su amigo Zapatero o Zapatero se puede considerar traicionado por Julio? ¿Tú crees que estarán intercambiando WhatsApps en plan de cómo me has hecho esto o algo así? ¿O directamente habrán cortado en frío?
2: Pues yo no lo sé. A ver, tú y yo hace muchísimos años que nos conocemos y sé que tienes buenos amigos. O sea, líbrate de tus enemigos teniendo un amigo como Julio, ¿no?
1: Ya
2: En este
1: ves.
2: caso, con Zapatero, ¿no? Yo creo que esto va a ser una progresión en cadena. Es decir, Julio es el primero, pero después tienes a Leire y después tienes a otros. Y después tienes a otros muchos más que no están en primera línea, pero que sí que pueden estar en una segunda o tercera línea, que es que en el momento en el cual se da la orden, digamos, de darle la subvención a Plus Ultra, claro, el que firma el cheque final no es el presidente del gobierno. Tiene que haber un secretario, un subsecretario o alguna persona dentro de uno de los cinco ministerios que están involucrados en el tema que empezarán a firmar para dar el consentimiento final. Es decir, hay bastantes personas que en un momento determinado el juez las puede llamar y les puede decir, oiga, ¿y usted por qué dio la orden de que esto se llevara a cabo? ¿Y a quién le pasó esta orden y quién le dio esta orden? Es decir, aquí tienes una cadena de acontecimientos que se pueden ver, pues no creo que tarde mucho tiempo. Y después con el tema de las cloacas, hombre, si Julio ha cantado, hombre, yo lo que creo es que no va a cantar. Va a ser la secretaria de Rodríguez Zapatero. Yo creo que por lealtad y porque yo creo que también está bastante involucrada en más de un tema. Uno de ellos es el piso aquel que tiene en propiedad en Madrid.
1: Sí.
2: Yo creo que va a ser la que menos va a cantar, pero oye, la Leire y algún otro implicado en toda esta historia de las cloacas, yo creo que esto puede ser una catarata de gente que vaya cantando, cantando, cantando y al final, yo no sé cómo va a acabar esto, hombre, de entrada va a acabar mal, pero es que pueden empezar a salir cosas que es que ni nos imaginamos que existen o que puedan existir. Es decir, claro, es lo que hablábamos el otro día con alguien, ¿no? Es decir, si tú sabes que te avisan, como lo avisaron a Zapatero, que al día siguiente iban a registrar donde él estaba, ¿no? En el despacho donde él estaba, y sabes que tienes las joyas en una caja fuerte. Claro, la impunidad de este señor pensando que no le iba a pasar absolutamente nada, porque oye, si tú me avisas de que vienen a casa la policía, la UCO o quien sea, y que me van a revisar la casa de arriba abajo, y yo sé que tengo alguna cosa que esconder, al cabo de 5 minutos salgo por la puerta con una bolsa, con todo lo que
1: Claro.
2: pueda ser, que me pueden involucrar en alguna cosa.
1: Claro.
2: Claro, es que él, la caja fuerte con
1: Con los
2: las
1: joyones
2: joyas, con
1: allí.
2: todo esto, claro, llega un momento que dices, es que este señor se pensaba que era, estaba por encima del bien y del mal, ¿no? Y que no le iba a pasar absolutamente nada. Y yo creo que lo que tú me preguntabas antes, ¿no? Si se envían mensajes, yo creo que la bofetada que le ha pegado Julio a Rodríguez Zapatero ha sido tan grande que yo creo que no coge ni el móvil. Sí, pero ya no para él, para nadie.
1: Tiene que tener cuidado de esto que estás diciendo, César, y Gonzalo. Cuidado con todos esos mensajes que se envían por WhatsApp o por correos electrónicos, porque a todos estos, empezando por Koldo, que ya está en prisión, o José Luis Ábalos, lo que ha pasado con David Sánchez, con el hermano de Pedro Sánchez, o tal, todo se saca por los WhatsApps y por los correos electrónicos que la gente, de forma imprudente e insensata, envía todos los días por los dispositivos, ¿no? Por los teléfonos móviles. Que bueno, a ver, puede haber cosas triviales o tal, pero que hay otras que son determinantes, ¿no? O sea, que salen las investigaciones y están en los informes de la UCO y de la UDEF, que son temas. Son temas, no nos damos cuenta muchas veces, ¿no? Cuando hablamos por correos y tal, la trascendencia que puede tener esto, pero fijaros que todos estos están en buena parte, primero porque les han pinchado conversaciones y tal, ¿no? Y porque hay fotos, documentos, etcétera, pero luego en muy buena parte porque tienen que aclarar cosas que han quedado patentes y demostradas a través de correos electrónicos, de WhatsApps o de conversaciones, en fin, que muchas veces el descuido de estas cosas, cuando tú dices Zapatero, seguramente no estará utilizando ni el móvil, ¿no?
0: Yo pienso, bueno, creo que se creían en una impunidad absoluta.
1: Total.
0: Y yo creo que además es que como han ido politizando mucho la Guardia Civil y la Policía Nacional, pues yo creo que no contaban con que habría profesionales que iban a trabajar al margen de

0: mí sí que me ha extrañado que Zapatero tuviera tantas cosas guardadas en una sede que además también ya el que la sede de su propio despacho fuera una sede de propiedad del PSOE ya es algo que llama bastante la atención, ¿no? Pero pienso además que, por ejemplo, Leire va a cantar mucho, porque ella además se ha sentido muy ninguneada por el PSOE, ¿no? Han dicho como si no tuviera contactos con la alta jerarquía del Partido Socialista, y yo creo que eso tiene que molestar mucho y tiene que ver además que ella va a ser tratada como lo están siendo Ábalos, Cerdán o Koldo, pero sobre todo Ábalos y Cerdán, que han sido secretarios de organización del PSOE y que cuando ya no hay escapatoria los abandonan totalmente. Que yo creo además que un partido honesto debería abandonar inmediatamente a uno de sus dirigentes en cuanto vean que ha tenido comportamiento corrupto. El problema aquí es que les abandonan gente que también tiene toda la pinta de que están involucrados en la trama de corrupción. Entonces, empiezan las traiciones y empieza ya una relación mucho más parecida a los gánsters que a un partido político democrático.
1: Sí. De acuerdo completamente contigo, Gonzalo. No sé, César, si quieres apuntar algo.
2: No, no, es que tiene toda la razón, es decir, lo de la impunidad que han llevado a cabo, pero es que esta misma impunidad la estás viendo en estos momentos. A ver, yo creo que también esto es mucho teatro, ¿eh? Porque ya sabemos que la política funciona en gran parte con el teatro, es decir, ayer en la reunión del Consejo de Ministros, es decir, es que se abrían las carnes a favor de Rodríguez Zapatero. Es decir, yo creo que en el fondo mañana, si el juez dice de detenerlo y lo mete en la cárcel, todos los miembros del partido pues dirán que evidentemente la justicia ha actuado como tenía que actuar, que el señor Zapatero es un delincuente, tal, tal, tal, tal. O sea, ya sabemos que van a cambiar de estrategia y de manera de pensar, pero no por una cosa ni por la otra, sino por salvarse, digamos, ellos el pellejo, aquello donde dije Diego, digo Diego, ¿no? Lo que pasa es que esta impunidad y esta manera de actuar también la ves, digamos, en Pedro Sánchez, sobre todo con su hermano y con su mujer. Es decir, su hermano no hizo nada. Ha salido todo el mundo diciendo que esto es lawfare, que esto, el chico este no hizo nada. Hombre, a ver, que evidentemente alguna cosa hizo. Evidentemente, hombre, solamente hay que oír la declaración que hizo delante del juez diciendo que no sabía ni dónde estaba la oficina donde tenía que ir a trabajar. Claro, es que dices, a ver, chico, a mí ya me estaría bien que, joder, que a final de mes alguien me ingresara en la cuenta 3 o 4.000 euros por no hacer nada, pero hombre,
1: Claro.
2: también me instruiría un poco de decir, pues mira, si algún día pasa alguna cosa, oye, pues mira, esto
1: ¿Cuál es mi
2: estaba
1: puesto de
2: en la
1: trabajo?
2: calle
1: ¿Dónde?
2: tal, en la
1: Claro.
2: calle cual, claro, hacía más o menos esto, o sea, tener como mínimo un argumentario para poderte defender, pero es que no tenía ni el argumentario. Claro, la mujer, yo creo que en un momento determinado, y teniendo en cuenta lo que han salido en algunos medios y hablando con algunos abogados, tiene un futuro un poquito negro, pero por dos temas fundamentales. El primero es que es un juicio con jurado popular, es decir, el jurado popular de entrada ya siempre condena a las personas. Va a ser complicado. Yo creo que la parte más complicada va a ser encontrar un jurado popular que sea, digamos, neutral, es decir, que no esté influenciado por nada
1: Bueno.
2: en estos momentos de la política, porque como no lo vayas a buscar a Bulgaria,
1: Exacto.
2: en España, todo el mundo más o menos está influenciado y más o menos todo el mundo tiene un pensamiento de lo que ha podido ser. Pero lo segundo es, y yo creo que es la parte más fundamental del hecho, que tienes un precedente, y el precedente es Urdangarín. Es decir, no deja de ser la condena que se le hizo a Iñaki Urdangarín, que puede sentar un precedente con Begoña López, que yo creo que al final, a pesar de lo que pueda decir o no pueda decir el jurado popular, que ya sabemos que

0: que es decisorio, pero no 100%, porque tienes al juez por delante, que es la persona que tiene que sentar las bases y la sentencia, claro, es que ya tienes un precedente, que es Urdangarín, con lo cual lo tiene complicado, y lo tiene complicado también Pedro Sánchez, porque claro, no deja de ser el presidente del gobierno, es decir, cuando firmas un documento en un consejo de ministros es mancomunado, es decir, todos firman ese documento, todos tienen la misma responsabilidad, y si todos dijeron que sí a lo de Plus Ultra, tienes una cantidad de ministros que están enmerdados con la firma porque formaban parte del consejo de ministros, con lo cual es que es muy complicado todo, y
1: Sí,
0: se les
1: sí.
0: está complicando más.
1: Sí. Bueno, sabéis, ahora que lo sacas, César Alcalá, que me parece que muy interesante lo que acabas de decir, ahora que lo sacas, hay una organización que está planteada como acusación popular de numerosísimos casos de estos de corrupción de la cúpula del PSOE, del gobierno, etcétera, que se llama Justitia Europa, que ha interpuesto una querella criminal contra todos los miembros del Consejo de Ministros por el rescate de Plus Ultra. Esto se interpuso hace como un mes o así, está todavía por ahí viéndose a ver si va para adelante o no esa querella. Imaginémonos, queridos Gonzalo Sichar y César Alcalá, que uno de los miembros de ese Consejo de Ministros ya está en prisión y condenado, con lo cual es un precedente horrible, que es José Luis Ábalos. José Luis Ábalos, si esta querella prospera, le tendrán que ir a tomar declaración a la prisión, y es un mal precedente, porque una de las preguntas va a ser, bueno, ¿quién instruyó este rescate de los 53 millones? ¿Sabían ustedes algo de la comisión? ¿Venía el presidente del gobierno con la carpeta para que se aprobara? ¿Les fueron forzados o conocían un poco las condiciones? En fin, imaginémonos que va a ser todo una situación muy, muy, muy, muy compleja. También una cosa, que habéis hablado de lo del tema de Begoña Gómez y David Sánchez y tal, que también son precedentes horribles, ¿no? Begoña sometida a un jurado, jurado que, por cierto, fue la propia izquierda la que propició los jurados populares, ¿no? Y ahora, cuando son ellos sometidos, pues es un poco como lo de Marat y Robespierre en la guillotina. Instauras la guillotina y luego resulta que te pasan a ti por la guillotina, ¿no? En este caso, el jurado es una putada para Begoña Gómez, porque ya estamos hablando de un caso que es político y que va a ser difícil que ahí nadie llegue prístino a esta. Está todo contaminado porque es un tema político, es un tema en el que todo tiene ya una idea preconcebida y clarísima, aunque sea socialista. O sea, todo el mundo sabe que ella se ha beneficiado del cargo de su esposo y que ha habido una y que ha habido ahí pues malversación, fraude y en fin, un poco de todo. Gonzalo, esto el PSOE va a ser difícil que levante cabeza después de esto, ¿eh? No imposible, pero difícil.
2: Sí, bueno, tiene un suelo electoral alto, tanto el PSOE como el Partido Popular juegan siempre con la ventaja de que el suelo electoral es muy alto, pero claro, esto va a minar mucho porque además también parte del suelo electoral que tienen estos partidos son las prebendas que dan a su gente y la forma de comprar votos a través del dinero público, ¿no? Y que si los perdón, los el trabajo que dan para arreglar calles y carreteras y esto, parados y todo esto, con el comportamiento mafiosillo también en ese sentido. Entonces tienen mucho mucho voto atrapado, pero es que se van a pegar un batacazo también muy enorme en las municipales, y entonces ese poder territorial lo va a ir perdiendo. Entonces, con lo cual el suelo electoral irá bajando, no solamente el techo, sino el suelo electoral irá bajando. Yo no creo que sea un tortazo tan grande como el del Partido Socialista en Francia o en Grecia, pero desde luego que remontar esto va a costar bastante.
1: Sí,
2: Va a
1: sí,
2: costar
1: sí.
2: bastante porque además hay que tener en cuenta también, yo creo que mucha gente ya no se acuerda, pero el final de Zapatero fue tan horrible en términos económicos, no de corrupción, que no se sabía, que nadie se quería presentar, y que Rubalcaba fue de sparring, pero sabía que tenían que poner a un candidato para gastarlo porque sabían que iba a ser un candidato que no tenía ninguna posibilidad, porque se renegaba de Zapatero, y Rubalcaba, a pesar de haber sido ministro de Zapatero, quisieron alejarse del zapaterismo. Y recordemos además que Zapatero empezó apoyando a Susana Díaz. Fue Ábalos, aunque ahora ha sido abandonado por Zapatero, pero fue Ábalos el que intercedió para que Zapatero volviese a entrar en los círculos de poder a través del sanchismo. Y ahora zapaterismo y sanchismo están más que unidos y además por motivos más económicos que políticos, con lo cual habrá que hacer un borrón y cuenta nueva cuando acabe todo esto. Pero el problema es que tampoco tienen ahora mismo líderes que suenen.
1: Sí.
2: Los líderes que, o sea, fijaros los candidatos que están poniendo para las autonómicas.
1: Sí, sí, sí. Bueno, fíjate lo que ha pasado en Extremadura, ¿no? Con el tema de David Sánchez, no solamente han condenado al hermano, es que se ha llevado por delante a una docena de altos cargos y líderes socialistas en Extremadura. O sea, es que todo lo que ha tocado a Pedro Sánchez ha acabado combustionado, igual que va a pasar con Zapatero. Todo lo que han tocado lo va a dejar. Fijaros cómo ha respondido César y Gonzalo, a pesar de todo. O sea, muchos desconfían, ¿no? Yo hablo todos los días con gente que desconfía, que a estos nunca les pasa nada. Fijaros que incluso de los cuatro delitos que le imputaban a toda esta gente de los del hermano de Pedro Sánchez, tres de ellos decayeron porque no hubo guardias civiles que habían contribuido a destruir pruebas que les podían haber incriminado. Solamente se sostuvo uno de los delitos, que es por el que les han condenado e inhabilitado, ¿no? Pero no ha habido penas de cárcel, etcétera. Pero lo cierto es que ¿cómo ha aguantado? O sea, hay dudas acerca del Estado de Derecho, pero a pesar de las presiones que ha recibido, chantajes, extorsiones, ascensos, las cúpulas de la Guardia Civil y de la Policía Nacional, los intentos de cambiar a la gente que estaba, por ejemplo, en la ODEF o en la UCO, a pesar de eso todo ha resistido. Oye, las presiones enormes que ha estado recibiendo la justicia y los fiscales de forma permanente, recordemos a García Ortiz, el papel asqueroso que estuvo haciendo al frente de la Fiscalía como fiscal general del Estado, que aguantó ahí hasta que le condenaron. O sea, saltó por los Aires, pues el tío no tuvo ni la dignidad de irse para que le condenaran siendo exfiscal. O sea, le condenaron siendo fiscal y fue el motivo por qué le dejó la fiscalía. Recordemos todo esto, ¿no? Las presiones que ha recibido también, por ejemplo, la prensa y la prensa independiente especialmente y algunos periodistas para no informar acerca de muchas cosas, ¿no? Incluso las presiones indígenas que han recibido algunos, como mandos de la Guardia Civil en algunas regiones para no ir a determinados actos, como pasó en Madrid con el tema de Isabel Díaz Ayuso y el general jefe de la zona de Madrid, ¿no? Que luego lo denunció este asunto y grabó incluso al superior que le daba la orden de no ir. O sea, a pesar de todas esas presiones, chantajes y extorsiones que se ha recibido, el Estado de Derecho ha funcionado porque finalmente, oye, José Luis Ábalos está en la cárcel, Koldo García también, el hermano de Pedro Sánchez está condenado, en fin, las cosas van venciendo, como decía antes Gonzalo, lentamente, pero llega, ¿no? A todo cerdo le llega a su San Martín y finalmente el Estado de Derecho ha respondido a pesar de todo eso,
0: Sí, la verdad es que ha respondido y tiene que responder, es decir, aquella famosa frase que lanzó Pedro Sánchez sobre la fiscalía, ¿no? ¿De quién depende la fiscalía, ¿no?
1: Fíjate, claro, por ejemplo.
0: Dependía de él. Evidentemente nos dimos cuenta de que el único que defendía un poco la frase de, bueno, un poco no, un poco bastante, la frase de Pedro Sánchez era el fiscal general del Estado, que al final ha sido destituido y ha sido destituido por ellos mismos, es decir, pero también lo encuentras el otro día con las declaraciones en el Senado del DAO, ¿no? Que dijo que él no se iba y no se iba, y encima se metió con la Guardia Civil diciendo que investigaban demasiado. Es que, claro, es que hay que tener mala leche, joder, que podían quedarse en su casa y no hacer absolutamente nada, claro, y es que lo estaban involucrando a él y estaban involucrando a la directora de la Guardia Civil. Es que, claro, es que la DAO tiene, o sea, el DAO, por lo que vino a decir, es que tiene cada idea la Guardia Civil que es para darles de comer aparte. Es decir, estamos viviendo, yo no es que un esperpento. Si estuviera vivo Valle Inclán, o por ejemplo, yo qué sé, si estuviera vivo Berlanga, podría hacer una gran película sobre esto, porque es que es como la vaquilla, pero falta el torero, falta la vaquilla, pero es que los personajes los tenemos ahí, es que el ridículo es diario. La única cosa buena que hemos sacado en estos últimos tiempos es que España ha ganado el Mundial. Y la gente ha salido a la calle y ha habido una unidad de la gente, pero es que por lo otro es que están rompiendo no solamente España en el sentido de corrupción y todo esto, la están rompiendo, que la gente está desmoralizada con la política y con los políticos. Es decir, llega un punto que no te fías. Cuando hayan elecciones, antes lo estabais hablando, ¿no? De en mayo del año que viene van a haber las elecciones a los ayuntamientos y muchos van a perder la
1: total,
0: alcaldía,
1: eso sí.
0: Otros van a perder concejales, claro. Pero ¿a quién votas?
1: Ahí,
0: es que llega un momento...
1: César, ahí van a pagar justos por pecadores, porque todos esos cargos electos, claro, que tiene el PSOE, que muchos son gente honesta, que ni siquiera cobra sueldo, un concejal de una, claro, pedanía, de un ayuntamiento, un alcalde, toda esa gente no quiere verse vinculada a la imagen de Pedro Sánchez y, o por ejemplo, de Zapatero, de las hijas, de todo ese rollo que ha habido, de las malversaciones y corrupciones, cosas que no tienen nada que ver con ellos realmente, ¿no? Porque eso es gente sencilla que está en sus pueblos, que se ven manchados y contaminados por eso no quieren ni oír hablar del superdomingo de mayo del 2027, ¿no? Que no se celebren juntamente municipales y generales.
0: Evidentemente, pero también te digo una cosa, que vayan con cuidado, porque el que va a ganar las elecciones va a ser la gente que no va a ir, ¿eh?
1: Sí, eso sí. Eso ha pasado ya en Aragón, en Extremadura y en Andalucía. Muchos socialistas, Gonzalo y César, se han quedado en casa haciendo calceta o jugando a la petanca. No han ido a votar ni a otra alternativa posible, ¿eh?
0: Claro, es que este es el gran problema.
1: Sí, no van a votar.
2: Yo sí que sé que a nivel de localidades, sobre todo cuanto más pequeñas, pues sucede más esto, que es por amistades a veces. Venga, anda, ponte de candidato nuestro. Es gente con tirón, a lo mejor, pues a veces el ex cura del pueblo, otras veces el profesor de la autoescuela, otras veces maestros hay muchos. Pero... yo creo que hay cierta responsabilidad de si tú vas, aunque sea a nivel local, bajo ciertas siglas, tienes que simpatizar un mínimo con esas siglas. Y a mí, mi opinión particular es que el Partido Socialista, desde poco después de que Zapatero llegara al poder, era un Partido Socialista muy diferente al Partido Socialista de Felipe González, con los errores que también tenía ese partido, ¿no? Pero yo creo que hay cierta responsabilidad por ir en esas siglas.
1: Sí. Bueno, hombre, ahora contagiar, a mí no me gustaría ser, no te digo ya militante del PSOE, te digo ni siquiera votante o simpatizante, ¿no? No me gustaría serlo porque estaría decepcionado. O sea, si yo fuera, bueno, de hecho conozco gente, ¿no? En la zona donde sabéis que vivo, aquí cerca de Madrid, en la Sierra Norte de Madrid, conozco muchos militantes y son amigos, ¿no? Con los que voy a tomar el vino a lo mejor un domingo, tal, militantes y militantes, ¿no? Socialistas, no te digo de izquierda, sí, de extrema izquierda, pero gente socialista, de pueblo, que están decepcionados. O sea, lo que yo no me gustaría ser simpatizante del PSOE ni haberlo votado, ¿no? Porque estaría absolutamente decepcionado, como me muestra esa gente con la que tengo amistad y cuántos chascarrillos el domingo que están fuera ya de mi trabajo, de lo que es el ejercicio de la profesión periodística. Pero es verdad que la gente está muy desanimada. Y yo entiendo, Gonzalo, cuando dices tú, cuando te tocan para, oye, te nos hace falta gente para ir en la lista del pueblo y tal, hombre, pues a la estampa del PSOE ahora, desde luego, adherirte, creo que va a tener muchísimas complicaciones en cautivar de nuevo a la gente y estimularla con algo, ¿no? Porque, oye, se te va a quedar durante mucho tiempo la caja fuerte de Zapatero con los joyones, el tema de la mujer de Pedro Sánchez, las saunas, en fin, todo el rollo de la coldosfera, y todo está contaminado, ¿no? La financiación ilegal del PSOE. En fin, contagiar con esto a nuevas opciones, a nuevas adhesiones al PSOE, yo creo que tienen que pasar generaciones, ¿no? Para que vuelva a ser algo estimulante y atractivo y que sea ilusionante, ¿no? Porque, oye, los políticos, yo no sé si tú estáis de acuerdo, ¿no? César y Gonzalo, que habéis tenido también vuestro acercamiento a la política sana de vez en cuando, ¿no? Especialmente Gonzalo, que ha sido muy activo políticamente, y yo creo, Gonzalo Sichar, que todavía lo eres y tienes ilusión en la política. Y creo que es además necesario que haya gente que se ilusione. Una de las cosas que tiene que intentar conseguir un partido político, un dirigente, un líder social y político, es ilusionar a la gente de cara al futuro. O sea, lo mínimo que tiene que conseguir.
2: Lo que quería decir es que, por ejemplo, me parece totalmente fuera de lugar que Felipe González confesara que en el 2023 votó al PSOE y que luego se arrepintió. O sea, no te puedes decepcionar, Pedro Sánchez no te puede decepcionar en el 2023. Ya, o sea, que iba a pactar la amnistía, que iba a pactar con Bildu, con Podemos, con todo Kirchner,
1: claro,
2: eso se veía venir. Entonces, no te puede decepcionar el PSOE en el 2023. Tenía que haber decepcionado mucho más. Y yo, la fecha que pongo de la decepción y que, por lo tanto, seguir unido al PSOE, pues para mí ya no tiene perdón, es pues desde que llevaba unos cuantos meses gobernando Rodríguez Zapatero en el 2004. Ahí se vio por dónde venía,
1: total,
2: por dónde venía a venir, por dónde iba a ir, todo el tema de la confrontación permanente, releer la guerra civil de una forma superpartidista, echarse en los brazos de la doctrina, que luego se llamaría doctrina woke, pero que el pensamiento ya venía de antes, y bueno, ha hecho algunas leyes con ciertos avances sociales, la ley de la dependencia, el matrimonio entre personas del mismo sexo, la creación de la UME, la ley antitabaco, o sea que dentro de tantos años, pues algunas cosas buenas hizo, pero que desde luego era decepcionante para el votante socialista clásico, ya era por entonces. Entonces, a mí que Felipe González todavía, y que vaya de díscolo, cuando todavía en el 2023 votó a Pedro Sánchez, pues no tiene ningún sentido.
1: No tiene. La imagen que ha quedado es la imagen que tenemos, César. Fíjate, bueno, decíamos que había resistido el Estado de Derecho. Oye, fíjate, chantajes, extorsiones, presiones. Estos tíos han intentado controlar todo. No en balde, las investigaciones piensan que detrás de esto hay una organización criminal. O sea, que es una organización criminal extensa, que se ha encaramado a la cúpula de un partido para controlar el país de forma, como decía Gonzalo Sichar, además también ilegal, ¿no? Acercándose a propuestas muy marginales políticas, como pueda ser Esquerra Republicana, EH Bildu, en fin, el PNV con el Fugado y toda esta gente, que son los que han apoyado finalmente a alguien como Pedro Sánchez, que desde luego no buscaba tampoco el bien de los españoles, ¿no? Porque yo no me imagino a nadie de EH Bildu que le importe algo lo que le pueda pasar a alguien de Cuenca o de Logroño, ¿no? Como tampoco me imagino a alguien de Junts que le importe lo que le pueda pasar a un extremeño, ¿no? Con lo cual no estamos hablando de intereses nacionales o de ir a presidir un gobierno de buena fe, sino que ya desde el principio, como estaba destacando Gonzalo Sichar, estamos con una intención malsana de acceso al poder. No te digo ya si prosperan esas incriminaciones que esos informes de la UDEF y de la UCO y tal, que bueno, pues sostienen que ha habido un intento de crear una organización criminal para hacerse con el poder y asaltarlo, ¿no? Asaltar el sistema y quedarse con incautar los fondos, o sea, directamente, que es lo que parece que han estado haciendo estos, ¿no? Se han dedicado a eso. Yo creo, Gonzalo y César, que estamos en un episodio de los peores de nuestra democracia y que hay que hacer votos para que esto salga por fin, podamos descorchar la botella y acabar de una forma del todo con esto. Aunque permitirme que nos quedan como 3 o 4 minutos. Os doy paso luego a cada uno y vosotros me matizáis. Yo creo que esto, si el que venga después de Pedro Sánchez no es generoso políticamente, es decir, sin diálogo y sin consenso, esto no va a ser posible la reforma del sistema tampoco. O sea, hay que ir a una reforma del sistema que vaya mejor, pero creo que el que venga va a tener que tender la mano y ser generoso para intentar llegar a acuerdos que sean amplios con la mayor parte posible de fuerzas políticas para hacer cambios en la Constitución y probablemente también en el sistema político, en el sistema, en la ley electoral, la ley de partidos políticos, etcétera. Pero eso no se puede hacer por imposición, yo creo, ¿eh?
0: No, evidentemente. Y voy a ser muy breve, es decir.
1: Sí, un minuto cada uno ya.
0: Tiene narices que la persona que cuando se echó a Mariano Rajoy subió al atril y dijo que llegaban ellos para la honradez y para limpiar España de corruptos. O sea, y este señor está en la cárcel, es decir, y con lo que decía Gonzalo antes de Felipe González, Joaquín Leguina un día declaró de que cuando se tira una persona por la ventana, como hicieron con Pedro Sánchez, lo que hay que hacer es bajar a la calle para ver si aún respira, y si aún respira, rematarlo, cosa que no hicieron con el PSOE y así nos encontramos.
1: Tremendo, tremendo. Sí. Gonzalo, si quieres cerrar un minuto.
2: Sí, estamos en el peor momento de la democracia, creo que peor incluso que el 23F del 81, porque por lo menos ahí hubo un consenso contra los golpistas. Imaginad que por entonces la derecha de Alianza Popular pues hubiera estado cercano a los golpistas. Ahora estamos con un PSOE totalmente corrompido y con todos estos que hablan de honradez y tal, como Sumar, Podemos, pues apoyándoles, y luego, pues claro, de EH Bildu es que no me espero nada. Yo creo que EH Bildu ha mejorado porque antes apoyaba a terroristas y ahora apoya a corruptos. Pues bueno, han subido un pequeño escalón.
1: Eso es.
2: Pero desde luego que estamos en un momento muy, muy, muy crítico.
1: Muy malo, sí, bueno, porque claro, hay que hacer reformas, pero es que estas reformas llevan atascadas desde tiempos de Aznar, del Senado y tal, las pudo imponer con la mayoría absoluta, todavía estaba Jordi Pujol por ahí, pero es que no se hizo tampoco en aquel momento, ¿no? Habló del año 96, 98, se podían haber hecho reformas y no se hicieron. Ahora las diputaciones, en fin, 50.000 cosas que hay, pero es que ahora estamos hablando ya de reformas mucho más profundas porque la Constitución del 78 no estaba preparada para una banda de ladrones, o sea, está preparada para gente normal que accede al poder cuando gana elecciones, lo gestiona eso 4 años o la legislatura que le toque, pero no para una banda de chantajistas y extorsionadores. Es que la ley no está preparada para eso. Más que nada, si colocas gente además como García Ortiz, que encima lo que va a hacer es bloquear investigaciones o guardias civiles, que porque si no encuentras uno, encuentras otro. ¿Quién está dispuesto a ascender para ser general sabiendo todos los coroneles que se quedan sin ascender? Pues claro, siempre habrá un tío en la fila de coroneles que dirá, yo no, ese sí, venga, pues este para nosotros. Y este tío es el que va a bloquear las investigaciones, a ayudar a los políticos, en fin, siempre hay algún inspector de Hacienda corrupto, siempre hay algún guardia civil o policía dispuesto a hacerlo, algún general, y desde luego lo hemos visto, ¿no? Y algún fiscal o algún juez, en fin, no tenemos sí, más que acordarnos de Garzón, ¿no? Por ejemplo.
2: O el inspector de Hacienda que no ha revisado, no le ha alarmado que Julio Martínez no hubiera hecho la
1: detención. Nunca, joder, estamos todos. Claro, vendes en Wallapop una bicicleta. Vendes en Wallapop una bicicleta el 2024 y te viene una paralela por 100 pavos y una sanción de 1.000 porque no metiste el Wallapop, es que tiene narices la cosa, ¿no? Y luego tienes toda esta gente, fíjate, Zapatero con las joyas. Oye, yo que sé lo que es lo de las joyas, pero todavía no lo ha explicado lo de las joyas, ¿eh? Nos vamos a quedar ahí. Nos vamos a quedar ahí, queridos Gonzalo Sichar y César Alcalá. Vamos a continuar en verano. Contaré con todos en la medida de los disponibles. Abríamos el programa hablando del jacuzzi del Daiquiri, que yo creo que se cumpla esa razonable posición. O sea que si estáis en esa posición, no hace falta que entréis en programa, o en todo caso se apaga la cámara. Pero seguiré contando con vosotros, queridos Gonzalo y César, ¿vale?
0: Muy bien, un fuerte abrazo.
1: Gracias, amigos. Feliz verano. A todos ustedes, señoras y señores, hemos llegado al final del programa. Saben que continuamos aquí con emisión, continuamos con programación. No se pierdan Informa Radio, no se pierdan EDATV, no se pierdan todos los resortes de medios que tenemos a través de redes sociales y de YouTube. Volveremos en la próxima jornada con Noche de Estado de Alarma de 9 a 10. Que tengan un feliz descanso.
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2: Bueno, pues vamos a continuar aquí en el termómetro. Estamos en directo, 1:31 de la tarde, número Capicúa, que nos sitúa además una hora menos en Canarias, aquí en Informa Radio en EDATV, con una de las voces, pues yo creo, y de las plumas y de las mentes y de las obras más perseguidas, que es la que refleja la vida y la trayectoria profesional de Miguel Bernard, secretario general del sindicato Manos Limpias, y que hace tan solo 24 horas calificaba la contratación del hermano del presidente del gobierno, de David Sánchez, como una grosera ilegalidad. Entre muchas otras cuestiones que yo creo que hasta donde más o menos podemos adelantar de la publicación que nos trae con el Miguel Bernard, que es Manos Limpias, David contra Goliat, la verdad absuelta de las cloacas del Estado, u Operación Limpieza, que es como también lo tenemos a través de la publicación de SND y de Editores, contiene pues todo ese maravilloso trabajo que lleva haciendo Miguel junto con el equipo del sindicato Manos Limpias, y que, como dicen algunas de las citas que yo tengo por aquí en algún momento de estos y en algún punto de estos papeles que tengo conmigo, ya avecinaba cuando le dijo su madre, cuando estudiaba, mi madre me decía: hijo, si el día de mañana llegas a tener un cargo relevante, que no se te suba el cargo a la cabeza. Cuanto más arriba estés, sé mucho más humilde. Pero no solo tiene esa destacada Manos Limpias David contra Goliat, sino también decir que Manos Limpias sobraría si el justiciero per se cumpliera con su deber. Si nadie denuncia, hay malas prácticas y delitos que quedan impunes en nuestro país. Por tanto, asumo, dice Miguel, el papel de justiciero porque no me queda otro remedio. Y termino con: allí donde exista un delito, tiene que haber alguien capaz de denunciarlo. De lo contrario, quedaría impune y por eso pues es una de los currículums más, como decimos, perseguidos y a la vez más admirados. Miguel, es un honor para nosotros tenerte en esta casa, por la amistad además que representas también durante años con nuestro director, que es Javier García Isaac, y por toda esa trayectoria intachable que bueno, pues nos puede remitir a reciente caso, porque hemos conocido absoluciones como tal de los polémicos ERE, de Andalucía, los expedientes de regulación de empleo también. Nos podemos situar en otros casos como NOS, por ejemplo, eres pues una de las primeras, si no la única figura que ha conseguido situar en la acusación penal a una figura monárquica. Estamos hablando también de caso Baltasar Garzón, de doctrina Atutxa, de Nuevo Amanecer, y en definitiva unas cloacas del Estado que es las que hoy todavía seguimos batallando, y nada más y nada menos que con el círculo más íntimo del presidente del Gobierno. Miguel, mil gracias.
6: Muchas gracias a vosotros.
2: Todo tuyo.
6: Por darme voz en una emisora independiente, en una emisora que dice la verdad, en una emisora que no está hipotecada por nada ni por nadie, y en España se necesita pues que existan voces y medios como el vuestro que no tengan miedo a decir la verdad. Y yo os agradezco que me deis voz en este medio totalmente libre e independiente, cosa que otros medios, al estar hipotecados y al depender de las subvenciones y de las paguitas de publicidad del gobierno, pues miran para otro lado, y son medios sectarios que no dicen la verdad y que por lo tanto no se les puede tener en cuenta. Muchas gracias por darme voz en esta emisora.
2: Las gracias te las tenemos que dar nosotros a ti, porque son muchos años con una lucha directamente frente pues a toda esa mafia, a toda esa corrupción, a toda esa malversación, que dependiendo de cada asunto en los que has trabajado, pues se ha visto, además con esa absolución que también te daba el Tribunal Supremo con respecto a los delitos de los que se te acusaban, y además con verdaderos montajes hacia tu persona, que no debe ser fácil, y que lo cuentas precisamente en Manos Limpias, David contra Goliat.
6: Sí, exactamente. Bueno, esta ha sido una lucha desigual. A mí no me perdonaron jamás que pudiera sentar en el banquillo a Iñaki Urdangarín y a la hija del rey emérito. Entonces se montó un dispositivo para tratar de desprestigiar mi figura y la figura del sindicato. Y se montó, se diseñó, mejor dicho, algo terrible, de que yo era el líder de una organización criminal dedicada a extorsionar a Ana Patricia Botín, a Francisco González, a todos los directores de los grandes bancos, y encima, si eso les parecía poco, la gran farsa de que había intentado comprar a el abogado de la infanta, Miguel Roca, mi desistimiento de la querella contra la infanta a cambio de pedirle ni más ni menos que 3 millones de euros. Esto quedó totalmente desmontado en el juicio. Yo tuve ya la precaución, antes de que me detuvieran y me encarcelaran de una manera prevaricadora e ilegal el juez Santiago Pedra, de ir a un notario y manifestar en un acta de manifestación que había habido un ofrecimiento, no mío a Miguel Roca, sino al revés, Miguel Roca a mí, para que retirara la querella contra la infanta a cambio de 3 millones de euros. El argumento que empleaba es que esto perjudicaba a la Casa Real y que ese dinero me lo daría en cash y que no quedaría bajo ningún concepto constancia de ese dinero en cash. Desgraciadamente, esto me motivó una prisión totalmente ilegal, donde se vulneraron todo tipo de derechos y libertades. Estuve ni más ni menos en la peor prisión de España, en Navalcarnero, con todo tipo de, llamémosle, de vejaciones, porque yo ahí tuve un desprendimiento de retina. Se me lleva 3 días después del desprendimiento de retina al hospital de referencia, que era el hospital de Navalcarnero, y cuando ya me bajan a quirófano, con el gota a gota, la batita que te ponen, etcétera, resulta que me llevan esposado, teniendo yo 74 años, esposado a quirófano, como si fuera a correr por todos los pasillos del hospital huyendo. Verdaderamente vergonzoso. Yo este trauma lo sobrellevé, no solamente gracias al apoyo de la familia, sino también en que soy una persona creyente y sabía que esto era verdaderamente una canallada y que al final tendría que salir a luz la verdad. Y finalmente, una vez que salí ya de prisión, 10 meses en prisión, luego hubo un juicio en la Audiencia Nacional, un juicio verdaderamente vergonzoso y bochornoso, donde los tres miembros del tribunal eran totalmente afines a la monarquía, y ahí, sin ningún tipo de prueba, a pesar de que Miguel Roca declaró que jamás yo la había extorsionado, pues mantuvieron la pena o la sanción de 5 meses solamente por el tema de la infanta. Menos mal que todavía hay jueces en este país y magistrados que son decentes. Y cuando en el recurso de casación se presenta lógicamente el correspondiente recurso, un juez decente vio que todavía ha sido una farsa, que yo no había cometido ni el más mínimo delito, y entonces me absuelve, pero no solamente él, sino los 8 miembros de la Sala Segunda del Tribunal Supremo, por unanimidad. No hubo ni siquiera un voto discrepante que dijera, no, pues yo pienso que sí, qué tal y qué cual. Bueno, total, que ahí viene lo que yo llamo el nuevo amanecer de manos limpias. Si habían pretendido cargarse la Acción Popular de manos limpias en todos los procedimientos que estábamos llevando como el referente de la lucha contra la corrupción, esto me dio ni más ni menos más alas para proseguir en mi lucha contra la corrupción, y que seguiré con ella hasta que me muera. Yo me moriré con las botas puestas, a pesar de que mi familia permanentemente me está diciendo, desde que salí de prisión, déjalo, que este ya no merece la pena, pero por encima de todo está no solamente el bien de España, el bien de los españoles, y mi propio orgullo y mi propia decencia. Yo creo que es necesario que manos limpias exista, porque como muy bien tú has dicho al principio, si existiera un ministerio público independiente y que donde hubiera un delito actuara, pues nosotros sobrábamos. Pero no sobramos porque tenemos un ministerio público politizado, un ministerio público que mira para un lado según convenga unas situaciones u otras. Y aquí estoy, dando la batalla, y la seguiré dando.
2: Hombre, y buena talla de ello, o buena muestra de ello, es lo que se ha podido ver en la firma que tuvisteis en la caseta SN de Editores la semana pasada. ¿Cómo te ha ido?
6: Pues muy bien, muy
2: fenomenal.
6: Bien. Yo creo que fue un éxito, porque de 6 a 9, pues yo creo que pasaron en ese intervalo de tiempo, a pesar de que hacía mucho calor, pasaron unas 100 personas que tuve que firmar. Ahora voy a firmar el día 13 nuevamente, de 6 a 9, el libro este de David contra Goliat. Y yo creo que la gente está reaccionando, la gente ha visto que tiene la garantía de que aquí el delito no va a quedar impune, porque hay un referente de manos limpias, y ese referente no solamente es a nivel nacional, sino también a nivel internacional. Yo os puedo decir que es raro el día que no me llamen de algún medio de comunicación, de prensa escrita, de radio, de televisión, no solamente en Europa, sino también de Hispanoamérica. Incluso me han pedido de Hispanoamérica varios países que están inmersos en la corrupción, a ver si les podía ceder la marca Manos Limpias para implantar en estos países la denominación Manos Limpias y luchar contra la corrupción.
2: Miguel, además, antes hemos empezado hablando de el hermano de Pedro Sánchez, de David Sánchez, pero también estáis presentes como acusación popular en el juicio contra Begoña Gómez.
6: Sí. El juicio...
2: Pero no quiero decir, ¿hasta qué punto llevas este libro? Porque claro, en algún momento, aunque luego lo continúes, porque y ojalá no haya que continuar mucho más.
6: Lo voy a continuar porque desde que se ha cerrado la edición han vuelto a suceder datos de corrupción que ya nosotros ya también lo hemos judicializado. O sea, que este libro ha quedado desde... abril ha quedado ya obsoleto en cuanto a los últimos acontecimientos, y voy a seguir indudablemente porque no es que consigamos atajar la corrupción, vamos a tratar de minimizarla, porque la corrupción va incita en aquellos que ostentan el poder. Me da lo mismo PSOE que PP, todos aquellos que ostentan el poder meten mano a la caja y por lo tanto
2: no es una herramienta ultraderecha.
6: Exactamente, de derechas, de izquierda, de centro, entonces vamos a seguir en esa pelea. Nosotros, indudablemente, todo este procedimiento que está ocurriendo en España, si no llega a ser por la denuncia inicial de Manos Limpias contra Begoña, si no llega a ser por la denuncia inicial nuestra contra David Sánchez, si no llega a ser por la denuncia inicial de Manos Limpias en el caso Plus Ultra, en el caso de Air Europa y en el caso de Álvaro Ortiz, todo este follón que se está produciendo en estos momentos y todos los procesos judiciales penales no tendría ningún recorrido y Begoña estaría tranquilamente haciendo sus negocios, David Sánchez estaría ocupando un puesto sin aparecer, el fiscal general estaría otra vez y seguiría siendo fiscal general del Estado y por lo tanto, claro, es que es algo que todos los días cuando me levanto me encuentro con casos de corrupción y no damos ya abasto a tanta corrupción que hay en este país. Y por lo tanto, estamos desarrollando una acción popular limpia, transparente. Venga la corrupción, venga de venga. No estamos utilizando la acción popular como los partidos políticos, que lo están utilizando para sacar rentabilidad política y para ir en contra de su rival. Estamos haciendo una acción popular que nos está costando un gran sacrificio porque no tenemos ningún tipo de subvención pública de ningún tipo, lo cual nos hace ser libres para denunciar la corrupción. El problema que tenemos es que nos están pidiendo, lógicamente, fianzas y tenemos que recurrir pues a nuestros simpatizantes y a nuestros afiliados para que aporten su poquito de dinero para poder hacer frente a esas fianzas. Por lo tanto, estamos orgullosos de nuestra labor. Es una labor no en beneficio propio, no en beneficio de Manos Limpias, en beneficio de la sociedad española, en beneficio del Estado de Derecho y para revertir una situación donde en estos momentos España es el gobierno de España, es el gobierno más corrompido, no solamente de la Unión Europea, sino también podemos decir de aquellos países tiránicos que están fuera de la Unión Europea. Hay que devolver a España pues los valores morales y el respeto a la ley. Nadie está por encima de la ley y ahora mismo yo creo que el punto de mira está en un presidente del gobierno que tenía que estar ya sentado en el banquillo de los acusados. ¿Y por qué no está sentado en el banquillo de los acusados cuando en este caso el juez de la Audiencia Nacional ya tiene todos los ingredientes de que el número uno es Pedro Sánchez, el que verdaderamente organizó esa organización criminal a través de las cloacas del Estado para cargarse el proceso contra Begoña y contra su hermano? ¿Por qué la Sala Segunda del Tribunal Supremo, que tiene también todos los ingredientes con respecto al presidente del gobierno en un delito de comisión por omisión? Estamos en manos del Poder Judicial para que cuando quiera y tienen ya la obligación legal y moral de pedir ya el procesamiento, ni más ni menos que del presidente del gobierno. Todo esto lo tiene estos dos procedimientos por querellas de Manos Limpias. Yo creo que es necesario que se les quite ese miedo a los jueces y que digan, me da lo mismo, que sea el presidente o que deje de serlo. Verdaderamente hay pruebas suficientes para pedir el suplicatorio. Y el suplicatorio, alguien me ha dicho, no pidáis, que no pida el suplicatorio, porque si el Congreso de los Diputados niega el suplicatorio, él se va de rositas. Ese no es un argumento. Porque lo lógico es que si el suplicatorio, en el hipotético caso que el Congreso lo rechazara, que sería un escándalo mayúsculo, porque no ha rechazado ningún suplicatorio, entonces los diputados que rechazaran el suplicatorio cometerían un delito de obstrucción a la justicia y serían también objeto de querella por obstrucción a la justicia. Por lo tanto, yo creo que estamos en un momento histórico, la situación tiene que cambiar ya de raíz. Yo confío que los españoles nos vayamos de vacaciones con la dimisión de este tiránico, de esta persona que ya está en un búnker solamente con Bolaños, Óscar Puente, Óscar López y dos más, totalmente acorralado, y verdaderamente creo que de un momento a otro, si verdaderamente la Sala Segunda del Supremo y el juez Pedraz, con una exposición razonada, remite también el procedimiento a la Sala Segunda del Supremo, en este mes de junio podemos ver la imputación del presidente del gobierno. Y que los españoles veamos una luz, una luz de esperanza, una luz de convivencia, porque ha destrozado a los españoles, que habíamos superado absolutamente todo tipo de enfrentamiento. Y ahora se ha vuelto a crear un enfrentamiento entre todos los españoles, y ese es un delito de tal gravedad que no se le puede perdonar al presidente del gobierno, Pedro Sánchez.
2: Y el que no tenemos entre los españoles, Miguel, lo está trayendo también con el problema de la invasión de la inmigración, que eso nos daría para otra cuestión.
6: Por supuesto, y ese es un tema que me preocupa enormemente.
2: La semana que viene voy a estar mismo, con Carlos Flores Juberías.
6: Porque ahora mismo, y hago un inciso, al Papa, en esta visita le han engañado. Le ha engañado el cardenal o el arzobispo Cobo, que para mí representa el mar, así de claro, y le ha engañado Félix Bolaños. Le han hecho una ruta en su estancia aquí en España, y no sé si se habréis dado cuenta, ese comunicado inicial antes de venir, diciendo que Pedro Sánchez, que había llevado a España a un progreso económico y social. Pero ¿cómo progreso económico? Cuando somos el país con más índice de paro, cuando somos el país más endeudado. Y progreso social con la ley del aborto, la ley de la eutanasia. Vamos, pero ¿cómo se puede hacer esas declaraciones de progreso económico y progreso social? Es tremendo. Y la gente pues se la ha creído. Pero bueno, yo es una crítica que hago, que creo desde el punto de vista honesto, que vaya ahora a la sede del independentismo, obviando Covadonga, obviando el Valle de los Caídos, obviando el Pilar de Zaragoza, y que mientras el Papa estaba en el Congreso de los Diputados, se estaba aún más profanando el Valle de los Caídos. Ahí tenía, desde mi punto de vista, que haber hecho una alusión diciendo España, en la época de Franco, consiguió parar al comunismo y salvó a la Iglesia de una masacre increíble. Bueno, allá él, yo ya no quiero entrar en más profundidad, pero dejo eso para que la gente sepa de una manera objetiva cuál ha sido la visita del Papa, y me parece, y vuelvo a repetir, que su viaje a las Islas Canarias, desde mi punto de vista, no es el momento más adecuado, porque eso puede incluso volver a fomentar aún más la inmigración ilegal.
2: Miguel, ahí cuando vosotros que os pasáis día sí día también en los tribunales y nosotros en los medios, pues viendo cómo se le denomina ataques a esas herramientas que vosotros utilizáis precisamente para que la verdad salga a la luz, mal que les pese a algunos, como son algunos de los miembros del gobierno, ya sea círculo íntimo, círculo propio de carácter ministerial, y cuando escucháis por parte del presidente del gobierno, por parte de cualquiera de sus ministros o empresarios, bueno, cualquiera que esté inmerso en este tipo de tramas, de investigaciones, decir que tenemos un Estado de Derecho fuerte, que tenemos una democracia plena, es decir, todos los calificativos que sabemos que nos están dando hoy en día y que forman parte de ese relato oficial, pero que no son la verdad.
6: Ese relato es totalmente falso. Mira, hay un refrán.
2: ¿Se lo compran?
6: Se lo compran porque hay mucha gente ignorante. Hay un refrán castellano. dime de qué presumes y te diré de qué careces. No tienes que estar permanentemente diciendo que esto es una democracia, que es un Estado de Derecho. ¿Por qué lo dices? Porque sabes que no es verdad y estás tratando a la gente de inculcarle que estamos en un Estado de Derecho, ¿no? Estamos en un Estado tiránico, donde los medios independientes como vosotros están siendo hostigados, llamándos de fachostera, que son recortes de prensa, que son bulos. El bulo lo están fabricando en Moncloa y en Ferraz. Y hay que terminar con esta gran farsa. Los españoles tienen que tener un poquitín de cabeza y ver que estamos secuestrados, que los derechos y libertades están prácticamente ahogados. Y medios como el vuestro, la gran valentía que tienen, que se mantienen pese a todas las presiones para tratar de exterminaros. Pero no lo van a conseguir. Porque la fortaleza de los miembros que formáis parte de este grupo mediático manifestando la verdad, esa va a prosperar por encima de todo.
2: Miguel, a mí me gustaría también preguntaros, cuando hemos asistido a declaraciones muy polémicas como las del juicio contra José Luis Ábalos, contra Koldo García, también con las declaraciones de Víctor de Aldama, eso por un lado, en el Tribunal Supremo. Luego tendríamos otro órgano como es el Senado también, con las comisiones de investigación con diferentes casos. Y vemos por un lado una, no sé si llamarlo prepotencia, pero como una alteración, como una exaltación de esa fuerza, de ese poder de la mafia que representan todas estas tramas de corrupción que estamos viendo. Y fíjate, aquí hemos tenido tertulianos, o tenemos más bien tertulianos, que dicen que quizás hay representantes jurídicos que, vamos a decirlo en término coloquial, se vienen a menos, se achantan con respecto a ese tipo de declaraciones, donde hay un José Luis Ábalos que yo, donde hay un Koldo García, no, yo no sé nada, yo... ¿Hasta qué punto ahora mismo ves tú, hasta donde puedas contar, la justicia, esas figuras que puedan decir, ya tenemos que hacer un poco ese tipo de papel, pero por detrás lo tenemos todo bien atado y sabemos la corrupción que hay?
6: Efectivamente.
2: Porque tiene mucho poder, Miguel.
6: Sí, bueno, tiene poder, pero mira, por encima de todo está la verdad. Yo os puedo dar un dato, que en este tema de las cloacas, que es lo que está en estos momentos más de actualidad, esa organización criminal creada dentro del PSOE, dirigiéndola Santos Cerdán y la fontanera Leire, trataron de alguna manera de desarticular los procesos contra Begoña y contra David Sánchez. Pero también es un tema que no ha salido y tiene que salir, también contra el denunciante. Porque esas cloacas trataron, de alguna manera, de desarticular también manos limpias a mi persona. Y en los correos, en el ordenador central de Leire, se encontraron unas carpetas donde una era perseguir a Peinado, otra a Beatriz Viedma, etcétera. Y otra de las carpetas eran correos de manos limpias. ¿Qué quiere decir? Que hackearon los correos de manos limpias para ver qué podían encontrar de incriminación y decir, estos de manos limpias son unos impresentables, no pueden presentar querellas porque tienen esto, esto y esto. O sea, por lo tanto, creo que es un momento, vuelvo a repetir, decisivo. Un momento en que Víctor de Aldama efectivamente ha colaborado con la justicia, va a colaborar otro personaje que verdaderamente puede ser también determinante, como Víctor de Aldama, que es Julio Martínez Martínez, el que llaman testaferro
2: de Zapatero.
6: Zapatero va a caer también, Zapatero va a caer totalmente. A nosotros os puedo decir que Zapatero en estos momentos tiene una querella nuestra en la Corte Penal Internacional por colaboración con el Cártel de los Soles. Zapatero ha sido el testaferro de Maduro. Zapatero tiene también una querella nuestra en un juzgado de Nueva York con aportación que manos limpias entregó en la embajada americana. Y por lo tanto, el siguiente en caer es Zapatero, ¿eh? Pero no solamente Zapatero, ¿eh? En estos momentos el que tiene que caer es Pedro Sánchez. Zapatero es o ha sido el testaferro de Maduro, ¿eh? Y el testaferro de Pedro Sánchez ha sido Zapatero. Y todos los negocios, todos los viajes que ha hecho a China, posteriormente, los ha respaldado Pedro Sánchez previas las comisiones de todos los negocios con los chinos. Esa información también nosotros la hemos aportado. Por lo tanto, el Partido Socialista, sus exdirigentes y el actual dirigente tienen que sentarse ya en el banquillo de los acusados. Este va a ser un proceso no solamente de ámbito nacional, sino de una repercusión internacional.

0: medio, vuelvo a repetir, independiente, que no tiene miedo a denunciar también, igual que nosotros, la corrupción, venga de donde venga.
1: Déjame que le mandemos también un saludo, porque hoy no podemos contar con su presencia, que siempre hace alarde de poder acompañar a sus autores de SND Editores, que es Martín Estrillas. Desde aquí un abrazo tanto a él como a todos los que forman parte de la dirección de esta editorial, valiente también, muy valiente. Y puedes estar con nosotros siempre que quieras, Miguel, y como eres un hombre de fe, que lo has dicho, y creyente antes, que Dios te siga cuidando con ese buen trabajo, con esa buena salud y con esa buena fuerza, que a todos nos va a dar esperanza para salir adelante, porque puede caer el gobierno, pero hay que salir adelante después, sí, de todo lo que han destrozado a su paso.
0: Y ahí estaremos también pendientes que el nuevo gobierno que pueda venir, pues aunque sea de otro signo, si verdaderamente comete, ojalá, actos ilícitos, estaremos también ahí pendientes para denunciar la corrupción.
1: Si, hombre, es que por supuesto, da igual el color.
0: El color.
1: Miguel Bernard, un placer, de verdad,
0: igualmente,
1: tenerte.
0: A vosotros,
1: Y ahora regresamos, ya lo saben, como cada martes a partir de las 2 de la tarde, con Laboratorios Lebudit.
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1: Pues ahora sí le damos la bienvenida a Taleb Alisalem, que está teniendo, junto con otros compañeros, con Rubén Pulido, con Juan Sergio Redondo, presidente de Vox en Ceuta, que afortunadamente han requerido los grandes medios de su presencia para poder hacerse eco. De hecho, Taleb, tú has estado a lo largo de la mañana, entre otros, en Espejo Público, comentando y seguramente confirmando las declaraciones que has hecho también en tus redes personales, es decir, esto es una invasión, también lo ha dicho así el presidente del Gobierno. Estamos sufriendo una violación de la integridad española. Mira, en eso hay que darle la razón a Pedro Sánchez. Lo que no hay que darle la razón es en todo lo que ha comentado. Después, bueno, lo primero de todo, Taleb, ¿qué tal estás? Bienvenido y mil gracias por estar aquí.
5: Muchísimas gracias, Cristina. Un placer estar contigo atendiendo a los medios. He estado en algunos, estoy en uno, seguiré estando esta tarde y mañana. Y bueno, siguiendo los acontecimientos que son de máxima gravedad. Y creo que la última vez que estuve contigo en plató, en ese programa, lo comentamos, ¿no? Y en alguna ocasión he visto que los mensajes de redes sociales, especialmente de algunos partidos políticos, pues nos acusaba de ser unos exagerados, conspiranoicos, porque hablábamos de esta invasión y hablábamos de lo que estamos viendo hoy, ¿no? Y me encanta, Cristina, que hayas hecho mención a esa confirmación por parte del presidente del gobierno de que se está violando la integridad territorial española. Es algo que no he dejado de afirmar en los últimos 5 años, pero yo creo que Pedro Sánchez no lo hace empujado por las circunstancias. Es que decir lo contrario sería insultar la inteligencia de todos los que estamos observando lo que está ocurriendo. Pero más allá de reconocer esa ocupación o esa invasión, yo creo que ahora tenemos que estar muy atentos a cuál va a ser la respuesta, porque dependiendo de la respuesta, esto puede escalar a más o puede controlarse.
1: ¿Tú has visto la comparecencia de Pedro Sánchez? Porque aparte...

0: A partir de ahí, bueno, él, vamos a poner un poquito en contexto, él ha acudido obviamente por esas entradas masivas que ha habido la reciente noche, el día anterior también se han producido, y decimos masivas, pero masivas a nivel de miles, porque cuando, y además nos consta que tú hablas con bastante frecuencia también con Juan Sergio Redondo, con Rubén Pulido, con respecto a esas entradas que se producen de manera constante, quizás a nivel de cientos, de menos, incluso de 100 a diario, pero es así, es el día a día de las ciudades autónomas de Ceuta, de Melilla. Y bueno, pues aquí cuando hay una invasión, hay una entrada masiva de este tipo, es cuando saltan todas las alarmas. Entonces, por eso acude hoy Pedro Sánchez, acude a esa comparecencia. Detrás suyo estaba el ministro Marlaska. Al lado había un señor que desconozco quién es, pero estaba muy atento a las palabras y a los nervios que ha mostrado el presidente del Gobierno de España por esas declaraciones. Entonces, lo primero de todo, ¿tú lo has visto? ¿Le has visto? ¿Le has escuchado?
1: Sí, he seguido las
0: Vale.
1: declaraciones, sí.
0: Vale, entonces, efectivamente confirmamos esas palabras de violación de la integridad española, pero en todo momento, y esto lo han destacado todos los medios, yo estaba siguiendo la comparecencia en Telemadrid, pero bueno, casi todos los medios han destacado esas palabras de que han sido las mafias, por las interlocuciones y por la lectura que ha dejado entrever con las conversaciones con el gobierno de Marruecos, se remiten a esas declaraciones de que han sido las mafias. Vuelvo a decir que él estaba muy nervioso en todo momento. Pedro Sánchez tocaba el micrófono y se le movía para todos los lados. Él ha hablado de esa, bueno, pues que se ha roto, atendiendo a esas entradas masivas, que se ha roto esa reducción de flujos irregulares que venían dándose de un tiempo a esta parte. Eso habrá que también estudiarlo. Dice que se han aumentado en 400 los efectivos en las fronteras de Ceuta, cuando sabemos que esta mañana, por lo que nos ha dicho incluso Juan Sergio, que ni siquiera estaba de forma habitual, que suele estar el GRS, el dispositivo de acción rápida de la Guardia Civil, ni siquiera estaban durante el día de ayer. Por supuesto, no ha dicho nada de que hoy se han seguido produciendo llegadas también, llegadas masivas ilegales. Y luego ha hablado de toda una serie de, vamos a decir, promociones que hace Pedro Sánchez de su ejecutivo, como es ese pacto migratorio, hablando de la protección de fronteras, que se ha aplicado la modernización, las políticas de asilo. Ha dicho también que se va a cooperar con el gobierno de Marruecos para quien quiera volver de forma voluntaria, que haya incluso la Guardia Civil y la policía que informe de cómo pueden hacerlo y que se va a hacer con de forma inmediata. ¿Qué más ha dicho? ¿Qué más ha dicho? Nada, simplemente por rematar aquí mis apuntes, que Fernando Grande Marlaska se va a quedar también unos días dispuestos a esa cooperación. Luego también ha atendido algunas declaraciones con respecto al tema de menores extranjeros no acompañados, pero eso me lo he perdido. Y ha hablado de. Sí, ha trasladado también Taleb que Juan Vivas, que el presidente de Ceuta, le había dicho que, claro, por lo que te digo, de ese nerviosismo que le habían trasladado, que había pequeños comercios que estaban cerrando, bueno, un poco por medio, por toda esta invasión que estaban viendo en el territorio de forma completamente inaudita en el día de ayer. Por lo tanto, él quería llamar a la convivencia, al bienestar ese que siempre ha regido en Ceuta, cuando sabemos que no es así. Y ni, por supuesto, ha dicho nada de ningún altercado, ni que se han producido, como hemos visto también en la madrugada, quemas de coches, queriendo asaltar comercios, en fin, de todo eso no ha mencionado nada. Y ya a partir de aquí, pues si te puedo aportar algo de. Ah, bueno, sí, y las declaraciones de la embajadora de Marruecos, de Karima Benyaik, aquí en España, diciendo que el gobierno de Marruecos no ha tenido absolutamente nada que ver. Y lo mismo, que ha sido pues por esa alteración de la sentencia del Tribunal Supremo con respecto al comportamiento de las mafias. Todo tuyo, Taleb.
1: Bueno, yo creo que hablar de mafias en uno de los puntos más militarizados y controlados por las Fuerzas Armadas marroquíes es un insulto directo a la inteligencia de cualquier persona. ¿Y por qué las mafias se activan ahora? ¿Y por qué coincidiendo con la fiesta del trono? ¿Y por qué tantas personas? ¿Y por qué a lo largo de una semana? ¿Y por qué Marruecos no se ha movilizado? ¿Y por qué agentes de paisanos, según me han informado mis fuentes, llevan semanas recorriendo las cafeterías y las plazas donde se concentran los jóvenes marroquíes en el norte, diciéndoles tal día y tal día las fronteras fronteras estarán no vigiladas y podréis acudir. ¿Por qué cientos de perfiles en distintos grupos de WhatsApp y redes sociales llevan días publicando, invitando a la juventud a cruzar hacia Ceuta? Yo creo que para nada tiene que ver con las mafias, o si tiene que ver con una mafia, es la mafia del régimen marroquí, la mafia que lidera Mohamed VI. Creo que también la intervención que he seguido de cerca de Pedro Sánchez es una puesta en escena muy pobre, porque hay que seguir los hechos cronológicamente para entender que esto no es un episodio separado de lo que ya hemos visto en el 2021, en el 2018, en el 2014 y de que posiblemente sigamos viendo. Lo que hizo Pedro Sánchez en el 2021 es una declaración muy similar, pero luego hechos tangibles, reales, contundentes para frenar estas prácticas marroquíes no hubo. Hubo todo lo contrario. Se le preguntó a Marruecos, ¿por qué me has lanzado a 10.000 inmigrantes hacia mis fronteras? Mire usted, porque quiero que me reconozca que el Sáhara es mío, aunque lo esté ocupando ilegalmente. Vale, pues te mando una carta y te reconozco que el Sáhara es tuyo. Apremiando el chantaje. Marruecos aprendió que chantajeando consigue lo que quiere, ¿no? Entonces, aparte de esta pobre puesta en escena que acaba de hacer Pedro Sánchez, creo que lamentablemente los pasos serán los mismos. Preguntarle a Marruecos en los próximos días qué quiere esta vez, ceder al chantaje marroquí una vez más. Y esto seguirá y será solo un episodio de muchos que seguiremos viendo. Y tengo que decir que lo de instrumentalizar a los civiles para ocupar territorios no es una teoría conspiranoica, insisto. Marruecos hizo esto para ocupar la provincia 53, que es el Sáhara español, y lo hizo con una marcha civil de 300.000 personas, buscando un objetivo claro, que los legionarios españoles no puedan disparar a los civiles y que los civiles puedan introducirse en el territorio y ocuparlo. Creo que lo que estamos viendo en Ceuta y en Melilla es lo más parecido a esa marcha verde que ocupó el Sáhara Occidental y que de algún modo intenta ocupar las dos ciudades autónomas españolas, como decía Pedro Sánchez, en una violación de la integridad territorial española.
0: Luego también hay que decir, no podía ser de otra forma, porque claro, aquí había que contentar tanto, o pienso yo, por lo que interpreto también de esa rueda de prensa, había que contentar tanto al gobierno de Marruecos, que sabemos que por alguna situación o por algunas situaciones tiene contenido a Pedro Sánchez, y había que contentar, lógicamente, a toda España y ese panorama internacional que, como ha dicho Juan Sergio Redondo, vergüenza da que por este tipo de noticias tengamos que estar en las portadas de numerosos diarios. Y decía que había que contentar también cuando él se ha referido todo el rato a esa cooperación, a ese buen diálogo, a esas relaciones diplomáticas existentes con el gobierno de Marruecos. Y qué era lo que más te iba a decir yo. Y a ver, que lo tengo por aquí apuntado, y en ese sentido, bueno, sí, efectivamente, yo también había escuchado con lo que tú has empezado a hablar, Taleb, de esos mensajes que por lo visto lo han dicho en Telemadrid, les estaban llegando a muchas personas de Marruecos diciendo que España abría sus fronteras para que llegaran los sin papeles.
1: Sí, pero a ver, es que yo, Cristina, de verdad, lo de contentar al gobierno de Marruecos es que no lo entiendo, y es que me parece que es una violación directa sobre los derechos básicos de la población española. Contentar a Marruecos, ¿por qué cuando te está espiando y está espiando tu teléfono? Contentar a Marruecos, ¿por qué cuando está inundando el estrecho de Gibraltar con drogas y está asesinando a tus guardias civiles? Contentar a Marruecos, ¿por qué cuando está delimitando sus aguas, aceptando o asumiendo como suyas aguas canarias? Contentar a Marruecos, ¿por qué cuando te acaba de lanzar 40 o 50.000 personas hacia tus fronteras en una violación flagrante? ¿Por qué hay que contentar a Marruecos? Lo he escrito antes en Twitter y creo que Marruecos solo entiende un lenguaje, que es el que aplica Argelia, que es el de la contundencia, y es el lenguaje que aplicó Aznar en el año 2002, cuando mandó al ejército y a las fuerzas armadas al islote de Perejil y se llevó detenidos y encapuchados a los soldados marroquíes y civiles que intentaron ocupar el islote. Creo que ese es el único lenguaje que entiende Marruecos. No hay que contentar a Marruecos. Hay que enfrentar a Marruecos, hay que ser contundente con Marruecos, hay que mandar al ejército si hace falta y hay que devolver una por una a todas estas personas, mandar a la embajadora de Marruecos a su país de vuelta, reconocer a la República Saharaui para limitar la fuerza marroquí para atacar a Marruecos a donde más le duele. Esa es la política que hay que aplicar. Mientras sigan con este buenismo, este humanismo de hay que contentar a Marruecos, Marruecos seguirá aumentando su política expansionista, que, como decía, y me pareció estremecedor la intervención de una ciudadana melillense ahora en Antena 3, decía: es que somos la primera frontera de España, es que si se permite esto aquí, mañana se permitirá en Canarias y pasado en Tarifa. Y no estaba exagerando. Marruecos va a seguir en esa política expansionista mientras no haya política contundente que la frene.
0: Y con respecto a esos movimientos que está viendo Taleb, hasta donde tú puedas saber o te hayan transmitido, porque yo con Rubén Pulido, más allá de un vídeo, no he podido hablar, porque también hay que decir que él hace las intervenciones, lógicamente, cuando dispone de tiempo, igual siempre agradecidos de ti para que no se pisen con otras intervenciones, lógicamente. Y había ese movimiento, por lo visto, dicen que hay algunas de estas personas que han llegado de forma ilegal que estarían retornando a Marruecos de forma voluntaria. Es ahí donde te digo que forma parte también esas palabras de Pedro Sánchez de decir, bueno, vamos a colaborar con las autoridades marroquíes para que se puedan ir volviendo de manera que se les informe cómo tienen que hacerlo y demás. ¿A ti te consta que esté siendo así o que una amplia mayoría quieren quedarse, que es a lo que aludía ese término de marcha verde?
1: Bueno, yo creo que pueden existir casos aislados, porque muchas veces algunos se suman a la ola. Recordemos que en el año 2021 le dijeron a muchos jóvenes que se encontrarían a Messi y a Cristiano Ronaldo al otro lado de la frontera,
0: Sí,
1: ¿no? Son formas
0: sí, sí.
1: de que Marruecos, bueno, busca, ¿no? Entonces, pero yo creo que ese es un porcentaje mínimo y creo que nos tenemos que alejar de analizar esto como una cuestión migratoria o como exiliados de guerra o exiliados políticos o personas necesitadas que huyen porque necesitan ayuda. Es un ataque estratégico perfectamente preparado por Marruecos. Los casos aislados del que vuelva o deje de volver son mínimos. Los casos aislados de una mujer con un niño que he visto que algunos medios pues están resaltando, intentando resaltar que son, bueno, personas pobrecitas, puede haber un porcentaje mínimo de personas que sí realmente aprovechen esta ola para buscar un futuro mejor. Pero yo creo que tenemos que analizar con una perspectiva mucho mayor, entender por qué esta acción y por qué se produce ahora y por qué se produce en el momento que partidos políticos marroquíes están todos celebrando la fiesta del trono y algunos ya han publicado algún comunicado, periodistas reconocidos diciendo que es el momento de recuperar las ciudades según ellos ocupadas, ¿no? Entonces yo creo que saber, hay que entender la envergadura de lo que está sucediendo y responder en consecuencia, responder al régimen marroquí, responder, como digo e insisto, de forma contundente, porque todo lo que vaya a venir después de esto, si la respuesta es tibia, como hemos visto en otras ocasiones, lamentablemente será desastroso para España, para su integridad territorial y por supuesto para su pueblo. Y tengo que decir, Cristina, también, y esto mucha gente, bueno, le parece un poco chiste, ¿no? Pero que esto está directamente, la entrada masiva de estas personas, en su mayoría jóvenes, hemos visto bien alimentados, fuertes, tiene una relación directa con la inseguridad que se vive en las calles en ciudades como, por ejemplo, Barcelona. Y es un fenómeno que está directamente relacionado. Está relacionado con los indultos reales marroquíes, que el año pasado fueron cerca de 20.000 criminales indultados por el rey. Más tarde hemos visto cómo llegaron a la frontera muchísimos inmigrantes. Eso tiene una relación directa. Ahora el indulto es de cerca de 2.000 personas. Luego también vemos que meses después, años después, se genera una inseguridad como lo de Torre Pacheco, como lo que el asesinato de un inmigrante marroquí que, bueno, tenía antecedentes penales, entró de forma ilegal, asesinó a un ciudadano en Alicante, las violaciones, todo está relacionado y hay que entenderlo como una crisis y un ataque geopolítico, porque Marruecos primero genera la inseguridad y luego te pide dinero y te pide cesiones políticas para cortar ese flujo, ¿no? Entonces hay que entenderlo de esta forma y responder en consecuencia.
0: Taleb, te vamos a ver esta tarde en las convocatorias. Bueno, no sé si estás en Madrid o en otro punto de España o de fuera, pero si estás por aquí, te veríamos en esas protestas que se han convocado frente a las embajadas de Marruecos, que yo te da constancia, Madrid y Barcelona.
1: Voy a estar toda la tarde, la noche también me tengo que trasladar a plató y demás, atendiendo
0: Vale.
1: a los medios de comunicación porque es importante dar un punto de vista y es importante,
0: Sí, sí,
1: pues
0: sí,
1: todo lo
0: sí.
1: que te estoy explicando, poner el foco en lo realmente y que no se desvíe, porque también hay una intencionalidad de desviarlo siempre hacia el lado humanitario y no tiene absolutamente nada que ver con el lado humanitario, ¿no? Entonces yo creo que ese es el camino correcto, la movilización popular, las protestas, poner el dedo en la llaga, señalar al régimen marroquí y que la población española se movilice, porque es la única forma de que haya algún tipo de respuesta contundente contra Marruecos. Así que todo mi apoyo al pueblo español, todo mi apoyo a los convocadores de esa protesta y a quien pueda acudir y ojalá pueda acudir, pero estaré atendiendo a los medios.
0: Pues Taleb, nosotros no te voy a robar más tiempo porque sé, entre otras cuestiones, que tienes que tener también tu tiempo de reflexión, de seguir siguiendo la actualidad. Acabamos de ver al presidente del gobierno, hemos comentado sus declaraciones y me parece absolutamente de de obligación tenerte con nosotros, que nos des este punto de vista que conoces por esa expansión territorial de Marruecos, por esa ocupación, junto con familiares, con amigos que están en ese territorio, que siempre ha debido, vamos, que para nosotros sigue siendo español, aunque para otros no, que es el Sáhara, y siempre sabes que podemos y que queremos contar contigo y que lo hacemos, aunque sea en estas situaciones inmediatas como ahora, pero agradeciendo mucho tus palabras y tu presencia, Taleb. No sé si quieres comentar algo más.
1: Nada, darte las gracias. Siempre ha sido un espacio, incluso cuando no había acontecimientos tan acalorados, ¿no? Ha habido un espacio en tu programa para tratar la cuestión del Sáhara Occidental y, paradójicamente, también para tratar esta amenaza que y hemos hablado en muchas ocasiones, que hoy, lamentablemente, estamos viendo que se está produciendo. Así que, nada, muchísimas gracias por darnos voz, por darnos espacio y nos seguiremos viendo.
0: Gracias, Taleb Alisalem. Te mando un fuerte abrazo y que tú también estés con mucha fuerza para lo que se nos viene por delante.
1: Gracias.
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0: Pues bienvenidos a Informa en Femenino. Estamos en una semana muy especial. Además, venimos en estos días atrás de hablar precisamente con otros buenos amigos de esta casa, como son Laboratorios Lebudit, del cuidado de la mujer y el cuidado desde esa salud que todos queremos tratar de la forma más natural posible. Y precisamente vamos a continuar por esta línea, porque hoy en Informa en Femenino, que vamos a estar hasta las 4 menos 5 de la tarde, en esta semana en la cual estamos en Semana Santa reflexionando, estamos pensando y estamos diciendo, bueno, ¿cómo vamos a encarrilar el resto del año que viene? Entre otras cuestiones, con buenos consejos y, como decimos, con buenos, en el caso de hoy, con buenos expertos y, sobre todo, expertos en nutrición y expertos. Hay una frase que yo destacaría de Lola Montes para describirla, que ella tiene en una de sus publicaciones en el perfil de Instagram, que es como suena, que es Lola Montes, para quien nos estén viendo, escuchando ya, que se empiecen a introducir en las redes para poder, y en esos navegadores de internet para poder ver quién es ella. Pues hay una publicación que dice: si quieres ver a mujeres seguras, exitosas y libres, espera a ver lo que viene. Y lo que viene, pues es hoy lo que tenemos con ellas, este capítulo especial de Informa en Femenino. Y yo creo que para presentar a Lola Montes, más allá de decir que es experta en nutrición, además en nutrición de la mujer, en la salud de la mujer, que es autora de un libro que yo tengo aquí conmigo, que es Radiance, la guía esencial para vivir según tu ciclo, de Alienta Editorial, de Grupo Planeta. Más allá de contarles todo esto, de contarles que nos va a poner completamente, no solo en forma, sino además perfectamente informados, como en esta casa, como en Informa Radio, como en EDATV lleva su nombre, acerca de cuáles son esos pasos que hay que seguir para vivir plenamente la salud de una mujer, adaptado cada uno, luego lógicamente cada uno es, cada mujer es de su padre y de su madre y tendrá que hacer un seguimiento especializado, pero más allá de que yo cuente todo esto, yo quiero saber lo primero, quién es Lola Montes, a la cual agradezco que se haya desplazado hasta aquí, porque nos ha costado solo un pelitín tener esta entrevista, porque ella tiene una agenda bastante comprometida y el día a día pues nos ha llevado a tener que posponer la cita en varias ocasiones, pero ya la tenemos. Muchísimas gracias, no me puedo dejar de olvidar, si me lo permites, Lola, a Elvira, a Elvira Holistic, que fue quien me facilitó tu contacto, y desde aquí agradecer no solo el trabajo de Elvira, que yo sé que tú también estás en sus manos como ella, y precisamente con esos tratamientos naturales, con ese buen conocer de la mujer y queriendo lo mejor de la forma más natural posible, pues hemos hecho esta conexión, este trío maravilloso que nos une a las tres, y muchísimas gracias por haberte desplazado y sobre todo por querer estar con nosotros. ¿Cómo estás?
1: Fenomenal, muchísimas gracias por la introducción, qué maravilla, y encantada de estar aquí, deseando compartir, como has dicho, qué significa estar sana, qué significa estar bien y qué podemos hacer, porque muchas veces no lo hacemos porque no sabemos.
0: A ver, lo primero de todo, ¿quién es? Como yo decía, más allá de que yo dé esa descripción un poco profesional de tu trayectoria, bueno, aparte de que quien te esté viendo ya en el perfil, por ejemplo, de Instagram, va a ver que es una mujer. O sea, si hubiera que tener una definición de natural en el Real Diccionario de la Academia Española, yo creo que saldría tu cara centrada, porque cuelgas todo tipo de publicaciones en el sentido de lo que comes, dónde vas, qué te pasa en el día a día, cómo se puede solucionar, cómo puedes, pero lo más importante es cómo, a través de esas publicaciones, cómo puedes ayudar a los demás a que se sientan identificados en etapas. Pues mira, como estábamos hablando antes esta semana con los amigos de Lebudit, por ejemplo, en puntos claves de la mujer, como pueda ser una fertilidad, como pueda ser, lógicamente, antes de eso, una menstruación, una menopausia, es decir, etapas que corresponden en sí biológicamente a la mujer y que no tienen por qué tener, primero, ni una, no sé, ni un tópico asociado de, uy, ya viene esto, ni desde luego una forma, pues vamos a decir, que no sea no natural de tratar, porque tú tienes comprobado a lo largo de muchos años que sí que se puede, con buenos consejos, con buenas pautas y sobre todo haciendo mucho caso al cuerpo, que es lo más importante. Entonces, partiendo de eso, ¿quién es Lola Montes y por qué se introduce y cuándo se introduce en este mundo?
1: Empezó todo cuando tenía 18 años. Algo no iba bien en mi cuerpo y no sabía decir qué era, así que fui al ginecólogo. Sí. En ese momento era la opción que tenía. La respuesta fue que tenía muchos problemas hormonales, que iba a tener muchas dificultades para quedarme embarazada y que mi única solución era una pastilla. Imagínate lo que eso puede hacerle a una niña de 18 años que ya estaba bastante desconectada de su cuerpo y no tenía ni idea de lo que significaba cuidarse, escucharse o que había otra posibilidad que no fuese una pastilla. Entonces ahí empezó un bucle de me tomo una pastilla para solucionar esto, pero no lo soluciono, pero pierdo la regla, pero desconecto más de mi cuerpo, pero odio más mi cuerpo. Y ahí no quiero entretenerme, pero pasé por muchos estadios desde depresión, anorexia, etcétera, etcétera, etcétera. Con el tiempo, algo hizo clic. Yo ya había estudiado farmacia, había estudiado, digamos, mucha ciencia molecular, pero no tanto aplicada al cuerpo. Y con el tiempo yo tenía una vida maravillosa, un buen trabajo, amigo, pero sentía que había algo en mi cuerpo que no iba bien. Y en mi caso tuve mucha suerte de tener un síntoma, que fue el acné, que fue el que hizo hasta aquí. Ya no puedo más. Esto tengo que cambiarlo, tengo que encontrar una solución. Y una vez más, la única solución que me daban era una pastilla. Intuitivamente yo supe que algo había ahí que no estaba bien. ¿Y qué hice? Empecé a cambiar mi nutrición, vi el cambio que tenía y estudié la carrera de nutrición. Cuando había hecho ya muchos cambios nutricionales, seguía faltando algo, así que estudié embriología, me especialicé en salud hormonal y empecé a registrar mi ciclo. Entonces, empecé a ver cómo mi cuerpo cada mes me hablaba y me estaba diciendo que hay ciertas cosas que tenía que seguir cambiando porque no estaba bien, porque quizás no estaba ovulando o mi ciclo era doloroso, etcétera, etcétera. Y así con los años me fui formando y siento que lo que hago ahora es toda esta formación, porque me encanta estudiar, ¿eh? Yo leo por las noches sobre hormonas, toda esta formación, cómo puedo aterrizarla en mi vida y cómo puedo comunicarla, como bien decías, de una manera natural y con cambio súper específicos en el día a día que podamos hacer que sean fáciles para de verdad mejorar nuestra salud y entender que nuestra salud está en nuestras manos y no en la de ningún especialista.
0: Bueno, lógicamente te pueden, a ver, entiendo que por el camino se te pueden cruzar cierto tipo de cuestiones que esas quizás ya sí que tengan una derivada, no sé cómo decir, pues como en tu caso, por ejemplo, con el acné, como eso decíamos antes, un poquito más específico. ¿Y qué fue lo que más te llama la atención una vez que empiezas tú a introducirte en el mundo de la nutrición, de las hormonas, y decir, a ver, esto es un mundo complejo, porque el cuerpo humano es complejo, pero está concebido para que se pueda tratar y a la vista está, de forma natural? O sea, yo creo que el hecho de que metamos, vamos a decir, medicina química, no sé, que no sea natural. Tiene que tener, lógicamente, su objetivo, porque obviamente hay cuestiones que seguramente no tengan otra forma de tratar, pero yo creo que por lo general siempre hay que atender a ese punto natural. No sé si estás un poquito conmigo en eso.
1: Sí, y siento que hay dos cosas que me llamaron mucho la atención de la nutrición. Una es lo complicado que hemos hecho todo. Hay que leer etiquetas, hay que comprar en el mercado.
0: ¿Sabes? Ni más ni menos.
1: Hay que comprar productos que no estén en paquete. Esa es la base. Fíjate que al final eso complicamos mucho y leer las etiquetas y cómo hago esto y cómo hago lo otro. Pero me di cuenta que yo entré en ese bucle de complejidad, de hacerlo todo mucho más difícil para mí. Y de repente, cuando volví a las bases, dije, oye, huevo, carne, verdura, fruta, leche, ya está. Si mi nevera siempre tiene eso y está llena de eso, y de vez en cuando como fuera y me despreocupo y como algo que esté en un paquete porque me apetece y porque así lo decido, perfecto. Pero mi nevera es un huerto. Mi nevera es una caja que sale de un huerto, que viene directamente a mi nevera y ya está. Entonces siento que conecté, fui a lo más complicado y después conecté con la simplicidad de la nutrición. Y después otra cosa muy importante, que si quieres podemos hablar de esto después,
0: cuando
1: es
0: quieras.
1: Que estudiando,
0: sí,
1: me di cuenta que la mayoría de estudios y recomendaciones estaban hechas para hombres.
0: ¿Ah?
1: Y no tenían en cuenta las hormonas de la mujer, porque no se nos había incluido en los estudios. Ahora cada vez más se nos incluye, pero todavía no estamos al 50-50. Porque claro, es mucho más complicado estudiar una mujer que está cambiando cada día porque sus hormonas cambian. O una mujer en perimenopausia que no sabes cómo va a estar el mes siguiente porque sus hormonas van a cambiar. Mucho más difícil que estudiar un hombre que se levanta, sube la testosterona, baja durante el día, se acuesta y todos los días es igual. Entonces, ahí hay un hueco tremendo de información donde nosotras estamos siguiendo modas que están hechas para hombres. Y claro, así tenemos las consecuencias de que afectan a nuestras hormonas y decimos, guau, lo estamos haciendo todo bien, pero no me viene la regla. Por ejemplo, que así me encuentro muchas mujeres que llegan, lo hago todo perfecto, hago el ayuno, el baño de hielo, el entrenamiento por la mañana de HIIT, y se me ha ido la regla o me sale acné. ¿Qué está pasando? Pues que muchas de esas recomendaciones no tienen en cuenta nuestras hormonas o el ciclo menstrual en este caso.
0: ¿Cómo definirías tú que es de importante, ahora que mencionas el ciclo menstrual, para llevarlo tanto al estudio que tú haces y de que condicione tanto ese seguimiento la vida de una mujer? O sea, ¿por qué hay que tenerle que prestar tanto esa atención?
1: Esto es muy importante. ¿Lo elijamos o no? Las mujeres ovulamos, si es que ovulamos cada ciclo, y tenemos 500 ciclos durante nuestra vida. Durante estos ciclos, nuestras hormonas cambian. Cada mes sube una, baja la otra y así un baile durante todo el mes. Las hormonas son esos mensajeros químicos en nuestro cuerpo que deciden básicamente todo. El sueño que tienes, cómo gestionas los carbohidratos, si tienes libido o no, cómo te levantas por la mañana. O sea, absolutamente todo. Si esto cambia durante el ciclo, durante unos 35 años, es completamente indispensable escucharlo y tenerlo en cuenta, porque nosotras cambiamos en cada una de esas fases. Y no solo eso, mucho más allá de este ciclo menstrual, las hormonas cambian en cada fase de la mujer, es decir, en el embarazo, en el posparto, si damos el pecho o no, en la perimenopausia, en la menopausia, en todas estas etapas las hormonas están cambiando. Entonces, es un factor que tenemos que tener en cuenta porque las hormonas gestionan todo lo que pasa en el cuerpo. Y además no solo eso, sino que el ciclo menstrual es el quinto signo vital. ¿Y esto qué significa? Significa que cada mes tenemos una oportunidad increíble de escuchar qué está pasando en nuestro cuerpo. Y con esto a lo que me refiero es que hay ciertos parámetros del ciclo como la cantidad, el dolor, el síndrome premenstrual, la duración de la fase lútea, etcétera, etcétera, que según estén unos parámetros o en otros, podemos decir que nuestras hormonas están reguladas o no. ¿Hormonas reguladas qué significa? Mi libido está bien, tengo apetito, me levanto bien, mi piel está bien, no se me cae el pelo, me encuentro bien de manera general. ¿Hormonas alteradas? Problema de fertilidad, acné, caída del pelo, cansancio, libido baja, etcétera, etcétera, etcétera. Entonces, fíjate qué importante que tenemos esta herramienta cada mes que nos está indicando, hey, por aquí no, quizás has tenido mucho estrés el mes pasado, vamos a revisar esto. Y no la estamos utilizando, sino todo lo contrario, la estamos ignorando.
0: ¿Y cómo dirías tú que hay que empezar a poner atención? Es decir, ¿qué te puede a ti, a ver, más allá de decir, soy mujer y esto es, como tú dices, si tienes ese momento en el cual tienes la menstruación, te viene, te llega, también otras etapas que hemos hablado antes, que luego también puedes, si quieres, mencionar, que estoy segura que tienes conocimiento de estudio, ¿cómo dirías tú que hay que prestar atención? O sea, ese primer momento que tú digas, venga, tengo la edad que tenga, 25, 27, 32, lo que sea, 18, y me voy a poner en este momento a prestar atención a mi cuerpo.
1: Yo siempre invito a empezar con un diario cíclico. ¿Y qué significa esto? Cada día, durante 2 minutos, cómprate una libreta bonita y empiézalo ahí, apunta todo lo que se te ocurra a nivel físico, es decir, cómo estoy de energía, cómo estoy de libido, cómo estoy de apetito, cómo tengo la piel, cómo estoy de hinchada, todo lo que se te ocurra a nivel físico. También a nivel emocional, cómo me encuentro, cómo me apetece estar socialmente con gente o no, cómo me apetece interaccionar con mi pareja o no, y a nivel mental, qué me está diciendo mi cabeza, porque incluso el cerebro cambia a lo largo del ciclo. Digamos que este sería el punto base. Solo con esto, muchísimas mujeres llegan a darse cuenta de cómo, por ejemplo, se estaban presionando ahí al gimnasio a lo mejor un día en el que tenían mucho cansancio porque estaban en premenstrual y ahora se permiten descansar ese día o ir menos tiempo al gimnasio, cómo a lo mejor antes de la ovulación tienen más deseo sexual y es completamente normal, cómo en premenstrual quizás tienen más apetito y es completamente normal. Entonces, no luchar con esa ansiedad, sino darle al cuerpo eso. Y después, el siguiente nivel, que es lo que explico en el libro, más allá del diario, hay una serie de parámetros que podemos medir y que la ciencia explica cómo la medida de esos parámetros pueden confirmar que tengamos ovulación o no, cuando ovulamos, que esto es algo importantísimo. Porque fíjate que hemos puesto la atención en la menstruación porque es lo visible. Entonces, muchas veces decimos, bueno, yo sí registro mi ciclo, lo apunto en una aplicación diciendo los días de sangrado. Eso no registra tu ciclo, porque en realidad el momento más importante es la ovulación, no el sangrado. Y eso se mide a través de la temperatura basal, que bueno, que ahí hay que explicarlo un poquito más, tiene un poquito más de detalle y complicación al principio, pero después se convierte en algo, en una rutina muy fácil, y mirar el moco cervical, que esto sí es algo que podemos hacer todas. Simplemente antes de ir al baño, pasar el papel de adelante a atrás y ver cómo está. Ver si hay moco, si está seco, si está lubricado, cómo está tu vulva, y eso nos va a indicar en qué momento de la fertilidad estás, en qué momento del ciclo estás, etcétera. Pero bueno, esto conllevaría un poquito de más estudio, pero vamos, que leyendo mi libro, que son 200 páginas, ya sabrías cómo hacerlo, pero si no, por lo menos hoy mismo o mañana cuando te levantes por la mañana, empieza tu diario cíclico. Oye, voy a apuntar todo lo que se me ocurra.
0: Bueno, pues puesto que has abierto el melón del libro, yo creo que vamos a comentar, lo decía al principio de la presentación, Radiance, la guía esencial para vivir según tu ciclo, de Aliento Editorial, que pertenece a Grupo Planeta, y haces una pregunta en la contraportada que dices, ¿y si tu ciclo no fuera una carga, sino la brújula para transformar tu vida? Y a partir de ahí, ¿qué contiene Radiance?
1: Uh-huh. Al principio enseña cómo registrar tu ciclo, precisamente esto que estábamos diciendo, un conjunto de reglas, entre comillas, que de verdad son bastante básicas, que una vez las implementas durante unos meses forma parte de tu día. Yo sé perfectamente en qué fase, en qué día del ciclo estoy, cómo está mi moco cervical, cómo me encuentro, cómo estoy a nivel físico y mental, porque ya forma parte de tu vida. Entonces, el principio es un registro del ciclo y la segunda parte... bueno, y también te explica las fases del ciclo y qué pasa con las hormonas, porque siento que no es solo contarte qué tienes que hacer, sino cómo puedo yo aprender más de mi cuerpo y entender qué está pasando. Y a partir de ahí lo que comunico es cómo puedes cambiar nutrición, deporte, nivel de estrés, cómo descansas, etcétera, en cada fase de tu ciclo. Porque como decíamos al final, si estas hormonas cambian y las necesidades cambian, lo que tú le das a tu cuerpo, o cómo tú actúas en la vida, incluso cómo trabajas, o cómo comunicas, o cuando haces entrevistas, cambia a lo largo del ciclo. Entonces te enseña todo esto, cómo adaptar tu vida al ciclo menstrual.
0: ¿Tienes, por ejemplo, se me ocurra, casos prácticos?
1: Uh-huh. Sí. ¿Sí? Y hay mucho... Como decías en mi Instagram...
0: Que formarán parte también de tu día a día. Bueno, porque ahora quiero que cuentes, uh-huh, también, claro, cómo las personas que nos están viendo y escuchando pueden contactar contigo. Decir, oye, Lola, quiero ponerme en tus manos, uh-huh, quiero que me enseñes.
1: Sí, sin duda el libro es el primer paso. Porque mi trabajo ha sido, y esto ha sido un reto, toda esta evidencia científica que decíamos, toda la experiencia mía y de las mujeres con las que trabajo, llevarla a un libro donde... con tips súper prácticos, con consejos súper prácticos, cosas muy pequeñas que puedes cambiar en tu día a día, tu vida puede mejorar muchísimo, puedes estar mucho más conectada con tu cuerpo y puedes sentirte mucho mejor a nivel hormonal y, por lo tanto, a todos los niveles. Un ejemplo, yo siempre recomiendo que empiecen por cambiar el desayuno. El desayuno es clave para las mujeres. Por lo tanto, lo primero, desayunar.
0: No atiendo, que no lo suelo hacer. Mira, tengo ahí mis galletitas sin lactosa, que me dan más tristeza que otra cosa.
1: Sí, y es súper importante para nosotras a nivel hormonal desayunar. Fíjate que hemos normalizado no desayunar o desayunar un café, y eso es terrorífico para nuestra hormona. Y no solo desayunar, sino desayunar alto en proteína. Es decir, no galletas, no una tostada, no un zumito, sino alto en proteína. ¿Y cuál es la mejor fuente de proteína más fácil? El huevo. El huevo es maravilloso. También entender que un huevo son 6 gramos de proteína y queremos unos 30 gramos de proteína en el desayuno. Entonces, acostumbrarte, y esto se entrena, es algo que quizás alguien me dice, ah, pero es que los huevos yo por la mañana no. Bueno, poco a poco, entrénalo. Y también lo estás haciendo por tu salud hormonal. Entonces, simplemente el hecho de desayunar, cambiar tu desayuno y hacerlo alto en proteína, huevos y después alguna otra fuente de proteína, y si quieres alguna frutita, fibra, etcétera, pero sobre todo asegurándote que tomas proteína en la mañana y algo de fibra, eso puede cambiar radicalmente cómo te encuentras en tu cuerpo a todos los niveles. Y tengo muchísimos casos de mujeres que han venido a mis espacios y, aunque había mucha información, me han dicho, mira, el único cambio que he hecho de momento es el desayuno, porque siempre existía, y mi vida ha cambiado radicalmente.
0: ¿Por qué? ¿Qué experimenta el cuerpo en ese momento? ¿Cómo cambia?
1: Sí, primero tienes mucha más energía durante el día.
0: Vale.
1: Aquí es muy interesante lo que pasa. Cuando nos levantamos por la mañana tenemos un pico de cortisol completamente normal. El cortisol que tanto lo hemos demonizado es completamente normal, es el que nos activa por la mañana, perfecto. ¿Qué pasa? Que si tú en vez de... Y encima, esto aplica mucho más si estás estresada, si vas corriendo, etcétera. Te tomas un café solo o no desayunas, este cortisol lo que va a hacer incluso ir más arriba, mantenerse elevado durante más tiempo en vez de bajar durante el día de manera natural. Entonces, si tú en ese momento comes, como decíamos, huevo, una fuente de fibra y algo de carbohidratos, como una pieza de fruta o algo de verdura, tu cuerpo va a decir, ah, vale, seguridad. Ha subido este cortisol, perfecto, ahora me encuentro seguro en mi cuerpo, ha habido alimento y ahora vamos a bajar el cortisol durante el día como toca. O sea, que primero eso a nivel hormonal es súper importante, y a nivel de cómo tú te encuentras de energía durante el día. Pasa mucho que si te saltas el desayuno, después a las 2 o 3 horas vas a tener hambre, pero vas a tener hambre de hidratos de carbono, de azúcar, etcétera. No te vas a querer comer un filete de salmón. Y a muchas nos pasa que si nos saltamos el desayuno, esto se incrementa mucho más, que llegamos por la noche... ansiedad, me como lo que sea, ya no tengo tal, y ceno además tarde y ceno mucho. Entonces, esto lo que va a hacer es que estés saciada desde por la mañana, que puedas pasar varias horas. Te aseguro, yo siempre digo lo mismo, si tomas varios huevos, un poquito de aguacate y un kiwi por la mañana, no vas a tener hambre las próximas 4 horas. Eso es buena señal, porque eso significa que estás saciada, necesitas esa grasita y que vas a tener esa energía durante todo el día. Y esto es durante el día. Después, a largo plazo, esto te ayuda a regular tus hormonas, a regular tu sistema nervioso, lo que puede afectar, por supuesto, al estado de tu piel, al estado de tu ánimo, al estado de tu libido, al estado de tu apetito, a cómo duermes por la noche, a si se te cae el pelo o no, etcétera, etcétera.
0: Vale, entonces, punto álgido, vamos a decir, del momento, ese desayuno. A partir de ahí, claro, yo supongo que habrá que acompañarlo, y bueno, ese punto de, oye, no hay que obsesionarse con ciertas cosas, que efectivamente un día a lo mejor no lo puedes hacer por la circunstancia que sea, no pasa nada. Lo importante es incorporarlo a esa rutina para que el cuerpo lo tenga de esa forma sistemizado, automatizado, quiero decir, y bueno, pues si no se da un día, no pasa nada.
1: Claro. Yo siento que las mujeres también tenemos poco punto intermedio y nos vamos mucho al control.
0: No.
1: Todo perfecto ahora, ¿no? Ahora la dieta perfecta. Yo también estuve ahí y acompaño a muchas mujeres que están ahí. Y siento que sí hay un punto de equilibrio en el, oye, yo al día a día me cuido, pero no me cuido desde el castigo. No hago dietas para adelgazar. No. Hago dietas para estar fuerte, para sentirme bien, para levantarme con ganas de la vida por la mañana. Por eso hago dieta. Dieta significa no restricción. Dieta significa simplemente comer de cierta forma o los cambios que haga a nivel de bienestar. Entonces, es muy importante hacer esto en tu día a día y de vez en cuando hacer lo que te dé la gana. O sea, por supuesto que está bien que un día vayas a casa de tus padres y hayan cocinado lo que sea que tú normalmente no comas, y te lo comas. O que salgas un día por ahí a comer y te comas una pizza y te quedes tan a gusto porque te apetece. O sea que sí, es muy importante. Y además, ese control también forma una parte muy importante de nuestro sistema nervioso, del estrés, etcétera, que también es un, digamos, casi tan importante como la nutrición para nuestra salud.
0: ¿Y qué valor le das o qué posición le das? No sé muy bien cómo plantearlo. Por ejemplo, de unos años a esta parte hemos... Tú antes hablabas de esa parte básica, de decir, oye, me he dado cuenta de que teniendo una alimentación sana con lo fundamental de la alimentación, casi con esa pirámide, ¿no?, que tenemos todos en la mente, por alimentos. Pero ¿qué pasa? Te decía, de unos años a esta parte con esa otra derivada que puedan ser esas intolerancias, esos estudios, quien tenga algún problema concreto en cuanto a su alimentación, su tolerancia.
1: Es muy importante entender que casi todas las intolerancias, me inflamo, etcétera, vienen de un desequilibrio. Entonces, no quiere decir que tú seas intolerante, que tú estés roto, que tú ya de por vida es que te hinchas con eso, ¿no? Es que tu cuerpo ahora mismo y tu sistema digestivo no puede tolerar eso. Entonces, siento que nos identificamos muchas veces con las enfermedades y pues soy intolerante. Bueno, eso vamos a verlo. Vamos a trabajar en tu salud y me dirás dentro de un año o dentro de 2 meses si eres intolerante a eso o no. Porque seguramente no lo sea, seguramente tu intestino no puede tolerarlo ahora por múltiples factores que pueden pasar a nivel microbiota. Entonces, para mí el primer paso es no identificarme con ninguna de estas enfermedades y entender que estos son momentos que no tengo que restringir, que quizá, si me lo ha mandado un especialista, tengo que restringir ciertos alimentos momentáneamente, pero que esto no es mi vida y esto no es mi identidad y no soy esto de por vida. Y para mí eso es muy importante. Y dicho esto, las bases siguen siendo las mismas. O sea, las bases de la salud, de tomar suficiente proteína, tomar suficiente fibra, etcétera, siguen siendo las mismas. Simplemente que podremos modificar ligeramente a las circunstancias que tú tengas en este momento, de por ejemplo, si tienes un sobrecrecimiento bacteriano, tienes una intolerancia a la lactosa, etcétera, podremos adaptar estas pequeñas cosas. Pero la base de la salud y la base de la nutrición siguen siendo las mismas.
0: ¿Cómo empieza un día de trabajo en la vida de Lola Montes? ¿Cómo es? ¿Cómo lo que te decía antes? ¿Cómo contacta contigo la gente? ¿Cómo acudes? ¿Van a verte a ti? ¿Te contactan por Instagram y otras redes sociales que emplees?
1: Bueno, mi trabajo es absolutamente diferente cada día y hay muchas formas diferentes de trabajar conmigo. Como te digo, el libro es el paso número 1 porque ni siquiera tienen que contactarme o ni siquiera tienen que esperar a una cita. Hago acompañamientos individuales, pero la verdad que hago poco porque para mí es súper importante que si hago un acompañamiento individual toda mi energía esté ahí. Entonces hago muy poquito acompañamientos individuales, pero bueno, si alguien tiene la duda puede escribirme, por supuesto, y ahí vemos el caso. Hago acompañamientos grupales, que esto es de mi parte favorita. Por ejemplo, ahora estamos haciendo un programa de fertilidad, porque muchas veces...
0: Bueno, estos días atrás te hemos visto en Madrid, precisamente con Elvira, no sé qué tipo de evento era. Yo te he visto muy bien acompañada en un salón maravilloso, con una decoración y un catering espectacular.
1: Sí, eso es otra parte de mi trabajo, donde generamos conciencia sobre la importancia de la salud hormonal. Y, por ejemplo, en este caso, era con un producto de cosmética o crema sin tóxicos, lo cual es súper importante. No puedo decir lo importante que es para nuestra salud hormonal, cómo utilizamos todo tipo de productos, básicamente todo lo que se vende en el supermercado, de productos de cosmética y muchísima, la gran mayoría.

0: ciertos suplementos que nos pueden ayudar en ciertos momentos, que justo estábamos hablando de, sí, de eso antes de empezar, o por ejemplo, como te decía, cosméticos sin tóxicos, que siento que es algo que tenemos que crear más conciencia y que todas deberíamos estar haciendo.
1: Sí, porque yo creo que no, no, o sea, a mí me lo dices y, bueno, por, nosotras porque estamos en las manos, perdón por repetir tanto, Elvira, pero es que es maravillosa, es que Elvira Holística. digo que, perdón por repetirme tanto a ella, pero efectivamente bien lo sabemos que el trabajar con cosmética natural y ella que precisamente viene del mundo de otra que no lo es tanto, quizás, además recuerdo yo cuando contacté con ella, como decía esa entrevista de del mundo, a lo mejor tú lo recuerdas también, decía la masajista facial que va a encontrar el Botox. Eso se lo pusieron, yo creo, en el mundo, en esa entrevista doble portada, y dije, wow, o sea, la van a llover de todo, desde lo bueno hasta lo malo.
0: Y yo estoy completamente de acuerdo con ella, al 100%. Fíjate qué interesante, que hemos normalizado.
1: Pero ella respeta mucho, ¿eh? Es decir, sí, que mira, pues pruébalo, el que quiera que lo haga, y ya está. Yo te ofrezco una alternativa que es natural, porque... Bueno, te voy a trabajar la piel de forma, pues eso, natural, con lo que necesita, con el masaje, con el producto adecuado, con...
0: Sí. Es que fíjate qué interesante que hemos normalizado inyectarnos tóxicos en el cuerpo. Entonces, es una opción fenomenal para quien quiera que elija esa opción, igual que los fármacos. Vamos, yo soy farmacéutica, o sea que los fármacos tienen su lugar o ciertas intervenciones, pero lo más importante de todo es que entendamos las repercusiones que tienen para nuestra salud y nuestras hormonas. Y que desde ahí tomemos una decisión informada de, oye, yo elijo esto, elijo una vía más compasiva con mi cuerpo y más natural, que quizá no va a afectar a mis hormonas y encima me va a ayudar, o elijo la vía rápida que va a afectar a mis hormonas, que va a afectar a mi salud y que va a crear muchos problemas en mi salud. Teniendo la información, tú puedes elegir una o la otra.
1: Bueno, entonces, estábamos con esos espacios, perdón, me desvío, sí, con los temas, con esa forma de contactar contigo, sí, para trabajar con ese seguimiento que puedes hacer o no, dependiendo de lo que requiera la persona que se pone en contacto contigo.
0: Sí.
1: ¿Y cómo es tu día a día? Aparte, primero atenderte a ti, sí, lógicamente.
0: Me levanto sin despertador. Esto es muy importante.
1: Bueno, y esa fase del descanso, ¿eh? Quiero que me lo cuentes. Sí. Pues ahí yo creo que hay cierta obsesión, pero obsesión de cara a la realidad. O sea, el cuerpo sí o sí necesita una serie de horas que a lo mejor hay que ver qué alternativa hay para los que no podemos cumplirla porque tenemos el horario que tenemos y no hasta que tú me digas, Cristina, es que esto no lo estás haciendo bien.
0: Sí, es muy importante entender que el descanso es casi la pastilla número uno. Nuestro cuerpo se regenera por la noche. Nuestro sistema inmune sale a trabajar por la noche. O sea, necesitamos, es esencial. O sea, si podemos elegir una cosa o la otra, el descanso va primero. Y siento que vivimos en una sociedad que crea un espacio para no descansar, que priorizamos todo lo demás antes de dormir o antes del descanso. Entonces, mi invitación, y ahora veremos qué cosas podemos hacer para mejorarlo.
1: Porque además será diferente, Lola, perdona que te interrumpa, en la vida de una persona que, por ejemplo, esté sin pensar en una fertilidad y otra que, por el contrario, pues esté en ello, esté planteándoselo.
0: Sí, siempre es importante, siempre es súper importante, pero por supuesto, por ejemplo, si quieres un óvulo de calidad y quieres que tus hormonas estén equilibradas y quieres estar sana, el descanso es no opcional. O sea, no hay ninguna opción. Entonces, mi invitación es, primero, aunque muchas veces la vida pasa y siempre digo lo mismo, si acabas de ser mami y tienes un bebé que llora por la noche, que le tienes que dar el pecho, es normal que te despiertes por la noche y ya está. Y como tú decías, ¿qué podemos hacer, aparte de dormir más horas, para descansar mejor? Que construyamos nuestra vida alrededor del descanso y no al contrario. O sea, ¿cómo puedo modificar mi vida más? Por ejemplo, para mí, algunos días me levanto para alguna reunión, pero uno de los límites es no poner reuniones antes de las 10 de la mañana, porque mi descanso es esencial. Y esto me ha costado varios años conseguirlo, pero ahora es una regla en mi trabajo y es una regla con mi equipo y la sigo bastante al dedillo. Entonces, primero, dormir entre 8 o 9 horas sería ideal.
1: No, no, es que
0: madre
1: no,
0: mía.
1: Es que no hay por dónde cogerlo.
0: No. Pero bueno, partiendo de la base de que eso es lo ideal, es cómo me puedo acercar más.

0: a eso. ¿Cómo puedo hacer ciertas cosas que me acerquen más a ese descanso? ¿Cómo puedo priorizar o cambiar ciertas cosas en mi vida a largo plazo para entender que eso debería ser mi prioridad número uno? Entendiendo que hay muchas cosas que pasan en la vida que no podemos cambiar en este momento. A mí algo que me gusta mucho es tomar magnesio. El magnesio, primero, que todas las mujeres deberíamos estar tomando magnesio biclicinato, porque, bueno, en realidad todo el mundo, pero bueno, yo hablo de las mujeres porque es donde es mi especialidad. Y todas las mujeres estamos bajitas en magnesio, y el magnesio tiene tantas funciones en el cuerpo que no podríamos enumerarlas hoy aquí, aunque nos quedásemos 24 horas. Entonces, el magnesio biclicinato para mí es esencial. Entonces, tomarlo por la noche con la cena puede ayudar con el descanso, puede ayudar a que descansemos incluso mucho más profundo. Entonces, si por lo menos tengo menos horas, cuanto más profundo sea el descanso, mejor. No mirar el móvil antes de la cama. Esto es tan importante, y qué difícil es hacerlo.
1: Bueno, pero vamos, casi imposible, no te voy a decir.
0: Casi imposible, pero por lo menos cuando me pille mirando Instagram por la noche o mirando algo que no tengo que mirar en realidad, entender que eso está afectando a mi salud. Eso está haciendo que mi sueño sea menos profundo. Entonces, al menos entenderlo, cada vez que lo haces, o yo al menos me lo cuento, cada vez que lo hago digo, tú sabrás, pero estás afectando a tu salud. Y entonces, dejo el móvil. Yo lo que hago es que una hora antes de dormir, dejo el móvil fuera, en otra sala. Entonces, no lo puedo ver hasta el día siguiente. Dormir con el móvil fuera de la habitación. Esto es súper importante, buscar otra forma de tener una alarma que no sea el móvil. Porque el móvil, tener el móvil cerca, o wifi, o móvil y wifi son los peores, altera mucho el sueño. Entonces, tener o apagar el wifi por la noche, incluso si tienes una casa muy pequeñita, que a mí me pasa en algunos apartamentos que dormimos casi en el salón, sí. Y apago el wifi por la noche y noto mucho la diferencia. Aparte que hay muchos estudios científicos que así lo prueban. Idealmente, no tener luces fuertes por la noche. Yo, por ejemplo, utilizo unas gafas rojas, que ahora están muy de moda, pero es que tienen mucho sentido porque bloquean esta luz, que le da un porrazo al micrófono, bloquean esta luz. Entonces, por lo menos si quieres ver Netflix por la noche, que a mí a veces me apetece más que leer, pues me pongo las gafas estas que están bloqueando esta luz azul por la noche, o poner bombillas rojas en casa, pero para mí es más cómodo ponerme la gafa porque siempre estoy viajando, y esto hace que tu sueño sea mucho más profundo. Entonces, fíjate que, y una cosa más, cuando llegues a la cama, hacer literalmente 3 respiraciones profundas. Eso. Puede cambiar radicalmente
1: cómo duermes. Eso creo que es lo único que cumplo.
0: Muy bien, muy bien. Bueno, pues mira, ya es algo muy importante, porque eso hace que entres en un sueño mucho más profundo.
1: Para descargar. Fenomenal. De mi terapeuta.
0: Muy bien. Pero fíjate que a veces no es solo la cantidad, que sí, que oye, ideal que podamos dormir 9 horas.
1: Sí.
0: Pero cuando no es posible, por lo menos que la calidad sea lo mejor posible.
1: Con respecto... Bueno, entonces, estábamos contigo. Te levantas sin despertador, porque así lo tienes, salvo que algún día tengas algo concreto.
0: Sí.
1: ¿Y qué más hay en el día?
0: Sí.
1: Más, me refiero de lo que toques, sea una reunión, pero
0: sí.
1: Un poco, ¿cuál es tu rutina?
0: Intento que mi prioridad, que las mañanas sean lo más lenta posible. Para mí eso fue una obsesión de mis últimos años, porque dejé mi empresa, me puse como autónoma, y aún así me estaba levantando acelerada por las mañanas. Y mi cosa favorita del mundo es tener paz y mañana lenta. Entonces dije, ¿cómo puedo crear mi negocio de tal forma que la mayoría de las mañanas sean lentas? Y así lo estoy consiguiendo. Parece una utopía, pero yo siento que es posible, y en mi caso lo estoy consiguiendo. No es todas las mañanas, pero casi todas las mañanas. Entonces, bueno, la verdad que antes de eso, lo primero que hago, y esto puede sonar idílico, pero es verdad, me quedo en la cama con mi pareja y nos abrazamos durante 20 minutos, porque eso sí que es mejor medicina incluso que el descanso. La oxitocina es la hormona reina. Si tenemos oxitocina, que es lo que las mamis producen cuando, por ejemplo, dan el pecho, por eso también las embarazadas están tan, tan brillantes y tan radiantes.
1: Tan radiantes, como tu libro.
0: Exactamente. La oxitocina te da eso. Los abrazos, los besos, el sexo, todo esto, el tocarte, el darte masajes, todo esto te da oxitocina. La oxitocina va por encima de todas las hormonas, del cortisol, etcétera. O sea, abrazarte con tu bebé, con tu pareja, a ti misma, eso es lo mejor que podemos hacer. Entonces, yo por las mañanas, la verdad que muchas veces me lo saltaría, pero mi pareja insiste mucho. Entonces, toda la mañana hacemos eso primero, después me levanto despacio. Desayuno, como he dicho, siempre desayuno huevo, alto en proteína. Me tomo el café después del desayuno, porque es mejor para nuestras hormonas. Entreno, y ahí ya empieza el día de trabajo. Entonces, eso puede ser, como tú decías, desde, pues, como hoy, una entrevista en la radio, a un evento como hice ayer, o a trabajar en el programa de fertilidad que estamos trabajando ahora, o crear contenido en Instagram durante varias horas. Y la verdad que hay días que no trabajo mucho y hay días que trabajo hasta por la noche. E intento que por la noche, como decía, esta rutina, cenar temprano, que esto es muy importante también y no lo he dicho, cenar temprano, que lo mismo, no siempre es difícil, especialmente aquí en España, en otros países es mucho más fácil, y intentar bajar el ritmo por la noche un poquito, ya sea con la luz, como te decía, tomando magnesio, o bajar el ritmo para descansar lo máximo posible.
1: Bueno, pues te voy a poner, como antes te he preguntado, por esos casos prácticos que, uh-huh. que tienes, te voy a plantear los nuestros. Por ejemplo, horas tardías de trabajar, bueno, algunos más que otros, pero por ejemplo, por mi caso, ¿no? Particular, el del madrugón podría ser el de varios, que son los que estamos aquí desde por la mañana a primera hora. Pero, ¿qué haces si tienes que tener un despertar como es el nuestro, como es el uh-huh. de los técnicos de la mañana, el director, que es en torno a las 5:30 de la mañana?
0: Uh-huh.
1: ¿Qué sí. haces? ¿Cómo echas hacia atrás ese día, teniendo a lo mejor pues una jornada 7-8 horas que termines al mediodía de trabajar y el resto del día pues tienes o bien que cumplir algún compromiso uh-huh. o bien seguir trabajando porque yo, en mi caso, por ejemplo, yo tengo que preparar el informativo el día siguiente? ¿Cómo me estructuro y el tener algo de vida?
0: Totalmente, y a veces a mí también me pasa porque a veces de repente estoy en tour y tengo 200 días de viaje y lo que...
1: Pero claro, es una rutina, no Ajá. es... que tú lo veas alterado por cierto periodo. Digo en mi sí, caso, sí, es sí. que sería diferente al tuyo, que podrías decir, oye, pues Cristina, yo tengo unas pautas para estos momentos puntuales y tú deberías...
0: Sí. Lo primero, que por la mañana no nos expongamos a luz azul, lo primero. Y luz azul es luces de las pantallas o luces de casa. Entonces, lo primero, o tener una luz roja o ponerte estas gafas de luz roja y no mirar al móvil. Fíjate que levantarnos por la mañana y que biológicamente estamos listos para ver la luz del sol y ponernos delante una luz azul, que es totalmente tremendo. Artificial, es tremendo y además que altera las hormonas. O sea que está. Entonces, por la mañana, fíjate qué cambio, que a veces puede costar un poquito al principio, pero de verdad, una vez lo pruebas, no hay vuelta atrás, porque te encuentras mucho mejor. Ponerte estas gafas de luz roja, o sea, que son unas gafas rojas, solo el ratito que estés en casa hasta que vayas a ver la luz solar, o no poner luces fuertes en casa. Esto parece algo...
1: Tengo una bolita maravillosa, de esas que tienen 200 luces, y entonces para acostarme voy cambiando cada día, me pongo la azul, la roja.
0: Eso, nunca. Pues eso por la mañana. Poner la roja y no encender ninguna luz de estas de casa terrible, de neón, porque eso es lo peor que le podemos hacer a las hormonas. Y después no mirar el móvil lo primero.
1: Vale.
0: Lo mismo, no es fácil. Pero al menos intentar que la primera media hora o así no esté mirando al móvil. Y si lo miro, que la verdad yo lo miro a veces, sea momentáneo. Pero nunca quedarme con el móvil mirándolo así en Instagram, como decíamos, o mirando email. Darte primero esta media hora.
1: Si se me pasa alguna información importante, te echaré la culpa.
0: Por supuesto. ¿Sabes qué? Yo creo
1: no, después,
0: que...
1: Pues, creo que puedo aguantar media hora, que sí. es el tiempo que más o menos estoy en casa. Mira, yo me les suelo despertar entre 3/4 de hora, 1 hora antes de salir de casa.
0: Vale, perfecto. Pues mira, ya evitando las luces y evitar mirar el móvil en ese primer ratito, ¿vale? A veces serán 5 minutos, a veces serán 40. Cada día, pero yo siempre me digo lo mismo, digo, mira, mejor 5 minutos que mirarlo al levantarme. Y si lo miro los 5 minutos, digo, bueno, pues ya han pasado 5 minutos en que no he mirado el móvil.
1: Claro, la alarma del móvil fuera.
0: Claro, yo no tengo, vale. no tengo alarma, a no tengo el móvil en la habitación. Entonces te buscas alternativa. Yo en este caso, mi pareja pone la de su reloj, pero si no, un despertador analógico
1: sí.
0: De toda la vida, eso sería ideal. Y despertarte con una alarma que no sea alguna de estas del móvil de... que parece que hay un incendio, sino que sea algo como suavito, ¿no? Hay, por ejemplo, una bolita como la que tú decías que se llama Lumi, que te despierta despacio, que tiene luces, pero bueno, hay muchas alternativas hoy en día. Desayunar, sentarte y desayunar. De verdad que los huevos no llevan más tiempo que otras cosas. Que una vez te acostumbras, 3 huevos revueltos los haces así en un segundo. Y si ni siquiera quieres hacer eso, yo siempre recomiendo tomar colágeno por la mañana, además que es maravilloso para nuestra piel, o sea que el colágeno es maravilloso para todo, pero te da 10 gramos de proteína por la mañana. Entonces, tú te tomas tu colágeno por la mañana, ya te has tomado 10 gramos de proteína y te tomas unos huevitos. ¿Qué ves que no te apetece un huevo? Un batido de proteína. Que sí, que idealmente, pues un huevo y una tostada de aguacate, ta, ta, ta. Pero cuando no da tiempo, por ejemplo, esta mañana a mí no me ha dado tiempo porque tenía una reunión, ta, ta, ta. Lo que he hecho es hacerme un batido de proteína con semillas de lino, unas fresas, un poquito de kefir y la proteína en polvo. Lo mismo, he tardado 3 minutos porque era I56 y empezaba la reunión en punto. O sea, he tardado 3 minutos en hacerme el literal. Batido, literal, y me lo he tomado durante la reunión. Entonces, fíjate que con mi colágeno y mi proteína, que idealmente sean huevos, ya me he tomado el desayuno, por lo menos ya mi cuerpo está en modo, ah, vale, seguridad. Y después exposición solar. Eso es lo más importante, mirar al sol. Entonces, cuando sea la primera oportunidad, mirar al sol. Yo literalmente lo que hago, porque ahora estoy en un piso en Madrid, abrir la ventana, saco medio cuerpo, mi pareja se ríe de mí, y miro al sol durante 10 segundos.
1: Pero mira, ¿qué? Ya está la loca de la ventana.
0: Ya está la loca de la ventana. Digo, me estará viendo algún vecino, ya está la loca de la ventana otra ahí. Pero yo estoy diciendo, oye, mira, pues es que estos 10 segundos igual está cambiando mi salud hormonal tremendamente. Entonces, fíjate que pero es costumbre, ¿verdad? Es como, es tan fácil que se nos olvide, pero como yo creo que como he estudiado lo importante que es para el cuerpo, digo, venga, 10 segunditos. Y fíjate que todos estos cambios, ¿o cómo lo sientes tú? ¿Tú crees que son algunos cambios que puedes hacer en tu día a día para mejorar, incluso aunque te levantes temprano tengas que salir corriendo?
1: Y ahora, ¿qué hago con la hora de acostarme?
0: No mirar el móvil por la noche.
1: Pero me refiero con el tiempo. O sea, si yo me tengo que levantar a las 5 de la mañana, tengo que echar para atrás en torno a las 8 de la tarde. Un poquito más. 9, 10 de la noche. ¿Y si no?
0: Idealmente acostarte a esa hora. Idealmente, yo hago todo lo posible, incluso luchar con mi pareja cada día, para irme a acostar a esa hora. Y siento que también, al final, lo mismo, se convierte en una rutina y haces que sea posible al largo plazo. Y si no, como te decía, si no puedes dormir más horas, que la calidad sea lo mejor posible. Y eso sí que lo podemos cambiar. Eso sí que podemos hacer no teniendo luz azul por la noche, no mirando el móvil, haciendo las respiraciones, utilizando las gafas rojas, tomando magnesio, incluso algún suplemento como ashwagandha, que es un adaptógeno que te ayuda con el cortisol, o melatonina. Diría no a largo plazo, pero bueno, por temporada, si es que necesitas un descanso más profundo. Entonces, cenando lo más temprano posible, si has podido cenar o hacer una comida tardía y no cenar mucho, justo antes de acostarte. Entonces, fíjate que estos cambios son cambios también que podemos hacer, que siempre decimos, muchas veces también es la calidad y no solo la cantidad de horas que duerme.
1: Lola, nos quedan entre 5 y 6 minutitos y me gustaría que en este tiempo pues viéramos lo que a ti te apetezca. No sé si quieres volver a hacer un repaso del libro, si quieres dar pues esa píldora a modo de resumen de cuál es la importancia de esa etapa tan, tan importante, valga la redundancia, como es ese ciclo menstrual. No sé si quieres, puesto que antes hemos estado, también hemos coincidido con Patricia García de Le Boudit, viendo pues que justo días atrás hemos estado ahondando en esa otra etapa de la mujer, que es la menopausia, bueno, un poquito la fertilidad, por donde tú quieras abordarlo.
0: Pues fíjate que ahora el tema que más me toca personalmente es la fertilidad, porque es lo que estoy viviendo en mí misma, es como me estoy cuidando en mi proceso ahora mismo, aunque no estoy buscando embarazo activo, obviamente ya me estoy preparando y estoy trabajando con muchas mujeres en búsqueda de embarazo. Y aquí hay un tema muy importante, fíjate que también, y te lo comentaba antes, es algo que se ha medicalizado mucho y enseguida vamos a algo externo, a un procedimiento externo, en vez de trabajar las bases. Y muchas veces cuando pregunto, ¿y qué estás haciendo para la búsqueda de embarazo? No, pues me he tomado un prenatal. Y esto no es desde la culpa, pero entender que eso no es prepararte para un embarazo saludable. Entonces, que muchas veces no nos preparemos solo para no tener problemas de fertilidad, que siento que abordamos esto desde el, vale, si no me puedo quedar embarazada, ya hago cambio, sino que nos preparemos antes, primero, para no tener estos problemas, para no pasar por un proceso de infertilidad, porque son muy duros, también para estar lo mejor posible en el embarazo y en el posparto, porque esta versión que nos han vendido de las mujeres en el posparto es tan fatal, y
1: sí,
0: no es así. Lo que pasa es que si ya llegamos depresionada,
1: bueno, incluso ni en el propio embarazo, te quiero decir, hay personas que tienen una serie de síntomas y demás, que, y hay otros que, mira, Yo recuerdo cuál fue el primero de mi... Yo creo que fue el primero de la mujer de mi hermano que decía, es que hay días que ni me entero de que estoy embarazada.
0: Exacto, y es que hemos normalizado...
1: Por la tripa.
0: Hemos normalizado estar enfermas, entre comillas, o tener síntomas. Y muchas veces hay cosas que podemos hacer para estar más saludables durante ese proceso. Y para cuidar la salud de nuestro bebé. La salud de nuestro bebé no empieza cuando el bebé está en la barriguita o cuando nace. Empieza con mi óvulo y con su esperma. Porque lo que pase con la calidad de ese óvulo y de ese esperma va a determinar la salud de tu bebé. Entonces, fíjate si nos dijesen eso más, cómo haríamos cambio antes del embarazo. Entonces, para mí es muy importante que esta información, que hablemos más de esto, uh-huh, y que se hable mucho de también de estas personas que están buscando embarazo y no se pueden quedar embarazadas y que pasan de especialista a especialista, que son procesos muy duros, y que intentemos también evitar eso lo máximo posible. Que qué pasa si las mujeres nos focalizamos antes en trabajar nuestra salud hormonal, en conectar con nuestro ciclo, en estar saludable. Que no solo lo estamos haciendo por quedarnos embarazadas, es que solo por estar saludable sería suficiente. Entonces, para mí todo este tema, para mí la fertilidad es la salud 2.0. Es como, ¿cómo puedo estar lo más sana posible para todo este proceso y vivirlo lo mejor posible?
1: ¿Y cómo te gustaría llegar a transmitir este tipo de conocimientos? Por ejemplo, con encuentros como el de estos días atrás. No sé, por ejemplo, si tienes además algún tipo de... Bueno, interés supongo que sí, pero imagínate que te dijeran, oye Lola, pues vamos a impartir una serie de charlitas, de conferencias, uh-huh, en universidades, en colegios, en... Uh-huh. Tú encantada.
0: Feliz.
1: Bueno, si no lo haces ya, que no lo sé.
0: Sí, sí, estamos en ello, sí, vale. sí. Por supuesto, para mí de verdad la educación es la base de todo. Siento que muchas veces no hacemos cambio. No porque no queramos, sino porque no entendemos, no sabemos de verdad. Hay tanta información ahí fuera que se convierte en un castigo, se convierte en algo difícil, se convierte, como tú decías, pero es que no sé, entonces ¿qué hago? O pues yo no sabía lo del desayuno, o yo no sabía quizá lo de la luz por la noche. Entonces siento que cuando tenemos estas herramientas y hay personas como yo que se dedican a digerirlas de alguna forma, porque ya es su trabajo, digerir todos estos estudios científicos, que tú te puedas fiar de estas personas que te digan, oye, quizás esto es importante, si tú quieres lo priorizas o no, pero esto es así, el cuerpo funciona así, esto es lo que sería mejor para ti. Y fíjate que tener esa información es tan poderoso. Entonces, para mí la educación, hacer estos eventos, como decías el de ayer, ir a las universidades, ir a las empresas, porque esto es muy importante en las empresas. Trabajo mucho con marcas también, que van, como hablábamos de esta marca de suplementos, que van mucho más allá de solo vender suplementos, sino que de verdad están interesadas en la educación de las personas y que de verdad quieren que utilicen sus suplementos desde un lugar empoderado y desde un lugar de, vale, conozco mi cuerpo y sé por lo que estoy tomando, porque a veces tomamos muchas cosas y hacemos muchas cosas y no sabemos ni siquiera bien por qué. Entonces, sí, para mí la educación es mi cosa favorita del mundo. Amo compartir y amo compartir con mujeres. Amo tener entrevistas así, charlas, amo estar en espacios como el que estuve ayer, donde otras mujeres pueden contar sus casos y tener esa visión de lo que está pasando en el mundo y no solo de nuestra visión de este es mi caso, pues yo tengo el privilegio de levantarme así por la mañana o a mí me está pasando este problema o me está pasando esto con mis hormonas, y siento que compartir entre mujeres es increíble.
1: Próximos puntos donde vamos a ver a Lola Montes, porque imagino que ahora estás un poquito también con la gira del libro, uh-huh. ¿Tienes ya algún espacio cerradito para
0: sí,
1: poder...?
0: Ahora estoy...
1: O normalmente, no sé si lo publicas con tiempo para que se te pueda seguir a través de redes, ¿sí?
0: Sí, ¿vale? Eso te iba a decir, aunque tengo mi web, etcétera, Instagram es mi lugar. Cualquier persona que me siga ahí sabrá qué está pasando en mi vida a todos los niveles, porque comparto mucho de mi vida y cómo podemos trabajar juntos, qué viene, qué eventos. Ahora voy a estar en Madrid y seguramente haga algunos eventos en este próximo mes. Si todo sale bien, ahí estamos planeando, porque creo que el uno a uno, el estar en persona es muy necesario. Y online tengo muchas cosas, tengo programas, etcétera. O sea, que me sigan en Instagram y ahí verán todo lo que está pasando.
1: Bueno, claro, es que yo me he centrado en el perfil de Instagram, uh-huh, pero no he ahondado en tu página web, uh-huh, que es...
0: lolamonte.com.
1: Ah, pues fácil. Ya está, sencillo, como tú. Sencillo, a la vez que natural, directa y además con una gran simpatía, como digo, con generosidad, Lola, por haber venido hasta aquí. Muchísimas gracias también por el libro, que ahora nos quedamos con esa dedicatoria que yo siempre aprovecho cuando tengo al autor del libro para poder tener esa cercanía. Y cuando quieras, es tu casa, es no solo por Informe en Femenino, sino siempre que necesites alguna comunicación en cualquiera otro de los espacios. Ha sido un placer tenerte.
0: Igualmente.
1: Y espero que volvamos a coincidir o bien en las ondas o bien en otro tipo de encuentro, que sería un placer y un honor. Muchísimas gracias, Lola Montes.
0: Muchísimas gracias.
1: Y a todos los espectadores, oyentes de Informa en Femenino, gracias por estar un día más y a seguir disfrutando de la Semana Santa. Gracias a todos.
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0: Hola, ¿qué tal? Muy buenas, amigas y amigos de Informa Radio, porque ya sabéis, debemos estar informadas e informados, ¿verdad?, de lo que pasa por la vida. Pues aquí estamos, una jornada más en Crónicas a pie de calle, programa de entrevistas que se emite los sábados de 8 a 9. Un programa variopinto donde todo tiene cabida, sobre todo la cultura, la literatura, la música. Muchas gracias siempre a David López en la parte técnica, tan importante. Y muchas gracias a nuestras y nuestros oyentes, que sin ellos no somos nada, ¿verdad? Pues hoy tenemos, bueno, una visita de una joven, siempre los jóvenes, qué bien que estén aquí en nuestro programa, que den su testimonio. Hoy tenemos a Cristina Sánchez Llano. Ella, bueno, pues bueno, va a hablarnos un poco de su vida, es estudiante de Derecho y además compositora y cantante de sus canciones. Vamos a escuchar, ya escucharéis qué bien lo hace, entre otras cosas. Así que vamos a hablar un poco de su vida, sus proyectos, sus ilusiones. Bueno, Cristina, bienvenida.
13: Hola, muchas gracias.
0: ¿Qué tal? ¿Cómo te sientes?
13: Muy bien, muy contenta de estar aquí.
0: ¿Verdad? Claro que sí, yo también. Siempre me gusta que la gente joven venga al programa porque... pues es una alegría, ¿no?, el compartir los sueños de la juventud, divino tesoro, como digo yo, ¿verdad?
13: Sí.
0: Bueno, aquí siempre nos gusta, Cristina, hablar un poco de la infancia de los invitados, ¿no? Comenzar un poco a charlar sobre la infancia. ¿La tuya cómo la recuerdas?
13: Pues la recuerdo bastante feliz. Uh-huh. Y hay un recuerdo al que tengo mucho cariño.
0: Sí.
13: Que es que todos los fines de semana iba con mi padre a pasear al Retiro.
0: ¡Ah!
13: Era como mi momento más feliz de la semana.
0: Qué gusto, ¿eh?
13: Sí.
0: Bueno, qué maravilla. Claro, nacida y criada en Madrid.
13: Sí.
0: ¿Verdad? Eres madrileña de pura cepa.
13: Sí.
0: ¿Y de qué barrio eres?
13: Del barrio de Salamanca.
0: De Salamanca, está cerquita de aquí de la emisora. Claro, en tu época ya no has tenido oportunidad de jugar en la calle, supongo. ¿Jugabas...?
13: Bueno, en la calle no, pero sí que iba todos los días al parque, después del colegio, con mi mejor amiga. Uh-huh. Y ahí pues me tiraba horas y horas jugando.
0: Uh-huh. Sí, los padres, ¿no? Estabais vosotras solas, ¿no? Las amigas.
13: O a veces padres.
0: Con padres.
13: Sí.
0: Claro, es que ya... la inseguridad, hay que tener un poquito de cuidado con ella, ¿verdad? No es como antes, cuando la gente jugaba en la calle, ahí solos.
13: Claro, era diferente.
0: Hace ya muchos años.
13: Sí.
0: Sí, sí, sí. Tienes un hermano mayor, ¿verdad?
13: Sí.
0: Y ya está, nada más. Sois dos hermanicos.
13: Sí.
0: Fenomenal. Y bueno, imagino que estudiaste la escuela, estudiaste luego el bachillerato.
13: Sí.
0: ¿Y qué hiciste? Bueno, he visto que estudias Derecho en la Universidad Autónoma.
13: Sí.
0: ¿Qué tal? ¿La elección fue fácil, lo de elegir la carrera?
13: Pues en el momento lo tenía muy claro, porque yo pensaba que con las cualidades que yo pensaba que tenía, pues iba a encajar bien en esa carrera. Pero claro, he llegado a la carrera y no era como me esperaba.
0: No, ¿Y qué cualidades crees tú que tiene, hay que tener para estudiar Derecho?
13: Pues saber hablar bien, sí. Escribir muy bien también, uh-huh. Expresarse bien en general.
0: Sí. Y supongo que mucha constancia, ¿no?, para estudiar.
13: Sí, bueno, eso en todo, yo creo.
0: Sí, en todo, es verdad, sí. Es verdad. ¿Estás ya en cuarto de carrera?
13: Sí.
0: Madre mía. ¿Y qué tal? ¿Qué tal lo llevas?
13: Pues bien, intento hacer un poco todos los días, uh-huh. Y eso, ser constante, como tú dices.
0: La constancia, ¿verdad?, es muy importante para los estudios. Bien, vas aprobando todos los años y, sí. Y bien, ¿no? Lo llevas, sí. Bien, fenomenal. Dentro de nada acabas, son 5 años.
13: Son 4 años.
0: Ah, bueno, entonces acabas este año.
13: Pero me he dejado el TFG para...
0: Ah, vale, para luego,
13: más adelante.
0: Para más adelante, pero que dentro de nada ya has acabado.
13: Sí.
0: ¿Y qué vas a hacer con tu vida? ¿Ya lo has pensado?
13: Pues el otro día conocí a una persona que, sí. Trabaja en los juzgados.
0: Sí.
13: Y me dio la idea de opositar para trabajar en los juzgados.
0: Ah, muy bien.
13: O sea que igual tiro por ahí.
0: Tiras por ahí una oposición que no te robe mucho tiempo, que luego tengas tiempo libre a lo mejor para,
13: sí.
0: Ti, para hacer tus cosas y...
13: Sí, con un horario así de 9 a 2.
0: Algo así.
13: Sí.
0: Eso está muy bien. Sí, porque meterte en un bufete y eso no entra,
13: no.
0: En tu cabeza, ¿no?
13: No.
0: Como estas series que tenemos de abogados, que salen ahí las abogadas ahí dando caña y tal, ¿no te ves tú ahí en eso de momento?
13: No, no es lo mío.
0: No es
13: creo.
0: Lo tuyo, porque abogado tiene muchas salidas, claro. Aparte de un bufete, recursos humanos o, en fin, muchas,
13: sí.
0: Muchas cosas. Pero bueno, que tú lo tienes claro, ¿no? Lo de hacer una oposición.
13: Yo creo que sí, una oposición.
0: Fenomenal, fenomenal. Y sobre todo eso para tener calidad de vida, ¿verdad? Que es lo importante.
13: Sí, poder tener tiempo libre, hacer cosas que te gustan además de trabajar, porque si estás todo el día trabajando, pues al final no disfrutas de la vida.
0: Estoy de acuerdo contigo, ¿eh? Porque es que la gente joven muchas veces salen de la carrera y se meten ahí a trabajar como locos.
13: Sí.
0: Auditorías o sitios de estos de, bueno, empresas.
13: Grandes empresas
0: que los machacan y los tienen ahí mañana, tarde, noche, facturando,
13: sí.
0: Horas, ¿verdad?
13: Sí.
0: Y no es tu caso, tú lo tienes claro.
13: Sí.
0: Que lo vas a hacer de otra manera. Bueno, eres voluntaria en la Cruz Roja, cuéntanos.
13: Pues...
0: Cuéntanos cómo entraste ahí y por qué entraste.
13: Pues me metí ahí en abril de este año.
0: Uh-huh.
13: Y bueno, con todo el proceso que conlleva de inscribirse y,
0: sí.
13: Todo eso. Y bueno, trabajo con niños.
0: Con niños.
13: Que consiste en ir a buscarles al colegio,
0: ah.
13: Y de ahí llevarles a otro colegio,
0: ah.
13: Donde les ayudas a hacer los deberes, juegas con ellos, les das un poco de apoyo.
0: Mm, qué bien. ¿Son niños, tienen alguna discapacidad o son...?
13: No, niños cuyos padres pues trabajan muchísimo,
0: claro.
13: Y no pueden hacerse cargo de ellos después del colegio.
0: Ah, muy bien, fíjate. Pues eso está fenomenal, ¿eh? ¿Qué tal? ¿Te gusta entonces?
13: Sí, me gusta mucho.
0: ¿Y qué les das? ¿Qué clase, de qué les das clase? ¿O les ayudas a hacer deberes?
13: Les ayudo con los deberes, pues inglés, si toca inglés, o lengua, o matemáticas.
0: Uh-huh. ¿Cuánto tiempo estás ahí por la tarde?
13: De 4 a 8.
0: Madre mía, 4 horas, ¿eh?
13: Sí.
0: Bueno, bueno. ¿Y cómo se te ocurrió la idea de lo de entrar a voluntaria?
13: Pues fue porque yo a veces pienso que si no hubiese estudiado Derecho... pues a lo mejor hubiese estudiado magisterio, porque me gustan bastante los niños. Entonces dije, bueno, voy a hacer algo con niños, a ver qué tal.
0: Bueno, bueno, qué bien, ¿eh? Fenomenal. ¿Y qué tal te sientes cuando haces esta labor?
13: Pues me siento muy contenta y muy, no sé, como que me gusta ayudar.
0: Ayudar, ¿verdad?
13: Sí.
0: Eso está fenomenal. Oye, una vez a la semana, 4 horas de tu vida.
13: Sí.
0: Está muy bien. ¿Te pilla cerca el cole de tu casa o tienes que desplazarte o...?
13: Puedo ir caminando.
0: Puedes ir caminando, bueno.
13: Sí.
0: ¿Y los niños qué tal?
13: Pues hay algunos muy revoltosos, la verdad. Otros que son muy buenecitos. Hay un,
0: sí,
13: poco de todo.
0: Hay de todo.
13: Sí.
0: ¿Y qué tal? ¿Te tratan bien?
13: Sí, hombre, te tienen respeto al final.
0: ¿Te tienen respeto?
13: Sí, más o menos.
0: ¿Que soy chicas o chicos? ¿Hay de todo?
13: Hay más chicas que
0: chicos. Hay más
13: chicos.
0: Chicas. Sí, sí, sí, sí, sí. Las chicas son más tendentes a, ¿no?, a quizá a colaborar, a ayudar.
13: Sí.
0: en este caso, vamos, puntualmente, ¿no? Y qué bien. ¿Y piensas seguir haciéndolo? ¿Estás contenta entonces?
13: Sí, voy a seguir una temporada.
0: Una temporadita. Muy bien, muy bien. Hay que hablar también de tu gran pasión, que es la música. Una pasión muy importante en tu vida, la música. ¿Qué es la música para ti?
13: Pues, o sea, yo siempre he sido una niña muy musical.
0: ¿Sí? ¿Desde pequeñita?
13: Sí, de hecho, mi madre siempre me cuenta que cuando era un bebé estaba la tele encendida y estaba puesto un canal de videoclips, que era como algo que estaba empezando en ese momento.
0: Ah, sí.
13: Y yo me empezaba a mover así, como a bailar, y era un bebé, o sea...
0: ¿Sí?
13: Sí, sí, sí. Y pues eso, siempre me ha acompañado, siempre. He tocado el piano durante muchos años y ahora pues eso, compongo mis canciones.
0: Bueno, bueno. A raíz de la pandemia quizá a lo mejor te pusiste más a componer, ¿o lo has hecho siempre, lo de componer canciones?
13: Componer empecé en la pandemia.
0: En la pandemia.
13: Sí.
0: ¿Con la guitarra las haces?
13: Con la guitarra siempre, sí.
0: Claro, ¿también dominas la guitarra hace ya tiempo?
13: Bueno, no la domino, pero me resulta fácil componer con la guitarra.
0: ¿Sí?
13: Sí.
0: Madre mía. ¿Y de dónde te viene la inspiración? ¿Tú te sientas y qué?
13: Pues suele ser vivencias que yo he tenido o cómo me siento en ese momento de mi vida. Básicamente eso.
0: Básicamente la inspiración, el amor también, las relaciones de amistad o de pareja.
13: Bueno, no he tenido muchas experiencias de momento. A ver, soy muy joven.
0: Eres muy joven. ¿Cuántos años tienes?
13: 23.
0: 23. Es que tienes toda una vida por delante, ¿eh?
13: Sí.
0: O sea, que la vida, ¿no? Lo que vives, lo que ves también.
13: Sí, bueno, suele ser lo que sale de mí.
0: Lo que sale de ti.
13: Sí.
0: ¿Y cuándo te pones a componer? ¿Tienes un momento determinado o te surge por la noche o no sé?
13: Pues suele ser por la noche, por la tarde. Bueno, depende de la canción. O sea, es que hay una canción que me, o sea, me vino la inspiración de repente, se me ocurrió una letra y a esa paseando por la playa.
0: ¿Y llevas un cuadernillo o algo o no?
13: En el móvil lo apunté.
0: En el móvil.
13: Sí. Y luego ya le puse melodía y fue como la canción más diferente, que más diferente ha sido el proceso.
0: Ah, claro, normalmente tú te pones te sientas y dices voy a ver qué me surge o no. O tienes que esperar a que te ocurra como ahora, ¿no? Como me has dicho, ¿no? Que de pronto te surge una idea.
13: Eso fue algo excepcional.
0: Normalmente te pones ahí a currar y a que surja, ¿no?
13: Sí.
0: La cosa.
13: Sí.
0: ¿Y cuánto puedes tardar en hacer una canción?
13: Pues tardo poco, porque no son, ¿sí? Tampoco son muy elaboradas, decir, pero bueno.
0: Poco a poco, ¿no?
13: Sí, tardo pues una hora o media hora o así.
0: Claro, tienes que hacer la letra y tocarle con la guitarra, la melodía.
13: Sí.
0: Las dos cosas, que vayan acordes.
13: Claro.
0: Bueno, bueno, que tiene su mérito, ¿eh? Ahora mismo tienes 7 canciones, he visto, ¿verdad?
13: Creo que son 6.
0: 6. A ver, 1, 2, 3, 4, 5. Yo tengo aquí Sin rumbo fijo.
13: Sí.
0: Con Vic Rivas, con un amigo tuyo. El cielo azul.
13: Sí.
0: Nada.
13: Sí.
0: Sin vuelta atrás.
13: Es Sin vuelta atrás, nueva versión.
0: Ah, que va todo junto. Y yo lo he puesto separado. Vale, vale, vale. O sea que es todo. Es un título completo, ¿no? Vale, vale.
13: Sí.
0: Viaje frustrado a Marte y sensaciones tardías.
13: Sí.
0: ¿Y los títulos cómo los pones?
13: Pues. Cojo alguna palabra que haya dentro de la canción. O, por ejemplo, Viaje frustrado a Marte, pues es un juego de palabras. Creo que nadie lo sabe, pero es a Marte como si fuese a Marte.
0: Ah. Vaya, vaya. Mira, mira. ¿Y la primera fue Sin rumbo fijo o como qué orden tiene las canciones?
13: Pues de todas... Perdón.
0: Sí, no, que nos hables un poquito de ellas.
13: Sí, pues de todas esas... La que primero escribí fue Sin vuelta atrás.
0: Sin vuelta atrás.
13: Sí.
14: Y nuevo, sin vuelta atrás, nueva versión.
13: No, sin vuelta atrás, a secas. Porque secas. Hice una versión, o sea, perdón, hice un... Sí, compuse esa canción, la saqué, sin producir ni nada, porque aún no conocía al productor. Y después, años más tarde, saqué sin vuelta atrás, nueva versión.
14: Ah, vale, vale. ¿Y esta de qué va?
13: Pues va de cerrar capítulo con una persona. De la canción dice, has cruzado ya la puerta, no hay vuelta atrás. Pues eso, que si te vas de mi vida, pues ya se acabó.
14: Se acabó. Sí. Muy bien. ¿Y luego la siguiente?
13: La siguiente fue Sin rumbo fijo.
14: Que aquí está tu amigo Bill Rivas.
13: Sí, contigo. Que la escribió casi toda él.
14: Sí.
13: Pero la idea fue mía, que fue el Interrail que hice con mis amigas. Trata sobre eso.
14: Claro, hiciste el Interrail, que es un viaje que haces por Europa, ¿verdad? Así un poco a tu aventura. ¿Y qué tal eso? ¿Qué tal la experiencia?
13: Muy bien. Al final no ves muchas cosas porque es muy rápido todo, pero me lo pasé muy bien.
14: ¿Lo recomiendas a los estudiantes?
13: Sí.
14: Que lo hagan. Y de ahí salió esta canción.
13: Sí.
14: Qué bien. ¿Y luego la siguiente?
13: La siguiente fue Nada.
14: Nada.
13: Que es un poco una canción existencialista, como... que pues como habla sobre
14: la vida, el sentido de la vida.
13: El sentido de la vida, sí.
14: Sí, sí, sí, muy chula. Y después de Nada,
13: El cielo azul.
14: El cielo azul,
13: que es la canción que más escuchas tiene en Spotify. Y es porque yo creo que es muy alegre y para mí es como un refugio. Cuando estás triste, pues escuchas esa canción y es como un refugio.
14: Pues mira, me lo voy a apuntar porque las he escuchado todas. Pero esta me la voy a apuntar para escucharla cuando esté un poco triste, ¿eh? Y después ya tienes...
13: Viaje frustrado a Marte.
14: A Marte. ¿Y esta, el título?
13: Pues es como... Marte simboliza enamorarse.
14: Ah.
13: Sí.
14: Sí, sí, lo de amarte.
13: Sí, entonces es como que cada vez que parece que me voy a enamorar, como que se frustra.
14: Vale, vale, vale, vale.
13: Muy y luego, bien. Sensaciones tardías es una continuación.
14: ¿De esta, de Viaje frustrado a Marte?
13: Sí, que yo no lo sabía, o sea, yo no sabía que era una continuación, pero alguien me dijo, es una continuación, ¿verdad? Y dije, ostras, pues es verdad, es una continuación.
14: Sí, sí, sí, sí. Sensaciones tardías, ¿qué cuenta la letra?
13: Es sobre mi primer beso, básicamente.
14: ¿Tu primer beso? Sí. Bueno, bueno. Qué chulo, ¿eh?
13: Entonces es como que pasas de Viaje frustrado a Marte, que todo se frustra, no ocurre nada, a Sensaciones tardías, que es como la primera experiencia así.
14: Bonita.
13: Sí.
14: Y chula, y como que hay esperanza, ¿no? De que hay amores que merecen la pena.
13: Sí.
14: Vale. Bueno, vamos a poner una cancioncilla para conocerte, porque se te conoce como Cris Sánchez, ¿verdad?
13: Sí.
14: Vamos a poner Viaje frustrado a Marte, a ver si David nos la pone. Y vamos a escucharte, porque de verdad que se van a quedar ustedes alucinados.

0: Bueno, Cris, madre mía, eres un diamante bruto, ¿eh? Pero qué bonita canción.
1: Gracias.
0: Qué bien suena, ¿eh? Qué voz tienes. Bueno, una maravilla, ¿eh?
1: Muchas gracias.
0: De verdad. ¿No te ha contactado algún productor así de música?
1: No.
0: ¿De momento?
1: De momento.
0: Bueno, pues
1: no.
0: Aquí la tienen, queridos oyentes, queridos productores. Porque es una maravilla la letra y luego la música y todo, de verdad. Es que suena genial, ¿eh?
1: Gracias.
0: Suena muy bien. ¿Qué estilo? ¿En qué estilo te ves tú?
1: Pues yo creo que es un poco pop, indie, más o menos.
0: Sí, sí, sí, sí. Tienes una voz, bueno, muy bonita, aterciopelada, fresca, juvenil. De verdad, ¿eh? Que suena fenomenal, ¿eh?
1: Gracias.
0: Muy bonita. ¿Te cuidas la voz? ¿Haces algo para mantenerla?
1: Pues me gustaría decir que sí, pero la verdad es que no hago nada.
0: No haces nada.
1: No.
0: Bueno, ¿fumas?
1: No.
0: No.
1: Eso nunca.
0: Nunca. Y beber, bueno, un poquito, pero...
1: Lo normal.
0: Lo
1: o
0: normal.
1: Sea,
0: tampoco
1: sí.
0: Una barbaridad, ¿no?
1: Claro.
0: O sea que entonces sí te cuidas. Bueno, los arreglos que tiene esta canción, comentabas que es un amigo tuyo, ¿verdad?
1: Sí, de Ciudad Real.
0: De Ciudad Real, paisano mío.
1: Sí.
0: Que soy de La Solana, cerca de ahí, ¿de qué pueblo es él?
1: De Alcázar.
0: De Alcázar, un buen pueblo, ¿eh? Sí, sí. ¿Y ese chico que contactaste con él o...?
1: Pues la historia fue que una chica, que también hace canciones como yo, me empezó a seguir en Instagram y yo la seguí también.
0: Uh-huh.
1: Y escuché su única canción que tenía en ese momento y me gustó mucho cómo estaba producida. Entonces la contacté y le dije... ¿Quién te ha producido la canción?
0: Uh-huh.
1: Me dijo, pues te paso su contacto, que es un amigo mío que lo hace muy bien. Y así fue como conocí a Carlos.
0: A Carlos, que es este chico de Alcázar, que
1: sí.
0: Es, bueno, tu productor, digamos, que te hace los arreglos
1: sí.
0: y todo. Pero
1: sin
0: es que,
1: él no sería posible.
0: ¿Y lo hacéis a distancia?
1: Salvo sensaciones tardías, que vino a mi casa y se trajo todo el equipo.
0: Uh-huh.
1: Pero el resto de canciones por separado, cada
0: por separado.
1: Uno en su... sitio.
0: En su sitio, fíjate, ¿eh? Que tiene un meritazo porque es que parece grabado en un estudio profesional, ¿eh?
1: Pues yo grababa con mi micrófono baratito, se lo pasaba y él pues lo hacía todo.
0: Lo hacía todo. Bueno, bueno, ha quedado, bueno, está fenomenal, ¿eh? Enhorabuena, de verdad, por
1: Gracias.
0: Esta, bueno, esta parte tuya, ¿verdad? Que es importante para ti, supongo.
1: Sí, muy importante.
0: Casi más que el derecho.
1: Sí. Es lo que me hace sentirme viva.
0: Sí, claro
1: sí.
0: Que sí, eso está fenomenal. ¿Has estado un par de añitos a lo mejor con un poco de sequía, de inspiración?
1: Sí.
0: ¿Y eso
1: sí,
0: por
1: sí,
0: qué?
1: Sí. Pues fue porque me ocurrió un suceso muy traumático.
0: Sí.
1: Y perdí la...
0: Sí, la ilusión o las ganas o
1: sí,
0: la inspiración.
1: Sí, pero bueno, gracias a ese suceso he compuesto 3 canciones que voy a sacar muy pronto, que conforman un EP.
0: Un EP, muy bien. Cuéntanos algo de ellas.
1: Pues...
0: de esas cancioncillas.
1: Son 2 canciones de duración normal y
0: uh-huh.
1: entre medias una que es como un interludio, que es como para pasar de una a otra.
0: Sí.
1: Y tienen las 3 el mismo hilo conductor, que es este suceso que ocurrió.
0: Uh-huh.
1: Y nada, pues... se va a llamar Séptima Planta.
0: Séptima Planta.
1: Sí. Y hasta ahí puedo contar.
0: Los títulos de las canciones nos puedes decir... Bueno, con Séptima Planta ya está, ¿no?
1: Sí, es que tampoco tengo muy claro cómo
0: muy
1: se claro van a
0: llamar. Muy
1: claro
0: los títulos. Pero ya las tienes, has escrito la
1: sí,
0: letra.
1: Sí, están escritas y ya está.
0: ¿Y qué falta? Que hacerlo con Carlos
1: sí,
0: el rematar, ¿no?
1: Sí,
0: la labor.
1: Justo.
0: O sea, que son un pispás, lo hacéis, ¿no?
1: Sí, iré yo para allá.
0: ¿Vas a ir allí a
1: Alcázar?
0: Anda, mira,
1: sí.
0: Pues ya verás. ¿Conoces la ciudad?
1: No.
0: Pues es muy bonita, muy grande y muy hermosa, ¿eh? Ya verás, que te va a gustar, ¿eh? Que es de las más grandes de Ciudad Real. Bueno, bueno, qué bien. Pues mira, te vas a ir a dar una vueltecita. Está fenomenal.
1: Sí.
0: Sí, sí, sí. Hablando de la música, ¿a ti te gustaría llegar a ser reconocida en la música? ¿Tener un nombrecito, un nombre...?
1: Sí, pero tampoco demasiado famoso. Bueno,
0: sí,
1: que no creo que llegue a ser muy famoso.
0: Nunca
1: ¿No?
0: Se sabe, ¿eh?
1: Pero tipo algún grupo así que sea emergente, pero conocidillo, sí.
0: Claro, claro. ¿Y te gustaría vivir de la música, por ejemplo?
1: No, no me gustaría.
0: Eso ya no.
1: Porque yo creo que en el momento en el que se convierte en tu trabajo, deja de gustarte tanto.
0: Sí, es verdad, lleva razón, porque ya es, bueno, facturar y vivir de ello, y ya parece que se quita un poco el encanto, ¿verdad?
1: Sí, yo prefiero que sea un hobby.
0: ¿Un hobby?
1: Sí.
0: Y ya está. ¿Y has pensado alguna vez presentarte en algún programa de estos de que hay, de la música, en las televisiones, que hay unos cuantos por ahí?
1: Nunca me lo he planteado.
0: Nunca. Ni te lo planteas.
1: No. Yo en la televisión, madre mía.
0: ¿Porque eres un poco timidilla o...?
1: Muy timidilla.
0: Ya. Pero bueno, que es que tienes una voz muy bonita, ¿eh? Y es que, bueno, el componer y poner la voz también tiene un mérito que no veas, ¿eh?
1: Bueno.
0: Bueno. ¿Y hacer algún concierto en una sala pequeña?
1: Pues mira, eso sí que me gustaría.
0: Eso es verdad, claro.
1: Sí.
0: Eso tienes que moverlo.
1: Sí,
0: ahora ya, cuando acabes este EP, te podías ponerte a mover.
1: Para presentar el EP,
0: claro,
1: un concierto presentación.
0: Un concierto así tipo en, no sé, hay muchos sitios pequeños que hacen presentaciones.
1: Sí, yo conozco muchas salas porque tengo amigos que son también artistas emergentes.
0: Ah, como tú entonces.
1: Sí, pero que ellos se lo toman más en serio y hacen conciertos.
0: Uh-huh.
1: Y yo he ido a sus conciertos, claro.
0: Claro, pero bueno, que seguro que es igual tienen contactos que te pueden facilitar el dar, ¿no?, el presentarte en público.
1: Sí.
0: ¿Esa es tu idea para este último trabajo, que estás en ello?
1: Sí, es lo
0: bueno,
1: que me gustaría.
0: Ya nos avisas, ¿eh?, dónde vas a dar el concierto, ¿eh?
1: Vale.
0: Es que es verdad, yo creo que seguro que en directo lo haces muy bien.
1: Bueno, lo que sí he hecho es tocar en micros abiertos.
0: Ah, ¿y eso cómo va? ¿Cómo va eso?
1: Pues son bares donde cualquiera puede salir a cantar.
0: Ah, ¿y lo has hecho entonces?
1: Sí.
0: ¿Con tus canciones?
1: Sí.
0: ¿Y qué tal? ¿Has tenido éxito, seguro?
1: Bueno, sí, podría decirse.
0: Qué bien, qué bien. Bueno, yo había pensado, por ejemplo, tipo Marlango, ¿no? Así que hacen sus conciertos en salas pequeñas, así grupos que tampoco son muy de multitudes, ¿no?
1: Sí. Yo encajaría
0: así
1: ahí,
0: en ese tipo.
1: Sí.
0: Claro, porque estarías tú sola o te acompañaría Carlos.
1: Carlos seguro, 100%, que
0: te acompañaría, ¿no? Con la guitarra.
1: Con la batería,
0: con la batería.
1: Él es batería.
0: Ah, vale.
1: Su especialidad es la batería.
0: Es la batería. Vale. Pues sí, seguro. Seguro que lo puedes hacer, ¿eh? Yo te animo a que lo hagas, ¿eh?
1: Sí.
0: Y así, poquito a poquito, aquí en Madrid, en otros sitios. Es que hay tantas salas por ahí chulas.
1: Bueno, toqué en un pueblo de Toledo.
0: Ah, sí.
1: En un festival que se organizó. Uh-huh. En Torrijos.
0: Ah, en Torrijos, sí. Bueno, es un pueblo grande, chulo.
1: Sí.
0: ¿Y qué tal? ¿Te gustó la experiencia?
1: Bueno, fue un poco desastrosa, pero... pero bueno, experiencia positiva, digamos.
0: Claro, hay que ir poco a poco.
1: Sí, claro.
0: Pero si te tienes que dar a conocer, ¿eh? Yo
1: sí.
0: Creo que merece la pena, ¿eh?
1: Sí, ahora lo tengo un poco parado el tema, pero
0: cuando acabes las tres canciones estas que dices y ya lo tengas todo listo, ¿no? Y lo lances a Spotify o donde sea,
1: sí.
0: Pues luego ya te puedes animar con Carlos a presentarlo, ¿no? Lo que es el trabajo que estás haciendo.
1: Sí.
0: De una manera un tanto oficial, ¿no? Por así decirlo, darte a conocer.
1: Sí. Sí, sí, sí.
0: Claro, hay un montón de salas por muchos sitios aquí en Madrid. Bueno, tú lo sabes, ¿no?
1: Sí.
0: Que tienes amigos...
1: Que han tocado. Salas, sí.
0: Pues nada, yo te animo a que lo hagas, ¿eh?
1: Vale.
0: Que te lo pongas de aquí a final de año, ¿o para cuándo lo tienes previsto?
1: El año que viene. Que lo tendré más libre.
0: Eso es, vale. Para el año que viene, seguro que lo haces, ¿no?
1: Sí.
0: Lo presentas oficialmente.

0: Cristina, vamos a conocerte un poco.
1: Vale.
0: A ver, ¿cómo te definirías en unas pocas palabras?
1: Pues es que, como he dicho antes, soy muy tímida.
0: Muy tímida. Bueno, pero aquí está siendo, bueno. Bien.
1: Bueno, pero cuando estoy en un sitio donde me encuentro muy a gusto, pierdo la timidez.
0: Claro, eso es. Y aparte de tímida, ¿qué más? ¿Qué más dirías de ti? ¿Eres constante, has dicho antes?
1: Bueno, no todo lo que me gustaría.
0: Eso nos pasa a muchos, ¿eh?
1: Pero bueno, volviendo a lo de tímida, no quiero insistir tampoco mucho, pero volviendo a lo de tímida, cuando, por ejemplo, salgo a hacer un concierto de piano...
0: Te vienes arriba.
1: Es como que tengo mucha entereza y como que se me quita.
0: ¿Verdad?
1: Sí.
0: Es que los tímidos, yo creo que cuando sales a hablar en público o sales a tocar, a actuar, yo creo que se te quita la timidez, ¿eh?
1: Sí.
0: Hay muchos tímidos famosos, cantantes, escritores, artistas, que son muy tímidos y se refugian un poco en la música, en la escritura, en la pintura.
1: Totalmente.
0: Estamos rodeados de grandes tímidos famosos, artistas.
1: Sí, sí, sí.
0: Y tu caso puede ser uno de ellos. Y bueno, yo añadiría que eres una buena persona.
1: ¿Sí?
0: Sí. Porque se te nota en la cara que eres una buena persona. Yo creo que sí.
1: Bueno, gracias. Sí, hombre, intento serlo. No siempre se puede hacer las cosas bien, pero se intenta.
0: ¿Y eres perfeccionista, por ejemplo?
1: Pues antes lo era mucho.
0: Sí.
1: Pero ahora ya no.
0: Un poco menos.
1: He cambiado con los años.
0: ¿Has cambiado con los años?
1: Sí.
0: Todos cambiamos, vamos evolucionando, ¿verdad?
1: Sí.
0: Bueno, hablando del piano, lo tocas desde los 7 años.
1: Sí.
0: Madre mía, ¿y eso te surgió a ti porque o tus padres te dijeron que lo hicieras o...?
1: Pues lo que yo recuerdo es que me regalaron de pequeña un teclado de juguete.
0: Ah.
1: Y se me rompió. Y me puse muy triste y dije, quiero tocar el piano de verdad. Y me apuntaron a clases.
0: Anda. ¿Y has estado hasta cuándo? ¿Hasta hace no mucho?
1: Hasta los 18.
0: Madre mía. Qué bien. ¿Y qué tal? ¿Se te da bien el tocar el piano?
1: Yo creo que sí, pero lo tengo tan abandonado que al final se me olvidan las cosas. Pero bueno.
0: Ya. ¿Lo practicas en casa a veces?
1: A veces. Sí.
0: Claro, claro, es que es importante, ¿no? Es una
1: pena,
0: ¿no? Hay que mantenerlo,
1: sí.
0: Ya que lo has aprendido, ¿no?, desde tan pequeñita.
1: Sí.
0: Además es que el piano es una maravilla, suena tan bien la música, ¿eh?
1: Sí.
0: ¿Y la guitarra? ¿Desde cuándo tocas la guitarra?
1: Desde que empecé a componer en la pandemia, fue al mismo tiempo.
0: ¿Por ti misma o algún curso has hecho? ¿Cómo has aprendido la guitarra?
1: Por mí misma, pero sé lo básico, también te digo, o sea, no sé grandes cosas tampoco.
0: Sí, pero bueno, para componer, para acompañar las letras...
1: Sí, para eso me sirve.
0: Te sirve. Fenomenal, fenomenal. ¿Te gusta leer?
1: Sí, me gusta leer. Me cuesta algunas veces, pero cuando encuentro un libro que me engancha y que me gusta, lo devoro.
0: Sí, sí, sí. ¿Tienes algunos libros que te hayan encantado y que los recuerdes?
1: Sí, este verano me leí uno, así cortito...
0: Sí.
1: Que se llama Mejillones para cenar.
0: Ah, qué título más curioso.
1: Sí, y me gustó muchísimo, la verdad.
0: Sí, ¿de quién es? ¿De qué autor lo sabes?
1: ¿Es
0: español o...?
1: Es una chica.
0: Una chica.
1: No sé si de Alemania o... No me acuerdo bien.
0: ¿Y de qué va el libro?
1: Pues trata sobre una familia que está en casa esperando a que llegue el padre.
0: Sí.
1: Que se había ido de viaje de negocios.
0: Uh-huh.
1: Y el padre pues pasa las horas y no llega. Y pues el libro habla un poco sobre la historia de la familia, la relación que tienen con el padre, que no es muy buena.
0: Ya.
1: Y eso.
0: Hay misterio también, hay...
1: No, misterio no, es más...
0: Lo cotidiano, ¿no? Las relaciones.
1: Sí, lo cotidiano, sí.
0: Familiares. Sí, sí, sí. ¿Has leído los clásicos, por ejemplo, de españoles? ¿Has leído, no sé, El Quijote o alguno
1: sí,
0: de estos?
1: Sí, El Quijote, sí. También porque me lo mandaron en el colegio.
0: No es que te encantara, ¿no?
1: Bueno, la segunda parte sí, me pareció divertida.
0: Claro, es que tiene cosas muy buenas El Quijote, ¿eh? muy actual.

0: es.
1: Sí. Se puede trasladar a
0: Ahora,
1: ahora,
0: a la
1: sí.
0: realidad. ¿Y algún libro más que recuerdes?
1: Es que se me olvida muy fácilmente. Ah, El último encuentro de
0: Ah,
1: Sándor Márai.
0: el último encuentro. ¿Y este de qué va?
1: De la historia de dos amigos que vuelven a encontrarse después de muchos años. Y ahí hay algo que no voy a revelar, pero...
0: Vale, yo me los apunto para leerlos, ¿eh? Porque yo soy muy lectora, así que me los apunto. Muy bien. ¿Eres de ver series? ¿Te gusta ver la televisión? ¿Vas al cine?
1: Me gusta mucho ir al
0: Ir al
1: cine,
0: cine.
1: sí.
0: Las series.
1: Alguna he visto, pero me
0: No mucho.
1: suelo cansar,
0: Te sueles cansar.
1: sí.
0: ¿Te gusta más ir al cine? ¿Qué has visto? ¿Alguna película que hayas visto últimamente?
1: En el
0: En el
1: cine.
0: cine.
1: Pues la última que vi era Segundo Premio, que era de un grupo musical que se llama Los Planetas.
0: Ah.
1: Y, o sea, es poco conocida, yo creo,
0: Sí. ¿La has
1: pero
0: visto en el cine?
1: sí, en el cine. Y bien.
0: Y bien, ¿qué es española? Me
1: Sí,
0: suena,
1: es
0: ¿verdad?
1: española.
0: Sí. Muy bien, muy bien. Y bueno, nos tienes que contar tus gustos musicales. ¿Qué escuchas?
1: Vale, pues últimamente lo que más escucho son grupos así poco conocidos más o menos,
0: Sí.
1: como Calavento, que son dos chicos de Cataluña, Repión, que son dos hermanas, y así grupo conocido Paramore, que es como punk o punk, no sé cómo se
0: Sí,
1: dice.
0: sí, sí, sí.
1: Sí.
0: ¿Te gusta más música española o extranjera o te da igual? El tema es que te guste el grupo o el
1: Me
0: cantante.
1: da igual, sí, me gusta todo. Es que a mí me gusta todo.
0: ¿Escuchas todos los días música?
1: Sí.
0: ¿Y qué sueles escuchar? ¿Estos grupos?
1: Estos grupos, sí, y... No sé, un poco de todo.
0: Un poco de todo. ¿Te
1: Sí.
0: gusta, por ejemplo, escuchar la música de los años 80? Esta discotequera de pop que siempre dicen que es la mejor de aquí en España, esa época tan buena que hubo.
1: No, bueno, me gusta más tipo Simon and Garfunkel, que no sé muy bien de qué década son.
0: Sí, por ahí andará la cosa, 80, 90, por ahí.
1: Sí, me gusta la música tranquilita.
0: Tranquilita.
1: Sí.
0: ¿Y cantautores españoles, hay algo, te gustan?
1: Sí. Cantautores españoles.
0: Por ejemplo, Serrat, que es un clásico, o
1: Pues,
0: Joaquín Sabina,
1: no soy mucho de eso.
0: o Alejandro Sanz.
1: Sí, Alejandro Sanz sí me gusta.
0: Aunque Alejandro Sanz yo creo que ha pegado bajón, ¿eh?
1: Sí.
0: Que antes cantaba mejor, ¿verdad? Yo creo que la voz le ha, no sé.
1: Sí, es que está de bajón en general
0: Está
1: él.
0: de bajón, está
1: Sí.
0: un poco deprimidillo el hombre, ¿verdad?
1: Sí.
0: Y eso también influye a la hora de... Bueno, él
1: Sí.
0: lo ha comentado, ¿no? En redes sociales y tal, de que estaba deprimido.
1: Sí.
0: Es que yo creo que los artistas igual son más vulnerables
1: Sí, yo también lo creo.
0: a la vida, a los problemas,
1: Son
0: a
1: muy
0: la muy
1: sensibles.
0: sensible, hipersensibles, y a lo
1: Sí.
0: mejor incluso te afecta. Yo también soy escritora y también a veces parece que no puedes con la vida, ¿no? Que bueno, que hay
1: Sí.
0: situaciones, ¿verdad?, que un poco que te superan, pero porque eso, cuando eres muy sensible, pues igual la vida te afecta más, los problemas y las cosas.
1: Sí.
0: Y aunque seas un artista famoso como Alejandro Sanz, pues a todo el mundo le puede pasar, ¿verdad? Estas
1: Sí, a
0: cosas.
1: cualquiera.
0: A cualquiera. Bueno, ¿y qué haces deporte? ¿Te gusta caminar? ¿Qué haces? Así de... Porque estás en forma, estar delgadita.
1: Bueno, es que es mi, ¿cómo
0: Es
1: se
0: tu
1: dice? Eso,
0: constitución.
1: mi constitución.
0: Siempre has sido delgadita.
1: Siempre.
0: Qué bien, y puedes comer lo que quieras.
1: Sí.
0: Joder, qué gusto, ¿eh? No engordar.
1: Sí. Pero bueno, me gusta, así de deportes, me gusta el tenis.
0: El tenis,
1: Esta
0: bueno.
1: mañana he jugado, de hecho,
0: ¡Hala!
1: después de mucho tiempo.
0: ¡Qué bien! ¿Y qué tal?
1: Muy bien.
0: Muy bien,
1: Sí,
0: sí.
1: me ha gustado mucho. También nado a veces.
0: Bueno, fenomenal.
1: Que bueno, en mi colegio la natación era obligatoria.
0: Ah, claro. Y eso un poco te influye, ¿no? Para más adelante
1: Sí.
0: que lo hagas.
1: Sí. ¿Y qué
0: ¿Y
1: más?
0: qué más? ¿Te gusta caminar,
1: Me
0: por
1: gusta
0: ejemplo?
1: caminar. Me gusta ir caminando a los sitios. Siempre que se puede ir caminando, voy
0: Fenomenal.
1: caminando.
0: Eso está muy bien, eso está muy bien. Y bueno, cuéntanos cómo es un día normal de tu vida, así más o menos. Cuéntanos, ¿a qué hora te levantas? Cuéntanos un poco tu rutina.
1: Pues me levanto a las 8 de la mañana.
0: A las 8, bueno, está bien, no madrugas mucho, ¿no?
1: Me parece una buena hora.
0: Es buena hora, sí.
1: Sí. Desayuno con la calma. Yo soy de tomarme mi tiempo para desayunar.
0: Muy bien.
1: Pues luego me visto, porque yo me ducho por las noches.
0: ¿Te duchas por las noches? Sí. Vale.
1: Me relaja.
0: Te relaja.
1: Sí.
0: Yo soy de por las mañanas.
1: También me gusta, pero bueno.
0: Pero cada uno tiene sus... Muy bien.
1: Sí. Y voy a clase, que voy en metro y luego en bus, porque estoy en la autónoma y está lejísimos.
0: Está lejísimos, ¿eh? Uf, ¿cuánto tardas en llegar a clase?
1: Una hora.
0: Uf, una hora y luego otra de vuelta.
1: Sí. Sí, sí, es bastante paliza.
0: ¿Vas por la mañana?
1: Sí, tengo clases por la mañana y por la tarde.
0: ¿Y por la tarde?
1: Este año también.
0: Jolín.
1: Sí.
0: O sea, ¿que vas dos veces a la universidad?
1: No, como en la universidad.
0: Ahí comes y ya te quedas. Jolín. Sí. ¿Y qué tal? ¿Las clases qué tal? Por cierto, que no hemos hablado de ellas. ¿Qué es lo que te gusta de lo que has estudiado? De lo que ahora, o por ejemplo, este año que estás estudiando. ¿Qué asignaturas son las que más te motivan, te gustan?
1: Pues me gustan más las que tienen que ver con personas.
0: Muy bien.
1: O sea, tipo laboral, derecho civil. Pero luego las que son así como muy frías, muy de sociedades y de cosas, no me gustan tanto.
0: Que es empollar, ¿verdad?
1: Sí.
0: Más o menos.
1: Sí. Sí.
0: ¿Tienes buenos profesores?
1: Sí, yo creo que sí.
0: Que es importante.
1: Sí.
0: Es importante. Porque la universidad sabes que cambia mucho de cuando estás en el instituto, ¿no? Que no tiene nada que ver.
1: Claro.
0: Mucho
1: claro.
0: Mogollón y...
1: Sí. O sea, ahí al final no se saben tu nombre, pero bueno...
0: ¿Estás contenta?
1: Sí.
0: Vale, vale. ¿Tienes amigas y amigos allí en la universidad?
1: Sí. Tengo mis contactos.
0: Tus contactillos, ¿no?
1: Sí.
0: Con tanto mogollón ahí, ¿verdad? Tampoco es fácil, supongo,
1: no.
0: Hacer amistades perecederas, ¿eh?
1: Claro, esa es la cosa, perecederas.
0: ¿Y tus amigos son de antes, de la época de la escuela o del instituto?
1: Mis mejores amigos son del colegio.
0: Del colegio.
1: Sí.
0: Suele pasar. Porque son con los que te has criado, ¿no? Y al final compartes...
1: Y te conocen muy bien.
0: Y te conocen.
1: Sí.
0: Sí, sí, sí. Bueno, y estábamos en tu día. Después de ir a clase, ¿luego qué haces por las tardes?
1: Pues...
0: ¿Vuelves de la universidad?
1: Intento hacer cosas de clase a veces, si no estoy muy cansada. O si no, pues me pongo con la guitarra, me ducho después y ahí se acaba el día.
0: ¿Te acuestas pronto? ¿Eres de acostarte pronto?
1: Depende del día.
0: Depende.
1: Sí, pero me gusta dormir mis 8 horitas.
0: Tus 8 horitas.
1: Sí.
0: Eso está bien. ¿Y cuál es el momento del día ese que es tuyo? Que dices, llego, me relajo y aquí ya, que no me moleste nadie.
1: Pues la ducha.
0: ¿La ducha?
1: Sí, porque es como que dejo de pensar y el tiempo se para y estoy solo yo ahí tranquilamente.
0: Sí, sí, sí, qué bien.
1: Sí.
0: ¿Te pones música con la ducha?
1: Me pongo la radio.
0: Ah, ¿te pones la radio?
1: Sí, yo soy muy, muy
0: ¿Eres
1: antigua.
0: ¿Eres de radio?
1: Sí.
0: ¿Y qué escuchas en la radio?
1: Pues escucho Europa FM
0: o
1: Cadena 100.
0: Muy
1: sí,
0: bien.
1: Una de esas dos.
0: Una de esas dos, que tienen música chula, ¿verdad?
1: Sí.
0: Sí, sí, sí. Y tú, como chica joven que eres, ¿qué te preocupa ahora mismo? ¿Qué preocupaciones tienes?
1: Pues
0: si
1: el
0: es que
1: futuro,
0: tienes.
1: El futuro, sí.
0: ¿Cómo lo ves? ¿Lo ves un poco así...?
1: No, realmente, o sea, tengo muchas oportunidades, he crecido en una buena familia.
0: Que es importante, ¿verdad?
1: Sí.
0: Tener valores, buenos padres, buena... Eso también te da seguridad, ¿no? Supongo.
1: Sí, oportunidades de acabar bien, por así decirlo, tengo. Pero me preocupa, pues, no ser constante y no aprovecharlo.
0: Ya.
1: Porque a veces soy un poco... no vaga, pero...
0: Como buena artista que eres. Hay momentos, ¿verdad? Que a lo mejor te da el subidón y haces todo y luego hay otros que te pega bajón y dices, no tengo ganas de nada.
1: Sí,
0: y
1: sí,
0: te quedas
1: sí.
0: ahí tirada en el sofá y...
1: Sí, eso
0: ¿verdad?
1: Es lo que pasa, sí.
0: Bueno, bueno. Te iba a comentar... también como chica joven, ¿cómo ves el mundo? ¿Cómo ves la situación sociopolítica aquí en España? ¿Te preocupa? ¿Te involucras o pasas un poco?
1: Pues últimamente estoy intentando interesarme más por lo que pasa. pero tampoco estoy muy enterada.
0: Ya.
1: Y yo creo que es importante que los jóvenes estemos
0: involucrados. Sí. Las guerras, todo lo que está pasando. Sí. En fin.
1: Sí.
0: ¿Y de los políticos de aquí de España qué te parece? ¿Qué opinas? Pues, ¿la política o...?
1: Terrible.
0: Terrible.
1: Sí, todo en general.
0: Sí, estoy de acuerdo contigo. Estoy de acuerdo. Por cierto, ¿te gusta cocinar?
1: No suelo cocinar mucho.
0: Pero... ¿Te dan la comida ya hecha en casa?
1: Sí, la verdad es que sí. Pero bueno, a ver si aprendo, porque estaría bien.
0: Sí, sí. ¿Y cuáles son tus platos favoritos?
1: La tortilla de patata.
0: Muy bien.
1: De mi madre. Uh-huh. Bueno, las croquetas. Bueno, lo típico.
0: Bueno, muy bien. Tienes buen gusto, ¿eh?
1: Sí. Sí, no sé. Me gusta mucho el jamón serrano.
0: Sí.
1: No sé.
0: ¿Y te gusta, por ejemplo, los platos de cuchara o la paella o cosas
1: sí,
0: de estas?
1: Sí, sí, me gusta. Me suele... En general me gusta casi todo.
0: Casi todo. No eres delicadita, ¿no?
1: Bueno, las judías verdes no puedo ni verlas. Y los guisantes tampoco.
0: Pero salvo bueno. Eso, el resto bien, ¿no?
1: Sí.
0: Bueno, bueno. Danos un consejillo.
1: Vale.
0: Digamos un poco tu mantra particular para vivir cada día con ilusión y para seguir para adelante, ¿no?
1: Pues yo lo que pienso últimamente es que, bueno, es muy típico, pero cada día es un día, o sea, es una oportunidad para aprender. Entonces hay que pensar eso.
0: Hay que aprovecharlo.
1: Sí.
0: Sí, la semana pasada tenía aquí a una invitada que decía que cada día es un libro, es una página en blanco, como dice Manolo García en una canción que tiene.
1: Sí.
0: Y eso, yo me quedé con la copla, ¿no? De que cada día es una página en blanco que en tu mano está que la aproveches, ¿no? Y que la rellenes bien.
1: Pues sí, es una buena filosofía.
0: Uh-huh. Me parece muy bien, ¿eh? Lo que nos has dicho. ¿Y cómo y dónde te ves en unos años?
1: Pues yo me imagino como... Siempre tengo la imagen de yo con 30 años, uh-huh. Porque es el futuro que me imagino, el más
0: sí,
1: cercano.
0: Claro.
1: Pues me imagino vestida elegante, yendo a trabajar. Y no sé muy bien a dónde, pero con un trabajo estable, espero.
0: Sí.
1: Sí.
0: ¿Y la música? ¿Te ves en un escenario aparte, haciéndolo compatible?
1: También.
0: También.
1: Sí, porque si hago la oposición y es un horario más flexible, pues podré hacerlo.
0: Uh-huh. Claro, claro, es importante que no dejes la música, que lo haces muy bien. Aunque tengas tu trabajillo estable, que es fundamental, claro, para tener una seguridad.
1: Sí, sí, sí.
0: Que no lo dejes. ¿Te gustaría ser madre?
1: Yo creo que sí. Me da un poco de vértigo.
0: Ya.
1: Porque pienso, es que no soy capaz ni de cuidar de mí misma casi.
0: Bueno.
1: No sé.
0: Ya.
1: Soy un poco despistada, un poco, no sé.
0: Ya, pero bueno, que eres muy joven, estás estudiando y todavía, bueno.
1: Claro, en un futuro seré diferente.
0: En un futuro.
1: Sí.
0: Es que eres muy joven.
1: Claro.
0: Insisto, entonces todavía estás en la etapa de aprender, de prepararte.
1: Sí.
0: Y una vez que estés preparada y que ya tengas tu trabajito, tu seguridad, seguro que te sientes ya
1: preparada, sí.
0: ¿No? Todo va por etapas en la vida, ¿no?
1: Sí, sí, sí.
0: ¿Hasta ahora estás contenta con tu vida?
1: Sí.
0: ¿Has tenido una buena vida?
1: Sí, con sus más y sus menos, pero sí.
0: Pues eso es muy importante, ¿eh? Y sobre todo lo que hemos dicho antes, lo de los valores de los padres también, el tener una familia que te proteja, que te cuide.
1: Sí.
0: Eso también es muy importante, ¿verdad?
1: Sí, yo les debo mucho.
0: Claro.
1: A mis padres y a mi hermano.
0: Y a tu hermano. ¿Tu hermano está aquí o...?
1: En Canarias.
0: En Canarias. ¡Hala! ¿Y se ha ido ya a Canarias por trabajo o...?
1: No, no, no. O sea, de hecho, el trabajo es de Madrid, pero como teletrabaja...
0: ¡Ah, qué bien!
1: Se ha ido para allá.
0: Ha hecho fenomenal,
1: a
0: ¿eh?
1: A escribir.
0: ¡Qué bien! A escribir.
1: Novelas.
0: Novelas. Bueno, pues que venga un día.
1: Sí.
0: ¿Tienes ya publicada alguna?
1: Bueno, está casi, casi ya.
0: ¿Sí?
1: Sí.
0: ¿Y de qué va la novela? ¿Nos puedes decir algo?
1: Pues yo no la he leído porque no me la ha pasado, pero...
0: Luego te la pasará, ¿no? Porque tú serás uno de los lectores cero, ¿no? Que se llama, ¿no? A la gente, ¿o no?
1: No. Pero bueno, trata sobre un adolescente que tiene una enfermedad que consiste en que no sabe identificar sus emociones.
0: Anda.
1: Creo que era eso lo que me dijo.
0: Bueno, un tema interesante y curioso, ¿eh?
1: Sí.
0: Sí, sí, sí. Fíjate, en Canarias, ahí teletrabajando. Qué bien, ¿eh? Tu hermano se lo ha montado bien, ¿eh? Hace fenomenal. Ahí sí. Al calorcito, ¿eh?
1: Sí, sí.
0: Muy bien. Bueno, vamos a poner tu segunda canción. Hemos dicho sensaciones tardías, ¿verdad?
1: La última.
0: Vamos a ir acabando la entrevista, que ya nos queda poquito, y vamos a escuchar tu cancioncita, ¿eh? Venga.

0: Qué bien suenas, de verdad, ¿eh? No puedo parar de decírtelo de lo bien que suena, ¿eh?
1: Gracias.
0: De verdad. Es que cantando como que te haces fuerte.
1: ¿Tú crees?
0: Sí, te haces fuerte.
1: Bueno,
0: Sí.
1: no lo había pensado así.
0: Te haces fuerte, de verdad, ¿eh? Sí. Cuando estás cantando en un escenario, las veces que has estado, ¿qué sientes? Y ves al público ahí pendiente de ti.
1: Pues siento un poco de miedo.
0: De vértigo un poco,
1: Sí, de
0: pero luego
1: vértigo.
0: se te quita, a lo mejor.
1: Sí, recuerdo una vez que salí a cantar y me sentí como pez en el agua y fue como la vez que dije, aquí de verdad me he sentido
0: Bien.
1: bien. Sí. Además estaban mis amigos cantando la canción mientras yo cantaba,
0: Claro.
1: animando, entonces pues eso ayuda también.
0: Sí. Yo creo que el escenario para los cantantes es el sitio, el hábitat, ¿no? Perfecto para darlo todo, ¿no?
1: Sí.
0: Y te olvidas de la timidez y de todo, te olvidas de los miedos una vez que te metes ahí en, ¿no? En el
1: Sí, es
0: ambiente.
1: como que te transformas.
0: Eso,
1: Sí.
0: exactamente. Eso es lo que yo pienso. Por cierto, ¿eres creyente?
1: Sí.
0: ¿Practicante?
1: Practicante, no mucho.
0: No mucho.
1: Pero sí que creo que hay, o sea, que está
0: Que hay
1: Dios.
0: un Dios por ahí
1: Sí.
0: que nos ayuda, nos controla y...
1: Bueno, que sí, que existe Dios. Sí.
0: Y te ayuda esa creencia, te ayuda
1: Sí.
0: a vivir tu vida, a tus problemas, a lo que te
1: Sí
0: surja.
1: que me ayuda, sí.
0: Bueno. Cris Sánchez, que se nos ha acabado el tiempo, nos dice David que tenemos que ir acabando.
1: Bueno, se me
0: Bueno,
1: ha pasado volando.
0: ¿qué tal? ¿Has estado a gusto?
1: Muy a
0: Bien.
1: gusto, sí.
0: Vale, pues yo también contigo, de verdad, ¿eh? Muchos éxitos, que te vaya muy bien y que sigas con la música, ¿eh? De verdad, porque está fenomenal lo que haces, ¿eh? Así que
1: Gracias.
0: enhorabuena y te deseo lo mejor para tu vida, ¿eh? Bueno, que
1: Gracias.
0: vaya muy bien todo, ¿eh?
1: Bueno,
0: Bueno, chao.
1: chao.

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0: Una semana más en Historia de una Época, y como casi siempre en este espacio de Informa Radio vienen buenos amigos, buenos colegas, pero cuando yo digo que hoy ha venido un muy, muy, muy buen amigo mío que nos conocemos desde tiempos inmemoriales por aquellas televisiones, por aquellos platós a las afueras de Madrid y tal, pues no estoy exagerando, estoy hablando de mi querido y admirado Iván Vélez. Iván, un placer tenerte aquí.
1: Pues el placer es mío, porque como bien dices, hemos estado en muchos sitios, hemos historiado en muchas plazas, que se dice, ¿no? Y yo quiero agradecerte públicamente que siempre has contado conmigo, pero siempre, o sea,
0: sí, hace muchos años. Antes de nada. Cuando eres un arquitecto de a pie.
1: Cuando era un arquitecto de a pie, efectivamente, el título lo mantengo, tengo que decirlo. No lo he puesto en juego como los boxeadores, pero sí, de agradecerte, siempre has prestado atención a mi trabajo, lo has respetado y...
0: Bueno, es que tu trabajo...
1: Yo he ido donde ha hecho falta, que hemos ido a sitios muy raros a grabar.
0: A grabar, y así...
1: Mucha precariedad, pero... No, pero con mucha precariedad, con mucha lealtad, y bueno, yo eso creo que hay que...
0: Pero fíjate, nuestro mensaje, yo creo que tú y yo nos conocemos hace muchos años y siempre ha sido el mismo, y creo que estamos donde nos toca estar, ¿eh?
1: Es que a mí me hace mucha gracia, no quiero contar batallitas, pero sí, es casi inevitable, ¿no? No, Iván, y tal, tú, no sé qué, ahora, y tal.
0: Que si viene
1: y
0: yo de digo, la pero, izquierda, que si viene, no,
1: claro, es que digo, pero léeme lo que yo decía hace 20 años, claro. Y digo lo mismo, o sea, yo no sé qué ha pasado.
0: Y ahora está donde... Lo que yo opino, donde qué es que define eso que tú has pensado siempre, que antes podía ser la izquierda, podía ser una izquierda, sí, patriótica, la escuela, sí, de Gustavo Bueno, sí, sí, o tal, sí, sí. Pero está donde creo yo que tú estás, donde defienden lo que tú has pensado siempre.
1: Yo también, que no es el esto lo dice hasta el propio Abascal y tal, que no es la perfección absoluta. Bueno, es que eso yo creo que no existe, ¿no? Pero creo ahora mismo que las herramientas para que la nación española, y voy a hablar casi más de Denas que otra cosa, más potentes, están en el ámbito en el que estamos moviéndonos, porque lo demás son unos movimientos que no tienen nada que ver. Y sinceramente, digamos que yo tampoco tengo ningún complejo, ¿no? Pero me hace mucha gracia que interpreten como virajes, cuando lo que ha virado quizás sea gran parte de la realidad por la crudeza de los hechos que han ocurrido, ¿no?
0: Oye, fíjate, Iván... fuiste candidato por Vox a Cuenca, estuviste ya muy poquito, sí, por Albacete, sí, pero en Cuenca concretamente a muy poquito de,
1: poquito, bueno,
0: de salir, ¿no?
1: Aquello fueron 133 votos, que con el voto por correo subió un poquito más, pero sí, nos quedamos en morí en la orilla, que se dice, darle un toque poético al asunto. Siempre hay necesidad de héroes trágicos, así es.
0: Bueno,
1: así es. Amigos míos para no ser.
0: Para morir ahogado en la orilla.
1: Claro, morir ahogado en la orilla.
0: Bueno, luego te vimos, recuerdo ya verte a Andalucía, estuviste, sí, asesorando, sí, al grupo parlamentario.
1: Coordinándolo.
0: Coordinándolo en Vox en Andalucía. Sí. Ahora es el director de DENAES, donde, sí, yo también estoy, me pareció, sí, de ser patrono honorífico. Ese es, sí, el. Sí, sí, sí, y además, y felicitarte por la labor que hacéis desde DENAES, ¿no? La Fundación de Defensa de la
1: Nación Española.
0: La Nación Española, ni más ni menos. Que puede ser el germen de Vox, ¿no?
1: En gran medida lo es. Y tengo que decir que tuvimos una cierta crisis en su momento, hace unos años. Una crisis lógica, porque se desvió la gente que estaba orbitando alrededor de DENAES hacia el partido Vox, cosa lógica. Pero llevamos 2 años en una línea muy buena.
0: Muy buena.
1: Lo has podido ver,
0: muy buena.
1: Hemos invitado a varios actos. Vamos, estamos trabajando en ciudades ajenas a Madrid, porque Madrid, como se suele decir, a las 7 de la tarde te dan una conferencia o la das, ¿no? Y es verdad que pues estamos haciendo lo que siempre se dice que no ha hecho la derecha institucionalizada clásica, que es la batalla cultural. La batalla cultural ha existido siempre, pero hay que darla. Hay,
0: sí,
1: que darla.
0: Bueno, es verdad, fíjate, antes de que existiera Vox, algunos, como tú, por ejemplo, ya estabais dando charlas, conferencias en la batalla cultural, sí, se ha estado. Sí, sí. Y ahora creo que estamos en un estadio superior, que es una guerra civilizatoria, porque ya es ya es casi en defensa del sentido común, ¿no? De que un niño con 12 años no se puede mutilar el pene, por ejemplo.
1: Sí, sería un detalle que no lo hiciera, sí.
0: Ni con 50 tampoco.
1: Ni con 50 tampoco, pero
0: bueno, ya con 50 ya tú.
1: Sí, allá tú, por lo menos ahí allá tú. Sí, yo creo que se ha incorporado a la ideología ambiental cierta. Una carga excesiva de subjetivismo, me parece a mí.
0: Sí, sí.
1: Creo que tiene mucho que ver con lo que tú estás diciendo. Por lo que respecta a España, porque aquí hay. Claro, si no tenemos una referencia real y tangible, estamos en las mismas coordenadas que ellas, en lo etéreo, ¿eh? Sí. Estas gentes, estas sectas, estos grupos, como se quiera llamar, ¿no? Yo creo que ha habido un emotivismo enorme, un subjetivismo enorme, y luego, por lo que respecta, ya digo, a España, pues, y no quiero ser repetitivo, el peso de la leyenda negra sigue presente. La fascinación que hay en muchos colectivos españoles por los movimientos secesionistas, que yo siempre he dicho que son como una especie de indigenismo a la española. Yo no puedo entender que un tío de Cuenca, yo soy de Cuenca, considere que es inferior que un tío de Sabadell. Es que no lo puedo entender. No eres superior, pero tampoco inferior. O sea, es de igual a igual. Entonces, ¿qué idea de nación maneja mucha gente? Ninguna. Ninguna. Entonces, claro, y eso hay que combatirlo, y lo vamos a hacer siempre que tengamos fuerza.
0: Bueno, yo creo que la batalla que está dando Denaez, la que está dando tú particularmente, está siendo brutal, la cantidad de actos que hacéis, y sobre todo, más que los asistentes que siempre se llenan las salas, es lo que queda luego, sí, ¿no? Lo que luego se viraliza, por eso tanto miedo a las redes sociales, a que se viralicen estos mensajes, porque antiguamente tú dabas una sala y se enteraba la gente que asistía a esa sala.
1: Claro, ahora mismo...
0: Con los medios que tenemos y bien utilizados, esto está llegando a muchísima gente.
1: Yo creo que sí, yo creo que hemos encontrado, por eso lo quieren los poderes fácticos limitar, porque se han dado cuenta que es una grieta por la que entran mensajes que de otro modo serían
0: impensables,
1: claro está. Y es verdad que los actos de Denaez tienen un poder convocatorio importante. Porque, hombre, meter 100 personas en un sitio
0: en Cádiz o en no sé dónde
1: no es tan fácil, no es fácil, pero lo logramos, ¿no? A veces nevando y todo, en alguna ocasión que sabrás, ¿no? Contra los elementos, diría incluso. Y luego es verdad que tiene una secuela en forma de redes sociales, de mensajes, e incluso yo diría que tiene un atractivo añadido, y es que después de la conferencia las tertulias que se propician, el contacto con los ponentes por parte del público, ahí siempre hay una cierta continuidad, y entonces por eso estamos haciendo casi todos los meses, bueno, todos los meses hacemos un acto.
0: Sí. Oye, luego en Denaez, digo, ¿cómo la gente que nos está escuchando puede colaborar, ayudar? Que eso es importante. Y luego la gente no sabe cómo acudir.
1: La supervivencia de Denaez es casi heroica. Somos, siempre decimos en broma, el presidente y yo, que somos una especie de orden mendicante, porque somos tú lo has visto, la austeridad es absoluta.
0: Sí, sí. Bueno, estuvimos comiendo hace poco incluso en el baño de los queridos en la hospedería.
1: Efectivamente,
0: que es muy austero.
1: Nos faltó ya la vestidura talar, ¿no? Incluso hemos ido alguna vez por ahí a comernos un bocata en una estación de autobuses.
0: Sí, señor, me acuerdo perfectamente.
1: Te acuerdas perfectamente. Entonces, ¿cómo? Y hago un llamamiento, claro. Pues el que quiera colaborar para que la fundación siga adelante, porque ya veo que la austeridad es absoluta, pues puede meterse en la página y pone dona o hazte amigo de la nación. Hay unas figuras que son la de amigo de la nación,
0: con la
1: asignación que se quiera, o un donativo que luego además creo que desgraba. Yo esta cosa tú lo dominas mucho más que yo. Entonces, si alguien quiere arrimar el hombro, lo agradecemos, porque hay que recordar que hay que pagar los dominios, hay que pagar los viajes, el conferenciante, al menos ese bocadillo
0: de calamaria,
1: hay que pagárselo
0: en una estación de tren o de autobús.
1: De autobús en este caso, me acuerdo perfectamente. Yo qué sé, pues que conlleva unos gastos, ¿no? Y que todo acto, pues es cierto que es.
0: Bueno, www.denaez.es o cuál es el dominio.
1: Es www.nacionespanola.org.
0: ORG. Nacionespanola.org. Vale, director general, director Iván Vélez, presidente de honor. O presidente es
1: el presidente
0: Gustavo Bueno Junior.
1: El presidente honor es Gustavo Bueno Sánchez, efectivamente, porque fue uno de los impulsores hace ya 20 años de esto. Y sí, ese presidente de honor. Luego tenemos un patronato con gente muy distinguida como tú, como Pío Moa.
0: Fernando Paz, pero Fernando Paz,
1: ellos, sí. Bueno, gente que siempre ha arrimado el hombro. Ignacio de Hoces también está. Y luego el presidente es Juan Sergio Redondo, que ha sido diputado por Ceuta. Es una persona muy muy solvente y bueno estamos encantados.
0: Encantado. Dentro de poco
1: muy batallador también, ¿eh?
0: A presentar mi libro.
1: Sí, ya lo sé. Me lo han filtrado. Yo también tengo que ir.
0: Pues a ver si no coincidimos.
1: Vale.
0: Porque mi idea es llamarme a Juan Pulido y al día siguiente hacer un programa desde allí.
1: Hombre, pues sería interesante. Ceuta atraviesa por un momento difícil.
0: Sí, sí, sí. Bueno,
1: la marroquinización que está sufriendo es cada vez mayor y hay inquietud.
0: Bueno, Iván Vélez acaba de publicar un libro, Ediciones Encuentro.
1: Sí,
0: Ediciones Encuentro, que se llama La democracia que nos hemos dado. Insisto, Ediciones Encuentro, Iván Vélez, La democracia que nos hemos dado. Un libro De verdad, se lo digo, muy interesante. Yo he tenido ocasión de hojearlo. Un libro donde se habla de la continuidad, se explica la continuidad del franquismo a rey Juan Carlos o a Felipe VI.
1: Y la libro, discontinuidad, hay que decirlo.
0: Eso es continuidad. Y la discontinuidad, donde se rompe. Habla de las diadas en Cataluña y lo que ha supuesto la intentona golpista del 9 de octubre del 17. De la el desmontaje del andamiaje de la nación española también, porque todo esto está incluido. Si me gustaría, Iván, recientemente el rey, antes tenía unas declaraciones del rey, que lo curioso es que lejos de haber sido tapadas, es la propia Casa Real lo que viraliza ese mensaje, que es lo que a mí me preocupa. La Casa Real saca un mensaje del rey, las palabras del rey, diciendo que hay, vamos, comprando la leyenda negra. Luego te dicen, no, usted no lo ha leído todo, he escuchado todo. Sí, pues debería hacerlo, he escuchado todo. Pero el mensaje que saca la Casa Real es precisamente donde condena los llamados abusos. Dice, no, si es que la propia Casa Real lo que viraliza es ese. No, viraliza el otro.
1: Ese es el problema.
0: Viraliza eso.
1: Pienso como tú.
0: Porque es verdad que dijo muchas cosas.
1: Dijo muchas cosas que algunas. Bueno, muchas son ciertas. Sí. Hubo abusos, hombre, evidentemente.
0: Menos que en el Reino Unido, claro, donde a él le han puesto alguna orden.
1: Sí.
0: Menos, bastante menos.
1: Y además, esto no es nuevo. Yo lo he dicho muchísimas veces. Claro que hubo abuso, hombre, por eso hicieron las leyes. Es que, me parece muy oportuno lo que tú dices. ¿Por qué subrayan esa parte?
0: Eso es lo que me preocupa.
1: Eso yo creo que es innecesario, porque va de suyo. Y luego, sobre todo, es que creo innecesarias las manifestaciones. Yo es que las creo innecesarias.
0: Sí, sí, sí.
1: Porque además eso hay que hilar muy fino. Anda, que los abusos que había antes de la llegada de los españoles. Quiero decir que yo lo veo innecesario. Y claro, lo relacionas pues con las peticiones de AMLO y de Claudia Sheinbaum.
0: Ese es el problema.
1: Y los que hemos estado defendiendo la posición, pues nos vemos ahora un poco
0: desangelados,
1: frío, te quedas frío porque dices, ¿pero para qué?
0: Sí.
1: Entonces, bueno, pues es quizá una muestra de cómo está el panorama.
0: De los tiempos que corren, ¿no? Basta con que antes se decía neutralidad. En España se ha confundido la neutralidad con inhibición, porque es verdad que la jefatura se ha inhibido. El papel constitucional que se da al monarca es la de neutralidad, la de arbitrar la vida política. Un árbitro te para el partido, árbitro ante un golpe de Estado te lo para, ante un movimiento secesionista.
1: Bueno, voy a decir una cosa que no debería, pero la voy a decir. Sin dar el nombre. A mí me dijo una persona que ha estado en el nido del cuco, vamos a llamarlo así, ¿no? Que el tema de la amnistía, que es a lo que te refieres,
0: sí,
1: ¿no?
0: Sí.
1: Dices que no debía haber llegado a esa mesa, a ese papel.
0: Claro.
1: Dice, y mecanismos hay. Yo los desconozco, ¿eh? Pero tampoco soy ingenuo y soy consciente de los equilibrios de poder que hay en España, que son los que yo he denunciado siempre y he tratado de denunciar incluso en este libro, ¿no? Y hay una especie de reparto del poder pues que obliga a muchas cosas.
0: Mecanismos ahí, porque no presentando en el Senado y no dando una mayoría, un quórum para que esa votación se produjera, pues se hubiese...
1: Y luego, pues además, es una consecuencia lógica de la deriva de la democracia que nos
0: ha llevado.
1: Es que al final, todos estos movimientos pues van en la dirección de la... Voy a utilizar un palabra así un poco clásico, de la distaxia, del desorden, del desorden de la nación y de la propia destrucción, de la pérdida de sentimiento de igualdad entre españoles, de la igualdad de oportunidades. En fin, estamos viendo una reconfiguración de la nación en una orientación, siempre lo he dicho, confederal. Lo que pasa que yo no sé por qué razón, Javier, esto de la palabra federal le hace poner los ojos en blanco a muchos españoles. Yo no sé, les encanta la palabra federal cuando no lo entienden.
0: No tienen ni idea.
1: No saben lo que quiere decir porque, vamos a ver, señores, vamos a hacer una federación española, ¿no? Coño, tendrá que haber ya unos estados soberanos que se federen.
0: Entonces, si hay
1: un estado que ya lo es, tendrás que romperlo y luego fusionarlo. Y claro, por el camino vas a perder muchas calorías.
0: Bueno, es que efectivamente, pero te recuerdo que el alcalde de Barcelona, que luego fue presidente de la Generalidad, el degenerado Maragall, hablaba de federación asimétrica. Es decir,
1: dijo España ya es residual.
0: Sí,
1: Sí, sí, sí. Por cierto, le dieron una beca a Astef en su juventud. Hay muchas cosas. Yo siempre he dicho, y Javier, que eres un hombre con muchos contactos, hay que investigar las etapas de formación de muchos
0: políticos. De muchos de estos. Por cierto, si no me equivoco, Felipe VI se preparó en algún sitio. Bueno, estuvo en Canadá estudiando y estuvo.
1: Su hija está en Irlanda.
0: Sí, sí, en colegios además excesivamente woke, a lo mejor, ¿no?
1: Yo que soy muy, muy dado a, por otros libros, ¿no? Al mundo este de. De los Pizarro, Cortés y demás. Nunca dejo de pensar en lo bonito que hubiera sido la figura del preceptor en España, ¿no? Que eso es lo que hacían esos reyes, ¿no?
0: Sí,
1: pero
0: sí,
1: bueno, en fin, sí. Estamos en otro plano, ¿no?
0: Por cierto, efectivamente, por eso venía a cuento lo de pedir perdón, no, lo de asumir el cuento de la leyenda negra, pero así, que es lo que nos exigían. Tú tienes libros maravillosos, ¿no? Sobre el descubrimiento, la conquista de México, sí, digo, el descubrimiento de la conquista de México, por ejemplo, ¿no? Sí, el del Perú has hecho.
1: Bueno, yo en esa línea he trabajado el de la leyenda negra, sobre la leyenda negra, o sea, que en el año 14, ya pasado ya unos añitos. Bueno. Y luego, pues, he trabajado mucho la conquista de México. Por eso, claro, cuando salen estas cosas de México, porque esto lo propicia México.
0: Sí, sí, esto es el Estado fallido de México.
1: Claro, pues, dice, claro. Pero bueno, o sea, aquello era una auténtica masacre. Es que analizan las crónicas y se te mandan los pelos de punta. Y luego, además, lo interesante del caso, que esto hay que tenerlo muy en cuenta, es que mucha gente dice, no, es que los españoles mentían, exageraban, eso no... Ya, pero cuando aparece el altar de cráneos o el andamiaje de cráneos en la calle Guatemala,
0: ahí está,
1: en México, ¿eso qué es? Uh-huh. Un decorado. Quiero decir que... Y yo he trabajado la conquista de México, la conquista del Perú, que son dos libros complementarios, sí, que tengo, y luego el de la leyenda negra, evidentemente, pues ahí donde están, yo creo que están todas las patologías que sufrimos en ideológicas en ese ámbito, ¿no? Luego hay otros.
0: Los tenías que mandar a Zarzuela, esos tres libros.
1: Pues nada, hago un llamamiento a mis editores que lo envíen, que no tengo ejemplares.
0: Oye, La democracia que nos hemos dado, tu último libro. Sí. Hablabas de continuidad y de discontinuidad. Sí. ¿Dónde está la continuidad y dónde está la discontinuidad?
1: Pues mira, la continuidad, yo creo, y además la portada sale gran parte de la continuidad, que mucha gente, ay, va, ¿cómo te pasas, no? Bueno, sale una foto de Franco y el rey, bueno, quien reinstituye la monarquía es sucesor a título de rey, es Juan Carlos I, educado en España,
0: sí, sí,
1: neutralizada la influencia de su padre, las cosas como son, sí, y él es el encargado de eso, de ocupar ese papel, un papel muy pilotador de Estados Unidos. Eso lo digo en el libro Nuestro Hombre en la CIA, el caldo de cultivo ideológico.
0: Que viene a ser un poco, no una continuación, pero sí un complemento, ¿no?
1: Sí, un complemento, sí, un complemento. Muy bien definido. Sí. No es una continuación, es un complemento. Y entonces, una continuidad evidente es esa, la figura máxima del poder, ¿no? O la figura más simbólica del poder, ¿no? Pero luego hay muchas otras, hay muchísimas otras. Y yo creo que se resumen en una porque yo lo que he utilizado en este caso, saliéndome un poco del famoso clásico esquema de analizar los que se dicen tres poderes, ejecutivo, legislativo y judicial, lo he ampliado desde el esquema que trazó Gustavo Bueno, distinguiendo capas y ramas del poder, y te salen nueve. Sale también el diplomático, el militar, el federativo, el estructurativo, el redistributivo, bueno, nueve poderes, también los tres clásicos. Y cada casilla, por decirlo de algún modo, te permite ver si hay continuidad o ruptura, y las hay en todas. Por ejemplo, amnistías. Franco dio varias amnistías, pero son diferentes.
0: Sí.
1: Golpes de Estado, que eso sí que es un ataque al Ejecutivo, claro, ¿no? El golpe de Estado, por ejemplo, de Tejero, que ahora está muy de moda,
0: sí,
1: no comprometía la unidad de la nación.
0: No,
1: ni siquiera el gobierno de concentración, según parece, lo comprometería.
0: No, tampoco.
1: Sin embargo, el golpe de Estado de Puigdemont lo único que compromete es el Estado. O sea, no compromete a la democracia, compromete a la nación.
0: Eso es.
1: Este tipo de análisis creo yo que son los que hay que hacer. Y luego, otra cosa que no me resisto a contar, que a mí te lo contaba yo antes de empezar esta tertulia, esta entrevista. Me dediqué a analizar los lemas y las movilizaciones de las diadas previas al golpe de Estado.
0: Las anteriores, a las del 17.
1: Claro, han pasado 20 años en algunos casos. Y te quedas de piedra y dices, bueno, pero ¿cómo España permite estos poderes ascendentes, esta de la sociedad civil así llamada, que está subvencionadísima, no nos engañemos,
0: Bueno,
1: ella quisiera tener la décima parte de lo que gana Ómnium.
0: Ómnium Cultural y
1: por ejemplo,
0: y la
1: Ómnium Asamblea, Cultural, que se funda, por cierto, en el 1961, otra continuidad.
0: Sí, sí.
1: Aunque con otra, con otra distorsión, ¿no?
0: Sí, sí.
1: Y entonces, te das cuenta de hasta qué nivel, qué tragaderas tiene la sociedad española. Porque eran verdaderos, eran verdaderos ataques a la soberanía nacional. Y aquí no pasa nada. Aquí la gente no es... hablando se entiende la gente, decía alguien que yo recuerdo, con Carlos Rovira y tal.
0: Sí, señor. Aquel señor que pidió a ETA que no matara en Cataluña. Y ETA obedeció. No mató en Cataluña, seguía matando en el resto de España.
1: Cosas que hay que recordar porque pasa el tiempo y nos quieren hacer olvidar. Y luego, insisto, para responder a tu pregunta, yo creo que en uno de los capítulos, no recuerdo ahora en cuál, puse una nota preliminar, una cita de Bueno. Dice... Franco hizo el mismo trabajo sucio que los soviets. ¿Cómo debe interpretarse esto? Yo sé que hay gente que dice, va, soviet y Franco, la misma frase. No, lo que quiere decir esa frase es que la sociedad española, el llamado nuevo Estado que se articula ya, ya dentro de la guerra civil, como tú bien sabrás, ya empieza... El boletín, por cierto, otra continuidad, el boletín oficial del Estado, televisión española, son continuidades. Lo que hace Franco es crear unas condiciones sociales, económicas y de mercado que permiten una democracia de este tipo. La contraprueba es que en las famosas primaveras árabes, inyectar democracia si no hay condiciones materiales no sirvió de nada. Por eso digo que ahí hay una continuidad evidente, y es así, claro.
0: Pero ¿y Franco se equivoca o no? O él,
1: muy difícil esa pregunta.
0: Porque a lo mejor es verdad que la estabilidad que da Franco, quiero decir, la estabilidad en el sentido que después de acabar una guerra, considerar que España es un reino sin rey, es decir, es un equilibrio, sí, contentaba a todo el mundo, ¿no?
1: Mira, una cosa que me ha gustado, hay cosas que crees saber, pero tienes que leerlas o releerlas para decir, coño, es verdad, ¿no? Perdón por el... ¿Se puede decir alguna cosa?
0: Hombre, aquí sí. Te digo yo que aquí esto es una...
1: Por ejemplo, yo que siempre me he opuesto al cupo vasco, que me parece una estafa. Sí. Bueno, no yo, Miquel Buesa dijo el pufo vasco.
0: Sí,
1: muy bien.
0: Sí.
1: Por cierto, discípulo de este economista tan importante que es Juan Velarde, ya fallecido.
0: Juan
1: al cual le dedico un subcapítulo.
0: Sí.
1: Me parece que... Porque él no renegó nunca de su pasado, como hicieron otros.
0: Sí, sí.
1: Que hay una discontinuidad total. Se acostaron franquistas y se mataron.
0: Ahí tenían la ropa preparada.
1: La ropa preparada, sí. Y venía del tipo.
0: Pero además renegando, sí. Porque uno puede justificar a lo mejor una evolución o una involución. Sí, sí, puede, sí. En un momento no pasa nada. Oye,
1: no pasa nada, la gente cambia.
0: Por ejemplo, Pío Moa ha cambiado y además lo reconoce. Y el problema es cuando... Bueno, lo que molesta, lo hemos comentado en alguna ocasión, lo que le molesta a la izquierda de Pío Moa es que haya dejado de pertenecer a una organización terrorista.
1: Claro, seguramente.
0: Es lo que le molesta.
1: Sí, por cierto, le dedico mucho espacio a las muchas organizaciones terroristas que ha habido en España. Bueno, a lo que iba. Una continuidad que se olvida o se desconoce. Por ejemplo, el cupo vasco. Bueno, Franco, precisamente por la cantidad de equilibrios que tuvo que hacer, y ahí fue hábil. Yo esas tonterías, que era el más tonto, que no sé qué. Bueno, entonces tú que has perdido frente a él, que eres el más súper tonto.
0: Sí,
1: me parece ridículo. Entonces, Franco respeta los fueros de las provincias leales.
0: Sí.
1: Ah, ahí está atravesando la línea tradicionalista, como
0: sí,
1: sabes,
0: sí,
1: ¿no? Pues,
0: claro, ahí tengo el corazón dividido, porque yo vengo de familia navarra que había luchado en las guerras carlistas en
1: claro,
0: el año pasado,
1: claro.
0: Y entonces claro, digo, oye, nosotros llegamos a la paz acordando esto.
1: Claro,
0: ahí hay una continuidad.
1: Claro, pues es que de eso se trata, es que estos cortes son artificiosos, no se pueden dar, hay una serie de transformaciones. Yo creo que el franquismo se transformó, el famoso de la ley a la ley es muy ilustrativo. ¿Quiere decir esto que no, que sea lo mismo? No, hombre, han pasado. No. Si es que otra cosa que olvidamos.
0: Además, ya para las provincias navarras y no tanto para las vascas, ¿eh?
1: Claro.
0: Es que luego esto lo han llamado el cupo vasco.
1: Claro,
0: eso era otra cosa. Esto lo han inventado.
1: El truco es que luego, no, pues esta también la metemos en el lote, ¿no?
0: Claro.
1: Y lo que yo te quería comentar es que, evidentemente, no hay una línea histórica trazable de la que no te puedas salir. Hay una serie de modulaciones, pero negar que gran parte de la realidad la ha construido el franquismo es absurdo, y esto no es apología ni nada, esto es una cosa evidente. Cosas que se nos olvidan, porque cree mucha gente, por eso he querido hacerlo tan diverso el libro, atendiendo a tantos aspectos. La política no se circunscribe a lo que pasa en el Congreso de los Diputados. Política es hacer el plan Badajoz.
0: Por ejemplo. Sí, sí.
1: Que no lo puedes demoler, por cierto.
0: Claro,
1: no lo puedes demoler, te lo tienes que tragar.
0: Sí.
1: Cosa de ese tipo.
0: Sí, sí. Oye, ¿y la discontinuidad dónde la encuentras? Porque la continuidad está muy claro.
1: Sí.
0: Continuidad que ha ido degenerando, sí. No tengo de venir. Hay que recordar Digo, para seguir con la continuidad, que el propio Juan Carlos firma la amnistía del 77, donde pone en la calle a los terroristas y asesinos de ETA, de Grapo, de FRAP, a muchos del FRAP también,
1: porque sí, también sale FRAP.
0: Del FRAP fueron 11 condenados a muerte, solo se ejecutó a 3, y el resto quedó de libertad en el 77. Que todo eso hay que recordarlo. Y por cierto, a dos de las mujeres que estaban condenadas a muerte, una era mentira, la otra sí es verdad que estaba embarazada, embarazada, y por eso se les perdonó la vida.
1: Tengo la lista puesta en el libro. Tengo hasta el acta puesta, porque es elocuente.
0: Es elocuente.
1: ¿Dónde está la discontinuidad? Pues yo creo que la más evidente está en el Estado autonómico y la deriva total. Que fíjate que es muy curioso porque...
0: Y perdóname, lo de la amnistía, únicamente recordar que el rey Juan Carlos, en el año 77, tenía los mismos o más poderes que Franco, con lo cual esa amnistía la firmó porque quiso. Digo, por aquellos que dicen que luego la amnistía posterior se vio forzado por la ley. Bueno, pues la primera que hizo no se vio forzado porque él era la ley.
1: Ya.
0: Digo, para que no...
1: Sí, hay que hilar muy fino ahí. Vale. Y ya te digo que yo creo que la discontinuidad más evidente es el Estado autonómico. Y la propia Constitución... en la cual ya se da una sobrerepresentación a los grupos, yo les llamo secesionistas, nacionalistas
0: mexicanos. Es lo que son. No hay que llamarles independentistas, son separatistas.
1: Claro, yo creo que ahí el error es en confundir, y ahora te diré quién también me lo corroboró, en confundir al PNV con el pueblo vasco, por ejemplo.
0: Bueno, fíjate, permíteme, sin constituir a las nuevas cortes, se llamaba minoría vasca y catalana, como si ellos representaran a todos los catalanes y a todos los vascos.
1: Esa es la cuestión, que es una sinécdoque, es decir, la parte por el todo, ¿no?
0: O sea, el grupo vasco. ¿Cómo el grupo vasco? ¿Será
1: el grupo de los nacionalistas vascos?
0: El grupo de los nacionalistas vascos.
1: Claro, luego se hizo una limpia, por hablar en términos casi bélicos. Bueno, la cantidad de lo que hizo ETA,
0: los altos cargos.
1: Altos cargos, políticos, empresarios, en fin, el carrismo también lo aniquila en gran medida ETA. Hay un libro, Una resistencia olvidada de Víctor Ibáñez, que cuenta muy bien cómo querían que ese sector no estuviera. Porque ese sector se quedaba entre dos tierras y
0: era profundamente español, pero profundamente defensor también de las tradiciones propias de estas regiones.
1: Entonces yo creo que a mí me parece que es evidente que la discontinuidad mayor es la implantación de un Estado de autonomías que crea una serie de protoestados, unos con mayor desarrollo que otros, y que son un problema para la unidad nacional. Mira el golpe de Estado de Cataluña. Cataluña no pedía un cambio en la ley electoral, quería privatizar, robar parte de la tierra, alzarse con la tierra, que diría un cronista del siglo XVI. Querían alzarse con la tierra.
0: Pero fíjate.
1: Eso es un alzamiento diferente al otro.
0: Siguiendo con tu hilo conductor, tú analizas todas las diadas y cómo van degenerando. Bueno, la diada no es más que la celebración de una derrota entre grupos leales a España, que eso es otra cosa que se ha liado también. Ahora,
1: totalmente.
0: Rafael de Casanova y tal. Estos memos.
1: Yo veo todos los años.
0: Rafael de Casanova a Luis Companys, al final.
1: Rafael
0: de Casanova a Luis Companys. ¿Y cómo llegamos a ese golpe de Estado del 17? Por cierto, aquí juega un papel importante José Luis Rodríguez Zapatero y Ernest Maragall.
1: Pascual.
0: Ernest es su hermano que se salió del PSC y está en el Partido de los Matacuras de Izquierda Republicana.
1: Sí, se suelen
0: poner
1: los huevos en la misma cesta, nunca se familias.
0: Pero fíjate que por eso te lo decía, que al final ese estatuto no llega del supuesto separatismo catalán, llega del Partido Socialista y de su franquicia en Cataluña, que es el PSC.
1: Hace mucho tiempo que yo ya voy diciendo que el Partido Socialista es una coordinadora de secesionistas.
0: Es una
1: coordinadora. Pues también, tengo que hablar de mi libro como para cumplir.
0: Hay que hablar del libro. La democracia que nos hemos dado.
1: Sí, hablo de eso. Hablo de que él, barra libre, en un mitin que se vino arriba, en el Montjuïc, me parece que fue.
0: Pues el paso de San Jordi, me parece que era.
1: No, San Jordi, eso es, sí. He confundido el estadio con él. Yo soy del Madrid, y el pabellón de la ciudad deportiva.
0: Te debo un par de entradas para que vayas con tu hijo.
1: Está escrito. Está grabado, perdón, oyentes, aquí está la conversación. No, lo que te decía, que él aceptaré lo que venga de allí.
0: De Cataluña.
1: Lo que sea.
0: Sí,
1: ¿por
0: sí.
1: qué? Porque él sabía... Ha sido hábil en ese sentido Zapatero. Sí. Ha sabido jugar con la ambigüedad del PSC. Mucha gente en Cataluña, yo tengo muchos vínculos con Cataluña toda la vida.
0: Votaba mi abuela en la Cataluña.
1: Claro. Yo tengo un hermano que vive.

0: El otro día estuve dando una charla en Cataluña, en Barcelona, en la Universidad Pompeu Fabra, presentando el documental que ya está abierto, lo que nos ocultaron. Ahí, la verdad es que arrancamos en unas pancartas, porque luego estos salieron corriendo. Cuando vivieron ahí con gente, pues, dijeron, aquí nos quedamos, aquí nos vamos de aquí, y ahí no apareció un guardo de estos. Y tal.
1: Tienes muchos amigos.
0: Y sí, también es verdad que hay que moverlo hábilmente. También.
1: Amigos que van al gimnasio.
0: Y eso, y que están fuertes. Que están
1: fuertes. Son pues, amigos de Osorios.
0: Y, sí, y es que los otros amigos están fuertes de sujetar la liteona, de jugarse el porro. Entonces la cabeza tiene un pocas neuronas. Y claro, ahí no aparecieron. Aparecieron, pero cuando vieron de lejos con quién íbamos a estar, pues. Desapareció.
1: No quieres ir a probar la fuerza de tu brazo.
0: Desapareció y dejaron las pancartas, eso sí. Bueno. Las pancartas que fueron convenientemente eliminadas. Bueno, y te contaba cómo hay un. Estos jóvenes, me contaban los jóvenes de Sacabat que hablan perfectamente catalán. Claro, el separatismo se apodera del idioma y en vez de ser utilizado para entenderlo, lo utilizan para separarnos. Y la gente joven en Cataluña, que es una desgracia. Digo, han dejado de hablar catalán porque no quieren, por culpa de la imposición, con lo cual la jugada les está saliendo mal, ¿no?
2: Es que la juventud tiende a buscar lo prohibido, es que eso claro, es una cosa más vieja que el mundo. Y luego, por otro lado, es que el idioma propio de Cataluña es también el español.
0: Claro.
2: Es que son atajos retóricos. Que algunos se los tragarán. Es que en cuanto tengas una mínima formación no te puedes tragar eso. O sea, vamos a ver. Si Cataluña era, históricamente ha sido, la región con mayor potencia editorial, ¿qué pasa? Que hablaban solo catalán, pero eso en qué cabeza cabe.
0: ¿En qué cabeza?
2: No, pero no ha leído la gente el Quijote. O sea, es que no lo entiendo. ¿No han leído nada?
0: Nada.
2: ¿La gente no lee nada o qué?
0: No. Bueno, y cuando leen, leen mal. Claro. Sí, porque eso te ha...
2: O sea, mira, Luis de Requesens, que fue el diplomático... Esto creo que lo puse en el libro de La Leyenda Negra. Luis de Requesens, que es el diplomático más importante de Felipe II, o uno de los más, sus padres, en un documento, parece que era una carta, Luis ya habla muy bien el español. O sea, estaban encantados de la vida. Como es normal, porque una cosa es lo doméstico, o lo yo soy de Cuenca, soy de la Sierra de Cuenca, pues un serrano de Cuenca pues es diferente a una de las cargas, hay giros lingüísticos. Sí. Por ejemplo, mis hijos me hacen mucha gracia cuando yo digo, no me hace duelo decir esto, pues eso es casi un arcaísmo. ¿Qué es esto, no? Y cosas así. Pero eso no va más allá. Y el catalán, claro que es un idioma español y claro que es un patrimonio español. Ahora, imponerlo es una discriminación objetiva.
0: Sí, sí.
2: Y yo lo he vivido en mis carnes. Yo he trabajado en Cataluña y no me puedo llevar a mis hijos. Vamos, me lo podía haber llegado, pero les metes inversión lingüística, les hundes el curso. Además, los informes...
0: Les hundes en la ignorancia, claro, además.
2: Los informes demuestran que los niños de familia...
0: Catalanoparlante.
2: No, hispanoparlante tienen mayor dificultad.
0: No, pues eso digo.
2: Y viceversa.
0: Bueno, eso me
2: refiero, y bueno, entonces, son cosas que te dejan helado, ¿no? Que por cierto, en el franquismo hay que decir, contra la leyenda,
0: la
2: que no estaba prohibido. O sea, que la gente se vaya al índice de publicaciones en catalán altísimo.
0: Sí, los premios de las letras catalanas se daban ahí. Y luego, como recibían a Franco, si uno se fija en las fotos,
2: Verga, por ejemplo,
0: Visca Franco, Visca España.
2: Es normal, pero todo el mundo sabía que el español es el idioma franco, nunca mejor dicho, de toda España, y que es el que te abre al extranjero. Digo yo que los catalanes que se fueron a México, que se fueron muchos alrededor de la Guerra Civil, digo yo que hablarían en su casa lo que quisieran, pero en público hablarían español. ¿Por qué? Porque es una herramienta, porque es un proceso histórico y el español tiene esa decantación y ese pozo que le ha permitido, y luego ha ido unido, lo siento, que esto para ellos piadosos no se puede decir, siempre fue compañero del imperio, pero es que es así. Oye, por eso el inglés es el que estaba pujante, porque es compañero del imperio.
0: Dime una cosa, tú, yo creo que lo dices con ironía, ¿no? El título del libro, la democracia que nos hemos dado. En verdad no nos hemos dado tanta democracia, ¿no?
2: No.
0: Hemos estado tutelados siempre.
2: Vamos a ver, todas las naciones que no son hegemónicas tienen cierta tutela. Ahí habría que decir, Franco se une al bloque atlántico, año 53, de manera oficial.
0: De las bases y tal.
2: Pero antes, sí. Y lo tengo documentado, antes ya hubo bastantes acercamientos, por la vía militar. El intento, la incorporación en la OTAN, ya algunos militares jóvenes, los que no habían combatido en la Guerra Civil, ya les pareció una idea interesante, porque era el bloque que había.
0: Sí, sí. Y claro, hay que entender, era la España del siglo XX.
2: Claro, no, es que hay que entender

0: Vamos.
1: El contexto geoestratégico es diferente al actual. Sí. Está en la Guerra Fría, y hay política de bloques, el soviético y el
0: occidental,
1: norteamericano, llamarle, sí, sí. Y se tomó partido por ese. Con una España que estaba pasándola mal. Y
0: España le vino bien eso, ¿eh? Claro.
1: Es que era muy difícil estar al margen. No podía estar al margen.
0: Y eso que había acuerdos bilaterales, que no estaba en ningún organismo supranacional de estas características, claro, ni militar, que yo creo que era una jugada interesante.
1: Mejor, es mejor la bilateralidad,
0: sí, sí, evidentemente. Y se acaba mejor.
1: Claro, de hecho, yo me acuerdo que Juan Velarde una vez me dijo, en una entrevista que me concedió, que porque el intento de entrar en Europa, Comunidad Económica Europea en su momento, que se olvida que no se llamaba Unión Europea, ya el franquismo se quería, lógicamente.
0: López de Amo, el ministro de Asuntos Exteriores, sí.
1: Y lo que me decía Juan Velarde es que estuvo a punto de conseguirse un acuerdo bilateral que hubiera sido muy beneficioso en vez de disolverte en un club. Ese es el problema. Claro.
0: Bueno, de hecho, sería, para que ustedes hagan una idea, cómo está Marruecos ahora respecto a la Unión Europea.
1: Sí, era un buen ejemplo.
0: Saca muchísimo más partido fuera que si estuviese dentro.
1: Sí, no le toca tanta
0: hace lo que quiere.
1: Y luego también tengo que decir otra cosa, Javier. Para desengaño de muchos europeístas de estos papanatas, como diría Unamuno, ¿dónde está residiendo Puigdemont? ¿En Asia? ¿En Oceanía?
0: Está aquí.
1: ¿O está en el corazón de Europa?
0: De Europa.
1: ¿Entonces?
0: En Bruselas. Sí, sí. No. Mira, no como el rey emérito.
1: Claro, mira, por ejemplo, un buen ejemplo.
0: Por cierto, está en un país musulmán. Es un. Sí, es la monarquía católica. Bueno, sí. Oye, hemos comentado.
1: Ah, sí, no, que si no la hemos dado.
0: No, bueno, eso
1: no
0: es,
1: te
0: eso,
1: he respondido.
0: Eso, eso.
1: Bueno, yo creo que te decía que todo país hegemónico tiene que estar sujeto a tener unas servidumbres. Eso es la cruda realidad. Y luego vamos a ver. Llevamos muchos años porque la democracia coronada en la que nos hallamos ya tiene un recorrido histórico bastante más amplio que el franquismo. Ya no son dos bloques iguales. El recorrido histórico es mayor.
0: Mayor.
1: La escala mayor.
0: La actual.
1: Sí, sí. Bastante mayor. Sí, sí. En años, pero sobre todo en proporción, ¿no?
0: Bueno, de 39 a 50.
1: A 50, claro. Ya estamos hablando de un 25% más.
0: Sí, sí.
1: Vamos a ver.
0: A 51, más
1: exacto. Claro, estamos en una España que era la del franquismo anticomunista, eso era indiscutible, pero europeísta.
0: Sí, sí.
1: Bueno,
0: sí.
1: Bien.
0: Mantenía buena.
1: Y a la vez no era una democracia homologada. Bueno, lo que intenta Estados Unidos es hacer esos reajustes y contar con una España que está así. La gente tiende a. No creo que no hubiera oposición al franquismo, que la hubo, por supuesto, ¿no? Nadie lo puede negar. Y mucha gente la pasó canutas, tampoco lo voy a negar. Pero en realidad gran parte de la masa poblacional española
0: estaba, la gran mayoría,
1: yo lo digo hasta por cuestiones familiares, pues era ideología, la ideología era
0: sociológico,
1: sí, vamos a
0: ver. ¿Un franquismo sociológico?
1: ¿Quién hizo la oposición al franquismo? Pues mira, yo te diría, pensándolo mucho, quizá la mayor oposición se la hizo la Iglesia Católica en su momento.
0: Sí, sobre todo
1: la Iglesia posconciliar. Sí, sí.
0: Fue el que más daño hizo.
1: Fue el que más daño. Los famosos curas rojos. De hecho, saco la trayectoria de Padre Llanos, que es increíble, de confesor de Franco al Pozo del Terremundo, donde luego acaban comulgando con Pan, Cerolo y Bono.
0: Sí, sí.
1: Esas líneas son las que yo he intentado sacar porque son muy elocuentes, ¿no? Y entonces, lo que hay es una especie de estructura o una trama para articular esa. Porque tú crees que los españoles del año 73, 74 pensaban en clave nacionalidades y regiones, ni de coña. Entonces hubo un grupo pequeñito apoyado desde fuera y se dio paso a una España débil, con fronteras internas que son las autonomías y con la salida de Europa y el cuento federal por ahí funcionando, y estamos más débiles, yo creo que sí.
0: Oye, fíjate, el padre ya no fue amigo de mi padre. Mi padre venía de Vallecas, de Palomeras Bajas, de toda esta zona. Entonces, y yo le llegué a conocer. El padre Llanos en su momento iba con. Yo no le conocí con camisa azul ya, pero sí que iba con camisa azul.
1: Sí,
0: y el padre Aristos también estaba. Sí, sí, sí. Y efectivamente, yo creo. Bueno, y muchos de estos padres sacerdotes rojos o obreros, como se llamaban, acabaron dejando la iglesia.
1: Sí, sí, sí. Vale, muchos ya. Mira, además tengo el caso también. Lo he expuesto, de Celso Montero, un cura que orbitó en el Congreso por la Libertad de la Cultura, este de la CIA y tal, que luego se fue a Cuba y luego volvió y fundó el Partido Socialista en Galicia. O sea, fíjate, y ya por la sotana colgada, vamos.
0: Sí, sí, por eso digo que ahí. Bueno, el concilio, o la lectura que se hizo en España
1: Sí, la lectura, eso. La lectura.
0: Sí, pues luego es verdad que Constantino no dice tantas cosas como luego. Pero la lectura que se hizo, su aplicación, ha conseguido vaciar España, que era un nido de sacerdotes y de católicos. Y se han vaciado las vocaciones y a este paso van a vaciar los templos.
1: Sí, y fíjate que la conferencia episcopal. Sus
0: los seminarios, se han vaciado los seminarios,
1: sí, los seminarios.
0: Y se van a vaciar.
1: Hay crisis de vocaciones. En sus planteamientos iniciales ya empieza a hablar de la lengua vernácula. Es decir, la sintonía era perfecta. Y muchas veces hemos discutido esto en el ámbito de la Fundación Gustavo Bueno también. Y no se sabe si es antes el huevo o la gallina. Si es que el famoso diálogo cristiano-marxista. Yo creo que salieron perdiendo los dos, pero ¿quién mueve a quién? O sea, unos por miedo a los otros por el miedo a los unos, pero ahí el connubio que hubo ahí.
0: Bueno, fíjate, yo creo que es que en ese momento, en ese mundo tan polarizado, que estaba dividido en dos, la Iglesia pensó que podía ganar el bloque comunista.
1: Claro, sí, es justo lo que yo quería transmitir, Javier. Sí, yo pienso como tú.
0: Y entonces,
1: habrá que llegar a un arreglo, ¿no?
0: A un arreglo y cometer el error en la teología de la liberación, que acaban apoyando grupos terroristas en Hispanoamérica, que si Jesús era comunista, el primer comunista, empezaron a una serie de chorradas.
1: Sí, juegan con la polisemia esa, que claro, vale para un rato y para un descosito.
0: Sí, sí, porque,
1: claro, socialismo, ¿qué es socialismo? Pues todo lo que tiene que ver con lo social. Bueno,
0: claro, es claro, que eso,
1: depende, hay que afinar.
0: Hay que afinar mucho más, porque en España el socialismo lo que se ha dedicado es a robar y a cargarse lo público, sí, precisamente. ¿No?
1: Yo cuando hablo de socialismo en España pienso, pues eso sí, en el Partido Socialista Obrero Español. Bueno,
0: Oye, hay un antes y un después en esa intentona golpista de Cataluña, en esos indultos, en eso. Ahí se produce la discontinuidad, ¿no?
1: Sí,
0: el modelo autonómico, la constitución del 78 malparida.
1: Sí, ahí hay una crítica. Yo creo que hay que criticarlo todo. O sea, tampoco hay que ser aquí. Hay que ser impío con esas cosas, ¿no? Yo creo que lo que hay es un precedente muy negativo. Porque se han eliminado delitos, claro, que permiten que los mismos actos gocen de impunidad. No se ha desmantelado en absoluto toda la estructura del catalanismo. Si es que aquí el problema es la red clientelar. Que es que. Hay una especie ya de sobreabundancia de filólogos y de periodistas. Y hay que sacar el excedente. Entonces ya te colocan un canal en Televisión Española, que por cierto leí el otro día que no tiene casi audiencia, todo en catalán, claro, pero colocas un montón de gente, las embajadas, es decir, hay toda una estructura muy bien pagada, y eso habría que desmontarlo. Si lo que se quiere es fortalecer la nación española, ahora si lo que quieres es una federación o confederación o como un contubernio, como te quieras llamarle, donde el cacique local tenga su clientela y su poder, eso es otra cuestión.
0: Oye, Iván, claro, el fin último de una comunidad autónoma es convertirse en un Estado, porque para eso, entonces, les ha dado de todo y al final, aunque no existiera un sentimiento separatista, lo has generado ya. Hemos visto lo de Valencia, hemos visto lo de Baleares, estamos viendo lo de Canarias, lo de Galicia, que ya está Asturias. Es decir, al final lo que has convertido es, en vez de esa famosa internalización socialista o de izquierda, ese famoso internacionalismo, todo esto ha desaparecido,
1: es al revés, claro.
0: Y es absolutamente egoísta. Se prefiere tirar el agua al mar antes que darse a una comunidad vecina, pero esto es literal.
1: Sí, que ese es uno de los poderes estructurativos de la nación. Un buen ejemplo de lo que es un poder que estructura, que es decir, que no todo es votar cuestiones en el Parlamento, que hay que hacer obras. O sea, pues no puedes hacerlas porque el río es nuestro y no es tuyo.
0: Es de todos, ni siquiera los que viven ahí, es de todos, ¿no?
1: Claro, es de todos. Y entonces, pero el cacique del turno no es mi río y tal, pero aquí no pasa. Entonces, esos son los efectos, yo creo, y hay que decirlo con naturalidad, de la democracia que nos hemos dado. Sobre todo porque, y quiero insistir en la fórmula, lo de nos hemos dado es una forma de adular al pueblo, como diciendo, pues todos hemos decidido, y también de diluir responsabilidades, ¿no?
0: Claro,
1: no, le hemos
0: claro.
1: dado, esto es un sistema. Y además, con una especie ya de sentimiento escatológico en el sentido finalista de el fin de la historia, ya esto ya es lo último de lo último, ya no se puede ir más allá. Entonces, y ya queda la disolución en Europa. Pues eso no tiene pies ni cabeza, ¿no?
0: Oye, ¿qué conclusiones sacamos del libro? Porque cuentas otras muchas más cosas, ¿no? Digo que conclusiones que podemos sacar del libro, las reflexiones que podemos sacar una vez que lo leamos, porque claro, hacéis un análisis de los últimos años y cómo hemos degenerado. Nos dicen que nos hemos dado una democracia donde en verdad no hemos participado. Fíjate, leyendo un libro de Ortiz Bordás, al que tuve ocasión de...
1: Sí, yo conocí a Ortiz Bordás también.
0: Pues, yo también, y él escribió un libro que a mí me parece fundamental, que son las revoluciones imaginarias.
1: Sí,
0: ¿no?
1: Sí, lo he leído.
0: Y en ese libro...
1: El encuentro también está.
0: Bueno, pues en ese libro él cuenta que el pueblo español, en contra de lo que se piensa, es muy fácil de gobernar.
1: Sí.
0: Y es verdad, es así, siempre está con el poder. Hoy están haciendo cola para ver a Franco en Te Cuerpo Presente y a los 2 años, o a los 7 años después, estaban votando masivamente al PSOE. Es decir, un mes antes y un mes después están recibiendo al rey Juan Pablo, al Papa Juan Pablo II. Sí. Te quiero decir que son muy fácilmente de gobernar, está siempre con el poder. Llegan al poder diciendo votan de entrada sí, y luego votan de entrada no, perdón, y luego votan de entrada sí. Es decir, que el pueblo en definitiva es fácil de gobernar, ¿no?
1: Sí.
0: O la masa española, ¿no? Hay veces que da un puñetazo en la mesa, ¿no?
1: Sí, lo que pasa que el pueblo, la ciudadanía, como quieras llamarle. Porque el pueblo tiene unas connotaciones metafísicas,
0: sí,
1: en algunos claro, casos. En algunos, sí, sí, por ejemplo, sí. Yo el artículo que publiqué en Gaceta hace unas semanas iba sobre el PNV y tal. Claro, ellos, el pueblo vasco es una cosa que por lo visto está conectada con los Cromañón. O sea, es una cosa...
0: Y el LDH.
1: Claro, yo creo que cuando se habla de pueblo, para los que nos estén escuchando, creo que nos estamos refiriendo a la nación viva, a lo que estamos ahora mismo.
0: Sí,
1: ¿no?
0: Sí, sí.
1: Que podemos votar,
0: no la histórica,
1: ir a la guerra o dejar de ir, tal, no la histórica, claro. Sí, hay muchos vaivenes, pero yo creo que este pueblo, si se hiciera una intervención del Estado en lo educativo y en lo mediático, pues bueno, esa misma docilidad la podría reencauzar hacia el fortalecimiento de lo común. Si es que aquí de lo que se trata es, por lo menos, salvar... lo que nos une, que es mucho y que históricamente tiene una profundidad enorme y una solvencia y una trascendencia que yo creo que no se puede perder. Entonces, yo creo que la entrega de las competencias educativas es una auténtica
0: relación, ¿no?
1: Fabricas gente del terruño que no ve más allá. Hemos hablado todo el rato de Cataluña, pero más que tal. Andalucía tela,
0: Bueno,
1: Andalucía tela con Blas Infante.
0: Con Blas Infante, cosas un separatista, un disparate, claro. Un tío que en 1924 se hace musulmán en la católica Andalucía.
1: Tierra de María Santísima, ¿no?
0: Tierra de María Santísima, es una que pones como el padre de la patria andaluza a un musulmán.
1: Aparte que no puede, es que no hay padres de las patrias, porque pues, entonces, ¿cuál es el padre de la patria española? ¿Don Pelayo? ¿Quién es? Entonces, es asombroso, porque es como si... Pero además, con mucha trampa, porque en el caso andaluz, que me lo sé un poquito... Pero luego te lo conectan con Tartesos, o sea, el disparate máximo.
0: Bueno, los Tartesos tampoco dejaron nada aquí.
1: Digo yo que habrá alguna discontinuidad.
0: Los Tartesos.
1: No sé, es disparatado todo.
0: Pero en definitiva, no nos hemos dado esta democracia, ¿no? Porque nos dijeron lo que había que votar como.
1: Bueno, nos dieron un. Yo no digo kit porque eso es un barbarismo. Nos dieron un equipo completo. Ya, pues que más o menos se ajustó y estaba muy bien diseñado. Más que bien diseñado, estaba diseñado con una calculada ambigüedad, que eso es, yo creo, que lo que ha permitido...
0: Calculada ambigüedad, sí.
1: Yo
0: sí,
1: creo
0: sí,
1: que eso... O sea, porque cuando... Yo muchas veces he hecho este experimento, cuando hablas así con un federalista. Muy bien, venga, de acuerdo, vamos a federar a España. Tal. ¿Cuáles son las piezas de la federación? ¿Cuáles son los estados? Suelen decirte... Claro, porque como ellos tienen mitificada la Segunda República Española... que vuestro documental la pone en su sitio,
0: crímenes
1: y crímenes... Pues hombre, Cataluña, País Vasco y Galicia... Y luego ya, bueno, y Andalucía también. Y si hay una. No, que yo soy de tierra comunera, que el León también. Claro, que claro, al final es casi vas al cantonalismo.
0: Entonces, claro, la Primera República.
1: Claro, la Primera República de 1973. Sí. Entonces ya, pues acaba diciendo, bueno, entonces ¿qué ibas a hacer? Pues ser una especie de yo voy a llamarlo otra vez cacicazgos. Y ya vendrá la potencia extranjera para decir, pues no te preocupes que os voy a mantener a todos a raya porque no valéis para nada entre uno por uno.
0: ¿Y cuándo se produce, esto nos salimos un poco de tu libro, pero cuándo se produce eso, quizás a inicios, finales del siglo XVIII, principios del XIX, Carlos IV, ahí se produce donde asumimos, dejamos nuestro papel de monarquía imperial y asumimos el papel que otros nos asignaron a través de masonería francesa, británica, Carlos IV, Fernando VII, y ahí dejamos nuestro papel y nos dejamos...
1: Bueno, nos tragamos, yo creo, voy a decirlo de siempre, ¿no? Nos tragamos la leyenda negra, porque el problema de la mala fama yo puedo insultarte a ti mucho, pero si a ti te resbala, pues bien. El problema es si lo asumes.
0: Lo asumo.
1: Y ya Quevedo, en la España defendida, obra que recomiendo, estamos hablando de mi libro, pero hay que recomendar más libros, hay que ser honesto. 1609, el joven Quevedo, con 29 años, escribió España defendida y los tiempos de hoy. De los noveleros y sediciosos, ya hablaba. Y decía eso de que viendo cómo o desde España más o menos, viendo a tus hijos como los conscientes, las otras naciones se atreven a decir mal de ti. Y luego, claro, él claro. reconocía que España ya no se defendía, que esa especie de suficiencia, bueno, me resbala, pero cuando empiezas a debilitarte y a asumir lo ajeno, te debilitas todavía mucho más. Y yo creo que eso es algo que nos ha pasado, ¿no? Y se ve en todo el mundo hispano, o sea, no solamente aquí en España, en el mundo hispanoamericano, pues ya lo ves, conectándose con el mundo prehispánico, con el cual no tiene nada que ver, digo, en lo institucional. Sí. Entonces, el problema es, ya digo, la asunción de eso. ¿Y cuándo empieza? Pues sí, yo creo que empieza, pero sobre todo es en finales del 18, principios del 19, cuando la cosa empieza a hacer aguas.
0: A finales del 18, ya, sí.
1: Sí, yo creo que ahí ya...
0: Oye, en el fondo no nos dimos nada, ni en el fondo hemos ido aprobando todo lo que nos han ido diciendo. Me ha gustado esa expresión, con esa calculada ambigüedad,
1: sí,
0: ¿no?
1: Que nos, yo creo que eso define aquí bastante.
0: ¿Tenemos futuro?
1: Sí, bueno, yo creo que yo nunca he sido derrotista, creo no. Tenemos futuro, hay que pelear hasta el final. ¿Por qué no? Pues si hay un... Ahora que se habla mucho del pendulazo, si hubiera un pendulazo político y partidos nuevos son capaces de imponer por la fuerza que le da las urnas, que no se uh-huh. malinterprete, pues imponer una serie de medidas que no solucionen las cosas de manera mágica, porque esto llevaría tiempo, y mantenerlas continuadamente, se puede revertir la situación. Es decir, la gente que ya está embrutecida por el secesionismo de algún terruño, pues es muy difícil ya que vuelva para atrás, ¿no? Pero bueno, nuevas generaciones, educándolas con otros valores, con otras certezas históricas, pues me entenderán que España no es una cárcel de pueblos, etcétera, etcétera, ese tipo de cosas.
0: Joder. Bueno, yo creo que hay más esperanza que nunca desde el momento que, después de 50 años... Bueno, hubo un breve periodo de tiempo y que a lo mejor había algún diputado que nos podía representar y tal,
1: sí,
0: pero a partir del año 82 esto ha sido un páramo, no ha habido resistencia de ningún
1: nada,
0: tipo.
1: No, y si te das cuenta, estás hablando de Vox,
0: sí, sí, sí.
1: Los ataques son feroces.
0: Son feroces. Digo que hay esperanza porque yo no pensaba que iba a haber que hace un 20% de la población, sí, y ya veremos.
1: Es muchísimo.
0: No pensaba volver a ver a un diputado al que yo no pude votar en las Cortes, dando los discursos que da Santiago Abascal. Pues por eso digo que claro que hay esperanza. Yo no pensaba ver, ¿no?
1: No, y fíjate que un poco, uniéndolo al principio, al inicio de esta charla, y muchos venimos de sitios diversos,
0: muy diverso,
1: hemos convergido en lo que nos une, es decir, en la defensa de España, en la defensa de nuestras libertades, de nuestros derechos, y vamos a perseverar mientras el cuerpo aguante, y creo que no hay que tirar la toalla. Creo que al menos ahora hay cierta alternativa al bipartidismo, porque no nos engañemos, estas sectas de las que venimos hablando todo el rato solo han prosperado por la irresponsabilidad, el cortoplacismo del inquilino de Moncloa de turno.
0: Pues Iván, estamos acabando. Iván Vélez, La democracia que nos hemos dado, Ediciones Encuentro, su último libro, muy recomendable, y muy recomendable seguir a Denaes. Hay que meterse en su página web, ahí está el calendario de actos, artículo, yo escribo habitualmente también en Denaes, no solo yo, Fernando, Iván, Pedro Fernández Barbadillo, un elenco. Me gusta mucho lo de Gustavo Bueno Junior. ¿Sabes? Así nos liamos. Bueno, ahí todos colaborando en ENAES, la forma de ayudar a ENAES, y sobre todo el calendario de actividades que hace ENAES por toda la geografía española. Un abrazo, Iván, un placer verte, y tenemos pendiente comida, estas cosas por ahí. Recuerdo que hicimos una justo antes pandemia, acabamos todos con COVID, con un resfriado fuerte.
1: Bueno, acabamos todos con calorías.
0: Con calorías. Hace unas cuantas navidades.
1: Hace mucho de eso,
0: A todos ustedes, prometemos volver, Dios mediante, la próxima semana aquí a Informa Radio, a Historia de una Época.

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13: Una agenda para gobernarlos a todos, un anillo para comprarlos, un plan para traerlos a todos y atarlos en la oscuridad, en la tierra de Mordor, donde yacen las sombras. Bienvenidos, queridos oyentes, a este programa que es de un mundo imaginario y un mundo que Mordor quiere dominar y que es la Tierra Media. Mordor y sus orcos avanzan devastando todo a su paso. Y la batalla es global, por lo tanto, cuanto sucede fuera nos afecta. Lo ha hecho y lo hará mucho más. Por eso la información de lo que irradia Mordor es vital y por eso cada vez se intenta perseguir, se intenta ocultar. Porque, queridos oyentes, si despertamos podremos hacer algo, porque Mordor está llamando ya a nuestra puerta. Y bueno, y aún hoy somos dueños de nuestro destino, pero mañana quizá no lo seamos, al menos hoy vamos a intentar hacer todo lo posible. Así que bienvenidos a Noticias de Mordor. Estamos en el programa número 84, 84º programa en Informa Radio, la radio libre de los oyentes, con ganas de saber qué se cuece en este tablero de ajedrez que es nuestro mundo. 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Bueno, damos la breve noticia de que en nuestra comarca, esta comarca de la Piel de Toro, pues tenemos la gran suerte de que ya están tramitando la eutanasia y el suicidio asistido y todo esto para que se haga en un plazo brevísimo, no sea que nos vayamos a arrepentir y no sea que se les escape la pieza y no sea que los órganos que ya tienen repartidos, en fin, que lo que interesa es que no nos dé tiempo a echarnos atrás. Así que en veintitantos días la cosa tiene que estar ya dirimida. Si te decides, rapidito, cuanto antes mejor. Así que agradecemos a nuestros políticos y a nuestros representantes públicos que en vez de buscar una solución a nuestro problema nos busquen lo que se llamó toda la vida la solución final. Es decir, pasaportarnos al otro barrio y así no damos guerra, no gastamos y bueno, y uno menos. Bueno, pues vamos ahora, después de este previo, con la primera noticia. Esta nos informan también los periódicos convencionales, que resulta que se ha desclasificado un documento donde nos enteramos que el complejo militar de Estados Unidos soltó mosquitos en los años 50 con enfermedades para valorar su uso como arma biológica. Lo desclasifica el Pentágono y esto nos cuenta que fue a finales de los años 50. Echaron enjambres de mosquitos infectados y el informe tiene 69 páginas. Llevaba el nombre de Proyecto Bellwether y consistía, pues eso, condiciones reales para estudiar la eficacia de las picaduras de mosquitos en personas al aire libre, en climas cálidos y desérticos. El objetivo de las pruebas, tenemos las pruebas entre septiembre y octubre del 59, era recopilar datos para ver cómo podían ser utilizados los mosquitos como armas biológicas con las tropas enemigas o en zonas pobladas. Y nada, y soltaron al mosquito, concretamente la Aedes aegypti, que es el famoso el mosquito, el de la malaria, la fiebre amarilla, el Zika, el dengue, en fin. El informe, pues eso, decía, bueno, y hubo más, señala esa, pero también habían comenzado años antes con otros proyectos con mosquitos desde la mediados de los 50. Hubo una operación Dropkick, una operación Big Boots, concretamente la operación Big Boots, fueron 300.000 mosquitos infectados con fiebre amarilla sobre el barrio predominantemente negro de Carver Village en Savannah, en Georgia, para comprobar pues eso, si los insectos sobrevivían y bueno, y a ver qué le pasaba a la gente. Es que es increíble que están haciendo experimentos en todas partes del mundo, pero que los estadounidenses tampoco se libran de la gran suerte de hacer de cobayas en experimentos de guerra biológica. También se hizo durante la Guerra Fría este otro experimento llamado Operación Dropkick. Y no sabemos, dicen que se hicieron, no sé si sale en el informe todo lo que sucedió, pero dense cuenta lo que les importamos a nuestros políticos y a nuestros, en fin, porque son los políticos los que tendrán que dar permiso a los militares. Yo no sé si esto irá por libre. Bueno, y entonces ahora nos encontramos con que siguen con los mosquitos, no faltaba más, y nos están diciendo que por nuestro bien van a hacer un proyecto que es una iniciativa impulsada por Google para aplicar tecnología avanzada para resolver problemas de salud pública. Entonces, la idea consiste en intentar, van a liberar 64 millones de mosquitos manipulados en un periodo de 2 años para disminuir la población de mosquitos. Ustedes no sé si se fiarán o no se fiarán de los mosquitos modificados. Yo preferiría que se dejaran de experimentos porque eso, intentan destruir ese mosquito que está en las regiones cálidas y subtropicales, que tiene enfermedades potencialmente graves, entre otras el virus del Nilo Occidental, debe ser el Aegyptus aedes este. Y bueno, en realidad, pues eso, los casos confirmados anuales, pues se calcula que son unos 2.000, aunque creen que habrá más gente que nunca llega a diagnosticarse. El caso es que no van a modificar, dicen, genéticamente los mosquitos, no van a introducir sustancias químicas en el ambiente, y lo que van a hacer es que los mosquitos seleccionados sean machos, que porten una bacteria llamada Wolbachia pipentis, que no es un peligro, dicen, para las personas. Y los machos, dicen, total, además los machos no pican, es verdad que dicen que son las hembras cuando van a producir los huevos, pero el caso es que lo que dicen es que el macho portador de esta Wolbachia se aporea con una hembra que no posee la bacteria, pero los huevos la acogen y no se desarrollan, con lo consecuencia de que esa generación de mosquitos pues no llega a nacer. Y dicen que además que no, naturalmente, que va a ser un éxito, va a ser muy beneficioso para la humanidad, van a quitar los mosquitos, no va a pasar nada, no va a afectar a los ecosistemas, porque los animales que viven de mosquitos pues ya comerán otras cosas. Está todo muy bien pensado. Ya les digo, 64 millones de mosquitos con no se sabe qué para no se sabe qué. Bueno, sí. Bueno, vamos a hablar de otro tema que no quiero que se quede sin decir, que ya dije que a mí me interesaba saber los sueldos de esta gente que está dispuesta a cualquier cosa y que la pagan estos organismos internacionales, que de momento lo único que están demostrando es lo malos que son, lo mal que gestionan o lo bien que gestionan para los que les pagan, pero que es que además les pagamos nosotros, aparte, un sueldo impresionante. Vamos a hablar de Von der Brüggen. Pues resulta que la bruja Von der Brüggen ha pasado a cobrar alrededor de 35.800 euros de base. Dicen que empezó en 2020, cobraba unos 28.400 más los complementos y ahora unos 35.800 más los complementos. Pero si lo buscas en sitios como Neutral, que tratan de, digamos, de negarlo, te dicen cosas como que, bueno, que gana mucho menos de lo que la ha subido el sueldo, mucho menos que lo que la inflación. Pobrecilla, fíjate, claro, no llegará a fin de mes con esos 35.800. Porque, claro, ha habido veces que, por ejemplo, que en Bélgica, que es donde cobra nuestra querida Von der Brüggen, pues ha habido a veces una inflación del 10,5 y solo le han aumentado un 4,4 de esos 30.000 euros, perdón. Entonces, pues que la pobre ha perdido poder adquisitivo. Y bueno, aparte de esos, aparte de los 32.100 euros al mes, parece ser que corresponde, por cierto, al 338% del sueldo base de un funcionario de la Unión Europea. Dense cuenta que es que el funcionario de la Unión Europea cobra ni más ni menos que 23.261 euros, un funcionario de la Unión Europea. Entonces, cobra 23.000 euros mensuales, pero von der Leyen cobra 32.100, que con eso comprenderán ustedes que es muy difícil, con esa inflación que hay, llegar a fin de mes. Pero luego le añaden una indemnización mensual de 1.418 euros mensuales, que ya es el sueldo de una persona normal en España, una asignación de residencia, que le dan casi 5.000 euros, y también una asignación por familiares, que dicen que es de 213 euros, no sé si por hijo o solo. Bueno, el caso es que nuestra señora von der Brüggen, suponiendo que tenga 14 pagas, se mete para la talega cada año 500.000 de euros. Recordamos que esta señora corruptísima, que ha tenido problemas cuando ha sido ministra del Ministerio de Defensa en Alemania, está casada con el médico alemán Heiko von der Brüggen, también director de Orgenesis, propiedad de Pfizer, que es la misma compañía con la que la señora Brújula von der Brüggen firmó un contrato de 71.000 millones de euros para comprar la astronómica cantidad de 4,6 billones de vacunas, es decir, de 4,6 mil vacunas, 10 por ciudadano europeo, que naturalmente, una vez compradas, y en el supuesto de que se habrá llevado su comisión, no ella, sino los comisionistas, posiblemente su marido, que para el caso todo queda en casa, o quien sea, seguramente por comprar tantísimas vacunas, que afortunadamente no se han usado todas, pero que están intentando que se usen, Ya digo que afortunadamente no han puesto 10 por ciudadano, pero eso sí, comprarlas, señores, las han comprado. Teniendo en cuenta que aquí tenemos en España tenemos la versión cutre de todo este tema pandémico, de gente que se sacaba unas comisiones por mascarilla, que agárrate, la mascarilla es bastante menos mala que la inoculación. No es buena, pero aquí esta señora, pues fue la que gestionó la compra de tantísimas vacunas por nuestro bien, por nuestro bien. Vamos a hablar también ahora de otra cosa que también se las trae la comarca de las Barras y Estrellas, que lleva tiempo luchando contra el tema de dónde van a parar los niños que van a las casas de niños. Dicen eso, que están lanzando un programa para localizar a niños en acogida desaparecidos. Esas cifras ya las se dan otros programas, es que son brutales. Es que dicen que en 2024, mientras estaban en acogida, desaparecieron la friolera de 23.000 niños. Y claro, se empiezan a dar datos como que, por ejemplo, el 60% de todas las víctimas de trata sexual infantil provienen del sistema este de bienestar infantil, que le llaman sistema de bienestar infantil, debe ser irónicamente, Porque bueno, y entonces bueno, van a intentar hacer un programa para rescatar niños en acogida, porque efectivamente la trata infantil pues se encuentra en estos jóvenes niños vulnerables que han pasado al sistema de acogida, encuentra pues su mayor fábrica de carne. Y bueno, dicen que tratan, que quieren evitarlo, que han empezado a encontrar niños, lo han puesto en Mississippi, y bueno, ya dicen que han encontrado el 87% de los niños de acogida. Bueno, pues esperemos que funcione, pero hablan de cifras muy pequeñas, que han encontrado a 13 niños, a 42, en fin. Y que van a intentar que no entren a hogares de acogida y a llevarlos a entornos familiares donde parece que son menos vulnerables a los traficantes. De cualquier manera, el problema, y aquí no lo señala, es cuántos de estos niños tenían una familia más o menos disfuncional, pero familia, y a cuántos los han extraído de esas familias para ese negocio que cada vez es más terrible, que es el de las casas de acogida, que suelen ser organismos o ONGs privadas que precisamente se lucran de tener a esos niños y que los consiguen de la forma que sea. Y luego, una vez están ahí, naturalmente, no tiene nada que ver con una familia, aunque sea algo disfuncional. Y en vez de ayudar a la familia disfuncional o a la familia que ha caído en estado de pobreza, pues no, señor, pues se les quita a los niños y se les arroja a estas casas de acogida. Bueno, pues esperemos que encuentren al mayor número de niños, porque cada vez está más claro que estos lugares de acogida de los niños cada vez resulta más claro que desde luego no los protegen, sino es el lugar donde al final acaban empujándolos a la trata, ya sea porque ahí hay gente interesada en que eso suceda, ya sea porque encuentran ahí pues a niños y jóvenes que ya han entrado en esa trata. Bueno, decir que bueno, que ahora estamos con el Mundial y que no es lo mismo el Mundial si eres cristiano que si eres LGTBI, porque como se va a hacer en el mes del LGTBI, pues han decidido que hay un partido del orgullo LGTBI en Seattle. Uno de los partidos que se va a jugar allí, pues va a ser el partido del orgullo. Vamos a ver si hacen un partido del orgullo católico, del orgullo cristiano, del orgullo de la familia, porque normalmente siempre se ha reprimido a jugadores y aficionados cristianos que no pueden expresar su fe. De hecho, hubo un caso de un estadio en el que incluso les han castigado por poner una imagen cristiana, porque dicen que el fútbol tiene que permanecer neutral. Pero claro, neutral depende según quién y cuándo, ¿eh? Porque cuando se trata del lobby LGTBI, pues ya la neutralidad ya no importa, porque allá que se lanzan todos a promocionar el orgullo. Entonces aquí lo que señalamos es la enorme diferencia entre la neutralidad cuando se trata de unos y la neutralidad cuando se trata de otros. Bueno, vamos a hablar de un artículo muy interesante que es de Steven Moser. Y me dirán, ¿y quién es este señor? Pues este señor es el presidente del Instituto de Investigación de la Población. Este señor es una autoridad reconocida internacionalmente, además, sobre todo en temas de población y en temas de China. Como científico social, y bueno, es estadounidense, le autorizaron a realizar un trabajo de campo en la China comunista en los años 79-80, donde presenció cómo funcionaba la política de un solo hijo. ¿Y qué presenció? Pues presenció que esta política de hijo único pues llevaba a obligar a las mujeres a abortar por la fuerza, las esterilizaban por la fuerza, y entonces hizo una serie de informes sobre estas prácticas, las que las consideró absolutamente bárbaras, y lo llevaron a que los expulsaran de la Universidad de Stanford. Este hombre era ateo, ¿eh? Pero después de ver todo eso, reconsideró sus convicciones y el caso es que se ha convertido en católico practicante, en provida. Ha testificado 2 docenas de veces ante el Congreso de Estados Unidos como experto en población mundial, en China y derechos humanos. Tiene libros sobre todo el tema de la política de hijo único y bueno, y tiene una guía política de las cosas que se hicieron mal durante el plan de la pandemia. Bueno, el caso es que lo que cuenta, y habla de Estados Unidos, es que realmente lo que nos dice es que todos pensamos que IPPF, la International Planned Parenthood, es la mayor activista, digamos, de asesinatos de niños, de abortos. Bueno, pues resulta que nos cuenta eso que... Bueno, vamos a dejarlo, me dicen que hacemos el intermedio y les cuento a ustedes lo que nos va a contar de la International Planned Parenthood y de una proveedora de abortos llamada DKT, que yo no he conseguido saber qué puñetas son las cifras DKT, lo que sí que he encontrado la página y he encontrado muchísimas cosas, y la diferencia de cifras que da una y que da otra.
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Bueno, pues nuestra queridísima internacional Parenthood Foundation informa que anualmente realiza unos 6,5 millones de abortos al año, casi nada, ¿eh? A través de su red de proveedores y tal. Bueno, pues esta multinacional nueva del aborto, que se llama DKT Internacional, en 2025, frente a los 6,5 millones de abortos de IPPF, que utiliza el método tradicional de trocear, de, en fin, al niño, los abortos quirúrgicos, lo que da son estos datos, que ha mandado de CATE 6,5 millones de paquetes combinados de mifepristona misoprostol, es decir, aborto químico, 31,1 millones de pastillas de misoprostol, 275.000 aspiradores manuales al vacío, que cada uno de esos aspiradores, cambiándole la cánula, puede reutilizarse decenas de veces, ¿eh? Este se inserta en el útero y extrae el bebé, lo extrae, lo convierte en una pulpa, ¿eh? Bueno, pues de esos 275.000 aspiradores, pues de DKT nos cuenta que cánulas, ¿eh?, vendió ni más ni menos que 31,1 millones. Con lo cual, aunque fuera cierto, nos dice el autor del artículo de la investigación, este Moser, que aunque no todas las decenas de millones de píldoras abortivas o las cánulas comercializadas por DKT se utilizaran, muchas de ellas sí, que aunque solo fuera poniendo una cuarta parte de las pastillas y cánulas, que una cuarta parte de las pastillas y cánulas se quede, o sea, no se usen, ¿eh?, y que, es decir, que se necesiten una docena de pastillas de misoprostol en cada aborto, más o menos, pues eso, deja entre 10 y 20 millones de abortos que han facilitado estos buenos señores. E incluso la estimación más baja serían 10 millones de abortos. Por lo tanto, bueno, pues eso, gana con muchísimo, incluso añadiendo otro, bueno, vamos, que gana con muchísimo a la malvada IPPF. Porque además, eso, estos señores se curan la cara, lo mismo que hacía International Planned Parenthood diciendo que lo que buscaba era la planificación familiar y la ayuda a la madre y esas cosas. También dice eso, que realizan los DKT estos, gestión de abortos espontáneos, atención posaborto. En realidad, el enorme problema que tenemos es que han conseguido estos DKT que llegue el aborto a cualquier lugar del mundo, simplemente a cambio del pago, y que ya no haya un lugar del mundo en el que no se aborte, al margen de las leyes que haya, ¿eh? Y además eso ha transformado completamente el enfoque tradicional del aborto, que era el basado, pues eso, con clínicas, procedimientos médicos, marcos legales visibles, que es que ya estamos con que es malísimo, pero por lo menos tiene marcos legales visibles, ¿eh? Aquí, en cambio, estos tíos, los de, es a través de redes sociales, pagan del bolsillo, reciben las pastillas, los abortos se producen en casa, lejos de los hospitales. Imagínense lo que les importa a las mujeres, que ahí se queda la mujer sola, angustiada, vulnerable, se puede poner malísima, que de hecho pasa, ¿eh? Y nada, bueno, te mandan el aborto y andando. Esta DKT, lo que ha hecho ha sido que operar como ONG y también, por otro lado, como empresa con ánimo de lucro. Es decir, comercializa productos abortivos como corporación internacional, pero al mismo tiempo, efectivamente, se presenta como una organización de salud reproductiva. Se fundó en 1989 y ha crecido de tal forma que ahora en este momento tiene presencia en más de 100 países, 25 oficinas y más de 4.000 empleados. Recibió, naturalmente, el apoyo financiero de USAID, pero aunque ahora parece ser que le han cortado el flujo, da lo mismo, porque bueno, tiene que tener un vamos a ver, estas ayudas son por demás. O sea, en un primer momento ponen el negocio en marcha, pero luego ya son simplemente beneficios. ¿Por qué? Pues porque ya están sacando millonadas de sus propias ventas, ¿eh? De hecho, la venta de anticonceptivos representa entre el 70 y 80% de los ingresos. Tiene subvenciones de la Fundación Gates, de la Fundación Gewalt y Packard.
de la Agencia Sueca de Cooperación Internacional para el Desarrollo, y bueno, y a su promoción del aborto, estos DKT, que ya digo que no he conseguido en ninguna parte saber qué significa DKT. Si ustedes lo saben, no duden un instante en contármelo, porque no sé qué es. Pero bueno, el caso es que a la venta de abortos online lo llama marketing social dinámico. Y claro, integra ahí, pues eso, en la investigación de las audiencias, la distribución de los productos, formación de personal sanitario, plataformas digitales, telemedicina, y además ataca a quienes se oponen, ataca, tiene también voz para atacar, despliega campañas digitales en redes sociales. Bueno, y sus principales productos son el misoprostol, la mifepristona, paquetes combinados de ambos medicamentos y las tecnologías estas de aspiración manual al vacío, que es para abortos tempranos, porque hay un momento en el que esa aspiradora no llega a funcionar bien cuando no puede espachurrar bien, convertirlo en una pulpa al bebé, al embrión. Bueno, entre 2016 y 2024 reporta de KT ventas directas de más de 189 millones de cajas de misoprostol, 40 millones de paquetes de mifepristona y misoprostol, en fin, un pedazo de multinacional que no se pueden hacer ni idea, o sea, con muy diversos brazos, la TDKD Woman Care Global, la Women First Digital y la Carafem con telemedicina y clínicas físicas también. Bueno, y el caso es que para investigar todo esto, pues hubo un periodista mexicano que se hizo pasar por mujer, que decía que estaba embarazada, y documentó paso a paso el funcionamiento de la red, desde el primer contrato digital, verificación de identidad, entrega a domicilio, y al final, efectivamente, en su casa tuvo las tabletas ilegales en ese momento en México, pero de KT no tuvo ningún problema en que llegara. Las páginas, desde luego, tienen toda la pinta de ser una especie de organización, digamos, de esos entramados de Mordoronu, que luego te encuentras con que el presidente de DKT resulta que pasa a ser presidente de la Organización Mundial de la Salud o algún tipo de estos, es decir, como pasaba con Planned Parenthood, que tienen una relación, la ONU y Planned Parenthood, muy, muy cercana, de forma a eso, que te encuentras cargos de un lado y de otro que se traspasan. Bueno, ¿qué más cosas les puedo contar? Pues les voy a contar la historia también de un youtuber que ha generado un intenso debate social, igual ustedes lo han oído, porque un influencer online, pues resulta que se llama Jesse Ridgway, conocido como McNugget Nuggets. Pues resulta que declaró que, bueno, su mujer se había quedado embarazada, estaban esperando ilusionadísimos al bebé y decidieron abortar a ese hijo no nacido tras enterarse mediante una prueba prenatal que el bebé, pues parece ser que podía haber tenido la trisomía 21, es decir, padecer síndrome de Down. Se hicieron una prueba de amniocentesis y como probablemente tenía síndrome de Down, pues tomaron la decisión. Y bueno, diciendo que bueno, que iban a tener un hijo que iba a sufrir mucho, que iba a tener defectos cardíacos, podía tener problemas auditivos, sistemas inmunitarios.

contaba cómo tienen un hijo, un hermano, en fin, un pariente que es síndrome de Down y que desde luego no merece ser abortado así. De hecho, también se comentó cómo en sitios como Finlandia no nacen niños con síndrome de Down porque en el momento que los detectan los eliminan. Hay gente que les escribió diciendo que han tenido, que tuvieron falsos diagnósticos de síndrome de Down. Bueno, y luego estos mismos, después de que van todos contando, pues eso, todas sus experiencias, que los niños de síndrome de Down pues merecían vivir. Es en Islandia, perdón, no es en Finlandia, es en Islandia donde el 100% de los bebés, o sea, ya no hay niños con síndrome de Down y además lo cuentan con orgullo, que parece que es que han resuelto el problema, no han resuelto el problema eliminándolos. Bueno, el caso es eso, que hay un debate mundial sobre la dignidad y el valor de esos 6 millones de personas que se calcula en todo el mundo que padecen ese síndrome de Down. Y luego estos chicos que yo creo que no son malos chicos, porque realmente, bueno, el caso es que al poco salieron contando cómo, bueno, salieron contando, contaban en una publicación antigua que tenían un perro que había superado una enfermedad renal en estadio 4, que el veterinario le habían dado semanas, pero que después de un año la perrita seguía viva y estaban luchando por la vida de la perrita. Y entonces, claro, la gente lo que hizo ver es cómo estaban luchando por la vida de una perrita, que bueno, que está muy bien, pero no habían intentado lo más mínimo luchar por la vida de su hijo. Que luchar por el perro, pues naturalmente requiere tiempo, dinero, inversión emocional, y que por qué no era igual de digno hacer lo mismo por ese hijo con síndrome de Down. ¿Cuál era la razón? Y ya digo que estos chicos no serán malas personas, pero el problema es que han nacido en el relativismo, han normalizado el aborto como elección, se han encontrado con una desvalorización de la vida humana absoluta y tienen una ética, pues desorganizada, una ética enferma, ¿eh? Y esto es puro trabajo de Mordor, ¿eh? Esto es auténtico y puro trabajo de Mordor. Así que bueno, vamos a pasar a otra noticia en la que se cuenta, pues eso, un artículo en el que nos va a contar el enorme problema que están teniendo las personas de transicionadoras. Es decir, que desde luego, o sea, contaba casos, en el artículo cuentan casos como hubo un momento en el que, bueno, que la medicina les ha fallado, a los de transicionadores les está fallando. Como les falló a hombres negros que no curaron de sífilis en determinada circunstancia, o con las personas con graves problemas de salud que eran tratadas como criminales o encerradas, y entonces eso los compara con la situación desgarradora de los de transicionadores actuales. Pacientes vulnerables, que en muchos casos han sido niños y adolescentes, y que quieren volver a la situación inicial, situación a la que es muy difícil, dependiendo de hasta dónde hayan ido en su camino de destrozarse, pues es muy difícil que vuelvan. Entonces, pues bueno, se están empezando a dar pasos. Por ejemplo, ha pasado que la Cleveland Clinic ha alcanzado un acuerdo, pero claro, porque le han puesto un multazo de mucho cuidado, precisamente por quejas de porque hacía tratamientos de cambio de sexo, y entonces ahora pues ha aceptado como multa una prohibición de hacer 20 años de tratamientos de cambio de sexo y utilizar 2 millones de dólares tratando de ayudar a detransicionadores, pacientes que quieren recuperar su identidad y sanar del daño que los médicos, daño terrible, que los médicos les han causado. También, pues, por ejemplo, ha aparecido la primera clínica de transición del país, ahí en la comarca de las Barras Estrellas, el Texas Children's Hospital en Houston, que va a intentar, en la medida de lo posible, pues eso, dar marcha atrás en este desastre que les hacen, pero que por lo menos se ha reconocido la existencia de estos pobres de transicionadores que eran muy aclamados y muy alabados mientras estaban siguiendo el camino de su destrucción y que cuando se han dado cuenta y han querido frenar, pues se encuentran todo tipo de trabas. Entre otras cosas, no existen, porque no interesa que existan, porque todos los documentos y toda la gente que está viviendo de eso, incluida la famosa WUPAT, esta asociación de médicos y de gente que vive precisamente de este cambio de sexo, que no está el cambio de sexo, sino que es simplemente mutilación y de todo, bueno, pues naturalmente lo que les interesa es negar que haya personas que se arrepienten. ¿Por qué? Porque
La narrativa es

0: que estas personas no han nacido en el cuerpo adecuado, que se les adapta el cuerpo y que luego son muy felices, que comen muchísimas perdices, cosa que en absoluto es cierto. Estas personas pasan un auténtico calvario, sobre todo, bueno, pasan un calvario incluso si no se arrepienten, ¿eh? ¿Por qué? Pues porque todos los medicamentos que han tomado les han destrozado la salud, les producen depresiones, una cantidad de enfermedades tremenda, les acorta la vida, y ya no les cuento si se han mutilado y se han quitado los pechos y se han cortado el pene, en fin. Son unos problemas, de verdad, que es leerlos, y unos problemas médicos tremendos, tremendos. Bueno, pues como esas personas no tienen que existir, pues, y luego además los activistas les persiguen, o sea, cuando quieren contar su historia se encuentran con persecución, con insultos, o sea, cuando están contando su situación. Entonces, es que hemos llegado, pues eso, hemos llegado a una situación tremenda. Y bueno, el autor del artículo ya lo dice, que eso, que los detransicionadores tienen necesidades médicas graves, continuas y de por vida. Y que desde luego lo primero que tenían que hacer los hospitales que les han hecho ese desastre es tratarlos y tratar de encontrar en el propio hospital que les ha hecho el desastre la sanación, que es a lo que tenemos que tender. Que no se haga más, y que desde luego sean esos hospitales y esos médicos que se han metido a hacer esos tratamientos, que saben que son, bueno, que no van a cambiar el sexo, pero lo que sí que les da es muchísimo dinero. Recordemos que son unos precios por operación tremendos. Aquí en España rondan los 30.000 euros un completo de vaginoplastia con mamoplastia, en fin. Y bueno, y esta gente está ganando dinerales, dejando a las víctimas pues absolutamente, en fin, enfermos. Bueno, y vamos a hablar de un debate para superar el suicidio demográfico. Han aparecido un psicólogo evolutivo noruego muy conocido, que se llama Matt Larsen, y todos sus colegas han publicado un artículo en el que pues los autores analizan todo el tema del suicidio demográfico, y eso, y bueno, empiezan a contar pues que hay tasas de fertilidad extremadamente bajas en las sociedades desarrolladas, a pesar del continuo deseo de las mujeres por tener hijos, y culpan a la interacción entre el empoderamiento económico de las mujeres, la disponibilidad de anticonceptivos efectivos y las diferencias evolutivas de género en las preferencias de pareja. Es posible, ¿eh? El empoderamiento económico, y desde luego que las mujeres estén trabajando fuera de casa, etcétera, etcétera, la disponibilidad de anticonceptivos, efectivamente, dicen con las preferencias de pareja, eso, que las mujeres no buscan ya un proveedor, sino que buscan pues hombres para relaciones esporádicas, no quieren hombres como parejas a largo plazo. Bueno, las apps de citas dicen que agravan esta dinámica. Hay un pequeño número de hombres atractivos que reciben una atención desproporcionada, y naturalmente hombres menos atractivos no tienen nada que hacer. En fin, van haciendo una visión, y la conclusión de ellos es que la mejor manera, bueno, además eso, que las mujeres buscan una estrategia de apareamiento a corto plazo, buscan compañeros masculinos más atractivos y con buenos genes, en lugar de parejas masculinas, proveedoras fiables a largo plazo. Total, que la mejor manera de aumentar las tasas de fertilidad en las sociedades modernas es facilitar por todos los medios la maternidad fuera de las relaciones a largo plazo. Y dicen, si países post-unión de pareja como Noruega quieren aumentar significativamente su tasa de fertilidad, creemos que los políticos deben ser mucho más audaces e innovadores y considerar y prepararse para el futuro financiando experimentos para impulsar la monoparentalidad. Y eso, y proponen políticas como un amplio apoyo a padres solteros, cuidado infantil de 24 horas para mujeres, y soluciones tipo de un mundo feliz, gestación subrogada, úteros artificiales, para que los hombres tengan hijos sin ayuda femenina. Bueno, pues lo que están es decir, cuando nos están abocando por todos los medios a esa situación, pues facilitar definitivamente esa situación, que es la que realmente se busca. ¿Y por qué? Pues porque esa solución, desde luego, no va a traer una mejora de la fertilidad. Esa solución, además, trae tremendos problemas, y entonces vamos a hablar de la entrada de una entrada de muy interesante, una información en la que cuenta, pues eso, que que hay, por ejemplo, es de Estados Unidos, que hay una gran cantidad de niños, de madres solteras, que representan el 40% de los nacimientos. Y que ha ido pasando de 2000, ha ido subiendo desde el 32% en 1995, van habiendo cada vez más. Y claro, que no es lo mismo que los beneficios de que los padres estén casados y que haya una pareja cuidando del niño, y además estable y casada, es un, digamos, es mucho mejor para el bienestar general. Un bebé nacido de una madre casada tiene tres veces menos probabilidad de necesitar ayudas gubernamentales y benéficas, mucha menos probabilidad de nacer prematuramente, en fin, va diciendo cada vez que muchos menos problemas, eso para, a ver si lo encuentro, mucho menos, mucha más posibilidad de hacer carreras profesionales, mucha más posibilidad de, pues eso, de éxito en los estudios, menos problemas, menos. Entonces va dando una serie de datos que, claro, que dices, bueno, es que una cosa es tener hijos, que tampoco va a funcionar teniendo, las parejas monoparentales tendrán uno, pues bueno, los que quieran tener, pero vamos. Pero desde luego no se está dando la situación óptima que necesita el niño, de tener una pareja estable, un padre y una madre, los dos referentes, dos adultos que cuidan de él, y que se demuestra eso en la enorme diferencia en, pues, en las vidas posteriores de las familias, de los niños monoparentales, con altas tasas, aquí está, de pobreza infantil, delitos violentos, en fin. Muchísimos más problemas. Bueno, pues vamos ya a tener que cortar esta parte. Vamos a pasar a la segunda parte. No se la pierdan, que viene una entrevista muy, muy, muy interesante. Pasaremos lista.
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0: Hoy tenemos para esta segunda parte de las entrevistas a un invitado que ya es casi de la casa, por no decir de la casa, y abusamos normalmente de su bondad porque es muy dispuesto, es muy buena persona y además está muy bien informado, que es Carlos Sánchez, que voy a presentarlo, aunque ya todos ustedes lo conocen, licenciado en Derecho, docente, analista geopolítico, músico de jazz, ingeniero de sonido, columnista habitual de Diario 16, miembro del Think Tank Brownstone Institute. Y bueno, y que tiene el programa Grupo de Control, que es que lo sale en Diario 16 y en Bea Talegón Televisión, y del que le vamos a preguntar de una serie de cosas que estuvieron exponiendo. Bienvenido, Carlos.
1: Hola, Alicia, bien hallado, ¿cómo estás?
0: Bueno, pues tirando dentro de la gravedad. Bueno, lo primero que nos digas, vamos a ver, tienes un libro nuevo, y vas a firmar en la Feria del Libro, que nos digas el libro, nos cuentes y nos digas cuándo vas a firmar.
1: Pues mira, estaré el sábado, o sea, mañana, a las 7 de la tarde, de 7 a 9, en la caseta 90 de SND Editores. Aparte, creo que también Javier García Isaac va a estar el domingo, me parece, en la misma caseta. O sea, que todo queda en casa. El libro se llama El secuestro del pueblo judío. Y bueno, pues es un libro en el que hago pues un análisis de cómo el sionismo, de ser una ideología prácticamente marginal dentro de la comunidad judía, bueno, pues fue imponiendo una idea de lo que es ser judío y relacionada con una ideología nacionalista excluyente, bueno, pues que nos ha traído hasta este estado de cosas, ¿no?, actual. Y bueno, pues hago un análisis básicamente desde los inicios del sionismo, del protosionismo, hasta ya pues la construcción del Estado de Israel. Así que básicamente de eso va el libro, un tema bastante polémico. Yo humildemente trato de aportar mi punto de vista. Porque además, claro, yo estudié en un colegio judío, es una cosa que es bastante poco conocida de mi biografía. Pues por azar, mi madre tenía una gran amiga y su hijo tenía exactamente la misma edad que yo. Y éramos como hermanitos, él muy rubio y yo muy moreno. Y entonces, bueno, pues esta señora que era madre soltera, pues se enamoró de un señor muy importante que era judío. Y entonces, bueno, pues se convirtió al judaísmo. Y bueno, pues el niño pues tenía que atender a una escuela judía, que además era una educación francesa. Y bueno, pues a nosotros nos pareció un colegio, bueno, nosotros a mis padres les pareció un colegio interesante, eran pocos niños por clase. Un colegio, bueno, pues interesante. Y entonces les pareció una buena idea y, bueno, pues acabé en ese colegio. Y al final estuve muchos, muchos años, yo y mi hermano, luego también estuve en el mismo colegio. Así que, bueno, pues esa es la cosa. Entonces siempre he sentido esta cuestión como un poco propia dentro de que yo no soy judío. Entonces, bueno, pues siempre tenías un poco esa responsabilidad, ¿no? Y siempre me he sentido también interpelado porque ahora, bueno, es una cosa que llama mucha atención y despierta mucho interés, pero recuerdo cuando era más pequeño que me costaba explicarle a la gente qué era eso, ser judío, cuál era la diferencia entre ser judío y ser musulmán. Sí. O sea, había un determinado desconocimiento porque ciertamente la comunidad judía en España era muy pequeña. Ahora es más grande, pero sigue siendo bastante pequeña en proporción a pues, otras grandes capitales como pueda ser París o, bueno, Nueva York o en Estados Unidos, pues hay comunidades judías muchísimo más grandes, ¿no? Y bueno, pues me daba la sensación de que yo tenía una perspectiva peculiar, ¿no? Porque,
0: sí, ciertamente, sí.
1: Porque claro, no estoy implicado, o sea, no soy judío, por tanto no tengo nada propio que defender, siempre lo he observado pues todo un poco de una manera, ¿cómo decir, no? Hacía Marvin Harris la distinción entre emic y etic, ¿no? El observador, digamos, que está implicado en la escena, y el observador pues que puede separarse un poco. Y yo creo que tengo esa posición y bueno, pues a lo largo de toda mi cobertura sobre la cuestión de Israel, Palestina, todo el tema de Oriente Próximo, cosa que cubro con con recurrencia y siempre me ha interesado mucho, pues me he encontrado que sí que había bastante desconocimiento entre, bueno, lo que significaba ser un sionista, qué tipos de sionismo había, la diferencia entre ser sionista y ser judío, pues de algún modo también tratando de salvar mis vivencias en la infancia, ¿no? Hasta, bueno, pues bien entrado los 15, 16 años, y luego siempre he mantenido una relación como en la comunidad judía con muchos amigos que he tenido toda la vida, y bueno, pues de mis discusiones, mis debates con ellas, que es muy complicado debatir sobre esto, como podéis entender, teniendo una posición como la que yo tengo, que además es nítidamente antisionista, me di cuenta que podía aportar cierta distinción, ¿no? Porque tampoco me gustan los análisis de brocha gorda, muchas veces se dice los judíos esto, los judíos aquello, y los judíos son una cosa mucho más diversa. No todo el mundo está a favor de lo que hace Netanyahu, y bueno, pues me interesaba bien hacer esas distinciones y separar el sionismo como una ideología política, bueno, pues que bebe de las mismas fuentes que puede beber el nazismo alemán o el fascismo italiano, ¿no? Y bueno, pues me interesaba documentar eso. Y bueno, pues ha resultado esto. Escribí una serie de artículos que tuvieron bastante tirón, y bueno, pues en SND, en Interidores, me ofrecieron la posibilidad de convertir esa serie de artículos, pues, en un libro más extenso, con mayor profundidad, y pues me animé, y la verdad que quedó un resultado que estoy ciertamente muy contento, aunque sé que va a levantar muchísima polémica, tal como está el
0: patio. Bueno, es que el tema es polémico. Bueno, tú distingues entre los judíos, los sionistas, y yo siempre he dicho que había tres cosas, pero me parece que tú dos las equiparas bastante: judíos, sionismo y Estado de Israel.
1: Bueno, es que son tres cosas distintas, ciertamente, porque es verdad que, bueno, por ejemplo, si uno atiende a las fuentes que yo he utilizado en mi libro, la mayoría de las fuentes son israelíes y tienen una visión bastante crítica a la construcción del sionismo, ¿no? Toda esta corriente de historiadores que se llamaron los nuevos historiadores, Ilan Pappé, Shlomo Sand, Avi Shlaim, Benny Morris y otra serie de, bueno, pues son todos israelíes, ¿no? Entonces, claro, uno lee, por ejemplo, a Ilan Pappé, y él llega a la conclusión de que el futuro debía ser un solo Estado, de palestinos e israelíes viviendo juntos, pero bueno, ya digamos que se trata de salvar el proyecto sionista de algún modo. Entonces sí es cierto que hay una diferencia, porque no todo el mundo que vive en Israel, que se siente israelí, pues está a favor de según qué tipo de políticas. La cuestión en este caso, yo, bueno, tengo que discrepar un poco de Ilan Pappé o de Avi Shlaim, porque yo no creo que sea posible tal cosa. Ya son muchos, muchos años de matanzas, de masacres, y yo creo que ya es muy, muy complicado llegar a una solución pactada de un solo Estado. Lo veo ciertamente difícil, y creo que al final, lamentablemente, como también suele pasar en la historia, pues el destino de esta cuestión lo dirimirá probablemente la fuerza, ¿no? Y claro, ahora mismo pues es Israel quien ostenta esa fuerza fundamentalmente, pero las correlaciones de fuerza cambian. Solo hay que ver, bueno, pues la desastrosa campaña de Estados Unidos en Irán y cómo eso está alterando.
0: Ah, pero no ganó la guerra Trump. No la gana ya.
1: cada dos días la ha ganado.
0: Ha ganado muchas veces. Bueno.
1: Sí, sí. Y ha llegado a la paz también varias veces, dos o tres por semana también.
0: Bueno, el caso, yo le voy a decir a los oyentes que, bueno, que el tema es interesantísimo, pero no era la idea de la estancia de don Carlos aquí. Lo que sí que recomendamos, desde luego, es que compren el libro, que se enteren bien, porque es, Carlos es una persona, en este caso, informada, y bueno, y que vayan a que les firme el libro el sábado de 7 a 9, de 19 a 21. No, sí,
1: exacto.
0: Sí.
1: Eso es.
0: Bueno,
1: eso es. Sí, en la caseta 90.
0: En la caseta 90, que es la de SDN Editores. Bueno, sí, pues vamos al tema que nos ocupaba, que a mí es que es un tema que me tiene negra, por la sencilla razón de que me parece que está siendo, y lo ha sido antes de la explosión COVID, el mayor genocidio nunca visto, en el que además está saliendo todo el mundo de rositas. O sea, entonces que es un tema que me tiene, porque y salen cosas y siguen saliendo cosas y siguen saliendo cosas, y aquí, en vez de arder Troya, porque tenía que arder Troya, pues aquí no pasa nada. Entonces, el otro día, en Grupo de Control, programa que recomiendo ampliamente, estuvisteis hablando de Christine Cotton, una bioestadística que, bueno, que se metió en el fregado de, en fin, de explicar qué era la famosa vacuna de ARN mensajero de Pfizer. Y me gustaría que lo contaras tú, quién es, qué descubrió, a qué se enfrentó y qué le ha sucedido.
1: Pues, vale, voy a intentar no llorar, porque esta historia verdaderamente es muy triste, porque, bueno, recuerda mucho a, recordaréis a esta europarlamentaria que se llamaba Michelle Rivasi, que bueno, pues estaba llevando un asunto judicial y también parlamentario, una investigación parlamentaria sobre todo lo que ocurrió con el tema del Pfizer Gate, ¿no? Los famosos mensajes entre Ursula von der Leyen y Albert Bourla, cómo se cerraron esos contratos, unos contratos además que exoneraban total y absolutamente a la empresa, no solo con Pfizer, sino también con Moderna, también con Johnson & Johnson, se firmaron contratos muy similares en los que se exoneraba a la empresa productora, pues de cualquier responsabilidad por de efectos adversos, claro. En un contexto similar es bastante, no hay ningún incentivo para hacer las cosas bien, sí había un incentivo para hacer las cosas rápido. Y Christine Cotton, bueno, pues recordáis que, perdón, por acabar con lo de Michelle Rivasi murió un día de camino al Europarlamento. Y bueno, pues le dio un ataque al corazón, súbitamente, con una edad pues bastante temprana, porque no llegaba a los 70 años, Michelle Rivasi, ¿no? Una muerte bastante sospechosa que levantó muchas ampollas precisamente, bueno, pues cuando se encontraban en los albores de esa querella, ¿no? De gran espectro contra Ursula von der Leyen, ¿no? Fundamentalmente. Uh-huh. Michelle Rivasi no es el único caso, hay más casos. Pero esta semana pues le toca a Christine Cotton. Christine Cotton es una bioestadística francesa que tenía una compañía, lo que se llama una CRO, una Clinical Research Organization, son estas empresas que las farmacéuticas contratan para, bueno, pues diseñar, para conducir los ensayos clínicos, ¿no? Pareciese que este modelo, ¿no?, en que empresas externas hacen como el ensayo clínico, bueno, pues digamos que aseguraría la limpieza del proceso y demás. Luego, bueno, uno se mete de fondo y se da cuenta que no, que las empresas, las estas llamadas CRO, las Clinical Research Organization, no tienen ningún incentivo para decirle a la empresa, disculpe, pero este fármaco está mal diseñado o este ensayo clínico está mal diseñado. No hay ningún incentivo, ¿no? Entonces, bueno, pues Christine Cotton, que tenía 25 años ya de experiencia en ensayos clínicos y demás, empezó a ver cosas un poco raras en cómo se estaba, sobre todo, forzando a la gente para que se vacunase, todo este contexto que se creó, ¿no? Absolutamente loco. Y bueno, pues se puso a investigar los datos crudos de los ensayos clínicos, con su experiencia de más de 25 años, que repito, o sea, ahí había currado para Novartis, para Roche, para un montón de empresas farmacéuticas en ensayos clínicos pues muy grandes, ¿no? No era una señora que estaba en su casa y que tenía unos ciertos conocimientos de algo, sino, bueno, pues una trayectoria profesional bien reconocida, y decide meterse en esta, embarcarse en esta aventura con todo lo que conlleva. Claro. ¿Qué pasó? Bueno, pues que ella sacó un libro allá por 2023 que se llamaba, es un libro en francés y en inglés, que se llamaba Tous vaccinés, tous protégés, que es todos vacunados, todos protegidos. Entonces en ese libro ya, bueno, pues aventuraba una serie de cuestiones sobre los ensayos clínicos que eran ciertamente muy preocupantes, ¿no? Sobre cómo se había mentido con la famosa efectividad del... Voy a hacer un análisis un poco rápido para que más o menos los oyentes tengan una idea somera de la cuestión. Quien tenga interés puede ir a YouTube, buscar el grupo de control, que ahí hacemos una explicación muy extensa de esta cuestión, pero voy a dar algunos detallitos, ¿no? Como el 95% de ese famoso eficacia tan cacareado, bueno, pues era básicamente mentira. Entonces, ¿cómo se llegó? Ella analizaba cómo se llegaba a ese 95%. Bueno, pues entre otras cosas, excluyendo casos sintomáticos que como habían sido vacunados y tal, los del grupo placebo, no, los del grupo vacunado, pues decían, no, estos están vacunados y tienen síntomas, será otra cosa. Les daban antipiréticos y ya está, no los reportaban. Total, que hubo un montón de reportes de síntomas que, bueno, pues no fueron incluidos, de modo que simplemente atendiendo a esa cifra, la cifra de vacunados por la cifra de vacunados que habían tenido síntomas, yo no sé, llegaría a un 6% de eficacia, ¿no? Del 95 al 6, bueno, un 6% en farmacovigilancia, o sea, perdón, para un fármaco es una efectividad
0: Una mierda, con
1: despreciable a
0: perdón,
1: nivel
0: sí,
1: estadístico.
0: vamos.
1: Sí, es despreciable absolutamente, ¿no? Entonces, bueno, pues había muchos casos. Muchos casos que se habían excluido, ¿no? Claro, mira, aquí tengo justo los datos, ¿no? El informe omite 3.410 casos sospechosos, pero no confirmados por PCR, ¿no? Entonces, saltándose su propio protocolo, porque si
0: Sí,
1: alguien
0: sí.
1: tiene, claro, si estás estudiando la eficacia de un fármaco y alguien tiene síntomas, lo que tienes que hacerle es lo mismo que harías, ¿no? A una persona que no se hubiera vacunado, ¿no? Según su protocolo, que eso ya también habría que hablar sobre el tema
0: Claro,
1: del protocolo PCR.
0: pero entonces se descubre, sí, o sea, sí, una de las cosas que efectivamente quiero señalar es que se está demostrando que las pruebas que se han hecho con vacunas y placebos, que tienen.

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1: Good morning from Benidorm. Muy buenas desde Benidorm. Bueno, pues hoy quien nos habla cada semana, Francisco Sánchez, el reportero más dicharachero de Benidorm, la comarca y del mundo entero. Bueno, pues como siempre estamos aquí en el barrio en sintonía. Hoy con nuestro episodio número 100. ¡Wow! 100 ya. ¿Cómo se mueve el tiempo? ¿Cómo cambian las cosas y cómo se transforman? Bueno, pues por si no lo sabes, estás escuchando en el 104.1 de la FM, en tu emisora favorita, Leo Radio. Bueno, pues este verano ha estallado en Benidorm. Pero no todo lo que brilla bajo el sol. Las playas se llenan, las terrazas trabajan y miles de turistas llegan buscando unos días de descanso. Pero mientras unos disfrutan de sus vacaciones, encontrar una vivienda en Benidorm se ha convertido en una auténtica pesadilla. El precio de la venta alcanzó en junio 3.777 euros por metro cuadrado, un 18,5% más que hace un año, y mientras que el alquiler llegó hasta 9 euros por metro cuadrado. ¡Wow! La vivienda está por las nubes y muchísimas familias y trabajadores ya no saben dónde vivir. Y aunque la calle se comenta que llegan menos ingleses, los datos dicen lo contrario. Continúan siendo casi uno de cada dos turistas alojados en los hoteles de Benidorm. ¿Benidorm está lleno? Sí, pero la gran pregunta es, ¿podrán seguir viviendo aquí quienes trabajan cada día para mantener la ciudad en marcha? Bueno, pues comenzamos con el barrio en sintonía. Muy buenas, Jesús. ¿Cómo se ha ido este fin de semana? O mejor dicho, la semana entera. ¿Cómo ha ido?
2: Bueno, en este caso te hablaré por la semana que ha sido muy, muy calurosa, porque el fin de semana no sé cómo ha sido. Ya me contarás qué tal el tuyo, pero en lo que respecta al mío, debo decirte que esta semana ha sido con mucho, mucho, mucho, mucho, mucho calor. Yo sé que estamos aquí en Benidorm, soy consciente que estamos en la Costa Blanca, está el Mediterráneo, pero hace mucho calor. Y eso, sin lugar a duda, quieras o no, te hace efecto en la gran medida, ya si estás trabajando, si estás en casa, si estás de vacaciones o no. Y, por supuesto, es algo importantísimo en este caso tener acondicionado. Mientras recuerda que en el programa anterior hablamos de que si Francia y Alemania iban a pelear, iban a hablar entre ellos, a ver si recomendaban o no aire acondicionado, bendito sea el aire acondicionado, porque aquí sin ello ya te digo yo que poco podríamos sobrevivir. En lo que respecto has comentado, he de decirte que sí, efectivamente, en las calles se habla de que debido a este calor está disminuyendo el tema del turismo británico, porque al final a los ingleses tampoco les encanta este calor tan apabullante que hay de sofocante, ¿no? Sí es verdad que buscan sol, pero nadie les ha hablado de este calor que está haciendo estos días y más sobre todo en esta zona. Pero bueno, es cuestión de ver cómo va a acabar afinando el verano y recoger los datos, ¿no? Por otro lado, decirte, Francisco, que ya estamos prácticamente al mes de julio, mitad de mes y quién diría mitad de año. Qué rápido ha pasado, ¿verdad?
1: Ay, bien. Pues te diré que justamente desde que el Brexit se puso en marcha nos encontramos de que el turismo en Benidorm, justamente el británico, también ha descendido, teniendo en cuenta los impedimentos que el Brexit impuso en su momento, porque ya no eran comunitarios y entonces ya tenían que sacarse pasaporte y una serie de circunstancias, las cuales, bueno, pues eso también ha cambiado. Y en referente a los meses de julio, pues sí, sigue haciendo una calor tremenda, que necesitamos de una manera o de otra conseguir que las cosas cambien. Yo tengo que decir que soy privilegiado porque me encuentro en la parte más alta aquí, justamente en el rincón de Lois, y solamente abriendo la ventana y la ventana del cuarto de baño corre ahí un aire que muchas veces por la noche hasta tengo que taparme porque paso frío. Y eso algunos yo dirán que eso es un gozo. Sí, la verdad es que es un gozo. Aunque también debo decir que llevo unas cuantas noches que no corre nada de brisa y tengo que poner el ventilador. Y esa brisa, pues también es verdad que están diciendo. El otro día vi una noticia que hablaban de que la brisa en el planeta está desapareciendo por el cambio climático. O sea que si lo buscáis por internet lo vais a escuchar igual que yo, y dan el motivo precisamente de por qué la brisa, sobre todo en las zonas costeras, allí donde nosotros nos encontramos en este momento, está desapareciendo la brisa, que es lo que hace que tengamos esa sensación térmica para que no pasemos tanto calor. Bueno, pues tú en tu casa tienes aire acondicionado, ¿no? Tú no te podrás quejar, tú eres uno de los beneficiados, Jesús, que tú disfrutas del aire acondicionado. Yo es que no lo quiero poner, pero tú lo tienes.
2: Yo lo tengo, te aconsejo que lo tengas, pero también te digo una cosa, esto luego se tiene que pagar al final de mes, al siguiente mes hay que pagarlo. Y desgraciadamente estoy asustado de la factura que van a venir. Pero es eso, morirme de calor durante todo el día. Y hay quien me dirá, sal fuera y vuelve a entrar. Sí, claro, voy a estar cada media hora saliendo y entrando simplemente para aclimatizarme aquí en casa. Como comprenderás,
1: oye, pues, es algo viable. Pues mira, te voy a dar un pequeño consejo que yo sé que a lo mejor me vas a decir que no es lo mismo. Evidentemente no es lo mismo, pero te voy a dar un pequeño consejo porque yo en la habitación tengo un ventilador de techo, no un ventilador de pies, sino un ventilador de techo, que creo que muchos de vosotros ya tenéis imaginación de qué tipo de ventiladores estoy diciendo en este momento. Y te puedo decir que sobre todo para dormir por la noche, ese ventilador es más que suficiente porque hace el efecto brisa y hace que con un movimiento suave automáticamente pues no sudes, y yo muchas veces que me lo pongo por la noche cuando no hace brisa, me lo tengo que quitar muchas veces porque incluso me llega a molestar. La verdad es que yo estoy muy sensible y me he dado cuenta ahora mismo desde que estoy ahí en Telecinco, que estoy ahí en el programa de Amor o lo que surja, que tienen el aire acondicionado, bueno, yo no sé a qué temperatura, te lo tendrán a 18 grados como mínimo. Pero lo cierto es que estoy pasando un frío tremendo, y ya cada vez que voy al programa, que como sabéis dura hasta justamente mediados de septiembre, le tengo hasta miedo precisamente por el frío que paso. Yo nunca había pasado tanto frío en mi vida en verano, y eso ya es mucho decir. Algunos dirán, bueno, pues yo quiero ir al programa, yo quiero pasar frío. Bueno, no sé si eso es bueno o no es bueno, ¿no, Jesús?
2: Bueno, yo por mi parte debo decirte que al final en ese tipo de programas que se utilizan focos de iluminación bastante grandes, que tú los habrás visto, y con todo ello dan muchísimo calor y al final necesitan no solamente contener ese mismo calor de la propia gente, sino también contener el propio calor de los propios focos, ¿no? De luz, aparte de todos los equipos electrónicos que tengan ahí mismo, que en esa parte también deben tener ese tipo de ventilación y en este caso tener una temperatura más acorde, porque si no estaréis seguramente todos sudando ahí, y dudo mucho que sea viable poder trabajar en esas circunstancias. De todos modos, debo decirte que bueno, que al final una de las cosas positivas que podemos sacar de Benidorm es que contamos con una playa fantástica, además de diferentes maneras, en la que a las muy malas, si se tiene calor, yo por mi parte, porque soy muy en este caso perezoso y prefiero quedarme en casa fresquito, pero hay gente que prefiere pues cogerse e irse por la mañana e irse a la playa. De hecho, voy a decirte que una de las noticias que podremos comentar es esas peleas y disputas que propiamente mismamente la televisión ha venido esta misma semana a Benidorm, viendo cómo se están peleando por esas primeras líneas de playa, ¿no? Esas peleas de antaño de colocar la sombrilla e irse y luego no volver quizás hasta mucho más tarde y quedarse reservado. Bueno, nosotros tenemos esa suerte de contar tanto con la piscina como con la playa, ¿no? Principalmente, y con todo ese ambiente que hay en Benidorm que ya conocemos, que para los que les gusta un ambiente más tranquilo está Poniente, y para los que les gusta un ambiente mucho más movidito, pues está Levante.
1: Bueno, pues te tengo que decir que esas disputas las veo yo prácticamente todas las mañanas, porque debo decir que tengo suerte de vivir en primera línea de playa y veo prácticamente la playa desde mi casa, y veo cómo a las 7 de la mañana ininterrumpidamente todos los días, incluso algunas veces antes, empiezan ya las personas, sobre todo mayores, a llegar a la primera línea de playa, colocan su sombrilla, colocan sus cosas, sobre todo la sombrilla es lo que más ímpetu le ponen, y una vez que la colocan, cogen y se van otra vez, y entonces es como que están reservando el sitio. Yo sé que hay una ordenanza municipal en la que eso ya no está permitido, y que llegado el momento, si pasa por ahí la policía, y invito a la policía municipal a que pase por aquí, por el Rincón de Lois, enfrente de lo que sería el cable esquí, por si hay que dar más detalles, y que vayan recogiendo esas sombrillas, que cada día son más las que hay. Esta mañana, sin ir más lejos, habré contado aproximadamente que habría, antes de venir aquí al programa, pues habría unas de 10 a 12 seguras, eso a primera hora de la mañana, porque ya sabéis que yo estoy en el Rincón de Lois y nosotros emitimos justamente desde el centro, y bueno, ya a esta hora ya no sé ni siquiera las que habrá, pero ya te puedo decir que habrá bastantes, y hay muchas veces que hay disputas precisamente por eso mismo, porque muchos, sobre todo los que se conocen las ordenanzas, que eso no está permitido, llegan y simplemente quitan la sombrilla, y cuando llega el que ha puesto la sombrilla, pues empiezan las disputas, que si tiene derecho, que si no tiene derecho, o que si deja tener derecho. Pero bueno, yo creo que habría que anunciarlo un poquito mejor en carteles y demás, más que simplemente decir que la ordenanza dice eso y que luego lo averigüe cada uno, porque mucha gente vive fuera de Benidorm y no se conoce la mayoría de las ordenanzas que tiene el ayuntamiento, y en más de una ocasión, por simplemente por coherencia, ni siquiera las miras, o sea que es así. Bueno, Jesús, ¿qué te parece si le damos paso a nuestros comerciantes? Porque realmente son los que están con nosotros todas las semanas, todos los días, tanto en nuestro programa del Barrio en Sintonía como en nuestros programas que tenemos a lo largo de la semana, sobre todo ahí con nuestro compañero Leopoldo. Bueno, pues vamos allá y damos paso a esos pequeños comercios que son los que más empleo generan y sobre todo los que le dan vida a nuestro municipio. ¡Vamos allá!
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1: Pues sí, Benidorm está creciendo a una velocidad abismal. Yo creo que incluso crece demasiado deprisa y las cosas que crecen demasiado deprisa posiblemente tienen los días contados. No quiero ser mal agüero, pero realmente lo que empieza rápido normalmente suelo terminar rápido y Benidorm no está creciendo a una velocidad que sea sostenible. De hecho, muchos de los comercios de barrio nos estamos quejando continuamente porque sí, tenemos más turistas, pero las ventas no aumentan y eso entre los impuestos y demás, pues yo creo que Jesús, coméntanos la noticia de esas quejas de los pequeños comercios.
2: Efectivamente, Francisco, hay que recordar a todos estos oyentes que todo este tema, uno de nuestros pilares del programa es el comercio y en este caso concretamente la noticia que habla sobre la caída, ¿no?, de ventas en los comercios aquí en Benidorm. Ya nosotros lo habíamos ya pronosticado, vista la situación de otros años, que ya estaban mandando repuntes de las situaciones que estaban ocurriendo, y puesto que no se habían buscado soluciones, pues sabíamos a lo que veníamos. En este caso vamos a hablar, en una entrevista que tuvo el secretario general de AICO con nuestros compañeros a ver en Cadena SER, ¿qué es lo que comenta sobre esta situación y por qué ha dado ese dato, ¿no? Hay muchos factores que nosotros en nuestro programa lo hemos detallado. Tú mismo lo has analizado, el por qué se podría dar esa situación, pero vamos a ver lo que ha comentado en este caso el secretario general de AICO. Ya sabemos que Benidorm está recibiendo una elevada afluencia de visitantes, igual que cada verano, pero esa ocupación no está llegando de la misma manera a la caja de los comercios. Y es que, según el secretario general de AICO, Juanjo Camarasa, desde mediados de junio muchos establecimientos están facturando entre un 5 y un 12% menos que durante el mismo periodo del año pasado. Camarasa explica que el turista predominante en julio y agosto es nacional y familiar y suele dedicar una mayor parte de su presupuesto al alojamiento, a la restauración y las actividades de ocio. Las compras se concentran más en las rebajas y las ofertas puntuales y los recuerdos de bajo precio. A esta situación se suma el Mundial de Fútbol. Debido al calor, vecinos y turistas retrasan sus paseos hasta después de las 8 de la tarde, coincidiendo con muchos partidos. Y esto reduce el movimiento en las tiendas y desplaza parte del consumo hacia los bares y restaurantes. Algunos sectores, como la venta de televisiones y equipaciones deportivas, así sí se han beneficiado. Aico también señala como dificultades la proliferación de supermercados abiertos las 24 horas y los problemas de acceso relacionados con las zonas de baja emisiones. La asociación pide al ayuntamiento medidas como instalar toldos en las principales calles, comercios para facilitar los paseos durante las horas de calor. Conclusión. La ocupación hotelera sigue siendo importante para Benidorm, pero los datos de Aico muestran que tener más visitantes no garantiza automáticamente más ventas para el pequeño comercio. La asociación confía en una mejora a partir de septiembre, cuando llega un turista que, según Camarasa, pasea y compra más por la ciudad. Te lanzo la pregunta a ti, Fran, te la lanzo a los oyentes. ¿Qué debería hacer Benidorm en esta situación para que una mayor parte del gasto turístico llegue también a los comercios y no se concentre principalmente en el alojamiento, la restauración y el ocio?
1: Pues mira, la respuesta es muy sencilla. Apoyar más al pequeño comercio de barrio, prohibirles bajo coacciones, porque no se puede hacer de otra manera, a los hoteles que cuando hagan el todo incluido simplemente se les sancione, porque el todo incluido queremos decir que es dañino para la economía de nuestro municipio. ¿Por qué? Pues precisamente por eso mismo, porque la mayoría de la gente que suele venir a nuestro municipio viene con el todo incluido y eso quiere decir que no gasta absolutamente nada. Y de hecho, los hoteles últimamente están utilizando las peluquerías, tiendas de ropa y están haciendo halls llenos de tiendas precisamente para que los turistas que vienen a nuestro municipio no tengan ni siquiera que ir a la calle a comprar absolutamente nada. Eso realmente es un problema y es un problema bastante serio. Porque sí, ¿de qué nos vale, como dice Aico, que tengamos prácticamente el 99% de ocupación hostelera si luego realmente no se nota en nuestra caja? Y de hecho tenemos que ser conscientes que a todos los ciudadanos de Benidorm nos cuesta dinero todos los servicios que utilizan nuestro turismo y que eso no se ve repercutido sobre nuestra economía. Yo antes era un poco, digamos, negativo a la hora de poner la tasa turística. Ahora ya, con más hincapié, yo creo que es importante poner esa tasa turística porque tenemos que beneficiar a nuestro municipio de todos esos de esas pernoctaciones que se hacen continuamente. Pero bueno, que sepa en este caso Aico y su presidente que esto no ha terminado aquí, porque ahora mismo justamente ya se ha terminado la rotonda en la que dará acceso a ese polígono industrial donde se va a crear un centro comercial que, si ya nos estaba haciendo daño a Benidorm, justamente ese centro comercial de la Marina, ¡buah! Pues cuando empiece el centro comercial de aquí de Benidorm y empiecen la competencia desleal que van a tener de precios, evidentemente, entre el centro comercial La Marina y el centro comercial nuevo de Benidorm, pues los pequeños comercios de barrio no nos quedará más remedio que chapar la puerta, porque ya prácticamente entre las grandes superficies, Amazon, y que la gente, pues como bien has dicho tú en la noticia, cada día sale más tarde, el turismo cada día consume menos, pues no nos queda más remedio de que si algo hace el ayuntamiento y rápido, que ya le hemos dado varias alternativas, me parece que la situación estará complicada. Bueno, Jesús, ¿y tú qué opinas?
2: He escuchado que has hablado sobre unos temas y unas situaciones muy generales, pero en este caso concreto que estamos hablando de esa disminución de los comercios, que el secretario de AICO ha comentado que unos factores que puede influenciar en la bajada de justamente de estas ventas de los comercios pueda ser el mundial, de que la gente ha cambiado en este sentido su hábito de horario, ¿no? Y también, por otro lado, estas semanas y sobre todo estos días que estamos teniendo, estos calores que no compensa salir, ¿crees que podrías decirme alguna medida que a ti se te pueda ocurrir mucho más concreta relacionada a que la gente pueda estar más en la calle, más allá del tema del parking, que ya sabemos que es otro punto débil para los comercios?
1: Bueno, a ver, yo siempre he dicho que hay que crear dentro del mismo Benidorm, hay que crear un centro comercial, no a las afueras, sino dentro. Por ejemplo, cosas que está haciendo Altea, que a mí me parece fabuloso. Si tú te vas a la avenida de Jaime I, allí en Altea, estarás viendo que todos los comercios, en este caso ya se hizo desde un inicio, pues tienen su propio techado. De hecho, prácticamente esa avenida principal, que yo la pondría no abierta al tráfico, pues ahí hay un montón de pequeños comercios que hacen como si fuera un gran centro comercial. ¿Qué es lo que faltaría tanto en Altea como faltaría aquí en Benidorm? Sobre todo en las zonas donde más se reúne la gente. Pues lo que ha dicho en este caso, hay que poner una especie de toldos precisamente para que no caiga ese sol tan fuerte en las cabezas, que es lo que condiciona muchas veces. Yo he estado en Alicante y he estado en muchos otros lugares en los cuales, por ejemplo, voy a intentar sacar esa fotografía en las cuales hay una imagen muy bonita en la que en Alicante han puesto en una calle principal muchos paraguas que paran ese sol y que están unos montados con otros, y eso hacen una sombra que a la gente pues le apetece caminar, porque realmente con el sol que hace todos los días, cada día es más agobiante. Y en esas zonas en concreto donde hay sombrillas, se ha demostrado fehacientemente de que la gente camina, igual que, por ejemplo, si no fueran esas sombrillas como se están poniendo en Alicante, que son paraguas. Yo he visto en otros sitios una especie de triángulos que los van planificando y que hacen sombra, hacen una sombra importante. El ejemplo, para que la gente lo pueda ver mentalmente, es como cuando nosotros vamos al mercadillo. En el mercadillo, entre todas las paradas, hay muchas paradas que se pasan lonas de una parada con otra, precisamente para que genere sombra. Y si nos fijamos en el mercadillo, que el mercadillo empieza prácticamente a las 10 de la mañana hasta la 1 o las 2 de la tarde, aquellos sitios que son más frecuentados son aquellos sitios donde las paradas se han puesto de acuerdo y han hecho sombra, con lo cual esa sombra hace que esa venta se estimula mucho más. No tenemos que inventar nada, simplemente tenemos que ver el comportamiento de la gente y veremos que el comportamiento marca por una misma norma. Claro, aquí tenemos que hablar de algo más importante, y es dónde se van a sujetar esas sombrillas. Evidentemente, si los comerciantes dicen de sujetarlas en las paredes, estarán las comunidades de vecinos que tendrán que decidir si o no permiten hacer agujeros en su pared para poder poner esas sombrillas. Pero aquí también quiero hacer una reflexión. Igual que llega la telefónica o la electricidad y no te pide permiso para poder pasar el cable de la electricidad o la telefonía por esas paredes, pues aquí podría ser lo mismo. Una cosa que es para el beneficio común y que hace que a todos nos salga pues eso. Y si no, a las malas, que hay en muchos sitios que también lo estoy viendo, como por ejemplo en la avenida Mediterráneo, un OLE, igual que han puesto esas lámparas redondas en las cuales son muy bonitas y demás, pues por encima se pueden poner toldos. Pero también he visto que, por ejemplo, los árboles no los están podando, y la misma sombra de los árboles, muchísima gente está paseando por allí a la sombra de los árboles precisamente, y eso está generando que el comercio de la zona también tenga bastante visibilidad, porque a la gente le gusta pasear también de día, no solamente en horas en las que se ha ido la luz, pero no puede estar como si estuviera lloviendo. Todos sabemos que cuando está lloviendo nos metemos debajo de los balcones. Pues en este caso, cuando hace mucho sol, también nos pasa mucho. Nos metemos debajo de esos balcones porque el sol también cada día hace bastante más daño. Y no podemos ir con la crema de 50 grados, o como se llame, precisamente para no quemarnos, que el sol también quema y podemos parecer pollos asados. No sé si tienes algo más que aportar o te he clarificado esa pregunta que me acabas de hacer.
2: Yo, por mi parte, te diría que, siendo Benidorm, además yo insisto mucho eso, que la gente no es consciente de los datos que maneja Benidorm en lo que respecta al turismo a nivel de ingresos. Creo que deberíamos innovar e ir mucho más allá. Ya no te hablo solamente de toldos o de algo que nos pueda cubrir, sobre todo en aquellos paseos que están llenos de comercios en calles donde se ven que prácticamente son solanas, que no hay más que farolas y demás, etcétera. Creo que se podría recrear algo bonito, algo con diseño, pero también no solamente darle sombra, sino también darle algo de fresco, porque tampoco de nada te sirve ir caminando por esas calles y que estés con todo chorreando, sudando, porque por más que estés en la sombra, sigues sudando, ¿no? Creo que hoy en día, en 2026, existe tecnología, existen diseños, se puede pensar, se puede dar juego a todo ello, Y no es cualquier cosa, no estamos hablando de una ciudad que solamente en 3 meses venga la gente, estamos hablando de Benidorm, donde casualmente estamos viendo que cada verano está yendo un calor un poco más extremo, no te diría, pero sí que se nota esa calima, ese color, ese calor, y que podríamos darle también juego y vidilla visualmente a la propia gente que está paseando por ahí, no solamente ya es por algo más cómodo y confort, ¿no? Así que bueno, veremos a ver cómo avanza. Pienso que Benidorm, si tiene un futuro, y dado que siempre están pensando y dándole vueltas solamente para el turismo, creo que esto puede ser también un elemento importante a estudiar y poder desarrollarlo.
1: Pues sí, como bien acabas de decir, el turismo es importante, muy importante para Benidorm, y yo creo que uno de los pasos que tenemos que seguir es que ese turismo que viene aquí también se encuentre cómodo, porque si no muchas veces dejará de venir ese turismo, sobre todo ese turismo de calidad. ¿A qué le llamamos un turismo de calidad? Turismo de calidad a ese turismo que viene con dinero para dejarse su dinero aquí en Benidorm.

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12: Todos los días, aproximadamente a eso de las 3 de la tarde, una de las cosas que suelo hacer es disfrutar del mar aquí en Benidorm. Justamente tengo la gran suerte, igual que muchos de nosotros tenemos la gran suerte, de poder ir todos los días un ratito y disfrutar de este mar Mediterráneo, sobre todo aquí en Benidorm. Pero últimamente me estoy dando cuenta de que el agua llega un momento en que incluso me da la sensación de estar metido en una olla. Y creo que, Jesús, tienes alguna noticia que es relevante que tiene que hablar con el tema, ¿verdad?

0: Efectivamente, Francisco, vamos a hablar de armas de nuestros compañeros también sacados de Ganasser, que comentan que el mar de Benidorm se está calentando y no sé, claro, para el que está bañándose todos los años, yo te voy a preguntar a ti, porque yo sé que te bañas todos los años desde hace muchísimos años, tú mejor que nadie nos podrás también comentar cuál ha sido tu sensación y si de verdad es así. En este caso, comentan que el agua de Benidorm se calienta casi 3 grados y aumenta el riesgo de noches tropicales y lluvias intensas. La temperatura del mar en la bahía de Benidorm muestra una subida clara durante estos últimos años. Según los datos de puertos del estado recogidos por Radio Benidorm, la temperatura superficial del agua ha aumentado hasta 2,8 grados respecto a los registros de 2020. Y es que a principios de julio de 2020 el agua rondaba los 25,7 grados, mientras que a las mismas fechas de 2026 ya alcanzaba los 26,8 grados. En estos momentos del verano la comparativa pasa de unos 26,7 grados a 29,5 grados 5 años después. Uno de los registros más elevados se produjo el 1 de agosto de 2023, donde el mar llegó a 30 grados, 30,07 grados en Benidorm. El director del Laboratorio de Climatología de la Universidad de Alicante, Jorge Lucina, advierte de que un Mediterráneo más cálido libera calor durante la noche y dificulta que bajen las temperaturas. Benidorm habría pasado de unas 15 noches tropicales al año a comienzo de los años 80 a superar actualmente los 80 noches en las que el termómetro no baja de los 20 grados. Además, un mar más caliente aporta más humedad y energía a la atmósfera. Cuando coincide con situaciones de inestabilidad, como una dana, las lluvias pueden ser más intensas y provocar más daños. Entonces, te pregunto a ti, Francisco, y a los oyentes, ¿estamos adaptando suficientemente las viviendas, las calles y los servicios públicos de Benidorm a veranos con más noches tropicales y episodios meteorológicos potencialmente más intensos?
1: Bueno, pues ya te digo que no. No es, yo creo que este punto ni siquiera se tiene en cuenta. Pero bueno, a lo que sería la noticia en sí, que sería si cada vez aumenta más la temperatura del mar, evidentemente supongo que habrá mucha gente. Mira, a partir de ahora, hoy sin ir más lejos, me voy a comprar un termómetro para ir viendo la temperatura del agua, justamente, pues eso, cada día lo voy a anotar, de aquí hasta que termine el verano, para ver si sube, si baja, y a lo mejor dentro de varios programas vuélveme a preguntar que habré sacado una estadística, porque lo voy a hacer. O sea, ya sabéis que cuando yo digo algo, lo cumplo. Sí, y también te quiero decir que, bueno, sí, durante estos años yo me doy cuenta de que el agua se calienta más, pero por el tema de las medusas, porque muchas veces tú sabes que muchas veces, digamos, esa sensación corporal en la que una persona pues se mete en el agua va a depender mucho si viene corriendo, si viene andando, si lleva mucho tiempo expuesto al sol o no. Hay muchas veces que no sabes definir realmente la temperatura del agua, porque lo que vas buscando es el refresco. Incluso si nos planteamos ese mismo hecho, es como cuando llegamos, nos metemos en el agua y al principio nos da un poquito de frío, de que está fría el agua, pero luego cuando llevamos unos minutos ya nuestro cuerpo se está adaptando. Con lo cual, bueno, yo se me fijo justamente en el calentamiento del agua, sobre todo en las medusas. En las medusas, yo que a mí me gusta mucho hacer bucear o scrolling, ¿cómo se dice, Jesús? Que no me sale la palabra ahora. Esa que vas con las gafas de buzo y que vas viendo un poquito la costa, ¿no? Y que vas viendo scrolling o algo parecido. Ahora seguro que Jesús me lo dice. ¿Cómo es, Jesús?
0: Snorkel.
1: Snorkel, eso, no me salía la palabra. Bueno, pues cuando hacemos, yo voy haciendo mucho snorkel y muchas veces tengo que ir mirando hacia adelante porque eso me encuentro muchas medusas y ahí noto verdaderamente cómo la temperatura del agua está subiendo continuamente. Sobre las medidas que se están haciendo para acondicionarlas para que nuestra ciudad esté cada día más aclimatizada justamente a estas temperaturas, que si nos damos cuenta cada día llueve un poquito más. Esa parte, y yo creo que tiene mucho que ver el cambio climático, de que cada vez llueve más y con mucha más rabia, con mucha más fuerza. No sé, tendríamos que hablar con Tony Pérez a ver si realmente se está haciendo algo y a lo mejor nosotros lo desconocemos. Y si no, pues con el concejal de turno, que nos diga, por ejemplo, con Francis Muñoz, que a lo mejor él nos puede decir si se está condicionando o no para este cambio climático, a ver qué es lo que está haciendo. Y si no lo está haciendo ninguna de ellas, pues lo tendremos que hacer nosotros. Nos tendremos que presentar a las elecciones y decir que ya que no lo hacen ellos, pues lo tendremos que hacer nosotros. ¿No, no, Jesús?
0: Bueno, lo que sí puedo decirte es que si algo tiene Benidorm, que por algo atrae a tanta gente, no olvidemos que es una ciudad bastante turística, no olvidemos que es una ciudad que logra unos números muy cercanos al turismo que mueve Madrid o Barcelona en verano. O sea, que estamos hablando de lo dentro de lo que cabe, dentro de este panorama, de todas estas cosas que están cambiando, todo esto que vamos diciendo cada programa, lo hacemos desde un punto de vista para mejorar la ciudad, que cada vez está creciendo más, que cada vez afluye más gente, pero que también tenemos que entender que hay ciertos errores que, y ya que ingresamos, ya que atraemos, ya que queremos lograr y se quiere dar una imagen de Benidorm de un futuro muy, muy próspero, habrá que trabajar sobre ello y no solamente decir vamos a hacer esto, vamos a hacer lo otro o hacerlo solo cada 4 años, ¿no? Y por ello todo este tipo de análisis. Y creo que este dato es importante porque seguramente es el típico dato que das en un bar sentado, ¿no? Cuando estás saliendo con tus colegas o por la tarde y le comentas a la gente, oye, ¿tú notas el agua más caliente? Y te lo pregunto a nuestros oyentes, oye, los que habéis tenido ocasión de baños en medio, ¿notáis este año que a lo mejor el agua está un poco más caliente en comparación a otros años? No lo comentéis en los comentarios. Yo sé, Francisco, que si te vas a llevar el termómetro, ojo, lo desconozco y te lo digo desde el desconocimiento total. En este caso, no sé si tendrá la misma temperatura el agua de Levante que el agua de Poniente, ¿no? Entiendo que hay muchos afluentes, hay diferencias entre que hay mucha más gente en un lado que en otro, no sé, también supongo que la zona, la intensidad de calor del sol que te dará no lo mismo en el este que en el oeste, ahí lo desconozco, sintiendo que habrá muchos factores o no, pero también te animo a que vayas a Poniente a medirlo para que me saques de dudas con ello también, ¿no?
1: Bueno, pues te diré dos valores a tener en cuenta. Uno son las corrientes que evidentemente hace que el agua fluya de una manera u otra. No es lo mismo un agua estancada que un agua que va fluyendo, con lo cual si nos damos muchas veces cuenta en la playa de Levante y en la de Poniente también nos pasa, que muchas veces si nos quedamos en un sitio fijo el agua está calentita, pero si nos movemos simplemente unos metros el agua ya cambia de temperatura. Esos son las corrientes. Y luego hay otro factor muy determinante sobre la temperatura del agua, que es cuando la gente se orina en la playa. Evidentemente cuando la gente se orina en la playa y sobre todo eso suele ser cuando bebe mucha agua, pues ya sabemos que la temperatura del agua aumenta, sobre todo si no hay corrientes. Con lo cual, bueno, pues no bebas agua de la playa. Yo no te lo aconsejo que bebas agua de la playa, ¿no, Jesús?
0: Habrá un día que salir a la calle y preguntarle a ver la gente con qué frecuencia mea, solamente por sorprendernos, ¿eh? Igual nos sorprendemos si hay más gente de lo que pensamos, o igual también asustamos a la gente a decir, mira, esto es de mayor que mean mucho y a lo mejor es algo más cotidiano, más común. La verdad, yo debo decirte sincero, nunca me ha pasado en la playa, nunca en la playa ni en la piscina tampoco. Por suerte, de momento, a esta edad a la que tengo todavía, no me ha ocurrido. Pero sí es verdad que suele ser algo más, dicen que es más típico en los niños pequeños y en algunos mayores quizás que a lo mejor pues en su momento no se han aguantado. Es verdad que también sé de alguna historia de algunas personas que se les ha podido en ese momento, no puedes, no tienes a dónde ir y vas a lo que vas. Pero sería una buena pregunta, un buen dato, y también para la gente que nos están escuchando, ¿te has mirado alguna vez en la playa? Y no hablamos de niños pequeños.
1: Bueno, pues haremos esa pregunta, pero ya te digo que no solamente orinar, porque de vez en cuando también algún submarino por ahí flotando, que evidentemente se sabe diferenciar de un pez, que en este caso sabemos perfectamente que es un submarino. ¿Ves? En la piscina ya no es común, aunque sí que es verdad que en algunas ocasiones la piscina de donde yo resido la han cerrado completamente porque ha habido algún submarino que otro y alguno que otro que también se le ha escapado el pipí y precisamente no era un niño pequeño. Pues sigamos con la siguiente noticia. ¡Vamos allá!
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1: Llevamos varios años que realmente en Benidorm es imposible encontrar una vivienda para alquilar para todo el año. Claro, evidentemente sí que hay viviendas para todo el año, pero a precios inasumibles. La entrada de la vivienda turística ha hecho que realmente esto se vuelva insostenible, sobre todo para aquellas personas que vivimos todo el año aquí en Benidorm. Muchos propietarios, teniendo en cuenta la inseguridad que se encuentran precisamente por la ley de arrendamiento urbano, deciden deponer sus viviendas en alquiler vacacional, expulsando así a las personas que viven dentro. Pero no todos los propietarios lo hacen de buena fe. Muchos es para sacarle ese porcentaje económico que muchas veces lo quieren sacar el fruto al 100% y ni siquiera pagar impuestos. Eso hace que muchos de esos propietarios pues estén alquilando sus casas vacacionalmente y sobre todo no las declaren, con lo cual están haciendo doble daño. Por un lado no tributan y por otro lado están quitando esa vivienda para todo el año. Bueno, Jesús, creo que hay una noticia muy interesante respecto a estas viviendas no vacacionales, no declaradas legalmente.
0: Efectivamente, Francisco, yo sé que antes he visto esta noticia, sabía que se te iban a poner los dientes bien afiladitos porque eres una persona que en este sentido siempre has peleado y has dicho que si las cosas se hacen, se tienen que hacer bien para todos y no puede ser nadie excluyente. y más sobre todo que tú estás viviendo en un edificio en el cual hay muchos pisos turísticos. En este caso estamos hablando de que la noticia Benidorm ha cobrado ya más de 100.000 euros por las primeras sanciones a pisos turísticos ilegales. El Ayuntamiento de Benidorm efectivamente ha cobrado las cuatro primeras multas a viviendas turísticas que operaban sin la autorización correspondiente. Estas sanciones han permitido recaudar más de 100.000 euros un año después de que el consistorio asumiera las competencias para inspeccionar y sancionar este tipo de alojamientos. Cada expediente partía de una multa de 50.001 euros, aunque la cantidad quedó reducida a la mitad porque los responsables reconocieron la infracción y se acogieron al pronto pago. Después de la pausa, repasamos cuántas viviendas se han investigado y cómo comienza el procedimiento.
1: Yo quiero ya que me des más información, porque estoy seguro que esos 100.000 euros que han recaudado, nada, es una pequeña gota de este mar que tenemos aquí. Yo creo que si se ponen a investigar todas las viviendas que están ilegalmente puestas como alquiler turístico, yo te digo que no son 100.000 euros, son unos 100 millones de euros lo que pueden recaudar en este año solo 2026, porque estoy seguro que... ¿Cuántas viviendas dices que han investigado hasta el momento?
0: Efectivamente, Francisco, y seguimos con las primeras sanciones municipales a viviendas turísticas ilegales en Benidorm, porque desde mediados de 2025 el Ayuntamiento ha recibido 70 denuncias relacionadas con 196 viviendas. De ellas, 107 estaban registradas y cumplían la normativa, y otras 73 siguen siendo inspeccionadas y 16 han sido propuestas para sanción. Además de las cuatro multas ya cobradas, existen otras 12 propuestas sancionadoras en distintas fases de tramitación. El concejal de Comercio, Javi Jordá, señala que los expedientes pueden tardar varios meses, ya que deben realizarse las inspecciones y garantizarse los derechos de todas las partes. Las actuaciones comienzan normalmente tras una denuncia de particular o comunidad de propietarios. La policía local comprueba la situación sobre el terreno y el Departamento de Comercio tramita después el expediente. Para Benidorm, la medida supone un mayor control sobre los alojamientos que funcionan fuera de la normativa, y aunque buena parte de los casos investigados todavía no tienen una resolución definitiva, pregunta para los oyentes: ¿habéis tenido algún problema de convivencia relacionado con una vivienda turística en vuestro edificio o comunidad? Yo sé que a Francisco la respuesta la tengo más clara, pero a Francisco le lanzo otra pregunta. ¿Crees que estas sanciones serán suficientes para reducir los pisos turísticos ilegales o hará falta todavía reforzar más las inspecciones?
1: Bien, bueno, pues yo creo que en este caso serán suficientes, sobre todo cuando los vecinos empiecen a correr la voz que esas sanciones son reales, que no es que sean así, porque yo sí que era consciente de que la Generalitat Valenciana estaba sancionando unos entre 20 a 25 mil euros. De hecho, muchas veces, ya sabéis que yo me dedico al sector inmobiliario, y muchas veces muchos propietarios me han dicho de poner el piso en el concepto turístico. Y la primera pregunta que les he generado es: ¿tienes licencia para alquiler vacacional? Y cuando me han respondido que no, les he dicho dos respuestas. Una, yo no te lo voy a llevar si lo decides de poner en modo vacacional. Y la segunda es que si te pillan, la sanción mínima será de 20.000 euros. En el momento en que le he indicado la cuantía mínima a tener en cuenta, que en este caso me he quedado corto porque son 25.000, por lo que la noticia que acabas de leer, su necesidad de ponerlo en alquiler vacacional ha desaparecido en el instante. Y estoy segurísimo que cuando hagamos correr como la pólvora esta noticia, y me encargaré yo de eso, de que esta noticia corra como la pólvora, muchas de las viviendas vacacionales que están en este momento ilegales, estoy seguro que las van a quitar in su facto del mercado. Y ahora yo te hago a ti una pregunta, Jesús. ¿Cómo se puede saber dónde podemos hacer esas denuncias pertinentes para que hagan esa investigación para saber si realmente están esos pisos que se utilizan como vacacionales, tienen la licencia pertinente o no? Si lo puedes localizar, pues yo te lo agradecería muchísimo, porque así más de uno, igual que yo, que estamos en contra de este tipo de viviendas, sobre todo porque está haciendo un daño tremendo, no solamente a la economía de Benidorm, sino a la gente que en este caso podría estar disfrutando de una vivienda para todo el año, pues en este caso no lo disfruta. Porque quiero recordar a todos los que nos están escuchando que el precio especulativo que hay en este momento sobre los pisos de alquiler no es ni más ni otro la falta de oferta de vivienda. Y te pongo un ejemplo. Si tú ahora mismo decides de comprar una de alquilar una vivienda y resulta de que para 500 personas que buscan vivienda resulta que solamente hay 5, pues evidentemente ese precio sube. Sin embargo, si en una oferta de 5.000 viviendas solamente hay 500 personas que buscan alquiler, pues evidentemente ese alquiler va a bajar y sustancialmente. Con lo cual ahí tenemos que llegar a un equilibrio que, ya que en este caso estos políticos no consiguen ponerse de acuerdo para hacer una justa y real ley de alquiler, porque eso es el problema que tenemos, que estos políticos, en vez de solucionar, lo único que hacen es perjudicar, pues ese es el motivo por el que estamos pagando tanto en nuestro alquiler. Porque quiero dar la noticia, por si no lo sabías, hay más de 8.000 viviendas vacías en Benidorm que, si solamente la mitad se destinaran para alquiler anual, evidentemente las cosas cambiarían sustancialmente. Bueno, Jesús, ¿has conseguido cómo poder poner esa denuncia? Si no, yo llamo al concejal Javier Jordá, que yo sé que él me lo va a decir, que tengo su teléfono directo, y si no me lo dice él, alguno de los concejales me lo dice.
0: Efectivamente, Francisco, puede haber en este caso varias vías. La primera de ellas, antes de nada, hay que asegurarse, es conseguir pruebas de que si ves que está habiendo una actividad turística y crees que no hay constancia, en este caso, pues lo primero sería aconsejable conseguir ciertas pruebas. Y luego lo segundo ya sería tramitar esa denuncia a través de la policía local o mediante el ayuntamiento, el registro general del ayuntamiento, donde ahí puedes, en este caso, ya registrar esa denuncia y aclarar esa situación. Por ello, presentas la denuncia presencialmente en el registro del ayuntamiento, usar la sede electrónica si tu municipio dispone de ella y enviar una queja o solicitud de inspección al área del urbanismo o vivienda. Además, avisar a la policía local si hay molestias graves, como puede ser ruido, fiestas, etcétera.
1: Bueno, pues yo me parece que más de uno, a partir de la próxima semana, va a tener que cerrar su piso de vacaciones ilegal. Porque realmente la situación, yo creo que es una grata noticia, sobre todo porque es importante la convivencia y sobre todo el pillaje, que estamos ya tan acostumbrados a que todo el mundo haga pillaje que ya se ha convertido en una normalidad, y eso creo que en este caso es inviable porque está afectando a muchos ciudadanos. O sea, el beneficio de uno afecta al perjuicio de demasiados ciudadanos, y eso hay que cambiarlo sí o sí. Jesús, ¿alguna cosita más que aportar?
0: Simplemente detallar que aquellas personas que nos estén escuchando y digan, oye, voy a conseguir pruebas, recordar que si vas a grabar, en este caso, situaciones que puedan demostrar que sí pueda ser utilizada esa vivienda como uso turístico, si vas a grabar, recuerda que debe haber un derecho a la intimidad, que puedes grabar desde tu propiedad o zonas comunes, pero las grabaciones pueden ser útiles, pero ojo con grabarlo dentro de las personas o lo que están haciendo las personas.
1: Bueno, mientras que no se vea la cara de esa persona o se difunda, también se pueden grabar perfectamente, porque el problema está en la intimidad hasta cierto límite, pero sobre todo el problema está cuando se le ve el rostro de esa persona. Con lo cual, si esa grabación que tú estás demostrando que ese piso se está utilizando para vacaciones, pues bien, simplemente con que no se les vea la cara es más que suficiente, porque si estás viendo que entran y salen continuamente personas, pues está claro de que es un piso vacacional. Evidentemente hay otro tipo de formatos.
0: Y detallarte, Fran, en este caso, que las multas iban por 100.000 euros. En este caso, como sean los mismos infractores, decidieron pagar por esa vía de pago pronto, ¿no? Se les redujo y por haber, obviamente...
1: Al 50%.
0: Efectivamente, accedieron al pago de ese 50%.
1: Bueno, pues yo creo que está todo bastante claro, pero sí, esto nos ha dado mecha para que durante este próximo mes empezar a potenciar esto, porque hay que erradicar el turismo vacacional ilegal, porque no solamente es el beneficio ilícito que se hacen esos en comparación a otros que los tienen todo en regla, no es solamente ese problema, sino que también nos encontramos que la normativa dice que cualquier persona que entra en un piso vacacional se tiene que identificar con su DNI y con todos los datos y aportarlos diariamente a la Policía Nacional, indicando el tiempo y forma que van a estar esas personas pernoctando justamente en esa vivienda. En los pisos vacacionales ilegales este requisito ni siquiera se cumple, ya cuesta mucho cumplirlo en los pisos que son legales, pues imagínate en los ilegales que ni siquiera se cumple. Con lo cual, eso también puede generar que nuestra ciudad se convierta en un lugar donde se escondan, pues en este caso, como mafiosos, corruptos o simplemente criminales que no se les puede localizar porque están alojados en un lugar en los que no están identificados. No solamente nos afecta a nosotros económicamente, sino en nuestra propia seguridad, que eso es más importante todavía. Bueno, pues vamos con la siguiente noticia.
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1: Benidorm es una ciudad turística y nadie lo puede negar. Y como cualquier ciudad turística, pues esta de la que hablamos es una de las que más sol y playa tiene. Este microclima hace que muchos turistas vengan a nuestra ciudad precisamente para disfrutar de la playa, sobre todo en esos veranos en los que el calor aumenta con cada día y sobre todo con mucha fuerza. Bueno, pues una de las cosas que nos hemos encontrado es que ya hay disputas por esa orilla, por ese momento en el que todo el mundo quiere estar en primera línea porque la arena arde y quema. Bueno, Jesús, cuéntanos la noticia.
0: Efectivamente, Francisco, vamos a hablar de un caso que, a ver, tú, creo que todos los años pasan, yo siempre he visto algún caso, pero bueno, ya que ha ocurrido, en este caso ha venido a la televisión, incluso ha venido para hacer un vídeo preguntando a la gente, a las personas mayores, sobre esta situación que desde bien pequeños siempre nos han comentado, siempre me han dicho, si quieres ir a la playa y coger un buen sitio, los abuelos siempre te dicen que son los primeros en madrugar y que se acercan, y no tan abuelos, que para dejar las hamacas y colocar el sitio, vamos a ver, quería sacarte este tema para ver cuál era tu opinión, cuál es la opinión de Francisco Sánchez en este caso. Y es que en este, el caso que ocurrió en la playa de Levante Benidorm vuelve a ser un escenario de una situación que se repite todos los meses de mayor ocupación. Es esa carrera por querer alcanzar el sitio más cercano a la orilla. La noticia publicada, en este caso que fue publicada la semana pasada, recoge que algunos bañistas colocaban sus sombrillas y tumbonas alrededor de las 6 de la mañana. Ojo, hay que tenerlos bien puestos para levantarse a las 6 de la mañana. E incluso antes de las 7 menos cuarto. El conflicto surge porque algunos usuarios acusan a otros de dejar instaladas sus pertenencias, marcharse a casa y regresar varias horas después. Pues algunos vendrían a las 11, otros a las 12. De hecho, durante una conexión, durante un programa, se produjo una discusión entre varios bañistas porque unos aseguraban que determinadas personas estaban reservando espacio, mientras que los aludidos defendían que permanecían allí desde primera hora. Más allá de la discusión, el problema afecta sobre todo a la convivencia y la organización de la playa, de los que están ahí disfrutando de esas vacaciones, ¿no? Y recibe una gran influencia de residentes y turistas, como es en el caso de aquí de Benidorm. Por tanto, yo te lanzo la pregunta, ¿crees que Benidorm debería controlar con más firmeza las sombrillas que se dejan solas para reservar sitio o sería una medida demasiado difícil de aplicar?
1: Bueno, pues actualmente, la ordenanza que tiene el ayuntamiento no aparece una hora generada para poder dejar las sombrillas. O sea, hay una ordenanza en la que dice que no se pueden utilizar las sombrillas para poder reservar el lugar. Tampoco aparece en ningún sitio donde haya una multa por dejar esa sombrilla. Yo particularmente debo de decir que el hecho de llegar y colocar una sombrilla no se debe de permitir. No se debe de permitir, y creo que la policía, igual que últimamente la policía, se está destacando mucho porque está buscando dónde duerme la gente en la playa y los está levantando para que no duerman en la playa. Y lo que no sé es dónde los llevan para dormir, simplemente los expulsan de ahí, pues creo que aquí se tendría que hacer exactamente lo mismo. Yo particularmente, como ya he dicho al inicio de nuestro programa, a partir de las 7 de la mañana yo ya veo que hay gente que pincha la sombrilla abierta, y ya simplemente se marcha y deja ahí la sombrilla. Y esta mañana cuando he llegado, pues ya como te he comentado al principio, habían prácticamente unas 10 sombrillas que estaban reservándose y no había nadie en ninguna de ellas, y eso no debe de ser, porque evidentemente, pues sí, uno que se levanta temprano y pone ahí el pincho, pues dice, yo estoy reservando el sitio, pero no debería de permitirse. Y de hecho, tendría que promocionarse que la policía llegase y cualquier sombrilla, sobre todo desde las 6 de la mañana hasta las 9 de la mañana, que es cuando realmente empieza a venir la gente a la playa, cualquier sombrilla que no tuviese propietario, automáticamente levantarla. Quiero decir que sí que hay sanciones. Hay sanciones para aquellas personas que dejan la sombrilla y que están reservando el sitio claramente, que llegan entre los 750 euros y los 1.500, y en algunos casos que son muy graves, pues prácticamente se llegan a los 3.000 euros. Pero bueno, según mi opinión, según mi opinión, no se debe de permitir llegar a los sitios, apalancarse en el sitio. Si tú llegas al sitio y te quedas en el sitio bañándote, como hay mucha gente que lo hace, o sea, que no serían los primeros, pues me parece perfecto y ya está, y has llegado el primero y el primero que guardas el sitio. Pero por lo contrario, no. No sé si te he contestado a la pregunta o tienes algo que ampliar de esta noticia.
0: Por mi parte, debo decirte que no, yo en mi caso nunca he sido de levantarme tan pronto para ir a la playa, sí que lo he visto. Y también decirte que este caso no solamente es algo particular en la playa, se ha hecho viral un par de vídeos en los cuales en un hotel concretamente aquí en Benidorm, no sé decirte exactamente el hotel ahora mismo, pero en el cual la gente, debido al número de tumbonas específicas que había en el hotel, la gente hacía cola, y ya no solamente en Benidorm, sino también en alguna otra localidad, hacía cola, y justo a la hora de poder entrar dentro de la zona de la piscina, la gente salía corriendo para reservar justamente su propio espacio de tumbona, ¿no? Está claro que vivimos en una situación un poco que es ya normal, ¿no? Que de todos los veranos, de esa masificación de gente y el no a lo mejor tener lo suficientemente espacio para poder ello. Yo tengo que preguntártelo, ¿eres de los que le gusta colocarse en primera línea de playa, Fran? ¿O a ti te da igual y donde encuentres un buquecito te adaptas ahí pequeño? Y la segunda pregunta, ¿eres de los que busca un espacio alrededor? Que ya te lo digo, yo soy de esos, me gusta tener espacio en el alrededor. ¿O les da igual que pongan tu toalla muy cerquita al lado de la tuya y no pasa nada?
1: Pues mira, te voy a contestar a las dos preguntas. A la primera, yo me adapto a cualquier hueco y me gusta siempre estar lo más cerca de la playa. De hecho, no llevo prácticamente, ni siquiera llevo toalla, llevo directamente mi mochilita, y cuando llego a la orilla de la playa y veo a algunos españoles por ahí, le digo, ¿me pueden guardar esto mientras que me baño o no me baño? O sea, yo suelo. ¿Pero por qué no suelo ir a la playa continuamente? Principalmente por la calor, hace muchísima calor para mí. De hecho, una de las pegas que yo le veo a la playa es que, sobre todo en horas punta, pues aparte de que está llena toda la orilla, resulta de que la arena en sí está ardiendo, y bueno, ir en zapatillas o ir en chanclas y caminar por la arena, bueno, quema. Y contestándote a la segunda pregunta, creo que también te la he contestado. No suelo buscar esos huecos, no suelo buscar... porque voy a la playa, me baño, tengo la suerte, debo de decir que tengo la suerte, de que la playa la tengo en primera línea, o sea, vivo en primera línea de playa, y lo único que tengo que bajar es con el bañador puesto y ya está. No es como cuando, por ejemplo, vienes de otra parte, que a lo mejor vienes de un pueblo de al lado, o vienes de la parte de arriba de Benidorm, que claro, bajar a la playa supone una trayectoria importante y ya que vas, te tiras allí un par de horas. Esa sería un poco la diferencia en la que yo me encuentro particularmente a lo que otras personas se pueden encontrar. Pues no sé si te he aclarado mis puntos de vista, pero veo que sí, por lo cual, bueno, pues vamos a la siguiente noticia.
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1: Me estoy volviendo loco, me estoy volviendo loco, loco, loco, loco, loco. Bueno, pues aquí tenemos una noticia de locura. Esa noticia que, bueno, pues no sé si es buena o es mala. Va a depender según el punto de vista en el que se mire. Porque eso de coger convenciones, no sabemos si es lo mismo coger convenciones que coger psiquiátricos. Bueno, Jesús, amplíanos un poquito la noticia, que creo que tiene que ver con... Me estoy volviendo loco, loco, loco, loco, loco.
0: A ver, efectivamente, Francisco, tiene algo que ver, pero no sería la palabra que yo diría en este caso, porque, teniendo en cuenta de las personas de que se tratan. Hablando ya un poco más en serio, esta noticia hay que pillarla como lo es. En este caso, la noticia trata sobre que Benidorm será la sede autonómica de formación sobre adicciones, salud mental y prevención. Por ello, en ningún momento estamos llamando loco a ninguna de estas personas, porque al final son personas que van a tratarse para mejorar sobre esta situación. Pero habría que preguntar a la gente sobre esta noticia si le gustaría o no le gustaría que Benidorm fuera la sede. Vamos por partes. Benidorm es elegida como sede oficial de la formación continua que organizará la Generalitat Valenciana en materia de prevención ambiental y patología dual. La actividad dependerá de la Dirección General de la Salud Mental y Adicciones y está previsto que comience a partir del próximo mes de noviembre, aunque el calendario todavía no está cerrado. La ciudad podrá acoger cursos, congresos y encuentros nacionales e internacionales, tanto presenciales como en línea. La patología dual se refiere a los casos en los que una persona presenta al mismo tiempo un problema de salud mental y una adicción. Así que, Francisco, te diría que Benidorm es conocida principalmente por el turismo, pero también acumula años de trabajo en prevención. ¿Te sorprende que la hayan elegido como sede autonómica para esta formación?
1: Pues, ¿qué te voy a contestar? Pues no, ya no me sorprende nada. No me sorprende nada principalmente porque tenemos nuestro alcalde, Toni Pérez, que al mismo tiempo también es presidente de la Diputación de Alicante, con lo cual siempre hay que barrer para casa, no nos engañemos. Todo esto, aunque lo que hemos hecho al principio era así como una broma, todo esto es importante para nuestra ciudad, acogerlo en nuestra ciudad. Eso quiere decir que siempre le vamos a dar nombre, renombre y evidentemente todas aquellas cosas que sean para una salud mental, porque hay que tener claro de que cada día, aunque parezca una broma, cada día nos cuesta mucho más tener coherencia, porque nos estamos acostumbrando a cosas que realmente no tienen mucho sentido. Pero también es verdad que las adicciones, entiendo que con el juego, con las drogas y muchas cosas, que también acoge esta conferencia, que es lo que yo he entendido, pues sí, a mí yo particularmente sí me parece bien, me parece correcto que Benidorm acoja este tipo de conferencias, porque yo creo que no solamente se tiene que destacar Benidorm por su turismo, creo que Benidorm también tiene que trabajar mucho precisamente por sus conferencias, por sus actuaciones y por muchas cosas, sobre todo de vanguardia. Creo que Benidorm, si sigue por este camino, es muy bueno, sobre todo para que la gente lo reconozca, igual que Nueva York. Para mí Benidorm tiene que ser una figura parecida a Nueva York, que no solamente tiene playa, aunque sea pequeñita la que tiene Nueva York, pero tiene playa, tiene turismo y tiene todo tipo de convenciones, y Benidorm es un referente para mí a tener en cuenta. También muchas veces me dice la gente, bueno, es que tener aquí un lugar que haya tanta gente tampoco es bueno. Bueno, pero si no quieres que haya tanta gente, pues es muy fácil, es tan sencillo como irte a otro pueblo que no haya tanta gente, evidentemente. No se puede estar a gusto de todos, y yo sí creo que es una noticia importante de que tengamos estas convenciones aquí en Benidorm, porque no solamente se hablará de Benidorm por un concepto de turismo, sino también por un concepto de un saneamiento mental y, bueno, pues esas cosas que prácticamente a todos nos hacen sentir, como la salud mental, la prevención ambiental y cosas que creo que son importantes a tenerlas en cuenta, y más si salen de aquí de Benidorm. Porque, quieras que no, habrá muchas figuras importantes y relevantes que, para poder hablar de ese tema, vengan a Benidorm, que eso también es importante, ¿no, Jesús?
0: Efectivamente, y es que detrás de esta elección, Francisco, hay una trayectoria de más de 30 años de trabajo municipal, según ha destacado el director general de Salud Mental y Adicciones, Bartolomé Pérez Galvez, que Benidorm fue pionera con la puesta en marcha de su primera unidad de conductas adictivas en 1993. La ciudad también cuenta con experiencia en la gestión de grandes concentraciones de personas y de entornos turísticos y festivos. En los programas escolares de prevención participa el 54% del alumnado de entre 6 y 16 años, uno de los porcentajes más elevados de la Comunidad Valenciana. Además, debo decirte que las subvenciones destinadas a estas políticas han aumentado un 37% durante los últimos 3 años. El Ayuntamiento ya aprobó en febrero el Plan Municipal de Prevenciones de Conductas Adictivas 2026-2029, y la elección puede atraer no solamente, en este caso, y es un punto importante tener en cuenta que no lo hemos mencionado, es que además puede atraer profesionales y encuentros especializados, aunque su utilidad real dependerá de que esa formación se traduzca también en una mejor prevención, detección temprana y atención para jóvenes y familias. Por tanto, lanzo una pregunta a los oyentes, y es que ¿creéis que en los colegios y las familias se habla lo suficiente sobre las adicciones y la salud mental? Y mi pregunta para mi compañero Francisco, ¿esta sede puede convertir a Benidorm en una referencia real en prevención, o será necesario acompañarla de más recursos y atención directa?
1: Hombre, evidentemente habrá que acompañarla con muchos más recursos y atención directa. Eso es exclusivo, eso es necesario, porque yo he estado en muchas convenciones y muchas veces la convención no pasa de ahí. Si cualquier, es como mucha teoría, cuando tú recibes mucha teoría pero en realidad no hay nada de práctica, pues evidentemente no funciona nada, no se retiene nada. Yo soy de las personas que dicen que no solamente digas, hazlo, porque haciéndolo se retiene muchísimo más y consigue muchísimo más que simplemente diciéndolo. Yo creo que si no solamente aquí en Benidorm, como ya bien has dicho, tenemos esos congresos, sino que también formamos a gente para que sepa cómo resolver esa salud mental, porque no nos olvidemos que dentro de la salud mental tenemos a nuestros mayores, que quieras que no, pues tienen enajenación mental y enfermedades, así que muchas veces no es solamente el tratamiento de la enfermedad, sino también esas personas que tienen que acompañar a nuestros mayores, esas personas que viven día a día. Por ejemplo, te pongo un ejemplo, si estamos hablando de adicciones, no en este caso, no sé si entrará o no entrará una adicción al juego o una adicción a la droga, no solamente esa adicción, tenemos que saber y conocer y estar preparados para poder saber detectarla, sino también habrá muchas personas que tengan que estar conviviendo con esos adictos o con esos enfermos mentalmente, con lo cual hay que formar a esas personas, hay que guiarles de cómo se tienen que involucrar, justamente teniendo en cuenta que la mayoría son familiares que están ahí apoyando a ese enfermo que tiene esa patología y que de una manera o de otra, pues que también hay que darle ese servicio. Y si Benidorm es el que realmente aporta ese servicio, pues mucho mejor, porque así lo tenemos muchísimo más cerca. Y estoy casi seguro que habrá muchísima gente que vendrá aquí a Benidorm para averiguar cómo poder canalizar ese tipo de patologías y sobre todo cómo sacarlas adelante y no sufrir en el intento, porque hay muchas personas que se encargan justamente con esas patologías y que al final y al día del día acaban completamente destrozados y no saben cómo salir de esa situación o cómo incluso canalizarla. Creo que es muy bueno tener aquí un sitio en Benidorm donde podamos ser asistidos no solamente a esas personas que tienen el problema, sino a esas personas que tienen que convivir con la persona que tiene ese problema. Pues vamos con la siguiente noticia.
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1: Hoy recibimos en El Barrio en Sintonía a Luisma, uno de los nuevos solteros de Amor o lo que surja, el programa de Telecinco que apuesta por recuperar las citas cara a cara y las emociones sin filtros. Luisma se ha mostrado dispuesto a hablar con sinceridad sobre el amor, sobre esas experiencias que dejan huella. Incluso ha reconocido que una relación llegó a dejarle hecho polvo, demostrando que detrás de cada cita existe una persona con sentimientos, recuerdos y ganas de volver a ilusionarse. Hoy queremos conocer a Luisma, que no siempre muestran las caras, sus nervios y sus sensaciones, lo que esperaba encontrar o lo que vivió durante su cita. Porque presentarse ante alguien, abrir el corazón y mostrarse tal cual, pues también requiere valentía. Luisma, bienvenido a El Barrio en Sintonía. Gracias por compartir con nosotros tus experiencias y por permitirnos conocer un poquito mejor a esa persona que hay detrás de cada soltero. Muy buenas.
10: Buenas tardes, compañero. ¿Qué tal? ¿Cómo estáis?
1: Bueno, pues...
10: encantado de estar en tu programa.
1: Ahí está. Pues gracias a ti por estar aquí con nosotros y sobre todo a nuestra audiencia de aquí, de Benidorm y de todas las partes del mundo que siguen Benidorm con amor. Hay que están pues disfrutando de estos momentos, sobre todo desde que han descubierto que yo también estoy por allí, que soy tu compañero justamente en este programa de amor o lo que surja y que, bueno, pues que nos encontramos continuamente ahí en Madrid. Bueno, pues yo me gustaría, Luisma, así, pero muy brevemente, que me hablases un poquito de ti. ¿Quién es Luisma?
10: Bueno, pues Luisma es un chico de Sevilla. Tiene 53 años y me dedico a la hostelería. Soy encargado de un bar de copas en Sevilla, en el centro, y soy una persona muy familiar,

0: parte es que está pasando la policía, como ya lo puedes escuchar. Vale. Corte, un momentito, corto. Pues Luisma, muchísimas gracias por esa presentación. Ahí espero que, bueno, pues todo surja bien. Una pregunta que yo te quiero hacer, que me la hacen a mí continuamente. Y me preguntan, oye, ¿por qué necesitas de ir a Madrid para encontrar el amor? ¿Es que aquí en Benidorm no hay suficientes mujeres o no puedes encontrar el amor? La pregunta yo te la traslado a ti, precisamente porque tú estás en Sevilla. ¿En Sevilla no hay mujeres para poder encontrar el amor?
1: Sí, mira, en Sevilla hay mujeres y precisamente muy hermosas y muy lindas. Las sevillanas son todas muy hermosas y muy lindas. Pero también, bueno, es por tener una experiencia más, por conocer algo nuevo, por salir un poco de la calle, de la rutina, del día a día y conocer gente de todos los lugares y de todas las culturas y bueno, y experimentar. Tener esa experiencia en televisión e intentar averiguar si puedo encontrar el amor de verdad o no fuera de Sevilla y tener esa experiencia. Es lo que yo considero que es mi objetivo.
0: Una preguntita, ¿tú has estado alguna vez en televisión o es la primera vez?
1: No, yo estuve en televisión, yo fui a First Date.
0: Ah, muy bien. A ver si nos pasas el programa en el que estuviste, si así te podemos ver también, que creo que eso también sería importante, poder verte en otros lugares. Oye, una preguntita que creo que es bastante importante dentro de todo lo que está sucediendo. Pues participar en un programa de televisión supone salir de tu zona de comodidad y exponerte ante muchas personas. ¿Qué fue lo que realmente te animó a aceptar esta experiencia?
1: Pues mira, me animó el hecho de que como ya tenía un poquito de experiencia en televisión y sabía de qué iba el tema, lo que me conmovió fue el tener una experiencia, tener más experiencia. Justamente se está rodando en la temporada que yo estoy de vacaciones, no tenía planes, no tenía nada que hacer y digo, bueno, me voy a tirar al carro y voy a vivir esta experiencia. Y más que nada porque a mí todo este tema de la televisión y del show y demás es una cosa que siempre me ha llamado la atención. Espero tener suerte y espero que esto sea una, digamos, una lanza para poder darme a conocer un poco más y que la gente sepa realmente quién soy y lo que busco.
0: Antes de entrar al programa, todos nos imaginamos cómo será una cita, ¿no? Pero la realidad puede ser bastante diferente a lo que nosotros nos esperamos. ¿Qué expectativas llevabas y cuáles han cumplido de esas expectativas que llevabas?
1: Pues supongo que te refieres a mi cita. Pues, a ver, yo... La cita estuvo muy bien. Pero cuando vas conociendo a la persona más a fondo, te das cuenta de que sus ideales y los tuyos no son los mismos. Entonces, cuando dos personas buscan algo diferente, ya la compatibilidad se va. Hubo feeling al principio, por supuesto. Estuve muy cómodo en la cita. Pero cuando ya profundizas en temas más personales y en temas más delicados, te das cuenta de que no todo es un físico, ni todo es una cara bonita. Y profundizando en temas más profundos, más personales, y lo que las metas que queríamos cada uno y la situación personal de cada uno, eso es muy importante, porque no todo el mundo acepta tus condiciones, tu situación. Hay personas que buscan otras cosas, tienen otras metas. Y como yo te he dicho al principio, soy una persona muy simple y muy sencilla y entonces pues no se dio y ya está.
0: Pues es algo muy normal, ¿no? Porque cuando uno entra a un programa o simplemente conoce a una persona, pues las expectativas pues son unas y luego cuando te encuentras se pueden superar o se pueden perder directamente, que hay muchas expectativas en las que uno puede trabajar perfectamente. Yo quisiera preguntarte que abrirse al amor después de haber vivido

0: Decepciones requiere valentía. ¿Te resultó difícil volver a confiar y mostrar tus sentimientos?
1: Bueno, yo la verdad que si te tengo que hablar de mi vida amorosa no ha sido muy buena, que digamos. Sí es verdad que en ciertos aspectos ha sido por mi culpa y lo reconozco. Seguramente cuando escuchen esto se van a sentir identificadas las personas, pero sí, yo tengo muy claro que lo que quiero es conseguir el amor. Estabilizarme por fin, tener una vida plena y ser feliz, simplemente eso, con una persona que sea mi apoyo, que sea mi todo, mi compañera de viaje, mi pañuelo donde yo llorar, todo, o sea, es
0: Bueno,
1: lo que estoy buscando,
0: yo creo que eso lo
1: simplemente.
0: buscamos todos, ¿no? Yo creo que todas las personas que están buscando una pareja quiere esa persona que camine a su lado, ¿no? Y que sean lo más parecido o que nos hagan mejorar lo máximo posible, ¿no? No que solamente nos hagan sacar la parte negativa que nosotros tenemos. Yo en una cita pueden aparecer nervios, ilusión, dudas e incluso miedo al rechazo. ¿Cuál fue la emoción que más sentiste durante este encuentro?
1: Pues mira, la sensación que yo tuve en este encuentro fue de una incompatibilidad impresionante. Cada vez que íbamos profundizando en temas más sensibles, yo veía que éramos totalmente opuestos. O sea, éramos el positivo y el negativo. Que di siempre dicen que los polos opuestos se atraen, pero en este caso no hubo esa atracción. Y la sensación fue de rechazo total. Rechazo total. Ya te digo que es por incompatibilidad en cuanto a situaciones y en cuanto a lo que busca una persona y busca la otra. Totalmente diferentes, o sea, totalmente diferentes. Y claro, pues obviamente se quedó en una amistad y poco más. No aspira más, no aspira más. Pero siempre vas con el miedo al rechazo y siempre vas con el miedo a que no, al no ser aceptado.
0: Bueno, eso son cosas que pasan y bueno, por eso en este programa en concreto tenemos la facilidad, ¿no? De poder conocer a otras mujeres, bien porque estén en el plató o bien porque de una manera u otra haces un llamamiento a que llamen otras mujeres que quieran conocer a ese Luisma y que de una manera o de otra, pues quieran participar también en el programa conociendo a Luisma, ¿no? Y teniendo esas citas y conocer esa mujer, ¿no? Entiendo que esa es la dinámica en la que estamos inmersos en el programa, ¿no?
1: Exactamente, exactamente. Si no hay suerte en el programa, pues las personas que me vean y quieran conocerme, pues estoy abierto completamente a que vengan, a que se animen, a que tengan una cita conmigo y conozcan al verdadero Luisma. Porque muchas veces lo que pasa es que delante de los focos, con tantas cámaras, con tanta gente, con público, entonces muchas veces no te puedes mostrar 100% como tú eres. Porque claro, yo por ejemplo, a pesar de que ya tengo una mínima experiencia en la televisión, pero claro, esto es otro mundo, esta es otra historia. Este programa es totalmente diferente al que yo fui y obviamente te pones nervioso y muchas veces puedes decir cosas que no en ese momento no estás pensando realmente o te puede traicionar un poco los nervios y decir y comentar cosas que en tu vida real, en tu día a día, por lo mejor no lo hubieras dicho. Y entonces, claro, cuando ya estás en frío y lo piensas, dices, uf, esto que yo he dicho, la verdad que puede repercutir mucho. Pero más que nada son los nervios. Son los
0: Oye,
1: nervios
0: Luisma,
1: porque es normal.
0: yo quisiera hacerte una pregunta porque yo muchas veces me la encuentro, ¿no? Yo todos los días ya estoy cansado de escuchar sobre la igualdad entre el hombre y la mujer, que si no, que queremos la igualdad, que si por el trabajo, que si por un montón de circunstancias que hay en la igualdad. Eso es lo que escucho todos los santos días de mi vida. Pero luego, cuando hablamos de citas, cuando hablamos de visitas, no siento lo mismo. Siento de que da igual el perfil de mujer, porque yo normalmente sí que voy evaluando un poco perfiles, o sea, y no me acojo que si es flaca o es gorda o es alta, rubia, morena, no me importa el tipo de mujer que es porque lo que quiero es conocerla, pero hay algo en común es que todas siguen diciendo que quieren un caballero que le abra la puerta, que le invite a cenar, que le invite a viajar, que le invite a hacer, o sea, no están buscando la igualdad, están buscando... Perdona la expresión que te voy a decir, un cajero automático. ¿Tú tienes la misma opinión que en este caso tengo yo? Porque justamente estoy viendo últimamente visitas que se están haciendo, y sobre todo en First Day, que muy pocas mujeres alaban, o sea, quieren decir, no, no, yo quiero pagar la mitad o quiero pagar yo la cena. No, no, todo lo contrario. Halagan continuamente de que el hombre sea el que paga la cena. Estamos hablando en este caso de First Day. En la vida real... ¿Tú sientes lo mismo que yo o no? Pregunto, ¿eh? Esa es mi opinión sobre mis experiencias.
1: Mira, yo en la vida real te cuento mi experiencia. Me he encontrado de todo. Me he encontrado incluso mujeres que son ellas las que invitan porque les sale del alma y porque te quiere invitar. Mujeres que dicen, no, aquí del 50-50, el famoso 50-50 y los famosos princesos, ¿no? Que ahora nos han tachado a los hombres de princesos. Este feminismo que hay ahora que está tan de moda y está haciendo tanto daño, porque está haciendo muchísimo daño. Eso del 50-50 ya no, nos tachan de princesos. Eso tiene que salir de ti. La mujer que va por dinero se le nota, se le ve en la cara. La mujer que quiere un hombre como cajero automático, como tú bien dices, o quiere una cartera llena de billetes, a esa mujer se le ve. Y con esa mujer puedes estar tú un día. Le puedes cumplir sus deseos y sus caprichos un día, pero dejarle muy claro de que tú no eres el cajero automático de nadie, ni nada de nada. Si quieren igualdad, tiene que estar la mujer que invite, el hombre que invite, la mujer que, el hombre que te abra la puerta, y porque eso ya no es ser princeso ni ser eso es educación, eso es el saber estar. A mí me nace de que cuando yo voy a abrir una puerta, la primera persona que tiene que pasar por delante mía es ella. Uh-huh. No porque sea mujer, no, simplemente por educación, porque yo tengo unos cánones
0: unos valores de que te han pasado han tus padres, ¿no?
1: Y es lo que hay. O sea,
0: Luis, es así. Una pregunta importante que creo que no debemos desaltarla, y la pregunta es, ¿cómo ha cambiado tu vida en este momento de ese Luisma que era encargado en el restaurante allí en Sevilla, ahora a ese Luisma que sale en televisión, que está ahí protagonizando y que, bueno, que está ante miles de personas, pues eso, al descubierto? ¿Cómo ha cambiado tu vida en ese aspecto?
1: Pues mira, de momento te puedo decir que mi vida sigue siendo la misma. De momento te puedo decir que sigo siendo el mismo. No, tampoco busco tener una gran fama y ser ultra conocido por la calle, que me paren y me pidan autógrafo, porque sé que eso no va a pasar. Que ojalá pasara, ¿no? Pero bueno. De momento sigo siendo el mismo. Sigo con mi trabajo, sigo con mi vida familiar, con mi situación familiar. Y quitando que varias personas me hayan hablado por redes sociales y me hayan dado su opinión y me hayan dicho cómo me han visto, cómo le parezco y tal y cual, todavía no ha salido el Luisma que tiene que salir. Entonces, cuando ya se me vaya viendo un poco más y sea un poquito más protagonista y tenga un poquito más de voz en el programa, entonces vuelve a hacerme esa pregunta y ya te volveré a contestar si sigo siendo el mismo o si ha cambiado algo en mi vida o quién sabe si he encontrado a alguien especial que me ha visto por la tele y ha dicho, me he enamorado de este hombre y lo quiero conocer, y quién sabe, ¿no? Si al final termino encontrando el amor fuera. Nunca se sabe.
0: Luisma, una cosita importante yo creo que hay que tenerla en cuenta, porque la televisión puede mostrar solamente una pequeña parte de lo que se vive durante la grabación, ¿no? Porque es lo que suele suceder. ¿Cómo has vivido la relación en público? O mejor dicho de otra manera, ¿hay algo importante que no apareciera en pantalla que te gustaría contar?
1: Bueno, algo que no apareciera en pantalla, yo creo que no. Yo la verdad que me siento muy a gusto en el programa. Tengo unas personas a mi alrededor que son maravillosas. que me están demostrando que son buenas personas. Sí es verdad que no los conozco a fondo ni tengo una gran amistad con ellos, pero sí es verdad que tanto chicos como chicas me están demostrando de que, bueno, que hay gente buena, gente sana, hay gente de todo, también las hay que se las traen. Pero fuera de programa, o sea, que yo vea que le falta el programa, no, yo veo que está todo, vamos, yo me siento a gusto, de momento me siento a gusto. Sí es verdad que me gustaría tener más protagonismo, me gustaría tener más citas, me gustaría que se moviera un poco más mi persona, pero bueno, de momento llevo un mes ahí y bueno, pues a ver qué pasa, a
0: Y
1: ver qué
0: según tu
1: sucede.
0: criterio, Luisma, según tu criterio, ¿qué tienes que hacer o qué deberías de hacer para tener ese protagonismo que buscas y que crees que te falta? ¿Qué es lo que crees que faltaría? ¿Una iniciativa por parte tuya? ¿Una iniciativa por el programa? ¿Qué es lo que faltaría para tú tener ese protagonismo?
1: Mira, yo no quiero criticar al programa ni mucho menos porque es el que me está dando la oportunidad y el que me está haciendo ganar un dinero extra. Pero sí es verdad que he visto ciertos fallitos y ciertas cosas que por lo menos con mi persona se han cometido. Entonces yo lo hablé, lo expuse, pero obviamente el programa va por una escaleta, el programa va por un guión y el programa decide, hace y deshace a su manera. Pero sí es verdad que, por ejemplo, yo cuando entré el primer día no fui presentado. A mí me sentaron en una silla y me pusieron ahí como una pieza más, como una persona más. No me conocía a nadie, ni los chicos ni las chicas. Y yo me he pegado hasta que no tuve mi cita. Hasta que no tuve mi cita, nadie sabía ni siquiera mi nombre. Nadie sabía quién era Luisma. Y gracias a la cita que tuve, pude salir en plató y me pudieron conocer un poco, pero obviamente por mi persona te puedo decir que no estoy teniendo el protagonismo que quisiera tener y me estoy intentando integrar. No soy persona de pedir teléfonos a las chicas por pedir, por tener cita y por salir la tele, a mí me tiene que nacer. Y quizás por eso, como estoy un poco retraído en ese sentido, porque no soy el típico que va pidiendo teléfonos a ver si cae alguna y a ver si salgo por fin en la tele, creo que por ese sentido estoy un poco como desplazado. Pero el primer fallo que tuvo el programa conmigo fue eso, no presentarme, no decir ni quién era, ni de dónde soy, ni nada. O sea, simplemente me pusieron ahí en medio cuando tuve la cita y poco más. O sea, entonces, pues claro, en ese sentido me siento un poco desplazado.
0: Luisma, en este caso, ¿cuál sería el remedio para poder hacer? Porque yo, estando dentro de la dinámica del programa, pues una de las cosas que hay que hacer es seguir pidiendo números de teléfono a todo el mundo, porque no es cuestión de que salgas con todo el mundo ni con todo el mundo tengas citas, sino que al mismo tiempo vayas conociendo a esas personas, porque muchas veces a lo mejor físicamente te dices, bueno, es que yo con esta mujer, sí, es muy guapa, todo lo que quieras, y no tengo nada que hacer con ella, pero claro, si tampoco le pides el número de teléfono, tampoco lo vas a saber. Si eso pasa, ¿no? Muchas veces el silencio puede romper cualquier motivación para que todo funcione. ¿Tú crees que a lo mejor, aunque tú creas que las personas que están ahí no encajan contigo, a ver, porque todos sabemos, y yo ya lo digo de antemano, que todo es un poco superficial, todo lo que yo estoy viviendo justamente en el programa no es por culpa del programa, no lo es por culpa del programa, es precisamente por las personas. Yo creo que son muy superficiales, que solamente se fijan justamente en aquellos hombres que están ahí completamente con músculos, con tatuajes, o sea, que son, como dice la sociedad, muy bonitos o muy guapos, y evidentemente a los hombres le pasa exactamente lo mismo, porque aquellas mujeres que agraciadamente no están bien son las menos solicitadas y son las que menos espectáculo tienen y las que menos cita tienen, ¿no? Entonces, yo creo que a lo mejor una de las cosas que debemos de hacer, y digo debemos de hacer, es empezar a pedir el teléfono de todas y por lo menos tener una conversación por WhatsApp, aunque luego no surja nada, ¿no? ¿Qué opinas?
1: Bueno, a ver, estoy de acuerdo contigo en que todo es superficial. Si te das cuenta, los protagonistas que están teniendo, o sea, las personas que están teniendo protagonismo son las de siempre. Son las de siempre, o bien porque ya vienen de otro programa, o bien porque son guapos, musculosos, con ojos claros y tal y cual, que es lo que te entra primero por la mirada. Pero te vuelvo a repetir que, aunque yo pida números de teléfono, que de hecho he pedido varios números de teléfonos y ninguno se me ha dado, eso fue lo que me dio un poquito de bajón. Y entonces, pues, ahora mismo lo que estoy es a la espera de que seguro que van a entrar gente nueva, porque se ha ido gente. Me consta que va a entrar gente nueva por fuentes oficiales de que va a entrar gente nueva y tener la esperanza de a ver si hay suerte. Te vuelvo a repetir que no soy persona de pedir teléfonos a destajo por conseguir algo. Y también me estoy dando cuenta de que las chicas de allí son superficiales algunas y buscan más un físico y buscan más una cara bonita y no conocer tan a fondo a la persona. También diferencias de edad, que hay muchas, y también por ese sentido podemos estar un poco desplazados. Así que yo ya te digo, no hay mucho, hay diferencias de edades, hay personas muy jóvenes. En cuanto a los chicos, habemos algunos que somos de la misma quinta o parecidos, pero somos los que menos repercusión estamos teniendo en el programa, somos los que menos protagonismo estamos teniendo. Ahora mismo lo que está ganando es el ser joven, ser guapo, ser bonito, tener músculo y si me apuras, en algunos casos, tener hasta un buen trabajo y una buena cartera.
0: Bueno, entonces, eso que estás diciendo completamente, pero eso no es que pase justamente en televisión, eso pasa en la vida real. O sea, no estamos viendo algo distinto de lo que es la vida real. Esa parte no es así. O sea, esa parte no va a cambiar. Yo sí que te digo que voy a pedir el teléfono de todas completamente. Voy desde la más joven a la más mayor. Más que nada, porque en realidad, ya que estoy ahí, pues bueno, por lo menos hablo con ellas, aunque sea por WhatsApp, si es que puedo hablar con ellas. Como tú dices, cuando alguien te pide el número de teléfono, no están obligados a entregarte el número de teléfono, excepto que a esa persona a la que tú le estás pidiendo el número de teléfono de la autorización. Con lo cual, a esas personas que tú le hayas pedido el número de teléfono, evidentemente son ellas las que no te quieren dar su número de teléfono porque entienden o que no tienen feeling o que simplemente, pues, ¿para qué van a perder el tiempo si ellas quieren focalizarse en otra cosa? Por lo menos, yo en mi caso sí que se las voy a pedir a todas, aunque ninguna me dé el número de teléfono, simplemente por ya saber el perfil de cada una y qué es lo que tiene en su cabeza, sea la que sea. Bueno, pues ya para ir terminando, Luisma, yo me gustaría que me dijeses, porque el amor aparece muchas veces cuando menos lo esperamos. Después de esta experiencia, ¿sigues creyendo que puedes encontrar a una persona especial?
1: ¿Te refieres en el programa?
0: Bueno, entiendo que en el programa, porque ahora mismo todavía te quedan casi un mes y medio, dos meses de programa en el que te dan la oportunidad, ¿no? O sea, tú bien has dicho que va a entrar gente nueva y que, bueno, entiendo que durante estos dos meses tendrás la oportunidad de conocer a alguien que realmente sea para ti esa persona especial.
1: Yo tengo fe en que voy a encontrar a la persona especial, tengo fe en que sí, en que me va a pasar eso. Si no, ya te digo, si no pasa nada extraordinario o me echan o consigo el amor fuera del programa, si no pasa eso y sigo grabando y sigo haciendo los programas, tengo fe en que alguna persona nueva va a entrar y voy a tener una cita con ella y va a ser todo muy bonito. Tengo esa esperanza.
0: A ver, Luis, nunca se pierde, pero bueno. Una cosa que yo creo que es importante, seguramente hay muchas personas que sienten mucho miedo de quedarse solas o comenzar de nuevo, ¿no? ¿Qué mensaje le enviarías tú para animar, para no cerrar esas puertas ante el amor?
1: Mira, el consejo que yo le puedo dar a esas personas, porque yo lo he sufrido en primera persona, a mí no me gusta la soledad, soy una persona que no aguanta la soledad, o sea, la soledad y yo nos llevamos muy mal. Y soy una persona que, aunque trabaje en un bar de copas y esté rodeado de miles de personas cada día, no tengo una vida social muy plena como ya yo la quisiera tener, bien por motivos laborales, bien por motivos familiares. Entonces yo le diría a esas personas que no se aferren, que no se aferren, que lo intenten, que salgan a la calle, que busquen, que hablen con personas, que se relacionen, que cuando menos te lo esperes, la persona que menos te esperas y en la situación que menos te esperas y el día que menos te esperas, va a aparecer esa persona. O sea, estamos destinados a tener compañía y a tener pareja y que no se rinda, que no se rinda nunca.
0: Pues Luisma, oye, una última pregunta ya. Si tú resulta de que encuentras ese amor de tu vida en el programa y está, pues tú estás en Sevilla y ella puede estar en Barcelona o en el País Vasco y demás, ¿tú dejarías todo por amor?
1: Mira, eso precisamente pasó en mi cita. Yo actualmente, en la situación que me encuentro familiar, actualmente no podría, pero no lo descarto porque de hecho ya estuve 6 años que me fui a Cataluña por amor y estuve con mi pareja muy feliz trabajando allí y yo no lo descarto. Yo no lo descarto. Yo soy una persona que me pongo una venda a los ojos y digo para adelante y soy muy valiente y soy capaz de dejarlo todo en Sevilla por amor. O sea que no lo descarto y sea Valencia, sea Alicante, sea Murcia, sea Jaén, donde sea, o incluso Benidorm, si tengo suerte, pues lo dejaría todo. O sea, yo no tengo problema.
0: Pues Luisma, muchas gracias por compartir con nosotros tus experiencias, tus emociones y esa parte más humana que no siempre se ve delante de las cámaras. Hoy hemos conocido a un hombre sincero, valiente y dispuesto a seguir creyendo en el amor. Te deseamos que en esta aventura te deje buenos recuerdos y quién sabe, quizá también la oportunidad de encontrar a esa persona especial que valore el caballero que llevas dentro. Gracias por estar aquí en el barrio en sintonía, que esta siempre será tu casa. Luisma,
1: Gracias a vosotros. Un abrazo.
0: desde
1: Gracias.
0: Benidorm, con
1: Con amor.
0: amor.
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0: Pues vamos a escuchar esta canción porque luego vamos a hablar con Tony Sánchez, el autor de esta canción y el cantante que está aquí en Benidorm y que nos ha ofertado esa entrevista que realmente te gustará. Vamos, escúchala.

0: Hoy tenemos el placer de recibir a Tony Sánchez, un músico que ha dedicado prácticamente toda su vida a convertir las notas en emociones y las canciones en recuerdos. Natural de San Feliu de Guíxols, en plena Costa Brava, Tony comenzó a estudiar piano cuando apenas tenía 8 años. También se formó en acordeón y canto, desarrollando una voz de tenor y una gran capacidad como compositor, arreglista y músico de orquesta. Su talento empezó a destacar muy pronto. Con tan solo 12 años recibió su primer trofeo tocando el acordeón. Y a los 15 años ganó un concurso de televisión española en Cataluña. Desde entonces caminó unido a los escenarios, en los hoteles, las salas de baile, fiestas populares y programas como Gente Joven de Televisión Española. Ha formado parte de diferentes proyectos musicales como Tropical Group y Latin Swing, compartiendo actuaciones muy conocidas y formaciones con las aletas del Poble Sec y la orquesta Platería. Tras décadas haciendo bailar al público de Cataluña, en marzo de 2025 decidió comenzar una nueva etapa en Benidorm. Actualmente continúa actuando como solista, demostrando que la música no entiende de edades, ni de fronteras, ni de jubilaciones. Hoy queremos conocer al hombre que se encuentra detrás del piano, las canciones y esos años de experiencia que tanto nos ha aportado. Muy buenas, Tony Sánchez.
1: Muy buenas tardes, ¿cómo estamos, Francisco? Un saludo.
0: Bueno, pues aquí estamos, vamos, encantadísimos de que estés con nosotros, porque sobre todo entendemos que la música es algo importante que en algunos sitios dicen que amansa las fieras, con lo cual esa parte creo que hay que tenerlo en cuenta, sobre todo en este mundo que ya parece que se ha vuelto a ser un tanto agresivo, ¿no? De tantas historias que estamos contando y demás. Tony, tú eres natural de Girona, ¿no?
1: Pues sí, yo nací en la población costera de allí la Costa Brava, que se llama San Feliu de Guíxols. Lo has pronunciado muy bien, aunque es un pueblo que es difícil de pronunciar. Pero bueno, yo nací allí en el año 58, 26 de abril.
0: Y ahora sí, en el 2025 te has venido aquí a Benidorm. Ahí me recuerda mucho. Estaba hablando de tu presentación y me venía mucho a María Jesús y su acordeón. Así más o menos tendréis más o menos la misma edad, más o menos, calculo yo.
1: Pues sí, María Jesús creo que tiene un año y algo más, porque la conozco. Entonces porque veníamos mucho de vacaciones aquí y tal, ¿no? Entonces un día, hace 30 y algo de años, pues hablé con ella, nos presentamos y tal, y bueno, y creo que tiene casi 2 años más que yo, porque ella se echaba un poco menos de años, pero no, creo que tiene un año y algo más, pero bueno, se conserva muy bien María Jesús, quiero decir que...
0: Tony, una pregunta antes de comenzar ya con esas preguntas que tengo aquí preparadas para ti. Yo, ¿cómo te se ocurrió decidir que Benidorm era el mejor destino, entiendo que ya para el resto de tu vida, ¿no? Porque por la edad que tienes ya creo que es asentarte aquí en Benidorm. ¿Cuál fue la decisión que hizo que Benidorm para ti sería ese punto de destino para continuar con tu carrera y, bueno, y sobre todo también para continuar el resto de tu vida?
1: Pues mira, te explico. Nosotros vivíamos con mi mujer, veníamos a veranear, o sea, para veranear, perdón, veníamos no veranear, sino a pasar unos días aquí a Benidorm, de vacaciones, una semanita, sobre todo en tiempo de fallas, porque mi mujer es de Carcaixent, de Valencia, y entonces pues veníamos a visitar a la familia y tal. Y la primera vez que vine a Benidorm, ya hace 30 y algo de años, me enamoré de Benidorm. Me gustó el ambiente, vi algo muy diferente a lo que es la Costa Brava, aunque la Costa Brava es muy bonita y tal, pero bueno, la Costa Brava ha perdido ya hace muchos años su encanto turístico, ya no hay tanta gente, y a mí me gusta el ambiente. En total, que yo vi aquí mucha vida y comentamos con mi mujer, digo, mira, pues el día que me jubile, pues de mi trabajo, pues vamos a vivir a Benidorm. Y bueno, pues al final, con que ella también tiene a su familia más cerca aquí, que está en Carcaixent, que estamos a una hora y poco, Y ya te digo, entonces en
0: Benidorm,
1: cuanto
0: el mejor
1: vendimos
0: destino.
1: ya me jubilé, tardamos 5 años en vender la casa allí yo vivía en Santa Cristina de Aro, que está al lado de San Feliu de Guíxols, y entonces pues cuando vendimos la casa, que fue al final del 24, pues ya empezamos a mirar aquí pisos, encontramos el pisito este que estamos, y bueno, compramos y tal, y el otro y reformamos un
0: Tony,
1: poquito, y para acá. Ya lo tenemos todo preparado, pues
0: allí en
1: venimos
0: Girona, también está Lloret de Mar, que es muy parecido a
1: allá.
0: Benidorm.
1: Sí,
0: ¿Qué
1: sí, sí.
0: diferencias hay entre Lloret de Mar? Pero así, muy rápidamente, porque quisiera empezar un poco a preguntarte sobre tu trayectoria. ¿Qué diferencias hay entre Lloret de Mar, que es lo más parecido a Benidorm, y Benidorm?
1: Pues mira, Lloret de Mar, yo por ejemplo empecé a tocar allí en los hoteles, que entonces yo no cantaba ni nada, le tocaba con aquellos órganos que hacías de 2 teclados de madera y hacías el bajo con los pedales. Empecé a tocar en muchos hoteles de allí, de Lloret de Mar. Y siempre ha sido conozco muy bien esa población, siempre ha sido una población con un turismo un poco, no sé, muy barato, mucha juventud que no acababa de portarse bien, siempre había conflictos por las noches, la policía no paraba allí de detener gente, bueno, había muchas broncas. Y claro, es muy diferente. A ver, allí a Lloret de Mar le llaman igual que a Playa Daro, a la pequeña Benidorm, ¿no? Pero no tiene nada que ver. Playa Daro, por ejemplo, es una población más señorial, es de otra manera. Lloret de Mar tiene un turismo muy. Le decimos turismo mochilero, ¿no? Y claro, no es lo mismo, no tiene nada que ver con Benidorm. Yo veo aquí en Benidorm pues mucho más control por parte de la policía. Quiero decir que se controla mucho el tema de delincuencia, el tema de gamberrismo, aunque siempre habrá delincuencia, siempre habrá gamberrismo. Pero me siento yo muy seguro aquí en Benidorm, de verdad. O sea, es una ciudad que yo animo a la gente que venga porque es segura. Aquí te sientes seguro, no tienes que tener miedo de nada.
0: Tony, pues bienvenido a Benidorm, allí
1: Muchas
0: que llevas
1: gracias,
0: ya
1: Francisco.
0: un poco más de un año, ya viviendo establemente y bienvenido.
1: Estoy muy
0: Tony,
1: contento.
0: empezaste a estudiar piano con tan solo 8 años. ¿Recuerdas qué fue realmente lo que despertó en ti esa pasión por la música?
1: Pues mira, yo no, no, a ver, es que es curioso porque, a ver, yo cuando era 6, 7 años, veía la televisión era blanco y negro. Y cuando veía un acordeón, sobre todo yo empecé a ver, al cabo de poco, no me acuerdo cuando la María Jesús ya salía de televisión, digo, ay, mira, cómo qué bien toca esta. Y me gustaba el acordeón. Entonces mi padre, yo tenía entonces 7 años cuando me gustaba mucho el acordeón, entonces mi padre dijo, si te gusta el acordeón, dice, yo te voy a comprar un acordeón, dice, pero no va a ser en plan de que estés con los amigos y tal, y que no, no, no, tú tienes que estudiar, porque resulta que mi padre quería ser músico y no pudo ser porque por temas de la guerra civil, que mataron a su padre y tal y cual, y entonces pues no pudo ser. Él quería ser músico y él se hizo una idea, dice, el día que me case, el primer hijo que tenga, lo haré músico, ¿no? Bueno, y me hizo a mí, después me hizo a mi hermano, que también ha tenido orquesta, y tal, y al tercero también estudió un poco de música. Pero en fin, que a mí me gustaba mucho. Entonces a los 8, mi padre me compró un acordeón a los 7 años, y a los 8, que entonces no se podía empezar antes la carrera de piano, a los 8 años, entonces me metió en el conservatorio de allí de San Feliu de Guíxols, y fui estudiando, después hice la armonía en el Liceo de Barcelona, y estudiando también allí, hasta que cumplí los 18 que terminé la carrera.
0: Tony, la verdad es que me ha encantado justamente eso mismo, porque has tenido un padre que te ha inducido precisamente a la música y encima si te gusta, bueno, pues eso es muy importante, sobre todo tener esas personas que realmente pues te motivan y sobre todo si te gusta, que entiendo que te gusta y ha sido tu pasión, pues te ha llevado un poco a ese éxito que en este caso has logrado en tu vida. Yo quisiera que me dijeras que además del piano estudiaste acordeón y canto como tenor. ¿Con cuál de estas facetas te sientes más identificado?
1: Pues es curioso porque siempre se me ha identificado, sobre todo cuando era jovencito, como pianista, acordeonista y tal, y ya cuando empecé a cantar, pues ya la gente me empezó a identificar ya como cantante. Y ya llevo muchos años que se me identifica como cantante. Incluso hay algunos sitios que voy en plan cantante, o sea, no llevo ni teclados ni nada, y voy en plan cantante. Suelo hacer de vez en cuando algún concierto en algún local de aquí de Benidorm, y bueno, y voy haciendo.
0: Bueno, eso está muy bien, sobre todo ir adaptándose, ¿no?, a las nuevas circunstancias, que eso es importante. Oye, una pregunta que yo quisiera hacerte es que con 12 años ya recibiste tu primer trofeo de acordeón. ¿Qué significó para ti, o sea, mejor dicho, para aquel niño recibir ese primer reconocimiento?
1: Pues hombre, para mí fue, claro, yo era un crío, entonces fue una alegría muy grande. Lo que pasa es que a esa edad igual no le das mucha importancia, ¿no? Porque eres un crío, no te da. Y entre los estudios y tal, también estaba estudiando, bachillerato y todo, y bueno, los estudios, y estaba en otro mundo, ¿no? Pero fue una alegría muy grande, muy grande. Si yo me acuerdo tocando el acordeón cuando gané el festival este. Bueno, cuando me hice, pues el que gané fueron los 15 años. Cuando me dieron el primer trofeo, era en un teatro de allí de mi pueblo, y que había varios artistas, entonces me dieron el trofeo como el más joven y tal, ¿no? Y bueno, fue una alegría muy grande.
0: Bueno, yo creo que los trofeos, sobre todo cuando son edades tempranas, verdaderamente yo creo que se quedan mucho más grabados que cuando ya has recibido varios trofeos a diferentes edades, que bueno, ya estás más acostumbrado, ¿no? Yo creo que los primeros siempre son los que más se sienten. Yo, otra cosa hablando sobre el tema de trofeos, pero más que con trofeos, con tu adolescencia. Apenas cuando tenías 15 años ya estabas tocando el órgano eléctrico en hoteles de Lloret de Mar, Malgrat de Mar, wow, eso es una barbaridad, ¿no? Sobre todo con 15 años. ¿Cómo era aquel bailar del público siendo todavía un adolescente? ¿Cómo te sentías? ¿Cómo bailaba la gente viendo que la gente bailaba y tú tocabas la música y ahí se divertía? ¿Cómo era esa sensación?
1: Pues mira, yo ahora lo comparo lo de ahora con lo de antes, y yo me hago la pregunta, ¿cómo puede ser que entonces la gente bailara? Porque yo con 15 años, yo empecé a cantar con 20, 21 años, ¿eh? Entonces yo no cantaba, o sea, el órgano era con ritmo automático, y en los hoteles la gente bailaba. Incluso me acuerdo de haber, la primera Nochevieja que yo hice tocando, ya la primera actuación que hice en Nochevieja, haciendo baile, fue con el acordeón, y yo tenía 12 años. Y fui a un hotel de allí de mi pueblo, y oye, la gente bailaba solamente con el acordeón. Ahora te pones a tocar el acordeón en un baile, te echan, te dirán, ¿dónde vas? ¿No? Es el ridículo. Pero que no, que entonces la gente bailaba, era increíble.
0: Bueno, antes también era otro tipo de público, ¿no? Ahora ya se ha
1: Hombre,
0: modernizado bastante más y mucho de ese
1: cambiado
0: público a
1: mucho.
0: lo mejor incluso ya ha desaparecido por la edad, no por otro motivo.
1: Sí.
0: Una pregunta que quisiera hacerte, porque tú has actuado prácticamente en fiestas particulares, hoteles y salas de baile. ¿En qué tipo de escenario te has sentido mucho más cómodo?
1: Bueno, yo siempre me he sentido cómodo en todos los escenarios, ¿no? Pero cuanto más disfruta uno, por ejemplo, es cuando he tenido mis grupos, y entonces te subías a un escenario grande, llevamos un gran equipo, y entonces hay mucha más gente. Hemos llegado a actuar en la playa una de las playas de allí de la Costa Brava, Startic creo que era. Y entonces, pues allí había casi 2.000 personas, ¿no? Que era la fiesta mayor y tal. Bueno, era impresionante, ¿no? Entonces, en esos escenarios te sientes muy, muy, muy bien. Quizás sea de los momentos que más disfrutas, ¿no? Porque ves la gente vibrando, saltando y colaborando, pero sí. Pero bueno, yo me siento bien. Mientras yo tenga un público frente mío y que sepa reconoceros, digamos, lo que está escuchando y te lo agradece y tal, y pues yo me siento bien en cualquier lado.
0: Aparte de la televisión, que ahora pasaremos a hablar del tema de tu trayectoria por la televisión, ¿en qué concierto o en qué momento te has encontrado con la mayor multitud de gente ahí diciendo, bueno, aquí tengo delante mía 2.000, 5.000? ¿Cuál ha sido la mayor cantidad de gente a la que has actuado tú?
1: Pues quizás sea hablando en directo, ¿no? Quizás sea
0: Sí, en directo.
1: la que te he comentado, quizás sea esa, la vez que más gente he tenido delante. Sí, la fiesta mayor ahí de la población, una población muy pequeña que creo que era el Startup, que hace muchos años, y de allí de la Costa Brava. Y es una población muy pequeñita, pero que en la fiesta mayor se juntan allí 2.000 personas, pero bien, bien, en toda la playa, ¿sabes? Porque sería toda la playa, todo el paseo. Y me acuerdo, o sea, quizás seguro, fue la actuación que más gente he tenido delante. Después ya el tema de
0: Importante.
1: televisión, cuando actúas en un programa de televisión, pues ya, claro, ya es otra cosa, hay gente.
0: Pues después del servicio militar participaste junto a tu hermano en el concurso de gente joven de Televisión Española, llegando dos veces a las semifinales, que eso ya es importante teniendo en cuenta la cantidad de gente que participaba. La pregunta que yo me gustaría hacerte es, ¿cómo recuerdas aquella aventura?
1: Pues hombre, la recuerdo porque es una aventura. A ver, yo ya había salido con 15 años en Televisión Española en Cataluña, que gané el primer premio tocando precisamente el acordeón también. Y en Gente Joven, entonces mi hermano tocaba el órgano, lo que hacía yo los hoteles. Y entonces mi hermano ya empezaba a iniciarse con el órgano y fuimos con los hermanos Sánchez de San Feliu de Guíxols, Gerona y tal, ¿no? Y yo tocaba el acordeón. Y fuimos por primera vez, pues fuimos allí y ya quedamos directamente a las semifinales. O sea, no sé qué pasó allí, le gustó tal, lo que fuera. Pasamos directamente a las semifinales y después ya fuimos otra vez y no pasamos a la final. Pero fue una experiencia muy bonita.
0: Importante. Oye, eso de compartir escenario con tu hermano fue en un proyecto musical, ¿teníais diferencias o iba todo ahí como la seda?
1: Bueno, no, teníamos nuestras broncas, ¿eh? Porque somos muy diferentes. Yo soy una persona muy tranquila, todo me sienta bien, bueno, pero mi hermano, incluso habíamos cuando el Tropical Group, él había actuado conmigo y era un chaval muy manioso. Si tenía que poner el pie de micro aquí, no se podía mover de aquí y no sé qué, digo, porque. A ver, entonces teníamos muchas discusiones, pero era un chaval estupendo. Yo todavía mi hermano, gracias a Dios, vive y es músico también, ha tenido orquestas y todo. Y entonces, pues, no, no, había buen feeling. Y en el tema de gente joven, pues, muy bien. Estuvimos ahí muy compenetrados los dos y muy bien, muy bien.
0: Oye, también aparte de la televisión y todos esos tipos de espectáculos, has hecho giras. Por ejemplo, estuviste en una gira por diferentes pueblos de Burgos. ¿Y qué anécdota recuerdas especialmente de aquella gira?
1: Pues fue, mira, estábamos tocando mi hermano y yo cuando recién salió de Gente Joven y estábamos tocando precisamente en Playa de Haro, porque formamos un dúo, los hermanos Sánchez y tal. Entonces estábamos tocando en Playa de Haro en el paseo y nos vino una persona y nos pidió una tarjeta. Dice, ¿vosotros podíais iríais a Burgos a actuar? Pues hombre, pues siempre que nos pongamos de acuerdo, pues sí. Total, que nos pusimos de acuerdo. Y fuimos allí, fuimos para Burgos con los aparatos, fuimos allí, estuvimos en ese pueblo, pero es que de ese pueblo resulta que venía el alcalde de otro pueblo y tal, habló con nosotros, pues oye, después de ese otro pueblo, pues el alcalde o el concejal de fiesta de otro pueblo, porque a veces venía el alcalde directamente, porque eran pueblos muy pequeñitos, y oye, pues estuvimos todo un mes allí haciendo giras por todos los pueblos de Burgos.
0: Bueno,
1: Porque le
0: bueno.
1: caíamos en gracia a la gente de hoy, y con que mi hermano era rubio, con el pelo largo, muy, muy, muy guapo, y llamaba mucho la atención, ¿sabes? Yo era más feo, con bigote
0: Bueno, a ver si luego podemos tener alguna fotografía que podamos verte así de cómo eras así 30 años atrás. Oye, una cosita que creo que es importante también. Tú has llegado a componer un grupo de cinco músicos. ¿Qué te llegó a fundar tu propio conjunto?
1: Bueno, pues a ver, yo actuaba como siempre, era solista y tal. Entonces quise probar esa experiencia. Digo, oye, no me quería enredar en orquesta, ni porque podía haber formado una orquesta y tal, pero no me quería, digo, y porque además compañeros que tenían orquesta me decían, no, no te emboliques, que no, que eso es un rollo, ¿eh? Y muchos problemas, mucho trabajo y tal. Y digo, bueno, pues formaré uno. Entonces fui hablando con amigos, que eran músicos y tal, de allí del pueblo, y formamos el Tropical Group, que éramos cinco, sí, empezamos a hacer fiestas mayores, ya compramos un equipo y un furgón y todo eso, y fuimos, bueno, estuvimos bastante tiempo por todos los pueblos de Gerona, Barcelona, y bueno, fiestas mayores.
0: Bueno, con Tropical Group también compartiste con otros grupos como la Salseta del Poble Sec y la Orquesta
1: Sí.
0: Platería. ¿Qué aprendiste de aquellas grandes orquestas?
1: Bueno, pues eran unos grandes maestros, quiero decir que aprendimos mucho de ellos, sobre todo porque, claro, a mí me gustaba ir a verlos también cuando actuaban, porque la Salseta de Bolbasek y la Platería actuaban allí en San Feliu de Guíxols, también la Fiesta Mayor, y allí nos empezamos a conocer y tal. Y yo me fijaba mucho, ¿no? En el repertorio, la presencia y tal y cual. Y eran un gran referente para nosotros. Mira, los de la Salseta de Poblasec, una vez actuamos en una discoteca allí de San Feliu, y ellos cuando terminaron de actuar de la Fiesta Mayor, fueron allí a vernos. Dice, oye, que está ahí el Tropical Grupo, que nos llamaban los chicos de la Bemba Colorá, porque era una canción que siempre, siempre de la Celia Cruz, siempre la tocaba. Y estuvimos por lo menos 15 minutos en la discoteca esa, conjuntamente con los de la Salseta de Poblasec, que por cierto hace poco murió Salvador, el cantante, y estuvimos 15 minutos haciendo la Bemba Colorá. Pero la gente no se hartaba. La gente, venga, venga, venga, venga, venga.
0: Bueno, eso es importante, sobre todo saber lo que la gente pide y con lo que se mueve, ¿no? Oye, también en el año 2000, en el 2002, también creaste otra, que era Latin Swings, que estaba formado por dos chicas y dos chicos. ¿Qué tipo de música ofrecíais y qué os diferenciaba de otros grupos?
1: Bueno, pues la verdad es que funcionó muy bien el grupo, se hizo muy conocido y empezamos a actuar por fiestas mayores y salas de fiesta también, de Gerona y Barcelona, Tarragona, Lérida no llegábamos porque era muy lejos, ¿no? Pero incluso estuvimos en un pueblo de Valencia actuando en una organización. Y bueno, fue una gran experiencia. Y porque, a ver, las fiestas mayores te animan mucho, porque la gente colabora, hay muchísima gente de enfrente tuyo, y de repertorio pues hacíamos de todo, hacíamos música de fiesta mayor, o sea, cumbias, merengues, hacíamos incluso música de Queen, de Status Quo, de Europe, o sea, de Rolling, de Beatles, pasodobles, incluso que yo canto hasta si hace falta sevillanas, o sea que éramos un todoterreno, sobre todo yo, pues, que era la voz cantante, sobre todo, pero bueno, teníamos las dos chicas que cantaban y mi hermano el pequeño que iba con nosotros. Y bueno, he tenido varios.
0: Bueno, yo creo que tu trayectoria ha sido completamente llena de éxitos, por así decirlo. Oye, después de ya llegar aquí, ya a Benidorm, ya que estás aquí en Benidorm, ¿cómo te ha resultado eso de, cómo te ha sorprendido la rapidez con la que has encontrado nuevas oportunidades?
1: Pues mira, yo tengo que decir que yo antes ya de venir a vivir ya conocía pues transformistas, conocía músicos y entonces pues tuve la suerte, no sé, puedo decir locales donde actúo. Pues entonces empecé a actuar al cabo del mes de estar aquí, en la Ola del Mar, que está aquí en Avenida Jaime I, y hacen baile, espectáculo y tal, y bueno, y ahí estoy viernes, sábado y domingo. Y ya, claro, me fui haciendo conocido y tal, aquí enfrente de casa, enfrente mismo de mi casa, abrieron el local Anónimos, que es un local que también hace espectáculos los fines de semana y los sábados hay cantantes. Entonces conocí al dueño y hablamos y tal, y ahí estoy, en Anónimos estoy actuando, como cantante, una vez al mes más o menos. Quiero decir que ya la gente ya me va conociendo.
0: Y la pregunta que yo me gustaría formularte es, ¿qué ambiente encuentra el público cuando acude a verte? ¿Cómo se encuentra? ¿Qué siente esa gente cuando va a verte? Porque entiendo que muchos pasan por allí y otros van a verte exclusivamente porque ya has cogido una trayectoria de estar en esos lugares, ¿no?
1: Sí, bueno, la gente responde muy bien y yo estoy muy contento porque me felicitan, veo, o sea, la gente, pues es lo que decía antes, ¿no? Que me identifica mucho como cantante, sobre todo aquí en la sala que he dicho de Anónimos, ahí soy cantante, ¿no? Pero claro, en la Ola del Mar estoy detrás de los teclados, también canto, pero siempre la gente viene, oh, vaya voz, y vaya voz, que si me identifican más como cantante, y bueno, yo estoy contento porque a la gente le gusta, le gusta, y más o menos hay gente donde cuando voy a actuar hay gente.
0: Cuando tú decides ya que la gente está preparada para levantarse y empezar a bailar, porque entiendo que son lugares donde la gente baila, ¿qué canción consigue levantar primero de la silla al público de Benidorm?
1: Pues el género de cumbia tiene mucho éxito. La bachata también, pero no tanto como la cumbia. O sea, la cumbia es que yo a veces, incluso ahí en Ola del Mar, es decir, toco a lo mejor y canto una cumbia y hago otra después. O sea, que yo es raro que repita el mismo género, pero si veo que la gente está a gusto con ese género, pero que en fin, que te lo bailan todo. Es que depende, porque Benidorm, sabes que es una ciudad donde vienen gente de toda España, entonces, y aparte de extranjeros. Entonces, claro, a cada uno le gusta su género.
0: Yo me gustaría preguntarte, porque tú ya sabes que ya estamos acostumbrados a los DJs, ya estamos acostumbrados a la música, pues así, a la música enlatada, ¿no? Que llega uno, empieza a poner música. ¿Tú crees que actualmente se valora igual a los músicos que cantan y que tocan en directo? O sea, ¿hay una diferencia de una persona que pincha música a una persona que canta la música?
1: Hombre, hay mucha diferencia porque, a ver, el tema DJ a los músicos nos hizo ya cuando empezaron a salir mucho daño, porque ya empezaban a contratarlos en las fiestas, y ya pasaban un poco de los músicos y a ver, donde se ponga la música en directo. Yo sé que, a ver, yo soy pianista de carrera, yo me siento en un piano de cola y hago un concierto, pero yo llevo dos teclados que son, trabajan a base de MIDIs, yo soy secuencista, hago MIDIs. Y claro, de ahí se aprovecha gente que no tiene ni idea de tocar, le dan al play y aquello suena solo, ¿no? Pero a ver, yo también uso MIDI, pero toco.

0: Ya nos hemos hasta salido del tiempo que teníamos preparado. Yo quisiera que le dijeras a la gente joven que está empezando ahora mismo, ¿qué le dirías tú? ¿Qué consejos le dirías tú, pero en plan rápido, a esa gente que quiere estudiar piano, acordeón o simplemente cantar? ¿Qué le dirías?
1: Uy, que tengan paciencia, porque al principio la carrera de piano no es difícil, no es difícil. Mira, yo aprobé hasta el quinto, sexto, aprobé siempre con sobresalientes, pero a partir del sexto ya empieza, ya, el quinto, sexto ya empiezas a ver la montaña subir, ¿eh? O sea, que aquello se hace cuesta arriba. Y yo le digo a la gente siempre, ten paciencia, incluso amigos que tienen hijos que quieren estudiar, que es lo mejor que pueden hacer, porque es lo que decíamos antes, que la música mansa a la fiera. Yo digo que tengan paciencia, ¿eh? Porque es muy difícil al final, pero que pongan ahí los codos, bueno, los codos no, los dedos en el piano y que sigan.
0: ¿Te queda algún proyecto por hacer todavía? ¿Te queda algún sueño que digas, lo tengo que hacer y llevo mucho tiempo pendiente de hacerlo y todavía no lo has hecho? ¿Te queda alguno?
1: Pues si quieres que diga la verdad, no. No, porque yo voy siempre más o menos al día, voy cambiando repertorio, voy tal, voy preparando cosas, se me ocurren algunas cosas, tal, me voy haciendo el teleprompter también para cuando voy a actuar así en plan de cantante. Pero bueno, ya proyectos, creo que ya la edad que tengo y toda la vida, que no, esto nunca sé, nunca sé. Yo siempre he dicho que lo que sé es que no sé nada. O sea,
0: Bueno,
1: fíjate, esto es un mundillo que nunca aprendes lo suficiente.
0: esa es una frase muy típica mía, de yo solo sé que no sé
1: Que no sé
0: nada.
1: nada, no, no, no, no, no. Y el que
0: Tony,
1: se crea que es algo y que tal, va equivocado. No, no.
0: para terminar, yo me gustaría que me dijeses qué significa la música en tu vida y quién serías tú sin la música.
1: Bueno, pues yo creo que sería un tío muy aburrido. Porque la música, ¿qué sería la música en mi vida? Pues es que la música es mi vida. La música es mi vida. Porque mira, yo antes, yo he sido 37 años en mi pueblo policía local. Hice posiciones y porque claro, yo tenía que buscarme y me gustaba la policía. Y cuando me jubilé de la policía quedé muy contento, quiero decir, ¿me entiendes? Y yo la música no la he dejado ni la dejaré. O sea, la música es mi vida, la música es mi vida. Tú me quitas la música y ya no sé dónde ir. Es lo que más me completa en la vida.
0: Pues es importante la música, como hemos dicho al principio y tú has vuelto a repetir, la música amansa a las fieras y sobre todo nos hace sentir mucho más. Bueno, pues Tony, hoy hemos conocido mucho más de la historia de un músico. Hemos conocido a una persona que lleva toda su vida entregada a las canciones, a los escenarios y sobre todo a hacer feliz a la gente. Gracias por compartir con nosotros tus recuerdos, tus experiencias y esa pasión por la música que sigue tan viva como el primer día, porque los años pueden pasar, pero cuando existe ilusión, el corazón nunca deja de cantar. Te deseamos muchos escenarios, muchos aplausos y muchas noches haciendo bailar al público de Benidorm. Muchas gracias de corazón, Tony. Tony, nos
1: Muchas
0: vemos,
1: gracias a
0: ¿verdad?
1: vosotros, Francisco. Muchas gracias. Estoy aquí a vuestra disposición para lo que queráis.
0: Pues, Tony, como suelo decir a todos mis invitados, desde Benidorm, con amor.
1: Gracias.
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7: España toca el cielo. Ferran Torres derriba a Argentina y nos regala el segundo mundial. Una final que enfrentaba a dos campeones. España volvió a tocar el cielo. 16 años después de aquella noche inolvidable de Sudáfrica, la selección española conquistó su segundo mundial tras vencer por 1-0 a Argentina en la gran final disputada el domingo, 19 de julio en el estadio de Nueva York y Nueva Jersey. No era un partido cualquiera. Frente a frente estaban la campeona de Europa y la campeona del mundo. España llegaba con su fútbol alegre, con el balón como mejor amigo y con una generación joven que no entiende de miedo. Argentina, por su parte, defendía la corona conseguida en 2022 y contaba nuevamente con Lionel Messi, posiblemente ante su última aparición en una Copa del Mundo. El resultado fue corto, pero el dominio español fue enorme. España tuvo la pelota, creó las ocasiones y terminó rematando 20 veces, mientras Argentina apenas consiguió dos intentos en todo el partido. Sin embargo, el gol se hizo esperar hasta la prórroga, cuando Ferran Torres apareció en el minuto 106 para entrar para siempre en la historia de nuestro fútbol. España comienza mandando. Desde el primer minuto se vio claramente lo que quería hacer España. La selección salió sin complejos, moviendo la pelota de un lado a otro y obligando a Argentina a defender muy cerca de su portería. La primera ocasión llegó cuando apenas habían pasado 5 minutos. Dani Olmo combinó con Lamine Yamal y el joven delantero español se quedó en una posición muy peligrosa. Su disparo no salió con toda la fuerza que deseaba, pero obligó al Dibu Martínez a realizar la primera parada importante de la noche. Aquella jugada fue un aviso. Lamine comenzó a superar a Tagliafico por velocidad y Argentina tuvo que colocar ayudas constantes para cerrar ese lado del campo. Mientras tanto, Rodri controlaba el centro y Pedro Porro, Cucurella, Fabián y Dani Olmo iban ganando metros poco a poco. Messi apenas podía participar. España cerraba los caminos hacia el delantero argentino y recuperaba rápidamente cada balón perdido. Durante los primeros 23 minutos, Messi solo había tocado la pelota 6 veces. Argentina tenía muchos seguidores en las gradas, pero el juego español fue apagando poco a poco sus cánticos. Oyarzábal y Cucurella rozan el primero. El partido no tenía muchas ocasiones claras porque Argentina defendía con casi todos sus jugadores por detrás del balón. Pero España no perdió la paciencia. Siguió tocando, buscando una pared, un desmarque o un pequeño hueco por el que entrar. Cerca del descanso, Oyarzábal encontró espacio en la frontal del área. El delantero controló y disparó, aunque el balón salió demasiado centrado y terminó en las manos del portero argentino. Poco después llegó otra de las mejores acciones de la primera parte. Cucurella apareció por sorpresa, recibió cerca del área y lanzó un disparo cruzado que pasó muy cerca del poste. España merecía el gol, pero el marcador continuaba en silencio. Argentina terminó la primera parte sin realizar un solo disparo. España controló aproximadamente el 65% de la posesión y obligó al Dibu Martínez a intervenir en varias ocasiones. El empate a cero era un premio demasiado grande para una selección argentina que no había conseguido inquietar a Unai Simón. La segunda parte aumenta la presión. Nada más comenzar la segunda mitad, España volvió a estar cerca del gol. Un mal pase de Otamendi dejó el balón en poder de Álex Baena. El jugador español tuvo tiempo para preparar el disparo, pero el Dibu Martínez respondió nuevamente con seguridad. Argentina trató de cambiar el partido metiendo más fuerza en el centro del campo. Leandro Paredes entró al terreno de juego y recibió pronto una tarjeta amarilla tras participar en un enfrentamiento con varios jugadores españoles. España no cayó en las provocaciones. Continuó jugando y acercándose al área. Dani Olmo probó con un disparo que el portero argentino rechazó con problemas. Poco después, Lamine puso un buen centro y Ferran Torres, que acababa de entrar junto a Pedri, remató de cabeza directamente a las manos del guardameta. Luis de la Fuente entendió que el partido necesitaba velocidad y energía. Además de Ferran y Pedri, el seleccionador dio entrada más tarde a Nico Williams y Mikel Merino. Con esos cambios, España encerró todavía más a Argentina. Pau Cubarsí lo intentó desde fuera del área, Laporte tuvo un remate de cabeza y Lamine alcanzó varias veces la línea de fondo. El gol parecía estar cada vez más cerca, pero el Dibu Martínez seguía levantando una pared delante de su portería. Enzo Fernández deja a Argentina con 10. Los últimos minutos del tiempo reglamentario fueron muy tensos. Argentina estaba encerrada, apenas podía salir de su campo y comenzaba a mostrar señales de cansancio y desesperación. Enzo Fernández recibió una tarjeta amarilla por protestar una decisión del árbitro. Poco después, en el tiempo añadido, realizó una entrada muy fuerte sobre Pau Cubarsí. El defensa español salió despedido por el golpe y el colegiado mostró la segunda amarilla al centrocampista argentino. Argentina se quedó con 10 jugadores cuando la prórroga ya parecía inevitable. Antes del final, España todavía tuvo una última oportunidad. Lamine Yamal lanzó una falta directa buscando la escuadra, pero el Dibu Martínez voló y consiguió despejar el balón. El partido terminaba sin goles después de 90 minutos, a pesar de que Argentina no había conseguido probar a Unai Simón. La prórroga y el gol anulado a Nico Williams. España comenzó la prórroga sabiendo que tenía un jugador más. Argentina retrocedió todavía más y parecía tener un único objetivo, resistir hasta llegar a los penaltis. La selección española volvió a rozar el gol cuando Nico Williams peinó un balón dentro del área. El remate tomó dirección a portería, pero el Dibu Martínez metió una mano salvadora y volvió a evitar el tanto. Y entonces llegó una de las jugadas más polémicas de la final. En el minuto 98, Nico Williams consiguió enviar el balón al fondo de la red. Los jugadores españoles comenzaron a celebrar y durante unos segundos España se sintió campeona. Sin embargo, el árbitro anuló la acción por una supuesta falta anterior de Mikel Merino sobre Nicolás Otamendi. Las repeticiones mostraron que Merino había pisado ligeramente el pie del defensor argentino. Para muchos comentaristas y expertos arbitrales, el contacto no parecía suficiente para señalar falta. Además, el árbitro había detenido la jugada antes de que Nico marcara, por lo que el VAR no podía revisar después el gol como una acción terminada.
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19: Pues hoy hemos conseguido cerrar nuestro programa número 100. 100 programas aquí con vosotros desde que hace tal día como hoy, 100 programas, porque no puedo decir que haga un día en concreto, empezamos a salir en antena con este programa que se llama El Barrio en Sintonía. Este programa que ha evolucionado muchísimo. Yo me acuerdo que al principio empezábamos con una única hora, luego conseguimos tener 2 horas y ahora vamos evolucionando ya a una tercera hora que realmente incluso se nos queda corta, pero ya no queremos más porque entendemos que las cosas con su justa medida siempre son cosas que se entienden muchísimo mejor y sobre todo entran muchísimo más. Hemos intentado durante estos 100 programas trabajar sobre todo con algo importante, esas noticias de Benidorm y comarca, esas noticias en las que yo siempre digo que son las noticias que verdaderamente nos importan. Yo sé que a partir del próximo programa vamos a empezar a cambiar, sobre todo para trabajar mucho más ese perfil que a mí es el que me gusta, ese perfil que es el de dar todas las noticias que suceden durante la semana aquí en Benidorm, que sabemos que con 3 horas no son suficientes diferentes, pero sobre todo trabajaremos con aquellas que realmente sean de mayor impacto social y ambiental. Pero también quiero trabajar con aquellas noticias que sobre todo pasan inadvertidas. Inadvertidas, bien porque no les interesa a los medios publicarlas, bien porque no hay medios que simplemente las trabajen, o simplemente porque sois vosotros, nuestros oyentes, sois vosotros, esas personas que están continuamente aquí con nosotros, los que nos hacen llegar esas noticias. Y una vez que verificamos que es una realidad, que no es un bulo, le queremos dar voz para que todo el mundo sepa qué es lo que pasa en nuestra ciudad, aquí en Benidorm. Bueno, Jesús, yo creo que han sido 3 horas intensas en las que hemos hablado un poquito de todo, de las cosas que pasan aquí en Benidorm y sobre todo de esas cosas que pasan fuera de Benidorm, sobre todo en esta nueva experiencia que durante todos estos próximos programas le vamos a dar un poco de hincapié a ese programa que estoy realizando en Madrid que se llama Amor o lo que surja. Porque como todos ya sabéis, desde Benidorm con amor tenemos que potenciar que aquí en Benidorm se puede encontrar ese amor que se busca. Yo particularmente estoy implicado en Benidorm en su máxima expresión porque entiendo que todas las cosas que se hacen aquí en Benidorm son cosas que se tienen que hacer desde el sentimiento, desde la pasión, desde el corazón y nunca mejor dicho, desde el amor. Bueno, Jesús, ¿y tú qué? ¿Cómo te se ha desarrollado el programa, este capítulo número 100, no me lo creo ni yo, 100 programas.
20: Por mi parte, debo decirte, Francisco, que ya han sido muchos programas a lo tuyo. Muchísimas gracias por haberme dado la oportunidad de participar aquí, de estar contigo, sobre todo de poder decir a la gente, actualizarla, porque hay muchas cosas que, y es una de las cosas que me ha servido también este programa, es de estar pendiente y estar al tanto de cómo va mejorando la ciudad, cómo se va transformando o cómo va cambiando, dependiendo a quién le preguntes también, ¿no? Y en este caso, debo decirte que nos ha servido para ti y para mí, y sobre todo los oyentes seguramente también, para poder estar al tanto de todo lo que ocurre y de lo que está por ocurrir. Y no solamente eso, sino también por potenciar aquellos pilares fundamentales que se hicieron en este programa en este sentido, que fueron para los comerciantes, para los autónomos, para la gente del pueblo que vivía aquí, los vecinos que viven y buscan vivienda y que los que trabajan también día a día, sobre todo ahora de cara a verano, que muchos de ellos estarán trabajando horas y horas y horas. Obviamente nos falta muchas veces tiempo, nos falta muchas veces gente, historias por las que descubrir, pero iremos poco a poco seguramente llegando a todos esos rincones que nos falta por recorrer de esta ciudad querida como es Benidorm. Yo que comencé el programa contigo hace ya años, que Benidorm lo veía lejos, ahora lo veo mi día a día sin lugar a duda, sé que tiene mucho potencial, muchísimo más todavía para alcanzar Benidorm y si también soy consciente que estoy viviendo y lo estoy viendo contigo, además, toda esta transformación de hasta dónde va a llegar Benidorm, el potencial que tiene, repito, y creo que podremos, tanto con el programa y contigo, creo que podremos alcanzar un nivel bastante alto de lo que está Benidorm ahora mismo, pero sin duda tampoco, sin menospreciar todos esos cambios buenos y positivos que se están llevando a cabo, pero hay mucho trabajo detrás y sin lugar a duda todo esto no sería posible sin toda esa gente que nos ve detrás. Así que gracias a todos los que estáis aquí en estos 100 programas. Gracias a ti, Francisco, por la oportunidad también de estar hasta el programa 100. Y por mi parte, nada, seguir aguantando este verano caluroso que estamos teniendo estas semanas que va una detrás de otra con este clima. Que algunos afortunados, como tú, Francisco, abren la ventana y está que se les vuela todo por los aires. Y otros, como en mi caso, que tenemos que tener el aire encendido prácticamente todo el día porque si no, no hay manera de soportarlo.
19: Pues hoy no terminamos con un programa más. Hoy llegamos al programa 100 del Barrio en Sintonía. 100 encuentros hablando de Benidorm, de sus noticias, de sus problemas y también de sus esperanzas. Hemos defendido al comercio de barrio, ese que levanta cada día por la mañana la persiana y mantiene viva nuestra ciudad. Y también hemos hablado de la vivienda, de unos precios que expulsan a nuestras familias y trabajadores de las calles donde crecieron y sobre todo de donde vivimos. Gracias por escucharnos, por acompañarnos, por creer que la voz de un barrio también puede cambiar las cosas. Seguimos adelante porque Benidorm no solo es de visita. Benidorm se vive, se trabaja y se defiende. Muchísimas gracias, Jesús, por estar aquí con nosotros, por haber llegado a este momento del 100. Del 100 que en realidad no cambia nada. La única diferencia es que hemos conseguido que hay mucha gente que está con nosotros y hemos dado una formación a muchísima gente que evidentemente irá evolucionando, esperemos a mejor, durante las próximas semanas, durante los próximos meses y sobre todo cuando lleguemos al capítulo 1000, será eso algo espectacular y que realmente yo creo que será un gran hito en la historia, no solamente mía, sino en todos los que componemos ese barrio en sintonía, que no solamente, como ya he dicho, se le quiere dar voz a todo lo que pasa en Benidorm, pero sobre todo se le quiere dar voz a nuestros comercios de barrio, a nuestros propietarios con esa angustia, a esos inquilinos que cada día les cuesta más encontrar un alquiler a un precio adecuado, porque un precio adecuado no es 1.200 euros como se están manejando en este momento cuando los salarios están en 1.400. Un precio adecuado es un precio en el cual no supere el 33% de los ingresos que tenemos para poder pagar algo que es tan necesario como una vivienda. Nosotros no hemos venido solamente aquí a documentar todo lo que sucede, sino a luchar y sobre todo a darle voz a todas esas personas que nos acompañan y sobre todo sentir que seguimos vivos, no que pasamos por la vida. Desde Benidorm, con amor. Nos vemos la próxima semana y si no nos vemos la próxima semana, nos vemos en todos estos capítulos que emito en directo a través de Radio Comercio. ¡Hasta luego!
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0: Como saben nuestros oyentes, somos un programa de tertulia política y solemos hablar de esos temas. Últimamente hablamos bastante de los temas alrededor del Partido Socialista, de la coldósfera, del aire, de todo esto, pero bueno, hay un tema que está en todas las editoriales, en todos los televisores, en todo, está en todos lados, que es la visita del Papa León XIV a España. Yo estuve presente en algunos de los eventos, no en todos, porque es bastante difícil conseguir boletos. Yo ni siquiera tenía boletos, pero pude estar en los eventos. Y me quedé impresionado porque, pensemos, ¿no? ¿Cuándo fue la última vez que un líder político en España pudo sacar 1,5 millones de personas a la calle? ¿Cuándo fue? Es que no lo sé. O sea, francamente no lo sé. Y ver a tanta gente que quizá muchos no estábamos de acuerdo en cosas ideológicas o incluso teológicas, pero estábamos ahí por dos cosas. La primera, porque que venga el Papa a España es un gran acontecimiento, es algo interesante y es algo que nutre a España. Y la otra, bueno, los que somos católicos, por Cristo Eucaristía, por verlo ahí en la Castellana, en la avenida creo más larga de Madrid, lleno de gente, alrededor de gente que le alababa, que cantaba, alrededor de un mensaje, y eso fue bastante conmovedor. Al final también, como es el título del programa, pues el Papa León hizo una cosa que yo verdaderamente no me esperaba, que era la defensa de la vida desde la concepción hasta la muerte natural en el Congreso de los Diputados, que es una posición que todos sabemos que tiene la Iglesia Católica, pero el decirlo ahí, en la Leonera, en la Babilonia, digamos, es algo valiente lo siguiente. ¿Por qué? Porque al final resume lo que fue la visita del Papa, que es la búsqueda conjunta de la verdad. Es llegar a través de la verdad y a través del amor a resultados comunes que nos hagan crecer como sociedad. Es una propuesta interesante en línea con su encíclica, en línea con su pontificado, y esperemos que, bueno, como a San Agustín, nos lleve a todos a una conversión, que digo, igual no una conversión de ir más a misa o tal, que bueno, eso se debería hacer, y ahí saco yo mi faceta de abogado canonista, pero una conversión de refundar las ideas básicas de España, ¿no? Estar a lo que se tiene que estar y no estar a tonterías y crecer todos como sociedad. Soy José Miguel March y esto es Luces de Actualidad. Pues otra semana más. Vengo en sustitución de Jimena Zavala, que de último momento no pudo venir por temas de un recurso ante la Audiencia Nacional, a quien mandamos un saludo. Pero bueno, sus responsabilidades con su despacho Zavala y Lozegui son las principales. Tenemos a nuestro tertuliano habitual, Diego de Laburé. Bienvenido.
1: Muchísimas gracias, José Miguel. Buenos días.
0: Buenos días. Y a un invitado que repite, a Hugo Pérez Allán, presidente de Voces Libres y estudiante de Derecho y Ciencias Políticas.
2: Así es. Buenos
0: Bienvenido.
2: Días.
0: Y pues nada, ¿cómo vivieron ustedes el acontecimiento del Papa? Diego, tú, que entiendo no estabas en Madrid.
1: No.
0: Pero bueno, pudiste ver algo de todo, porque es que al final, o sea, yo estoy impresionado. Televisión Española poniendo la misa, todo.
1: Sí, yo no he estado en Toledo, soy de Toledo, el Regnum Hispaniae, la capital visigoda, que un día nos tenéis que devolver la capital a la ciudad. Bueno, pero sí que he venido estos días cuando he tenido que venir a la radio o por otros menesteres y ya veía la preparación que estaba habiendo para recoger o acoger al Santo Padre. Sí que ha sido un furor bastante grande, ha venido de autobuses desde toda España, ha estado el grupo Hanukkah.
0: Hakuna, no Hanukkah.
1: Bueno, Hakuna Matata, bueno. Que hago esa técnica de memotecnia para no olvidarme el nombre, Hakuna. Y el discurso que dio tanto el Papa en el Palacio Real como el Congreso de los Diputados. Yo en esto sí que es cierto que yo no soy cristiano, yo soy Margui, reconozco a Jesucristo, reconozco que
0: ¿eres,
1: sí?
0: Perdón,
1: Margui.
0: ¿Margui? ¿Qué?
1: De Ananda Marga.
0: Uf, me pierdes más, o sea, de Oriente, de
1: sí,
0: ese, okay, India. Bueno, vale.
1: Sí. Sí que reconocemos a Jesucristo como una persona que existió, que fue maravillosa, etcétera. Otra cosa es la vinculación con las iglesias. Pero en este sentido, aunque yo lleve otro tipo de espiritualidad, ahí se ve lo que es el mutuo respeto. Es decir, yo llevo otra espiritualidad, pero no voy a poner objeción porque venga el representante, el líder espiritual de otra religión. Bueno, lo mío no es religión, pero bueno. Que ha sido todo lo contrario que ha manifestado tanto el bloque socialista, Podemos, Podemos o incluso la GLE, la Gran Logia de España, también ha puesto quejas y pidiendo que el pontífice no llegara.
0: Ahora te cuento luego de eso.
1: Sí, que no llegara a España. He visto también sus luces y sus sombras. Ha habido mensajes como lo que ha dicho León XIV del derecho a la vida, que lo dijo en el Congreso de los Diputados, que ahí me fijé que la señorita Margarita Robles ponía una cara de pocos amigos, no le gustaba mucho verlo, ahí se ve la calidad y la profesionalidad política. Y por otro lado, también coincido con Fernando Paz, que lo ha comentado, esta casi postura agendista que ha mostrado el pontífice, que no estamos de acuerdo y parece ser que hay cristianos que lo han manifestado y han recibido críticas. Y oiga, no eres menos cristiano si no estás de acuerdo con algo que diga el Papa, porque eso...
0: Bueno, al final el Papa también es un líder político, claro, que por eso y cabe hablar de ello aquí. Tiene una incidencia enorme en la política y sobre todo yo como, bueno, abogado, cito aquí a Javier Hervada, que es una de las personas, yo creo, más importantes en el derecho español del siglo XX, que decía que al final el intérprete del derecho natural es la Iglesia Católica y por ende el Papa es, al ser el líder, bueno, quien interpreta el derecho natural como última autoridad en la Tierra, cosa que podremos discutir, hasta con un teólogo pues no estar de acuerdo, pero eso es interesante. Y de lo que decías, y antes de darle paso a Hugo, de la Logia de España, yo cuando salí del Bernabéu, que era imposible salir en un medio de transporte normal, fui caminando y pasé enfrente de la Gran Logia de España, que es como un local ahí de ropa,
1: está al lado del Santiago Bernabéu,
0: apagada, vacía, completa, y digo, es que al final es esto, 1 millón de personas aquí, con Cristo Caristía y estos... Claro, nada.
1: Que una cosa iba a decir, que lo que ha dicho Fernando Paz, y coincido en lo que ha comentado, que se está de acuerdo, se pueden estar en cosas contrarias, porque al final es un líder político, pero claro, decirle a un cristiano, eres menos católico si no estás de acuerdo con el Papa, eso al final, como puso Fernando Paz, terminas dándole la razón a Lutero, y ese cisma es decir, es que se puede equivocar o puede decir una cosa que no sea favorable en estos momentos a España, como cuando dijo lo de la inmigración o cuando comentó que...
0: Pero tiene otro su trasfondo, lo de la inmigración, claro. Pero
1: O cuando dijo lo del Islam, que el Islam forjó España, cuando España se forja también desde hace muchos años y se termina de consolidar nuestra identidad en la Reconquista, es decir, la lucha de los cristianos contra los musulmanes.
0: Hugo, ¿tú cómo lo viviste? Porque escribiste un artículo bastante interesante en The Objective, medio no muy amigo de esta casa últimamente, pero bueno, al final todos remamos para el mismo lado. Y la verdad que me gustó, porque tú también, no estás habituado a este tipo de eventos, y pues que te gustó, ¿no?
2: Sí, efectivamente, como le pasa a Diego, yo tampoco soy cristiano, por lo menos no lo soy por mis padres sí que son cristianos, pero no me bautizaron, no he ido nunca a misa, no he hecho catequesis, por tanto yo aquí, me ha sido siempre muy ajeno, y aunque desde hace un tiempo pues tengo un interés, que por una parte es por supuesto cultural, porque no podemos obviar el papel cultural o político, sociológico que tiene la Iglesia en la configuración de España como nación, en la configuración también de nuestra sociedad. Lo vimos ayer con Gaudí, ¿no? Con la Sagrada Familia, con las grandes cosas que ha hecho España en su historia han sido por amor a Dios, más allá de que nosotros creamos o no, pero ese amor a Dios que han tenido los españoles es lo que les ha hecho hacer sus grandes gestas, sus grandes hazañas. Y luego, por otra parte, también, que creo que es relevante, el papel del Papa y evidentemente de toda esta visita que tiene desde un punto de vista de la fe, tanto para aquellos que creen como para aquellos que no, o aquellos que pueden estar dudando sobre su fe, ya sea desde dentro del cristianismo o aproximándose a él, que como estamos ahora en esta supuesta ola de vuelta al cristianismo, de vuelta a la espiritualidad, yo tengo que decir que yo hace un tiempo, como digo, estoy buscando también o explorando un poco esa duda. Pero no en mi caso creo que no es por moda, vamos. Yo simplemente es algo que me había sido ajeno y lo he empezado a conocer ahora, por suerte. Y poco a poco, pues bueno, creo que es interesante por lo menos plantearse o cuestionarse ciertas cosas. Pero efectivamente creo que la visita del Papa tiene que llevarnos hacia esas dos reflexiones, ¿no? La primera es, ¿por qué tiene que venir el Papa? Para que saquemos lo mejor de nosotros como país, para que hagamos cosas bellas, para que recordemos que España, por mucho que sea una nación que se constituye en un Estado y ese Estado sea confesional, España es una nación históricamente cristiana y, por tanto, no se puede obviar esa sociología, que tiene un plano cultural, que tiene un plano espiritual, pero que, desde luego, es parte de lo que somos. Y luego, pues por otra parte, lo que decía, ¿no? tal vez es un momento para plantearnos, ¿no?, si esto que nos han vendido de que la iglesia o la fe, cualquier fe en general, pero sobre todo desde la izquierda se ha impuesto mucho nuestra idea de que la fe cristiana es una forma de imposición, una forma de atarse de pies y manos, unas cadenas. En realidad, al revés, buscar la fe es la mayor forma que existe de libertad.
0: Sí, sí, sí, porque al final es búsqueda de la verdad, y la verdad está asociada a la libertad completamente. Otra de las cosas que también me impresionó bastante, sobre todo en la vigilia, porque hubieron muchas frases con las que me quedé, pero que el Papa nos llamaba a cambiar la historia con amor. Al final, vemos, ¿no? El comunismo lo que quiere es el final de la historia. El final de la historia será el comunismo. Y aquí es ver, bueno, una situación lógica, una situación real, una situación de sentido común, y cómo hacerlo mediante el amor al prójimo. ¿Por qué? Porque cuando amamos, y esto ya no es teológico, pues somos mejores personas, somos mejores sociedades, tal, y al final, y ahí vuelvo a la teología, no tenemos una torre de Babel, porque una de las cosas que dijo el Papa, creo, en el Santiago Bernabéu,
1: lo de la torre de Babel,
0: que me pareció increíble, que al final la torre de Babel era un proyecto...
1: Pero ahí me choca un poco de José Miguel, porque ya sabemos... Perdón, lo que fue el pasaje bíblico de la Torre de Babel. Y precisamente es algo que el cristianismo condena dentro de sus dogmas, que es la soberbia. La Torre de Babel se construye para alcanzar a Dios.
0: Sí, era un proyecto autoritario. Y entonces, como proyecto autoritario, hizo que todos los hombres no se entendieran entre ellos.
1: Claro, que
0: yo lo
1: de
0: veo,
1: Dios.
0: Por ejemplo, en el Congreso. Es que en el Congreso se crean auténticas Torres de Babel, auténticas discusiones con las que no puedes discutir con el contrario. Con las cuales la polarización te lleva a situaciones en las que no puedes ceder. Como, por ejemplo, tú no le puedes pedir a un provida de verdad que ceda en cosas del aborto. O no le puedes pedir a un abortista, que es un abortista de verdad, que ceda en cosas del aborto. Ahí nos pueden llegar a cosas en común, porque no lo puedes pactar. Ahí tienes que llegar a soluciones de sentido común. Y encontrar el sentido común es muy difícil a través de lo que dices de la soberbia. ¿Sí?
1: Claro, que bueno, para nosotros en el Tantra... Y el peor pecado es la codicia, porque al final un soberbio se va a dar de bruces. Al final tanta soberbia va a hacer que vea que la vida no es como pensaba y que al final pues sus propios errores le hagan de ver la verdad si es sabio. La codicia es algo que es todo, algo más complejo, porque al final un codicioso quiere más y más y más, pero al fin y al cabo se dan una de la mano. Te quería comentar que, ya que es una radio que tratamos todos estos temas, como estamos viendo, teología, espiritualidad, política sobre todo, y en este aspecto me acuerdo de las clases de Aplicado 2 de Arturo García Sastre, que es de los mejores profesores de psicología que he tenido, y hubo un cierto componente político de lo que está diciendo José Miguel, de que no se entienden, es que no se quieren entender, porque desgraciadamente en política hay una máxima que es: quien empatiza pierde. Porque parece ser que te subordinas al otro opositor político, al del otro bando. Y hay un libro maravilloso que lo saca Coalición, y lo digo para los oyentes. Es fino, se llama No pienses en elefante. Es un concepto psicológico, no me acuerdo del nombre de este efecto. Es como si te dicen: no pienses en el color verde, pues vas a traerlo con mayor fuerza. Pues es este efecto. Y al final pues te alecciona un poco de cómo realizan en Estados Unidos la política, cómo el Partido Republicano invierte en la política, el discurso, el argumento. Y al final, desgraciadamente, pues es eso lo que comentas tú, José Miguel, que es, lo comentan todos, es pues ese nido de soberbios que saben que no van a empatizar y no quieren, porque al final no les importa ni la verdad, como dicen, ni les importa a la gente, nada más que quieren su... Sí.
0: Es que si a Pedro Sánchez le interesara la verdad, hace mucho habría dimitido.
1: Claro.
0: Ya solo por...
2: Yo creo que en España tenemos también un problema, que es que no hay sentido histórico en nuestros políticos en general. Creo que en ningún partido predomina, igual hay algún diputado y tal, pero ninguno predomina un sentido histórico. Es decir, todos viven al día... Y tal vez lo más chocante del discurso del Papa el otro día en el Congreso de los Diputados ante las Cortes Generales no fue que expresase tal o cual posicionamiento respecto a la vida, que también puede chocar a muchos diputados, sobre todo de la izquierda, también del Partido Popular, que es una renuncia que ellos han hecho por una lógica electoral que yo entiendo e incluso puedo compartir. Pero bueno, que el Partido Popular no está hoy en la defensa de la vida que hizo, por ejemplo, el Papa, eso también hay que decirlo.
1: No,
2: o sea, el Partido Popular, que no está en esa defensa de la vida que
0: la abandonó,
2: que hizo el Papa.
0: Sí.
2: O sea, sí, pueden tener su opinión, seguramente si le preguntas a muchos diputados piensen lo mismo, pero por utilitarismo al final se acepta la ley de plazos, e incluso cuando Gallardón en su día intentó derogarla o volver a la ley de supuestos, acabó dimitiendo. Pero bueno, por centrarme, yo creo que lo que más impactó o pudo impactar o pudo chocar con lo que vemos cada día en el Congreso de los Diputados o en las Cortes Generales es el sentido histórico del discurso del Papa, el entender que España es una... No me gusta tampoco, o sea, sí, pero no me gusta tampoco ponerme a hablar aquí de nación en términos nacionalistas, pero España es una nación, un país que tiene una historia y que tiene además unos fundamentos históricos que son los que nos han llevado a ser lo que somos hoy, para bien o para mal. Y que no haya ningún diputado que entienda realmente el peso de la historia que tiene ser diputado, que tiene ser presidente del gobierno, que tiene ser ministro, que todo sea una política centrada en el día a día, y por supuesto que no haya un proyecto nacional común, pues choca mucho con que venga aquí su santidad y venga a recordarnos, oye, todos estos frescos que tenéis aquí no son un mero adorno, sí. Son una alegoría de vuestra historia, de lo que ha iluminado vuestra historia y sobre todo de lo que ha inspirado vuestras grandes gestas y vuestras grandes hazañas como país.
0: Que están en el Congreso, de las piezas de arte que hay detrás de Armengol, que no sé si Armengol las conozca, está un Moisés dando la ley. Que eso es, Moisés al final es el legislador más importante que ha tenido la historia, y lo dice Freud, no lo digo yo.
2: Como el sanchismo siempre degenera, yo he llegado al punto en el que echo de menos a Meritxell Batet.
0: Sí, y que era una persona
2: que ya era
0: evidentemente aburrida, sí, pero sí.
2: Es que comparado con Armengol.
0: Es que todo es mejor. Bueno, había un comentario que no voy a decir para que no se creyera contra mí, pero también están los reyes católicos que hicieron la gesta de las más grandes de la historia, quizá la más grande de España, que es el descubrimiento de un nuevo mundo. Es el equivalente de llegar a Marte. O sea, claro. Es una cosa...
1: Y luego la integración que aquí tenemos, que es la madre de España, que es doña Isabel I de Trastámara. Doña Isabel la Católica, que cuando se descubre, como está diciendo José Miguel, se descubre el Nuevo Mundo, se elaboran las leyes de indios, es decir, la integración y tratarlos como peninsulares. La reconquista de Granada, lo que está sacando a coalición Hugo, que veo que eres un chico inteligente, muy docto y bastante joven. Si te puedo preguntar qué edad
2: tienes. Sí, claro. Tengo 22.
1: 22
2: años.
1: Lo digo por lo que quiero decir a continuación, que es muy importante de lo que ha comentado el de la historia. Cuando se reconquista el reino nazarí de Granada, no me acuerdo ahora el nombre, le llamaban el chico, que era...
2: Babdil
1: el chico, gracias. Que de hecho en Toledo tenemos su espada, en el Museo del Alcázar, valor incalculable. Bueno, que ahí, bueno, se puede decir el dato histórico de llora como una mujer lo que no supiste defender.
0: Que está
1: como
0: el cuadro en el Senado, sí.
1: Sí, sí. Ahí los reyes católicos ya dijeron, ya hemos reconquistado. Es decir, que ese sentimiento de la pérdida del 711 del reino de Toledo, el reino visigodo, no culmina hasta 1492, cuando en enero o febrero, a principios de año, se reconquista el reino nazarí de Granada. Y lo que comenta Hugo es muy importante, porque se ha ido eliminando cada vez más la parte de la historia de España. En los libros, momentos históricos que yo no les doy mucha importancia, pero la tienen, como por ejemplo los comuneros de Castilla. Es algo que yo pues no lo estudio mucho, pero los libros de historia del bachillerato, de secundaria y bachillerato, solo le dedican una hoja o media página. No, fueron una gente que no le gustaba la administración de Carlos III y se levantaron armas. Y es que esas personas... ves en Toledo, ves en Castilla, en las zonas rurales, a los que se llaman ahora comuneros, que entienden que comunero es un poco, tiene la raíz de comunista, y no se dan cuenta que ellos eran más papistas que el Papa, que eran más conservadores que Carlos V, y si montaron las que montaron en 1821, 1818, esos 3-4 años, era para mantener lo que se está comentando. La tradición, sí. Los fueros, etcétera. Y es lo que se ha perdido. ¿Por qué? Porque un pueblo que no conoce su historia, es un pueblo moribundo, es un pueblo que se nos ha enseñado siempre a los españoles, que tenemos que avergonzarnos de nuestra historia. Que parece ser que la historia de España es chabacana, es vulgar, y que es más entrañable, que es más honorable la historia de los anglosajones, de los franceses, de los estadounidenses, y que han sido por lo menos países rectos entre las naciones verticales y que nosotros hemos estado al vaivén. Cuando, señores, eso no es así.
0: Sí, no. Es diferente. Es bueno, ahora que decías de los libros de historia de primero de bachillerato, a mí me dio clase Fernando Paz y era con dictado, entonces yo no, ni idea de lo que dice eso, pero lo que quiero decir antes de darle paso a Hugo es que las grandes gestas de España, las grandes obras de arte, lo que ha hecho grande a España, ha sido siempre buscando la gloria. La gloria de Dios, porque al final España es un pueblo que aspira a los carismas mayores, que aspira a trascender. Y lo que están diciendo ambos, que pues tenemos políticos que están más centrados quizá en la ley de costas que en
1: nuestro,
0: cosas
1: nuestro siglo
0: para
1: de
0: adelante.
1: Español,
0: nuestro siglo de oro, sí.
2: En cualquier caso, yo creo que es importante que no nos quedemos en la nostalgia de la historia, del
0: Justo.
2: pasado. Es muy importante la historia, pero cuando hablo de sentido histórico, prefiero a que cuando uno es consciente del peso de la historia, cuando uno es consciente de todas las cosas que han ocurrido en un país, de dónde está y por qué está donde está, tiene más capacidad de proyectar hacia el futuro y de entender que lo que está haciendo es determinante para las futuras generaciones, que ese es el problema. El que no entiende el pasado, el que no siente el pasado sobre sus hombros, no es capaz de entender cómo sus decisiones afectan a las generaciones futuras, a que está construyendo efectivamente historia. Y ese es el problema, ¿no? De lo que decía de nuestra actual dirigencia política. Más allá del chascarrillo de la ley de costas, a mí me preocupa mucho que en el Partido Popular, yo soy muy crítico en el Partido Popular,
0: Hay que serlos, bueno, sí.
2: pero tal vez porque soy más cercano ideológicamente a ellos que a cualquier otro partido. Porque en el resto de partidos puedo ser crítico por muchas otras cosas, pero especialmente al Partido Popular, que más es la primera fuerza política de España, les exijo más, porque van a ser los que van a liderar el próximo gobierno, si
0: Toda la
2: todo va
0: razón,
2: bien,
0: sí.
2: y sobre todo, como digo, porque me siento ideológicamente más cercano a ellos, no a nivel político. Pero es que me preocupa mucho que el Partido Popular, más allá de si sale una ley de costas, tal, es que yo no sé si son conscientes realmente, si es gente que siente el peso de la historia sobre sus hombros. Nuestra actual élite política, en general, y no lo digo desde un discurso populista, sino al contrario, casi desde una posición elitista orteguiana, me preocupa que nuestras élites no estén preparadas, no sea gente culta, no sea gente. Pues como digo, no quiero
0: Que no sean
2: repetirme, sí, gente
0: intelectuales, sí,
2: intelectual, gente que entienda
1: no son
2: realmente.
1: sapienciales.
0: Porque lo que buscan al final, y es el gran problema del
2: Claro.
0: Partido Popular, es la gestión, porque para la gestión tú no necesitas ser ideológico. Pero lo que no entiende el Partido Popular es que la gestión es el mínimo indispensable en un gobernante. Nosotros decimos mucho de, ah, qué bien hace las cosas Ayuso. Bueno, Ayuso gestiona bien, pero hay cosas en las que
2: Bueno, de
0: ideológicamente
2: Ayuso
0: yo no estoy de acuerdo.
2: sí,
0: Bueno, sí, o sea,
2: podemos hablar también.
0: últimamente van francamente para abajo porque se creen intocables y que van a gobernar para siempre con mayoría absoluta porque ella es muy guay, cosa que tal. Pero la gestión no puede ser lo único. ¿Por qué? Porque el señor Núñez Feijóo no aspira a ser presidente de un consejo de administración, aspira a ser presidente del gobierno y
1: No,
0: toda
1: no,
0: la
1: no, no,
0: razón con
1: no.
0: lo que dices. Necesitamos gente que una vez que entra al gobierno, pues sepa quién es, no sé, Fernando III, cosas
2: Ya,
0: así
2: ya, ya,
0: y todo
2: ya eso
0: eso.
2: es, yo creo que lo básico, pero no sé, gente que entienda la historia casi más reciente, gente que sepa cuántos diputados en el Congreso ahora mismo saben quién es Antoni Maura.
0: Justo.
1: Ninguno.
2: Yo digo Maura porque a mí Maura me gustaba mucho, pero ¿cuánta gente ha leído a Azaña, a
1: A
2: Lerroux, a
1: Castelar, a
2: Castelar,
0: Calvo Sotelo.
2: a Calvo Sotelo? O sea,
1: Sí.
2: no hay ni siquiera una referencia política de nuestro pasado más próximo, del siglo, porque yo creo que los principios del siglo XX no son nada lejanos a la actualidad. No digo que estamos en el mismo momento, pero
1: No.
2: yo leo cualquier discurso de principios del siglo XX y creo que hay una
0: Es
2: proximidad.
0: infinitamente superior.
1: De hecho, estás diciendo algo muy, muy importante. Yo tengo escrito un libro, un dramaturgo, una dramaturgia, perdón, el dramaturgo soy yo que me equivoco, que lo ambiento cronológicamente entre 1922 y 1923 porque es cuando lo escribí. Y digo que han pasado 100 años, pero es que en esos 100 años es como si no hubieras trascendido nada en España. El único paréntesis que hemos tenido ha sido los 40 años de la dictadura de Franco, pero es que parece ser, como está comentando Hugo, que estamos otra vez a inicios o la primera mitad del siglo pasado, porque tenemos la misma tesitura. Lo único que nos diferencia es que ya hay derechos sociales, tenemos una democracia, etcétera. No hace falta que vuelva a ir esa semana trágica de Barcelona, esas huelgas. No hace falta que se quiten a tiros a los dirigentes políticos, aunque bueno, a un pelo estamos, porque están comentando esta persecución, lo digo a José Miguel, tú que eres abogado, contra magistrados, contra jueces, contra abogados, contra acusación, que casi les falta un poquito lo que se hacía en el 98 contra Bolsorini y este otro, que fueron dos jueces que les pusieron una bomba lapa en el coche.
0: Sí, es bastante trágico cómo está persiguiendo a todos, pero bueno, eso siempre.
1: Claro.
0: Es que eso siempre ha pasado. Siempre se ha perseguido a quien busca la verdad, sea abogado,
1: Claro, pero es que
0: sea
1: es.
0: juez y que tengan posiciones de poder. Pero lo que dices, o sea, hay que entender por qué pasan las cosas, de dónde vienen y a dónde van. Sí, o sea, ese es un excelente resumen de todo lo que estamos hablando de la tertulia. y bastante unido a la visita del Papa.
1: Sí, que por cierto, en Cuaderno Literario, que es la revista donde estoy escribiendo, este número de junio lo hemos sacado del Siglo de Oro, y es que es brutal, es que, y por eso lo digo en coalición de lo que estás diciendo, ¿de dónde venimos? Es que el Siglo de Oro español, el barroco español, te muestra nuestras raíces. Es decir, conociendo el Siglo de Oro español, mismamente con las obras de Cervantes, el Cerco de Numancia, que es uno de los gérmenes de España, de la hispanidad, de lo que somos nosotros, un pueblo indómito, un pueblo que ha evangelizado, no conoces de dónde vienes, dónde estás y a dónde vas. ¿Qué es lo que estás diciendo tú? Es decir, tenemos que volver a nuestros clásicos.
2: Sobre todo yo creo que en el Siglo de Oro español está la gran filosofía española. Sí. En el Quijote, que tampoco quiero yo ser hipócrita, porque el Quijote es un libro que nunca he terminado de leer, pero bueno, lo hemos estudiado todos en el instituto, por nuestra
1: Jesús
2: cuenta.
1: Jesús G. Maestro te crucificaría.
2: Sí, sí, lo conozco. Estuve hace poco en una charla suya, pero también de escuchar al propio Jesús G. Maestro. O sea, es un proyecto pendiente, ¿eh? No digo que, y lo he empezado, pero siempre se acaba acumulando. A mí me gusta el Quijote, y a lo que voy es, creo que en el Quijote está nuestra gran filosofía española, que es el desengaño. Sí. El desengaño. Y creo que en el Siglo de Oro, como tú dices, está nuestra filosofía. No hemos tenido grandes filósofos de la Ilustración, hemos tenido algunos importantes, pues eso, Feijóo, Florida Blanca, pero no hemos tenido a un Voltaire, no hemos tenido a un Kant, no hemos tenido a un Locke, pero hemos tenido una gran producción literaria donde se encuentra la filosofía española, que yo creo que sigue muy presente en nuestro carácter.
1: Claro, es que también ahí la Ilustración española fue completamente diferente a la francesa. Siempre se nos ha vendido la Ilustración francesa de Voltaire, de Rousseau, que todos ellos masones, por cierto, la Revolución Francesa muy influenciada por la Gran Logia de Londres, pero es que la Ilustración española fue completamente diferente. No se habla de Gaspar de Jovellanos, etcétera, y todos ellos, claro, durante la Guerra de Independencia se asociaba a los ilustrados españoles con los franceses, cuando eran completamente lo contrario. Y ahí se dividió que claro, España, el panorama que tenemos hoy en día en el siglo XXI, se forja en el siglo XIX. Es decir, llevamos 200 años con ese mismo panorama de inestabilidad de las tres Españas que dicen, no, la tercera España de Gasset, de Marañón, no, perdón, Gasset, Unamuno, José Antonio, claro, estoy con los nombres, perdonadme, Primo de Rivera, pero es que eso también se ve con los liberales, con los conservadores, con los progresistas en la España del 19, durante la independencia contra Francia y también durante el reinado de Fernando VII.
0: Bueno, un poco, no cambiando de tema, pero en la línea, no siguiéndola, pero tal. La semana pasada me invitaron a un evento en el Congreso de los Diputados del desembarco de Alhucemas. Muy interesante. Una de las cosas que dijeron, que fue que claro, que ya se cumplen 100 años, y nadie lo celebró, digamos, y eso es una de las gestas españolas desconocida, pero bastante importante, que incluso ayudó a los aliados en Normandía en el sentido de que se estudió cómo fue el desembarco para tratar de replicar ciertas cosas en Normandía, porque fue una gesta histórica desconocida, porque bueno, al final, o sea, si preguntamos ahora a pie de calle por qué estaba España en Marruecos a principios del siglo XX, o sea, poca gente nos contesta, porque es bastante, bastante difícil, aunque al estudio de ello puede ser bastante apasionante. Ahora, que no se lo quería mencionar, pero también en el tema de lo del Siglo de Oro, no sé si vieron la película esta de Miguel de Cervantes, yo la vi en un avión de Iberia, la del cautivo. A mí, el principio a mí me gustó mucho. Luego, es verdad que se meten en temas muy difíciles de probar.
1: O sea, pero es que fíjate, dice Amenábar, Cervantes era gay porque como yo soy gay, tiene que ser gay. Y a mí qué me importa.
0: Pero es, o sea, yo cuando la empecé a ver, dije esto, es que es una joya, porque al final se haya hecho como se haya hecho, la historia de Cervantes es enorme. O sea, estuvo en el episodio más grande de la historia que ha tenido, bueno, de los más grandes de la historia que ha tenido España. Hay quien dice que es la más grande de los tiempos, que fue la batalla de Lepanto.
1: Sí.
0: Un auténtico milagro con Pío V, si no me equivoco. Y bueno, sí, bueno, hubo...
2: No, o sea, ya... O sea, un poco por seguir el hilo, ¿no?
0: Estamos antes de irnos, que así nos estamos yendo del Papa a todo, pero...
1: Bueno,
0: sí.
1: Ahora vuelvo yo con el Papa de lo de Lepanto.
0: Que nos cortan ahora para publicidad, pero sí.
1: Ahora volvemos, que lo que has dicho tú de Lepanto y una pequeña crítica que la tengo que decir, ¿no?
0: Bueno, vamos a publicidad, si no, tal y ya. Gracias.
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Bueno, antes de entrar en el tema político, saludamos a nuestro técnico Eduardo Vital, que siempre lo saludo a la mitad del programa, pero así. Bueno, bien. Una intervención cada uno, creo.

0: ejemplo, la gestión de los tickets, la gestión de los artistas, que lo hablamos fuera de micrófono. A mí, no, a mí personalmente no me gustó la actuación de teatral que se hizo antes de la exposición del Santísimo, que menos mal fue antes del Santísimo, porque si es después, se le hay una que tal. Y bueno, Barcelona increíble. O sea, Barcelona, Barcelona increíble, aunque parece que los indepes lo querían sabotear, porque al final es lo que hizo Miriam Nogueras, que es
1: la que le
0: meter
1: pidió
0: la política por todos lados, en sitios en los que no debería haber de política, que es un marxismo puro. O sea, hay que... Y luego ellos dicen separación de iglesia y Estado y nada.
2: Es que es increíble, a mí me parece increíble cómo los independentistas catalanes odian a Cataluña. O sea, de verdad, odian a Cataluña. Ellos tienen su locura, su enajenación mental de la independencia y todo esto, pero no les gusta la Cataluña histórica, no les gusta la Cataluña bella, que es lo que hemos visto estos días. Ellos viven eso en un mundo paralelo. Sobre Madrid, lo que comentábamos es que efectivamente... ya por una comparación de lo que es el buen gusto, ¿no? Y eso evidentemente ya depende un poco de cada uno. Pero yo creo que en general esta actuación de Godspell le dejó muy fría a la gente en la vigilia, porque no al final yo creo que los jóvenes lo que queremos es belleza. Y sí, en este caso pues era un espectáculo un poco
0: que
2: Super Bowl,
0: sí,
2: un poco americanada, una cosa que nosotros no somos. Entonces yo, con todo el respeto a los artistas de Godspell, que seguro que hacen una cosa con muchísima ilusión, pero yo creo que ahí la conferencia, bueno, el arzobispado de Madrid se equivocó.
1: se colocó.
2: Y efectivamente no procedía en ese momento. Y contrasta mucho con el buen gusto que hemos visto en Cataluña, pese a que yo creo que Madrid ha hecho las cosas muy bien. La misa de Cibeles fue fantástica. En general, la vigilia estuvo muy bien. Yo creo que Madrid ha estado mucho más orientada hacia la comunidad, hacia la gente que quería verlo, hacia la gente que quería vivirlo. Es verdad que Cataluña, cuando quiere realmente demostrar su superioridad estética, lo hace. Yo amo a Cataluña, de verdad. Me encanta ver a Cataluña brillando como parte de
0: como
2: de España.
0: Como todo buen español.
2: Eso es. Sí. Y en ese sentido, hay que decir también que esto ha sido pese a los independentistas, que la mejor Cataluña luce cuando los independentistas salen por la puerta porque la Policía Nacional los saca de allí, que es lo que pasó. No sé si los oyentes lo saben, pero de parte del coro que había cantado en la Sagrada Familia pretendía sabotear el final del acto sacando esteladas y cantando el Segadors, que es el himno de Cataluña, pero bueno, ellos lo usan
0: con una intención
2: política, y luego empezar a gritar inde, inde, in, inde, independencia,
0: que con el Papa, con el rey, eso hubiera sido un desastre. Sí.
2: Entonces, lo mejor de Cataluña es pese a los independentistas. La mejor Cataluña es la Cataluña que se quiere a sí misma y que se quiere como parte de España y que no renuncia a su historia y no crea aquí una nación inventada.
0: La Olímpica.
2: Sí, eso es.
1: Sí, a base de todo, al hilo de todo esto, pues lo que está comentando Hugo coincide en lo que ha dicho en este espectáculo que hubo en el Santiago Bernabéu, estilo Super Bowl, ¿no? Claro, también ha habido muchas voces dentro de los católicos que se han quejado porque no han visto el carácter humilde del cristianismo, que lo han visto más como un show, como algo más bien vanidoso, y eso es lo que le ha restado peso.
0: Hay una anécdota, no, hay una parábola muy interesante, que es la del perfume.
1: No lo sé.
0: Que eso, no, sí, es que es eso, justo, porque ser cristiano no es ser completamente pobre.
1: Ya, sí, evidentemente.
0: Hay que darle a Dios lo que es de Dios. Y también, el Papa no lo vamos a tener todo el tiempo en Madrid.
1: Claro.
0: Entonces hay que mostrarle lo mejor.
1: Claro,
0: y con fuegos artificiales.
1: Claro, que eso también lo hablé con el editor de la revista, que es teólogo, que dijo, hombre, no es ir en ropaje, no es ir en calzoncillo, tal, que hay que encontrar en eso siempre la media, es decir, el equilibrio, el balance, y eso tiene bastante razón José Miguel, que es lo que está diciendo.
0: No, pero busca la parábola del perfume.
1: Lo que sí que es cierto, tengo que romper una lanza a favor, es que muchos que muy fácil opinar han dicho, lo que nos está costando lo del Papa, esto ya es gasto público, pues me quedo en la superficialidad y he investigado un poco, consultando a distintas inteligencias artificiales, y del gasto público ha sido un 20%, el resto un 40%+ lo ha puesto la conferencia episcopal y el resto han sido en donaciones. Es decir, que claro, es decir, han hecho esta fiesta, lo han hecho así, a mí me ha parecido como, bueno, que deberían haber sido un poco más humilde, pero claro, ya si se lo pagan ellos y el gasto público es defensa y logística, pues vale, cuando te lo paga es suyo, no me parece mal. Lo que sí que le he hecho en cara un poco al Papa es que cuando dio el discurso en el Congreso de los Diputados ya estaban llevando las máquinas al Valle de los Caídos, que tenemos la cruz más grande que hay en el mundo, no la ha visitado. Eso se lo he hecho un poco como decir, oye, hay que defender esta espiritualidad. Y lo de Barcelona sacó en coalición, que es muy importante, que parece ser que ya se ha terminado la edificación de

0: la Sagrada Familia, un edificio que
1: no,
0: se ha
1: tirado. Falta.
0: Bueno,
1: el Portal de la Gracia. Y...
0: O el Portal de la Gracia.
1: Sí,
0: pero Gaudí, ahí hicieron un acto muy bello con los drones. Y hablando de lo mejor de Cataluña, que es una de las mejores cosas del carácter catalán, es el modernismo catalán, y yo como neurocientífico y especializado en neurociencia de empresas, lo veo en los colores, en las formas, que nada más que nos están poniendo colores y formas neutras de hace tiempo. ¿Por qué lo neutro no te genera nada, no te genera emoción? No te disgusta, pero tampoco te agrada. ¿Qué quiere decir? Que también las estaciones nos afectan, el verano, el calor, el frío. Pues los colores y las formas lo mismo, y
1: sí,
0: te hacen de ser demasiado pasivo, de no tener emociones, y eso es muy peligroso. Por eso a mí me gusta tanto el modernismo de Gaudí, porque son colores...
1: Sí, es colores, la vida y tal. Pero, y por terminar, solo una cosa al Valle de los Caídos. Nosotros no sabemos lo que está haciendo la Santa Sede.
0: Sí.
1: Que la Santa Sede trabaja en silencio y trabaja mirando a siglos. Entonces, habrá que ver, porque lo de las catas, yo creo que el Papa no está enterado. Pero bueno, si quieren, con esto pasamos a política.
0: ¿Me dejas decir una última cosa de los
1: ultimísima,
0: segadores?
1: Ultimísima, sí.
0: Sí, que lo que ha dicho Hugo era, ¿no?
1: Sí, sí, sí.
0: De los segadores, que fue en 1640, que por cierto, Calderón de la Barca estuvo en esta guerra. En 1740, como pone Roca Barea, no hubo unos 100 años de la Guerra de los Segadores. Es decir, que este himno y demás, y este sentimiento independentista que vino aquí a reventar, es de Luis Companys. Es decir, es que no tiene ni 200 años. Es decir, es que no hay una tradición histórica independentista en Cataluña. Eso es algo que se han inventado.
1: Sí, que se han inventado, sí. Eso es, sí.
0: Sí,
1: y bueno, y en línea con el tema político, Hugo, a todos los invitados que vienen, les estamos preguntando, pues bueno, ¿qué les parece todo esto de lo que está pasando con el PSOE? Porque al final es un tema ya tan grande, ya tantas tramas, sabemos que está mal, pero ¿a ti qué sensación te da en general? Y luego ya vamos a lo particular.
2: Yo aquí tengo también sentimientos encontrados, porque creo que es algo que debe indignarnos, y que
1: sí,
2: lo que no podemos dejar es que esto al final acabe siendo, ¿no?, como el meme este de las enfermedades del señor Barnes, que al final tiene tantas que no caben por la puerta y entonces ya es como si no tuviera ninguna. No podemos tampoco dejar que esto no nos importe, porque al final nos saturemos. Pero es verdad que yo he llegado a un punto en el que creo que todo esto es, ¿cómo decirlo?, es accidental. Evidentemente es un problema, porque tenemos al principal partido, bueno, del gobierno en este caso, no el más votado, pero el principal partido de gobierno, que desde hace mucho tiempo, esto no viene de ahora, se dedica a, bueno, es prácticamente una mafia política, es prácticamente una organización criminal. De hecho, seguramente nos acaban imputando por organización criminal, presuntamente, todo esto, siempre ponemos el presunto, que si no nos pasa como Sara Santolalla,
0: sí.
2: pero la cuestión evidentemente es que al final todo esto lo que nos evita es que podamos centrarnos en los verdaderos problemas de España. Entonces, yo lo denuncio, intento poner el foco, intento tal, pero ya no me desespero, porque yo sé que este señor no va a soltar el poder de ninguna manera, yo sé que sus socios tampoco lo van a tumbar, y por tanto lo que nos queda es ser pacientes y, mientras tanto, preparar la alternativa, una alternativa de regeneración política, de regeneración institucional, de regeneración democrática también, y también una alternativa que se preocupe por los verdaderos problemas de España, que son problemas mucho más graves. Bueno, la corrupción es muy grave, pero lo que quiero decir es que son problemas que sí que nos afectan, yo creo que directamente en nuestro día a día, a todos los españoles, como son la vivienda, la inmigración, las pensiones, que aunque parece que no nos afectan, sí que nos afectan, porque al final lo que hacen es que tengamos menos capacidad de gasto para partidas que son muy importantes, como los transportes, y acaben pasando cosas como la de Adamuz, ¿no?, y para otras tantas infraestructuras, otras tantas partidas, la defensa, la seguridad, la lucha contra el narcotráfico, muchos de estos problemas que sí que nos afectan directamente y que desgraciadamente no se están abordando porque tenemos un gobierno que no tiene evidentemente más proyecto que seguir en el poder, que si intentase hacer algo con proyecto propio sería para joder más las cosas, eso lo tenemos claro todos,
0: sí.
2: pero nosotros no podemos hacer nada más que construir la alternativa, prepararnos para unas elecciones que van a ser decisivas. Yo creo que ahí tiene que haber un entendimiento en la derecha entre PP y Vox, sobre todo de cara al Senado, porque no podemos hacer nada si luego tenemos a un tribunal constitucional político controlado por parte del Partido Socialista tumbando todo lo que haga las nuevas Cortes Generales. Y por supuesto hay que limpiar todo el Estado de esta porquería sanchista, de esta porquería socialista que estamos viendo, que inunda y que como un cáncer se extiende por todos los órganos del Estado, la Fiscalía, la Guardia Civil, la Policía,
1: Patrimonio Nacional.
2: De verdad, el próximo gobierno tiene que limpiar, pero limpiar de verdad, porque lo que estamos viendo con el caso Leire, es que esto no es una pequeña Nicolás. O sea, esta tía es la punta de iceberg de una corrupción institucional que tiene como objetivo tapar la corrupción económica del gobierno. Pero a lo que se han dedicado es a delinquir desde que llegaron, y hace mucho tiempo que ellos consideran que el Estado es un patrimonio suyo propio, sí, y que pueden usarlo para lo que quieran, que pueden usar la fiscalía para tapar su corrupción, para tapar sus delitos y para, bueno, pues lo veíamos, por ejemplo, hoy salía una noticia en El Español, que yo creo que no ha sido muy comentada. Ya antes de Leire, Isaura Leal, que es una diputada del Partido Socialista, que fue miembro de la mesa del Congreso, se reunía con Lola Delgado, con Dolores Delgado, para intentar que Vicente Fernández, que es uno de los imputados en el caso de la SEPI, que fue el presidente de la SEPI y tuvo que dimitir porque lo imputaron para el caso Aznar Collar, bueno, pues Isaura Leal se reunía con la fiscal general entonces, Dolores Delgado, para que la fiscalía se pusiese de parte de Vicente Fernández, la absolviera en el caso Aznar Collar y volviera a la presidencia de la SEPI, porque lo que no sabe mucha gente es que la presidencia de la SEPI estuvo uno o dos años vacante porque María Jesús Montero estaba esperando a que efectivamente absolvieran a este señor, mientras por detrás estaban haciendo todas las triquiñuelas para que efectivamente la absolvieran. Entonces, todos están implicados de una forma o de otra. Es imposible que nadie en el gobierno supiera todo esto. De hecho, yo creo que todos lo sabían, menos alguno que pasase por allí, como Pedro Duque o como Máximo Huerta, que no se enterase de lo que estaba pasando. Pero todos los que son miembros del Partido Socialista, todos los que han estado en la cúpula del Partido Socialista, Bolaños, Óscar López, Antonio Hernando, por supuesto María Jesús Montero, Pedro Sánchez, Ábalos, Coldo, todos saben perfectamente lo que están haciendo, que es una corrupción de Estado para tapar su corrupción, para tapar sus negocios, porque el PSOE ha hecho negocio con España.
1: Total. Sí. Es que es eso, o sea, es síntoma de lo mal que está España. Todo lo que vemos no son causas finales, son al final cosas que van saliendo, pero lo que tú dices perfectamente, cuando están pasando estas cosas y el gobierno no está a hacer más vivienda, a controlar el tema migratorio y está sobreviviendo semana a semana, dando días, dando dávidas, que si verano joven, que si regularización, que si tal, ¿en qué vamos a acabar? En nada. O sea, la SEPI es uno de los organismos más importantes del Estado, porque es el private equity del Estado español. O sea, eso no lo conoce la gente, pero vamos, los que tienen las acciones de Telefónica,
2: dice, por ejemplo, Pedro Sánchez, porque los poderosos quieren sacarnos del poder. Pero qué poderosos. Ya, sí, si Pedro Sánchez controla la mitad del IBEX 35.
1: Controla todo.
2: Si Marc Murtra es el presidente de Telefónica, es del PSC. O sea, vamos a ver qué élites hay aquí. Pedro Sánchez es la élite corrupta, la élite que además pretende tapar su, pues eso, como os he dicho, su propia corrupción.
1: Sí, y que están, o sea, el poder económico está totalmente alineado con este gobierno, y ahí los empresarios tienen muchísima culpa.
2: Mucha responsabilidad.
1: Porque ellos mismos han hincado, o sea, se han hincado completamente con el poder, cosa que no pasaba hace mucho. O sea,
2: son completamente serviles.
1: Deberían de ser empresarios y ya. Claro que todos tenemos un componente político, pero cuando tú representas una persona jurídica que se dedica a hacer jamones, no tienes por qué estar con el poder, con el gobierno. ¿Tal?
2: Hay mucha gente que cree que el liberalismo consiste en defender al empresario, pero al revés, el liberalismo es muy crítico con los empresarios, sí, y especialmente aquellos empresarios que no se dedican simplemente a hacer negocios, que es su derecho, sino que se dedican a conchavarse con el poder, a establecer esto que llamamos capitalismo de amiguetes y a beneficiarse del Estado. Al final lo que tenemos en España, salvo algunas honrosas excepciones, quiero citar aquí por ejemplo a Miguel Garrido como ejemplo positivo, que es vicepresidente de la COE, presidente de CEIM, de gente que tiene principios y sí, que no tiene problema en expresarlos, pese a ser presidente de una de las patronales más importantes de España, o una de las secciones de la patronal más importante de España. Pero es que la mayoría de los dirigentes, si no están directamente controlados por el PSC, es que están al servicio del Partido Socialista o del gobierno porque les interesa para sus propios negocios. Yo no les pido tampoco que tengan patriotismo, pero por lo menos que se dediquen a lo suyo, que no se dediquen, muchos están también metidos en esta corrupción de Estado, el caso de lo que hemos visto de Eurorepa, que se está investigando,
1: sí, todo es que empresas hasta Barrabés.
2: Y luego son, sí, familias.
1: Son familias y siempre hay alguien que está conectado, algún favor que se debe o alguna sospecha de ello. Es que es verdaderamente asqueroso porque tú ves en Estados Unidos, o sea, recordemos que Elon Musk estuvo en momentos en contra de Donald Trump, en contra del poder, cuando él tenía una empresa que gran parte depende de contratos de gobierno. O sea, hay que tener esa cierta independencia que al final, cuando llegas a niveles de alta dirección, te da el capital, pero vamos, si la pones al servicio en lugar de la nación, de tus empleados o de tus accionistas, la pones a servicio del gobierno, es que qué tontería. Y encima un gobierno del Partido Socialista, que sabemos que va a durar dos telediarios más, es que el poder no le puede ver tanto a Pedro Sánchez. O sea, yo no sé qué, ¿Qué tendrá él o qué miedo tendrán ellos? Que sobre todo es bastante miedo, pero lo que dices al final, el liberalismo es que no es solo defender al empresario. Y la crítica es bastante justa.
0: Pues mira,
1: Bueno, perdón.
0: al hilo de todo esto, como bien hemos comentado, es que esto demuestra que no tenemos un Estado corrupto. Lo que tenemos es una perfecta organización criminal perpetrada y organizada. Es decir, es la mafia, pero hecho una institución. Me recuerda a lo que dijo un
1: Yo
0: miembro.
1: todavía tengo fe de que no, ¿eh? Pero
0: Me recuerda a lo que dijo un miembro de la
2: ¿en el
0: mafia.
2: Partido Socialista?
1: No, no, en que el Estado no es una organización corrupta, o
0: No,
1: sea,
0: yo digo este gobierno. Yo me
1: este
0: refiero.
1: gobierno, bueno, sí, este
0: Este
1: gobierno
0: gobierno
1: sí,
0: sí.
2: es una presunta. Bueno, a ver
0: Que
2: cuándo nos
0: esto
2: imputen.
0: iba a decir, me recuerda a lo que dijo la palabra de un miembro de la mafia italoamericana, no sé si de la familia Bufalini, que le dijeron, señores, la mafia no puede competir contra el gobierno, porque el gobierno dispone de todos estos órganos, de todas estas administraciones, lo que has dicho tú de la SEPI, que eso está corroído, está putrefacto por lo que ha hecho Leire Díaz, por lo que lo han hecho demás. Leire Díaz metiendo las manos en la Guardia Civil, que el señor P.S., ahora podremos decir quién es, si es P. Sánchez, como decían ellos de Mariano
1: Y
0: Rajoy.
1: lo de la Guardia Civil, que eso es bastante importante,
2: Que
1: porque es
2: claro,
1: una
2: el de
1: cosa.
2: Rajoy es una
1: Sí.
2: inventada, eso sí que es una inventada. Sí,
1: Y está en sentencia, de hecho.
2: sí, sí,
0: Sí,
2: sí.
0: sí. Sí.
2: Será
0: Pero
2: para
0: la Guardia
2: presionarle o
0: Civil
2: tal.
0: sí que es gordo, porque es que la propia Guardia Civil se está
1: Su divisa es el
0: investigando a
1: honor,
0: la propia
1: sí.
0: Guardia Civil. Es decir, lo que nació un cuerpo de 1846 para sustituir a los migueletes escopeteros, a las milicias y
1: Es
0: a los mercenarios, para tener un cuerpo digno que vele y que luche por España y por este carácter patriota, vemos que han metido sus corruptas y putrefactas manos en uno de los cuerpos más emblemáticos y honorables de este país para que sirvan un atajo de corruptos, un atajo de criminales, que es
1: Sí.
0: lo que son.
1: Y se han dejado, y es que es, o sea, la Guardia Civil, que subiese es el honor. O sea, y la Guardia Civil entró en la dirección de la Guardia Civil porque no les dejaban investigar a través de la UCO. O sea, eso es un escándalo mayúsculo ya en el sentido histórico de España. Y luego vemos también cosas como hasta dónde está metido Pedro Sánchez en el poder,
0: Claro.
1: que es en el tema de la iglesia. Es que están metidos. O sea,
0: Claro.
1: ¿qué hacía la conferencia episcopal a favor de temas como la regularización de inmigrantes, que es que ni forzando la doctrina se entiende? O sea, y eso fue la conferencia episcopal, que no es un órgano de la iglesia en
0: Claro,
1: sí.
0: y mira, yo.
1: Es, no es una cosa de derecho canónico, es algo que está para organizarse, para hablar con el gobierno, pero hombre, no se tienen que meter a esas cosas, que saquen algo contra la corrupción, que estén a lo que de verdad necesita el pueblo.
0: Mira, lo que
1: Sí.
0: has dicho tú de su poder, esto lo ha sacado Albert Castillón, que dentro de lo que cabe es un medio independiente y se ha ganado su reputación, con el correo que ha salido hace unos años del que se escribía con su hermano, que era Pedro Sánchez 1212.
1: Sí.
0: Yo estos temas lo he estudiado desde el estudio de la hermenéutica, desde el estudio de la simbología, del simbolismo. Sé que el tema de la masonería no suele ser un tema halagüeño para muchos porque parece ser que es superstición o como no hay muchas fuentes para contrastar, me lo tengo que creer porque lo dices tú. Yo trato, y aquí lo sabéis, que trato de ser lo más científico posible en las fuentes. El profesor Alberto Bárcena del CEU es uno de los mayores expertos ahora mismo en historia de la masonería. Claro, ves 1212, que es 1 y 2, 3, Trinidad, Santa Trinidad, dos veces 33, que es el número máximo dentro del rito escocés, el grado de gran maestro. Albert Castillón ya ha sacado un vídeo que las fuentes y lo que tiene, parece ser que a Sánchez sí que le han, como decir, premiado, dándole ese reconocimiento dentro de la Gran Logia de España.
1: Bueno, pero eso al final
0: Eso, yo lo que
1: nunca
0: sí.
1: lo
0: Nunca lo
1: sabremos.
0: sabremos.
1: Pero sí,
0: Yo
1: igual
0: lo que
1: es
0: sí,
1: fan de
0: antes
1: las
0: de
1: navas de
0: seguro.
1: Tolosa.
0: ¿Eh?
2: Que igual es que es fan de las navas de
1: Puede
2: Tolosa.
1: ser también, sí. O
0: Claro.
1: sea, eso es complicado, porque un
0: Bueno,
1: mail,
0: es
1: hombre,
0: complicado. Yo
1: si
0: lo
1: yo
0: que
1: dijera mi mail, ¿cuál es?
0: yo lo que sí.
1: Este
0: Ya,
1: tampoco es
0: bueno,
1: una
0: yo.
1: numeración
0: Bueno,
1: curiosa.
0: yo lo que sí
1: Sí.
0: que sé, y por eso digo que trato de ser científico, es que Sánchez sí que ha estado en el Demencia Club de Baloncesto, que fue fundado por Ramiro de Maeztu, que sí que perteneció a
1: Ajá.
0: la Sociedad Fabiana cuando estuvo en Londres. Y Sánchez perteneció a un think tank que era Progress for America, es
1: Sí.
0: decir, son los grupos de poder donde se ha
1: No,
0: manejado.
1: sí, el poder al final, por eso nosotros hay que ejercer el poder como lo ejercen ellos, porque ellos son muy hábiles, pero nosotros no. Y Hugo, que nos quedan pocos minutos del programa, te quería preguntar, ¿tú ves a un Partido Popular, a un Vox, o bueno, a una alternativa preparada para ganar unas elecciones si las convocan mañana o no?
2: Les veo muchísimo más preparados que en 2023.
1: Sí.
2: Yo me alegro de que no ganásemos. Cuando digo no ganásemos, no digo que el Partido Popular no las ganase, no digo que de la derecha no ganó las elecciones. Eso es un hecho de más matemático. Por lo menos la derecha no independentista o no nacionalista. PP y Vox no ganaron las elecciones. El que no ganásemos las elecciones, la derecha, el centro derecha, primero ha permitido que entendamos mucho mejor, o que los nuestros políticos más bien, pero yo creo que todos, que entendamos mucho mejor a los retos a los que se enfrenta España. Yo creo que si hubiésemos llegado en 2023, si Pepe y Vox hubiesen llegado al gobierno en 2023, hubiese sido completamente caótico, completamente un caos de desorientación, de no saber muy bien qué hacer, de vivir todavía en este PSOE state of mind que estaba mucho fijo. También Vox llega al 2023 hablando de la bandera LGBT, de no sé cuántos. Oye, se puede tener la posición que se quiera sobre ese tema. A mí nunca me ha apelado mucho ni el orgullo ni nada, pero es que no es un tema, no es el principal problema de España a día de hoy. O sea, es que esa batalla identitaria no es el principal problema de España. Y creo que en estos 3 años en los que PP y Vox han gobernado juntos, han roto y han vuelto a gobernar, creo que todo esto ha servido para que PP y Vox entiendan que se necesitan mutuamente, que ni Vox va a poder sustituir al PP, ni el PP va a poder gobernar sin Vox, que se necesitan, que tienen que entenderse, que tienen que llegar a puntos en común, y luego sobre todo para entender, como decía, los grandes problemas de España y lo más importante, ¿a quién se están enfrentando?
0: Sí.
2: Que no hay pacto posible con el Partido Socialista. Y esto es muy duro decirlo cuando estamos muchos reivindicando una España que se reconcilie, pero es que verdaderamente el Partido Socialista, como hemos dicho, es un
0: unido.
2: Bueno, sí. Es prácticamente equivalente a una mafia, y con ellos no se puede pactar nada, aunque aspiremos a que España pueda reconciliarse consigo misma.
1: Pues muchas gracias, Hugo, por venir. Nos quedamos con eso y esperemos sobre todo que metan gente buena en los partidos políticos. Muchas gracias, Diego de Laburé. Y con esto hasta la semana que viene.

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0: Muy buen sábado, señoras y señores. Estamos en Una Hora en Libertad, este programa que saben que aborda con rigor y objetividad la actualidad, lo que está ocurriendo en los tiempos en los que nos movemos, en estos tiempos procelosos donde más bien impera un desorden mundial que un orden. Hay quien echa de menos incluso el orden bipolar, el orden de los dos bloques anteriores al colapso de la Unión Soviética del 91. Por lo menos cada uno sabía dónde estaba. Estabas en el bloque occidental, estabas en el bloque oriental y sabías cuáles eran las reglas del juego en cada caso. Intentaremos abordar esto un poquito más adelante con nuestros invitados de hoy, aparte del complejísimo momento actual que vive el gobierno de España, que vivimos en nuestro país, un país queridísimo por todos, un gran país que todo el mundo quiere también desde fuera y que tiene una imagen excelente, tanto que, bueno, incluso BlackRock, esta semana que hemos dejado atrás, planteaba que España continúa siendo uno de los puntos más atractivos del planeta para invertir, comprar propiedades, establecerse, jubilarse, emprender empresas, en fin, continúa manteniendo el horizonte y ponía pese a la situación de inestabilidad política que tiene. Es decir, desde fuera España se percibe muy bien, incluso por los fondos de inversión, por las grandes compañías multinacionales, por los que se quieren jubilar o quieren encuentran en España muchos habitantes, muchos ciudadanos de los países hispanoamericanos, de los pueblos hermanos de España encuentran en nuestro país como el punto de desembarque para entrar en Europa. Es desde luego el punto más fácil, donde hay más afinidad desde luego desde el punto de vista cultural y también de ese tronco católico que hace que todo sea más fácil aquí en nuestro país. Bueno, saben que nos pueden seguir a través de redes sociales, nos pueden seguir también a través de su digital de referencia, edatv.news, nos pueden seguir también a través de los canales de YouTube y desde luego nos pueden seguir a través de toda la red de emisoras de Informa Radio, donde el audio de esta señal se está transmitiendo también en frecuencia modulada. Saben que además este programa se emitirá esta noche en el canal de YouTube. Bueno, en las FMs Madrid tenemos un nuevo punto que es el 88.6, continuamos manteniendo también el 91.9 para aquellos que no puedan acceder por el otro, Sevilla 92.7, Alicante 104.1, emitimos ahí desde Benidorm, Vigo 99.7, Valladolid 87.6, Murcia emitimos desde Cartagena en el 101.5, Córdoba 104.9, Ciudad Real 90.9, Granada 107.1, Asturias 107.9 y en regiones insulares estamos en Tenerife en el 91.9 y en Mallorca en el 95.4. Si hay algo que haya llamado la atención en la última semana, desde luego, es esa cumbre de la OTAN en Estambul. Nos hemos quedado con la imagen final, ha sido ese revólver de fabricación turca, en una caja magnífica, personalizada además para cada mandatario que ha estado presente en esa cumbre, con sus 5 balitas, ese revólver de tambor giratorio. Y bueno, elaborado por un fabricante turco para que todos se llevaran la buena imagen de la excelencia en la fabricación de armas. No estamos hablando de que era un foro sobre enfermedades de transmisión sexual. Estamos hablando de que es la cumbre de la Alianza Atlántica, que es una alianza militar. Por eso de ahí venía un poco el tema de la pistola. En todo caso, muchos no han sabido qué hacer con ella. Parece ser que Pedro Sánchez la ha derivado al Ministerio del Interior, donde parece ser que va a ser conservada como un regalo de Estado, un presente de Estado, pero parece ser que la quieren inutilizar para que sea simplemente un objeto de exhibición. Otros mandatarios, como tienen prohibida la importación de armas, a pesar de que tenía un permiso de importación del propio mandatario turco, pues la han dejado en los consulados de sus respectivos países. Es el caso, por ejemplo, del Reino Unido. Y otros que sí han podido llevárselas tranquilamente en el avión. Suponemos que todos tienen como valija diplomática y no habría habido ningún problema, pero en fin, no se han querido meter en muchos líos. Ese pistolón, ese revólver turco, lo van a depositar, pues viene en museos militares, viene en otro tipo de circunstancias. Ha llevado el mando, no ha sido un mando en esa cumbre de la OTAN, colegiado, no ha sido un mando compartido, no se ha debatido abiertamente. Trump ha llevado también un poco al caos la cumbre de la OTAN en Ankara, en este caso con insultos y piropos a sus aliados, según convenían cada momento, aterrizando, insultaba a España, a nuestro país, por la situación de la deriva del gobierno, en fin, lo poco clara y lo poco confiable que es la política exterior de nuestro país, lo que se puede esperar de los aliados. No en balde somos aliados, en eso Trump tiene razón. Como hemos dicho muchas veces, a mí no me gustaría estar en un club donde no pago la cuota y siempre me invitan a mí al solomillo y al vino. Alguna vez tendría que tener el gesto de invitar a mis amigos o compañeros del club y, si fuera posible, pagar la cuota también. Bueno, el presidente de los Estados Unidos ha arremetido contra los aliados europeos, ha desplegado también de nuevo su ambición sobre Groenlandia, aparte de los insultos a España, y luego todo esto lo ha ido corrigiendo en el viaje de vuelta. Es decir, cada uno parece que se ha ido colocando en su sitio, ha tenido unas buenas conversaciones con Rutte, que no deja de ser un perrillo faldero de Trump en las pretensiones de la OTAN. Una OTAN que, si hay algo que no tiene muy claro, es hacia dónde quiere ir. No son las mismas las amenazas y los retos o riesgos que asume o que cree que tiene Estados Unidos, donde, por ejemplo, sitúa a China como una de las principales amenazas para ellos mismos, que cómo perciben las amenazas y los retos y riesgos los países del entorno de la Unión Europea. No hablamos ya del Reino Unido, que nunca se sabe muy bien lo que piensa. Pero en el caso del resto, el resto del continente que pertenece tanto a la Unión Europea y es coincidente en la OTAN, no está muy clara la definición de cuáles son los riesgos y las amenazas. Parece que la Unión Europea se ha puesto de acuerdo en que su mayor amenaza es la Rusia de Putin, algo que mantiene una distancia tremenda con lo que percibe, por ejemplo, Donald Trump respecto de Putin, al que considera amigo y no ve en Rusia ningún competidor o ningún problema. Sin embargo, en Europa sí, se ve que el rearme tiene que ser para replicar y contrarrestar las amenazas que puede propiciar Rusia en un futuro. Con lo cual ahí ya hay una divergencia total en las intenciones que tiene Europa respecto de Estados Unidos, Canadá o el Reino Unido, que es desconocido cuál es la posición que mantiene respecto de cuáles son los verdaderos riesgos y amenazas, con lo cual siempre va a permanecer todavía en una indefinición total el futuro de la OTAN. No ya por el gasto, no depende de que gasten el 2 o el 5 o el 15, podríamos estar todos rearmados hasta los dientes y, sin embargo, tampoco entenderíamos muy bien cuáles son los riesgos y amenazas. Y luego otra cuestión es lo que percibe cada uno, ¿no? Es lo mismo el riesgo que percibe Polonia respecto de Rusia, que está en la frontera y ve todos los días los movimientos de inmigrantes que vienen forzados por la guerra de Ucrania, en fin, los movimientos en la frontera militar con Rusia, en una situación donde Polonia ya pertenece a la OTAN, que, por ejemplo, los riesgos y amenazas que percibe un país como España, donde a lo mejor las amenazas o los riesgos los ve más procedentes, por decir algo, del norte de África, con una situación, además, tiene unos archipiélagos como son Baleares o Canarias. El caso de Canarias está incluso en otro continente, que es África, y no digamos ya las posesiones de Ceuta y Melilla, que siguen siendo españolas desde siempre, pero que evidentemente cada vez corre más peligro respecto de Marruecos. Es decir, cada uno ve las cuestiones de una forma distinta, y en el caso de que hubiera un conflicto, bien en Polonia, en la frontera oriental de la OTAN, bien en el sur de Europa, puede ser España, no digamos ya Ceuta y Melilla, evidentemente la respuesta de los aliados europeos en la OTAN sería muy distinta para unos o para otros, y eso es un poco la cuestión. Vamos a ir adelante con nuestros invitados de hoy. Lo tenemos detrás ya a don Leopoldo Bernabéu. Don Leopoldo, muy buenas.
1: ¿Qué tal, José Luis? Encantado de estar aquí contigo para lo que consideres oportuno, porque no dejo de alucinar con tus introducciones de programa, en los que haces un resumen tan extenso de tantos temas que lo que no me explico es cómo pretendes que todo esto entre en una hora.
0: No, porque
1: aproximadamente unas seis.
0: Eso sería, querido Leopoldo, como sabes, un preámbulo, un resumen de lo que ha pasado, ¿no? Y un poco lo que nos puede forzar a hablar de algún asunto. Pero, Leopoldo, el papel, sí, yo sí te quería preguntar, el papel de España con el gobierno de Pedro Sánchez ha quedado muy distorsionado en cuanto a política exterior, ¿no? Recuperar todos los pasos perdidos en las dos legislaturas que lleva impropias, ¿no? Inoportunas y merecidas, habría que decir, de Pedro Sánchez y el PSOE ahí al frente del gobierno de España, ha desfigurado completamente las relaciones políticas exteriores, ha redefinido los aliados, parece que ahora ya China o Venezuela son los aliados de España frente a con quien mantiene alianzas reales, que es la Unión Europea, la OTAN, en fin, parece que nos hemos descuadrado completamente del marco de nuestros contratos, ¿no?
1: Realmente es complejo poder calibrar con exactitud, sin equivocarnos, cuál es la imagen que realmente está dando España en cualquier lugar del mundo, tanto si hablamos de manera interna como de manera externa, ¿no? Quiero empezar por felicitarte porque ese móvil del Atlético de Madrid que vemos todos a través de la televisión es maravilloso.
0: Algunos percibirán, algunos pueden percibirlo como una amenaza también, ¿no? Puede ser insultante, también, puede ser insultante. Hecho, yo pido perdón, eso, pido perdón a aquellos que sean del Celta de Vigo o del Sabadell, que equipos
1: del Barça,
0: incluso del Real Madrid, que la mayor parte de mis amigos, como bien sabes, el 90% son del Real Madrid, o sea que imagínate cómo voy.
1: Te estaba diciendo un poco por volver a la seriedad. Porque realmente lo que está pasando en España no es serio. Y como no es serio, que de vez en cuando en un programa como el que tú diriges nos riamos y gastemos bromas, pues creo que de alguna manera nos sitúa también un poco dentro de la lógica, ¿no? Lo que hemos visto de la situación de Pedro Sánchez con la cumbre que se acaba de celebrar en la OTAN, yo lo circunscribo de verdad más todavía a lo que realmente ha ocupado los titulares, que ha sido, bueno, pues ese cambio de opinión de Donald Trump, que tendría un capítulo aparte, José Luis, si me lo permitiera,
0: sí.
1: Porque creo que Donald Trump, que es un personaje al que algunos hemos defendido, sobre todo en sus primeros inicios, ¿verdad?
0: Sí.
1: Como una persona, pues que realmente su forma de entender la política y la visión global del mundo hacía falta. Yo estoy convencido, y esto estaba y sigo estando convencido, de que hace falta gente, digamos, de ese perfil, ¿no? Pero hay que reconocer también que su forma de gestionar, su forma de dirigirse al mundo en su conjunto, pues está empezando ya a cansar un poco. Esos exabruptos, esos cambios de opinión, esas amenazas constantes. Realmente, yo sinceramente, si se lo pudiera decir a él, se lo diría. Señor Donald Trump, es que no le beneficia, porque incluso está usted perdiendo la confianza de aquellos en los que de alguna manera la había depositado, ¿no? Eso es un capítulo aparte, pero fíjate que estaba diciéndote que es dentro de que para la mayoría de medios de comunicación ha sido el titular que más ha resaltado, para mí no, para mí realmente lo que más debería haber resaltado, y de hecho está empezando a coger cuerpo en España ahora que ya han pasado cerca de 48 horas desde que se ha clausurado este congreso, es la posición de España, la verdadera posición de España, el ridículo monumental al que nos vemos abocados cada vez que terminamos descubriendo lo que realmente tiene bajo manga Pedro Sánchez, que por supuesto nunca es lo que dice, sino más bien todo lo contrario. Quiero recordar un dato. Seguramente hay gente que ya lo sabe, pero por si acaso es bueno matizarlo, José Luis. Estamos con el presidente del gobierno de la democracia, o sea, de los últimos 52 años, que más ha negado tener interés por aumentar el gasto militar, ¿verdad? Y en cambio, las cifras dicen todo lo contrario. Es el gobierno que más ha gastado en armamento militar y que más dinero ha aprobado para armamento militar. Cosa de la que yo no estoy en contra. O sea, simplemente estoy definiendo una situación que, a su vez, define al personaje. Estamos hablando de un Pedro Sánchez que dice una cosa y hace exactamente la contraria. Cosa que creo que tampoco debería sorprendernos. Es decir, llega a Ankara, por cierto, déjame que lo matice, llega a Ankara sin su mujer porque resulta que tiene el pasaporte retirado, cosa que, como hay tantísima corrupción, como es todos los días hablar de lo mismo, pues llega un momento que lo hemos naturalizado todo. Pero llegará un día en el que nos sentemos a repasar las cosas, no sé si será ahora o será dentro de 10 años, y diremos, ¿de verdad hubo un presidente del gobierno en España que la mujer tenía el pasaporte retirado por un juzgado? Y nos parecerá lo que realmente es.
0: Una locura.
1: Una locura, algo descomunal, estratosférico, impensable.
0: Totalmente de acuerdo. Yo creo que ahora estamos, Leopoldo, como en un sueño, como si nos hubieran hecho vudú o algo parecido. Estamos adormecidos y tal.
1: Todo nos parece como normal, ¿verdad? ¿Tú te imaginas a Melania Trump que no la dejara salir un juez de Estados Unidos con su marido a un viaje? O sea, sería el escándalo más grande del mundo. Aquí no, aquí es, bueno, una más, o sea... Eso quería que fuera un matiz, pero no quería dejarlo ahí en el tintero. Un señor que se presenta en una cumbre mundial de la Organización del Tratado Atlántico Norte sin su mujer porque está imputada y porque tiene el pasaporte retirado. Bueno, pues llega allí y nos damos cuenta de que, obviamente, el señor, olvidémonos de que es Trump, pensemos que es un señor que, dentro de esta organización del Tratado Atlántico Norte, paga, él solito, paga el 75% de lo que cuesta toda la fiesta, toda. Él paga el 75%. Y nos preocupa o nos altera o no vemos bien que el hombre se queje, menosprecie e incluso insulte, cosa que yo no veo bien, pero hasta cierto punto tiene su lógica, a aquellos que no solamente no pagan lo que deberían pagar para formar parte de esa organización que a su vez te debería defender si alguien te ataca, ¿verdad? Como si nos hubiera atacado alguien a España, bien que habríamos echado mano de la OTAN para que nos defendiera. Y además, somos un país que formando parte de esa organización le prohíbe al socio mayoritario que paga los gastos en su mayoría que sus aviones aterricen aquí en sus bases que tiene en España para poder trasladar sus aviones a una guerra en un conflicto en Oriente Medio que nos perjudica pero a su vez nos beneficia a todos porque estamos hablando de cortar las alas a un régimen de ayatolás corruptos y que ya vemos cómo tratan, por ejemplo, el tema de las mujeres o el tema de los homosexuales, cosa que en España no hemos visto ninguna manifestación en ese sentido, y nos preocupa de que Donald Trump diga, eso sí, con un estilo que no le beneficia, es lo que he dicho antes, que diga lo que realmente todos pensamos. Oiga, estoy harto de este país que no paga, que no cumple y que encima impide a mis aviones que aterricen allí para repostar, para poder ir a una guerra que nos defiende los intereses de todos. Me parece absolutamente ridículo, pero continúo. Después de que haya sucedido eso, de que hayamos visto a un Donald Trump hecho una fiera poniendo de vuelta y media a España, cosa que tampoco es ninguna novedad, nos enteramos de que en un Consejo de Ministros que se acababa de celebrar en España se había aprobado una partida presupuestaria de más de 6.000 millones en armamento. Es más, habían aprobado en España gasto militar que no habían trasladado esa información a quien correspondía, es decir, a la organización de la OTAN. ¿Por qué? Pues todos lo sabemos y es lo que, a lo que me refería al principio, que estamos en manos de un enfermo. Lo he apuntado aquí. Un tipo que con tal de mantenerse en el poder miente a todo el mundo. Pero es que cuando digo todo el mundo, es todo el mundo. Es decir, como no quiere que sus aliados en España, esos que le mantienen en el poder, toda la parafernalia de la izquierda, Sumar, Podemos, Esquerra Republicana, Bildu, como no quiere que toda esa gentuza sepa que se ha aprobado un gasto presupuestario de 6.000 millones en defensa porque se le van a echar al cuello, cosa que tampoco entiendo porque algunos forman parte del Consejo de Ministros, es decir, tienen que haberlo aprobado. Como no quiere que se sepa, esa información no se traslada a Ankara, lo cual nos deja a los pies de los caballos con el tipo que nos insulta porque no hemos sido capaces ni de llegar al 2% del presupuesto que se exige total a todos los aliados. Es que es descomunal, es decir, y luego, una vez que ya nos ha puesto de vuelta y media, algo pasa, lo niegan desde el gobierno, como habrán visto el ministro Álvarez, lo niega, pero obviamente algo pasa para que Donald Trump, en el viaje de vuelta a su casa, cambie de opinión y donde digo, Diego, ahora resulta que España ya no es un país terrible, que no cumple, sino que es un país que ha sabido adaptarse y que ha pagado los compromisos. José Luis, es que yo no sé por dónde coger esto, es que es surrealista.
0: Algo, tú te das cuenta que Leopoldo, que en ese viaje de regreso a Estados Unidos, Donald Trump, el presidente norteamericano, ya había cambiado de opinión respecto de España porque decía que había hecho algo. Parece ser que ahí, según publican algunos medios, todavía no tenemos acceso a esa información confirmada. España habría firmado, el gobierno de España, varios contratos, varios compromisos multimillonarios con industrias de defensa norteamericanas y con algunas otras del entorno de la OTAN. En fin, que bueno, que parece que finalmente Pedro Sánchez se ha plegado a la pluma y ha firmado allí donde se le ha exigido. Pero eso está por comprobar. Según Moncloa, lo que sí ha dicho Moncloa es que no hay nada, no hay trapo, no hay gato encerrado, es decir, que no hay nada que ocultar. Pero, y que ya darán transparencia a los...
1: Es lo que intentaba explicarte hace un momento. Es que Moncloa, en España, lo sigue negando para que no se le echen al cuello los Sumar, los Podemos, los Esquerra Republicana, no se le eche al cuello Bildu, en fin, no se le echen al cuello todos estos que están en contra de que se aumente el gasto en defensa, pero que a su vez también están en contra de la unidad de España. que están en contra de todo lo que tenga que ver con el avance, ¿no? Es decir, bueno, eso lo dicen en España, pero ¿tú crees realmente que Donald Trump se va a inventar esta información? Si hemos visto hasta fotos con la banderita de España firmando convenios. O sea, se ha llegado a acuerdos, se ha cumplido con los compromisos que se exigían, pero en España no nos han dicho la verdad. Y es la, eso es el momento de... Tú decías al principio, José Luis, tú hablabas de un gran país. Decías, es que España es un gran país. Fíjate si es gran país, fíjate si es grande, si es poderoso y si es importante que esta situación que estamos viviendo, que tú lo has dicho y yo también, dentro de unos años la estudiaremos como un momento de vudú, un momento de magia
0: total,
1: negra,
0: total.
1: En la que metieron a España y estábamos todos como si no supiéramos reaccionar. Ni siquiera habrán destruido este gran país. España, hay, tú sabes, el proverbio popular ese tan, tan manido que dice que es tan grande, es tan poderosa que ni 500 años intentando autodestruirse entre sí misma lo han conseguido. O sea, es así, es increíble lo que pasa en este país. Por lo tanto, yo creo que el regalo que le hizo Erdogan a todos los primeros ministros, regalándole un pistolón, que además lo hizo con 6 balas, es decir, no le regaló el pistolón solo, sino que le dio 6 balas, lástima que más de uno no lo haya utilizado contra sí mismo, de vuelta hacia...
0: Igual era la intención de Donald Trump, vamos a resolver esto de un plumazo, les voy a regalar, a ver si se miran al espejo como Mariano José de Larra.
1: Os doy un pistolón a cada uno.
0: Como Larra.
1: Os doy un pistolón a cada uno, aquí mismo, utilizarlo y le estáis haciendo un gran favor.
0: Oye,
1: a
0: Leopoldo,
1: países.
0: O que se hubieran batido como caballeros en la mañana, a las 8 de la mañana.
1: Imagínate allí mismo, en un momento dado, todos cargan el pistolón, pero allí es sin salir. Todos cargan
0: y pumba,
1: el pistolón
0: pumba,
1: y
0: a
1: se
0: tiros.
1: Levantan todos y empiezan todos a tiros unos contra otros. El mayor favor que le habrán hecho a la historia del mundo después de la Segunda Guerra Mundial.
0: Se hubiera quedado. Y hubiera sido un favor, ahí sí le hubieran hecho un monumento a Donald Trump todos los europeos. En fin, hubiéramos acabado de un plomazo con todas las tonterías.
1: Hombre, y si hubiera habido suerte y alguno de esos tiros también le da a Donald Trump, tampoco hubiera pasado nada. Es decir, claro,
0: un tiro escapado. Pues ahí podía haber pasado de todo. La película, esa película ficción con el revólver de Donald Trump, los revólveres, porque había como 20 revólveres ahí.
1: Erdogan es un tipo al que me caía regular, pero a partir de ahora me cae fenomenal y es un tipo al
0: Oye,
1: que yo le levantaría un...
0: Se las ha grabado en el cañón a todos con el nombre del mandatario y todo, ¿eh? O sea, era un regalo personal, ¿eh? Luego algunos han hecho tonterías.
1: Lo bueno de verdad hubiera sido que hubiera grabado el nombre de cada uno también en las balas. Y si hubieran liado a todos, y luego hubiéramos sabido quién ha matado a quién.
0: Claro. Cojonudo.
1: A ver, el hijo puta este, ¿a quién ha matado? ¿A quién apuntaba? Fíjate, este apuntaba a este, porque las 6 balas de este han ido a este.
0: Ha ido a este, sí. Y uno que se pegó a sí mismo, que solamente disparó una bala y se la pegó.
1: Hubiera sido tremendo. No le han captado la idea a tiempo.
0: No, yo creo que tenía que haber dejado un carterito. Las pistolas se pueden usar. O sea.
1: ¿Me dejas que te comente un tema que fue ayer editorial de mi programa y que te puedo adelantar que aquí en Benidorm, se está generando ya una serie de reuniones entre empresarios de un cierto nivel que están trasladando la información a asociaciones y colectivos, digamos, a nivel nacional? Es todo lo que tiene que ver con el tema de las bajas laborales, José Luis. Es decir, aquí en Benidorm, bueno, yo supongo que en toda España, ¿no? Pero aquí en Benidorm están empezando a pasar cosas que son ciertamente surrealistas. Te puedo decir que en Benidorm hay negocios históricos con más de 40 años de vida, que, por ejemplo, te hablo de un restaurante que tiene más de 40 empleados, ¿eh? Que la semana pasada se vio obligado a cerrar un día, no abrir sus puertas, por la cantidad de gente que ese mismo día estaba de baja.
0: Pues me lo creo. O sea, déjame que te diga una cosa, porque ya veo que tienes un criterio parecido al mío. Yo creo que Alberto Núñez Feijóo, con la independencia o no de que haya sido más acertada la manera, la forma que lo ha dicho, como un elefante en una cacharrería, ha recibido collejas por todas partes, incluso de su propio partido y tal. Yo creo que es necesario que abra un debate que está en la calle y que todo el mundo hablamos tomando café por la mañana o tomando un vino el domingo. Es decir, eso es como el debate de la inmigración. Es absurdo no querer abrir una cosa que todo el mundo tiene ya una opinión fundada en la calle. Es absurdo esconder la basura debajo de la alfombra, el polvo, como cuando barres y la escondes allí para no tirarla. En fin, en esto es un tema igual, lo del absentismo laboral, y confundirlo también con el tema del teletrabajo y la gente que desde el COVID no va a trabajar un día porque le duele un pie, otro el lunes está constipado, nunca, no va a coger la baja además porque si es un día,
1: José Luis,
0: es tremendo.
1: Te he mandado un gráfico a tu móvil para que lo veas. Y con ese gráfico lo vas a entender todo.
0: O sea, no, está clarísimo, pero fíjate que en los mismos términos que Alberto Núñez Feijóo ha abierto el debate aquí, que yo creo que es justo y necesario que se abra ese debate, en Alemania ya están tomando el ministerio medidas por los vínculos que hay con el teletrabajo, las bajas, en no sé cuánto, están regulándolo y están poniendo los puntos sobre las íes al asunto.
1: Pero fíjate, José Luis, en este titular de ayer del diario ABC, que deja muy claro la realidad de lo que está pasando. Dice el titular: el gobierno pone el foco de las bajas en las empresas. Es decir, ayer este titular a mí me trastornó y me obligó a dedicar prácticamente toda la primera parte de mi programa a esta situación que me parece no ya kafkiana, me parece vergonzosa. Y me recuerda mucho al capítulo de la vivienda. Me voy a explicar. Es decir, según este titular ayer del diario ABC, no solamente tenemos en este momento en España un problema endémico que veremos hasta dónde nos lleva, que es que 1.700.000 personas, 1.700.000 personas no van a trabajar cada día, sino que ahora tenemos que leer que el gobierno pone el foco de las bajas en las empresas. O sea, con perdón de la expresión, José Luis, encima de puta apaleada. Es decir, ahora de encima resulta que son los empresarios los culpables de que la gente haya decidido no ir a trabajar.
0: Total.
1: O sea, no son los culpables. El culpable no es el gobierno que permite que la gente haya entendido que esto es lo mismo que la vivienda. Es decir, yo me declaro vulnerable, bueno. Y como me declaro vulnerable, pues a mí ya no me saca ni Dios de la vivienda. Y luego nos quejamos de que hay cerca de un 40% de la vivienda que hasta hace 5 años era tradicional para el alquiler a largo plazo haya desaparecido del mapa y que los propietarios hayan decidido en convertirla en alquiler turístico. Y eso nos alarma. Es decir, el gobierno que inventó hace ahora justo 3 años, en el mes de julio de hace 3 años, puso en marcha una ley de la vivienda tan nefasta que ha pervertido el mercado hasta el punto de lo que estamos viendo, que es el principal problema en este momento de la sociedad española. Ha pasado de ser un problema que afectaba al 0,6% de los ciudadanos españoles hace 6 años a ser un problema que afecta al 48% cuando les preguntas cuál es el principal problema de España, por encima del paro,
0: de los antiguamente impuestos. Era el terrorismo, eran otras cosas, el paro, correcto, tal, pero ahora, la vivienda se ha convertido en el principal problema, efectivamente.
1: Ahora tenemos un gobierno que pervierte la situación de la vivienda hasta el punto de que el mercado ha desaparecido el alquiler a largo plazo, tradicional, y por cierto, la insistencia persiste una y otra vez, da igual el medio de comunicación que leas, porque a esto se han sumado todos, que el problema está en la escasez de vivienda. Otra grandísima mentira, porque en este momento hay 3,8 millones de viviendas en España vacías. 3,8 millones, por
0: sí,
1: ejemplo.
0: Pero lo que han creado es un clima de miedo que la gente no quiere alquilar, que eso es otra historia.
1: Efectivamente.
0: Eso es otra historia.
1: El problema es la seguridad jurídica, punto. No hay más.
0: El que lo
1: quiera ver de otra manera, bueno, pues perfecto, que engañe a su electorado. La seguridad jurídica. Mira, solamente en Benidorm, José Luis, Benidorm tiene 9.000 casas vacías, cerradas. La gente no quiere alquilarlas, punto. Ya está, no le den más vueltas. Antes sí las alquilaba, ahora no. Porque alquilarla significa que se te meta alguien, a los 2 meses se declara vulnerable, no te paga, tardas 3 años en sacarlo y cuando lo sacas además te ha destrozado la casa y tú has tenido que hacer frente a los gastos de luz, agua, basura y comunidad.
0: Todo.
1: Y ahora las bajas laborales. Te acabo de pasar un gráfico, no sé si lo has visto.
0: Lo he visto, ya veo que parece ser que los autónomos, son sanísimos porque no se pone malo ninguno.
1: Claro, o sea, es decir, tenemos un gráfico que nos dice que en este momento de las bajas que hay en España, el 54% son asalariados públicos, es decir, funcionarios, dícese, personas que saben que no van a perder el puesto de trabajo, hagan lo que hagan, El 33% son asalariados privados, ojo, por cuenta ajena, es decir, trabajadores de empresas privadas, y solamente el 13% son autónomos. Entonces, ¿qué significa? Que los autónomos son cyborg, no son personas, no son seres humanos.
0: No nos ponemos,
1: máquinas.
0: No nos ponemos malos. Leopoldo,
1: claro,
0: Leopoldo.
1: No, no nos ponemos malos, no. No nos podemos poner malos.
0: No nos podemos, por eso, claro. Supermanes. Leopoldo, nos vamos a ir a publicidad, ¿vale?
1: Muy bien.
0: Oye, que aproveches, sabes que se ha pasado ya de la hora, o sea que tú, yo sé que tú tienes camino ahora, con lo cual espero que llegues, ¿vale?
1: Me voy.
0: Mírate el reloj.
1: Ah, correcto, las 11:07, tienes razón.
0: Llegas. Amigo, que tengas buen día. Gracias, Leopoldo. Buen día.
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0: Bueno, pues continuamos aquí, estamos en una hora en libertad, aproximándonos a la actualidad, al detalle de la realidad que nos circunda. Tenemos al otro lado de la línea, de la pantalla, a don César Alcalá. César, amigo, muy buenas.
4: Muy buenas, José Luis, ¿qué tal?
0: Bueno, supongo que habrás estado escuchando desde detrás del telón los comentarios que hacía Leopoldo con el tema del teletrabajo, el trabajo, en fin. Supongo que tú tienes también criterios sobre esto. El mío, por si quieres que te adelante algo, yo creo que es un debate que es legítimo que se abra, el tema del absentismo laboral, el coste que tiene. Pero fíjate que en Alemania están tomando datos porque ya supera en 20 días las pérdidas de jornadas laborales de media de los trabajadores alemanes cuando era prácticamente la mitad hacia 2008, es decir, que se ha duplicado desde el COVID esta situación. Evidentemente, todo cuando se ha instalado el teletrabajo, bueno, que si era mejor no acudir al puesto de trabajo. Es verdad que hay muchas personas, muchos trabajadores, muchos profesionales que son capaces de teletrabajar, otros no, porque rinden menos y es más difícil aplicarles o acoplarles a esos sistemas de teletrabajo. Pero también hay gente que se ha cogido la mano por el brazo y evidentemente cuando no le duele un pie está constipado, ¿no? Y hay un absentismo que es importante, que además no tiene causa de baja médica, porque si es un día o dos, faltas un día por una cosa, otro día faltas por otra, no tienes ni siquiera que coger la baja, ¿no? Con lo cual te quedas en casa y se acabó. Es una costumbre negativa para la productividad de las empresas y desde luego que bueno, no es malo que se abra el debate, digo yo.
4: No es malo que se abra el debate. Lo que pasa es que esto es siempre lo mismo. Es decir, el absentismo laboral o es una cosa y después el teletrabajo
0: es otra.
4: El trabajo es otro. Es decir, a lo mejor tú y yo, por ejemplo, por poner un ejemplo, ya que estamos solamente tú y yo y no nos oye nadie.
0: Eso es.
4: A lo mejor en cuatro horas producimos más que un tío en 10 horas. Y dice, no, pero es que este solamente ha trabajado 4 horas. Dice, ya, pero es que lo que ha hecho él no lo haces tú en 10. Es decir, la productividad de las personas también depende de las ganas que tiene, y de la capacidad que tiene de trabajar. Es decir, a veces...

0: un entorno ya muy, muy específico y tienes que tener tu entorno. Es decir, lo que tú no puedes hacer, por ejemplo, es teletrabajar desde el comedor de casa, con la televisión encendida, los niños dando patadas al balón y mil y una historias, claro. No todo el mundo tiene un despacho donde se pueda encerrar y pueda teletrabajar.
1: No.
0: Y lo de las bajas laborales, claro, evidentemente, a ver, es que hay gente que tiene mucha jeta y hay gente que es profesional. Esto lo ha sido siempre. Es decir, profesionales de que te empiezan a trabajar y van empalmando y cogen el calendario y van empalmando las fiestas que pueden hacer para hacer, yo qué sé, para irse por ahí o quedarse en casa. Es que España siempre ha sido un país de pícaros. Y yo creo que el ser país de pícaros implica esto. Lo que pasa es que lo que tú dices en Alemania es un poco grave. No digo que en España no sea grave, pero claro, Alemania nunca ha sido un país de pícaros. Esto es como si tú me dijeras que en Japón cada día hay más gente que coge navaja. Entonces esto ya
1: Ya
0: sería excepcional.
1: sería aquí, hasta hace poco las llevábamos todos. En fin,
0: Claro.
1: eso es verdad. Y que ahora de repente los japoneses se dejaran patillas y empezaran a llevar navajas de Albacete, sería un poco raro y sería
0: No.
1: llamativo, sería peligroso incluso, ¿no?
0: Incluso peligroso, evidentemente, claro.
1: Claro, cada cosa en su sitio. Oye, es verdad, un comentario a lo que has dicho, César Alcalá. También hace falta disciplina, o sea, trabajar en casa, probablemente echas muchas
0: Claro.
1: más horas, estás en pantuflas, pero te puedes tomar un polo si quieres, o hacerte tú un café, o incluso cenar mientras trabajas, pero hay que ser muy disciplinado y luego ser capaz de rendir, ¿no? Que no todo el mundo es capaz de rendir. Cuando estuvo el COVID, si te acuerdas, muchas familias se dieron cuenta que su casa no era apropiada para el teletrabajo. Porque, claro, sea las 8 de la mañana o las 7 de la mañana, según el caso y tal, todo el mundo sale disparado de casa, las parejas que tengan familia, tengan chicos, pues ya saben que unos van a estudiar, otros van a trabajar, cada uno va, cada mochuelo a su olivo, y luego te ves a comer o te ves a cenar, cada uno llega a una hora, en fin, no, es difícil la coincidencia, salvo el fin de semana para comer o lo que sea, ¿no? Pero para trabajar ya fue distinto, claro, el COVID, métese en pisos de 65 metros a cuatro personas, a hacer uso de la wifi, de la impresora, cada uno en un sitio y sin despacho. Y tal, la cosa se vio que muchos domicilios, muchas residencias, muchas viviendas de la gente no tenían condiciones ni para el teletrabajo ni para compartir. O sea, era complicado y hubo que redimensionar pues wifis, espacios de trabajo, en fin. Y
0: Claro.
1: muchos se han quedado adaptados o han llegado incluso a plantearse cambiar de residencia, ¿no? Mucha gente cambió el
0: Sí.
1: piso por una vivienda en la periferia y ya se ha quedado así.
0: Sí, lo
1: Aprovecharon a
0: que pasa es
1: cambiar.
0: que es lo que tú dices, es decir, si tú tienes un piso, que tienes un comedor, una cocina, tienes dos o tres habitaciones, claro, tú nunca te has planteado de que una de esas habitaciones la puedas utilizar como despacho. Es decir, yo en casa, donde estoy hablando ahora, este es mi despacho, o sea, es mi habitación, que cierro la puerta y estoy aislado del resto del mundo. Claro,
1: Claro.
0: en casas que no se han adaptado nunca, porque no se tenían por qué adaptar, porque la persona nunca había
1: No fue
0: pensado que
1: necesario,
0: algún día
1: claro.
0: podría teletrabajar desde casa, a lo mejor el sitio donde tenía más intimidad era el lavabo.
1: Sí. Donde te podías llevar alguna revista o leer el wifi que no te molestara a
0: Exactamente, o sea,
1: nadie.
0: porque el resto, claro, tú imagínate, los niños dando patadas, la mujer viendo la tele, tú en el comedor, sentado en la mesa del comedor, pues teletrabajando, claro, no es el espacio
1: No, no.
0: amable ni más lógico para teletrabajar, porque te están distrayendo de todo, claro, evidentemente no tienes la misma capacidad. Te vas a la habitación, pero es que en la habitación, por ejemplo, a lo mejor no te llega el wifi. Y si tienes que estar sentado, por decir algo, en la cama, claro, no te vas a tirar 8 horas sentado en la cama con el portátil, si es que tienes el portátil puesto encima de las rodillas, porque claro, eso ya es pues
1: Bueno,
0: como una tortura.
1: eso ya no es trabajar,
0: Claro, no
1: claro.
0: te vas a ir a la cocina y en la cocina ponerlo encima de cualquiera de los muebles de la cocina y tú sentarte, yo qué sé, en una sillita que seguro que es mucho más baja que los muebles de la cocina y también es otra tortura. Es decir, es que el teletrabajo, si estaba bien planteado y la gente tiene el sitio adecuado, pues puede ser muy productivo, pero es que el gran problema es que el 70%, 80% de la sociedad no está adaptada para el teletrabajo.
1: No, y hace
0: No
1: falta.
0: tiene, no tiene la
1: Claro.
0: casa adaptada para el trabajo, para el
1: Sí.
0: teletrabajo, ¿eh?
1: Oye, luego nos dimos cuenta también muchos que teníamos una wifi de mierda, ¿no? Porque uno empezaba a
0: Sí.
1: trabajar en línea.

0: A la vez otro estaba jugando, chupando datos y jugando en el televisor. Otro está, te das cuenta de que las casas no estaban preparadas realmente para eso, ¿no? No todos los trabajos se puede teletrabajar, pero aquellos que sean, digamos, administrativos, envíos de propuestas, redactar informes, hombre, pues sí que se puede, lógicamente, ¿no? Facturaciones, rellenar Excel. Hay gente que se sabe repartir el trabajo y dice, bueno, cuando teletrabajo voy a hacer temas más mecánicos o más tal que no requieren, pues, por ejemplo, consultas con el jefe o consultas con quien sea, ¿no? Con otros compañeros. Vas haciendo tu tarea, pues son tareas a lo mejor rutinarias y tal, que las puedes completar ese viernes o ese lunes que te coges de teletrabajo, ¿no? Yo tengo amigos, por ejemplo, incluso en despachos de abogados y tal, pero luego no todo el mundo es capaz, ¿no? No todo el mundo es capaz. Hay gente que tiene una rutina ya, un abogado mismamente, pues siempre trabaja en solitario cuando tiene que preparar escritos, etcétera, y lo suele hacer en casa, pero claro, no es el caso de todo el mundo. Muchos administrativos no son capaces y no rinden. Mi hijo, por ejemplo, que trabaja en una unidad de letrados, los administrativos que tiene, todos rinden perfectamente, menos uno, que las jornadas de teletrabajo, pues ya están viendo a ver qué ocurre, porque no rinde prácticamente nada, o sea, no sabe hacer nada en el teletrabajo, o sea, requiere compartir con los compañeros, tener un jefe que le da órdenes, y el día que está de teletrabajo, que es prácticamente obligatorio, están viendo a ver si se lo quitan o no, porque el tío no rinde, macho.
1: Pero es que aparte de toda esta historia, hay gente que necesita el contacto físico con los demás.
0: Sí,
1: esa es otra de aquellas historias, es decir, tener a una persona delante que te está trabajando y que ves que el de la mesa de al lado, el de la otra mesa, todo esto están trabajando, los está motivando, es decir, y necesitan el contacto físico con el compañero. Es decir, evidentemente hay que tener en cuenta una cosa, y esto es una verdad, es decir, el teletrabajo nos hace cada día más solitarios, es decir, no coger el autobús o no coger el tren o no coger el metro o no coger el coche, desplazarte, cabrearte porque encuentras colas, cabrearte porque has perdido el tren, llegar al sitio de trabajo. Evidentemente, como siempre, hay un tiempo X para tomar un café en el cual te encuentras con un tal o cual compañero, con lo cual él te explica su vida, tú le explicas tu vida. Es decir, hay mucha gente que la socialización esta la necesita para trabajar.
0: Sí, porque...
1: Y quedarse en casa completamente solo, se les hace una montaña y es un hándicap muy grande para ellos.
0: Sí, hay cosas que es imposible. Tú no puedes ser camarero y teletrabajar. Si eres camarero o cocinero, es imposible que teletrabajes. No hay forma de teletrabajar. Te pueden dar más días de descanso.
1: A no ser que tengas un robot que te lo lleve por ti, ¿eh?
0: Bueno, eso llegará evidentemente. Pero luego, hay tareas que sí. Pero tú estás diciendo algo que es muy cierto, porque los humanos somos, César Alcalá, y tú que eres historiador lo sabes, ¿no? Porque nos hemos movido no en solitario. O sea, los escritores... Vosotros, por ejemplo, los historiadores, escribís mucho tiempo solo, necesitáis estar muchas horas en solitario pensando y organizando los esquemas, los trabajos, la investigación histórica, en fin, lo que sea, ¿no? Pero los humanos somos animales sociales, o sea, requerimos compartir datos y asegurarnos de que nuestro camino por el que vamos es correcto cuando lo comparamos con el de los demás, ¿no? Porque la relación social nos sirve también para testarnos si vamos por el buen camino, ¿no?
1: Sí, no, evidentemente. Incluso las cosas más simples, es decir, que te enganche uno que es muy pesado y te explique que su niño ha ido al colegio y que ha hecho tal trabajo, que le ha hecho tal historia. Es decir, tenemos la necesidad de conocer, aunque no nos interese y aunque no prestemos atención, tenemos la necesidad de socializar. Y esto lo encuentras mucho, digamos, en... aquí en España, ¿no? Y en Italia y en otros países, sobre todo latinos, ¿no? Es decir, las terrazas de los bares, tú te vas a un bar y sociabilizas con la gente, aunque no conozcas a nadie, oyes la conversación del de al lado y quieras que no, te la haces tuya, parece que esa persona te esté hablando a ti, sociabilizar de una manera o de otra, es decir, los anacoretas, aquellos que vivían en medio de la montaña y todo esto, que
0: aislados y tal, sí.
1: Aislados del mundo, todo esto, eran cuatro y eran tíos que se les consideraba raros.
0: Sí, bueno, los eremitas y toda esa gente que se metía en una cueva a meditar, esa vida contemplativa, como tienen muchos monjes budistas o los que hacen retiros tal por largos tiempos, ¿no? Evidentemente eso nos aísla y bueno, lo que nos quiere es conectar con otro yo, buscando a Dios, buscando un poco los secretos del más allá o una vida trascendental, pero evidentemente el día a día no nos permite la mayor parte, por desgracia, no nos permite esa vida contemplativa y tenemos que sostener a la familia, sostener nuestra forma de vida, y es complicado y es necesario, es obligatorio trabajar, o sea, no podemos ausentarnos del trabajo, ¿no?
1: No, no, evidentemente, no, y aparte todos aquellos que, por ejemplo, algunos sacerdotes o en algunos conventos te hacen el voto de silencio, yo creo que tiene que ser una tortura, porque a no ser que no te pase nada en esta vida, que a lo mejor no les pasa absolutamente nada, porque claro, al vivir encerrados, pues la cotidianidad de cada día siempre es la misma y no pasa nada fuera de lo normal. Pero si tú vives en Madrid, en Barcelona o cualquier sitio, tienes familia y tienes un trabajo, tienes una serie de actuaciones a lo largo del día. Evidentemente, esto es lo que explicaban alguna vez, que yo lo había leído, de que las personas que habían subido al Everest disfrutaban más de la subida al Everest, no cuando estaban arriba de todo del Everest, sino cuando bajaban y lo explicaban.
0: Claro.
1: Porque en ese momento estaban reviviendo lo que habían vivido, porque en el momento de llegar arriba del Everest estaban solos. No le podían explicar a nadie que estaban en el Everest.
0: Es necesario
1: y entonces,
0: compartir.
1: Cuando llegaban abajo y lo explicaban, era el momento de plenitud y de mayor satisfacción en ese momento.
0: Sí,
1: con lo cual esto te viene a decir que la gente necesita expresarse, necesita explicarlo, necesita sociabilizar,
0: y compartir,
1: estar con los demás y compartir.
0: Sí, sí, sí. Oye, hablando de compartir, aprovechando que nos quedan 5 o 6 minutos, César Alcalá, bueno, recientemente fue coronada la Sagrada Familia con esa magnífica sí. Cruz, bueno, que ya tiene fotos además también memorables, en esa torre de Jesús de la Sagrada Familia, pues hay fotos de la luna, del sol, en fin, que se ven, son preciosas, ¿no? Y la visita también de su santidad el Papa, pues la ha consagrado ya como una pieza fundamental de la cristiandad, un templo moderno, pero además enorme, que es un icono también para Barcelona, que recupera ese espacio en la Sagrada Familia como uno de los monumentos más visitados de toda España. Se ha convertido en un foco de atracción importante. Tú has escrito un libro, precisamente, César Alcalá, sobre la obra de Gaudí, que es un poco, pues, Gaudí en facetas inesperadas o desconocidas, anécdotas que tú has investigado, que se llama, ese libro se llama Gaudiana, ¿no? Que es como una especie de obra, de su obra, pues a lo mejor más desconocida, o de su paso por este mundo también más desconocido. Cuéntanos un poco cómo hiciste el libro, por qué te has decidido a prepararlo y publicarlo en este momento tan tan icónico.
1: Bueno, porque Gaudí, digamos, que es la teoría que yo baso en el libro, yo creo que en algún momento determinado a lo largo de su vida supo que acabaría haciendo la Sagrada Familia, o si no, que acabaría haciendo una gran obra, ¿no? Y entonces el libro lo que recoge es todas las obras que hizo anteriormente Gaudí, que no dejaron de ser una preparación para lo que acabaría siendo la Sagrada Familia. Es decir, cuando hizo la vitrina Comella, que la presentó en la Exposición Universal de París, y es donde conoció a Güell, y entonces ahí ya empezó a jugar con el hierro y comenzó a jugar con el vidrio y las luces. Luego, claro, esto lo puso en el Colegio de las Teresianas de Barcelona y acabó plasmándolo, digamos, en la Sagrada Familia. Es decir, todo lo que fue haciendo a lo largo de su vida, el trencadís, las formas, la manera, digamos, de llevar la naturaleza o de rediseñar la naturaleza dentro de la arquitectura, porque él consideraba que el gran arquitecto había sido Dios, y las formas que Dios había creado eran las que se tenían que plasmar en la arquitectura. Él no dejó de plasmarlas y él no dejó de creer en que todo eso llegaría a un punto que él lo materializaría. Por ejemplo, hay una obra de Gaudí que es poco conocida por por la gente en general, que es un misterio que él hizo en la montaña de Montserrat, que si tú lo ves, no deja de ser una de las puertas de entrada de la Sagrada Familia. Es decir, la roca, las piedras, el hierro, la luz, el vidrio, o sea, todos los elementos de la naturaleza, las formas de los árboles, las plantas, las flores, o sea, todo lo que la naturaleza ha creado o todo lo que Dios creó y forma parte de la naturaleza, Dalí lo acabó plasmando en la Sagrada Familia y evidentemente te das cuenta de que él sabía perfectamente desde un primer momento que él no la vería acabada nunca,
0: Ya, por la
1: porque es
0: inmensidad de
1: una
0: la obra, claro.
1: obra monumental, es decir, lleva 150 años construyéndose y por lo que están diciendo le queda unos 10 años, es decir,
0: Todavía, sí.
1: estamos hablando de que es una obra faraónica, es decir, es que estamos hablando de una de las obras, yo creo que será la última gran obra de la humanidad en este sentido, porque yo no creo que nadie quiera,
0: Acometer,
1: pueda o
0: claro.
1: tenga la capacidad de crear una obra tan grande como la Sagrada Familia a posteriori, en el momento que se acabe la Sagrada Familia, porque eso forma ya parte de un pasado y esa va a ser la obra más grande, la última obra más grande del ser humano.
0: Sí.
1: Pero él sabía que se acabaría, él sabía que esa obra, bueno, pues ensalzaría lo que él creía que era Dios, y evidentemente tienes, digamos, que todas las personas que han habido después de Gaudí, que han sido los arquitectos y los que han a que la Sagrada Familia evolucionara y se convirtiera en lo que es hoy en día, que es una de las obras más grandes que existen en estos momentos. Es decir, yo creo que no tiene parangón con ninguna otra. Evidentemente, la puedes comparar, yo que sé, con un Empire State, o lo puedes comparar con las pirámides de Gizeh, o la puedes comparar con otras grandes obras que se han hecho en la humanidad, pero digamos, la Sagrada Familia como tal, yo creo que es la obra cumbre de no solamente de un hombre que evidentemente no era, porque muchos han dicho que Gaudí era una pobre persona, era una persona humilde, que no tenía grandes, bueno, como que
0: Aspiraciones y
1: no
0: tal.
1: quería ser muy grandes aspiraciones en esta vida y todo esto, pero claro, cuando contemplas la Sagrada Familia, te das cuenta que no era un hombre humilde, que sí que tenía aspiraciones y que tenía la aspiración más grande que existe, que es la de crear la obra más grande a imagen y semejanza de Dios.
0: Sí. Ha sido calificada como un bosque de piedra, ¿no? Por dentro, porque es
1: Exacto.
0: verdaderamente sorprendente también la forma de disposición. No deja de ser una actualización del gótico, ¿no? Porque no es exactamente gótica ni
1: Sí.
0: neogótica, pero ahí él eliminó los arbotantes como contrafuertes ya evolucionados de la Edad
1: Claro.
0: Media, de ese contrafuerte que tenían las románicas, pero pasó al gótico con los arbotantes, pero él elimina todo eso y crea una especie de tejido interior que sostiene toda la parte alta. Vamos, con una capacidad de resistencia y flexibilidad que ninguna obra antes había conseguido, ¿eh? Pero
1: Claro,
0: todo en piedra, o sea, es...
1: tú imagínate que sin contrafuertes ni nada tienes una torre que hace 275 metros casi,
0: Sí. Bueno, ahora es la más alta, ¿no?
1: 275.
0: Ahora es la más alta de
1: Claro,
0: Barcelona, ¿no?
1: pero dices.
0: Sí.
1: Pero claro, hay otra que es un poco más alta, pero le faltan 50, medio metro para ser más alta que la montaña de Montjuïc. Claro, pero es que él se dio cuenta de que los contrafuertes no eran necesarios, porque la naturaleza ya había creado sus propios contrafuertes.
0: Sí, sí, sí,
1: Claro, él
0: sí.
1: estudió la naturaleza y estudiando la naturaleza se dio cuenta de que sí, bueno, fuera le puedes poner unos contrafuertes y le puedes poner mil y una historias para aguantarlo de dentro, pero es que no te hace falta, porque es que lo de dentro no deja de ser una estructura que ya existía en la naturaleza.
0: Sí, él se fijó
1: Y la
0: mucho,
1: naturaleza
0: claro.
1: ya lo había hecho, con lo cual, ¿por qué no reproducir la naturaleza dentro de la Sagrada Familia y sacarle, digamos, todas estas cosas adicionales que eran innecesarias.
0: Sí, tenemos, en tu libro aparecen muestras de esto. Tenemos que contemplar a Gaudí no solamente como un gran arquitecto, sino también como un innovador tecnológico de vanguardia. O sea, él hizo soluciones que no estaban, que era muy fácil ser un buen arquitecto, ¿no? No digo un gran arquitecto, buen arquitecto hay muchísimos, pero que tengan soluciones innovadoras y vanguardistas y arriesgadas, como las que planteó Gaudí, es verdaderamente portentoso, ¿no?
1: Sí, la verdad es que es una de aquellas cosas que dices, bueno, yo creo que también tuvo suerte, o sea, él tuvo la gran suerte de conocer a Güell, ¿vale? Al conde de Güell, que era un apasionado y tenía mucho dinero en aquella época, claro, evidentemente, y le dejó hacer porque Güell creyó en él, creyó en Gaudí, claro. Aquí Gaudí tuvo esta gran suerte de encontrarse una persona que creyó en él. Evidentemente, si Gaudí no hubiera encontrado a Güell, a lo mejor hoy en día no estaríamos hablando de lo que estamos hablando, porque lo hubieran considerado un loco y que evidentemente, sin el dinero de Güell y sin el dinero, digamos, de toda la familia y de parte de la nobleza, de la burguesía barcelonesa,
0: claro,
1: como los Milá, no hubiera creado las obras que él creó. Evidentemente lo hubieran tildado de loco y lo hubieran arrinconado. Tuvo la gran suerte de tener, digamos, un cojín económico y un cojín de personas que lo hicieron sobresalir.
0: Claro.
1: Y gracias a todo esto pudo hacer todas las obras maravillosas que llegó a hacer a lo largo de su vida. Si
0: Pues
1: no, se hubiera quedado a lo mejor en un arquitecto mediocre, sin ser mediocre, pero mediocre en el sentido de que no hubiera tenido, digamos, la financiación necesaria para poderlo hacer.
0: Pues, querido César Alcalá, recomendamos ese libro tuyo, Gaudiana, sobre la obra, bueno, y las partes más desconocidas de la vida de Gaudí, también donde buscó inspiración, por donde paseó, por lo que todos esos detalles de su vida cronológica que aportas en el libro, que son muy interesantes. Si alguien se quiere acercar un poquito más, no solamente a lo que se ve de Gaudí, que es la obra construida, sino además también un poco cómo era, ¿no? Su personalidad y cómo era esa persona tan enigmática también para muchos, que era Antonio Gaudí. César Alcalá, muchísimas gracias, amigo, por haber estado con nosotros.
1: Gracias a ti.
0: Que tengas
1: un fuerte abrazo.
0: Buen fin de semana. Un saludo.
1: Igualmente.
0: Chao. A todos ustedes, señoras y señores, desearles que pasen un buen fin de semana. Saben que este programa, que se está emitiendo desde las 3 de la tarde del sábado, vuelve a estar esta noche en el canal de YouTube, por si alguien quiere seguirlo audiovisualmente y se ha perdido algún detalle. Y en todo caso, les invitamos a que el próximo sábado vuelvan a estar aquí con nosotros a partir de las 3 de la tarde, en una hora, en Libertad. Que tengan buen fin de semana.
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11: Bueno, una semana más en Informa Radio, una semana más con don Pío Moa. Don Pío, bienvenido, ¿cómo estamos?
12: Hola, aquí andamos otra vez.
11: Bueno, siempre hacemos el mismo comentario, pero es así, la política española está demasiado entretenida, ¿no?
12: Bueno, es que realmente política, llamar política esto es un poco exagerar. Es un concurso de picarescas, de corrupciones, de miserias contra lo más importante, contra la unidad de España, contra las normas democráticas, contra la libertad, contra todo lo que puede ser un valor, ¿no?
11: Sí, eso es.
12: Pero bueno, antes de entrar en algunos temas de fondo, porque a mí me gusta entrar en el fondo sin perderme demasiado en las anécdotas y polémicas y pequeñas trifulcas que surgen todos los días, ¿no? Pues bueno, varios estudiantes me lo han comentado en otras ocasiones, ¿no? Dicen, ¿no sabe usted el odio que le tienen en la Facultad de Historia? Nos prohíben citarle y solo oír su nombre se cabrean. Y digo yo, bueno, pues es normal. Les he estropeado su discurso falsario, así que, ¿qué pueden hacer los pobres? Pues eso. Y claro, para quienes duden entre las versiones de la historia que yo expongo y las de los políticos y profesores académicos de ese tipo, ¿no? Pues hay un criterio decisivo para saber quién tiene razón. Y es este, al no poder rebatir mis libros, esos políticos y académicos han tenido que recurrir a lo que llama la cancelación y a leyes de memoria de tipo soviético. Esto ya los descalifica. Ellos son incapaces de sostener un debate intelectual y democrático como es debido. Son totalmente incapaces. Y por eso tienen que hacer lo que hacen. Ya Stanley Payne advirtió sobre la historiografía española, decía él, anquilosada en angostas monografías formulistas, en vetustos estereotipos y una corrección política determinante. Y la verdad es que, salvo contadas excepciones, esa historiografía de derecha o de izquierda pues varía entre lo romo y lo penoso, ¿no? Lo falta agudeza, ¿no? Sí. Yo esto he dedicado un libro a este problema, porque es un problema muy serio, el libro Galería de Charlatanes, que me permito recomendarlo porque muchas veces se aprende más contrastando unas tesis con otras que simplemente exponiéndolas, unas, por mucho que se aclaren, cuando se contrastan con otras, con las contrarias, se entienden mucho mejor las cosas, ¿eh? Y quiero señalar también al respecto de esto un tema muy de fondo, y es que hay algo muy alarmante en identificar como víctimas del franquismo a los asesinos de las checas, unos 15.000, que fueron abandonados por sus jefes, que ellos sí, los jefes sí escaparon llevándose todo lo que pudieron, y que en la posguerra fueron juzgados y ejecutados por sus crímenes. Unos 15.000, como digo, no 200.000, ni 150.000, ni 80.000, que como dicen ellos de manera arbitraria, ¿no? Bueno, pues esto es muy alarmante, alarmante que lo llamen víctimas, porque revela que los autores de las leyes de memoria se identifican a su vez con tales víctimas, y entonces podrían reincidir. Bueno, dicho esta pequeña introducción, vamos con otro tema que lo marqué un poco en la sesión anterior, ¿no? ¿Por qué Vox no crece más? Porque es asombroso que con todo lo que ocurre, pues sigue habiendo muchísima gente que sigue votando en gran parte por inercia, ¿no? Y por ignorancia, ¿no? Al PP y al PSOE. Y creo que, mi opinión, que Vox seguía quizá demasiado por las cuestiones del momento y deja en segundo plano el problema central, que es la continuidad de España y la democracia, ¿no? Aunque lo demás esté bien, ¿no? Y, por otra parte, su política internacional me parece bastante confusa, en particular sobre Europa y el peligro de guerra. Y estas cosas hay que explicarlas muy bien, lo que requiere cierta visión en profundidad, porque una buena causa puede quedar en nada si no se explica bien. Y la política, en general, hoy debe orientarse por dos realidades históricas que están ahí presentes y a las que casi nadie hace caso. Una es la quiebra del régimen del 78 y otra el peligro de guerra en Europa e incluso más general. Este es un peligro que existe, que está ahí. Sí. Puede derivar en guerra real o no. Precisamente de lo que se trata es de ser conscientes del peligro y tratar de evitar que evolucione de mala manera. Vamos a hacer una, como decimos que el régimen del 78 está en quiebra, vamos a intentar hacer una, dar una visión de conjunto de ellos, ¿no? Recordemos que el franquismo en la transición fue fácilmente desmantelado en su aspecto administrativo y político, ¿no? Lo cual demuestra que estaba agotado, ¿no? Ya he explicado que ese agotamiento venía sobre todo de la Iglesia, porque recuerdo una persona muy beata, muy católica, pues que me acusaba de por haber atacado al franquismo, ¿no? Y dije, mire usted, el mayor enemigo del franquismo, el que ha hecho más daño al franquismo fue la Iglesia, no fuimos los comunistas, que agitábamos pero no llegábamos a socavarlo a fondo. Pero la Iglesia sí, ¿eh? Y otro, un tío del PSOE, me acusaba de terrorista. Dice, mire usted, para ustedes yo soy un héroe. No me gusta eso, pero yo soy un héroe para ustedes. Porque ustedes, en aquel régimen que ustedes llaman régimen genocida, ustedes prosperaban y vivían perfectamente en él, ¿eh? Incluso en su aparato de Estado. Mientras que yo luchaba contra él. Así que desde ese punto de vista las cosas son así. Bueno, pero volvamos al tema. El franquismo, como digo, fue fácilmente desmantelado, lo que demuestra su agotamiento, ¿no? Y que deriva sobre todo del Vaticano II. Bueno, entonces se planteó el paso a la democracia, una democracia más o menos al estilo europeo, por reforma o por ruptura. Cuando digo al estilo europeo, la democracia funciona de formas distintas en Francia, en Inglaterra, en Alemania o en Italia, por ejemplo. Pero bueno, hay una base común. Bueno, la ruptura significaba la negación del franquismo a todos los efectos para imponer una supuesta democracia inspirada en los partidos derrotados en la Guerra Civil. En cambio, la reforma significaba reconocer la legitimidad histórica del franquismo y la necesaria continuidad de su legado principal, que era la continuidad histórica de la nación española, y de construir la democracia sobre ese legado. No hay que olvidar que la guerra civil se libró esencialmente por eso. Se libró por la continuidad de España, por la unidad nacional, etcétera, ¿no? Y la independencia, unidad nacional y la independencia. Se libró por eso. Y porque lo digo, porque en las historias de la guerra civil esto es que se confunde casi siempre, ¿no? La izquierda, claro, tiene su propia teoría. Dice que fue una guerra entre los ricos y los pobres, es decir, entre los explotados y los explotadores, una gente miserable y tal y cual, que desde el punto de vista intelectual tiene un sentido, aunque sea falsa, y tiene algo de verdad. No mucho, pero algo de verdad tiene, ¿no? Sí, sí. Había una diferencia, una explotación de, en fin, bastante considerable, ¿no? Pero eso no es lo esencial, porque eso venía de muy atrás y no había dado lugar a una guerra civil, ¿no? Y por otra parte, eso en todas las sociedades existe cierto grado de explotación. Pero vamos, esto no es lo esencial. Políticamente se libró por otras razones. Luego, la derecha, pues, ha dado unas explicaciones así un poco difusas, de que, claro, que la República, que la confunden con el Frente Popular, igual que hace la izquierda de manera deliberada, es que la República era muy desordenada. Había muchos crímenes, abusos, violencias, etcétera. Entonces hubo que reaccionar contra eso. Sí, pero eso es muy pobre comparado con la idea de la izquierda de una lucha de los explotados contra los explotadores o viceversa, ¿no? Y bueno, pues pero últimamente el PP, gente tipo Pedro Corral y compañía, sí, pues han llegado ya a la confusa, a la completa el completo ataque a la inteligencia, ¿no?
11: Sí,
12: porque dicen que no, fue que a unos españoles de derecha, otros de izquierda, el tío por matarse entre ellos, no se sabe muy bien por qué, pero eran buenos criminales, que la gente no quería la guerra, pero ellos se la arrastraron, cosas así, ¿no? Esto, el Pedro J, el Pedro Corral y otros muchos por el estilo, ¿no? Eso es el PP. Eso es ya, desde el punto de vista intelectual, es la renuncia total a la inteligencia, ¿no? En fin.
11: Es verdad.
12: Allí la guerra, el Frente Popular, era una alianza de sovietizantes y separatistas. Fundamentalmente era eso. Unos atacaban la unidad nacional, tratando de disgregar Garland y diversos estaditos, ¿no? Que además serían fácilmente manejables desde el exterior. Y los otros querían destruir la cultura española, basada de tipo cristiano y además tradicional, para convertirla en un régimen soviético al estilo de la Unión Soviética, ¿no? Esto es lo que querían el PSOE, que era el partido más importante al principio, y el Partido Comunista, que empezó la guerra como un partido menor, pero que durante la guerra se convirtió en el más importante, debido a algo que es esencial, y es que tenía una estrategia política y militar bastante bien fundada, bastante inteligente, cosa que los otros no tenían, sus aliados no tenían. Bueno, pues visto esto, lo que se plantea al caer el franquismo, reforma o ruptura, que es muy importante esta distinción, bueno, pues el régimen del 78 evolucionó de una manera ambigua hasta que, porque en la Constitución se reconoce la unidad nacional, aunque luego hay otros artículos que la ponen en cuestión, ¿no?
11: Sí, sí.
12: Bueno, pues esto evolucionó de manera ambigua porque la propia derecha empezó a tratar de olvidar el franquismo, como si no tuviera nada que ver con él, ¿no? El rey, y, en fin, y los partidos, ¿no? El PP luego, ¿no? Al principio no, pero poco a poco fue así. Esto ocurrió hasta que a Aznar se le ocurrió sumarse al rupturismo en 2002, condenando a Franco y al franquismo, ¿eh? Además, cuando se le ocurrió esa necedad, aprovechando para mayor injuria pues el aniversario del fallecimiento de Franco, pues nadie protestó en el PP, un partido que venía directamente del franquismo. No se le ocurrió protestar a Juan Carlos, que debía el trono a Franco, ni a los obispos, sabiendo que la Iglesia había sido rescatada de la aniquilación por Franco, etcétera, ¿no? ¿Por qué? Porque la derecha tiene un déficit intelectual muy grande, ¿no? El punto de vista de la derecha yo creo que nadie lo ha resumido mejor que Rajoy, cuando dijo que la economía es todo, lo es todo. La economía es el dinero. Entonces, por ejemplo, por poner un pequeño ejemplo, el ataque constante a la unidad nacional por parte de los separatistas, aprovechando todo lo que se les dio, la enseñanza, medios de masas, etcétera,
11: todo,
12: pues no les importaba, porque Rajoy pensaba, como piensa el PP, que en realidad lo que quieren es dinero, así que les damos dinero, o sea, los sobornamos, y así se calmarán un poco. Esto ha ido en aumento hasta llegar a lo que ha llegado, ¿no? Bueno, pues desde aquella ocurrencia de Aznar, ocurrencia miserable, desde luego, pues la democracia se fue desmoronando. Lo que había de democracia se fue desmoronando. Entró en involución hasta terminar a manos de un macarra corrupto con doctorado falsificado y ligado al negocio de la prostitución homosexual. O sea, no podía haber un final más miserable de un régimen. Pero lo que acabó de pudrir al régimen del 78 no fue que semejante individuo y su banda corrupta hayan resumido los desmanes, porque todo queda resumido en el ultraje a la tumba de Franco, del mayor estadista español en varios siglos, ¿no? Lo que acabó de pudrir la situación fue la complicidad de obispos, militares, empresarios, PP y el rey, que lo deben todo al ultrajado. Lo deben todo a Franco.
11: Claro.
12: Una complicidad silenciosa, pero efectiva. Han permitido que aquel macarra pues haya hecho lo que haya hecho, un estafador, en fin, vulgar, ¿no? Claro. A mí me sombra. hay una anécdota que ya lo demuestra. Cuando este que ha empezado a hablar de la corrupción de ¿cómo se llama, hombre?
11: ¿De la corrupción de quién?
12: De que ha empezado a colaborar con la justicia.
11: Víctor de Aldama.
12: Aldama, eso
11: sí,
12: es.
11: Sí.
12: Cuando sí. Empezó a salir lo de Aldama, el macarra, el tipo este, dijo que no lo conocía de nada. Oiga, con eso ya está diciendo que es usted culpable, porque lo conocía, y se demostró enseguida que lo conocía y que tenían mucho trato los dos, ¿no? Entonces, cuando lo niega, es porque sabe que está pringado usted mismo, ¿no? Claro. Bueno, en fin, es simplemente una anécdota.
11: Sí, sí, ¿no? Pero es así, ¿no?
12: Pero es significativo. Usted ha confesado en ese momento, ¿no? Bueno, pues vamos a ver cómo se resume la obra histórica del PSOE y el PP, que se resume en hacer de España un país políticamente satélite de intereses extranjeros, con un ejército cipayo, con impulsos disgregadores separatistas, invadido por una inmigración masiva, una verdadera invasión ilegal que atenta contra nuestra identidad cultural. Un país amenazado en tenaza por la colonización del inglés. O sea, un país que cada vez se parece más a Gibraltar, un Gibraltar ampliado. Y Gibraltar define lo que es España en la OTAN y lo que es la OTAN para España. Franco convirtió el Peñón en una ruina para Londres. El PSOE y el PP lo han convertido en un emporio de negocios opacos y parasitarios. Y esto debe recordarse siempre, porque es definitivo. O sea, el hecho mismo de Gibraltar lo define todo. Yo no entiendo cómo tantos. Es decir, hay por una parte un ataque a nuestra identidad más elemental por esta inmigración masiva, sobre todo cuando es musulmana, porque ellos desprecian nuestra cultura y además, sobre todo los magrebíes, piensan en Al-Ándalus. No solo los magrebíes, los musulmanes en general.
11: Sí, sí.
12: Eso ya lo decía, en fin, los terroristas de. ¿Cómo se llamaba el? Bin Laden, ¿no?
11: Ah, sí, bueno. Sí. Al-Qaeda, sí.
12: De Al-Ándalus, que no se puede olvidar, ¿no? Y la verdad es que esta es una tenaza entre la colonización por el inglés por arriba y por abajo la, digamos, desidentificación nacional de lo que es nuestra cultura, de lo que es nuestra tradición histórica, etcétera, ¿no? Por abajo, mediante esta inmigración. Todo esto es fomentado por los gobiernos del PP y del PSOE. Es fomentado sistemáticamente. Y ha llegado al punto de que hay montones de españoles que les da igual, porque no lo ven. No ven el peligro, no lo ven la importancia de eso, ¿no? Ahora tenemos a Feijóo, que precisamente en Galicia ha venido aplicando a fondo todo eso. Oponer la lengua regional a la lengua nacional, y fomentar el inglés, que él dice que es la manera de superar ese problema, ¿no? Es algo alucinante. Pues en eso, ¿y por qué no se dice, por qué Vox no insiste lo suficientemente en esto? Yo me acuerdo de cuando las elecciones andaluzas insistí mucho en que había un tema muy importante sobre el que incidir. No era el único, por supuesto, pero era muy importante. Y es la bandera islámica que se ha impuesto a Andalucía y el título de padre de la patria andaluza que se ha impuesto a un orate proislámico y antiespañol.
11: Sí, sí.
12: Esto lo han hecho el PP y el PSOE. Oiga, esto es una cuestión. Mucha gente piensa, es una cuestión, ¿qué más da? No, hombre, no. Esto está en la base de todas las políticas concretas que luego se hacen, ¿no? Por ejemplo, tampoco entiendo por qué tantos españoles que se dicen o se sienten patriotas, pues se presentan en las redes con nombres o frases en inglés.
11: Sí.
12: O sea, contribuyen inconscientemente, porque estoy seguro que lo hacen inconscientemente, ¿no? Pues a hacer de España una ampliación de Gibraltar. España, el inglés, es una lengua muy importante, sin duda alguna, pero no es nuestra lengua. Y desplazar nuestra propia lengua en todos los espacios para ir imponiendo el inglés, pues ya me contarás, ¿no? Digamos que hoy el reto histórico que se nos plantea consiste en recuperar la independencia y la democracia. La unidad, la independencia y la democracia. España no puede ser un país independiente si olvida su carácter euroamericano, su responsabilidad histórica y cultural con la hispanidad americana. De esto tenemos que hablar mucho más, evidentemente. Hay un movimiento también en América, en Latinoamérica, que busca volver a Hispanoamérica, por decirlo de alguna manera.
11: Claro.
12: Y eso es importante prestar atención, Marcelo Gullo y otros, ¿no? Claro. Patricio Lons y otros. Quizá inciden demasiado, en mi opinión, en la cuestión del catolicismo, que es muy importante históricamente, ¿no? Pero que después del Vaticano II habría que repensar bastante. Luego, es necesario, claro, una política con respecto a Europa. O sea, a partir de lo que es hoy la Unión Europea, que no es lo mismo que Europa. Ahora, estas llamadas democracias occidentales son las que han destrozado a Irak, Siria, Libia o Ucrania, y están, porque son ellas, y están gobernadas por una casta. A esa casta la he llamado la casta Epstein.
11: Sí, sí.
12: Vamos a hablar brevemente sobre la casta Epstein, ¿no? Y evidentemente la política española con respecto a Europa debe orientarse por dos puntos. Uno, la particularidad histórica y política de España, que tiene muchas diferencias con el resto de la Unión Europea, que lo deben, que claro, mucha gente dice, bueno, es que estos países, la Unión Europea actualmente es un satélite de USA. Bueno, lo es y lo ha sido todo el tiempo desde la Segunda Guerra Mundial, y por razones bastante entendibles, ¿no?
11: Sí.
12: O sea, lo deben todo al ejército useño y también indirectamente al soviético. España no debe nada de eso. Deben el inicio de su prosperidad económica al Plan Marshall. España no tiene esa carga. Es cierto que eso supuso para nosotros más estrecheces, pero la superamos. La superamos como se deben superar estas cosas, ¿no? No supeditando la dignidad y la independencia a un plato de lentejas. Pero claro, para el resto de la Unión Europea, pues esto es muy difícil sustraerse a esa realidad. Luego hay otra cosa, y es que también USA fue para Europa Occidental la salvaguardia frente al expansionismo soviético. Esto es indudable.
11: Eso es indudable.
12: Cuando algunos tontos dicen, es que Franco claudicó al dejar las bases useñas en España, pues no, hombre, no. O sea, la protección de Europa, incluida España, eran esas bases, ¿eh? Y Franco, aparte de obtener otras ventajas políticas fundamentales, pues Franco era consciente de eso. Ahora bien, las actuales bases, una vez caído el Pacto de Varsovia, esas bases no tienen razón ninguna de existir. No nos protegen de nada, sino que al contrario nos hacen blanco en una guerra por intereses ajenos, unos intereses que podemos dejar reflejados en Gibraltar. Yo insisto mucho en estas cosas porque es esencial. Son esenciales, sí, sí. ¿Eh? Más allá de toda la corrupción, las porquerías que se hacen unos a otros, no, es mucho más tenemos que tener una visión general de carácter histórico más amplia, ¿no? En fin, con relación a la Unión Europea, nuestra política debe ser la neutralidad ante el intento de crear una nueva guerra europea, que acabaría con Europa. La Segunda Guerra Mundial acabó con la era europea, pero esta acabaría con Europa, ¿no? Y dentro de eso, seguir con la tradición, que ya es una auténtica tradición española, de neutralidad en las dos guerras mundiales, pues es algo muy esencial y que debe ser explicado, analizado y trabajado. Sobre todas estas cuestiones deberían formarse, eso se llaman think tanks, ¿no? O sea, deberían formarse grupos de pensamiento, ¿no? Para desarrollar y aclarar estas cuestiones, que son más básicas, que si nos suben en los impuestos, que si nos meten incluso la cuestión climática o eso, que son importantes, por supuesto, pero no son lo esencial. Luego hemos llegado a una degeneración de la democracia, porque si en una democracia hay que elegir entre un Sánchez y un Feijóo, es que ya no es una democracia.
11: No, claro.
12: Es una mafiocracia. Esto es así. O sea, el señor Sánchez, que ya sabemos de sobra lo que es, y un Feijóo, que la gente no quiere saber del todo lo que es. Este es un señor que en Galicia se ha jactado de no hablar nunca públicamente en español, despreciando a la mitad de los gallegos que tienen como lengua materna el español común, despreciando la Constitución, despreciando la democracia, despreciando la cultura gallega, porque la cultura gallega se ha expresado mayoritariamente en español, más que en la lengua regional, como pasa en Cataluña o en Vascongadas, ¿no? Entonces, si tenemos que elegir entre ese tipo y el otro, pues es que ya no hay democracia, no hay elección realmente, son a cual peor. Bueno, vamos a ver una cuestión que sigue siendo preocupante, ¿no? Y es la de la guerra en Europa. Rusia está acosada porque la guerra de Ucrania es una guerra con la OTAN y la Unión Europea, ¿no? Y la OTAN y la Unión Europea han expulsado a Rusia de Europa. Han expulsado porque sí. Hace años, ¿no? Putin sugirió que Rusia podía entrar en la OTAN. Y esto no es una idea demasiado loca, porque el enemigo estratégico fundamental para Rusia será China a la larga. ¿Por qué? China es un país con una enorme población y tiene al lado la enorme extensión casi deshabitada de Siberia, con unos recursos naturales inmensos. Entonces, estos son cosas que cualquier político con un poco de vista histórica tiene que tener en cuenta. Pero aquí, estos señores de la Unión Europea, pues han expulsado a Rusia de Europa. Y claro, esto, una de las consecuencias que tiene es que Putin se ha apuntado a las versiones más woke de la leyenda negra antieuropea. Por propaganda, tiene que defenderse y se ha apuntado a eso, oponiendo el Occidente al resto del mundo. Según él ha expuesto, que es lo que dicen en general todos los movimientos progresistas de aquí de Europa y de USA, pues todo lo que ha hecho Europa ha sido nefasto, ¿no? Ha explotado, ha esclavizado, ha invadido y destruido culturas y poblaciones enteras, lo cual en gran parte es cierto, pero no es lo único cierto, porque claro, lo que ha aportado Europa ha sido una civilización muy superior a lo que tenían entonces. Y además no es cierto que los países europeos hayan invadido unas sociedades felices y pacíficas. Eran unas sociedades en que la guerra era casi permanente, ¿no? Era muy frecuente entre unos y otros, ¿no? Las guerras tribales, las guerras de las culturas y civilizaciones más desarrolladas, los estados, etcétera. Pues esto es así, en América y en África. Y esto, claro, es un peligro. Que Rusia, por defenderse, se apoye en estas cosas a fin de aumentar su influencia, sobre todo en África y en otros países, claro, en los países islámicos, pues es una maniobra táctica fácilmente comprensible, pero es peligrosa, ¿no?
11: Eso es.
12: Y que nosotros no debemos compartir, ¿no? Por poner un ejemplo, en el Magreb hubo una emigración europea pequeña que lo colonizó y, claro, es el colonialismo, esto, el imperialismo, ¿no? Bueno, pero ¿qué dejó esa emigración, esa colonización europea? Pues le dejó carreteras, escuelas, hospitales, universidades, ferrocarriles, puertos, etcétera, que antes no existían, y que los independientes han aprovechado y se basan en eso. Les ha dejado también un pensamiento en el cual, en la propia Europa se ha desarrollado fuertemente un pensamiento de tipo marxista o simplemente progresista, totalmente anticolonialista. Bueno, claro, tenemos que preguntarnos. Hoy sufrimos, así como hubo una emigración europea pequeña hacia esos lugares, bueno, en Argelia fue más que pequeña, fue considerable, ¿no? Pero, ¿qué es lo que aporta Europa, qué es lo que aporta a Europa la inmigración islámica? Pues le aporta fanatismo, delincuencia y atraso.
11: Sí, eso es.
12: No otra cosa, ¿eh? Por lo tanto, hay que dejar de culparse por la colonización. Este ha sido un fenómeno histórico que ya no tiene razón de ser, en eso podemos estar de acuerdo, pero que históricamente fue así. Y no todo fue esclavitud ni cosas por el estilo. Porque además, en definitiva, el que hoy nos resulte tan rechazable y tan insoportable la propia idea de la esclavitud viene del pensamiento europeo. Eso, la esclavitud ha existido en casi todas las culturas e imperios y demás. Entonces, por ejemplo, Putin hace una comparación demagógica. Dice, los rusos nunca nos hemos dedicado al tráfico de esclavos. Dije, oiga, bueno, de acuerdo, puede así. Claro, Inglaterra, Holanda, etcétera, pues parte de su prosperidad se basó en el tráfico de esclavos. De acuerdo.
11: Sí.
12: Pero mire usted, señor Putin, la mayor parte de la población rusa estaba prácticamente esclavizada en una servidumbre que era más dura que la servidumbre que había en el... En la parte occidental de Europa, que también la hubo, claro, pero en Rusia duró más y era más dura que en la parte de Europa occidental. O sea que no, que es un poco demagógico decir, claro, no hemos hecho esto, claro, no podían tampoco por la situación que tenían, pero verdaderamente ustedes a su propia población la han tratado muy mal. Luego, en fin, esto por señalar estas cosas, ¿no? Porque yo tengo simpatía por Putin por tres razones. No me identifico con él, por supuesto, pero hay tres razones de peso. Primero, ha sacado a Rusia del abismo de los años 90. En segundo lugar, ha rechazado las ideologías LGTBI, climáticas, etcétera, de la Unión Europea. Y en tercer lugar, ha promovido una ciencia y una técnica de primer orden en ruso sin supeditar su futuro al inglés. Y esto es muy importante.
11: Sí.
12: Ha desarrollado una técnica y una ciencia muy importante. En España se hace ciencia y técnica a un nivel inferior y se hace cada vez más en inglés. Y un país con un gran ámbito idiomático como España, que desatienda la ciencia y la técnica en su lengua, pues está renunciando a su futuro. se está satelizando totalmente a la cultura anglosajona, ¿no?
11: Cierto, claro.
12: Por otra parte, es una cosa curiosa, pero parece que los chavales rusos son los que ganan más medallas de oro en las olimpiadas científicas europeas.
11: Claro.
12: Los rusos. Sí, esas son olimpiadas científicas para preuniversitarios, o sea, chavales de unos 17 años, ¿no? Y los rusos son los primeros en todo. En cambio, los españoles, se nota el sistema educativo del PSOE y el PP, ¿no?
11: Sí, sí.
12: Y yo creo que Vox debería tomar nota, porque si estamos hablando de España y su futuro, una gran parte de su futuro debe ser el desarrollo científico. Una de las cosas que achacan a Franco, algunos, es haber renunciado a la bomba nuclear. Oiga, España no necesitaba la bomba nuclear para nada. En cambio, la Junta de Energía Nuclear, que tuvo prestigio en toda Europa,

0: no lo necesitaba para nada. El enemigo potencial más importante que tenía era Marruecos, y frente a la Unión Soviética, pues mira, USA corría con el gasto de las bases y de todo lo demás. Nos venía bien y ya está, no necesitábamos más. Francia era otra cosa, porque Francia aspiraba a librarse de la tutela useña, con De Gaulle. Después ya no. De Gaulle, precisamente, que se puede señalar otro aspecto, y es su política con respecto a Argelia. Porque la independencia de Argelia fue para Francia una cosa terrible. Para los franceses que vivían allí, los colonos, tuvieron que irse de mala manera. Y sobre todo para los argelinos que habían colaborado con los franceses, que fueron masacrados de una manera salvaje. Pero De Gaulle aceptó esa independencia, dándose cuenta de que a la larga eso, considerar a Argelia como una provincia francesa, a la larga iba a desnaturalizar por completo la propia cultura y la propia identidad francesa. Entonces tuvo que, en fin, afrontar este enorme coste, y así lo hizo. Pero quiero decir que De Gaulle planteaba, por una parte, una Francia más independiente, se salió de la estructura militar de la OTAN, por ejemplo, una Francia más independiente de USA, con su propia voz en Europa y en el resto del mundo, pero era un país demasiado pequeño comparado con USA o con la Unión Soviética como para que eso fuera muy lejos. Y por otra parte, salvaguardar, ante todo, la identidad nacional y cultural de Francia. Eso se ha perdido en gran medida, porque lo que ha pasado en España está pasando en toda Europa Occidental. No en toda, hay algunos países que por supuesto no están dispuestos, ¿no? Polonia, Hungría, en fin, países bálticos, no están dispuestos a que aquí en ellos pase lo mismo que en Francia, o que esté pasando en España o en Inglaterra, ¿no? Luego quería hablar de otro tema, que es muy en relación siempre con el peligro de guerra y todas estas cosas. Pues claro, cuando acusan a Rusia de haber invadido Ucrania, pues ponen a Rusia al nivel de la OTAN y de la Unión Europea, que ha invadido y destruido Irak, Libia, Siria, y que además nos invade en España. Porque España está permanentemente invadida en Gibraltar. Y esto hacen como que no se entera la inmensa mayoría. Hombre, no, somos un país invadido. Invadido por nuestros supuestos aliados, ¿no? Pero en relación con Ucrania, no hay que olvidar que fue inicialmente una guerra civil. La guerra civil provocada porque el gobierno de Kiev, el gobierno ultranacionalista, pues pretendía erradicar de manera total la lengua y la cultura rusas, que eran la lengua y la cultura de un 20% de la población y que se extendía por toda la región, por toda la región oriental de Ucrania, ¿no? Por ahí. Que además era rusa de siempre, es decir, aquello nunca fue ucraniano. O sea, entró como parte de Ucrania cuando se decidió establecer la nación ucraniana, que nunca había existido, porque casi siempre había sido, digamos, parte de Polonia, o gobernada desde Polonia, etcétera, y luego de Rusia. Y todas estas zonas habían sido conquistadas a los tártaros y a los turcos por Catalina la Grande. Y eso desde Odessa hasta Járkov. Uno puede ver el mapa y ver ese arco tan importante, que además corresponde a las zonas más industrializadas y más ricas, ¿no?, del país. Bueno, pues a Kiev le dio por acabar, extirpar la cultura y la lengua rusa de todas esas regiones. Esto provocó una resistencia muy normal, muy lógica, porque además estaban al lado mismo de Rusia. Entonces Rusia, al principio, no pretendió anexionarse a estas regiones.
1: No,
0: no reconoció las repúblicas que se formaron allí espontáneamente de Lugansk y Donetsk y el Donbass. No lo reconoció, pero exigió que se reconociera su peculiaridad y además que Ucrania fuera neutral, un poco como Austria. O O sea que no

0: representara para Rusia una amenaza. Una amenaza a su seguridad, claro. Uh-huh. Entonces, en los acuerdos de Minsk se llegó precisamente a esto. O sea, que Ucrania reconocería la autonomía de estas regiones, ¿no? De sí. Este arco, sobre todo del Donbass, que son Donetsk y Lugansk.
1: Igual.
0: Y se acordaron de eso. Pero como han reconocido los que firmaron aquel acuerdo, empezando por Angela Merkel y demás, pues han reconocido que lo habían firmado simplemente para ganar tiempo y rearmar a Ucrania para lanzarla contra Rusia. Bueno, esto motivó que finalmente Putin invadiera Ucrania. Sí. O sea, Rusia invadiera Ucrania. Y a las 6 semanas de la invasión, los propios ucranianos aceptaron un acuerdo para parar la guerra sobre la base de la neutralidad y del cumplimiento de los acuerdos de Minsk. Bueno, esto fue saboteado por Boris Johnson, o sea, un verdadero criminal, porque una guerra que pudo haberse paralizado entonces se mantuvo por intereses de la OTAN y de la Unión Europea. Y en ese momento fue cuando Putin dijo, bueno, pues ahora las partes rusas de Ucrania volverán a ser parte de Rusia. Y eso es lo que realmente está pasando. Es decir, que todo ese problema tiene su razón de ser. No es que a Rusia le haya dado porque vamos a invadir Ucrania para luego invadir Europa, para luego, en fin, no hay nada de eso. O sea, ahora bien, también ahí hay un problema, pues porque Rusia va ganando la guerra y se acaba de ganarla, quedándose con las zonas esas, porque no pretende invadir Ucrania, sino quedarse con toda, o sea, reintegrar a toda la zona rusa.
1: A toda la zona rusa, eso es.
0: Sí, pues sí. Si lo consigue, eso puede suscitar una especie de euforia en Moscú, decir, coño, si hemos vencido a la OTAN y a la Unión Europea aquí, podemos seguir. Ese es un peligro, pero vamos, no tiene por qué ocurrir. Es más, el gobierno ruso insiste constantemente en que no tienen la menor intención de agredir a la Unión Europea o a la OTAN. Que además sería una locura, tal como son, aunque tiene un ejército que está muy preparado por la propia Rusia, por la propia guerra, una guerra un poco larga la perderían indudablemente, ¿no? Porque la Unión Europea, quieras que no, es un conjunto económicamente y demográficamente mucho mayor que Rusia. Bueno, pues,
1: sí.
0: Ya digo, hablando de esto también, pues siempre está, a mí me asombra la pose de indignación contra Rusia, ¿no? Por esa invasión, ¿no? Y que no haya la menor indignación por la invasión y destrucción de países enteros por intereses que para nosotros quedan bien resumidos, como insisto, en Gibraltar, y que nos quieren llevar a una guerra,
1: sí.
0: O sea, parecemos un país de lacayos, ¿no? A veces, ¿no? Parece que la única política exterior de los gobiernos españoles es ponernos a las órdenes de Londres, de Washington o de Bruselas, los tres juntos o cada uno por separado. Al respecto, quiero decir una cosa que me produce mucho desagrado, y es que el propio rey de España, o sea, Felipe VI, tenga la Orden de la Jarretera. La Orden Jarretera es el mayor honor que presta la monarquía inglesa, naturalmente, a personas a las que considera que le hacen muchos favores. O sea, a personas que estima especialmente porque siguen su política, vamos a decir, ¿no? También que sea el que este monarca hable tanto en inglés siempre que puede. Y más que eso, ¿cómo diríamos? El que presida el llamado Instituto Elcano. El Instituto Elcano es una, eso que llaman un think tank, o sea, un taller de ideas, un foro de ideas, ¿no? Que, o sea, que trata de dirigir la política exterior española. Eso es muy... es muy peligroso, muy porque peligroso, eso sí. Lo hace en nombre del Foreign Office, o sea, en nombre del, vamos a decir, el Ministerio del Exterior inglés, a través precisamente de un agente suyo, que es Charles Powell. Lo he denunciado varias veces, este hecho, ¿no? Y así está. Otra cosa también de Felipe VI es que acaba de dar un premio importante, el premio Princesa de...
1: Sí, de Gerona.
0: De Gerona. Uh-huh. Pues a un activista islámico. Y esto es curioso porque la política actual en Inglaterra es promocionar el islamismo. El chiflado este belicista Keir Starmer, pues está ocultando las violaciones, las brutalidades que hace el Islam allí, que se ha impuesto en muchos barrios y zonas, ¿no? No lo persiguen. No solo no lo persiguen, sino que los islámicos pueden hacer mil cosas que no se permiten a los cristianos, ¿no? Como predicar en la calle. O sea, los islámicos pueden hacerlo, pero un cristiano te pueden detener y meter en la cárcel. Eso aparte de toda esta locura LGTBI, ¿no? Que allí es especialmente fuerte.
1: Sí.
0: Uh-huh. En fin, un detalle anecdótico, pero no del todo. Es en 2012, Rusia prohibió la adopción de huérfanos rusos por ciudadanos ruseños o por parejas homosexuales. Uh-huh. Y claro, viendo el caso Epstein y la extensión de la pederastia en los círculos, en las llamadas élites, que de élites no tienen nada, las oligarquías de USA y de la Unión Europea, pues resultan unas medidas muy comprensibles, ¿no? Porque, aparte de todo, de sus características tan peculiares, La casta Epstein es básicamente la misma que ha destruido Irak, Siria, Libia y otros países, y que ha provocado la guerra de Ucrania, que ha llenado Europa de musulmanes mientras promueve una guerra mayor en Europa. Se le puede llamar la casta Epstein. Y una consecuencia de las agresiones de la OTAN UE en Irak, Siria, Afganistán, Libia, etcétera, ha sido la invasión de musulmanes en Europa. O sea, por una parte han expulsado a Rusia de Europa y por otra parte están atrayendo una invasión de musulmanes. En 2000 había en Europa 500.000 de musulmanes. Hoy hay 50 millones, según cálculos que parecen bastante fiables. 50 millones.
1: Es tremendo.
0: Sí, es tremendo.
1: Es tremendo.
0: Y esto es un resultado de la casta Epstein, que ya digo, ha logrado expulsar a Rusia de Europa y empujarla hacia Asia y hacia China, y que, bueno, está desarrollando su propia demagogia de tipo woke, aunque no es un país woke para nada, ¿no? Luego, en Rusia, pues, muchos dicen, pero Rusia está aliada con regímenes como el de Maduro, como Cuba, como el de Irak, etcétera. Bueno, es normal. Relaciones de fuerza internacionales estas cosas ocurren constantemente. Por ejemplo, USA ha sido siempre aliada de democracias como la de Marruecos, que a nosotros nos afecta muy directamente, de regímenes absolutamente tiránicos y atrasados como los de Arabia Saudí, como los Emiratos Árabes, etcétera, etcétera. Entonces, mire usted, entendamos las cosas como son. Cada uno defiende sus intereses y se alía con aquellos que le pueden resultar en alguna medida. O sea, a mí no me gusta nada que Rusia pues esté de acuerdo con Cuba, por ejemplo, o lo haya estado con Maduro o con Irán, pero son intereses geoestratégicos fundamentales para Rusia, porque si no lo hace, pues vamos, si Rusia no tuviera armas nucleares y no tuviera una política internacional muy inteligente, porque parte de una situación muy comprometida, si no tuviera eso, ya le habría pasado lo mismo que a Irak. Y Putin ya lo dijo una vez, lo que no queremos es que nos traigan una democracia como la de Irak.
1: Justo.
0: Porque de llamar democracias a los países de la Unión Europea actualmente, pues es exagerar mucho las cosas.
1: Don Pío, nos quedan tres minutos.
0: Bueno, pues ya que en febrero hubo se produjo la acción más importante de la División Azul en Rusia, la Krasnivor.
1: Sí.
0: Pues vamos a hablar, decir cuatro cosas sobre ella. O sea, la División Azul fue a devolver a Stalin su visita a España y a liberar a los rusos del yugo stalinista. No fue a quedarse con el país. Los nazis sí planeaban quedarse con Rusia, ¿no? Pero ese designio los españoles lo ignoraban. Ellos iban simplemente contra el comunismo. Y por eso la División Azul no cometió crímenes de guerra. Al revés que los nazis, los soviéticos y los anglosajones, que sí los cometieron en gran medida. Luego la División Azul, militarmente, pues estuvo al nivel de las mejores divisiones alemanas. Nunca fue arrollada por los soviéticos y les causó entre 5 y 10 bajas más que las sufridas por los españoles. Y no cometió, insisto, crímenes de guerra. Luego, lo digo porque casualmente, claro, después de la guerra, los rusos estuvieron haciendo investigaciones y tal para acusar a España y tal y cual. No hubo nada. Y hay un historiador ruso que se llama Kovalyov, creo que ha muerto hace poco, que hizo un estudio sobre el comportamiento de los distintos países que habían invadido Rusia, de su comportamiento con las mujeres. Y los que mejor se habían comportado habían sido los españoles.
1: Sí, sí.
0: O sea, comparado con los italianos, los franceses, los finlandeses, los húngaros, etcétera, ¿no? No digamos los alemanes. Pero hubo algunos todavía más duros que los alemanes. Luego, Franco retiró la División Azul cuando vio que los soviéticos podrían cercarla y destruirla como a otras alemanas. Esto es muy importante, porque la división iba a defender intereses españoles, no intereses alemanes. Entonces algunos, así en plan un poco tenteradillos, dicen, claro, es que Franco creía que Alemania iba a ganar, pero cuando se dio cuenta de que iba a perder, no, hombre, no, Franco no pensó nunca que Alemania iba a ganar o que iba a perder. Franco veía el desarrollo de las... Eso es muy típico de los listillos aquí,
1: sí,
0: analistas,
1: sí,
0: que enseguida saben lo que va a pasar y por qué. No,
1: sí,
0: no, mire
1: sí.
0: Usted. La política de Franco fue desde el principio ver y actuar de acuerdo con las circunstancias. ¿Podían ganar los alemanes? Al principio parecía que sí. Luego se vio que no. Él vio esa ondulación, vamos a decir, de la situación. Y lo que le preocupaba era que la División Azul fuera cercada y aniquilada como otras tantas alemanas. Entonces dijo, no, vámonos, antes de que sea tarde. Y efectivamente la sacó.
1: Acertó.
0: Por puro interés de España. Y, no obstante, nunca aceptó seguir una política anti-alemana.
1: Sí, sí.
0: Todas las presiones que hicieron los aliados con el Wolframio y otras cosas, Franco la desafió, el Wolframio, por ejemplo, hasta que ya no hubo manera de mandársela a los alemanes. O sea, mantuvo una posición de principio sobre esto. Él, por eso, también salvó a tantos judíos, hostigar a los alemanes, sino por cuestión puramente humanitaria, ¿no? Pero él no tenía interés en hostigar a los alemanes. Él no sabía lo del holocausto y no sabía otras cosas que sí sabían los anglosajones, y no hicieron nada. Y, bueno, por decir una cosa, novelé la campaña de la División Azul en Rusia en la segunda parte de las tres partes que de la novela Sonaron gritos y golpes a la puerta. Y también, de otro modo, la mencioné en la novela Cuatro perros verdes, como un lejano recuerdo, porque esta novela ocurre en 1967, muchos años después.
1: Sí, sí.
0: Y quería poner también un punto final, que no tiene nada que ver con lo que hemos visto, pero que tiene interés. Es sobre la capacidad militar española en el siglo XVI-XVII, ¿no? Hay dos cosas que es importante ver. ¿Por qué España pudo sostener aquello? Fue por su superior organización, tanto militar, tanto política dentro de España, como también en el ejército, ¿no? En los tercios, ¿no? Y hubo dos cosas interesantes. Una es el toque de oración. El toque de oración fue fundado, vamos a decir, por el gran capitán en la batalla de Cerignola, al ver el enorme número de muertos que había habido, casi todos franceses, ¿no? Entonces, el toque de oración pues era una, viene a ser una muestra de respeto por los combatientes, aunque sean enemigos. Y eso, en cierto modo, dignifica la guerra, ¿no? La dignifica o la hace más humana, algo así. Otro aspecto muy importante era la sanidad militar. Los ejércitos europeos no tenían una sanidad militar mínimamente organizada. Los españoles sí, desde los reyes católicos. Y esto es interesante verlo, por ejemplo, el contraste de lo que ocurrió con la armada llamada Invencible. Y es que cuando volvieron aquí a España los, en fin, los galeones que se salvaron y los barcos que se salvaron, pues con muchos heridos, con muchos enfermos, pues fueron tratados inmediatamente. Inmediatamente fueron hospitalizados y tratados y curados dentro de lo posible. En cambio, los ingleses, los ingleses que habían participado en la batalla, fueron completamente abandonados por sus jefes, por sus, vamos a decir, por la nobleza, ¿no? Que se dedicó a gastarse el dinero en celebraciones, porque que estaban contentísimos de haberse librado del desastre, ¿no? Y, pues, miles de marineros y soldados ingleses quedaron completamente abandonados. Murieron a miles por enfermedades, por heridas, etcétera, y eso fue... Es una diferencia fundamental. Y cuando los ingleses organizaron la contraarmada al año siguiente, que eso sí que fue un desastre enorme para ellos, pues los que consiguieron volver a Inglaterra, pues les pasó lo mismo. Los tuvieron allí como apestados.
1: Pues
0: esto es increíble, pero es así.
1: Hay que decirlo. Don Pío, lo tenemos que dejar aquí, si le parece.
0: De acuerdo, muy bien.
1: Con pues... la premisa de volver, Dios mediante, la próxima semana. Aquí hay
0: informe. De acuerdo.
1: Un abrazo, muy fuerte, don Pío.
0: Un abrazo para todos.
1: Gracias. Adiós.
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1: Muy buenas tardes, bienvenidos al Tentadero, este espacio que estamos haciendo especial en San Isidro. Pues para hablar de la Feria de San Isidro, de otra cosa poquito podemos traer. Les habla Rafa Camino, como siempre, y a mi lado, también como siempre, Curro Tejerina, recién llegado de su gira particular por España. A lo Bad Bunny, Curro, bienvenido a Madrid otra vez.
2: Muchas gracias, Rafa, un placer y todavía borracho de torería andamos.
1: Bueno, mientras sea
2: una
1: torería...
2: Una semana de, para paladares exquisitos, ¿no? Yo creo.
1: Pues totalmente. Ahora hablamos de esta semana de San Isidro, que yo creo que es una de las semanas, de momento, de lo que va de feria, de la que por lo menos la que más chicha ha tenido, la que más puertas grandes ha tenido. Son cuatro en total esta semana, las puertas grandes. La de Julio Méndez, la de Diego Urdiales, la de Diego Ventura. Y por último, la de Antonio Ferrera la tarde de ayer, la tarde de los Adolfo. Hoy no estamos solos, hoy no está Jota. Nos ha sido un fallo de última hora, no pasa nada. Sabéis que Jota lleva haciendo unos programas con nosotros. Hoy hemos tenido que traer a pues dos amigos grandes, sobre todo... Yo, Rafa, que lo conozco hace mucho tiempo, los torileros, os llamo como los torileros, ¿no?
3: Sí,
1: o sea,
3: sí, sí.
1: Es que se os conoce públicamente últimamente
3: sí,
1: así. Sí. Pues bienvenidos, chicos.
3: Bueno, pues muchas gracias por invitarnos y un placer. Llevamos tiempo ya para venir aquí.
1: Sobre todo cuadrándolo, joder.
3: Sí, sí, ha costado entre ferias y...
1: Ha sido complicado. Y exámenes,
3: cosas,
1: sobre todo.
3: Pero muy bien. Y hablar de esta semana, que yo creo que ha sido una gran semana en San Isidro.
1: Antes de nada, para hablar un poco también de vosotros, ¿qué tenéis vosotros ahora? Es que no sé cómo definir vuestro lo que hacéis, porque no sé si es un medio, un podcast, un... no sé.
4: Pues bueno, esto empezó como una idea de chavales, ¿no? Nuestra idea, pues bueno, era pues empezar haciendo entrevistas a toreros. Más podcast que medio. Y luego, pues bueno, empezamos, yo qué sé, cubriendo la gala de San Isidro. Nos invitaron a la elección de carteles de la Copa Chenel. Y luego ya creo que lo vamos a enfocar más a hacernos un nombre, ¿no? Y aparte del podcast, pues bueno, pues un medio propio.
1: Sí, está muy bien porque es lo que digo, que últimamente se os ve mucho por ahí, por Twitter también. Tú, Rafa, sobre todo, llevas las noticias muy al día en Twitter. O sea, comparte, estás a lo Carmelo, ¿eh? Comparte los vídeos
3: sí,
1: al momento.
3: Intento informar a la gente que no puede ir a la plaza y yo creo que es algo que agradecen y llevarla también a los más jóvenes, lo que queremos, ¿no?
4: Claro.
3: Y enseñarles un poco, ¿no? Como estamos viendo últimamente en San Isidro que hay... muchos jóvenes que van por ir.
2: Ya sabéis, los que no los conozcáis, buscáis ahí en las redes sociales Los Torileros y ahí tenéis todo el contenido, y gran contenido, ¿eh? Porque además, aparte que nosotros, Rafa, ya llevamos aquí unas cuantas entrevistas, pero yo admiro también la labor de la gente que se pone no solo a promover la fiesta, como vosotros hacéis, sino también a ver esa otra parte que no se ve, que es cómo piensa un torero claro. Ese día a día, que vosotros lo lleváis de categoría, y daros las gracias y aprovechar para que la gente pueda meterse y ver lo que hacéis, la verdad.
3: Muchas gracias.
1: Pues vamos a empezar, si queréis, a comentar. Precisamente decíamos que esta semana había sido una de las mejores semanas de toda la feria, y empezó de la mejor manera posible. Empezó con esa novillada de Conde Mayalde, que tengo el recuerdo, Curro, por cierto, y esto tiene que quedar aquí de meroteca. Cuando fue la corrida de Conde Mayalde, que fue... el pasado 10 de mayo, yo dije, digo, que traía una novillada luego a posterior, y dije, va a ser muy buena porque está saliendo muy bueno lo de Conde Mayalde últimamente. Y así fue una novillada, yo creo, para mí, de las que hemos visto este año, bueno, junto a la de Monte Alto, que también fue buenísima a principio de feria, ha sido una novillada muy interesante, con muchísimos matices, esta última novillada de Conde Mayalde, y un nombre propio que destacó, sin duda, que fue Julio Méndez, que abrió la puerta grande, cortó dos orejas, que pudieron haber sido más, verdaderamente, porque también con su segundo toro estuvo... verdaderamente bien y pudo haber cortado otra oreja perfectamente de haberlo matado bien, y también unos naturales que destacaron muchísimo de Mirano Sornio, que ahora comentaremos también, ¿no? Por empezar, Curro, por orden de antigüedad, ¿viste la novillada? ¿Qué te pareció?
2: No pude estar en la plaza, ¿sabes? Cuando no lo vives en la plaza es distinto, ¿no? Encontraba en Córdoba, así que pude ponérmela a través del móvil y ver algo. Vi lo que más me... lo que recuerdo, ¿no? Es esa mano izquierda de Mirano Sornio, que sí que recuerdo que yo desde el tren, creo que me encontraba en ese momento, pues yo creo que se escuchaban los soles desde el primer vagón, ¿no? Yo no sé cómo se vivió en la plaza, si la gente entró en la faena de Emiliano, si no entró, si le faltó transmisión al toro, al novillo en este caso, no le faltó, pero a mí es un torero que yo he escuchado por ahí que dicen que si le falta valor, que si le falta corazón, que si no sé qué. A mí me parece que tiene un concepto del toreo extraordinario, ¿no? De los que es muy difícil de ver, con una pureza abrumadora y con un gusto también en sus formas exquisito. A mí es de los novilleros que desde que vi por primera vez en Arnedo, si no recuerdo mal, el año pasado, de los que yo creo que merece la pena seguirle la pista y estar ahí al tanto. No sé si vosotros que estuvisteis allí, si pensáis que la gente está un poco fría con él, si no es que a lo mejor no llegó a transmitir lo que
3: Bueno, pues yo también, como tú, estaba en Córdoba, pero sí, me la vi en el móvil, ahí estaba...
1: Vaya programa. Aquí en Madrid no quedaba ni el torilero.
3: Luego el miércoles ya llegamos, pero el martes estaba viéndola ahí en la casa de Córdoba y yo creo que Emiliano Sornio dio una versión espectacular con esa pureza que le caracteriza. Y yo creo que no llegó a los tendidos porque es un toreo tan puro y que lo hace todo tan fácil que tiene que haber mucho público entendido, que es algo que los martes a lo mejor las novedades no vemos. Uh-huh. Y luego también hay que destacar claramente a Julio Méndez, que ayer tomó la alternativa ya y claramente se le vio, sí, un novillero muy hecho que, vamos, está para las corridas de toros ya y dio una gran versión con un gran toro de Conde Mayalde que se le dio la vuelta al ruedo. Y yo creo que es un torero que hay que tener muy en cuenta, Julio Méndez.
4: Uh-huh. Y yo, de acuerdo con lo que ha dicho Rafa de Emiliano, creo que Curro Vázquez está haciendo bien su trabajo y le está inculcando esos valores del toreo, ¿no? Y esa forma de torear. Yo, a mi parecer, creo que le perjudicó un poco el toro, no transmitía mucho y creo que por eso tampoco logró llegar tanto a sus tendidos. Pero vamos, yo creo que de los mejores naturales de la feria. Y luego Julio Méndez, que yo creo que cuajó el toro y se le vio con aires de matador de toros, con ideas que medio escalafón novillería a lo mejor no hubiese tenido. Luego sí que es verdad que hubo un poco de controversia, pero bueno, yo creo que también por la puerta grande de Julio Norte, porque los novillos están triunfando y lleva muchas puertas grandes y ya se critica a lo mejor todo.
1: Puede ser la primera feria de San Isidro, yo habría que tirar de hemeroteca, ¿eh? Pero no, seguro, en la que seguro, todas las novilladas, al menos un novillero haya abierto la puerta grande, es muy complicado. O sea, es algo prácticamente impensable. Y un poco al hilo pues, de la conversación que estáis teniendo, es que lo comentaba yo antes fuera también con ellos, digo, joder, Emilio Sornio toreó fenomenal y pegó probablemente pues una de las mejores tandas de lo que va de feria y se enteró muy poca gente o no sé si que se enteró poca gente o que hubo muy poca transmisión, quizá también por el animal, que sí que fue un animal un poquito más reservado y un poquito, pues eso, que no decía tanto, ¿no? Sí, al público, pero toreó tremendamente bien y yo creo que esos toreros, sobre todo novillero, y cuando tienes la capacidad de torear también, también es muy importante la faceta de novillero de toda la vida, que por ejemplo sí que es lo que yo le vi a Julio Méndez, porque Julio Méndez toreó fenomenal, para mí una faena rotunda de dos orejas, lo que son dos orejas en Madrid, por lo menos en novilladas.
5: Sí.
1: Y sí que yo vi esa mezcla, joder, de... Tenía cosas de novillero, pues es un pase que cambia por la espalda de repente, raro, tal. Y luego de repente se puso a torear muy bien sobre la mano derecha. Emiliano Sornio, en cambio, le plantó una faena más de matador de toros, de inteligente, de sobrado, en el buen sentido lo digo. Y quizá, pues eso, también un poco por la gente de los martes, puede ser, no caló en el tendido como para mí tuvo que haber calado, porque hemos visto fanas en Madrid, se me ocurre Juan Mora, por ejemplo, hace unos años, que cortan orejas en base a una tanda, tipo la que vimos, claro, el otro día. Si llega a haber matado al toro al momento con una estocada buena por haber cortado una oreja, pues para mí perfectamente.
4: Sí, no.
1: Claro, ahí está el problema, pero sin esa transmisión, sin que la gente se entere muy bien de lo que ha visto, es difícil. Lo bueno, que sí que a los aficionados pues ha trascendido un poco más, porque se habló mucho esta semana de esos naturales de Emiliano Sornio. Pero muy buen momento que están atravesando las novilladas, sobre todo pues en esta feria de San Isidro, que está saliendo todo fenomenal. Y por mencionar también que el otro que hizo el pasillo fue Pedro Montaldo, que se ganó este puesto, creo recordar que las novilladas en el certamen de Cenate de las Ventas del año pasado. Pues con todo el respeto, un poco verde. Es mi opinión.
3: Sí, sí, sí.
1: Con buen concepto, porque creo que es un torero que lo tiene y que tiene ese gusanillo que, oye, pues parece que quiere hacer el toreo clásico y es un torero muy vertical, pero sí que le faltaba un poco, ¿no? Yo creo que es un torero que, por desgracia, no ha toreado mucho más, porque no se le vio mucho más el año pasado después de Madrid. Creo que toreó un par de novilladas luego, después de verano. Este año juraría que no ha toreado ninguna novillada antes de Madrid. Y yo creo que es algo que se notó mucho. Y además toreaba con dos toreros que precisamente están muy rodados.
5: Sí, muy rodados.
1: Y ahí se pudo ver un salto de diferencia muy grande. Pero bueno, no estuvo mal tampoco, no se puede decir que estuviese mal. Tuvo dos novillos, ciertamente quizá algo más complicados, no fue un lote verdaderamente de triunfo, pero bueno, la imagen tampoco fue mala, simplemente fue la imagen de un novillero pues un poco más verde, a lo mejor.
2: Lo que está claro que días como estos, Rafa, no sé si estáis de acuerdo o no, no sé si era por el público, por lo que habéis dicho, de que al ser una novillada puede haber incluso más cantidad de gente joven, y menos pues gente más experta en los tendidos, pero bueno, yo a mí una cosa que sí que quería comentar, yo creo que la gente entra más cuando un tío como Julio Méndez se echa de rodillas como se echó,
5: sí,
2: que ahí es cuando la gente se calienta de verdad y entra en la faena, que con los naturales de Emiliano Sornio. Y eso yo creo que es algo también a rectificar en...
1: Pero es un poco lo que decimos. Yo creo que también es pues eso.
2: Que lleva pasando siempre, que lo pasa en una corrida de toros, también pues, pasa igual, ¿no?
1: Las novilladas y las corridas de rejones son las que yo digo los días perfectos para los abonados, porque son días que cumples con compromisos, que das las entradas a los hijos, a la familia para que vayan,
5: sí,
1: invitas a gente para quedar bien con ellos, entonces... no es lo mismo la plaza un martes que un miércoles, lógicamente. Pero también es... Yo os digo una cosa también, y oye, pues llevo bastantes años viendo toros. Es complicado que te cale ese tipo de toreo, ¿eh? En el tendido, porque Madrid es una plaza muy fría. Madrid, en general, es una plaza grande, muy rotunda, muy monumental. Y es muy complicado que si la gente que tienes a tu alrededor... Es como un efecto dominó, ¿me explico? Sí. Si la gente se hubiese descamisado allí, pues la gente, por inercia, hubiese entrado a la faena. Pero bueno, la gente, los aficionados, tampoco cantaron mucho aquello, quizá como tuvo que haber sido... Y la gente, pues, no, está un poco más fría. Pero vamos, que toreo fenomenal, yo creo que estamos todos de acuerdo.
3: Pero yo creo que Madrid está cogiendo una vertiente que es... ¿Os acordáis cuando Ángel Téllez, que fue igual un toro para, le pegó cuatro naturales y le metieron en todos los carteles? O sea, yo creo que Madrid está cogiendo una vertiente de que si no ligas los toros, no va a llegar tanto al tendido, porque yo creo que antes en Madrid se hacían faenas de uno en uno y ponías a la plaza boca abajo. Eran unas plazas que podías hacer eso. Yo creo que ahora... A la gente, como va gente más nueva, le gusta más el ligar, los pases de pecho ligados y hacer faenas en redondo, que un toreo de toda la vida puro. Y yo creo que por eso a Emiliano le perjudicó un poco, además de no tener un toro que se movía, que en Madrid
4: es muy importante.
3: Los toros. Y yo creo que por eso, a ver, Julio Méndez estuvo cumbre, ¿eh? O sea, no te digo... Pero yo creo que a Emiliano le perjudicó eso. Y Madrid está cogiendo esa
1: conceptos vertiente. Muy diferentes del toreo también, ¿no? Yo creo.
2: Pero fíjate, sin embargo, estaba pensando mientras hablaba Rafa, muletazos de uno en uno. Sin embargo, yo creo que al día siguiente la gente con jarocho sí que llegó a entrar. Y fueron muletazos de uno en uno.
3: Claro, es que depende del pitón contrario. Depende del día. O sea, la novillera creo que la gente va a saber. Bueno, novillero, ¿sabéis?
1: El concepto de novillero toda la vida. Por eso decía que la gente del martes y el miércoles no es lo mismo. Y que no se le puede pedir lo mismo a jarocho. Un torero que encima no destaca precisamente por su altura, con un pedazo de toro de Pedraza y Yeltes, que la imagen parecía de Domingo Valderrama, ¿eh? Hay fotos que son tremendas, pero luego encima toreando muy bien a una corrida, que ahora hablaremos de hecho si queréis hilamos esta conversación a la del miércoles, una corrida bastante peor de lo esperado para mí en cuanto al juego de los animales, muy en el tipo de la casa, son toros muy grandes y bueno, pues pesados también. Pasa que hace un par de años sí que lidió una corrida a Madrid que dio bastante juego. Siempre hay uno o dos toros que se le dejan en una corrida completa. Y el otro día, bueno, pues tampoco pudimos ver toros así. Nos engañó un poco Fonseca en el buen sentido, ¿eh? No por Isaac, digo, nos engañó el toro. Pues Fonseca sabemos que siempre empieza la faena de muleta acusando mucho a los toros, cargando mucho la suerte, tirando mucho de ellos, y eso a la gente la mete, digamos, en la faena. Pero luego el toro, lo normal, sobre todo estas ganaderías, es un toro que luego se viene más abajo y cuesta mucho más hacer que se levante y que luego a la gente le llegue lo que estás haciendo. Jarocho, en cambio, planteó su faena para mí de una forma inteligente y ya dando ese paso mental también de novillero a matador de toros, donde se pudo ver esa inteligencia. Un novillero quizá con ese... Supongamos que era una novillada, ¿vale? Sí. Un novillero quizás se hubiese intentado cruzar allí, a pegar trapazos, a intentar que el toro entre. Jarocho fue listo, pensó, vio que era imposible ligarle muletazos a ese toro, que la única opción que tenía era cruzarse mucho al pitón contrario y que por la propia inercia del animal pues se lo fuese tragando. Si tú compones bien la postura, lo quieres hacer despacio, lo quieres hacer templado, normalmente el resultado suele ser bueno. Por lo menos la foto la tienes, que como es el caso de ese día. Pero por desgracia, joder, me hubiese encantado ver a Jarocho, y es uno de esos toreros que quizá en su día se les pudo inflar mucho por lo que pasó en Madrid, oye, que estuvo fenomenal, pero se le esperó demasiado quizá. Pero es uno de esos toreros que yo creo que si se le respeta en Madrid, dándole un par de corridas medias al año, una oportunidad buena de vez en cuando también... Creo que es un tío que puede sorprender muchísimo, ¿eh? Muchísimo, porque el toreo lo lleva adentro y eso es lo más difícil que hay.
2: Y es de los toreros que no le hace falta ni echarse de rodillas, ni tener que pasarse un toro por la espalda, porque yo creo que eso no lo ha hecho nunca, porque no le hace falta. Yo creo que, aparte, el maestro Curro Vázquez siempre dice, de la sabiduría que él lleva consigo, pues habla de cuando te sale un toro complicado, como el que salió a Jarocho, sobre todo ese primer toro, muy brusco y con muchas complicaciones, dice que a esos toros, a cuanto más suavidad le imprimas a la faena y más cadencia y todo lo hagas sobre todo muy suave, que fue como lo hizo Jarocho, el toro responde. Y fíjate que Jarocho nos lo hizo ver de esa forma, ¿no? Cruzándose a pitón contrario, echándole la muleta muy suave, y a cuanto más suave le echaba los vuelos, mejor respondía el toro. Y fueron los pasajes más emocionantes de la faena, ¿no? Luego las formas de salir de la cara del toro con esa torería, esos remates que tiene, que la verdad que muchas veces, mira, también le pasa a Diego Urdiales, ¿no? Que no son toreros andaluces, pero que si lo fueran estaríamos todos encumbrándole, sobre todo los de Andalucía, ¿no? Pero tienen esos aires de torería.
4: A mí, no sé a vosotros, pero a mí me recordó mucho a cuando salió por la Puerta Grande, porque, o sea, con la Puerta Grande fue un novillo también así encastado y difícil con el que había que estar, y fue al natural como logró cuajarle. y tampoco ligando, de uno en uno, y puso Madrid boca abajo. Y yo creo que, y también, si le llega a salir, yo creo, el toro que le salió a Jarocho a medio escalafón, no vemos ni
3: era,
4: la condición.
3: Era un toro muy complicado, ¿eh?
4: No vemos ni la condición del toro, ni la bravura, ni la casta. Muy bien dejándolo largo en el caballo. Me gustó mucho. Además, naturales eternos, esos remates por abajo. O sea,
1: ¿os gustaba el vestido que llevaba? Esto es una pregunta buena porque yo leía a gente poniéndolo a caldo. Y otra gente diciendo, yo es uno de los vestidos de toras más bonitos que he visto.
4: A mí
1: y no
4: me
1: broma,
4: gustó,
1: ¿eh?
4: A mí me gustó.
1: Parece un vestido precioso.
2: Está inspirado en un vestido de Morante, al parecer.
3: Sí,
2: lo dijo.
4: Era muy del estilo.
3: Apareció en Sevilla, yo creo que llevó hace
1: años. Era un vestido del siglo XIX. Un traje cargado, precioso. A mí eso me encanta.
4: Es que al principio creía que era de plata. Y a mí de plata no me gusta. Pero luego vi que era blanco.
1: Sí, era de hilo blanco, yo creo. Y
3: era muy bonito.
1: Muy bonito. Muy cargado. A mí me gustó. También muy parecido a los de Emilio Justo. Sí, me gustó mucho, la verdad.
3: Y bueno, hablando de esa tarde, yo creo que, como bien has dicho, Fonseca siempre te luce el toro. Siempre yo creo que va a tener una tarde en Madrid. No creo que vaya a llegar a mucho más, pero bueno, es un toro que le echa mucho corazón. Y bueno, también, o sea, le cogen mucho los toros, pero bueno, se expone y le echa mucho coraje, pero bueno, ahí estuvo su tarde. Luego Molina no me gustó nada. Aquí lo voy a decir, que ha tenido una tarde en Sevilla y otra en Madrid, además de un ganado más o menos respetable, que le puede ir bien a cualquier torero. Y luego tenemos a Mario Navas en su casa, por ejemplo, que son cosas que no entiendo. Uh-huh. Pero bueno, y luego Jarocho, que me une una gran amistad con él, pero igualmente dio una gran tarde que yo creo que le tiene que servir mucho aunque marró con los aceros. Pero bueno, es algo normal porque yo creo que lleva 8 corridas de toros y hay que verle más. Hoy he visto que le han anunciado en Burgos con Morante, ahí en su tierra. Yo creo que puede ser una gran oportunidad para Jarocho.
2: Yo creo que, si lo pensamos bien, yo creo que hay muy pocos toreros hoy en día en el escalafón capaces de abrirte una puerta grande con 5 o 6 naturales. Muy pocos. Y se me vienen a la cabeza 2, 3 a lo mejor. Y entre ellos está Jarocho, yo creo. Sí. Yo creo que le espera... Ojalá tenga suerte porque puede ser un torero importante.
1: La empresa de Madrid lo tiene fácil. Es que
2: si le decían, tomen nota.
1: Claro, pero es que yo veo a Jarocho, veo a Mario Navas, veo a esta gente y digo, joder, si no hay hueco para ellos en las ferias, porque por desgracia no es verdad que no lo hay, ¿eh? Joder, pues mira, ahora pues hay una corrida el 21 de junio, por ejemplo, que torea Cristian Pérez. El cartel ya sé cuál es. No pega mucho con la idea que era esa corrida principalmente. Pues imagínate qué interesante ese Cristian Pérez con un Jarocho y Mario Navas. Aparte de la cantidad de gente que iría, porque iría muchísima gente a verlo, joder, tú, entiéndeme, como empresa quedas bien con ellos, porque ya le estás, oye, claro, una tarde Madrid buena, un 20 de junio, con todavía gente en los tendidos, muy buena fecha, buen ganado. En cambio, pues hombre, es que si lo que le han ofrecido a estos toreros, que lo sé de buena mano, es en ferias y en tal, matar corridas duras, no digo que no puedan, porque yo creo que Jarocho, viendo lo que hizo el otro día, yo sé que puede con esas corridas. Pero ¿para qué? Si es que... Para dos que torean así, hay que tratarlos con un poquito de gusto y un poquito de clase, y luego ellos responden por su cuenta, ¿no? Entonces, pues para mí fue una corrida bastante más interesante. Yo con Molina estoy un poco de acuerdo, no tengo nada en contra de él, Dios me libre, no tal. Y de hecho, en Madrid le he visto muy bien, de novillero le vi torear muy bien, y era uno de los novilleros que a mí más me prometía o más me decía que podía llegar. Pero luego es verdad que quizá, hombre, no ha tenido mucha suerte en los lotes, cierto es, pero tampoco quiso dejar huella a Madrid, porque cuando tú vienes a Madrid y no te han visto un toro, pues tiene muchas formas de hacerlo, ¿no? Pues lo que pensó Jarocho, que fue, mira, ahora mismo no tengo nada más, probablemente tenía, bueno, eso de Burgos, pero no tengo mucho más. El toro no sirve y lo voy a demostrar. Y voy a enseñar a la gente que este toro no sirve, toreando bien. Y luego, pues hay otra gente que no le ha visto un toro, se lo quita en medio. Entonces, son dos formas diferentes de verlo, muy respetables las dos, pero hombre, yo creo que al final merecen más recompensas esos toreros que por lo menos muestran a la gente que no pueden hacer nada más.
2: Yo creo que ahí está la diferencia que hemos hablado antes, ¿no? Yo creo que Molina, para transmitir, sí que necesita ligar los muletazos. Y sí que necesita un toro encastado y un toro que humille, que meta la cara. En cambio, Jarocho no. Ahí está, yo creo que radica la verdadera diferencia, que yo creo que Fonseca también. También necesita un toro que transmita mucho al tendido para él llegar al público.
1: Vamos a pasar, si queréis, a hablar de esta corrida del 28 de mayo, que es la segunda gran cita de esta semana en cuanto a resultado artístico refiere, la corrida de la prensa presidida por el rey, por Felipe VI, que estuvo allí junto a Victorino en Barrera del 9, creo, muy bien colocado.
3: ¿Sabéis cuánto hacía que no iba el rey? ¿Desde el año pasado? ¿El año pasado fue?
1: A la corrida de la prensa el año pasado fue, y a la beneficencia también, porque creo que es la única fecha en la que está obligado realmente a ir. Pero bueno, mira, me está gustando esta costumbre que está cogiendo el rey de ir a los días de la prensa, porque nadie la obliga, quiero decir, es un día que es más, bueno, voluntario, entre comillas, que no tendría la... obligación constitucional de acudir, y está acudiendo cada vez más. Eso es una cosa buena. Oye, si le pica el gusanillo, joder, yo veo lo que vio el otro día y me hago bono de las ventas si estoy allí. Pero bueno, tuvo esa suerte en una corrida Juan Pedro Domecq. Ahora hablamos del ganado también, porque dio bastante mejor juego del esperado. Para Diego Urdiales, Roca Rey y un Bruno Aloy, recordemos todos, varias tardes el año pasado en Madrid, tomó la alternativa este año en México y venía a confirmar la alternativa a Madrid. Una gran cita que saldó con, no es el número ahora mismo, pues la cuarta puerta grande de Urdiales o la...
3: La segunda.
1: Mira lo que confío yo en él.
2: La primera creo que fue con una de Vitorino. Pero
1: no, la primera fue con la de Fonteimbro, la feria de otoño.
3: Torurón era.
1: Qué bien estuvo ese día. Se lo he contado varias veces aquí, ese día fue tremendo. Vamos a pasar a hablar de él, además por orden de antigüedad. ¿Qué os pareció Diego Urdiales?
4: Sí. Bueno, pues yo creo que le hacía falta, ¿no?, que le saliese un toro ya... O sea, siempre se ha dicho, porque como siempre era el mismo cartel, Urdiales, Aguado y Ortega, siempre se les comparaba con ellos dos de que, oye, vienen a Madrid, no les vale ni un toro. Pues yo creo que el otro día demostró que sí que le valen los toros y sí que puede. Yo tenía muchas ganas de ver esa mano izquierda y ese toreo de capa, y yo creo que ha firmado el mejor toreo de capa de, sí.
1: Hay una
4: de
1: Verónica,
4: la feria.
1: Hay una Verónica que sigue pegando, yo creo, ¿eh?
4: Sí, la tercera
1: la sigue pegando. Pero fue una, fíjate, perdón por cortarte, pero fue una Verónica que yo vi el vídeo. Hostia, es que no dejó de darla, ¿eh? Yeah. Es que fue una Verónica completamente hilada con la cuarta. Que claro, por eso se dice, ¿no?, la Verónica eterna, porque es verdad. Porque es que en el fondo no ha parado de pegarla en ningún momento. Fue extraordinario. Perdona, pero es que me tenía la imagen en la cabeza y digo, tengo que soltarlo.
4: Ay, mira que yo había... Ha habido años que he dicho, joder, Urdiales es que no... En Madrid no. Pues mira, me cayó la boca. Y yo le vi muy entregado, además. Y el tío sabía, tenía una cara de rabia de decir, joder, lo tengo aquí el triunfo. Y me encantó, la verdad.
1: Qué susto me ha pegado, digo.
4: Perdón. Así que nada.
3: Y bueno, yo creo que Urdiales fue a Madrid a decir, aquí estoy yo. Yo creo que mucha gente ya le estaban, yo creo que le estaban ya retirando mucha gente, ¿no? Y yo creo que con la faena que hizo en agosto en Bilbao y con lo que hizo el Madrid el jueves, ha dicho, venga, aquí estoy, tenéis Urdiales para rato. Pues yo creo que el mejor toreo de capa que he visto en Madrid los últimos años, sí, quitando a Morante, bueno, con Morante, el mejor toreo de capa que he visto. Además, cuando hizo ese quite, coincidió que había las peleas estas que hay últimamente en Madrid, que luego si quieres hablamos
1: de ello, porque hay que hablar también de eso.
3: Y coincidió, y la gente además estaba como ya así, y lo vio y se volvió loco el público, y normal, y yo creo que dio una gran dimensión y metió dos espadazos que ayudaron también mucho a la puerta grande, y me alegro mucho por Diego y espero que le pongan en muchas más ferias.
2: Hay que recordar que cuatro toros que ha tenido Urdiales esta feria, cuatro estocadas por lo alto, en todo lo alto, ha sido los que mejor ha matado los toros este año. Y bueno, respecto a la faena del otro día, que decir de Urdiales, yo creo que cuando un torero, sobre todo como con la clase, el sabor que tiene Urdiales, torea para él mismo, se llega a vaciar de esa forma y le deja, bueno, le sale un toro que le deja entregarse y torear así, es que no hay más, ¿no? Eso es el toreo para mí, la máxima expresión, el ser capaz de reducir las embestidas del toro con esa cadencia, esa naturalidad que él imprime siempre a todo lo que hace. Y qué decir del toro a la Verónica, ya lo habéis dicho todo, esa Verónica la sigue pegando. Y es el vamos a tardar tiempo en volver a ver torear así con el capote, ¿no? Para mí fue de lo mejorcito. Va a ser muy complicado superar lo que hizo Diego esta feria. Yo me quedo si todavía queda una semanita de feria, veremos lo que pasa, pero muy difícil superarlo.
1: Del toro hay una frase que se dice mucho, se decía de Romero y de esta gente, que era aquello de mañana va a venir a verte tu madre y yo también. Pues con Diego es un torero que pasa precisamente esto. Yo muchas veces salí enfadado de la plaza con Urdiales, claro. porque su primera puerta grande la viví en directo. Es uno de los primeros recuerdos que tengo de emocionarme en una plaza de toros, que fue aquel día, ya lo he contado muchas veces, un día malísimo, que hacía un frío tremendo, una corrida mala, que no estaba sirviendo, un día aburrido de estos que en el cuarto toro te quedes a casa ya. Uh-huh. Y estuve a punto de irme a la mitad de la corrida. Y luego fue cuando Urdiales formó aquel petate que formó, que fue, yo de verdad, de las cosas más bonitas que he visto, ¿no? Y yo he vuelto todos los días a la plaza, joder, intentando volver a ver un atisbo de aquello que vi. Entonces, siempre te vas con esa sensación, ¿no? Como, joder, mañana es que no vengo a verte si toreas. Y a las 5 estás saliendo de casa y yendo a ver Urdiales. Y dices tú, joder, ya estoy volviendo otra vez. Por eso digo que esta para mí es la frase que mejor le refleja. La calidad humana que tiene este tío es 10 veces superior a cómo es como torero. Y mira lo complicado que es. Es un tío, o sea, Urdiales es de verdad una persona tremenda como torero, como persona. Por eso te alegras el triple cuando estas alegrías y estas cosas le vienen a gente que sabes que se lo merece de verdad. Y ojalá, tú has dicho que ojalá le pongan más ferias, pues ojalá, la gente se queja mucho, ¿no? De Urdiales están estas ferias, pues, y bastante pocas está, para el tipo de torero que es.
2: Un tío que además que se emociona toreando, ¿no? Él siempre lo dice que para trascender o para transmitir al público, el primero que tiene que emocionarse es el torero, y si tú no te emocionas, si tú no lo sientes, es muy difícil luego que le puedas llegar al respetable, ¿no? Pero es que se le ve, no solo emocionado, se le ve roto, ¿no? Muchas veces hay muletazos que pega Urdiales que le ves como roto de dolor, de una expresión para mí magnífica, ¿no? Lo que el otro ya fue para mí la máxima expresión del toreo en todas sus formas.
3: Es un torero que, como has dicho tú antes, que si fuera de Sevilla, por ejemplo, Curro, tú y yo bajamos mucho por el sur a ver toros en verano, y es que se le ve poquísimo en el sur. Yo no le entiendo porque es ese toreo caro, eterno, que le gusta al sur, y que yo creo que ojalá verle en el puerto, ojalá verle en Jerez, que yo no sé si habrá ido alguna vez, pero vamos, yo no le he visto, no. O mismamente en Málaga, es que y no se le pone, y no entiendo por qué, y yo creo que los empresarios deberían mirar más por el aficionado del sur, porque ese aficionado le gusta ese toreo. Y a veces nos tragamos otros toreos en el sur que no queremos verlos. Pero bueno, así está esto.
4: Yo creo que se está mal... Ay, perdón.
2: No,
4: yo creo que se está mal acostumbrando ya al público, o bueno, a los toreros sevillanos o a los toreros andaluces. O sea, sobre todo los sevillanos, porque, por ejemplo, David Miranda de Huelva, y en Sevilla no cala igual. Pero
2: lo que está claro es que allí te miran el DNI sí o sí. Porque sí, mira, hablando de Urdiales para mí, esta pasada Feria de Abril, hizo una de las mejores fanas de la feria. Y muy poca gente ahí en Sevilla lo aclamó o se enteraron, por decirlo así, ¿no? Y eso también te da que pensar y decir, pues a lo mejor sí que te miran un poco más la cartilla de nacimiento que otros.
4: Son muy suyos.
1: Pues hay una cantidad de toreros que si hubiesen nacido en Sevilla estarían ricos.
4: Estarían encumbrados ya.
1: Joder, para ser torero, lo primero de que te tienen que pedir es el DNI, porque nacer en Sevilla ya te ayuda, bueno, en Sevilla, en Andalucía en general, ya te ayuda un poco más, pero siempre, de Urdiales, pero también te digo, un tío que es de Arnedo, la personalidad de los norteños de España, no pega nada con esa forma de torear y tal, pero se me ocurre también, por ejemplo, Iván Fandiño, un estilo completamente diferente a lo que es Urdiales, pero como digo, siempre una alegría tremenda ver triunfar a este torero. Y que fue realmente lo poco destacable de la corrida. Bruno Aloy lo intentó en sus dos toros, pues un poco con el estilo ese que denota. Nah. Un torero que, mira, que igual que he dicho lo de Jarocho, aquí no hago la separación de la madurez mental que digo entre novillero y matador de toros. Bruno Aloy sigue teniendo la mentalidad de novillero, que no está mal. Y que hay matadores pues, que han vivido una trayectoria tremenda de éxitos a base de pensar como un novillero. Pero no, a Aloy no le vi del todo inteligente. Sé que torea bien porque le he visto muchas veces. Y le he visto plantear faenas de forma, pues eso, muy inteligente, muy, muy diferente a lo que estamos acostumbrados a ver. Pero el otro día ni mucho menos. El otro día también, hombre, yo creo que la presión que se tiene que sentir una corrida de prensa, con el Rey de España mirando, compartiendo cartel con Diego Urdiales y Andrés Roca de Rey, una corrida de Juan Pedro, que encima te lo están poniendo en bandeja, ¿no?
4: Joder.
1: Pues claro, que si hubiese sido, mira, si hubiese ido Bruno Aloy con la corrida de Pedraza y Yeltes, igual hubiese cantado otro gallo.
3: Sí.
1: Porque lo hubiese intentado de otra manera, lo hubiese visto otro, pero fue demasiado, demasiado, demasiado bien colocado. Y se le pesó un poco. Y de Roca, pues, oye, también hay que mencionarlo, ¿eh? Quiero decir, estuvo...
2: Creo que para mí le tocó el mejor toro de la corrida, que fue el quinto. No sé si estáis de acuerdo conmigo, pero fue un toro que, quitando el resto, hay que recordar que en cuanto Urdiales le bajaba la mano a ese segundo toro, incluso yo creo que al primero también, el toro muchas veces se le caía, ¿no? Por eso tampoco pudo cuajar un faenón de estos de dos orejas, pues con un final de estos en redondo por abajo, pone su boca abajo y le corta las dos orejas. No lo pudo hacer porque el toro a la mínima que le bajaba mucho la mano, el toro se caía, pero ese quinto toro de Roca Rey, ahí Roca Rey sí que le pudo bajar la mano al toro y ahí sí que el toro respondió sin caerse y yo creo que se llevó para mí el mejor toro.
1: La cantidad de orejas se ha cortado esta semana.
2: Dice Juan Pedro que es la mejor corrida de toros que ha hecho en Madrid. Eso he leído.
4: Normal.
1: Tampoco lo teníamos obligado.
3: Me sorprendió bastante la corrida. Sí. A ver, en el caballo, pues bueno, Juan Pedro tampoco en el caballo van a ser Peraza y Yeltes, pero me sorprendió. Y estoy de acuerdo con Curro. Yo creo que los toros de Urdiales tenían dos, tres primeros muletazos muy buenos, pero al final, si veis las faenas, Urdiales no podía rematar los pases de pecho. No eran largos porque el toro ya no le daba, si no se iba a caer. Uh-huh. Y me quedo con ese quinto de Roca Rey, que lo empezó toreando muy bien por abajo, como en tiempos que vimos en sus inicios, pero luego se volvió ya a acercarse demasiado al toro, a pisar esos terrenos que le gustan a él, que a mí no me agrada mucho, y luego pinchó el toro y lo mató a la segunda así de un estoconazo, pero para mí si lo hubiera matado la primera era de oreja, pero ya con el pinchazo no sé, o sea, a lo mejor si lo hubiera matado lo hubieran pedido las dos. Es que yo en Madrid ahora mismo no sé.
1: Pues viendo
3: no
1: lo que pasó ayer con Ferrera, lo más probable es que sí. Que ahora también hay que hablar de eso, por supuesto. Pues bueno, poco más, no sé si queréis comentar algo más de esta corrida.
2: Yo ya está, simplemente eso, ¿no? Con todos los respetos al maestro Roca Rey, pero a mí me hubiese encantado que ese quinto toro le hubiese tocado Urdiales, la verdad.
4: Yo, para cerrar ya esta tarde, bueno, darle la enhorabuena al ganadero, la verdad. También que la corrida tenía 5 años y medio, y eso se notó bastante, que al final lo que da trapío a los toros es la edad, no el peso. Y es algo que mucha gente está confundiendo ahora, que si un toro no pesa 650 kilos, no está bien presentado, no tiene trapío. No, es, o sea, lo que da trapío a los toros es la edad.
1: Aunque con la corrida del Fayer, de hecho, que los toros más ligeros de peso, claro, eran los más fuertes.
4: Exacto.
1: Nada, eso son al final cosas, pues eso, que todo el mundo piensa al principio, te pasa mucho cuando llevas a alguien a los toros que no ha ido nunca o que claro, va poco. Dices, joder, mira, el siguiente pesa 620 kilos.
4: Sí, sí, estoy emocionado.
1: Y claro, y luego dices tú, es que eso en el fondo no
4: vale para
1: no significa nada. Una corrida cinqueña se nota mucho, también por el poso de los toros, están como maduros, claro, se nota mucho. La madurez se nota muchísimo. Curro, decías que el ganadero había dicho que era la mejor corrida que ha hecho en Madrid.
2: Eso leí por ahí, sí.
1: Pues espero que sea la del 5 de junio, mejor, porque tenemos a Uceda y Aguado en Madrid, y eso como buen vista puede claro, ser aquello el acabose, porque yo Uceda... Joder, ya lo hablamos aquí, pero es que a mí se me quedó un muy mal sabor de boca,
4: sí,
1: lo que pude ver de él el pasado 2 de mayo. Tampoco tuvo un lote fácil, que la gente lo vendió como si se lo hubiesen ido dos torazos de Madrid, ¿no? Pero no era la actitud, ¿no? Sí. Era la imagen de la actitud, de no otras veces que igual solo tenía una tarde y que tenía que ir a jugárselo todo una carta. Él sabe que tiene la de Juan Pedro, él sabe lo que pasó el 2 de mayo. Y es una de las corridas también a tener en cuenta de la feria, ¿eh? Esa corrida de...
3: Le quiero aparte Clemente, que viene apretando Clemente, muy justo, fuerte, ¿eh? A lo mejor no es este toreo tan puro como Uceda Aguado, pero... Uf. Pero, ¿cómo estuvo el año pasado en esa final? ¿Cómo se jugó la vida?
1: Yo le definiría a Clemente como un torero mecánico, ¿no?
2: O sea, sí,
1: es que es raro de definir, porque esto, claro, habría que verlo, ¿no? Pero es un torero muy mecánico, quizá. Una forma de torear muy concreta. Muy buen torero, lógicamente, y sin trampa ni cartón ninguna. Pero muy mecánico. Me gustó mucho el año pasado. Estuvo muy bien. Fue la Victoriano, yo creo.
3: Sí, la primera.
1: Corrida fortísima, ¿no? La primera, que confirmó la alternativa a él. Fortísima la corrida. Una corrida muy grande, muy tal, que de hecho le echó mano un toro. Que no le pasó nada. Creo recordar que fue una voltereta nada más, pero bueno, que le cogió feo y fuerte. O sea, ganó volver a Madrid este año. Me parece fenomenal. Este es el tipo de toreros que digo que hay que cuidar y que hay que... Oye, pues cuando uno se lo gana en la plaza, como aquello que de la Superliga Florentino, ¿se acuerdas de lo de gánatelo en el campo? Pues lo mismo. El que se lo gana en la plaza, sí, tiene que tener una recompensa lógica y evidente. Clemente es un caso. De hecho, mira, vamos a acabar de hablar de esta semana y hay que hablar de la que viene, porque también es una semana, pues yo creo que de las más fuertes también, de lo que
3: la más fuerte
1: nos espera,
3: yo creo, ¿eh?
1: Sí, puede, o sea, ser
3: queda todo
1: para como... nuestros gustos, por lo menos, que eso seguro,
3: sí.
1: Pues vamos a pasar a hablar de esta corrida del viernes 29 de mayo, corrida García Grande para Morenito de Aranda, Talavante y Pablo Aguado.
2: Uf.
1: A ver, no, los dejamos, es que no...
2: Antes hemos hablado de kilos, este ya salió un bicho de 715 kilos, ¿no?
1: Ya se lo contaba ya yo antes fuera, digo, yo cuando lo vi por la mañana pensaba que era un error de... Pues del programa. Pensaba que era un error, que lo habían puesto mal, que a veces ha pasado, que igual ponen un toro de 415 kilos y en verdad eran 515 y se han equivocado. Digo, hombre, se han equivocado. 715 kilos es imposible. No, pues era posible. También les decía yo una cosa. Digo, mira, si ese toro lo llega a haber matado a Aguado, quiero decir, si el toro no hubiese estado medio inválido, medio acalambrado, que eso es lo que pasa, es que está acalambrado de tanto tiempo en los corrales, si en vez de estar acalambrado lo hubiese toro Aguado, digo, eso hubiese sido, igual hubiese sido como un carretón. Porque 715 kilos no tiene el toro cuerpo para meterlos, 715 kilos. Y eso luego se nota, pues, van andando, esos toros.
2: No podía con los kilos.
1: No podía con los kilos. Es un toro, pues eso, como una persona si pesa 150 kilos, no puede andar por la calle.
3: Además, García Grande.
1: Claro.
3: Que
1: es una ganadería que le siente muy bien los kilos. Pasa muchas ganaderías, Fuentimbre es otra ganadería que tampoco le sienta bien los kilos.
3: Pero yo creo que cuando la gente lo vio en el folleto, todo el mundo sabía que iba a salir el sobrero porque por verlo. O sea, es que yo creo que...
4: Y además que creo que querían que saliera.
2: Sí, la gente estaba deseando que saliera.
1: Habría que tirar también de meroteca, pero uno de los toros más pesados de Madrid este siglo, por lo menos.
3: Escuché que es el toro más pesado que ha salido, no fue estoqueado, o sea, había
4: otro
3: más.
4: Claro, porque dijeron que el toro más pesado que se ha lidiado, pero claro, no se lidió.
1: Claro, no se lidió. Claro.
3: Y luego hay otros que dicen que han salido en épocas más, que esos no se podía...
1: Hombre, recordamos que se cuenta, ¿no? Hay un rumor, bueno, un rumor que es una realidad, pero habría que ver también la forma de medirlo en la época. Aquel toro que se lidió en Barcelona, creo que fue de 950 kilos. Que hay una foto, joder, una foto tremenda de ese día. Ahora habría que ver también la forma de pesaje de aquella época. Pero yo nunca había visto un toro con un 7 delante de Madrid. Yo. Sí lo había visto en Bilbao, sí lo había visto en tal, pero en Madrid nunca.

0: En Francia, normalmente, siempre que voy con Luis, coincide que torea él, lógicamente, una feria muy de él. Joder, y es que uno lo piensa y dice, mira, un torero como Bonito, que tiene muchos años de alternativa, lleva muchísimos años arriba del todo, mata de todo. Es uno de esos toreros que lo mismo lo puedes anunciar con una corrida de García Grande y no queda raro del todo verlo anunciado, que lo puedes anunciar con una de Prieto Lacal. En Francia, son cosas buenas. Yo creo que la variedad es muy positiva en este tipo de toreros. Por contar algo de esta corrida, que estáis un poco enfadados con ella.
1: Pues yo de las tardes que más me ha aburrido este San Isidro, lo juro, o sea, 3 horas de corrida,
2: Sí, sí,
1: un
2: sí.
1: sol, un calor
2: ¿Cuántos toros
1: terrible.
2: cambiaron? Tres, dos.
1: Tres y yo no.
0: O sea, salieron nueve toros al
1: Sí,
0: ruedo.
1: sí.
2: Sí.
1: De esas tardes que dices en el quinto, yo me quiero ir. O sea, me quedé porque siempre aguado esa mínima esperanza, pero no. A mí me gustó Morenito, mató muy bien a sus dos toros, que es algo raro en él, ¿eh? O sea,
0: Claro, pero
1: ver
0: veis,
1: a.
0: pero ¿sabes la diferencia? Lo que está matando. Es que
1: Claro.
0: ahí es donde voy.
2: Claro.
0: Tú te dedicas a matar uno de Prieto Lacal con dos leños por delante.
1: Claro.
0: Pues claro, tu cabeza automáticamente coge una forma de que no me eche mano este, sobre todo toros que se vienen muy por dentro, que
2: Sí,
0: son esos
2: claro.
0: toros de ganaderos difíciles. Buscas una técnica, un truco, pues para que no. ¿Por qué le pasa a Damián Castaño lo mismo? ¿Por qué Damián mata mal? No es que Damián mate mal. Todo Damián ponle con un festival en un pueblo, lo va a partir en dos. Claro, el problema es que él viene acostumbrado a matar estas corridas que son muy complicadas. ¿Por qué mató bien? Porque dijo, es de García Grande. Me tiro encima porque es de García Grande. A ver cómo mata el de Vitorino. Ahí,
1: Sí,
0: claro, ahí vas a ver porque vuelve la cabeza no es tonta y la cabeza mentalmente, por mucho que seas torero y que estés entrenando tu vida, la cabeza tiene un instinto de supervivencia que va dentro del cuerpo humano y que se nota muchísimo en estas corridas.
2: Sí, que sabes que
0: Muchísimo.
2: te va a echar
0: Sí.
2: mano el toro, o sea, el de
0: Totalmente.
2: Vitorino te va a echar mano y el otro a lo mejor se deja.
0: Hay que hablar de Talavante que corta una oreja, pero.
3: Sí, no, mira, yo para comentarte rápidamente, Rafa, me gustó Morenito con el primero de García Grande. Yo creo que la gente también le costó entrar el primer toro de la tarde. Un detalle, por cierto, el que ha tenido la empresa con Morenito, un detalle muy, vamos, que dignifica también la labor de Rafa Garrido por poner a Morenito en un cartel así. Para mí Talavante hizo una faena de Pamplona, para Pamplona, que hubiese entrado bien, pero que en Madrid lo que es una oreja, pues de las baratitas, ¿no? Por decirlo así. Y de Pablo Aguado me quedo con lo que hizo ayer en Aranjuez, la verdad.
0: Tú dices de Madrid que den por saco, yo me voy a Aranjuez.
3: Que
0: Puso
3: puso
0: banderillas.
3: banderillas y
0: Sí,
3: todo,
0: lo vi,
3: sí.
0: lo vi.
2: Pero tú,
3: Además.
2: Curro, hablas de faena de Pamplona y corto una oreja en Madrid. Es que yo no entiendo a Madrid ya. Estamos en un. Es que no sé por
0: No,
2: dónde
0: es que
2: pillan a
0: de
2: Madrid.
0: hecho.
2: Es que creo que sabía que. A ver, le estaban esperando después de la Puerta Grande.
1: Es que los
2: Sabía que
1: viernes.
2: si lo hacía medianamente bien, podía cortar algo. O sea, yo no entendí, sinceramente, la faena que quería hacer con ese toro. Sinceramente. O sea, no sé
1: Pero
2: qué.
1: que si le deja un poco más, tiene un poquito más de motor el toro, le corta dos y los
2: Ya,
1: tenemos todos
0: sí,
1: aquí, ¿eh?
2: claro,
1: Sí, sí,
2: claro.
1: sí. Los tenemos todos aquí,
0: Esta
1: ¿eh?
0: semana, si te das cuenta, desde el martes al domingo he ido delirando. O sea, he ido
2: Sí, sí,
0: haciendo una
2: sí.
0: curva de delirio hasta llegar a lo del domingo, que ahora hablaremos. Vamos a comentar rápidamente. Es que de esta corrida yo tengo un poco más que añadir, la verdad. Vamos a hablar, si queréis, del 30 de mayo, que supuso la puerta grande número 20 de Diego Ventura en su carrera. Yo creo que aquí en los caballos hay alguien que tiene que empezar a poner orden porque este hombre va a hacer 50 antes de retirarse. O sea,
2: Ah, es que las
0: no.
2: cosas que hace,
0: Claro,
2: es que
0: sí,
2: claro.
0: claro, pero ¿cómo lo comparas todo el mundo del toro? Es que es muy complicado lo de los caballos. Nosotros por eso no hablamos de caballos. Yo lo digo abiertamente. Reconocer la ignorancia es un acto de sabiduría.
2: Sí.
0: Yo no tengo ni idea de caballos, de rejones, no sé nada. No, no sé, no, no, no lo disfruto. Yo voy a correr de rejones, puedo ver un toro de rejones. Por delante siempre es llamativo verlo, hombre, y es espectacular de ver. Pero no entiendo. Yo más allá de. No sé
2: Claro.
0: cuándo una faena es de oreja, de dos, no lo sé. Yo cuanto más grita la gente,
2: Claro.
0: mejor entiendo que lo está haciendo
2: Sí.
0: el torero, sí, el torero. No, pero verdaderamente no entiendo. Pero hombre, tiene que ser algo colosal para que un tío lleve puente por otras grandes en Madrid. Cuando hay otras figuras del torero, hablamos de Morante, que tiene dos. Hablamos de otros toreros que tienen tres. Grandes figuras. Diego Urdiales, que tiene dos. Joder, ¿es Diego Ventura 10 veces mejor que Morante la Puebla? En comparación caballo a
2: Claro,
0: pie.
2: sí.
0: No sé. No lo sé. También hay gente, oye, también hay toreros que tienen ocho y tampoco sabemos cómo lo han hecho. Pero quiero decir que lo de los caballos, no sé si. No sé. No, yo no sé muy
2: A
0: bien dónde
2: ver,
0: está la
2: son
0: barra
2: dos
0: de
2: mundos
0: medir.
2: distintos, vamos,
0: Muy
2: yo. A mí
0: diferentes. A
2: sobre
0: ver
2: todo
0: si
2: por lo que
0: no.
2: me da cosas por el hijo de Diego Ventura, porque sé que quiere ser rejonador,
0: Pues lo va a
2: claro,
0: llevar.
2: no. Le vi en la finca del Freixo, ahí con el Juli, rejonear y tal, el chaval con no sé cuántos años tendrá, si 7, 8
0: Sí,
2: años, un
0: pero
2: crío.
0: anda,
2: Pero
0: anda
2: claro,
0: de
2: 20 portarán
0: categoría.
2: de su padre a ver
0: Claro, con ese
2: cómo
0: mal.
2: cualquiera.
0: Que
2: Bueno,
0: ya
2: pero
0: lo
2: es como
0: vi.
2: Guillermo Hermoso
0: Sí.
2: Mendoza, o sea, su padre ha
0: Ah,
2: sido
0: pues ya es
2: la.
0: anunciarte mínimo 20 tardes en Madrid, mínimo, mínimo. Joder, vamos a ir a un ratio de 50% de puertas grandes que hace todas en Madrid. Van a ser 40 tardes en Madrid las que va a tener que echar el hijo de Diego Ventura. Y de momento, porque Diego Ventura yo creo que le quedan 30 años encima del caballo. O
2: Sí.
0: sea, es que, bueno, no sé, no sé. Son cifras tremendas. Y luego yo de verdad que poco más que decir porque no entiendo. O sea, si alguno quiere hacer un apunte técnico,
1: No,
0: será
1: nada.
0: fenomenal recibido. Hubo una vez, Curro, que no me acuerdo a quién trajimos tú y yo para hablarnos de caballos. Viendo nuestra ignorancia, un día trajimos a alguien que nos empezó a hablar de caballos.

0: y te das cuenta de que es un mundo, fuera risas, sí, tremendo, ¿eh? Te das cuenta de que es un mundo y que cada...
1: A ver, la doma...
0: Joder, todo, voy a decir una burra, voy a decir una cabriola, es que no sé cómo llamarlo. ¿Cómo llamarías encima un caballo lo que hace? Bueno, un rejón, ¿no? O sea, un... ¿Un qué?
1: No, yo la doma que tienen los caballos, o sea, claro, la forma, yo qué sé. Pero también, cada uno tiene su nombre, no sabe, tiene su cosa, ¿eh? Para el que no sabe, también, viendo a uno y a otro, sabes quién de hombre, verdad lo está haciendo.
0: Lógicamente, claro.
1: Y yo creo que ahí también puedes saber un poquito más de cuándo se está haciendo bien, cuándo no.
0: Claro, pero también entenderlo.
1: Si pone la banderilla aquí, si pone la banderilla en todo.
0: Porque no sé entender, yo creo que no sé cómo entender el toro a pie, pues que cada uno ves estilos muy marcados. En los caballos también lo ves, ¿eh? En el mundo del rejón. Pero, joder, para mí es muy, muy complicado verlo. Sí. Es muy difícil verlo, pues, sobre todo, pues
1: y
0: eso.
1: Y entender.
0: Entender sí. El comportamiento del animal respecto del caballo. Claro. Porque ya no tienes un tío delante con dos patas que se va moviendo para adelante y para atrás. Tú ahora tienes un caballo, otro animal completamente diferente. Y el mérito que tiene para mí es espectacular. Pero de verdad que ojalá disfrutarlo. Me pasan muchas cosas en la vida que veo un cuadro y digo, ojalá sentir lo que siente gente al ver esto. Sí, yo sí, no lo siento. Pues me pasa lo mismo en este caso con el mundo de los rejones. Entonces, si no quieres hacer más apunte, vamos a pasar al día... del delirio colectivo de Madrid, sí, sí, al día de la locura. Bienvenidas a la locura, todos.
2: Sí, sí,
0: locura.
2: Sí, sí,
0: joder,
2: sí, sí.
0: Bendita locura. Lo puse ya en Instagram, es verdad, bendita locura. Domingo 31 de mayo. Adolfo Martín, Ferrera, Escribano, Ureña. A priori una de las corridas más normales que hay en una feria de San Isidro. Corrida media.
1: Y de no querer ir, ¿eh?
0: O sea, sí, es una corrida. Pues eso, que es un domingo por la tarde y que igual estás en casa y dices, tú la veo por Telemadrid.
1: Si casi salió el sábado, que...
0: Total.
1: Grave error.
0: ¿Qué pasó? Pues que fue pues una de esas tardes en las que estás viendo la corrida por la tele. Yo, en mi caso, la vi por la televisión y no entendía muy bien lo que estaba pasando, al punto de decir hasta qué punto es legal lo que está ocurriendo.
1: Porque, sí.
0: Por resumir rápidamente lo que fue la corrida en su conjunto. Ferrera, Escribano, Ureña. Pasó lo esperado hasta que pasó lo siguiente. Ureña le pegó una cornada en el tercero, una cornada leve para la gravedad, entiéndase. O sea, quiero decir, una cornada fuerte, pero bueno, que se fue andando a la enfermería, no tuvo que cortar la lida ni mucho menos, siguió toreando. Una pena Ureña, uno de los toreros más castigados por los toros,
2: sí,
0: y uno de los que más se juega la vida cada vez que torea, porque el mérito que tiene para Ureña, con la visión tan limitada que tiene, con la mala suerte que ha tenido siempre, con las cogidas más feas que ha tenido que yo. Las más feas que tengo recuerdo son a Fortes y Ureña.
1: Sí, sí,
0: si es una acogida fea, es que sea los... grave o no, ver un muñeco volando por el aire, yo tengo la imagen de Fortes y de Ureña.
1: Es que los hay con mala suerte, de verdad.
0: Suerte y Fortes y Ureña son dos de esos toreros que tienen mala suerte.
2: Sí, sí.
0: Y ayer pues tuvo buena suerte dentro de la mala que tuvo, porque un toro muy engañoso, un toro muy mentiroso, un toro que mentía mucho, que parecía que se dejaba, y nada, se volvía muy rápido los muletazos, era para pasarle la mano muy rápido, mientras te estás moviendo, si te plantabas los dos talones, como hizo él, intentabas torearlo medio despacio, el toro a la mínima, a medio muletazo se venía por dentro, y bastante poco le pasó para lo que era, porque encima el toro tenía dos alfileres por puntas, y el delirio, digo, que llegó pues con el cuarto toro. Con el cuarto toro, pues Antonio Ferrera ya empezó a hacer sus ferreradas, ¿no? Sí. Que se llaman... ¿cuál fue el toro que picó? Fue el de Ureña, ¿no? Fue el sexto. Claro, el que no haya visto la corrida estará flipando. ¿Cómo que el toro que picó? Lo que oís.
1: Claro.
0: Ahora contamos bien. La cosa, bueno, pues estuvo verdaderamente bien con el, para mí, con el cuarto. Pegó unos muletazos tremendos que mucha gente, por desgracia, descubrió ayer a Ferrera. Pues es una pena porque con la corrida de cuadril el año pasado hizo lo mismo. También tiró la espada al suelo, se puso a torar al natural con la mano derecha y fenomenal. La verdad que pegó para mí también una de las mejores estándares de San Isidro, o por lo menos de las más sentidas, ¿no? De esos muletazos que te apetece arrancarte la camisa, que decía antes, y gritar olé hasta que te quedes sin voz. Pues lo pegó ayer, estuvo fenomenal. Y me hizo ilusión, no sé si llamarlo ilusión. Es de las pocas veces en Madrid que yo he visto una oreja tras un pinchazo. O sea, que es algo que...
1: Es que si no le corta las dos.
0: Si no le corta las dos, claro, pero que es algo que últimamente no se ve mucho y en Madrid se tiende mucho a... Si haces una frena de dos orejas y lo pinchas, máximo vuelta al ruedo. Claro. Se dio ese salto tan grande... No creo, también es verdad que la segunda estocada fue, bueno, tremenda. O sea, fue una estocada, yo creo, de escuela taurina. Fue tremenda y quizá también por la muerte del toro tan espectacular, pues la oreja estuvo muy, muy bien concedida.
2: Sí.
0: Pero durante toda la lida estuvo muy inteligente, estuvo muy en Ferrera, muy listo. Si quieres apuntar algo de este toro, y ahora pasamos al delirio del sexto, pasamos. ¿Alguno que quiera comentar algo?
1: Del primero, yo...
0: La verdad, está bien dicho, ¿no?
1: Muchas gracias. O sea, sobre destacar la experiencia de Ferrera lidiando ese tipo de encastes y esos tipos... O sea, es que se le ve cómo se mueve por la plaza, cómo les enseña por abajo con el capote. Sinceramente, de ese primer toro, pues lo más reseñable yo creo que es eso.
2: Pues no, Ferrera para mí, es que aparte de ser torero... Por los cuatro costados, es lo que hemos dicho antes. Es otro de los toreros que primero se emociona a él y yo creo que entra ahí en un delirio emocional, un éxtasis emocional, que él entra en su
3: propia sí. alma, ¿no? Por decirlo así. Y eso llega tanto a los tendidos que la respuesta de Madrid fue esa. Hasta en la forma de picar al toro, tenía sabor, tenía torería, como cuando levantó la vara, ¿no?
0: Oy.
3: Y todo eso, para mí, lo resume muy bien el periodista, que un amigo nuestro, Juan Diego Madueño.
0: Hombre.
3: Ayer Ferreras estuvo...
0: Bueno, que vaya dos.
3: Ayer lo dice muy bien Juan Diego. Dice, ayer Ferreras estuvo psicodélico, por completo, ¿no? Dice aquí que le recuerda que es un torero almodovariano, capaz de surfar las embestidas, que hay que tener mucho valor para interpretar la lidia como la haría Tim Burton, dice Juan Diego. Pero la verdad que... Es así, ¿no? Es una locura, pero tan emocionante y que llega tanto, que tiene tanto sabor y que es torero por los cuatro costados para mí.
0: Joder, Madueño es muy como Valle Inclán. Todas sus crónicas y sus artículos te llevan a las calles de Madrid de noche, te llevan al Tony 2, te llevan a este tipo de cosas que le gustan a Madueño. Joder, y yo lo pensé ayer, digo, como escriba Madueño de Ferrera va a ser para leerlo. Pues vamos a hablar rápidamente de este toro. Toro que mató en lugar de Ureña, tuvo el gesto de brindar a la enfermería, pero lo que ocurrió fue tremendo. Primero, porque se subió a picar su toro. Algo que yo nunca había visto en Madrid, personalmente en mi vida. Algo muy bonito de ver. Y me quedo, igual que tú te decías con el Madueño, yo me quedo con un tuit de Alfonso Ibarra que decía, los caballos de Quigarce tienen más movilidad de lo que muestra a los picadores. Y nos va a tener que enseñar un matador de toros. Joder, cómo movía. Parecía Gavín Reavi. Con el...
4: Qué bien estuvo con el caballo, ¿eh? Qué bien toreó con el caballo. Qué poco lo vemos en Madrid, eso.
1: Qué pena el puyazo.
0: Es cierto que no los picó, porque es verdad que no los picó.
4: No
0: llegó a meter las cuerdas.
1: La gente estaba loca ya.
0: Joder, pero qué bien señalado estaba, ¿eh? Porque lo señaló. Parecía que era un tentadero. Fue más de tentadero lo que hizo, ¿no? También, a ver, perdón, porque yo sí le doy importancia al tercio de varas, lo que queráis. Pero qué listo estuvo. Porque él sabía que si ese toro lo mandaba a picar al picador, pues el picador solamente lo iba a picar fuerte y tal, como tienes que picar en Madrid los toros, que me parece bien. Ferrera, ¿qué dijo? Yo creo que se le pasó por la cabeza. Este toro le pego mucho, no va a embestir. Me subo al caballo y lo pico yo. Eso fue, yo creo que fue lo que él pensó. Claro, encima, después del primer puyazo, del primer encuentro con el caballo, me hizo gracia porque le decía a Ángel Otero, le dijo, largo. Se lo va a dejar otra vez al lado. Y Ferrera, no.
1: Largo.
0: Dio la vuelta y dijo, largo. Claro. Muy bonito de ver, pero también es verdad que solo lo señaló. De hecho,
3: dicen todo lo contrario.
0: Y él se vio como lo mandó desde lejos, movió mucho el caballo, lo mandó desde lejos, solo lo señaló. Mal, sí, está mal hecho. Pero, joder, lo dejó muy bien picado. Para lo que pedía ese toro, para luego la muleta, lo picó muy bien. Fue muy listo picando al toro. Más allá de que, pues evidentemente no tal. Ahora el lío del presidente, hay que comentar también. Se supone que el presidente cambió el tercio. Yo no lo vi, ¿eh? Yo creo que fue muy poco que se fijó. Cuando se cambia el tercio, suenan los clarines. Entonces, creo que se tuvo que haber visto o escuchado de alguna manera. La cosa es que Ferrera quería cambiar el tercio para poner banderillas y el presidente le dijo que muy bien, que fenomenal. Pero es verdad que Ferrera, cuando hizo el gesto, el presidente hizo un no con la mano. Eso es cierto porque yo lo vi. Hizo un no con la mano. Que claro, entonces Ferrera dijo, pero si le he pegado dos puyazos yo. Y yo puedo picar. Y es verdad que, a ver, el reglamento... Esto es un vacío legal, claro. El reglamento pone que pica los toros. Hombre, no pone... no pone que lo tenga que picar el picador. Te deja, se sobreentiende.
4: Eso es legal.
0: Son cosas, claro, legales.
3: No le van a multar. Porque eso es una cosa que yo he escuchado, que le pueden multar.
0: Ya, pero ahora ponte tú a jugar con el reglamento. Es que claro.
3: A la carrera siempre le importa muchísimo.
0: Claro,
1: el reglamento tiene cosas que no tiene sentido a veces y otras.
0: Lo único que le faltó ayer a Ferrera para mí fue regalar el sobrero, macho. Eso es lo único que pudo haber hecho Ferrera, que hubiese sido histórico, pero lo que voy. No, sigue Rafa. La cosa que iba a comentar es que luego encima estuvo muy listo picando el toro porque lo picó en una medida perfecta para lo que él quería hacer y luego estuvo fenomenal otra vez y esta vez sí que mató al toro de una estocada muy bonita pero muy perpendicular. El problema con una estocada perpendicular es que el toro la escupe automáticamente. De hecho, tardó en escupirla 3 segundos porque aunque entró hasta la bola, la espada sale sola. Entonces, comentar un poco cómo vivisteis vosotros también este delirio en plaza, que fuisteis los que estabais ahí. Y que claro, quiero saber también, porque en la tele no se ve, ¿cuál fue la reacción del 7 de Madrid cuando Ferrera se subió al caballo?
4: Bueno, a ver, te vamos a decir, yo ayer no fui.
0: Joder.
4: Yo ayer no fui.
0: Tampoco, pero...
4: No David, fuimos. ¿Cómo lo que...? No fuimos porque era la... Si veis la tarde, esa tarde la he visto yo en Madrid, a lo mejor yo que
0: sí.
4: Decir.
0: Sí, con José Garrido, con el otro, y que son tardes.
4: O sea, el
1: es que esto que no te apetece. Sí, que no apetece ir. Pero que hay que ir por los toros.
4: Yo lo vi en casa y volvió la locura de Ferrera, que hace tiempo no la veía. Me recordó esa tarde de... Es que lo de matar sí lo ha hecho él en Madrid, una vez que cortó 3 orejas en 2019. Y hacía que no veía ese Ferrera. Estuvo muy bien con partido de resina. Que fue una tarde tan fría que no se le supo ver, pero estuvo muy bien con un tío, un toro de partido de resina muy complicado, pero ayer fue esa locura. Eso toro iba, a mí me pareció una de las faenas de la feria, y yo me emocioné desde casa y dije, qué tonto he sido, ¿no? Porque el cartel no me decía nada porque Ferrera no vivía su mejor momento y ayer fue una locura. Y lo del sobrero que has dicho, yo creo que estaba tan exhausto que dijo...
0: No podía más.
4: Es que hizo todo. Me faltaban las banderillas a mí.
0: Yo pensaba que las iba a poner. Además,
1: le podría haber venido hasta peor, pedir el sobrero.
0: Sí, pero yo pensaba que las iba a poner las banderillas.
1: Ya.
0: Digo yo.
4: ¿Sabes por qué fue? Yo creo que fue por el... Esto del presidente, se volvió todo como...
0: Pero la cosa es que cuando él, yo esto sí me fijé, porque yo dije, va a poner banderillas, y ya estaban los banderilleros yendo al centro del ruedo cuando pasó lo del presidente. O sea, no iba a hacerlo él de todas formas. Una pena porque lo que digo, ya lo que le faltaba, encima Ferrera, le hemos visto, tiene... Joder, ¿con quién fue Madrid? ¿Fue Ferrera? ¿Quién más era? Aquel tercio de banderillas tremendo que invitaron a todo... Splá creo que fue también, es que no me acuerdo quién fue. Fue una corrida de Madrid que pusieron banderillas los tres, sí, en Madrid. Fueron banderillas los tres toreros. No me acuerdo si eran Fandi uno y el otro, no me acuerdo quién era. Fandi seguro que era uno, de hecho. Y el otro no me acuerdo quién era.
3: Yo es que esto me estaba acordando ahora de un tuit que leí ayer que me hizo mucha gracia, que decía uno que estaba en la tienda tomándose una cervecita que llegó Ferrera, le pegó una pata del camarero y se la una.
0: Lo vi.
3: Es que me ha acordado. Me
0: hizo también hablar gracia. Del quite de Porchicurinas que hizo según se bajó del caballo.
4: Supo una locura.
0: Esa imagen.
1: Si es que estaba loco ayer.
0: Yo estaba flipando. Yo lo vi con mi padre la corrida en la televisión y... Joder, estábamos los dos callados diciendo que le falta a este tío ahora poner banderillas o matarlo sin muleta. Yo otra cosa digo, lo voy a matar sin muleta. Yo creo, ya por no sé, es que no le faltó nada ayer a Ferrera. Me sorprendió, no mal, ¿eh? O sea, no es un comentario negativo, es un comentario de verdad que me sorprendió que saliese por la puerta grande, sabiendo que normalmente cuando sales por la puerta grande con el toro de un compañero herido, queda un poco raro salir por la puerta grande, pero hombre, yo lo hubiese hecho también, personalmente, ¿eh? Porque, hombre, es una puerta grande de Madrid, no estás en un pueblo, que en un pueblo sales andando, te vas... Hombre,
4: y además, a él le hace falta ahora mismo, ¿eh?
0: Sí, a Ferrera, por desgracia, le hace falta este tipo de cosas.
4: Ferrera lleva tiempo, además, me consta, creo que sin apoderado. No sé si estuvo con Simón Casas, ¿no?
0: Es que apoderado.
4: Una época toreó mucho.
3: Aun siendo para mí de las pocas figuras del toreo que hay hoy en día. ¿Por qué? Principalmente porque mata todo tipo de encastes, como se ha hecho siempre toda la vida y como han hecho las figuras del toreo de toda la vida, ¿no? Mata todo tipo de encastes, quiera o no quiera, da siempre la cara. Y para mí es la máxima figura del toreo que tenemos hoy en día en el escalafón, sin duda.
0: Nos quedan 2 minutos y medio de programa ya, es que pasa muy rápido esta hora, ¿eh? Es lo único malo que tiene, pasa rapidísimo. Por hablar rápidamente de la semana que viene ahora, de esta semana que entra. Pues si tenéis los carteles ahí, decir cada uno un día si os llama la atención, nada, 2 minutos. Yo empiezo yo, fácil, escolar, mañana, 2 de junio. Pepe Moral, Damián Castaño, Gómez del Pilar, ya poco que decir. Creo que Gómez del Pilar cortará su orejita rutinaria de San
1: Isidro.
0: Siempre
1: se queda ahí.
4: Bueno, a ver si le vemos una mejor versión. Que
1: sí, cuando... porque la primera de.
4: No estaba ahí, yo creo que.
0: No estuvo, sí, es cierto. Y Damián, a ver, porque Damián ahora viene de torear en Vic, cortar una oreja a un toro de Miura y de matar muy bien.
1: Pero ¿y qué oreja, eh?
0: ¿Qué oreja? O sea, sí, sí. Una oreja base de garra.
4: Damián va a dar todo como cada tarde en Madrid. Y luego a ver si entra ya la espada. A ver si entra ya la
0: espada y corta orejas.
1: Pero es que a esos toros, hacerle lo que le hace Damián es muy difícil, ¿eh? Porque es que encima es. Es artístico el tío, torea muy bien a ese tipo de toros y...
0: Es muy, muy difícil.
1: Y es muy difícil, lo que pasa, pues eso, una pena la espada.
0: Rápido, ¿alguna corrida más, Curro, esta semana? Bueno,
3: me quedo con Uceda, obviamente, el 5 y la de Jandilla, cuidado, porque puede ser también una corrida interesante.
0: Puede ser muy interesante.
4: Yo me quedo con Lanzarona de Borja, que yo creo que va a ser o cara a cruz, o le va a meter ya figurón, o cuidado como le salga mal.
0: O cuidado
4: porque ya sabemos que Borja no le ayuda a nadie y...
3: Y las encerronas en Madrid sabemos que siempre, normalmente, han perjudicado más que han...
0: Totalmente.
4: Le vaya muy bien.
0: Pues entonces, señores, poco más, porque nada, nos tenemos que despedir ya, nos queda un minuto. Lo malo de hacerlo en directo es que son las cosas así muy rápido. Currito, te despido a ti primero, nada, la semana que viene nos vemos otra vez.
3: La semana que viene nos vemos y agradecido como siempre.
0: Agradecido a vosotros, señores, cuando queráis, está a vuestra casa. Echa un rato así hablando de toros. Otro hay que discutir, es que hoy se nos ha olvidado discutir. A mí con lo que me gusta discutir con este de toros.
3: Y no quiero memorarte de ayer.
0: Tenemos que discutir, joder.
4: Sí, sí. Pero pues, muchas gracias por
1: invitarnos. Sí, muchísimas gracias por invitarnos.
0: A vosotros siempre, ya sabéis, los toreros ahí a tope. Hay que seguirlos, por supuesto.
3: Total.
0: Y pues nada, muchísimas gracias a todos, como siempre, a los que nos escuchen, los que veis en carretera, mucho cuidado con el coche. Nos vemos la semana que viene. Y esta semana en Madrid, platos muy fuertes para ir. Así que nos vemos el lunes que viene, también de 2 a 3. Hasta luego.

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Sábado pasado, día 25, Santiago, patrón de España. No hicimos referencia a él en el programa anterior, pero sí lo queremos hacer hoy. No lo hicimos explícitamente, porque de alguna manera en el programa anterior estuvimos hablando de esas secuelas, podríamos hablar así, del Mundial de Fútbol, en el que de alguna manera muchos españoles habían visto una España unida detrás de un objetivo. Y hablábamos de esa necesidad de que para poder hablar realmente de una nación, de una comunidad de personas, hubiera un objetivo común. Claro, cuando evocábamos lo que podía ser un objetivo común, y acudíamos a Menéndez Pelayo, que nos decía cuál había sido el elemento vertebrador de toda la historia de España, y no era otro que la fe católica. Y es más, decía, ha sido el elemento vertebrador y unificador. Y él profetizaba que el día en que se perdiera esa fe común en los españoles, España volvería a las divisiones de antes, de, podríamos decir, de la llegada del Imperio Romano. Y así estamos viendo que está sucediendo. Por eso queríamos traer a colación hoy a Santiago. Porque Santiago fue aquel que trajo, podríamos decir así, la semilla de la nación española. Si podemos decir, creo que con justicia y con verdad, junto a Menéndez Pelayo y a muchos otros pensadores e historiadores, que el elemento vertebrador y unificador de la nación española ha sido la fe católica. Quien puso la semilla de ese elemento en la península ibérica fue Santiago. Y por tanto, los españoles a Santiago le debemos el ser. Decía Ramiro de Maeztu que ser es defenderse. Bueno, pues si ser es defenderse, los españoles lo que nos toca es defender nuestra esencia, que es la fe católica. Una fe católica que la trajo Santiago. Y por eso no es de extrañar que Santiago haya acompañado a lo largo de toda la historia a la nación española. En la Reconquista era permanente el grito Santiago y cierra España. En la evangelización de América también. Y luego con el tiempo, pues eso se ha ido perdiendo, lo cual es muestra de esa secularización y pérdida de identidad de los españoles. Pero Santiago sigue estando muy presente en España, porque está enterrado en España, como nos lo muestra la tradición, y porque muchas personas siguen peregrinando a la tumba del apóstol Santiago. Nosotros no tenemos que ir a buscar nuestras raíces fuera de España. El hombre que nos las trajo y puso su germen está enterrado en esa España a la que le dio el mayor tesoro que se podía dar, la fe en Cristo Jesús. Una España que fue generosa. Este domingo pasado, creo que era, nos hablaba el Evangelio del tesoro escondido, de la perla que se encontraba, y nos planteaba el sacerdote qué íbamos a hacer ante ese tesoro encontrado, cómo íbamos a responder. España no tuvo duda. España respondió con generosidad y entregó todas sus fuerzas a ese tesoro, a esa perla que había encontrado gracias a que Santiago la trajo. El pueblo español no fue un pueblo fácil. Y quizá eso nos tenga que hacer también entender lo difícil que va a ser recuperar ese proyecto común basado en la fe católica. No fue un pueblo fácil porque el propio Santiago desesperó. Y por eso España pues tuvo otra gracia, que es la aparición, cuando vivía en carne mortal en la tierra, de la Virgen María en el Pilar a Santiago, para animarle, para que no desesperara, para que no cejara en el intento. Porque efectivamente esos íberos, o esos pueblos que vivían en la península ibérica, eran duros.
pero esa misma dureza haría que una vez que supieran acoger el tesoro de la fe, fueran totalmente generosos. Yo creo que Santiago, que les digo sinceramente, es una vergüenza que no sea fiesta nacional, porque es el patrono de España, y debería ser fiesta en toda España, lo mismo que es la Inmaculada, la patrona de España, o lo mismo que es el Pilar, la patrona de la Hispanidad. Es una vergüenza que no sea fiesta nacional. Por lo menos, al menos en Madrid, ha sido fiesta litúrgica. Pero como digo, es a ese Santiago al que tenemos que volver. A ese Santiago es al que tenemos que volver a reivindicar. Porque reivindicando la figura de Santiago, estamos reivindicando la historia y la tradición de España. Comenzamos.

0: Buenas tardes, queridos amigos de Informa Radio. Un sábado más volvemos fieles a la cita con todos ustedes en los estudios de Informa Radio. Un sábado más para hacer este programa, El Buey Mudo. Programa que, como todos ustedes saben, quiere ser una reflexión pausada sobre la actualidad nacional e internacional. Una reflexión que tratamos de hacer siempre desde la óptica del magisterio de la Iglesia y su doctrina social. Y también, ¿por qué no?, desde el pensamiento político tradicional. Un sábado más tiene la suerte de compartir esta hora de radio con todos ustedes Luis Zayas, que es quien les habla. Un sábado, pues como decimos siempre, contentos de poder participar en este proyecto de libertad que es Informa Radio y el grupo Estado de Alarma. Un sábado, bueno, nosotros siempre decimos que este programa pues no es un programa que vaya pegado a la actualidad, lo cual no quiere decir que no tratemos temas de actualidad. Pero desde luego no vamos pegados a la actualidad partidista. Y a veces pues tampoco a la de las circunstancias que se producen en España. De hecho, pues el sábado pasado no caíamos en la fiesta de Santiago, no abordábamos lo que podía significar, aunque de una manera indirecta lo tratamos, ¿no?, al hablar de la necesidad de ese proyecto común de la nación española. Por eso pues hoy queríamos hacer una pequeña coda, vamos a decir así, al programa anterior y remarcar la importancia de la figura de Santiago, no solo para la historia de España, sino para su presente y su futuro. Y creo que eso hay que decirlo así. Por otro lado, estamos viviendo, bueno, pues una circunstancia que se está volviendo cada vez más habitual los últimos veranos. Y es el hecho de, vamos a decirlo así, la incapacidad para controlar los incendios en nuestra nación. Yo no soy ingeniero forestal, no soy bombero, no soy del Servicio de Protección Civil, con lo cual, como ustedes comprenderán, técnicamente no puedo hablar de la cuestión. Pero creo que en relación con todos estos desastres forestales que estamos viviendo, creo que habría que puntualizar varias cosas. En primer lugar, la tontería permanente de nuestro presidente en relación con el cambio climático. Saben ustedes que en este programa ni negamos ni aceptamos el cambio climático porque no somos expertos. Y lo que sí tenemos claro, como nos enseñan los expertos, es que el clima cambia y ha cambiado a lo largo de toda la historia. Lo que sí tenemos claro es la prácticamente nula incidencia del comportamiento humano en el cambio del clima. Por tanto, hablar de cambio climático, bueno, pues sí, puede ser que el clima esté cambiando. El clima, todos sabemos que a lo largo de la historia ha cambiado, se habla del óptimo medieval, de la minidad de hielo de los siglos alrededor del siglo XVII. O sea, que sabemos que el clima cambia. Pero repito, lo que en este programa no aceptamos es la influencia del comportamiento humano en el cambio climático. Y por tanto consideramos que todas aquellas políticas tendentes a evitar el cambio climático que promueven nuestros gobiernos no dejan de ser una cuestión ideológica, una manera de arruinar fundamentalmente al Occidente, que en su momento era cristiano, y finalmente pues una manera de repartirse millones y millones de euros. Por eso uno podría decir sonroja, otro podría decir produce risa, pero realmente yo creo que el término adecuado es produce indignación las permanentes referencias al cambio climático cuando nuestro presidente del gobierno se refiere a los incendios que están o que han asolado, en este caso, Madrid y Ávila, pero también otras provincias del territorio español. En primer lugar, porque hasta donde se sabe, Creo que en el caso de Almería se habló de un pirómano. En segundo lugar, en el de Madrid, creo que fue producto, o uno de ellos fue producto de un coche incendiado. Y ya no sé si es el de Ávila, creo que es el de Ávila, fue producto de, pues no sé cómo decirlo, de una irresponsabilidad de unas personas que estaban trabajando con determinadas herramientas, que además creo que sin autorización, por lo que se ha publicado en los medios, que provocaron unas chispas que provocaron el incendio. Es decir, con carácter general, todos, la gran mayoría de los incendios que se vienen produciendo en España en los últimos años tienen origen humano, bien doloso o bien culposo, pero tienen origen humano, con lo cual tratar de hablar del cambio climático es como llamarnos estúpidos a todos los españoles. Cosa que, por otro lado, nuestros políticos y en especial este gobierno hacen bastante a menudo, porque este gobierno sigue sin explicarnos por qué se produjo el cero eléctrico, como les gusta decir a ellos, o cero, el apagón. Sigue sin explicarnos por qué no se actuó en la Dana. Sigue sin explicarnos por qué fue el accidente ferroviario de Amuz, y podríamos seguir. Y es una manera, como otro cualquiera, de, repito, reírse permanentemente de los españoles. Junto a eso, claro, el decir que va a dedicar dinero al cambio climático, oiga, no, usted lo que tiene que dedicar dinero es que haya recursos para antiincendios. Resulta que España iba a tener unos aviones, no sé si Airbus, preparados para luchar contra los incendios, pues España todavía no los tiene y Francia ya los tiene. Se habla en los medios de que aproximadamente la mitad de los medios aéreos de que dispondríamos para luchar contra el fuego no están operativos porque no están adecuadamente mantenidos, posiblemente por falta de presupuesto. Y esto empieza a ser una constante en España. El tren no está bien mantenido, las carreteras no están bien mantenidas, no hay suficientes medios para luchar contra los incendios. Un país mediterráneo como es España, en el que en verano pues siempre hay una amenaza importante de incendios. El otro día hablaba un policía nacional en esta casa y decía que la Policía Nacional estaba infradotada. ¿Qué empezamos a ver? Pues algo que venimos diciendo desde hace tiempo y que parece que no cala en los españoles. Y es que no hay dinero. Y no hay dinero no porque no se recauden muchos impuestos, que se recaudan, sino porque hay un despilfarro permanente de dinero público. Y entonces esto hace que al final no hay dinero para nada. Y esa es la realidad. Claro, hablar del cambio climático es como hablar de los pájaros y las flores. Es tratar de transmitir a los españoles la idea de que aquí nadie es responsable de la gestión de los incendios. Y son dos cosas distintas. Una cosa es que ningún gobierno es culpable de que haya pirómanos o de que haya irresponsables que provoquen un incendio. Perfecto. Pero sí es responsable de cómo se acude y se ataja. Y también es muy responsable de cuál es el estado de los montes. Una de las cosas que más se repite en los últimos años por parte de los expertos en la lucha contra los incendios es la cantidad de combustible que hay hoy en día en los bosques, lo cual provoca que los incendios sean mucho más virulentos que en épocas anteriores. Y esto de remitirnos a épocas anteriores no quiere decir que sea culpa del cambio climático, sino de que, como hoy en día los montes no están cuidados y hay gran cantidad de maleza, eso provoca que cuando se produce un incendio encuentra mucho más combustible que antes, cuando los montes se podían podar, se podían segar, podía entrar el ganado, pues bien fueran las vacas o las ovejas, y todo eso hacía que el monte estuviera cuidado, que hubiera mucho menos maleza, mucha menos hierba, y por tanto, en caso de que se produjera un incendio, todo esto provocaba que tuviera mucho menos alimento para coger fuerza. Frente a esto, los políticos permanentemente miran para otro lado. Pero si revisamos las normativas autonómicas y nacionales sobre la cuestión de los bosques, lo que veremos es que aquí sí hay una responsabilidad de los legisladores y de los gobiernos, porque han elaborado e imponen manu militare y con multas muy sensibles, impiden la adecuada gestión y cuidado de los montes. Y eso es lo que estamos pagando todos los españoles cuando se producen ahora incendios, como se han producido a lo largo de toda la historia. Pero claro, los incendios hoy son más virulentos y más difíciles de controlar y por tanto provocan más daños porque los montes no están cuidados. Y los montes no están cuidados porque la legislación no lo permite. Hoy leía, creo que era en El Debate, una información que decía que hay multas de hasta 300.000 euros para aquellos ayuntamientos que se les ocurriera, ¿no?, podar o cuidar los montes. Yo tengo personas cercas que se dedican al mundo de la tala de árboles, de la explotación de árboles, y uno se queda perplejo de todo el papeleo que hay que hacer para poder explotar un bosque de pinos. Y como prácticamente ningún árbol se puede tocar sin autorización por parte de la administración correspondiente. Lo cual nos hace ver, bueno, lo que muchas veces pues no nos damos cuenta, y es que vivimos en un país realmente socialista. Porque en el caso de una explotación forestal es la administración autonómica de turno la que tiene que aceptar el proyecto de explotación de esa explotación, tiene que validar qué árboles y cuántos se pueden talar, con lo cual dices, bueno, ¿dónde queda la gestión del empresario de su negocio? Bueno, pues no existe. Hay normativa, pues no sé si es forestal o ecológica o medioambiental, por ejemplo, que prohíbe que se puedan cortar enredaderas alrededor de que crecen alrededor de los árboles, lo cual provoca muchas veces que estos se sequen y luego, por otro lado, es un combustible perfecto en caso de que haya un incendio. Bueno, pues esta es la incoherencia en la que vivimos. Y por eso hay que denunciar que todas estas memeces y referencias al cambio climático no son más que un intento de desviar la responsabilidad. Y la responsabilidad de los políticos está en dos ámbitos muy concretos. La legislación forestal o la legislación medioambiental, que impide una gestión adecuada, preventiva, de los incendios en los montes y bosques. Y luego, en segundo lugar, la disposición de medios. Finalmente, yo creo que también hay que destacar la bajeza de nuestros políticos. Y en este caso, en especial, los de la izquierda, que no tienen empacho en utilizar las tragedias, por graves que sean, para tratar de sacar rédito político. Y entonces sonroja a muchos, pues, que personas como el ministro de Transportes pues se dediquen a tratar de sacar rédito político a catástrofes como los incendios, hablando de que si esto es culpa de que Madrid tiene impuestos más bajos y por tanto ahora tiene que pedir ayuda al Estado y demás. No, yo lo que creo, y lo leía en otro artículo en El Debate estos días, es que quizá los incendios, y un incendio como el que ha sucedido entre Ávila y Madrid, que se han acabado confundiendo, que han acabado pasando de una comunidad a otra, también ha habido cierta incidencia del incendio de Madrid pues hacia Toledo. Claro, esos son diferentes comunidades autónomas. Aquí se echa de menos también el hecho de que haya una coordinación nacional. En este artículo del Debate hablaban del famoso ICONA, un instituto para que en su momento tuvo mucha fuerza para cuidar los bosques y los montes españoles y que de alguna manera unificaba también lo que era la gestión de los incendios. Claro, en la medida que en esta reino de taifas que estamos construyendo en España a través de las comunidades autónomas se han delegado buena parte de todas esas transferencias, pues al final muchas veces las comunidades son impotentes para actuar. E incluso a veces pues supone que cada una tiene sus medios, pero que no tiene medios suficientes para atender esas emergencias, lo cual a lo mejor no ocurriría si toda esa gestión de de catástrofes, pues estuviera centralizada. Creo que ahí Isabel Díaz Ayuso estuvo lista pidiendo rápido la declaración del nivel de emergencia 3 para que tuviera que actuar el Estado. Pero claro, muchas veces lo que encontramos es que la comunidad autónoma quiere, pero el Estado no, o a veces viceversa, debería hacerlo, pero como no se fía de la otra administración, pues no lo pide, como pasó en Valencia, y luego pues sucedió lo que acabó sucediendo. Por tanto, creo que también otro análisis que tenemos que sacar a nivel de organización política, de la comunidad política de España, es que, una vez más, la sensación es que el sistema autonómico es un problema, supone una limitación grave para la gestión de emergencias importantes a nivel nacional, como son los incendios. Así que, bueno, pues yo creo que es importante que no nos dejemos despistar, por estos fuegos artificiales del cambio climático que nos lanza nuestro presidente. Vamos a hacer una breve pausa para la publicidad y continuamos con todos ustedes en El Buey Mudo.
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0: Pues después de esta pausa para la publicidad, momento, como decimos siempre, para agradecer a todos aquellos que hacen posible, con su ayuda, este proyecto de libertad, continuamos en El Buey Mudo y lo hacen en compañía de Luis Zayas. Hemos hablado en la primera parte del programa de Santiago. Hemos hablado de los fuegos artificiales, ¿no?, y de las maniobras de distracción de nuestro presidente con todo el tema del cambio climático y los incendios. Ahora, pues yo creo que podemos dar una vuelta a algunas noticias que creo que son interesantes y que nos pueden ayudar a reflexionar. Una primera que me llama mucho la atención es el éxito que está teniendo el gobierno italiano en la reducción de la llegada de ilegales por vía marítima, con una reducción del 77% respecto a 2023 y del 52% respecto a 2025. es relevante también, es una noticia de la Gaceta, donde dice que el número total de repatriaciones han aumentado más de un 40%. Y en los primeros meses de 2026 se ha registrado un incremento del 30% respecto del periodo anterior. En 2023 apenas el 3% de quienes desembarcaban irregularmente en Italia eran expulsados. En 2025 subió al 10%, en 2026 al 31%. Claro, todo esto ha provocado que haya mucha menos presión en el sistema de acogida y en los servicios públicos italianos. El Ejecutivo italiano explica, ¿no?, esta reducción por una combinación de acuerdos bilaterales con países del norte de África, operaciones de control naval, el esquema de centros de procesamiento de inmigrantes en Albania y una posición más dura frente a las embarcaciones de ONGs que operan cerca de las aguas libias. Claro, ¿por qué me parece interesante esta noticia? Porque de alguna manera pone de manifiesto que el que quiere puede. Italia, que estaba teniendo muchos problemas con las llegadas por barco, bueno, pues se ha puesto seria y parece que está consiguiendo resultados. Y creo que esto desmonta mucho esa idea de que ante la inmigración masiva no se puede hacer nada. Claro que se puede hacer. Siempre se ponen dos modelos, es verdad que son islas, pero Australia y Japón son muy eficientes impidiendo la entrada de inmigrantes. Luego, algo se puede hacer. El problema de España es que no se hace nada. Porque incluso un tema que muchas veces genera debate, que es todo el tema de la repatriación, bueno, pues ya vemos que Italia está pudiendo hacerlo. Que es verdad que muchas veces nos encontramos con la negativa de los propios países de origen de esos inmigrantes, sí, pero habrá que ver cómo se puede llegar a forzar la voluntad de esos países que rechazan recibir a sus propios nacionales. Habrá que ver. Lo que pasa es que para eso hace falta voluntad política. Y es lo que ningún gobierno español ha demostrado en toda la transición. Porque de alguna manera muchos de ellos han puesto sus esperanzas en mantener un determinado modelo de crecimiento económico en la inmigración, en vez de promover la natalidad de España. Luego, si se quiere, se puede. Por tanto, se podrían reducir mucho más las llegadas. Hay que decir también, por unos datos, les hablo un poco de memoria, pero las llegadas anuales a España había, vamos a llamar, pateras o son aproximadamente unos 80.000 personas, 88.000 personas, 90.000 personas, mientras que las llegadas por avión, por aeropuerto, se calcula que son 1.5 millones. O sea que también un poco por contextualizar la cuestión. Es decir, lo que pasa es que, claro, a uno le sorprende porque en buena medida el control en los aeropuertos podría ser mucho mayor. ¿Qué pasa? Que la gran mayoría de ese 1.5 millones de personas que llegan pues son de origen hispanoamericano, vienen con un visado turístico y luego se quedan en la irregularidad si no han encontrado un trabajo, ¿no? Entonces, es verdad que eso puede dificultar un poco el control, pero no debería por qué dificultar el seguimiento. Pero para lo que se denomina pues la llegada un poco en pateras, que es más la que más titulares genera y más sensiblería genera, bueno, pues el modelo italiano demuestra que contra esto se puede luchar. Y que si a España están permanentemente llegando pateras es porque no hay un interés en hacer un bloqueo naval, en perseguir a todas esas ONGs que de alguna manera se benefician del drama de todas estas personas y porque no se hace la política internacional adecuada con los países de origen o de desde donde salen todos estos pateras, ¿no? Que estaríamos hablando de Mauritania, Marruecos, Argelia. Y luego, claro, hay que tener en cuenta que si se reducen determinadas vías, pues la presión sobre otras aumentan. Y por tanto, si la vía italiana se vuelve más difícil, pues claramente muchos tratarán de ir a la vía española y por tanto las llegadas por esa vía pues tenderán a aumentar. Pero lo que digo y lo que creo que es importante apuntar es el hecho de que cuando se quiere, se puede. Y se empiezan a obtener resultados. ¿Serán todos los buenos que queramos o no? No lo sé. Pero se quiere. Y cuando también el mundo de las mafias y el propio mundo de la inmigración ilegal identifica que hay un país que pone trabas, se van a otros. Porque eso también es humano. Pues ¿dónde vamos a hacer las cosas? Donde sea más fácil. Yo me acuerdo un documental que vi sobre un delincuente famoso, ahora no me acuerdo el nombre, me sale el sapo, pero no sé si era el sapo, en el que de alguna manera, bueno, pues hacían, creo que estaba en Movistar o en Amazon, no me acuerdo, ¿no? Y de alguna manera él explicaba pues tres grandes golpes que había dado, un robo en un en una sucursal de un banco, yo no sé si era en Murcia, donde se había llevado mucho dinero. Él había robado luego, yo creo que era en la casa de Esther Koplovich, toda una serie de obras de arte. Y un tercer caso, porque en este caso no era tanto un robo, era pues que se le había confiado supuestamente el pago del rescate de los marineros de la Lacrana, ¿no? Y se habla luego de que él, pues parece que se acabó quedando con el dinero, pero consiguió de alguna manera que los marineros fueran liberados. Bueno, y cuando le preguntan, oye, ¿por qué elegiste España para dar tus golpes? Y lo dijo bien claro, porque era la legislación más benevolente de toda Europa. Con lo cual, los malos, los que tratan de buscar dinero en la ilegalidad, los que tratan de aprovecharse del sufrimiento ajeno, buscan donde sea más fácil y donde menos reproche penal puedan tener aquello que vayan a hacer. Por eso, repito, si Italia lo empieza a poner difícil, no cabe duda que la presión por el lado español pues se va a incrementar. Bueno, esto dicho hasta aquí. ¿Qué otras noticias tenemos que nos parecen interesantes? Porque hay otra noticia que también tiene, creo que ha tenido poco eco y poca reflexión. Y yo creo que esto es importante a tener en cuenta, porque de alguna manera nos da una idea del modelo de sociedad que se está construyendo. Se habla mucho de cómo pues, una Venezuela o una Argentina han podido llegar a la situación a la que han llegado de pobreza, de pauperismo, y el tiempo que han tardado en reaccionar. Y cuando uno habla pues con personas que conocen esas realidades, la clave que siempre explican es que en esos países se había establecido

gracias a sistemas de beneficencia de origen público. Y eso lo que permitía es tener al gobierno de turno un control social total y absoluto. Y eso es lo que explica que Venezuela haya llegado donde haya llegado, donde ha llegado, y donde ya, bueno, realmente podemos decir que ni siquiera los venezolanos han sido capaces de revertir la situación. Si hay alguna esperanza de reversión es por una intervención de Estados Unidos, posiblemente con un interés no centrado en el bien de los venezolanos, pero que da una oportunidad a los venezolanos para que aquello cambie. Y en Argentina sí, ha sido la propia sociedad, pero después de muchos años de degradación social y económica. Y eso venía explicado por el control que podían tener esos gobiernos del ámbito kirchnerista, peronista o el mundo chavista sobre la sociedad. ¿Y por qué traigo a colación este comentario? Porque la Gaceta publicaba ya hace tiempo, es de estas noticias pues que voy guardando, porque bueno, pues la reflexión puede venir en cualquier momento, ¿no? Y es: el número de beneficiarios del ingreso mínimo vital aumenta un 840% desde 2020. Se benefician 2,63 millones según datos del Ejecutivo. Claro, esto en un entorno en el que supuestamente el paro desciende. Esto en un entorno en el que supuestamente la economía española crece. ¿Por qué? Claro, si usted coge los datos, lo dice aquí la propia noticia de la Gaceta, ¿no? En España se contabilizaban 3,72 millones de desempleados en el segundo trimestre de 2020, que coinciden con los primeros meses de la pandemia y la puesta en marcha del ingreso mínimo vital. Sin embargo, en el primer trimestre de 2026, el número de parados se sitúa en torno a 2,7 millones. Es decir, habría 1 millón menos desempleados en 6 años. Entonces, ¿eso cómo cuadra con que el ingreso mínimo vital haya pasado de 86.000 personas a 862.000 personas? El número de los titulares de la prestación, ¿no? Y los beneficiarios, porque claro, pues un padre de familia o lo que fuera incorpora, pasaron de 280.000 a 2,63 millones de personas. Ustedes fíjense, o sea, estamos hablando de que desde 2020 hay 2,63 millones de personas que viven gracias a una aportación del Estado. Y alguien podrá decir, hombre, pues es que tienen que tener algo. Ya, el problema es uno. ¿Por qué, no? Este colectivo que recibe el ingreso mínimo vital aumenta de manera tan importante. Y aquí habría que preguntarse en qué medida en esto tienen peso la inmigración masiva. En el hecho de que sean personas que llegan, que no son incapaces de incorporarse al mercado laboral y, por tanto, es necesario darles un subsidio. Claro, si este va a ser nuestro modelo de acogida de la inmigración, todo esto es una falsedad. Todo esto es una falsedad. Porque acoger gente para que viva subsidiada es realmente no tratarlos con dignidad. Por otro lado, ¿qué impacto tiene el hecho de poder acceder a un ingreso mínimo vital en el interés por incorporarse al trabajo de muchas de estas personas? ¿Cuántos de ustedes no conocen casos de personas que acceden a ayudas públicas y que a la hora de recibir un trabajo, una oferta de trabajo, como el salario medio en España es muy bajo, dicen no me compensa? No lo voy a coger. Porque con las ayudas que tengo de vivienda, de ingreso mínimo vital o de lo que fuera, gano prácticamente lo mismo. Y por tanto, oiga, ¿no? Entre ganar X sin trabajar y ganar lo mismo trabajando, pues obviamente, ¿no? La gente que no tiene ninguna, vamos a decir, solidaridad, ¿no? Esa preocupación por el conjunto de la sociedad y de los demás, dice, oye, pues a vivir de la sopa boba. Pero repito, aquí ya tenemos un colectivo que alcanza los 2,63 millones de personas que viven exclusivamente del dinero que les da el Estado. Díganme ustedes si estas personas se van a atrever a cambiar el sistema, que es lo que necesita España.

porque una sociedad subsidiada solo va al abismo. Más lento o más rápido, pero su única estación de parada o de destino es el abismo, el pauperismo y la pobreza. Pero creo que esto refleja bien lo que desde nuestros poderes públicos, en especial en estos años del sanchismo y del podemismo, se está tratando de fomentar: una sociedad subsidiada, que hasta la fecha el Partido Popular no se ha atrevido a romper con ella. Yo comprendo que es duro, en un momento dado, decir a mucha gente que se tiene que buscar la vida, que se tiene que incorporar al mundo del trabajo. Pero si no, España se vendrá abajo, porque al final, para sostener a todo esto, lo que habrá que hacer es freír a impuestos al resto. Y esto no es un problema de que se fríen impuestos al resto, es que al final no dará. Y cuando se fríe a impuestos al que trabaja, al final ese que trabaja se desincentiva. Y o bien deja de trabajar o deja de generar riqueza, porque no tiene interés para él. Y por tanto, lo que se genera es un empobrecimiento masivo. ¿Qué es lo que ha conseguido siempre el socialismo y la socialdemocracia? Pero que, como sociedades europeas, seguimos sin querer ver, porque estamos muy cómodos bajo eso que nos creemos que es eterno, que es el estado del bienestar, y que en el fondo es vivir pensando que otro se ocupará de mí, y que por tanto me puedo permitir el lujo de vivir irresponsablemente durante mis años de vida en los que espero disfrutar. Así que esta me parecía otra noticia muy, muy relevante. A nivel nacional, hay otra declaración que creo que merece tener en cuenta y traer al programa, y es una entrevista que ha publicado el periódico El Debate en dos tramos al cardenal Rouco. Si no me equivoco, la entrevista estaba hecha por Alex Navajas. Y en esta cuestión, bueno, perdón, en esta entrevista abordaban la cuestión del Valle de los Caídos. Y hay una declaración, ahora les hablo un poco de memoria, no cito textualmente, de Monseñor Rouco, en la que dice: ¿por qué hay que resignificar el Valle de los Caídos si es un lugar donde se reza por la unidad de los españoles? Y yo creo que, pues en este caso, el cardenal Rouco ha dado en el clavo. Y ha puesto el punto sobre la I. Un punto sobre la I que parece que muchos obispos españoles no son capaces de entender, y la propia conferencia episcopal. Y a veces hacen discursos respecto del valle que uno no es capaz ni de comprender ni de entender. Y es lo que hemos defendido en este programa. El Valle de los Caídos es un lugar de oración, es un lugar de culto. ¿Y desde cuándo un lugar de culto y de oración se tiene que resignificar? Es más, abunda el cardenal Rouco, si alguien pudiera poner algún pero, y nosotros no compartimos esta opinión, pero si alguien pudiera poner algún pero en su momento al Valle de los Caídos, quizá por la presencia, no lo dice explícitamente, pero lo deja caer, de Franco y de José Antonio Primo de Rivera, ya no están. Si ya no están, ¿cuál es el problema? Eso es lo que muchos eclesiásticos pensaron, que cediendo equivocadamente, pero no equivocadamente porque hubiera que defender en sí la presencia de Franco o de José Antonio en el Valle de los Caídos, que puedo entender que la Iglesia dijera: nosotros no tenemos que entrar, sino porque, tal y como el gobierno trató de exhumar a Franco, no cumplió la propia legislación española. Y por eso ahí el único que tuvo valor para defender los derechos de la familia sobre la sepultura de su familiar Francisco Franco fue Santiago Cantera, que lo que explicó es: si esto no es una cuestión política, no, es que ustedes están saltando el derecho a la familia. Y si no hay acuerdo con la familia, de acuerdo con la legislación española, no se puede levantar una sepultura y, por tanto, yo no se lo autorizo. Nosotros entendemos que no planteaba ningún problema que ahí pudieran estar Franco o José Antonio Primo de Rivera, pero el cacho es que ya no están.
Entonces, ¿qué argumento hay ahora para decir que una basílica donde la actividad central es el culto y el rezo por los caídos y por la unidad de los españoles, qué problema hay? Bueno, por lo cual lo ha puesto encima de la mesa. Y sorprende que esta idea no tenga más eco en las autoridades eclesiásticas, cuando abordan la cuestión del Valle de los Caídos, que lo abordan como con vergüenza y como con miedo. Quizá se han olvidado de que el propio León XIV, cuando era joven agustino, vino a visitar el Valle de los Caídos. Y parece que no le producía un rechazo ese lugar. Más bien al contrario, lo vino a visitar. Y en ese momento estaban Franco y José Antonio. Entonces, bueno, agradecer a Monseñor Rouco. También es verdad que a veces, pues a los 90 es más fácil decir cosas que cuando uno tiene 60 o 70 y está en el pleno ejercicio de las potestades jerárquicas, ¿no? Como responsable de una diócesis. Pero bueno, por lo menos que recuerde lo obvio, pues yo creo que se agradece. Y ojalá esta idea cale en el conjunto de la jerarquía española. Dos noticias para acabar que nos llevan al mundo internacional. Y esta vez son dos de arena. Saben ustedes que Irlanda, una vez que la llegada del gobierno socialista de Felipe González empezó a destruir la defensa de la vida en la legislación española, Irlanda había quedado como un último baluarte católico protegiendo en su momento la familia y la vida. Porque luego España también destruyó legislativamente la familia con la llegada del gobierno de Zapatero. Irlanda pues había quedado como ese bastión católico. Un bastión católico que fue derribado totalmente gracias a la connivencia de los partidos supuestamente conservadores de Irlanda, que introdujeron en la legislación el aborto y la ideología de género. Hay quienes siempre piensan equivocadamente que la incultura de la muerte tiene suficiente con el primer paso que se le concede. Y nunca es así, pero no queremos aprender. Porque hay mucha gente que siempre dice, bueno, este paso hay que dejarlo dar porque así ya se van a quedar tranquilos y no vamos a seguir adelante y tal. No. Hay batallas en las que hay que estar permanentemente. Es como cuando un amigo catalán le preguntaba a un hijo suyo, padre, ¿y esto de los separatistas cómo va a ser? Pues una lucha permanente. Los separatistas no cejan y los no separatistas pues no podemos cejar. Y aquí en la defensa de la vida pasa lo mismo. Los promotores de la incultura de la muerte, los promuerte, no cejan. Y entonces los pro vida tenemos que permanecer pie en pared permanentemente, valga la redundancia. Bueno, y entonces han intentado que se aprobara una reforma en Irlanda al estilo de Podemos en España y de Pedro Sánchez, que es eliminar los 3 días de reflexión y tratar de ampliar el aborto por encima de las 22 semanas. Había una cita en la noticia que es de Hispanidad, un confidencial que les recomiendo mucho, en la que indicaba cómo un mandatorio de la ONU decía que el objetivo era legalizar en todo el mundo el aborto hasta el día anterior al nacimiento. Y en ello están. Bueno, pues lo han intentado en Irlanda y gracias a un movimiento pro vida que todavía resiste allí, pues se ha conseguido evitar que deroguen esos 3 días de reflexión y que se amplíen los plazos del aborto. Claro, alguien podrá pensar, bueno, ¿y qué importancia tienen esos 3 días de reflexión? Bueno, pues los propios datos de Irlanda demuestran que son muy relevantes. Desde 2020, 10.000 mujeres renunciaron a la idea inicial de abortar al ser informadas durante esos 3 días de reflexión de alternativas y ayudas que tenían para ante la decisión del aborto. Claro, 10.000 mujeres es una de cada 5. Es decir, el 20% de los niños cuyas madres tenían intención de matarles se salvaron gracias a los 3 días de reflexión. Claro, uno entiende el interés del mundo pro muerte de acabar con esos 3 días de reflexión, porque si lo que queremos es que se maten niños, claro que se salven el 20%,
pues es un problema. Y encima, si nos dedicamos a hacer negocio con esas muertes, que perdamos el 20% del negocio, pues es otro problema. Entonces, me parece que esto es un tema muy relevante. Muy relevante. Y que da idea de la gravedad que tuvo esa reforma que se hizo en España, promovida por Irene Montero, de eliminar los 3 días de reflexión. A lo que también, si el mundo promuerte y el mundo marxista y el mundo podemita fuera coherente, cabría preguntar, oye, si vosotros lo que decís es que el aborto debe ser una decisión libre e informada, ¿qué problema hay en 3 días para pensar? Cualquier decisión importante que va a tomar una persona, lo mínimo que le pides es que reflexione en el ámbito que sea de su vida. Pues con cuánta más razón habría que pedirle que medite seriamente esa decisión cuando implica, uno, la muerte de su hijo, dos, posiblemente unos efectos de los que, salvo que se encuentre con Cristo, esa mujer no se va a poder recuperar. Y bueno, ya por acabar, una de arena por parte de Trump, de Donald Trump, y es que ha establecido una legislación para garantizar la libertad de los profesionales de la sanidad en Estados Unidos para oponerse a practicar o colaborar en la realización de abortos. Bueno, es una buena medida de Donald Trump, que va en la buena línea, pero que para nada compensa el baldón tremendo que ha supuesto en la actuación provida de la administración Trump el hecho de que haya permitido que este año, de nuevo, el dinero público vuelva a fluir hacia las arcas de la Internacional del Aborto Planned Parenthood. Estas medidas son necesarias porque afectan a la libertad y a la seguridad de muchas personas en el ejercicio de su profesión médica, pero no compensan el daño que hace que la Internacional del Aborto pueda volver a nutrirse de fondos públicos de los Estados Unidos para matar a niños estadounidenses. Y que además, desgraciadamente, normalmente lo hace de los colectivos más vulnerables y más necesitados. Como les digo, una de arena que no compensa la de cal que comentamos la semana pasada. Pues queridos amigos, no nos queda tiempo para más. Es el primer programa de agosto. Me imagino que a muchos ya les cogeremos descansando. Pues que disfruten mucho de las vacaciones, que aprovechen para hacer vida de familia, para no dejarse llevar por la pereza, sino para cambiar de una actividad a otra que les descanse más y les motive más. Que aprovechen también, ¿por qué no?, para dedicar tiempo al Señor y que vuelvan con las pilas cargadas en el próximo curso. Nosotros, mientras tanto, Dios mediante, en agosto, seguiremos acompañándoles en el Buen Mudo. Nos despedimos hasta el próximo sábado, si Dios quiere. Esto ha sido el Buen Mudo.

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1: Muy buenas tardes, queridos oyentes. Ya tenemos el calor, ¿eh? Menuda semanita. Empezó a subir a partir del miércoles y ahora ya estamos pidiendo el aire acondicionado. O sea, no hemos modificado la calefacción y ya el aire acondicionado.
0: Todo seguido.
1: País que tenemos, país curioso, de contraste siempre, pero bueno, qué extraordinario país tenemos y qué sitio tan absolutamente bueno. Querida Carmen Garrido, muy buenas tardes.
0: Buenas tardes a ti, a Marisa y a todos ustedes que nos siguen ahí, nos hacen felices, ¿verdad?
1: Efectivamente, Marisa, bienvenida.
2: Muy buenas tardes, bien hallados, queridos compañeros y estimados oyentes. Hoy otra maravilla de programa que esperemos les interesen.
1: Seguramente porque vamos a un templo de unos productos extraordinarios, aunque cualquiera que tenga. Ya hemos tocado alguno en programas anteriores, pero hoy vamos a tocar dos que también pertenecen, que son extraordinarios, excelentes. Estamos hablando de la Ribera de Navarra. Y si hablamos de la Ribera de Navarra, hay que hablar de Tudela. Tudela, un sitio, municipio de la Comunidad Foral de Navarra, que está a 94 kilómetros de Pamplona, capital de la comunidad. Es cabeza del partido judicial, cabeza de la merindad homónima y el centro económico y comercial de la Ribera de Navarra. Les recomiendo que jamás pasen de largo en Tudela. Paren lo que sea necesario y degusten cualquier producto, porque seguramente tiene un problema, que si paran y degustan, van a demorar el viaje porque se van a querer estar más rato tomando.
0: Bueno, pero sarna con gusto no pica.
1: Efectivamente. Es el segundo municipio más poblado de Navarra, con una población de casi 39.000 habitantes.
0: Sí, efectivamente. Y vamos a la toponimia, como siempre. Tradicionalmente se ha creído que el topónimo de Tudela tiene origen en la palabra latina tutela, o sea, protección, y que haría referencia a la deidad romana del mismo nombre, Tutela. Es discutida la afirmación de si la menciona Tutela, contenida en uno de los epigramas del poeta latino Marcial, hace referencia efectivamente a Tudela. En cualquier caso, la ciudad aparece citada por primera vez en el año 802, cuando Amrus ben Yusuf fortifica el Altozano junto al Ebro. En el contexto islámico, la ciudad fue referida como, por la autoridad del Azdi, citado por Borbón, carta 12 y 15 de las escritas al doctor Masdeu, y consta que en la expedición que dio principio el año 97 de la Égira, 716 de Cristo, Ayub el Lajimita, gobernador de España, sucesor de Abdalisis, se apoderó de la ciudad de Tudela. Conservó esta su nombre sin más alteración que la de la lengua de los árabes, que la llamaban Totila, con TH, o sea, Teo, T-H-I-L-A, Todela, y alguna vez Tudela, de la que se hayan repetidas pruebas en las memorias de aquellos tiempos. Los nombres con los que se registra en la documentación histórica de los años 1119 a 1121 son Tudela, con una H intercalada, Totela, Tudela, sin H intercalada, Tudella, Tutela, Tutele, Tutella y Tuteyam, terminada en M. En euskera se denomina tutera, con R, que no es otra cosa que la adaptación a la pronunciación vasca del nombre latín. En latín, su uso fue común en toda Navarra euskalduna, como atestiguan los topónimos menores tuteracamio en Esquiroz o Tuterenea en Leitza. Leitza. Leitza.
1: Leitza.
0: Leitza. A ver si lo digo bien. Lo dije. En los valles del Roncal y Salazar fue común la variante Tutra.
2: Bueno, pues ahora vamos a hacer la maleta y tendremos que saber qué clima hace en Tudela. Pues es un clima mediterráneo típico, con precipitaciones escasas y concentradas principalmente en otoño. Las únicas lluvias que llegan a la zona provienen de los escasos temporales mediterráneos asociados a viento del sureste, aguas arriba del Ebro y a las aportaciones de tormentas de verano. Corresponde a un régimen térmico templado cálido. Por lo que respecta al régimen de humedad, tanto la duración, intensidad y situación estacional en periodo seco lo definen como mediterráneo seco. La temperatura medianual es de 14,7 grados centígrados. Las precipitaciones de unos 400 milímetros. Horas de sol despejado 2.500, con más de 120 días despejados al año, debido a la influencia del viento racheado del noroeste, que es el Cierzo.
1: Muy bien, como siempre, y si hemos dicho hace un momento que si pasan por Tudela hay que pararse, la gente dirá sí, pero ¿cómo me paro?
0: Voy, ¿cómo voy? ¿Cómo llego?
1: ¿Y cómo me paro, no?
0: Momento, que vamos a ello, ¿eh? A mí me gusta conducir, así que yo coche. Por la A68 E804, la autopista vasco-aragonesa, Bilbao-Logroño-Tudela-Zaragoza. Por la A68, autovía del Ebro. Por la AP15, vamos, por la autopista de Navarra. Y ahora el señorito que no quiere conducir nos cuenta lo del bus.
1: Yo a mis buses tranquilo. Ajá. Para que pueda estar de... Además ya no solamente es por la seguridad de la conducción, sino porque así puedo disfrutar del paisaje también. Que
0: importante.
1: Conduciendo, lógicamente, no puedes disfrutarlo.
0: No.
1: Para eso, pues me voy a la compañía Alsa, que conecta Tudela con Madrid, Zaragoza, Pamplona, San Sebastián y muchas ciudades importantes. Si no, tenemos el Interbus o N-Bus de Navarra, que te comunica con las rutas regionales de Navarra, todas que llevan camino hacia Tudela, por si vienen de algún sitio no de carretera principal. También hay la línea Jiménez Movilidad, que tienen conexiones por si quieren irse a Logroño y a la Rioja. Tengan en cuenta que les vamos a decir más o menos lo que dura el viaje. Pues si van desde Madrid en autobús, calculen ustedes unas 4 horas siendo el autobús directo. Si van desde Barcelona, un poquito más, casi 5 horas. Desde Pamplona, más cerca, lógicamente, hora y cuarto, hora y media. Y desde Zaragoza, cuyas conexiones son muy, muy frecuentes y rápidos, menos de 2 horas normalmente.

0: Bueno, hay que ver, ¿eh? Qué brío tiene a la gente
1: Bueno,
0: cantando,
1: es
0: ¿eh?
1: increíble.
0: Pero
1: Alegría.
0: así somos,
1: Sí,
0: que
1: sí.
0: somos sinceros y
1: Con
0: contamos con
1: naturalidad.
0: naturalidad las
1: Ya
0: cosas.
1: está. Entusiasmo,
0: Exactamente,
1: ilusión.
0: ilusión.
1: Eso es, eso es.
0: Vamos a continuar y si ustedes llegan a Tudela, y como estamos diciendo todo el rato, si quieren habilitarse bien y concentrarse bien, pregunten por el feo de Tudela. Y van a decir, ¿cómo que tengo que preguntar por el feo de Tudela?
2: ¿Por qué no por el
0: De,
2: guapo? Porque el feo es
0: exactamente.
2: mucho más interesante.
0: Efectivamente. Bueno,
1: Bueno,
0: pues.
1: igual la belleza está en el interior, ¿eh? También,
0: Exactamente.
2: también en el exterior, también.
0: Vamos a ver dónde está de la mano de Goyo Aguado, que es el cofrade de honor por la cofradía del feo de Tudela. Una persona cuyo tiene infinidad de méritos que nos vamos a ir descubriendo con él. Porque no solamente se ha dedicado a que no desapareciese el tomate, el feo,
2: Ay,
0: perdón, me he
2: ay,
0: adelantado sin querer
2: ya,
0: del producto,
2: venga.
0: sino que además lo colabora altruistamente con un huerto, con una asociación de personas desfavorecidas, es decir, su labor es encomiable. Querido Goyo, muchísimas gracias por estar con nosotros y aceptar la invitación. Bienvenido.
3: Gracias, igualmente, y gracias a vosotros.
0: No, para nosotros es un placer.
2: Aquí que nos ha destripado de qué feo estábamos
0: Claro,
2: hablando,
0: estábamos
2: me
0: hablando,
2: cachis.
0: bueno, pero ahora vamos a ver una cosa tan rica, tan excelente, tan extraordinaria, como son esos tomates, que queremos agradecer todo el equipo, que eso ya se lo hemos dicho personalmente, pero aprovecho en la antena que tú estás en contacto constantemente con ella, con María Ángeles Echevarría de Ebro Natur, nos ha mandado unos tomates que, bueno,
2: De feos nada,
0: y a
2: ¿eh?
0: mí el hombro se me ha caído un poco de traer simplemente los tomates, porque pensaba que eso sería llevadero, pero vale la pena porque ayer tuve la suerte de catar uno y bueno,
2: Ya
0: eso
2: va con ventaja con nosotros,
0: es
2: ¿sabes?
0: una
2: O sea,
0: delicia.
2: aquí el
0: Bueno,
2: niño, ale.
0: pero los tenéis.
2: No totalmente. Además,
0: Ah,
2: una piel tersa, lo del feo es una broma, claro.
0: cuéntanos un poquito, Goyo, ¿por qué se le llama feo a una cosa tan rica y tan
2: Y tan
0: buena?
2: bonita.
3: Bueno, pues el nombre, la verdad es que lo puso el público. Aquí hay muchos hortelanos, en Tudela hay muchos hortelanos, y lo normal era que en los tiempos en los que se primaba el comercio del tomate bonito visualmente, los hortelanos lo que hacían eran cultivar sus semillas y sus variedades porque no tenían nada que ver con el producto comercial. El producto comercial era como una fábrica que produce tornillos, todos iguales, pero eran muy duros y muy sosos. Entonces el agricultor o el hortelano se guardaba para sí lo mejor. Claro, como aquí hay tradición de vender aquellos sobrantes, los vendían a las tiendas y las mujeres o las amas de casa solían ir al mercado o a las tiendas y decían, no, no, no, no me pongas del bonito, ponme del feo. Y entonces, claro, se quedó con el nombre del feo, pero era por el aspecto, porque ya os diré luego las características que tiene el feo. Y era el aspecto que en un principio, pues poco a poco se ha ido mejorando y seleccionando, y hoy en día no es tan feo como era antes.
0: Claro, ¿quién mejor que las señoras para darse cuenta de las cosas si son feas o bonitas,
3: Efectivamente.
0: ¿no?
2: Pero hay feos con muchas gracias, mucha, mucha gracia.
3: Sí,
2: Y
3: a veces,
2: véase,
3: como alguien ha dicho,
2: ¿verdad?
3: la belleza está en el interior.
2: Eso es,
3: Eso.
2: eso es, eso es. Bueno, este feo guapo. Guapísimo. Yo hablaba de su piel fina y delicada, tiene pliegues, hendiduras y a veces parece achatado. Y Goyo, a ver, muchos pesan 300 gramos. Aquí el caballero hablaba también de lo que pesan, pero llegan a pesar, en serio, más de un
3: Sí,
2: kilo.
3: más de un kilo, sí. Sí,
2: Anda,
3: sí. De
2: anda.
3: eso os podrá hablar, no sé si tenéis previsto hablar con Luis Salcedo, que es el presidente de la cofradía del Feo de Tudela, del cual soy cofrade de honor, me hicieron en el 2025, y él os podrá decir que desde el 2003, creo, se hizo un concurso al más feo, al más grande, al más pesado y al más sabroso. Hay que tener en cuenta que esta variedad o este ecotipo local no es una variedad al uso de que esté seleccionado y que todos sean iguales. Hay que tener en cuenta que hay tantos feos de Tudela o ecotipos como hortelanos hay en Tudela. Cada uno piensa que el suyo es mejor que el del vecino. No podemos decir que todos son iguales. Y todos compiten en un concurso que celebra el hotel o el restaurante Remigio. Al frente está Luis Salcedo como chef y él ya desde principios 2003 creo que fue, se dio cuenta de que para evitar la pérdida había que reactivar la competencia. Y en ello está. Todos los años se presentan cientos de hortelanos al concurso del feo de Tudela.
0: Es curioso por eso que uno saque pecho por tener el más feo, ¿no?
3: Pues sí, hay gente.
2: Sí, pero, tú has dicho el más feo y el más sabroso.
3: El más grande.
2: Eso, y el más grande sabroso. Y el más sabroso. Y a veces coincide, el más grande es el más sabroso, o pues no forzosamente.
3: En general, en lo de feo no, pero en grande y sabroso sí.
2: Ah.
3: De todas maneras, os podrá hablar más de esto Luis Salcedo, que él es el artífice de todo esto.
0: Sí, con Luis también tenemos previsto hablar, y también sobre todo para que nos hable del cogollo.
3: Ajá, muy bien.
1: Goyo, te quería preguntar, en primer lugar, por el concurso este de, para ver cuál es el más feo, ¿no? Que es, tiene sí. lugar a final de temporada, ¿no? La Feria del Tomate Feo
3: sí,
1: de Toledo.
3: Creo que es el primer fin de semana de septiembre.
1: Eso
3: ahora,
1: es.
3: Antes era en julio.
1: Sí,
3: porque... pero ahora es en esa época.
1: Ajá.
3: Sí.
1: Y Goyo, ¿coincide esta feria más o menos con la mejor época para consumir este tomate? Es decir, porque el tomate es más o menos es de junio, la temporada de junio a septiembre. ¿Cuál es la mejor época para consumirlo? ¿Es a final
3: Hombre,
1: de temporada de septiembre?
3: Estas variedades que las hay en casi todas las zonas de España hay, son lo que llamamos tomates de tipo Marmande. Se calcula que entraron en España con la invasión de Napoleón. Cada localidad, lo bueno que tiene la epigenética es que ha activado los genes y al cabo de los años ha ido adaptándose cada uno a su zona. Entonces, gracias a Dios, este feo de Tudela pues está tan adaptado que incluso mejora de año en año. Por eso, quizás el nombre le venga ya grande. No es tan feo como pensamos.
2: No es tan feo como lo pintan.
3: Sin embargo, ha activado los genes que aportan sabor y aroma, ¿eh? Las cualidades de este tomate igual no las tenéis presentes, pero primero es un fruto muy grande. Quizás lo que habéis dicho de 300 gramos se queda corto. La pulpa es muy maciza. Yo, por ejemplo, que estoy colaborando con la ONG esta de Villa Javier, cuando me toca sacar semilla, porque cultivamos en ecológico, me las veo y me las deseo para conseguir suficiente semilla. Tengo que abrir cantidades ingentes de tomate para conseguir muy poca semilla. Eso significa que es pulpa y que es una pulpa maciza. O sea, lo que aquí llaman es todo carne, ese tomate. Luego tiene una piel, como dices, semifina, una pulpa de consistencia que incluso estando muy maduro, al no tener casi líquido, permanece terso. Habéis dicho también otra característica, que es fruto acostillado, que tiene unas hendiduras y tal. Y otra característica es que algunos, para que se sepa que es de calidad, en vez de venderlo hacia arriba, lo venden de culo, digamos, hacia abajo, porque marca muy patente, está muy marcada, muy patente la cicatriz estilar. Esas características en el feo de Tudela se dan muy, muy fuertes, ¿eh? Uh-huh. Y la calidad, desde luego, hay tres parámetros que se mide la calidad, sobre todo por los sólidos solubles, que son azúcares y compuestos volátiles que aportan un aroma, que eso es lo que llama la atención. Luego está la acidez, que si hay menos de 0,3 ya el paladar humano no lo detecta, con lo cual ahí yo creo que todos los tomates más o menos andan igual. Y luego hay una característica muy importante que a este se lleva la palma, y es el licopeno, que es un antioxidante natural que solo lo tienen los frutos rojos. Entre ellos está la sandía, ¿eh? Pero sobre todo el tomate. Incluso se habla de que para los hombres, por ejemplo, para la cáncer de próstata, que es muy bueno el consumir tomate, y sobre todo muy rojo. Y este tiene la característica de que tiene un rojo muy intenso, ¿eh? Y eso es importante.
1: Goyo, como nos estás hablando de estas estupendas características, cuéntanos cómo comer este tomate. Se supone que sal natural es la mejor forma, pero se dice que es sin pelar, ¿no? En gajos, es para comerlo adecuadamente.
3: Que mira, con lo de pelar o no pelar, hay gente que no puede con la piel. Yo conozco gente que le encanta el tomate, pero dice que sin pelar que no. Ya puede ser lo fina que desea la piel, que se lo tiene que comer pelado, porque si no, dice que no lo come. Entonces, claro, eso ya depende de personas. Yo, desde luego, no recomiendo pelarlo para ensalada. Ahora, si vas a hacer un sofrito o vas a hacer un pisto o una fritada, que llamamos aquí, pues hay gente que no puede con la piel, y entonces, vale, es fácil de pelar. Es fácil de pelar, pero siempre y cuando lo escaldes. En crudo es muy difícil porque, como tiene esa forma acostillada, es difícil andar quitando la piel, ¿eh? Generalmente para ensalada hay gente que dice, no, yo lo tengo que pelar. Vale, pues pélalo.
2: Vale, muy bien. Y lo acompañamos de... Bueno, claro, si queremos hacer una ensaladita así, que tal, un buen aceite de oliva virgen.
3: Efectivamente,
2: un
3: sí.
2: Pelín de sal, para, porque si exacto, nos pasamos ya no se degusta el feo. Y, por ejemplo, un poquito de atún, venga, cuéntanos tú, anda, danos tú una receta que te guste.
3: Bueno, aquí las ensaladas se suelen hacer lo que creemos aquí normal, que es tomate, si quieres meterle ajo, si te gusta, si no, porque el ajo es fuerte y suele tapar muchas veces los sabores, pero aceite y sal.
2: Y cebollita dulce, no, bien, que no pique.
3: Pero eso,
2: ¿no?
3: Ya serían lo que llamamos las ensaladas mixtas, ¿eh? Aquí, a la hora de degustar el feo, siempre hacemos tomate y aceite y vale. Incluso hay veces que solamente tomate. Verdaderamente, a la hora de catar, solo tomate, sin sal, ni aceite, ni nada. Porque a la hora de aportar, si metes sal, más cantidad en un sitio o en otro, de los cuatro sabores principales, o cinco, que detecta el paladar humano, uno es el ácido, otro es el salado, el dulce y el amargo. Y hay un quinto sabor que es el umami.
2: El umami,
3: que
2: sí.
3: Hablan los cocineros. Si retiramos el umami, si añades más sal, ya estás favoreciendo a uno que a otro. Entonces, la única manera de catar un buen tomate es a pelo.
0: Muy bien. Y, por cierto, estáis haciendo una labor tan ingente para que no se pierda el tomate. Creo que estáis recogiendo las semillas, las mandáis a ese centro genético que hay en Noruega, ¿no?
3: Exacto. Bueno, nosotros no. Nosotros enviamos casi siempre al Banco de Germoplasma de Zaragoza. Yo trabajé en una empresa del gobierno de Navarra, Intia, y yo empecé en el 99-2000 viendo que en aquellos tiempos lo que primaba era el mercado del tomate impecable, la vista. Entonces vi que los agricultores estaban dejando de cultivar sus variedades autóctonas o locales y dije, voy a empezar a recoger semillas, porque veía que se iban jubilando, iban dejando la actividad y se perdían. Entonces recogí semillas de todo tipo, entre ellas hice una colección de 22 variedades a las cuales les ponía de nombre el pueblo, a otros el apodo, el que me daba la semilla me decía qué nombre. El que no me daba nombre le ponía el pueblo, el nombre del pueblo. Y así fui ensayando y mejorando, aislando y mejorando, digamos, concentrando genes. Y gracias a eso empecé a publicar los resultados y este Luis Salcedo, viendo la labor que estaba haciendo, fue cuando se apresuró a hacer el concurso del Feo de Tudela.
0: Muy bien.
3: Todo ello nos vino muy bien porque abrió conciencias y entonces empezó la gente a valorar lo que verdaderamente tiene valor.
0: Exactamente, y que no decaiga.
2: Exacto.
0: Goyo, muchísimas gracias. Tenemos que, ya sabes lo que es el tema de la radio, que los tiempos pasan por delante nuestro a tope. Que muchísimas gracias, que ha sido extraordinaria tu exposición y que nos has aclarado. Y que sepan toda la gente, nuestros oyentes, sobre todo, que cuando hablamos del feo, paradójicamente hablamos del guapo.
2: Sí, efectivamente. Aquí estamos la familia de Viajando para apoyar esa labor estupenda que hacéis, ¿vale?
1: La belleza está en el interior.
3: Así es. Gracias a todos y todas.
2: Un besito.
3: Anda, hasta luego.
0: Hasta luego.

0: Marisa, te toca.
1: Bueno, Tudela, qué maravilla de ciudad. Antes ha comentado Carmen la toponimia, que fue fundada en el año 802 bajo el mandato de un emir, del emir Ibn Yusuf. Pero hay excavaciones arqueológicas que demuestran que ha habido vestigios interiores, que hubo un poblado celtíbero y más tarde uno romano. Cuando se fundó la ciudad por los árabes, que además fue, era el gobernador de la Marca Superior. La Marca Superior en Al-Ándalus eran divisiones administrativas y entonces esta era una división que había al norte del Valle del Ebro. Entonces sirvió como un poco de frontera, ¿no?, con Al-Ándalus. La ciudad floreció, Tudela en esta época, todavía no se llamaba Tudela, floreció, llegó a acuñar su propia moneda, contaba con una mezquita mayor, zoco, baños públicos, iglesias, bueno, impresionante, judería y sinagogas. Posteriormente, bueno, se convierte en sede del importante clan de los Banu Qasi, que era un importante clan de Al-Ándalus, y lo toman los cristianos en el siglo XII, en concreto por el rey Alfonso I el Batallador, que la conquista en 1118 y permitió, pasó a formar parte Tudela de la corona de Pamplona y de Navarra, y durante 400 años convivieron en armonía comunidades de musulmanes, judíos y cristianos. En esta era también se impulsó la construcción de la Catedral de Santa María de Tudela sobre la Mezquita Mayor. Bueno, hay que decir que las calles estrechas del casco histórico de Tudela conservan la estructura islámica tradicional previa a la conquista cristiana. ¿Qué ocurre después? Pues hay que destacar que el título de ciudad lo otorga el rey Carlos III el Noble en el año 1390. También la judería tiene un papel muy, muy importante. Sancho IV dispuso que la población hebrea se trasladara a un lugar mucho más seguro y por eso la judería nueva y la judería vieja son unos espacios muy importantes y muy recomendables de visitar en Tudela por la importancia histórica que tuvieron. En 1492 los reyes católicos decretan la expulsión de los judíos de Castilla y Aragón y provoca un éxodo, pero muchos emigraron, pero otros decidieron pues continuar y decidieron convertirse al cristianismo. 1512, bueno, fue la última población Tudela en rendirse ante las tropas de Fernando el Católico en 1512. Y él premió su lealtad respetando sus fueros y nombrándola como muy noble y muy leal. Es importante destacar también las visitas reales. Monarcas como Felipe II, Carlos V y Felipe V mantuvieron una estrecha relación con la urbe. Pasamos a la edad contemporánea. En la Guerra de la Independencia, en 1808, aconteció la famosa y la célebre Batalla de Tudela, en la que las tropas españolas fueron derrotadas por los franceses. Pero bueno, la localidad fue saqueada y las tropas napoleónicas empezaron a controlar el Ebro y tomar meses después la estratégica ciudad de Zaragoza. Pero hay que destacar que a partir de 1860 la ciudad experimenta un gran auge por la llegada del ferrocarril, porque en 1861 conectó la zona con Zaragoza y Alsasua. Y hay que destacar que desde 1960 especialmente, pues Tudela despunta por un gran auge demográfico, industrial y la fama de su producción agrícola. Desde luego, pues en Tudela pues alberga un valioso patrimonio del que luego hablaremos, fruto de esta convivencia milenaria de las culturas cristiana, musulmana y judía.
0: Muy bien. Es que, como decimos siempre, ¿no, Carmen? En cada programa tenemos una historia tan rica de este país.
2: Que ya te digo. Plan.
0: Pues vamos a continuar con el tema, como muy bien nos ha dicho Goyo, que tendríamos con Luis Salcedo, que nos contaría muchas cosas más del tema. Vamos, tenemos la gran suerte. Quiero agradecer, porque Luis Salcedo, aparte de ser hortelano y gran defensor de, como ha dicho Goyo, del tomate feo, también es un erudito en el cogollo de Tudela, los famosos cogollos de Tudela, esa variedad pequeña de lechuga, pero qué ricas son y qué maravillosas son. Y, como decía, como ha hecho un hueco entre los fogones para atendernos, y vamos rápidamente con Luis. Muy buenas tardes, tocayo.
2: Hola, buenas tardes. ¿Qué tal estamos?
0: Muy bien, encantado de tenerte con nosotros. Y es una suerte, porque, como digo, que hayas querido a disponer de un ratito para atendernos a nosotros y hablarnos de tu faceta como hortelano.
3: Estamos todos encantados.
2: Bueno, hortelano, tampoco aficionado al hortel.
3: Bueno,
0: oye, un aficionado que se convierte en bandera del tomate, del cogollo, y que además busca de qué forma lanzarlo para que la gente lo conozca y que no sea solamente muy limítrofe,
3: claro,
0: ¿no? Que lo disfrute. Vamos primero al cogollo y luego rematamos el tema del tomate, que Goyo nos ha hecho una exposición extraordinaria, pero vamos a ver.
2: Es que Goyo ese sí que es un erudito del tema.
0: Pues fíjate, bueno, él es el erudito, nos está diciendo que tú...
3: ¿Quieres no, tú? O sea, no, que de erudito a erudito y tiro porque me toca.
2: No, pero
3: fantástico.
2: En cuestión de lo que es agricultura, él tiene muchísimo conocimiento, más que yo, hombre.
3: No, nos ha hecho una clase magistral estupenda.
2: Claro.
3: O sea que ya. Sí.
0: Bueno, cuéntanos, aparte de la suerte de me imagino que la tierra influye muchísimo, el clima y la situación donde estáis vosotros, en esa ribera navarra tan que rascas y te sale un espárrago, un cogollo, un alcachofa, como yo decía al principio del programa, pasar por Tudela no hay que pasar, hay que quedarse y disfrutarlo, ¿no?
2: Así es, hay que venir y vivirlo, diferente.
0: Pues cuéntanos un poquito, ¿cómo ese cogollo de Tudela, ahora, desde hace ya varios años, no deja de estar presente en ninguna carta, en ningún restaurante ni en ninguna mesa? Que todas las señoras también y hombres que vamos a comprar, entre ellos, siempre te llevas unos cogollitos porque a cualquier hora funcionan.
2: Apetece, ¿no?
0: Sí.
2: Bueno, el cogollo de Tudela, el original cogollo de Tudela sale del cogollo del grumillo que llamamos aquí, ¿vale? Y luego ya ha habido muchísimas variantes. Bueno, realmente es una lechuga romana que tiene la particularidad que se acogolla, ¿no? Que se preta, y eso es, no, o sea, se preta naturalmente, ¿no? No necesita latarla para que se acogolle, como por ejemplo una lechuga de burro o otro tipo de lechugas, ¿no? Bueno, sobre todo yo creo que es una textura muy crocante y crujiente, muy fresca, ¿vale? Y luego tiene un sabor ligeramente amargo, pero también tiene unos tonos dulces, ¿no? Yo creo que Tudela tiene la particularidad que da nombre al cogollo, y probablemente sea una zona donde se cultiva con mucha facilidad, la calidad de la tierra, los limos que va dejando el río Ebro y la climatología, ¿no? Necesita una climatología que varíe de la noche al día, ¿vale? Entonces, que haya una diferencia de grados. Normalmente lo ideal sería que por la noche estemos a 5 o 6 grados y durante el día estemos a 18 o 20 grados, que es un poco la temperatura, sobre todo de primeros de la primavera,

0: es muy atractivo para cualquier mesa.
1: A
0: A
1: ver,
0: ver,
1: Luis, una pregunta,
0: dime.
1: porque ahora tú estás diciendo lo que estás diciendo y yo siempre me he preguntado cómo conseguisteis ese cogollo, porque claro, yo en mi coco, en mi imaginación, bueno, veo lechugas, pero lo del cogollo, digo, bueno, ¿cómo lo habéis hecho?
0: A
1: ¿Es una
0: ver,
1: lechuga grande que de pronto la habéis tratado
0: no,
1: como
0: no,
1: los
0: no, no, no, no,
1: bonsáis?
0: no,
1: Yo
0: no,
1: qué
0: no, qué
1: sé.
0: va, qué va, qué va, qué va. La lechuga es así. Por eso te digo que es una lechuga romana, que probablemente comiencen a cultivar a los romanos. Y
1: Ajá.
0: entre en la península por los romanos y en Tudela es en un sitio donde se ha dado muy bien el cultivo. Por eso te digo que probablemente, ten en cuenta que es una lechuga romana, eso ya te he dicho. Que
1: Ajá.
0: aquí hay un asentamiento romano, ¿me entiendes lo que te quiero decir?
1: Sí, sí,
0: En
1: sí, sí.
0: Tudela.
1: Es que esa pregunta que te he hecho yo se la hacen muchos, ¿eh? O sea,
0: Claro.
1: no va que
0: Ya, no, pero
1: entiéndeme. Entonces,
0: no está
1: queda
0: tocada
1: claro
0: genéticamente para eso. Era una
1: eso.
0: lechuga, la lechuga que te he dicho, lechuga del grumillo, que es una
1: Ajá.
0: lechuga que se acogolla,
1: Ajá.
0: y luego el nombre le empieza a llamarse cogollo, ¿vale? Pero
1: Perfecto.
0: era realmente el original, el nombre original era lechuga de los grumillos. Y
1: Ajá.
0: luego empieza a decir todo el mundo, pero como era una lechuga que se acogollaba sola, o sea, se
1: Claro.
0: acogolla cuando
1: Pues
0: la
1: es un
0: pones,
1: cogollo, sí.
0: entonces le empieza a llamar todo el mundo cogollo, cogollo de Tudela, cogollo de Tudela y cogollo de Tudela.
1: Perfecto.
0: Y es eso, no es que yo creo que al final el nombre, el apellido Tudela lo coge porque aquí era una zona donde se cultivaba mucho ese tipo de lechuga.
1: Claro.
0: Y en esta ya no solo en Tudela, sino en toda la zona de la Ribera del Ebro, de Navarra, ¿me entiendes?
1: Claro, tiene su personalidad, su nombre y su apellido.
0: Eso
1: Cogollo de
0: es.
1: Tudela. Ya está.
0: Sí.
1: Sí, Luis, hola, soy Marisa. Sí, precisamente tienes razón lo que dices, es que ya desde la época de los romanos y el asentamiento que hay en el cerro de Santa Bárbara, los vestigios de ese
0: Exacto.
1: asentamiento que hubo. Y te quería comentar también una de las características, ¿no?, que diferencia con otros cogollos o con las lechugas comerciales, el cogollo de Tudela es ese toque ligeramente amargo, ¿no?, que le hace una de sus cualidades más apreciadas. Y también, si no, que nos comentes, como es una joya para el paladar, cómo degustarlo, porque tradicionalmente se comían crudos, pero ahora mucho también a la brasa, cortados en cuartos, con un poco con anchoas, con aceite de oliva. Cuéntanos cómo
0: Bueno,
1: tus recomendaciones.
0: ya os he dicho que yo soy un aficionado a la agricultura y al tema de la huerta, sobre todo de Tudela, como buen tudelano, ¿no? Que tenemos mucha cultura de verdura y yo realmente soy cocinero. Entonces, esta te la voy a responder más fácil y más cómodo, ¿vale?
1: Muy bien.
0: A ver, soy muy clásico yo para el cogollo, ¿vale? Me gusta el cogollo, el crudo, en ensalada, ¿vale? El
1: Ajá.
0: crudo. Y yo sí que recomendaría el tener los cogollos en agua muy fría, en agua muy fría, no en agua sin hielo. O sea, enfriar el agua con hielo y luego sumergir una 25 o 30 minutos los cogollos, ¿vale? De esta manera vamos y meterlo en la cámara. Vamos a conseguir que las hojas se pongan mucho más crujientes, ¿vale? Vamos a conseguir una textura mucho más crocante, ¿vale? Mucho más atractiva. Y luego, bueno, pues lo podemos acompañar con multitud de cosas, ¿no? Siempre, normalmente, culturalmente se tiraba mucho, pues, de salazones y de
2: Sí, salsa anchoa, ¿no?
0: bonito o embotados, que
2: Ajá.
0: era un poco lo que podíamos tener en la zona del mar, ¿me entiendes? Pero ahora ya el abanico puedes hacerlo, realmente acepta muchísimas, muchísimas cosas, ¿vale?
2: Sí.
0: Pero yo realmente sí que yo así te tendría que dar una receta ahora mismo, que diría que un buen aceite de oliva y luego rallar un poco de queso por encima, ¿vale? Un queso, pues nos podríamos ir a un queso curado de oveja, incluso a un Mau, un Idiazábal ahumado, un queso del Roncal, ¿vale? O un parmesano en italiano, ¿vale? Y ponerle algún contrapunto de algún tipo de nuez o algún fruto seco, ¿vale? Y así simplemente estaría muy, muy rico.
1: Qué
0: Pero
1: interesante.
0: vaya, luego está la gama, que yo no soy muy, pero más que nada porque, y servimos, en el restaurante alguna vez, porque no soy muy, no me gusta mucho a mí, ¿sabes? Las lechugas calientes. pero es una

0: rareza mía, ¿vale? Pero sí que es verdad que ahora hay una tendencia a la que, bueno, ahora. Yo me acuerdo que este año murió el de Ignacio del Pichorradicas, y él hace ya 30 o 40 años ya hacía los cogollos al horno. O sea, que no es una cosa tan de ahora, lo que pasa que no era muy conocido, ¿sabes? Y me acuerdo que de preguntarle la receta, porque este hombre además era uno de los cocineros de antes que no daban recetas, ¿sabes? Pero como tengo teníamos mucha relación, él a mí sí que me daba alguna recetilla. Y él me dice que los escaldaba un poco primero y luego los metía al horno, él me decía que era muy importante que se hicieran mucho. O sea, sí, porque coge más dulzor
1: le quita más acidez, ¿no?
0: Sí, la acidez no tiene mucha, pero el amargor al principio como que se potencia un poco al calentarlo,
1: sí.
0: Y luego me decía, pero luego llega un momento que sale dulzor y no amarga tanto, ¿sabes? Ajá.
1: Perfecto.
0: Eso es un poco así, como eso me decía, tú pásalos de cocción, que te digan lo que quieran, que ya sé que ahora no es moda eso, pero si los quieres hacer, pásalos de cocción. Y él me aconsejaba eso, muy muy asado,
1: muy
0: o sea, que era muy asado, y en brasa pues me imagino que será parecido, o en sartén también puede ser parecido, ¿vale? Incluso pues ahora se me ocurre que por ejemplo en la air fryer esta que está tan de moda, que no deja de ser un horno normal convencional, podrías hacer unos cogollos asados tranquilamente.
1: Muy bien,
0: ¿Vale?
1: Luis.
0: Así en casa, a nivel esto.
1: Perfecto. Una cosa simplemente, antes ya me despido recomendando ya que hemos sacado ahora tu faceta de profesional de la cocina, vamos a hablar de simplemente dar tu dirección para que la gente sepa. Pero antes te quiero hacer una pregunta. ¿Se os ha ocurrido con el tomate feo, dado esos pesos que tiene, ese volumen que tiene, convocar un premio Guinness?
0: Bueno, no se nos ha ocurrido, pero vaya, ten en cuenta que eso también influye mucho en qué momento de la temporada estás.
1: Ya, pero bueno,
0: ¿vale?
1: Eso es una, ya sabes que esto parece una tontería, pero es una ventana al mundo,
0: que,
1: ¿eh?
0: Que da mucha visibilidad, ¿no? Quieres decir.
1: Exactamente.
2: Ahí lanzamos la idea.
1: Vale.
2: Quédatela,
0: no,
2: si quieres.
0: Hay variedades también. Los corazones también son. Porque el tomate feo es una variedad, me imagino que os habrá dicho Goyo, de tipo marmante. Y ahí los tipo corazón tienen tanto peso también, ¿eh? Mucho
1: bueno,
0: peso.
1: Es igual. Yo
0: pero bueno, podríamos moverlo. Además, es que desde la cofradía, que llevamos 4 añitos, es una idea a tener en cuenta.
1: Muy bien.
0: Lo valoraremos.
1: Estupendo.
2: Somos madrinos y padrinos.
1: Luis. Ahora sí vamos a recomendar a nuestros queridos oyentes de que si, como hemos dicho en Tudela, aparte de todas las causas que tienen que parar, ya no dejen de pasar por el restaurante Remigio, que creo que además tienes estrellas soles, michelines, etcétera, etcétera, donde tú estás al frente de esos fogones y que también das de comer a la gente. O sea que muchísimas gracias, Luis.
0: Independientemente de de todas las estrellas, los soles, nosotros damos de comer a la gente. Sí.
1: Exactamente, eso.
2: Ole tú.
0: De los reconocimientos, nuestro oficio sí sé.
1: Efectivamente.
0: Y tratar de hacer un rato más agradable a todo el mundo.
2: Claro. Ole.
1: Pues muy bien, que lo sepan. 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
0: www.hotelremigio.com.
1: Muy bien, pues que lo sepan eso. Muchas gracias, Luis,
0: gracias.
1: Y gracias por atendernos. Un abrazo.
0: Hasta luego. Gracias. Un abrazo.

0: Vamos a alargar un poquito de música.
1: En cada esquina un corazón, esto hay que, a ver, en cada esquina un corazón.
0: Y si son de Tudela los cogollos, mejor.
1: Bueno,
2: en vez de un corazón, un cogollo.
0: Ya sabes que se le suele llamar también el corazón al cogollo.
2: El corazón de la lechuga.
1: Yo hablaba del otro corazón, carambis.
0: El que late.
1: Carambis.
0: El que late, ¿no?
1: Late como un tomate.
0: Y no con chocolate. Venga. Marisa, que sé que tú quieres hablarnos de tu patrimonio, bueno, que te lo curras y que mereces.
2: Pues a la esquina de Tudela, además de corazones, lo que nos encontramos son pues frutos de patrimonio por toda la convivencia milenaria que hubo durante 400 años de las culturas cristiana, musulmana y judía. ¿Qué no podemos perdernos cuando vamos a Tudela? Primero, arquitectura religiosa. Tenemos la Catedral de Santa María de Tudela, que es un monumento nacional, erigido en el siglo XII sobre la antigua mezquita mayor. Destaca, ¿qué no podemos perder? La puerta del juicio final, con unas tallas espectaculares, minuciosas, del paraíso y del infierno, y además de un claustro románico que tenemos en esta catedral. Otro monumento fundamental, este románico, es la Iglesia de la Magdalena. Es el mayor exponente de la arquitectura románica de la ciudad y cuenta con una esbelta torre y un retablo mayor que es plateresco, o también la Iglesia de San Nicolás. Otro monumento religioso, el Cristo del Sagrado Corazón de Jesús, que es un monumento impresionante situado sobre el cerro de Santa Bárbara, donde antes hubo pues asentamientos celtíberos, romanos, y también hubo un castillo. Pues ahora está este monumento, y sobre todo recomendamos la visita porque ofrece unas vistas panorámicas impresionantes, tanto de Tudela como del río Ebro. Pasamos a la arquitectura civil y a los palacios. Pues tenemos dos renacentistas. Uno es el Palacio del Marqués de San Adrián, que es una joya del Renacimiento español del siglo XVI, y destaca un alero de madera tallada, y también las paredes están decoradas con 12 figuras femeninas inspiradas en la antigüedad clásica. Y la verdad que estas preciosas grisallas y un elegante patio columnado nos transportan a la Italia del Renacimiento. Otro palacio, la Casa del Almirante, que es otro imponente palacio renacentista, encajonado en una de las callejuelas con una fachada espectacular, y el Palacio del Marqués de Huarte, que este no es renacentista, este es barroco y del siglo XVII, de una fachada espectacular y su archivo. Pasamos a espacios urbanos y torres. Pues la Plaza de los Fueros, que como todas las ciudades tienen su plaza mayor, pues esta es la Plaza de los Fueros, es el corazón de la ciudad. De la ciudad de Tudela, y fue diseñado en el siglo XVII como un coso taurino. De hecho, se puede deducir también por los numerosos balcones y murales inspirados en los grabados de la tauromaquia de Goya. Está presidida por la Casa del Reloj y decorada con muchas cerámicas heráldicas. La Torre Monreal, que es una atalaya defensiva de origen medieval y alberga la primera Cámara Oscura de Navarra, y es un centro de interpretación de las tres culturas, cristiana, musulmana y judía. Y la Judería de Toledo, que es todo el entramado de calles estrechas del casco antiguo que conserva toda la esencia del barrio judío medieval. No nos podemos ir de Toledo sin visitar el puente sobre el río Ebro, que se construyó en los siglos XII y XIII durante el reinado de Sancho VII el Fuerte, y era el único que salvaba el río en muchos kilómetros a la redonda. Y por último, comentar a nuestros oyentes una curiosidad. ¿Saben la expresión tirar de la manta? Pues ¿saben de qué viene? Viene precisamente de la Judería de Toledo.
0: De Tudela.
2: Estoy en Toledo. La judería de Tudela. Porque hay una pieza en el Museo de Tudela que es una manta, que es la reproducción del padrón de judíos conversos en 1510. Una manta con más de 200 nombres escritos que se mostró en la Catedral de Tudela por orden de la Inquisición. Y de la amenaza de revelar quiénes no eran cristianos viejos y quiénes estaban en esa lista, esos 200 nombres, surgió la expresión de tirar de la manta. O sea, que como hables, enseño tu nombre en esa manta.
3: Te enteras.
0: Estupendo. Mira, qué cosas conocemos gracias a Marisa.
3: ¿Ves?

0: pero con moderación, ¿eh? Pero eso, ahora eso. Que estamos terminando el programa, ya son las 8 de la tarde, pues efectivamente vamos a tomarnos un,
1: yo creo que sí,
0: un vinito como
1: nos
0: Dios
1: lo merecemos, ¿verdad?
0: Exactamente, no, por diciendo. Eso cuando lo de tú le has dicho, espera, que ahora viene la segunda parte. Antes de irnos tú, Marisa, querías decir una cosa, ¿no?
2: Perdón por el lapsus de Toledo, Tudela, pero es que Tudela, igual que Toledo, pertenece a la Asociación de Red de Juderías de España, que agrupa las ciudades con más historia y patrimonio hebreo más destacable. Entonces, es muy interesante cuando uno va a Tudela, una de las rutas guiadas que organizan es el legado judío de Tudela, que alberga, bueno, recorre pues tanto la judería vieja como la judería nueva.
0: Pues seguro que nuestros oyentes, como ya afortunadamente son muy fieles y leales y nos llevan escuchando
1: familia,
0: mucho tiempo, ya saben, ya habían dicho, mira, se la... La lengua se le traba la lengua aquí, a Marisa en este momento, pero no pasa nada. Queridos oyentes, nada, nos hemos despedido, nos vamos a despedir con esa música tan amena para que acaben de disfrutarlo tomándose
1: la conga.
0: Ese vinito, nosotros unos y otros. Aquí todo el equipo, desde David López, nuestro técnico, Marisana Vasquez.
2: Un placer.
0: Carmen Garrido.
1: Hola.
0: Y adiós, un servidor, adiós. Luis Hernández
1: Hasta
0: Matamoros.
1: Pronto.
0: Que sepan que empezamos el programa siempre con mucha alegría y nos vamos con mucha pena porque les tenemos que dejar a ustedes.
1: Pero con mucha alegría porque sabemos que están ahí y que van a seguir ahí y que van a seguir creciendo. Muchas gracias.
0: Y nosotros vamos a seguir siempre viajando.
1: ¡Dó!

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Como cada 7 días, aquí estoy en el estudio de Vitamina T Radio Show, en todos nuestros diales, nuestras emisoras aliadas, más de 25 a nivel nacional, y hemos comenzado con un temazo. ¿Qué te parece este de Armin van Buuren y otros muchos que vamos a pinchar para ti, o voy a pinchar para ti? Por cierto, saludos cordiales de Miguel Muñoz, DJ, que te acompaña durante una horita.

0: de seguro conoces muy bien la melodía. Ese Eight on the String, Richard Duran ha sido el encargado de hacer esta apoteósica producción que estoy encantadísimo de presentarte.
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2: Yo siempre lo he dicho, no lo he negado, me encantan las melodías, me encantan los sintetizadores. De hecho, algunas veces he pensado el por qué no he nacido en otro país, y no es por nada, sino porque este tipo de música se escucha muy poco aquí en España. Y a mí me encanta, me alucina. Espero que a ti también. Hoy me he levantado con este sonido muy adentro de mi cabeza y estaba deseando volver, venir al estudio y compartir contigo algunas de las producciones que tengo en mi maleta.

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0: Roberta Harrison con este Cut Me nos hace los honores debajo de la producción de Chris Van New. Letras impresionantes, canciones con muchísima emoción en sus letras y en sus acordes.
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0: Pues atención, porque esto se llama It's a Dream. Esto es un sueño. Imagínatelo, escúchalo y disfrútalo.

0: cuando era pequeño, bueno, pequeño, un zagal, vamos a decirlo, escuchaba ya canciones de Mauro Picotto. En esta ocasión, producción con Giuseppe Ottavini, que me encanta, lo sigo en redes sociales y es alucinante la música que sale de su cabeza. Esto se llama Ibiza Dreams.
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0: Y hablando de bodas, este sábado estaré en la boda de Juan y Encarne, en Arjona, Jaén. Por cierto, a Juan le encanta este tipo de música y yo voy a disfrutarlo como él y todos sus invitados. Así que, bueno, tendremos un poco de todo, pero esto no va a faltar, ¿vale? Venga, un saludito para ellos, que este finde nos vemos en la pista de...

0: a celebrar el próximo sábado 14 de febrero?
1: Con mis hijitos.
0: Lo mejor el tono de voz. Un abrazo, amiga. Nos escuchamos en 7 días.
1: Abrazos.
0: Que nos estás escuchando, nos vemos en 7 días, pero antes yo te digo que si de lo que has escuchado te quedas con algo, si esa nota que has dado a tu ámbito laboral no pasa del 5 o del 6, bueno, quizás a lo mejor la culpa la tiene la empresa, el jefe, pero mira un poco dentro de ti, mira cómo estás en cuanto a tu estado de ánimo, tu felicidad, y decide qué puedes hacer por incrementar esa nota, porque el ámbito laboral te puede traer felicidad o infelicidad, solo depende de ti. Nos escuchamos en 7 días, el próximo 14 de febrero. Ya veré con quién lo celebro yo. Te hablo David Cicuéndez, esto fue Momentos Blancos. Chao.

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¿Qué tal, mis queridos Yonkitondis? Buenas noches. Yo soy Carlos Dueñas y estamos ya en el, bueno, en el séptimo capítulo veraniego de esta semana, dedicándolo a las catástrofes marítimas. Noche en el mar. Vamos a tener un programa lo más interesante, ya lo veréis. Con un invitado de excepción, que además vamos a dividir el programa en dos partes. Hoy se va a ir a las tres horitas, ya casi va a parecer un tondi normal por duración. Pero bueno, yo prefiero hacer ahora el desarrollo, el sumario. Ya estamos pasando un verano increíble, ¿verdad? Ya estamos, esto ya lo tenemos. Solo faltan dos semanitas y ala, ya empieza el lío otra vez. Venga, vamos a lo nuestro. Fernando Rodríguez es nuestro invitado, que nos va a desarrollar cronológicamente todas las catástrofes marítimas, naufragios de barcos mucho más allá del Titanic, que os va a quedar, vamos, vais a quedar sorprendidos de la cantidad de naufragios que han habido en la historia. Pero también tenemos, para empezar, a Avilés, Texas, esta sección nueva que hemos hecho ad hoc para vosotros este verano con Geraldine y David Santiso. Laura Vivancos, que nos va a hablar, pues bueno, de barcos fantasma. Bueno, un poco a su rollo, ¿eh? Siempre es como muy misteriosa Laura, ¿verdad que sí? Alfonso Fernández, Super Fernández también, nos falta la cita de esta noche. Y bueno, finalizaremos con Carlos Zorrillo. Madre mía, cruceros y sexo, eso está hecho ya. Está hecho ya, esa parte ya está hecha. Porque que más que menos, bueno, yo no. Ya veréis por qué, luego os lo cuento en el durante del programa. Que más que menos se ha cogido un crucero de esos un poco para pillar cacho, ¿eh? Venga, va. Ya estamos en veranito. Que levante la mano quien no lo haya hecho alguna vez. Pues todo eso y mucho más esta noche aquí en Tondi. Ya estamos en el séptimo programa de verano. Quedan dos más. Y simplemente os digo lo de siempre. Que aprovechéis el tiempo. ¿Qué pasa? Gotcha.

0: Pues si no me fallan las cuentas, creo que son 320 kilómetros de distancia que existen entre el punto más cercano, desde Texas hasta el mar. Quizás algún barco que explotó con la bomba atómica en la pasada semana llegaría por el aire hasta Texas. Geraldine, buenas noches.
1: Hola amigo, hola. Yo lo que te aconsejo es que si algún día vienes a visitarme, no vengas en barco. No, te va a llevar mucho tiempo. Y si es de remos, peor, ¿eh?
0: Bueno, luego hablaremos de curiosidades, anécdotas. No sé si habéis estado en algún crucero así, no me digáis de qué corte, sexual o alguna vez en vuestra vida, en algún crucero. Pero bueno, lo que lo tienen más a huevo es, sin duda, ¿no? David Santiso desde Avilés, que lo tienes, vamos, a pie de calle, ¿no? Casi.
2: Yo sí, yo de hecho por mi terraza veo el mar, lo tengo a nada, a 10 minutos caminando. Mi propia calle acaba desembocando en la playa. Eso, pero después no la voy nunca, porque yo soy blanco pálido, o sea que tengo la playa al lado, pero no voy nunca, porque no sé. Tengo un trauma con la playa porque mi abuelo me obligaba a ir de pequeño a la playa y yo quería jugar al Spectrum. Entonces tengo ahí como cierto rechazo.
0: Yo también tengo un trauma, no un trauma, simplemente que paso, que no voy, porque un trauma sería si estuviese obligado a ir, ¿no? Pero que
2: Afortunadamente
0: no.
2: aquí en Asturias antes hacía bastante mal tiempo, entonces mi abuelo en cuanto veía que asomaba un rayo de sol, dice, todos a la playa y yo decía, no,
0: Pero,
2: yo quiero quedarme.
0: ojo, yo he visto muchos vídeos en tus redes sociales, ¿no? Que vas por ahí con una
2: Claro
0: especie
2: que
0: de
2: voy.
0: barquito, ¿no? A pescar o algo a veces, ¿no?
2: Sí, bueno,
0: O a grabar con un dron, no sé. O...
2: sí, eso sí, pero ya para que me dé un poco el aire. Pero sí, el kayak, sí. Pero no, fíjate, el kayak, podemos salir al mar alguna vez, pero no lo solemos hacer porque por la marea es un poco más complicado. Solemos ir a los ríos o a lagos, que hay bastante por aquí y es una
0: ¿Pero el
2: pasada. Pero
0: kayak es
2: Asturias.
0: tuyo o lo alquilas ahí?
2: No, bueno, de alquilar no solemos hacer. Alguna vez nos tendríamos que hacer lo que es el duro, que va un poco más rápido. No, no, es estos hinchables. Y
0: Pero
2: es
0: es tuyo.
2: nuestro, sí. Sí, bueno,
0: Hostia,
2: es comunitario, es entre
0: pero
2: tres o cuatro.
0: Gerald, tenemos un amigo que tiene aquí un yate con cuánto tiene de
2: No,
0: eslora.
2: un yate no, no es un
0: No,
2: yate,
0: pero
2: es
0: bueno.
2: una.
0: Un
2: Hay que
0: kayak, ahora
2: hincharlo
0: sí.
2: con bombas, hay que hincharlo con bombas y todo.
0: Véndete bien, David, por favor,
2: Un
0: véndete
2: yate,
0: bien.
2: no. Ya me muevo, pero ¿de qué clase social crees que soy?
0: Bueno, no,
2: Habla que
0: no, por
2: tiene
0: favor.
2: barco, por lo menos,
0: Claro, al lado de la
2: ¿no? playa hay barco y nada,
0: Si
2: unas
0: te sube la
2: fiestas
0: marea, por
2: en.
0: lo menos tú sales a remo de ahí, del
2: Es
0: chalet,
2: que
0: de la costa.
2: aquí en San Juan de la Arena hay una zona muy bonita que es la ría y ahí solemos ir, está relativamente cerca de donde yo vivo. Y es una zona preciosa para hacer no solamente kayak, sino hay gente de esta que va con, ¿cómo se llama? Con el paipo, que va encima del paipo y con un remo, que va más rápido que yo. Ves a una niña de 13 años adelantándome con el kayak, que yo ahí todo jodido, y nos adelanta y tal. Hay mucho de eso, de turismo de ese, de hacer, o con los barquitos y todo eso, tío, y eso está guay y tal. Ahora, cuando casca el sol, que es igual dos veces al año, tienes que tener mucho cuidado porque te abrasas incluso con crema o tal. Pero sí, así hago espalda un poquito y tal. Pero bueno. Oye,
0: Bueno,
2: y he hecho también crucero, ¿eh? No muchos, pero he hecho una vez hice un crucero con un familiar.
0: oye, vamos a abrir el melón este. A ver, cruceros también, Gerald.
2: Sí,
0: Vete
2: dime.
0: pensando si tú has hecho algún crucero también. Vamos a empezar
2: Va.
0: con Gerald, que tú
2: Yo sí.
0: ya estás presumiendo mucho aquí de yate.
1: Sí, bueno, yo también durante varios años en España me crié cerca del mar y fue esto de aprender a salir a pescar, ¿no? Con barcas de remos y tal, muy, muy entretenida la cosa, ¿eh? Pero, a ver, cruceros, me has preguntado. Cruceros sí he hecho, dos o tres. Lo que pasa es que a mí me daba en la nariz que no me iban a gustar mucho y te voy a decir por qué, ¿eh? A mí el crucero siempre me pareció una experiencia muy enlatada. Me refiero que te la preparan, que
0: Horrible.
1: te la eso, que te la es muy enlatada simplemente, ¿no? Y no sé, no me gusta, no me tira mucho. Y cuando fui al primer crucero que fue aquí en Estados Unidos, pues se confirmó eso de que me confirmé eso de que sí, es una experiencia un poco enlatada y hice una cosa muy, muy lista. Me agarré un crucero que se llamaban cruceros como de prueba. Los pagas, ¿eh? Pero lo que pasa es que una vez que el barco los habitúan en suministros, lo limpian y lo preparan para la siguiente gran gira, a veces les quedan unos días libres. Entonces te venden entrada al barco para 2 días. Sales a mar, estás ahí una noche y vuelves. Y eso fue lo que yo probé. Y me di cuenta, ¿no? De que vaya tocadura de huevos, tío. Esto no sé, esto no me enrolla mucho. No me. A ver si me entiendes. Yo he oído a gente mayor a unos tíos y unos abuelos y gente mayor y tal, decir, qué maravilla, tú te subes al barco y no te tienes que preocupar de nada. Y en eso es cierto, ¿eh? Y en eso bastante
0: Hombre,
1: cierto.
0: sí,
1: Pero he descubierto que, a ver, no voy a decirle a la gente, no, tío, no vayas a un crucero. Voy a decirle a la gente que me lo pregunte, esto, piénsatelo y pregunta cuáles son tus prioridades y qué es lo que quieres sacar de la experiencia, porque a lo mejor el crucero no es para ti.
2: a ver, es que
0: De hecho.
2: es un universo todo esto del crucero, el universo cruceros, uf. Yo fui cuando era temporada baja, que era en octubre, que era la última semana o las dos últimas semanas antes de volver a Estados Unidos o
0: Pero,
2: América.
0: a dónde fuiste?
2: Fui por el Mediterráneo, uno de estos cruceros por el Mediterráneo, pero era como las dos últimas semanas, que después cambia, porque al ser el otro hemisferio, como que cambia y hace, no sé si va para las Américas o para las Bahamas o para no sé, bueno, allí que era el verano de allí, ¿no? Y hace las dos rutas. Y allí tienes, o sea, sin salir del crucero, tienes el espectáculo. Bueno, era uno de estos relativamente grande, eran seis pisos, no te exagero.
0: Sí,
2: Tenía
0: sí.
2: restaurantes de alto nivel, no sé. Bueno, allí, mira, te digo una cosa, independientemente de dónde vayas, que eso tú puedes contratar excursiones o tal, yo simplemente por ir a comer, yendo en octubre no era muy caro, es verdad que tampoco tuvimos sol, ¿eh? Pero simplemente por ir a comer, yo ya me hartaba.
1: Claro,
2: Y
0: que
2: después
0: es
2: sí,
0: cierto, ¿eh?
2: tenías excursiones chulas y tenías cosas y tal. Y claro, en octubre no era excesivamente caro. Yo creo que también es verdad que si vas siempre en agosto es demasiado calor también. Y de estar demasiado masificado. Pero bueno, una vez o dos en la experiencia tal, está bien.
0: Claro,
2: Tampoco
0: claro.
2: me emocionó. Había un espectáculo bastante bueno, había un casino, había cosas y tal. Bueno, es curioso. Y comer comimos muy bien, la verdad. Es que eso ya te digo, ¿eh? O sea. Y
0: Es
2: bueno.
0: que tienen, es que por lo general te ofrecen lo que es la experiencia del buffet, pero un buffet de alto standing, ¿me entiendes? Un buffet de alta categoría con chefs que te lo preparan bien y tal. Y como dices tú, eso quizás vale la pena, ¿no? Sí, quizás y ¿No
1: tal.
0: sabéis la teoría de los helados?
1: Cuéntanos.
0: Sí, esto es verdad, esto es real, ¿eh?
1: Sí,
0: Que hay
1: sí.
0: cruceros que son de larga duración, que de repente hay un día que anuncian por todo, hoy en tal sitio vamos en el comedor, donde sea, a las 5 de la tarde os regalamos a todo el mundo helados, ¿no? Y todo el mundo va corriendo a comer helados, a comer helados, a comer helados, y eso es porque a lo mejor hay 5.000 personas, uno de ellos, por lo que sea un infarto, lo que sea, ha muerto y necesitan espacio en el congelador para guardarlo.
1: Joder, joder.
0: Va en serio esto, no es, que no es una broma, que
1: Sí,
0: va en
1: sí, sí,
0: serio.
1: sí, sí, sí, sí,
0: Que
1: sí.
0: sí,
1: Que lo he oído, que lo he oído, que lo he oído. De hecho, hay una serie,
0: que
1: hay
0: se está
1: unas.
0: riendo, tío. El
1: No,
0: Tondi, tío.
1: hay una
0: El
1: serie que han.
0: David Tondi, dime.
1: Hay una serie que han hecho hace poco que se llama algo así como. Va de un crucero de lujo en el espacio, ¿no? Y hacen hacen ese chiste de que. ¿Dónde metemos el cadáver hasta llegar a puerto? Venga, sácalo congelado, tío. Para que
0: Pero
1: quede espacio.
0: eso, a ver, igual será leyenda urbana, ¿eh? Esto,
1: No lo sé.
0: pero que tienes lógica. A ver, ¿qué van a hacer? ¿Lo van a tirar por la borda? ¿Lo van a dejar que huela en todo el barco? Tiene su
1: Claro.
0: lógica, ¿eh? O sea. Y además, ten en cuenta que eso, igual un crucero que te va por los fiordos o
2: Yo
0: hasta. Igual dura
2: recuerdo.
0: 2 meses a veces un crucero, ¿eh?
2: Sí, no, yo fui una semana. Y yo
0: O sea que.
2: recuerdo que cuando pasamos Cabo de Gata y fuimos para la parte de allá, que el mar, el Atlántico es, ¿no? No, el Atlántico es la parte, bueno, el océano. Fuimos al océano, fue cruzarlo y de repente, uff, aquello empezaba a moverse. De hecho, mi abuelo, el pobre, que me tocó compartir la habitación con él, que él decía que no dormía nada, porque no dormía nada, pero estaba roncando todo el día. Yo, pues si estás roncando, estás durmiendo, cabrón, pero bueno. Dice, en un momento dado que se movía aquello como la de mi madre, él salió fuera y dice, casi caigo por la. Casi caigo mar abajo y tal, porque nunca me tuvo que agarrar y tal, no sé qué y tal. Pero hostia, ¿cómo se nota de pasar del Mediterráneo, cruzar el estrecho, tío? Hostia, era de repente aquello, lo pasaba regular. Regular,
0: Bueno,
2: tirando mal, ¿sabes? Es como, y porque nos pilló así una marea y tal.
0: yo
2: Y
0: el
2: iba para
0: único
2: Portugal, para Lisboa, qué precioso Lisboa, por cierto, o sea.
0: Yo solo he hecho en mi vida un crucero de pequeñito, que es un crucero también, ¿por qué no? Es un paseo por el rompeolas, es un barquito que va de una punta a otra,
1: Sí.
0: por Barcelona mismo, o sea que es lo único que he hecho de crucero. Yo es que odio, tengo fobia al agua, no sé nadar, así que bueno, no tengo fobia al agua, evidentemente, me ducho cada día, que conste. Pero me
2: Como
0: refiero a que, bueno, oye, dime, perdona, David.
2: no, te iba a decir como MA, ¿no? Como el otro, como el de Pressing K, que tenía miedo al agua también y se reía de MA porque tenía
0: Ah,
2: miedo a
0: bueno.
2: volar y el otro tenía miedo al agua.
0: Sí,
2: El
0: algo así.
2: de Pressing K, este, ¿cómo se llama? Gerald, el que era maga.
1: Pressing Cat.
0: El Mr.
2: El Hulk Hogan era. Hulk
1: Ah,
2: Hogan.
1: Sí,
0: ah, vale,
1: Hulk
0: Hogan.
2: Hay un
0: sí,
2: capítulo del equipo A que se está riendo Hulk Hogan todo el rato de mea. Porque tiene miedo a volar. Ja, ja, ja. Y al final del capítulo descubre que el otro tenía miedo al agua y entonces como que se la devuelve. No sé por
0: Bueno.
2: qué me ha venido esto.
0: Oye, ya entrar un poquito en materia porque estamos aquí
2: Sí.
0: de un tono muy festivo, pero oye, que esta noche en este tondi hablaremos por un lado con Fernando Rodríguez, un gran experto en catástrofes marítimas, que nos va a hacer, bueno, más, he necesitado hasta dos partes de más de media hora cada una, que lo he
2: Wow.
0: dividido. Sí, vamos, o sea, todo un sumario de naufragios que la gente dice, coño, el Titanic, Titanic, Titanic, vale, hay vida más allá del Titanic, o hay muerte más allá del Titanic, mejor dicho. O sea,
2: Claro.
0: hablaremos de todos los naufragios históricos desde 1906, habrán más, igual no están por ahí, pero bueno, del siglo XX, el
2: Sí.
0: Sirio, el Titanic, la Emperatriz de Irlanda, el Lusitania, el Príncipe de Asturias, 1916 estoy hablando, el Valvanera, el Wilhelm Gustloff, el Andrea Dorian, Doña Paz y Estonia, 1994, y con muerte, y con muertos, pero con un número de muertos muy superior al Titanic incluso, y son bastante desconocidos, ¿eh?
1: Joder, pues sí, te voy a decir otra cosa, yo he oído muchos programas que por general suelen hablar bastante sobre desastres, ¿no? Marítimos, y hay historias horrendas, pero a mí una cosa que me ha llamado muchísimo la atención desde que me leía yo, por ejemplo, mi introducción a desastres marítimos fue con Edgar Allan Poe, que escribió una novela, El desastre de Arthur Gordon Pym, o El viaje de Arthur
2: Sí.
1: Gordon Pym, y es brutal la historia esa, ¿no? A mí me traumatizó porque lo leí con 12 años, o así, tal, me dejó flipado. Pero es la cultura del mar, porque me refiero, tú no puedes hacer cultura social de tierra y trasladarla a cultura al mar. Tiene que ser una cultura distinta. Y lo ves reflejado en cómo funciona a través de los milenios el hecho de que hay un capitán, hay un segundo de a bordo, hay una jerarquía, los marineros que no rechisten y cómo se tratan a los motines, ¿no? A mí eso siempre me ha llamado muchísimo la atención, el cambio cultural que se tiene que hacer el ser humano para ajustarse al mar.
0: Luego también con Laura Vivancos nos trae también todo un repaso a, dentro de su, evidentemente, el contexto de Laura Vivancos, que es misterio paranormal, ¿no? Barcos fantasma, oye, que es un tema que siempre ha sido recurrente en el mundo del misterio y en el cine, ¿no? Hablaremos del Holandés Errante, hablaremos del Mary Celeste, del Rosalie, 1840, un barco francés, un caso increíble. Y oye, que yo recuerdo pelis guapísimas, aquí sí, David, como Barco Fantasma y como otras, ¿eh?
1: Yo necesito entender una cosa, si barco fantasma quiere decir un barco que desaparece o un barco que va lleno de fantasmas, de gente fantasma. Porque entonces,
0: Yo lo entiendo como un barco que aparece y desaparece. Yo entiendo eso.
2: o que es
0: Un
2: un
0: barco
2: barco
0: que.
2: muy cuñado, muy fantasma.
0: No,
2: Claro,
0: no, no, pero yo
2: eso iba a
0: entiendo
2: decir.
0: como si fuese el avión de Malasian que desapareció y digo, a lo mejor un día tú vas volando de algún lado y ves una especie de avión fantasma. A lo mejor, o sea, en teoría son barcos que aparecen entre la niebla, entre la bruma, y a veces te vienen a avisar de que hay algún peligro.
1: Sí.
0: Un poco, yo lo entiendo con barco fantasma por eso, o barcos que han aparecido, que esos son casos reales,
1: Sí, sí.
0: no muy allá, ¿eh? Y estaban vacíos, a lo mejor por narcos o por piratas o lo que sea, que los mataron vivos y bueno, se fueron, los tiraron al agua y dejaron el barco a tomar por culo por ahí por el agua. Eso también es un barco fantasma, ¿no?
1: Claro. Eso es importante matizarlo.
0: Por eso. De casos realmente increíbles y espectaculares. Y bueno, yo no sé vosotros, o sea, tú por ejemplo, Gerald,
1: Dime.
0: desde Texas, que ya sabemos que tienes lejos el mar, pero bueno, ¿haces algún deporte acuático así cerquita, tienes algún lago cerca o algo así que tú vayas ahí a?
1: Hombre, eso mismo te iba a decir. Aquí hay una cultura brutal de andar en lagos, tío.
0: Pero con
1: Que
0: barquitas,
2: son de los.
0: tipo Crystal Lake, ¿no? Viernes 13, rollo así.
1: Total, sí, totalmente.
2: Pero los
1: La
2: lagos de allí son enormes, ¿no? O no
0: A
2: sé si
0: eso
2: os
0: me refiero.
2: refiero. Son mares, o sea.
1: Bueno, no, tampoco te pases, tío.
2: No,
1: Son.
2: no es esto que no ves en el horizonte, que se, o eso es más arriba en el norte, que
0: No.
2: no ves el horizonte del mar,
1: A
2: del
1: ver,
2: océano.
1: aquí en Texas el 99% de los lagos son artificiales. Han sido construidos por
2: Pantanos.
1: ingeniería, sí,
2: Entonces son
1: pantanos.
2: pantanos.
1: Es como los pantanos de Franco, pero en Texas. Y otra cosa, los 99%, hay dos o tres que son naturales y son preciosos y son maravillosos y son casi considerados reserva natural. Pero el 99% son artificiales y los hacen también para revitalizar la propiedad, porque se han dado cuenta de que si hacen así un pantano artificial cojonudo, las casas que construyen al borde de los lagos cobran un valor tremendo. Y otra cosa también muy peculiar, los lagos son grandes y esos pantanos artificiales crean vida dentro. Prefiero, hay pescados, hay peces, hay moluscos, hay cangrejos. Yo quedo alucinado con esto, ¿no? Pero la gente en verano sí tiene. Aquí se compran unos yates que flipas, tío. Y la mitad son para ir a pescar y la otra mitad son para estar con la familia comiendo mientras estás en el lago, tío. Y eso, en Texas sí que es un misterio digno de tu programa, Carlos, porque a 45 grados, en un lago donde no hay sombra, que digas que vas a salir a disfrutar, de estar al mediodía en el laguito, eso sí que es un misterio para Tondi.
0: Totalmente. Bueno, pues vamos a empezar esta noche hablando, bueno, primero con Fernando Rodríguez, en el intermedio hablaremos con Laura Vivancos, luego la segunda parte, con más sorpresas, evidentemente. Yo ya os he enviado a vuestra casa, no sé si os ha llegado una pulserita como esta, todo incluido. La tenéis, ¿no?
1: Ah,
0: Para empezar ya
1: sí,
0: en el
1: yo la tengo,
0: crucero de
1: sí,
0: esta
1: tengo
0: noche.
1: esta y estoy buscando donde dar
0: Bueno,
1: los masajes.
0: pues empezamos el viaje y aviso que en mitad del programa pasaos por mi piso, que voy a regalar helados.
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0: Bueno, y ya tenemos esta noche otra vez aquí que se ha querido pasar este verano, que nos está regalando unas noches mágicas también. Laura Vivancos, buenas noches.
1: Hola Carlos, buenas noches.
0: Te hago una pregunta rápida. ¿Tú has ido alguna vez en crucero?
1: No, no he ido.
0: ¿Pero te gusta?
1: Sí, me gustaría ir porque ¿sí? Yo tengo un fuerte vínculo con el mar. En ese sentido soy muy acuática, así que me gustaría mucho experimentarlo.
0: Bueno, oye, pues te voy a hacer una confesión aquí en directo a la audiencia y a ti. Yo no sé nadar.
1: Bueno, se aprende, no pasa nada.
0: No, te aseguro que yo ya a mi edad no voy a conseguir aprender, porque mucha gente lo ha intentado y yo cuando sé que toco abajo, nado. Pero cuando sé que no toco abajo, me caigo, no sé por qué, no sé, es que hay como una especie de imán que me traga, no sé. Pero bueno, es algo psicológico, dejémoslo correr. A ver, Laura Vivancos, vamos a ver, ¿qué relación hay entre el mar y, bueno, pues lo paranormal?
1: Hay muchísima relación, todos conocemos leyendas que tienen que ver con el mar, leyendas de corte paranormal, de fantasmas, de espíritus de piratas, espíritus de ahogados, barcos fantasma, y eso viene de muy antiguo. Los celtas veían en el mar otro mundo, un mundo misterioso, donde había fuerzas ocultas, peligrosas. Era algo muy, muy oscuro. El mar siempre ha sido muy atrayente para el ser humano, pero también muy misterioso y muy peligroso, y también considerado traidor, porque ahí han ocurrido muchas desgracias. Y de ahí han surgido los fenómenos, las leyendas. La más importante probablemente sea la leyenda del holandés errante, que es la historia de un barco fantasma que navega desde el siglo XVI. Y la leyenda cuenta que un comandante desafió un temporal en el Cabo de Buena Esperanza con blasfemias. Y fue castigado a vagar sin descanso y sin poder huir nunca de la mala marea y la tempestad. Verlo trae mala suerte. Y esta historia aparece en los versos de Heine y, como no, en la música de Wagner. Es algo que en la cultura ha enraizado mucho.
0: Genial. Pues Laura, mira, a mí me ha gustado hoy empezar contigo con esto de las catástrofes marítimas en un tono más paranormal, porque ahora nos espera Fernando Rodríguez, que vamos a dividir su parte en dos, porque tiene tanto contenido, tanta historia, tanto catástrofe marítima en orden cronológico, que hemos decidido dividirlo en dos. Pero bueno, a nivel paranormal me recuerda mucho un tal Mary Celeste, ¿no?
1: Sí, el Mary Celeste, que es conocido en todo el mundo, porque se ha hablado muchísimo de él y ha habido muchos avistamientos, y está relacionado con varias desgracias, y hay más preguntas que respuestas en su entorno. Es una historia llena de mala suerte. Su historia empezó en 1861, que era cuando estaba ya preparado para navegar, y entonces el barco se llamaba Amazon. Robert McLellan fue su primer capitán y probablemente la primera víctima de la maldición, ya que murió por neumonía 6 días después de empezar el viaje. Luego, otra desgracia relacionada con este barco es que de vuelta a Londres colisionó con otro barco en el estrecho de Dover. Hubo otra colisión y el otro barco se hundió, así que era peligroso tenerlo cerca. Pero además, en 1867 embarrancó en la isla de Cap Breton, en Canadá. El barco no tenía seguro y la tripulación decidió venderlo barato a quien lograse sacarlo de ahí. Y quien lo logró fue Alexander McBean, que lo subastó en Nueva York en 1869. Luego, a partir de aquí, el nuevo dueño le cambió el nombre y es, por como lo conocemos ahora, Mary Celeste. Las desgracias no terminaron, porque el 15 de noviembre de 1872, la goleta británica Dei Gratia, que iba rumbo a Gibraltar, vio por estribor una nave que tenía un rumbo muy inestable Entonces el de Igratia se acercó para ayudar y subieron al Meri Celeste el capitán Oliver Devaux y tres grumetes, y lo que encontraron fue muy extraño. El barco iba a la deriva y no tenía tripulación. Iba cargado con bastante agua, víveres, alcohol, en una cantidad valorada en $50,000. El bote de salvamento estaba en su sitio y además el desayuno estaba servido. ¿Cómo podía ser y qué había ocurrido? Oliver Devaux tuvo la idea de considerar al principio que se había producido un motín, pero descartó la idea porque conocía muy bien al capitán y sabía que en la tripulación siempre hubo buenas relaciones. Luego estuvo observando el cuaderno de navegación y hubo una anotación extraña que le llamó la atención. El capitán del Meri Celeste había escrito "extraño, querida". El contexto no lo conocemos hoy en día. El Meri Celeste estaba a más de 600 kilómetros al oeste de su rumbo correcto. Entonces Oliver Devaux lo que hizo fue tomar el timón y seguir al de Igratia a Gibraltar y cobrar una recompensa. Pero en el viaje hubo una tormenta que separó los dos barcos y al final llegaron al puerto de Trafalgar con 24 horas de diferencia. Nadie sabía qué es lo que había pasado con la tripulación, qué había ocurrido en el Meri Celeste. Hubo varias hipótesis, se creía que hubo excesos de alcohol, lo que acabó produciendo locura, agresividad. Se llegó a decir que la tripulación asesinó al capitán, pero es que no está muy claro. También se creyó que la familia habría huido, pero entonces porque el bote de salvamento estaba en su sitio. Encontraron en la cubierta del barco unas gotas de sangre y por eso también empezaron a fabular con que habían matado al capitán, pero que haya sangre no significa necesariamente que se produjera un asesinato, podría haber ocurrido un accidente, así que no se sabe. No había más signos de violencia, la sangre tampoco demostraba nada y al estar los botes en su lugar no había forma de saber qué había ocurrido con la tripulación. Lo más normal en ese caso es que saltasen por la borda, pero entonces ¿por qué? ¿Había algo que los había asustado o que ponía su vida en peligro? No se sabe. El barco se volvió a perder, estaba a la deriva continuamente. Algunos lo han estado buscando siempre, creyendo los rumores de que en el Meri Celeste había oro escondido, y a lo largo del tiempo lo han ido viendo, pero nunca se ha llegado a ninguna explicación convincente sobre lo que ocurrió con el Meri Celeste, ni por qué estaba tan relacionado con tantos sucesos extraños y con tanta mala suerte.
0: Bueno, oye, y han habido, supongo, más casos, por si quieres destacar alguno, aunque no haya sido tan famoso, tan conocido, ¿no?
1: Bueno, ha habido varios que, aunque no han sido tan famosos, también nos han sorprendido mucho, como el Rosalie, el barco francés que lo encontraron en 1840 a la deriva cerca del litoral británico. Llevaba 10 años desaparecido y tenía su cargamento intacto. Tampoco se sabe exactamente qué ocurrió con la gente que viajaba en ese barco. Luego también está la goleta Cousins, que fue encallada en escollos de Oregón, en Estados Unidos, con la mesa puesta. No había signos de violencia, tampoco se sabe qué ocurrió con la gente que viajaba en ese barco. Pero también es verdad que no todo han sido barcos. También, si me permites, me gustaría comentar el caso del submarino U-65 alemán, que ya al montar su estructura ocurrieron muchos accidentes mortales. Hubo en el interior de este submarino suicidios. Se han aparecido fantasmas en varias ocasiones. Se sometió al submarino a un exorcismo con la esperanza de que terminara todo lo paranormal y toda la mala suerte. También fue bendecido este submarino, pero a pesar de todo, volvía a estar embrujado, volvían a ocurrir fenómenos y seguían ocurriendo muertes en su interior. El 10 de julio de 1918, en la Guerra Mundial, el submarino norteamericano L-2 encontró al U-65 a la deriva en las costas de Irlanda. Por periscopio vieron a un hombre con los brazos cruzados sobre la proa y aún así decidieron atacar. Se comunicó después la desaparición del submarino y de toda su tripulación de 34 hombres. Tampoco sabemos exactamente qué es lo que pasaba, pero estaba marcado por la mala suerte desde el principio y las desgracias no podían parar de ocurrir en ese submarino.
0: Bueno, pues fantástico el repaso. Y ahora, antes de cerrar la conclusión de la noche, es verdad que siempre hemos escuchado de pequeños, ¿no?, a nuestros padres, ¿no?, y a que siempre la típica frase, ¿no?, de que el mar es muy traidor, ¿no?
1: Sí, es muy traidor porque siempre tiene algo de imprevisible y es una fuente de peligros. También es muy agradable, muy sanador, pero hay que tener mucho cuidado siempre con el mar. Han ocurrido muchas desgracias y seguirán ocurriendo.
0: Pues te dejo cerrar si quieres.
1: Bueno, las leyendas siempre van a estar ahí. En Chile, por ejemplo, es muy famoso el buque fantasma Caleuche, un buque fantasma que se pasea por el mar de Chiloé. Se lo puede ver en la superficie o en las profundidades, pero siempre de noche. Si le persiguen, se convierte en una foca o un tronco de ciprés. Es una historia muy curiosa. Viajan en él brujos y los náufragos muertos que ha recogido la sirena Picoya. Pero no es una leyenda terrorífica, es una leyenda de paz y de calma. En ese barco, los que habitan en ese barco están bien, no, ya no sufren. Pero las leyendas siempre sabemos que tienen algo de realidad también, porque la que hemos comentado al principio, del holandés errante, al fin y al cabo ha habido avistamientos, así que hay algo verídico en esa historia. El 11 de julio de 1881 lo vio el rey de Inglaterra, Jorge V, que por aquel entonces era cadete de 16 años, iba en el buque escuela Bachante, y no era el único. Todos vieron al holandés errante y lo describían como una embarcación que desprendía una luz fantasmal. La desgracia ocurrió. Esa noche el comandante sufrió un ataque mortal al corazón. Pero hubo muchos más avistamientos en 1939, en 1941, y siempre terminaban con alguna desgracia, sobre todo colisiones mortales. Así que, como vemos, la leyenda al fin y al cabo tiene algún componente que es real y, quién sabe, yo espero no ver nunca jamás en la vida al holandés errante.
0: Bueno, pues Laura, muchas gracias por iniciar esta noche especial aquí dedicada a las catástrofes marinas. Y te esperamos seguramente más adelante en el último especial de verano. Así que buenas noches y gracias.
1: Buenas noches, gracias.

Bueno, y en este ya penúltimo programa de verano, tenemos esta noche que lo hemos dedicado a las catástrofes marítimas o marinas, ¿no? Llámalo como quieras, ¿no? Tenemos a un experto que él ya es un divulgador, es un investigador. Bueno, tengo la suerte de ser amigo de Javier Belmar, le pregunté, oye, si tengo que hacer un programa de catástrofes marinas, ¿a quién me recomiendas? Y me dijo, Fernando Rodríguez. Y aquí lo tenemos esta noche.

0: Buenas noches, Carlos.
1: Bueno, desde Cádiz, ¿no?
0: Sí, desde Cádiz.
1: Bueno, oye, Belmar no dudó ni un segundo cuando te me recomendó a ti, ¿eh? O sea que te ha puesto, tenemos el listón aquí muy alto para escucharte esta noche. Uh-huh. Vamos a descubrir que más allá del Titanic también pues han habido unas cuantas, pero unas cuantas, ¿eh? ¿Verdad que sí?
0: Sí que ha habido y bueno, superan con creces, ¿no? Las cifras del Titanic, ¿no? Y bueno, pues damos un repaso cronológicamente para ir, digamos, con un orden establecido y bueno, pues vamos a hablar, como has dicho tú, pues
1: perfecto. Oye, pero que conste que vamos a avisar a la audiencia que esto es un repaso del punto de vista de un programa de misterio, que la gente no tenga miedo, porque hoy en día los cruceros y son mucho más seguros, ¿no?
0: Hombre, por supuesto que sí, hoy no se puede comparar. Antiguamente, bueno, los vapores que

0: está supeditada a muchas cosas, ¿no? Al tiempo, está supeditada, digamos, a determinadas zonas donde hay más colisiones, donde hay más alcances de barco. Eso es de todo circunstancial. Ahora, en el siglo XXI, pues es muy difícil, ¿no? De que, aunque, bueno, ya te digo que hay casos, pero mayormente porque sean negligencias, ¿no? Porque los barcos, ya te digo, el capitán es el que siempre tiene la última palabra, y si el capitán, pues, comete una imprudencia, pues el barco, pues, está predestinado, ¿no? Está, como en el caso, por ejemplo, de este último, el Costa Concordia, ¿no? Bueno, son digamos, accidentes que, bueno, en este caso del Costa Concordia, pues, aunque sí, aunque perecieron algunas personas, pero pudo ser muchísimo más. Y sin embargo, bueno, pues en ese caso hay quien se decanta porque el capitán operó bien, y hay quien dice que se portó como un cobarde, ¿no? Simplemente. Bueno, eso ya es cada uno el que tiene que sacar sus propias conclusiones.
1: Bueno, pues oye, si quieres ya vamos al grano, porque hay un montón de casos que nos has traído esta noche, apasionante. Vamos a ir, creo, por orden cronológico, ¿no?
0: Sí, mira, si te parece, vamos a hablar de un vapor. Un vapor que digamos que sucumbió cerca bueno, en la costa murciana, fue frente al Cabo de Palos, ¿no? Este vapor era un vapor italiano, un vapor de los que se dedicaban al transporte de inmigrantes, ¿no? Iban de Italia hasta Argentina, ¿no? Que era uno de los países que recogían mucho inmigrante, ¿no? Por aquella época. Estamos hablando del vapor sirio, ¿no? El vapor sirio era un barco en el cual, pues, digamos que las circunstancias que se daban a bordo eran bastante insalubres. Eran barcos que estaban muy saturados, ¿no? Este lo construyeron en Escocia, ¿no? El barco tenía, pues, digamos, porte, ¿no? Por decirlo en el argot marino, en el argot, un porte de, era un paquebote, ¿no? O sea, era un mixto de pasajeros y carga, ¿no? Este vapor de inmigrantes, pues, hacía, como te he dicho, la línea de Génova, del puerto de Génova al puerto de Buenos Aires. En la tarde del día 4 de agosto de 1906, pues, se encontraba, ¿no? Frente a las costas del Cabo de Palos, ¿no? En Cartagena, en la parte de Murcia. Este barco, bueno, pues, digamos que entró en la zona esa, a gran velocidad, ¿no? Según testigos de la época. Y bueno, debido a un error de apreciación, pues el barco, pues, encalló, ¿no? O sea, cogió y encalló en un arrecife que es, bueno, por los lugareños, es llamado la isla de las hormigas, ¿no? Entonces, este barco, originalmente no debería estar ahí. Te cuento, la mayoría de los barcos estos italianos o de otros países que cogían y mandaban inmigrantes, pues hacían una serie de escalas extraoficiales, ¿no? Entre comillas, para recoger más pasajes, ¿no? Ese pasaje, obviamente, no sería un pasaje oficial, pero cada uno, pues, pagaría su pasaje, ¿no? Era una forma un tanto huraña, una forma un tanto, ¿no? Digamos, de crecer más, ¿no? La bolsa, que esto no es que fuera solamente del capitán del barco, sino a lo mejor tenía el visto bueno de la compañía. Pero esta práctica la realizaban mucho. Entonces, ese acercamiento, pues claro, lo hicieron para eso, ¿no? Y en la costa, pues, les esperaban otro pasajero, ¿no? Con toda la mala fortuna de que, bueno, que este barco, pues, cogió y barrancó, ¿no? En la zona que te he comentado de la isla de las hormigas. Y bueno, pues, una explosión inicial, ¿no? Porque, claro, antiguamente los barcos iban todos, pues, a calderas, ¿no? De vapor. En el momento de que la caldera de vapor, pues, le entra a la frialdad del agua del mar, pues, lógicamente, eso, pues, hace una explosión, ¿no? Entonces, claro, el capitán del barco, digamos que de alguna forma, pues, la apreciación que tuvo de los daños, pues, fue errónea, ¿no? Él creía de que el barco, pues, iba a zozobrar en breve. Lo que ignoraba es que el barco estaba reposando sobre una piedra. Entonces, ¿qué ocurrió? Bueno, pues lo típico en estos casos, ¿no? Pues cunde el pánico, las personas que se tiran al mar, más con los vestidos, las mujeres, claro, recuerda a las mujeres de principios de siglo, con esos vestidos tan tanto volante, ¿no? Y tan pesado, pues muchas de esas víctimas, muchas de esas personas, pues

0: fueron víctimas a la postre, ¿no? Porque no sabían nadar. Aun estando muy cerca de la costa, el sirio, el rescate pues fue muy, muy trágico, ¿no? Allí acudieron pues con pequeñas embarcaciones, ¿no? Un vapor que iba también por la zona se acercó. Y claro, pues intentaron de coger y de ayudar a esos desesperados que estaban en mitad del mar, ¿no? El rescate fue bastante dramático, ¿no? Pero el capitán Picone, el capitán Giuseppe Picone, pues la estimación que hizo, pues la verdad es que no fue la correcta, y bueno, a resultas de esa mala decisión que tomó de arriar los botes y de decir, pues, abandonen el barco, pues perecieron pues 283 de los tripulados, bueno, entre tripulantes y pasajeros que iban a bordo de los 800 que llevaba el Sirio.
1: Esto hablamos de 1906, ¿no? Si no me equivoco.
0: Sí, 1906. Sí. Ya damos un salto en el tiempo y bueno, este me imagino que lo conocen pues casi todos los que están claro. escuchándonos, ¿no? ¿Quién no va a hablar del insumergible Titanic? Bueno, el Titanic, pues bueno, un repaso simple de lo que es construcción. Bueno, pues lo construyeron en Belfast, ¿no? En los astilleros de Harland Gulf. Y bueno, tuvo también lo que en la jerga, digamos, del mar, pues lo se consideran los barcos gemelos, ¿no? Tenía el Britannic y el Olympic, ¿no? El Britannic pues corrió la misma suerte también, digamos, que se hundió, ¿no? En la Primera Guerra Mundial. Este barco pues pertenecía a la White Star, a la famosa estrella blanca, ¿no? Y bueno, pues para ir avanzando, pues decide que, bueno, porque todo es conocido, en la noche del 14 al 15 de abril, pues bueno, después de haber tenido esa, digamos, salida, ¿no? Desde South Antonio, haciendo escalas en Chapur, bueno, y salir al mar, pues bueno, tuvo unos primeros días, pues bastante apacibles, pero bueno, ya en la madrugada del 14 al 15 de abril, pues, el barco, de una velocidad bastante grande, previamente ha recibido unos avisos desde otros barcos, indicando de que había hielo en su rumbo. El barco pues hace caso omiso. Estos partes que salen desde la cabina de radio, la mayoría no se leen. La verdad es que no se leen porque o bien no llegan al puente, o bien cuando llegan al puente hay un segundo, un tercer oficial y los deja allí, y bueno, hasta digamos que el último aviso que se le traslada al capitán Edward Smith, pues entonces cuando digamos que reducen, pero de una forma muy muy muy leve, ¿no?, la velocidad del barco. Bueno, en el momento de la colisión, pues bueno, los daños pues son consignados, ¿no?, por el ingeniero del barco, Thomas Andrews, y bueno, pues es el que ratifica que el barco no se puede mantener a flote. Lógicamente, pues se empieza primero con más lentitud, luego con un poco más de rapidez, pero el caso es que empiezan a embarcar botes, la gente reacia a abandonar el barco, y nos encontramos en una situación donde, bueno, hay gente que prefiere de quedarse pues en lo que es la cubierta de bote, sentado mirando las estrellas, ¿no? Y son pues bueno, no son personas que de alguna forma o bien sabían que estaban condenadas o bien eran desconocedoras de lo que realmente iba a suceder ese golpe, ¿no? La verdad es que sea como fuera, pues conforme avanzaba la noche, ¿no?, se hacen las oportunas llamadas de socorro, ¿no?, desde la cabina de Marconi, ¿no?, que se emplea por primera vez, ¿no?, el SOS, ¿no?, y de alguna forma pues bueno, contestan algunos barcos, algunos más cercanos, otros más lejanos, contactan con el Carpathia, que sería a la postre pues el que llegaría primero y salvaría pues a la totalidad de los náufragos, ¿no? El golpe fue sobre las 11:40, 11:45 de la noche, y bueno, el barco pues al principio, el daño que le había hecho el iceberg, hay que contar de que había prácticamente era un tercio, ¿no?, de la longitud del barco, la que estaba dañada, ¿no?, de forma intermitente, pero el iceberg había practicado unas abolladuras y unas fisuras bastante, bastante grandes, ¿no? Entonces, digamos que el roce del iceberg llegó hasta una zona que era una zona muy comprometida, que era la sala de calderas número 6. En esa zona, pues, se encontraba ya, digamos, la zona donde las puertas estancas no llegaban hasta arriba, de lo que es la cubierta, digamos, que se quedaba más abajo. De esa manera, si el agua llegaba a la quinta, lógicamente, cuando llegara arriba, iba a pasar a la sexta. Eso es lo que condenaba el barco, ¿no? Durante la noche, pues bueno, episodios de heroísmo, episodios de cobardía, ¿no? Como por ejemplo el presidente de la compañía, ¿no? Se montó en un bote, ¿no? Cuando había mujeres que todavía no se habían montado en botes, ¿no? El Titanic fue, digamos, una tragedia griega, ¿no? Y de alguna forma, pues la han plasmado escritores y cineastas, ¿no? Para llevarla a la gran pantalla, más que nada por el hecho, por lo que en sí supuso, ¿no? Anteriormente al Titanic hubo mucho naufragio, pero ya te digo, bien porque no se enteraron, bien porque... Pero en el Titanic está esa clave, ese toque de tragedia griega, ¿no? Que les digo yo, y bueno, y convirtió el Titanic en un símbolo mítico, ¿no? De la mayoría de los botes que salieron, ¿no? Hasta incluso los plegables, ¿no? Pues bueno, pues a bordo pues quedaban todavía más de 1.500 almas. Cuando el barco, pues, digamos, ya estaba prácticamente con la popa levantada, tenía ya el agua prácticamente en la mitad, en lo que es el través del buque, pues, digamos que la presión que ejerció, eso es física solamente aplicada, es la gravedad, pues, hizo de que el barco, pues, se partiera por la mitad, ¿sí? Y de alguna forma, pues, todavía a los pobres que estaban en a bordo aún, pues les complicó todavía más el hecho de poder, digamos, salir de allí y salvarse, ¿no? Ya para las sobre las 2:15, 2:20, bueno, pues ya prácticamente están instalando los últimos extractores, ¿no? Y bueno, pues de alguna forma, pues desapareció bajo las aguas, dejando pues un reguero de personas que bueno, que estaban ya prácticamente, no por el hecho de haber salido del barco, sino porque era la hipotermia la que les estaba pasando factura. Estamos hablando de pleno océano Atlántico, la corriente del Labrador venía con mucha frialdad, de hecho, de que había desprendimientos de hielo, que era algo usual. Es que hay quien piensa de que el hecho de que hubiera ahí un iceberg, eso era algo extraño, peor. No, normalmente para esa época ya había mucho iceberg por allí. Claro, lo que ocurre es que ahí se dieron unas circunstancias que mala suerte, los vigías no tenían prismáticos, la noche era sin luna, no se podía ver las olas de romper contra el iceberg. Hubo un cúmulo de situaciones que hicieron la verdadera tragedia, ¿no? De tema.
1: Bueno, pues sí que vamos avanzando porque en esta década han habido unos cuantos, ¿no?
0: Bueno, lo que es, vamos avanzando un poquito más y bueno, tenemos el caso también un desconocido, ¿no? En la también hace ya bastante tiempo. Esto ya fue en la Primera Guerra Mundial. Este fue el caso del Empress of Ireland, el Emperatriz de Irlanda. Bueno, este también fue un gran transatlántico, muy lujoso, muy bien terminado. También fue construido en Glasgow, en Escocia, a principios de siglo, ¿no? Hasta ya, la década de los 40 o 50, muchos de los barcos que se hacían iban en astilleros escoceses, ¿no? Eran unos astilleros muy fiables, ¿eh? Y terminaban muy bien los barcos. De hecho, de que muchas navieras pues confiaban, ¿no? en estos barcos hechos en estos astilleros escoceses. Este barco era de la Canadian Pacific, el transatlántico este. Y bueno, hacía normalmente la ruta entre Quebec, en Canadá, ¿no? Digamos que bajaba por el estuario del río San Lorenzo y salía al Atlántico, ¿no? Y luego tenía el puerto de destino, estaba en Inglaterra, ¿no? El puerto de Liverpool o Southampton, dependiendo ya de... Pero vamos, era Inglaterra. Este barco, en la tarde del día 28 de octubre de 1914, se encontraba en puerto de Quebec. Y bueno, pues estaba cargando pasajeros, ¿no? A bordo pues iban desde gente pudiente hasta gente más bien pobre, ¿no? Iban miembros de la casa Ford en Estados Unidos para hacer unas visitas a las instalaciones de Ford que se estaba haciendo por entonces en Europa, o incluso miembros del Ejército de Salvación, en fin. Durante las primeras horas que los personajes, bueno, todos estos personajes, ¿no? Esta gente que llenaban las cubiertas del emperador Islanda, pues navegaron de una forma pues tranquila, sosegada. Y bueno, ya con la llegada de la tarde y noche, pues la navegación se complicó un poco, ¿no? Ya pues, bueno, se veía condicionada mayormente por la aparición de brumas, ¿no? Unas nieblas que son típicas, ¿no? Ahí en el estuario del río San Lorenzo. Y pasada la medianoche, pues este barco pues atravesaba, digamos, lo que era el estuario, ¿no? La bruma pues fue creciendo, se convirtió ya en una niebla prácticamente cerrada, ¿no? Era normal en este tipo de escenario. Ya, digamos que entrada la madrugada, ¿no? Creyeron ver, ¿no? Creyeron ver unas luces, ¿no? Unas luces que estaban al frente, o sea, suyo. Veían unas luces que parecían las luces del palo de un barco. Como la visibilidad era tan escasa, bueno, pues el capitán del barco, que era Capitán Kendall, pues de alguna forma pues hizo unas maniobras que a la postre serían muy criticadas, ¿no? Hizo una navegación en zigzag y, bueno, pues intentó de creer que con esto pues iba, digamos, de alguna forma iba a dejar el barco que venía hacia ellos, lo iba a dejar a un lado. Cometió un error porque poco tiempo después se le echó encima un barco carbonero que de alguna forma se encontraba en la zona y le dio un golpe letal en el costado de estribor, ¿no? Bueno, digamos que las primeras órdenes siempre son las mismas, ¿no? Cerrar las compuertas estancas. Aquí con el tema de las compuertas estancas es que hay algo que eso ha sido siempre un misterio. No se sabe si es que el capitán dio la orden de cerrarla o por falta de fluido eléctrico, pues no pudieron hacer esto último, ¿no? De cualquier caso, bueno, el barco aún, bueno, era una época en la cual pues la humedad, el calor que se juntaba de las máquinas del vapor, ¿no? Sobre todo la gente que viajaba en las zonas más bajas, ¿no? Pues tenía mucho calor. ¿Qué pasa? Que abrieron los portillos. Y al abrir los portillos los ventanucos, ¿no? Del costado del barco, bueno, pues eso también influyó a que más adelante pues el agua mismo entrara por ahí. El barco, digamos que se escoró sobre su costado de estribor muy rápido y de alguna forma pues empezó a entrar agua en los entrepuentes y aquello pues fue un caos, ¿no? De alguna forma pues el barco estuvo a flote muy poco tiempo. Estuvo pues apenas unos minutos, no estuvo mucho tiempo. Los botes que volcaron los utilizaron para asirse, ¿no? a los ahogados. Pues había muchos niños esa noche a bordo, había más sobre 150, 160 niños, ¿no? Y perecieron también. El número de víctimas pues fue bastante amplio, ¿no? Fueron más de 1000, fueron 1012 víctimas. Y bueno, en esta historia pues se cuestiona mucho el criterio del capitán, ¿no? Y luego pues hubo un juicio, ¿no? Como hay casi siempre que hay un accidente de este tipo, y declararon pues culpables a ambos capitanes, tanto al del Estorta, el carbonero noruego, y también al capitán Kendall por parte de la emperatriz de Irlanda. Este pues bueno ha sido hasta hoy el naufragio, digamos, más grande en cuanto a lo que se refiere a la navegación de Canadá, ¿no? Y bueno, pues, si quieres, pues seguimos con otro gran transatlántico.
1: Sí, por favor.
0: Y en este caso, pues hablamos de uno que quizás también lo conozcan algunos, es Lusitania. El Lusitania era un transatlántico de la compañía Cunard Line. El nombre que tenía era en honor a las provincias romanas, ¿no? Cuando gobernaron los romanos en Europa, ¿no? Lusitania es Portugal hoy día. Y bueno, el barco este, pues, de alguna forma, era un barco precioso, ¿no? Era un barco con una decoración y un barco que muchos de los que nos gusta este tipo de historias y de eso, pues, lo vemos y nos embelesamos, ¿no? Con verlo. Lo hicieron también en Escocia, en los astilleros de John Brown, en Clyde. Y bueno, pues fue votado en el año 1907. Ya primero de mayo del año 1915, ya en plena guerra, Primera Guerra Mundial, el Lucy, como le decían, bueno, en el argón marino, pues cada barco tenía su apodo, su, y este era el Lucy, ¿no? Lo que hacían era cortar el nombre, simplemente. Pues zarpaba del puerto de Nueva York, ¿no? Con destino también a Inglaterra. Claro, a pesar de haber un estado de guerra entre Inglaterra y Alemania, pues muchos ciudadanos americanos pues decidieron embarcar sin más, ¿no? O sea, como no dándole importancia al tema. Y bueno, eso pues tuvo a la postre unas consecuencias pues nefastas, ¿no? Para muchos de ellos. Durante el viaje pues hubo un extraño proceder por parte del capitán Turner, ¿no? Este hombre pues tomó unas series de decisiones que, bueno, a cualquier marino pues hoy día les puede rayar un poco, ¿no? Él tenía órdenes de ir navegando en zigzag, ¿no? Y a toda velocidad. El Lusitania tenía unas turbinas que le proferían una velocidad muy, muy, muy superior a las de otros barcos de la época, ¿no? Y en este caso, pues, navegó en línea recta y no aprovechaba esa velocidad porque decía que había niebla. Una niebla que no era real. Este señor también se empeñaba de alguna forma en coger y en hacer que el barco fuera un blanco perfecto, porque en vez de acercarse a la costa, como le decían, él se retiraba. De hecho, cuando llegó ahí a la costa irlandesa, fue el único punto donde se acercó a costa, pero ya prácticamente ya no le sirvió de nada, ya tenían submarino alemán encima. También hay que decir que en este episodio de Lusitania, este es uno de los barcos que quizás pues haya tenido alguna, digamos, historia en común con el tema del Titanic, con el tema de las premoniciones. En el Lusitania se dieron casos, pues es que no te voy a dar ahora grandes detalles porque no tendríamos que hacer un especial, ¿no?, con el Lusitania, pero de alguna forma hubo mucha gente que en el último momento decidió de no embarcar, perdiendo el equipaje, ¿no? Otros, pues, de alguna forma se embarcaron y dejaron escrito que iban a morir y murieron, ¿sí? Como es el caso de Charles Frohman, el empresario neoyorquino de variedades y de cine. Y bueno, también hubo incluso gente que sobrevivió al Titanic y fue a morir en el Lusitania, como es el caso de Alfred Vanderbilt, el millonario Vanderbilt. Digamos que durante el viaje hubo gente que se mostraba, ¿no? Se mostraban de una forma, un proceder extraño, ¿no? Durante los almuerzos, ¿no? En el almuerzo que dieron, ¿no? Antes del estropeamiento. Ahí hubo gente que cayó inconsciente al suelo. Y cuando se levantaron, dijeron de que habían visto cómo el Lusitania se estaba hundiendo. Son casos que he recopilado, ¿no? En hemerotecas inglesas y en hemerotecas escocesas, ¿no? Donde hay información sobre esto. Es que hay que bucear mucho en estos temas para encontrar pues testimonios de los, digamos, de los supervivientes, que algunos pues tuvieron este tipo de, incluso mira, el Lord Sir Winston Churchill, que era, digamos, el cabeza visible del almirantazgo británico, pues durante el viaje del Lusitania, ¿sabes qué hizo? Pues se quitó de medio. Se quitó de medio y se registró en un hotel con un nombre falso. Con el nombre Spencer.
1: Qué curioso, ¿no?
0: Esto forma parte de lo que yo he denominado la conspiración contra el Lusitania. Aquí había intereses que bueno, de alguna forma estaban, los ingleses querían que los americanos entraran en guerra, ¿no? Bueno, es urdir, digamos, algo muy macabro, pero es muy, esto podría funcionar, ¿no? Ellos pensaron de que, bueno, esto puede funcionar. Luego le echamos la culpa al submarino alemán y ya está.
1: Claro.
0: Claro. ¿Qué es lo que pasa? Bueno, pues lo que pasa es que, de alguna forma, pues, tanto por el lado americano fue Franklin Delano Roosevelt, y por el lado inglés fue Sir Winston Churchill, pues, para mí, que urdieron pues esa conspiración para que América entrase en la guerra y a los alemanes pues se les demonizara por el hecho de haber torpedeado un barco con personas civiles, ¿no? Bueno, decirte ya centrado en lo que es el tema del naufragio, que bueno, que en el naufragio del Lusitania, pues perecieron 1.198 personas, 100 de los cuales eran niños, y bueno, y sobrevivieron 700 y poco. La historia del naufragio, pues bueno, es tan fácil como un submarino está, digamos, está apostado, ¿no?, en una zona donde suelen estar apostados los submarinos alemanes, ¿no?, esperando a los mercantes y a los barcos de guerra ingleses, ¿no? Entonces, bueno, estamos en la costa irlandesa frente a lo que es Kinsale Rock, y bueno, el capitán del submarino, Alfred Pfeiffer, pues lo ve a través del periscopio, ve que es un barco grande, en principio no lo identifica, pero si luego lo identifica, le ven el pabellón inglés. Ya tiene, digamos, motivos para torpedearlo, así que le torpedea una vez, le torpedea minutos después una segunda, y ya lo que hace es esperar a ver los acontecimientos. En el barco, pues esto es muy distinto, no se vio de otra forma. Después del segundo torpedo, se escucha otra explosión muy grande. En esta explosión, ha habido gente que ha insinuado de que en el Lusitania, además de carga, sí, iba carga militar, iban armas, lo cual hacían del barco un objetivo militar. Entonces, claro, los alemanes llevaban ya tiempo dando vueltas por Nueva York y sabían de que el Lusitania llevaba carga militar. O sea, la acción, aunque parezca, digamos, muy, pero estaba justificada. Entonces, ¿qué ocurre? Que para el capitán Alfred Bayer, el Lusitania era un objetivo militar. Entonces, claro, esa tercera explosión bien pudo reventar, que de hecho, el pecio, ¿no?, o en la actualidad, pues se encuentra destrozado, pero se ve que en la zona de la proa, que es donde curiosamente iban las armas, ahí está todo reventado. O sea, ahí es donde impactó prácticamente el torpedo, el segundo torpedo, y provocó la implosión de la carga, ¿no?, de la carga de que llevaba de armamento militar, desde ametralladora hasta grandes balas para cañones. O sea que eso es algo que también es curioso, y no me quiero extender mucho con el tema este, pero el gobierno inglés, a lo largo del tiempo, prohibió taxativamente que se explorara el pecio. De hecho, al final de la guerra, Segunda Guerra Mundial, fue, digamos, un blanco de cargas de profundidad que querían borrar. Algo querían borrar. O sea, si quedaba algún vestigio de que el barco pudiera llevar armas, lo tenían que eliminar. Eso fue así, y bueno, y tras la guerra, pues yo te digo, creo que fue este hombre, Cousteau, el primero en acceder a Lusitania en los años 60. Y bueno, sobre el tema de Lusitania, prácticamente así por encima, pues hemos hablado un poquillo de todo. Ahora te comento otro barco. Este también es español, y bueno, es un barco que de alguna forma ha sido barco que en la época era el orgullo, ¿no?, de la marina mercante española. Estamos hablando del Príncipe de Asturias. El Príncipe de Asturias era un transatlántico, también de la compañía de la campañera naviera Pinillos, que curiosamente tenían su base aquí en Cádiz, y bueno, de las cuales yo he conocido a algunos de sus herederos y a algunos de sus tripulantes de la época, así que la conozco bastante bien. Conocido vulgarmente como el Titanic español. Bueno, esto de que le decían que el Titanic español, es que el Titanic siempre es el referente, a mí me cabrea, te lo digo de verdad, porque es que pasa que el Titanic era un superbarco y se hundió así de esa forma. Es que si hablamos del Titanic asiático, hablamos del Titanic español, hablamos del Titanic del norte, hablamos de siempre el Titanic, ¿no? Eso para mí es algo que la verdad nunca me no lo entiendo, porque lo utilizan como referente cuando el Titanic pues fue un desastre. Vamos, desde como he dicho antes, de actuaciones malas llevadas a cabo y hasta muchas cosas, ¿no? Y bueno, que no lo considero. Pero bueno, que siguiendo con el caso este barco hacía una ruta que arrancaba en el puerto de Barcelona, en la Barceloneta, tenían los Pinillos la central. Y luego hacían por la costa del Levante, ¿no? Pues iban a Valencia, también algunas veces en Málaga, y llegaban a Cádiz, ¿no? Y luego de Cádiz daban un salto y con ya la tripulación, digamos, fija que llevaban ya para llevar hasta las costas de Brasil, de Cuba, ¿no? Pues llegaron a las Canarias y del puerto de La Palma, pues ya coge y se dirige ya a lo que es la parte de Brasil y va para Buenos Aires, ¿no? Y ya llegada la noche del 5 de en la parte de la costa, digamos, de frente a lo que es Punta do Boi, lo que es, digamos, la zona de los arrecifes de Punta Tirabura, ¿no? Eso es la costa brasileña. Pues la noche del 5 de abril de 1916, pues el barco pues toca, ¿no? con un pasco, ¿no? en esta zona de arrecifes de Punta Tirabura y en Barranca, ¿no? Barranca, y bueno, pues el barco tiene de alguna forma una vía de agua que le provoca este choque con los arrecifes y bueno, debido a lo que es la entrada del agua, ¿no? Y demás, pues explota una caldera y a resultas de esta explosión, pues el barco, pues digamos que se desmembra por la parte de abajo y prácticamente, pues en pocos minutos está con el agua prácticamente en el puente. Este barco lo comandaba el capitán Lotina, uno de los, digamos, capitanes más longevos, ¿no? en la compañía. Y bueno, pues el capitán Lotina pues tenía lo que se suele decir un papelón, ¿no? El barco pues estaba haciendo agua en un mar embravecido y de alguna forma pues no tenía aquello muy buena cara. Tenía una tripulación que estaba prácticamente desbordada y un pasaje que estaba pues aterrado, ¿no? Entonces la gente pues empezó a lanzarse al mar. Esto es algo que es muy común, ¿no? En este tipo de acciones, cuando el mar está, digamos, embravecido y no se pueden botar lanchas, pues ahí el barco está prácticamente condenado. Y bueno, pues en esta noche, ¿no? De 5 de marzo, como te he dicho, pues la verdad es que este barco, digamos que iba a ser uno de los primeros que la compañía La Pinillo, que te he dicho antes, iba a ser el detonante de una cadena de desenlaces para la compañía que hizo que quebrara, ¿no? Un escenario como este. Además, el barco llevaba una carga bastante jugosa, ¿no? Llevaba piezas de bronce, llevaba piezas de marfil, llevaba también piezas de tipo de cosas de material eléctrico, llevaba gran cantidad de vino del país, llevaba coñac francés, llevaba muchas cosas. Y bueno, pues todo eso, pues luego el seguro pues lo iba de alguna forma, lo iba a desechar, y este barco, pues, como te he dicho antes, pues de alguna forma hizo que la compañía de Pinillos pues entrase casi en una quiebra. Bueno, el desastre de este barco pues hizo que hasta la época, hasta esa fecha, pues se convirtiera en la tragedia, en la mayor, ¿no? Lo que es el tema de los desastres en el mar, ¿no? En España, ¿no? Luego, bueno, pues vino en 1919, vino otro naufragio, vino el de la Balvanera. Balvanera es un barco de los que antes te he comentado, de corte, que lleva barco de clase de inmigración, ¿no? Pero que debido a la forma en que sucumbió, pues es bonito de recordar, ¿no? Porque también hay que decir de que este barco pues tenía en la época pues unos compartimentos, ¿no? Una forma que era bastante, para la época pues estaba bastante bien, ¿no? Pero bueno, el hecho es que después de navegar, ¿no? A lo largo de la costa del Levante español, como el otro que te he comentado antes, pues hizo el salto a las Islas Canarias, y de las Islas Canarias pues cogió y ya pues el próximo puerto sería el de San Juan de Puerto Rico. Ahí ocurrieron muchas cosas, ¿no? Desde que perdieron un ancla, lo cual es sinónimo de mala suerte, ¿no? En la jerga más, digamos, pesimista, ¿no? De los marineros, ¿no? Hasta, bueno, perdieron un horizonte con un mar, como si vieran que el horizonte era un presagio de lo que les iba a ocurrir, porque el mar estaba en un color plomizo y se acercaban unas nubes que no presagiaban nada nuevo, nada bueno, mejor dicho. Claro, en este tipo de barcos, el capitán, pues siempre, ya por entonces, el Balvanera, pues tenía, digamos, su equipo de radio, y a través del cual, pues, pidieron información, ¿no?, del tema de cómo iba a transcurrir el tiempo. Le dijeron de que se acercaba un ciclón, pero que estaba muy desorganizado, que de alguna forma no era un ciclón el cual pudiera tener un poder destructivo tan grande, ¿no? Bueno, sea como fuera, el capitán Ramón Martín, pues, decidió de coger y de hacerse a la mar, y bueno, llegó a las costas de La Habana con un tiempo malo, malísimo. Ya prácticamente el ciclón había tomado tierra, estaba el puerto de La Habana con la barra cerrada, o sea que el práctico prácticamente no salía de... Y el Balvanera, pues, llegó allí y bueno, y desde el puente, pues, lo que vieron, pues, no les gustó, ¿no? Daban pitadas para que apareciera el práctico, y una luz tenue que divisaban desde el puente, pues, desde tierra le estaban haciendo señales que debido al estado de la mar, pues, el práctico no podía salir, ¿no? Lo cual hizo que el capitán Ramón Martín, pues, decidiera de capear el temporal, y bueno, salió a mar abierto, y poco después, presumiblemente, porque hay que hablar siempre de cálculos estimativos, porque en esta historia no sobrevivió nadie. Entonces, claro, esto todo es basarse en estimaciones. Aquí se calcula que el barco pudo zozobrar en una zona que se denomina el Bajo de la Media Luna. Esto está en los Cayos de Florida. Y de alguna forma, pues, el día 10 fue cuando el barco, pues, pudo, digamos, a resultas del temporal tan grande que había, ¿no?, pues, se pudo coger y, digamos, verse inundado, y bueno, pues, luego unas arenas movedizas que había por la zona, pues, hicieron el resto, ¿no?, incluyeron el barco hacia... En esta catástrofe, pues, perecieron unas 500 personas, y lo que siempre se ha dicho es que era extraño, porque en este naufragio no habían aparecido nada. En este naufragio de la Balvanera no había aparecido ni restos del barco. No, restos del barco se entiende, porque el barco sí lo encontraron días después, pero personas o en seres, ¿no? Y era muy extraño, pero indagando y bueno, se ve de que no es, que eso no es real, de que es verdad de que hubo cadáveres flotando en el mar y que los encontraron. Lo que no se sabe en ese momento es porque dijeron que no había, pero sí había. El rescate lo llevó a cabo una pequeña embarcación americana, el USC 203, era una especie de dragaminas, ¿no?, de marina americana. Y bueno, pues fue el que halló los restos de la Balvanera, pues, allí en el Bajo de la Media Luna, ¿no? Sobresalía un trozo de la popa, un palo, y bueno, y cuando hicieron la inspección, vieron el nombre, pues se dieron cuenta de que era la Balvanera.
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0: Bueno, pues regresamos en este monográfico de esta noche dedicado a las catástrofes marinas. Y bueno, querida audiencia, como ya habéis visto, aquí tenemos a todo un experto. Fernando Rodríguez, ¿ya has cogido aire?
1: Pues sí, la verdad es que cuando uno coge carrerilla, estos temas que me apasionan. Y de alguna forma, pues bueno, cuando echa uno mano y tiene que contar pues tantas historias juntas, pues va uno un poquito más forzado, pero bueno.
0: Oye, una pregunta, porque ya quedan 4 casos, ya a partir de la década de los 40. Yo te quería preguntar, porque yo por lo que estoy viendo, casi siempre, una de dos, o es un fallo humano o es por la maldad humana, ¿no? O sea, que el barco nunca se hunde solo, vamos. O sea,
1: bueno, sí, se puede hundir solo, claro está. Aquí influyen también las condiciones meteorológicas mucho, ¿no? De hecho, una mar embravecida puede poner en peligro una navegación que de una mar serena, ¿no? Pero claro, es que el barco está construido de una forma para combatir esos embates del mar, pero claro, si hay un capitán que no es, digamos, lo suficientemente experto,
0: diestro,
1: pues diestro también, ¿no? Puede llevar a que desemboque en una travesía pues catastrófica.
0: Bueno, pues vamos ya, si no me equivoco, al Wilhelm.
1: Catastrófico sí. es este muchachote, el de Wilhelm Gustloff.
0: Sí.
1: Probablemente, ya te digo, si tuviéramos que escoger, ¿no? De todas las catástrofes que hasta ahora estamos hablando y de las que quedan por detrás, esta sería la mayor, ¿eh? Hoy, bueno, ya te he dicho antes que lo del Titanic siempre es recurrente para aquellos que no saben mucho del tema. Pero el Wilhelm Gustloff ha sido, con creces, la mayor catástrofe. Claro que ha sido un episodio de guerra, no ha sido un tiempo de paz, pero no deja de ser una gran catástrofe, ¿no? Y bueno, una catástrofe olvidada. Olvidada porque, por el hecho de ser un barco en el cual, pues, ondeaba un pabellón con la esvástica, pues quizá eso haya hecho que a lo largo de décadas posteriores pues se haya omitido y se haya olvidado, ¿no? De alguna forma, pues ya te digo, este barco viene dado en lo que es los últimos sectores de la Segunda Guerra Mundial, cuando Alemania ya está prácticamente vencida y el Ejército Rojo pues avanza en Europa, ¿no? Entonces existe lo que es la llamada Operación Aníbal, en la cual pues los alemanes tienden unos puentes desde puertos de Polonia y puertos de, ¿me entiendes?, hacia puertos más seguros, ya que tienen el Ejército Rojo pues le va pisando los pies, ¿no? Le va pisando y de alguna forma pues tienen que coger y que evacuar. ¿Por dónde? Por el mar es por donde más en teoría es seguro. Así lo pensaron y así pues otros barcos pues corrieron la misma suerte que era el Wilhelm Gustloff, un transatlántico alemán moderno, el cual pues bueno, fue botado en el año 1937, en el mismo prácticamente a comienzo de bueno, cuando era el auge del nazismo, ¿no? Y de alguna forma pues este barco tuvo una mala suerte, porque después de hacer, digamos, de cubrir su etapa como crucero, pues fue utilizado por las juventudes hilarianas, ¿no? Para algunos cruceros que hicieron también. Y bueno, pues llegado el 31 de enero de 1945, este barco se encontraba en el puerto de Copenhague. Esto está en la bahía de Gdansk, esto es en Polonia. Y bueno, pues allí estaban intentando embarcar, como te he dicho antes, civiles, militares heridos y también un reducto de militares, ¿no? Militares sanos, militares que podían entrar en guerra. Este barco, en principio, estaba diseñado para unos 2.000, como mucho unos 2.000 pasajeros. Bueno, se estima de que esa tarde el barco partió con más de 9.000 víctimas. Bueno, 9.000 personas. ¿Vale? 9.000 personas que muchas de ellas, pues luego serían víctimas. Lo que ocurre es que, claro, como en casos anteriores, todo es estimativo. Carlos, aquí puedes ver en hemerotecas alemanas, encuentras un número de cifras de víctimas, luego visitas una hemeroteca inglesa y el número de cifras pues baila, ¿no? Aquí yo te puedo decir de que de los que iban, digamos, en esa fatídica tarde de enero de 1945, iban a bordo, calculo que en torno o cerca de 10.000 almas. Se dice muy ligero, pero el barco estaba cargando personas desde las 10 de la mañana. Entonces, claro, el barco estaba atestado, Y esa misma tarde, temprano, a las 3 de la tarde, pues sale de este puerto con una escolta, en principio, de dos torpederos, ¿no? Un torpedero, uno era el Lowy y otro era un T-34. Y otro barco más, el Hanse, pero ese tuvo que volver porque al poco de partir pues tuvo problemas y tuvo que volver, ¿no? El capitán era el veterano Frieder Peterson. Este barco llevaba dos capitanes, uno civil y uno militar. El militar era Wilfred Sand, pero quien mandaba era el capitán Peterson. Bueno, pues navegó durante las primeras horas, ¿no? De navegación. El mar empezó a coger y a ponerse en unas condiciones pésimas, ¿no? Y cuando llevaban ya pues unas 6, 7 horas de navegación, ya estaba oscureciendo. Y bueno, pues el submarino S-13, que andaba por la zona, un submarino ruso, también comandado por un joven capitán, Alexander Marinesco, pues lo ve en el telescopio. El barco, hay quien ha dicho que el barco era un barco hospital entonces, no. No, en ese momento el Wilhelm Gurdon no era barco hospital, porque no llevaba las enseñas de la Cruz Roja. Y ese barco, aunque estuviera pintado de gris claro, no era un barco hospital. Eso, claro, pues a resultas este capitán, pues, tío de que el barco tenía el pabellón nazi, o sea, objetivo de guerra. Le manda tres torpedos, el primero impacta en la proa, el segundo impacta en una zona de una piscina que tenía el barco, a mediación del barco, y la tercera pues deja prácticamente sin energía el barco porque impacta sobre la zona de máquinas, ¿no? Después pues lo que sobreviene pues el caos. En este barco viajaban muchísima gente, entre personal militar, personal civil, niños, mayores, y claro, tenían ya un barco que se estaba escorando, unas brechas abiertas, un barco que de estar sobrecargado pues también influyó a la hora de que el barco pues tuviese un tiempo muy, muy corto, ¿no? A la hora de hundirse, ¿no? Tuviera una superficie muy poco tiempo después del ataque, ¿no? El barco estuvo solo unos 40 minutos, ¿no? Digamos, en la superficie del mar antes de desaparecer bajo de ella. Bueno, el T-34 pues se acercó e intentó de auxiliar algunos de los náufragos, pero el tiempo estaba tan mal, la temperatura del mar era tan baja que bueno, que poco a poco pues las vidas pues fueron acabando ahí en el mar, y bueno, pues lo que estaban recogiendo mayormente eran cadáveres. Este barco, bueno, pues esta historia del Wilhelm Gustloff, pues digamos que quiso sacar rédito el capitán Marinesco, y es un rédito que no se lo dieron. No le dieron, no lo aclamaron, ¿no? La Unión Soviética, los capitanes de los submarinos, digamos que cobraban por tonelada de bombas, de tonelada de barco. O sea, él estaba convencido de que le iban a hacer a él un mausoleo allí para disfrute de, ¿me entiendes? Y este capitán, pues, a la postre, pues, sería un desgraciado. Porque, y date cuenta de que ahí, incluso poco tiempo después, hundió otro gran barco. Y también cargado de refugiados, y lo hizo igualmente, vamos, ¿no? Que no le dudó la mano para pulsar el gatillo de los torpedos. Y bueno, pues ya prácticamente metidos en la década de los 50, mediados de los 50, tenemos el caso de un gran transatlántico, un precioso transatlántico italiano, el Andrea Doria, un barco que fue construido en Italia, ¿no? Fue botado en los astilleros de Ansaldo, en Génova. Y bueno, su primer viaje pues lo hizo en 1953. Este barco pues tuvo grande éxito, cumplió 100 travesías, digamos transatlánticas, y en el viaje 101, que fue el viaje fatídico para él, fue el número 101, pues salió, digamos, con un pasaje para Estados Unidos. Y bueno, pues ya cuando el barco estaba prácticamente llegando a la zona, digamos, de influencia de la costa norteamericana, pues se metió en un banco de niebla, y esta niebla pues hizo que el barco de alguna forma tuviera que ralentizar, no mucho, pero un poco sí. Date cuenta que los cruceros siempre imperaba el tiempo. Ellos tenían que, de alguna forma, cumplir unos horarios. Entonces, el caso del Doria era el mismo. Tenían que, además, el Doria era un barco muy veloz, y de alguna forma, pues el capitán Calamán, Piero Calamán, pues sabía que no podía, digamos, perder mucho tiempo, ¿no?, por esa niebla. Ya había hecho esa ruta mucho tiempo y sabía lo que estaba haciendo. Llegando a la zona, digamos, ya de la parte de los bajos de Nantucket, toda esa zona ya que es la plataforma continental, ya te metes en el Atlántico, ahí cogen y en plena niebla el Doria ve una luz en el radar. O sea, está marcando que hay un barco que se aproxima frente a él, ¿no? Este barco es el Estocolmo. Es un barco de pasajero y carga también, es un barco sueco, un barco que está preparado, digamos, para los mares del norte, con la proa reforzada, y un barco también moderno. Bueno, cuando desde el puente, desde el Estocolmo, ven al Andrea Doria también, pues ahí cogen y empiezan a tomar una serie de decisiones. Esto es una colisión bastante absurda, ¿no?, por decirlo de alguna forma. Es un error de interpretación desde el puente, desde el Estocolmo. Cuando creían de que llevaban el barco por estribor, lo llevaban por babor. O sea, en vez de llevarlo por el lado izquierdo, lo llevaban por el lado derecho. Hicieron mal unos cálculos, ¿me entiendes? Porque para vuestra audiencia habrá de explicarlo, pero simplemente decir de que hicieron unos cálculos erróneos con base a en los barcos iban uno, digamos, frente al otro, y en vez de hacer las maniobras que tenían que haber hecho, digamos, las buenas, pues tomaron la contraria. O sea, mandaron los barcos irremediablemente a encontrarse el uno contra el otro. A resultas de este abordaje, pues el Estocolmo perfora todo lo que es el costado prácticamente de estribor de la Andrea Doria, y bueno, pues condena al barco, lo condena, y bueno, en la noche, con la niebla, pues todavía en el barco italiano no sabían qué había ocurrido. Digo, de pasaje, en el puente ya lo sabían, pero claro, empezó a entrar agua raudales, la gente estaba, muchas de ellas estaban durmiendo, otras estaban, y claro, el clásico pánico, digamos, de a bordo en una noche de una catástrofe de este tipo. ¿Qué ocurre? Pues que el capitán Piero Calamain tiene que tomar una decisión: o sigue avanzando con el barco como está, lo cual puede conllevar a que el agua que vaya entrando haga que el barco bascule y se hunda y pierda todo el pasaje, o bien da la orden de arriar los botes y empezar una evacuación. Claro, pero ellos decían, ¿evacuar a dónde? Porque el único barco que estaba allí en ese momento era el Estocolmo, pero ellos no sabían la suerte que había corrido tampoco. Entonces, claro, ¿qué pasa? Que ahí en la incertidumbre, pues el capitán Calamain pues cogió y desechó el hecho de coger y de que el barco navegara y encallarlo en los bajos de Nantucket, o lo que hizo que fue empezar a abrir botes, ¿no? Ahora el problema era el siguiente: el barco está basculando sobre su banda de estribor, y los botes de la banda contraria de babor no se pueden bajar, porque están prácticamente en un ángulo que es imposible, ¿no? Cuando un barco cabecea, los botes de un lado sí, pero los del otro no son, digamos, aptos para utilizarlos, ¿no? Entonces, bueno, poco a poco pues van colgándose personas de cabos, se van metiendo en el agua, tanto personas jóvenes, personas con las luces todavía del barco que funcionaban. Los técnicos del barco pues fueron unos héroes, ¿no?, porque de alguna forma mantuvieron la corriente tan necesaria en el barco. Una historia que de ella, pues bueno, no es, digamos, de las más trágicas, ¿no?, porque de alguna forma no fue un suceso muy trágico. Fueron 46 víctimas, pero lo que acompaña, digamos, es la heroicidad, por ejemplo, ¿no?, los episodios de heroicidad, los episodios de gente que, bueno, por ejemplo, el capitán del transatlántico, el de France, que estaba navegando hacia Europa y se dio la vuelta y fue el primero que llegó allí. Bueno, llegó, bueno, obviamente estaba el barco sueco que había colisionado con él, pero había problemas que no tenían cómo, digamos, sacar a la gente del agua. La gente tenía que trepar por cuerdas, por tochos, ¿no? Y eso fue, para un adulto sí, pero para un niño, para una niña, pues era, ¿entiendes? Y claro, eso es lo que de alguna forma, pues, visto de que la incertidumbre, de que hasta que no fueron llegando barcos y medios, la gente no se daba por digamos, por salvada, ¿no? Y de alguna forma, pues, lo que sí es muy curioso es que el barco duró mucho tiempo a flote, mucho. Las bombas de achique, eso funcionaron casi hasta el final. Hay imágenes en internet que las podéis ver, donde el barco se está yendo sobre su costado de estribor, y es una pena porque es un barco precioso, y se ve una cantidad de enseres y de cosas alrededor, que la verdad es que para los que nos gustan estos temas, pues te ponen los vellos de punta, como yo digo. Sin embargo, bueno, pues fue una triste pérdida de un barco relativamente joven. El capitán Calamain, pues después de este accidente, pues no volvió a subirse a un puente de mando, y el barco sueco pues fue reparado y bueno, y siguió continuando hasta los finales de los años 70. Y bueno, nos metemos ya en la década de los 80.
0: Sí, ya estamos llegando aquí a la actualidad casi. Que
1: despacito,
0: ya casi. Despacito, ¿no? Bueno, un magnífico repaso, Fernando, de verdad, ¿eh? Ya te felicito de antemano. Y cuando tú quieras ya...
1: Esto sería impensable, el tratar de meter más, hombre, en lo que es el tiempo en el que se dispone, ¿no? Claro. Yo entiendo de que todo esto es limitado. Y esto, pues, yo creo que el repaso está bastante bien. Para aquellos que sepan un poco de esto, pues, mira, Fernando está tocando de todo un poquito, y la verdad es que son casos como, por ejemplo, este que ahora nos llega. Venga. Es el Doña Paz. Este es un ferry filipino, que también fue construido en Japón. Lo que pasa es que este barco dio muchos tumbos. Los japoneses, por lo que fuera, lo soltaron y los cogieron los filipinos estos, la compañía Sulpicio Line, ¿no? Y lo recogió con el nombre de Miyuri Maru. Luego, pues, lo rebautizaron, ¿no? Bueno, este ferry lo utilizaban mucho para lo que es la travesía, para salir desde puertos como, por ejemplo, el puerto de Tacloman, que es precisamente desde que salió en la tarde del día 20 de diciembre de 1987. Las navidades del 87 estaban cerquita. Y bueno, este barco zarpó del puerto de Tacloman con 4.400 personas. Se dice pronto también para un ferry, que es un ferry pequeño, no es nada de un ferry grande. Pero decirte de que de esos 4.400 probablemente habría más de 1.000 niños. De esos 1.000 niños, Carlos, no se salvó ni uno.
0: Joder.
1: Cayeron todos. Y de los 4.400, perecieron 4.341. O sea, 4.341 personas fallecidas en un naufragio es un número para chuchárselo al Titanic, no con sus 1.500, ¿no? Pero vamos, sin desmerecer, sin ser irrespetuoso con el tema del Titanic. Pero es que ya te digo que te he dado dos, que el tema del William Guslow y el tema de Lusitania te acerca también mucho. O sea que es que no, el tema del Titanic, a mí muchas veces, ven Fernando, que no tienes que hablar del Titanic. Pues es que hay muchos casos para hablar y son desconocidos, como este, por ejemplo, ¿no? Donde una sobrecarga de este ferry. Estos ferries que no hace falta que os diga, muchas veces en los partes, en los telediarios, pues veis casos como este, ¿no? Hace poco el Seawall, ¿no? Que era otro ferry de estos grandes, pues también, ¿no? Debido a un corrimiento de carga y eso, pues también se fue a fondo. Y esta noche, bueno, pues esta noche, la noche del día 20 de diciembre, pues sin percatarse, digamos, mucho de su presencia, pues un pequeño petrolero iba cerca de donde la ruta que llevaba el Doña Paz, ¿no? Este pequeño petrolero era el Vector. Este pequeño petrolero llevaba bidones de combustible, llevaba unos 1.000 bidones de combustible, entre gasolina, diésel y derivados, ¿no? Del tema. Y con toda la mala suerte de que no se sabe cómo, porque es que no se sabe cómo, este barco pues abordó al ferry por el costado de estribor. Es curioso, porque el costado de estribor es el causante de muchos naufragios. El de estribor es más castigado que el de babor. Y si el que tenga nociones de navegación, pues dirá, caramba, es que claro, es que el es como cuando con el coche te dan, ¿me entiende?, por un lado o por otro. Tienes la razón por un lado, pues igual, en navegación, si te salta ciertas normas, la banda de estribor, esa peligra. Y en este caso, pues bueno, pues fue así. Después del choque, bueno, pues hubo un incendio, es lógico, ¿no? El pequeño petrolero este, ¿no? Que era entre carguero y petrolero, pues bueno, impacta contra el ferry, hay un incendio y de resultas de ese incendio hay una explosión. Esa explosión es mortífera. Es, colosal. ¿Por qué? Porque ha explotado la carga del petrolero. Pero es que a la carga del petrolero hay que unirle el carburante del petrolero y el carburante del ferry. O sea, que hay una bola de fuego y en esa bola de fuego, pues prácticamente, según poquitos testigos que quedaron, los dos barcos se levantaron del agua. En fin, esta noche del 20 de diciembre será recordada porque la usura humana, ¿no?

0: víctima es real, ¿no? Porque aquí, claro, todos los que habían embarcado, demás, ¿cómo los iban a justificar? O sea, de alguna forma, las mismas autoridades estarían entrando en un delito, ¿no? El consentir en que esos barcos pues subieran tal cantidad de personas, ¿no? Y la verdad es que, hombre, cuando uno piensa en 1.000 niños, y la verdad es que la cantidad de 4.340 personas que tienen como tumba el mar, porque después los que fueron a socorrer a estos barcos, pues lo que se encontraron fue un reguero de miembros amputados, piernas, cabezas, todo flotando, y los peces pues comiendo allí de lo que había, ¿no? Bastante, bastante trágica y bastante, ¿me entiende?, para lo que es ya tiempos ya pasados no tan lejanos. Y sin embargo, pues el Doña Paz tiene también, bueno, ese macabro ranking, está en el macabro ranking de los barcos con mayor pérdida de vida en los brazos.
1: Bueno, y ya vamos, si quieres, al último, ¿no? Que esto es del año 1994, si me equivoco, ¿no?
0: Sí, vamos a hablar ahora de otro ferry. Lo que ocurre es que este ya es un gran ferry, un ferry de grandes distancias. Estamos hablando del Estonia, el MV Estonia. Vamos a ver, este barco, pues bueno, antes hemos comentado que si los naufragios es los fallos humanos, el fallo mecánico. Bueno, aquí hay un cúmulo de muchas cosas. Mira, el capitán Andersen, que era el capitán de este barco, recibió a una llamada que hizo del servicio meteorológico de que la ruta que iba a llevar iba a haber ola de 9 metros. Para un barco, por grande que sea, y además un barco con una carga pesada, porque lleva vehículos, porque lleva camiones, porque lleva... Eso es, para mi entender, yo no soy marino, tengo amigos marinos y he hablado con ellos, pero eso es, digamos, una temeridad. Aun teniendo a tu barco como un gran barco y teniendo, pero eso es una temeridad. Y la temeridad, pues, se traduce en que este barco zarpó, realizó prácticamente, bueno, pues, la mitad de su recorrido en un mar bastante embravecido. Cuando el barco, digamos, va en lana, ha hecho ya prácticamente la mitad de su ruta, ¿no?, hasta su destino, bueno, pues, escuchan desde lo que son las partes bajas, pues, escuchan unos ruidos grandes, unos ruidos de arrastrar como cadenas, y bajan hacia personal del barco, bajan abajo a lo que es, digamos, el garaje, ¿no? Y se dan cuenta de que desde los bandazos que va dando el barco, pues se han soltado amarres de algunos de los vehículos, sobre todo camiones que había. Claro, eso es un peligro en potencia. Imagínate el liberar de las cadenas de los anclajes a unos trailers, pues eso es lo que hace que cuando el barco cabecea, pues se van ya desplazando, y lo que reina es un caos, ¿no?, en el garaje. Ese fue el comienzo de la pesadilla de la Estonia, ¿no? Entonces, ¿qué ocurrió después? Pues que eso se vio agravado, porque el tiempo cada vez era peor. De alguna forma, al principio, desde el servicio meteorológico se habían quedado cortos. La previsión de 9 podría haber llegado hasta olas de más de 10 metros. ¿Qué es lo que ocurre? Que ya un barco, aunque sea, digamos, un transatlántico, digamos, el barco llevaba estabilizadores, pero ni aún así. Un barco preparado para el mar Báltico, un barco preparado para mares embravecidos, y sin embargo no pudo hacer nada por sucumbir. Hay que decir que este barco había pasado inspección ese mismo día, pero habían dejado constancia los técnicos de que había muchas deficiencias. O sea, le dan el visto bueno, pero después dicen que el barco tiene deficiencias, entre ellas los cierres de proa, o sea, lo que es la proa que se abre, ¿me entiendes?, para que entren, para acceder los vehículos al, bueno, pues los goznes, las bisagras tienen mucho óxido y están pues defectuosas. A la postre, eso sería lo que condenaría al Estonia. En una de esos embates del mar, en esas noches tan embravecidas por esas latitudes, pues una ola monstruosa barre lo que es la proa, y desde el puente pues ven con horror y con estupor cómo la proa se mueve. O sea, cómo una de las olas ha conseguido de medio arrancar.

0: la proa del barco y está permitiendo que entre pues todo el agua del mar dentro de las bodegas. El barco, lógicamente, pues se desequilibra, se desestabiliza, la carga pues termina, digamos, entrando en una fase de colapso y el barco pues empieza a inclinarse hacia la banda, ¿no? Hacia la banda de estribor. ¿Qué ocurre? Que otra ola que llega pues termina arrancando lo que quedaba de la proa y el barco pues está ya prácticamente condenado. Lo que quedaría, digamos, por esperar el tiempo de que iba a durar más o menos a flote. Y bueno, desde la cabina de radio pues se apresuraron a mandar un SOS. El primero lo mandaron sobre la 1:25 antes de que ocurriera esto. Ya después lo siguieron mandando, pero debido al nerviosismo que cundía en el puente y demás, pues hasta el propio operador, digamos, un profesional, pues no sabía qué decir. Es que repetía SOS, estamos en... Y no daban ni las coordenadas, ¿no? Entonces, bueno, pues este barco, pues con tal papelón que tenía, pues estuvo prácticamente muy pocos minutos a flote y se llevó con él, pues, a 852 personas, ¿no?
1: Bueno.
0: Eso luego también, pues, en la mañana siguiente, pues, en las labores de rescate, pues, se sacaron muchos cuerpos sin vida. Pero bueno, aquí para mí claro que el capitán Andersen pues no, digamos, dejó de que le impusieran por criterio de la empresa, por criterio su cometido, ¿no? Un capitán no debe de estar nunca sometido a presión y por desgracia es lo que prima. Así que muchos de estos naufragios pues ocurren así.
1: Evidentemente, y bueno, es un poco lo que hemos estado comentando, ¿no? En el intermedio, que a mí me da esa sensación, Fernando, que evidentemente también puede ser un fallo de un accidente, ¿no? Un accidente
0: Sí.
1: con todas sus letras, pero que casi siempre, bueno, pues es un fallo humano o es por causas de algún ataque, vamos,
0: Aquí, mira, la codicia, la usura, todo eso interviene en esos casos, porque un barco que necesite entrar en un astillero le va a suponer a la compañía una serie de pérdidas hasta que vuelva otra vez a salir. ¿Me entiendes? Y si encima, yo es que yo sí sé, yo soy de Cádiz, pero muchas veces me escucháis y me cambia la. Todavía
1: Sí,
0: no me.
1: sí,
0: El
1: sí.
0: caso es que cuando llega a tomar decisiones desde un puente, el capitán tiene que tenerlo claro. Y si el capitán aún no le dicen un sí, yo cojo, me quito la chupa, la cuelgo de él y me digo, oye, hostia, buscar otro capitán. Bueno, eso es
1: Oye,
0: actuar ya.
1: me están dando ideas muy locas porque después de todo este repaso magistral que has dado, estoy por organizar el próximo verano, el próximo año, una especie de, en vez de rutas del misterio, un crucero del misterio contigo y que vayas contando estas
0: Te
1: historias.
0: aseguro que hay muchas cosas que lo así por ya te digo, porque hemos tratado a 10 temas, a 10 barcos, y la verdad es que no he podido, digamos, desarrollarlo todo tal cual, ¿no? He podido omitir porque esto estoy de cabeza solamente, porque yo lo tengo todo en la cabeza metido. Date cuenta de que fechas, ¿no? Hombre, todo eso para mí es muchas veces. Por mucho esfuerzo que haga, algo se me tiene que ir. Y claro, son muchos casos, porque aquí hemos tratado 10, pero yo llevaré, digamos, conmigo, pues a más de 100 naufragios.
1: Oye, pues me acabas de poner en bandeja, ya te cito para, vamos a hacer una segunda parte ya en temporada más adelante y ya estás, vamos, estás ya citado y te emplazo para dentro de unos mesecitos. Entonces, bueno, Fernando Rodríguez, bueno, todo un lujazo y darte mil gracias por este repaso magistral, repito.
0: Nada, ha sido un placer.
1: De verdad, y bueno, pues que dentro de poco, insisto, por cierto, ¿tú has hecho alguna vez algún crucero?
0: Pues no, pero sí he tenido un naufragio.
1: No me así, oye, pues
0: Sí.
1: esto ya me lo
0: Sí he
1: cuentas.
0: tenido un naufragio.
1: Sí,
0: Lo que
1: sí,
0: pasa es que
1: sí.
0: no era un crucero,
1: No,
0: obviamente.
1: no, no, esto ya me interesa más. Esto ya me lo contarás otro
0: Sí,
1: día.
0: pues de
1: Sí, sí,
0: pequeño
1: sí.
0: tuve un naufragio. Que también, yo creo que también todo eso, pues,
1: Claro, todo tiene
0: me
1: que
0: ha
1: ver.
0: condicionado. Pero sí he
1: Sí,
0: tenido
1: sí.
0: un.
1: Bueno, pues esto ya me lo contarás otro día y oye, que
0: Claro que sí.
1: muchas gracias, don Fernando Rodríguez desde
0: A
1: Cádiz
0: vosotros.
1: y hasta la próxima.

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2: 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Super Fernández, buenas noches.
3: Buenas noches, Carlos.
2: Bueno, ¿cómo estamos?
3: Ahí vamos, seguimos con la fiesta, ¿no?
2: Pero, oye, una pregunta. ¿Tú alguna vez has hecho un crucero de esto? ¿Tú que viajas tanto?
3: ¿Pero preguntas por la fiesta del crucero?
2: No, como estamos esta noche hablando de catástrofes marítimas, digo, como yo nunca lo he hecho, no sé, igual tú, ¿cómo viajas tanto y eso?
3: No, qué va, tampoco viajo mucho. Y si viajo, no sé, en crucero, que me parece bastante caro, Carlos.
2: Sí, a mí me parece aburridísimo, no sé, aquello, pero bueno.
3: Sí, yo soy más de albergue y con 4 amigos, pues ir un poco ahí con las mochilas a la espalda y fuera lujos, ¿no?
2: Exacto, la fiesta la lleva uno dentro, déjate de rollos. Y nunca mejor dicho, las fiestas siguen esta noche, ¿no?
3: Sí, Carlos, hemos hablado de drogas, cocaína, alcohol, fiestas, sí. También, con esa primera parte la semana pasada. Y claro, hay tantos casos de los que poder hablar, Carlos, que decidimos tú y yo tomarnos una última ronda, ¿no? Una semana después había que tomarse otra.
2: Hombre, es que ten en cuenta que una fiesta tan grande como la pasada semana, con tanta cosa que hablamos, hay que reposar, ¿eh? Que ya tenemos una edad.
3: Eso, hay que reposar porque si no, luego no rendimos el fin de semana siguiente. Así que hoy no podían faltar dos casos que se me quedaron ahí en el tintero, que salpicaron el mundo del fútbol de una manera brutal. El primero tiene que ver con un equipo inglés, y es que se sabe que en Inglaterra son famosas las fiestas de futbolistas con prostitutas. Eso, la versión extendida. Luego dicen que son bailarinas de striptease o que están ahí, bueno, de meras invitadas. John Terry, que fue capitán de la selección inglesa, jugador mítico del Chelsea, ahora entrenador también de fútbol, ha protagonizado sonoros escándalos en estas fiestas, como por ejemplo emborracharse hasta vomitar y miccionar en el suelo de un local días antes de un partido crucial para su propia selección. O sea que tiene tela este John Terry. Bueno, pues los Gunners, el equipo de Londres también, como el Chelsea, pero en el otro lado de la ciudad, o sea, es decir, los rivales del Chelsea, los jugadores del Arsenal, ojo, agosto de 2018, antes de que comenzara la pretemporada de ese año, jugadores del Arsenal, de la Premier League inglesa, fiesta de discoteca que se prolongó hasta las 4 de la madrugada, 70 mujeres invitadas y prohibidos los teléfonos móviles, como en aquella boda de Sergio Ramos que comentamos. Bueno, pues en las imágenes aparecen futbolistas tales como Aubameyang, Lacazette, Ozil, Kolasinac, Enkitarian, bueno, Escodran Mustafi, que jugó en el Valencia. Bueno, pues el periódico The Sun publicó meses más tarde un vídeo donde los futbolistas bebían vodka y champán de más de 2.000 euros cada botella. La cuenta de la fiesta, de hecho, ascendió a más de 30.000 euros, pero todas las imágenes, la más llamativa sobre todo, es en la que se ve a los futbolistas consumir una droga un tanto peculiar que se inhala con unos globos y que la llaman hippie crack, que es algo así como el gas de la risa. Yo no sé si esto lo conocías, Carlos.
2: No, qué va.
3: Pues
2: yo soy muy clásico para esas cosas, ¿no?
3: Sí, el cubata y ya está, ¿no?
2: Sí.
3: Bueno, pues se les ve ahí a ellos, un poco, bueno, uno casi le da algo, ¿no? Porque parece ahí que está inconsciente en el sofá. Bueno, un poco un escándalo que salpicó ahí al mundo del fútbol, sobre todo en Inglaterra. Pero aún más fuerte es lo siguiente, o sea, no solo es que se droguen hasta casi llegar al borde de la inconsciencia, como se ve en el vídeo de estos jugadores del Arsenal, sino que como vimos con futbolistas de la talla de Semedo y algún que otro más la semana pasada, los hay que empiezan a ponerse violentos con gente, pues eso, que pasaba por allí. Octubre de 2018, mesecitos antes, después, perdón, que aquello del Arsenal. Salió a la palestra una noche que dos jugadores rusos, no van a olvidar, porque terminó con sus carreras deportivas directamente. Jugadores del Zenit y del Krasnodar respectivamente, Alexander Kokorin y Pavel Mamaev. Bueno, pues fueron a un club de strippers y al salir de madrugada del local, pues se les ocurrió golpear, patear y sentarse sobre coches particulares que estaban estacionados por la calle. En ese momento se acercó un hombre y les pidió que dejaran de comportarse así, que estaban haciendo, ¿no? Y estos dos jugadores, bueno, pues contestaron con puñetazos y patadas al señor viandante. Bueno, a él y a su vehículo incluso. Bueno, este hombre sufrió una conmoción cerebral, pero es que la cosa no queda ahí. 2 horas después del incidente, en un café de Moscú, estos dos futbolistas, drogados, dicen testigos de aquel suceso, bueno, pues estos dos siguieron llamando la atención por su mala conducta. Es por eso que un segundo hombre fue a pedirles que igual, ¿no?, que se tranquilizaran, oye, ¿qué estáis haciendo? Bueno, pues estos dos, insultando, frases incluso xenófobas, decían, chino, no moleste, vete a tu país a pedir orden, o sea, cosas un poco, dice, un poco de locura, ¿no? Bueno, pues después del escándalo, Kokorin y Mamaev, bueno, se pelearon allí dentro del bar, pues eso, una disputa ahí brutal en la que hubo una silla de por medio incluso allí volando. Bueno, pues a las pocas horas de que ocurriera esto, llegan los dos futbolistas y con toda su cara dicen, oye, os ofrecemos 5 millones de rublos, que es la moneda allí de Rusia, para que eliminen el registro de la cámara de seguridad. Oye, que aquí no ha pasado nada. Tarde, los empleados del café este de Moscú entregaron ya el vídeo a la policía y se hizo viral. O sea, las imágenes hablan por sí solas. En la tienda del Zenit, que es el equipo de uno de estos jugadores, dejaron de vender camisetas del propio Kokorin. El padrastro de Kokorin también publicó un comunicado disculpándose por la conducta de su propio hijo y los respectivos equipos, Krasnodar y Zenit de San Petersburgo, quisieron rescindir los contratos de estos dos futbolistas. Bueno, pues tuvieron un juicio y se reconocieron los dos responsables, obviamente lo estamos viendo todos, de lo que sucedió. Desde los hechos vandálicos en la calle hasta las palizas al chofer, al funcionario, en fin. Bueno, afirmaron sentirse molestos con esta situación y tardaron 2 días en presentarse al juzgado, no sabían qué hacer. Y bueno, al final están en prisión, hay que decirlo, después de rechazar la judicatura rusa el recurso. Y allí jugaron incluso hace poco un partidito de fútbol y parece que se les trata bien allí. Oye, son gente pues respetada, no entiendo muy bien por qué. Bueno, sí, porque son futbolistas y oye, al final los colores pueden más que unas imágenes de dos vándalos directamente, ¿no? Bueno, en España también ha habido fiestas, no solo en Rusia, en Inglaterra, bueno. Vamos un poquito aquí a España, que es lo que nos más interesa, yo creo. La fiesta más famosa, yo creo, de un equipo español es la del Real Betis. No sé si las habrás escuchado esto.
2: No, ¿qué va?
3: Ah, pues mira, pues la organizó Benjamín, que fue un mediocentro que ahora, de hecho, entrena en las categorías inferiores del equipo verde y blanco y militó en la fila del club como jugador desde 1998 a 2005. Estamos hablando de hace relativamente poco, luego llegó también en 2006-2007.
2: Hombre, pues un gran ejemplo para los niños, ¿no?
3: Sí, sí.
2: Es que...
3: No. No, hombre, pero no están. Aquí en España no somos tan. No nos exponemos tanto al público. La fiesta en cuestión ocurrió en su chalet, así en un ámbito privado, ¿vale? Acudieron casi todos sus compañeros, aunque según contó Benjamín en la cadena SER el año pasado, había más invitadas que invitados. Y eran casi. Invitadas, hablo del femenino, claro. Eran casi 100 personas cuando estaba previsto que solo fueran 40 a la fiesta. Bien, pues todo era bonito hasta que 4 invitados de lujo aparecieron por sorpresa a las 4:30 de la madrugada. Pues bien, era el presidente del Betis, del mismo equipo, Manuel Ruiz de Lopera, un mítico también del fútbol español. Luego Luis del Sol, exjugador del equipo, el entrenador del propio equipo también esta temporada, Juan de Ramos, y el gerente. Ojo, se ve que hubo un chivatazo de un miembro del club de que, oye, que los jugadores están aquí de fiesta, la están liando que no veas en la casa de Benjamín. Bueno, pues aparecieron estas 4 personas que entraron a la casa mientras los jugadores iban palideciendo poco a poco, y uno de ellos llegó hasta decir que, oye, que esto es un allanamiento de morada, no podéis entrar vosotros. Todo el mundo, ya, ¿quién ha invitado al presidente a la fiesta? Pues cuentan que hubo jugadores incluso de Nilsson, se habla que saltó incluso por la terraza para que no le pillaran con la coborza, y bueno, empezaron a desalojar todo, a Benjamín incluso le dijo Lopera, oye, pero ya se nota, ¿no? Tú, ¿qué estás haciendo? Ya se nota tu bajo rendimiento, ¿no, Benjamín? Bueno, pues es un poco estas fiestas que se montan y que al final acaban pillándoles, ¿no?
2: Qué cortada de rollo, ¿no? Que se te presente en la fiesta el entrenador, el presidente, el gerente, eso es peor casi que la policía, ¿eh?
3: Sí, yo creo que es como si se presentara tu padre o tu madre allí.
2: Sí, porque mira, la policía aún así es que tiene como su punto épico, ¿no? Que hay que guay, ¿no? Vamos a acabar ahí esposados, ¿no? Ahí declarando con la foto ahí, ¿no? Es como que mola y todo, pero es que, pero que se te presente el presidente, eso debe ser un corte de rollo total, ¿eh?
3: Sí. No, pues ellos lo cuentan con, pues eso, con risas, un poco
2: Sí,
3: cómico, ¿no?
2: claro,
3: Porque
2: sí.
3: el episodio lo merece, ¿no? Pero claro, de momento ellos, ostras, a los contratos se pueden ir a la basura, claro, que depende de lo que uno ve allí. Y bueno, hay cosas que no se saben, obviamente. Hay cosas que se han callado y que quedarán allí hasta la eternidad, ¿no? Hasta la tumba, ¿no? Se suele decir. Bueno, pues las juergas también se las montaban antaño, ¿no? Cuando no existían las redes sociales, bueno, en aquellos años tampoco, no te creas. También Benjamín dijo que eso les ayudó un poco a que no se y fuera de madre la cosa. Bueno, pues son también muy conocidas las juergas de la llamada Quinta del Ferrari. Ya no Quinta del Buitre, sino Quinta del Ferrari. Sí, eran Mijatovic, Sidor, Panucci, Zucker, bueno, aquellos, ¿no? Habituales de discotecas muy bien, muy conocidas de Madrid. Pues Raúl González, que fue capitán luego del Madrid, bueno, una eminencia realmente, bueno, y realmente una persona, un ejemplo para los chavales, realmente sí lo es. Pero tuvo su momento, tuvo su época de joven alocado, en la que con 20 años, con esta Quinta del Ferrari, pues bueno, en sus primeros años allí como madridista, como
2: Pero
3: jugador del Real Madrid.
2: hablas de Raúl.
3: Sí, estamos hablando de Raúl
2: Pero
3: González Blanco.
2: si este tío desde que tenía 15 años iba con traje, era un viejo joven que hablaba siempre tan correcto. No, no lo imagino, ¿eh?
3: De eso hablaremos en próximos programas, Carlos, porque a veces parece que el jugador sea un tío ahí con muy, muy, pues eso, muy comedido, muy resultón, ¿no? Muy viejo joven, como bien dices, porque a veces hablan mejor que un tío de 60 años,
2: Sí,
3: macho.
2: totalmente.
3: Sí, pero es porque a los clubes les interesa esto. Y dicen, bueno, vamos a ver si nuestros jugadores van a hablar mal delante de la cámara y oye, ¿a quién hemos fichado? ¿A quién tenemos de delantero centro titular del equipo? ¿No? Bueno, esto viene un poco por la imagen esta del club, que se tiene que cuidar y demás. Y a los chavales les enseñan desde jóvenes a que delante de la cámara tienen que hablar bien. Que vamos, que las expresiones tienen que ser las correctas, que no tienen que salirse de tono. Bueno, pues Raúl era uno de estos en su época más juvenil, ¿eh? Oye, luego el chaval se. No, ya dejó un poco de lado las fiestas y ya jugó bastante bien, ¿no? Y la selección era el mejor, incluso tuvo su momento y demás. Bueno, pues el tío tuvo que salir en rueda de prensa y decir, oye, hago la vida de cualquier futbolista de 20 años. No concibo la vida sin fútbol, obviamente, pero yo bebo agua, salgo algunas noches y no me paso 7 días a la discoteca, por ejemplo. Dice que a la calle le llamaban borracho y que él no quiso responder o pegar a esas personas por no meterse en líos, precisamente. O sea que el chaval tenía su cabeza, pero había esos rumores de que se le veía demasiado por la noche madrileña, ¿no? Y luego, el que no está muy bien de la cabeza, diría yo, vamos, que la gente no me denuncie o que no piense cosas raras, es el delantero Mario Balotelli, Super Mario. Hablamos de Super Fernández, vamos a hablar de Super Mario también, ¿no? Hablamos de
2: Sí,
3: Super.
2: totalmente.
3: Pues este tío es un clásico de las discotecas también. En 2012, siendo jugador del Manchester City, ahora está jugando en el Brescia italiano, o sea, un decaimiento brutal de su carrera. Este hombre estuvo en el City, en el Milan, o sea, lo querían los grandes, incluso tuvo su momento en una Eurocopa con Italia y demás. Bueno, ahora está en el Brescia italiano, que es un equipo pues, que va a pelear por no descender directamente. Bueno, pues este hombre organizó una fiesta en Ibiza, aquí en España, como no, que duró todo un día en una discoteca propiedad del hermano de Gary Lineker, que es una estrella, bueno, exjugador del fútbol inglés, fue bastante conocido también. Mario Balotelli se gastó 5.000 euros en una fiesta para más de 20 personas en las que, claro, abundaban alcohol, las chicas, la marihuana, en fin, todo tipo de lujos que a veces, bueno, te pueden llevar a cosas que no quieres. El propio hermano de Gary Lineker, Wayne Lineker, comentó en Twitter que Balotelli fue la persona que más dinero se gastó una noche en cualquiera de sus discotecas. Puso, esto es literal, noche traviesa. Su factura fue la más grande que hemos tenido en los últimos 25 años y en cualquier discoteca Lineker. Esto escribió el dueño del propio local. O sea que al final hasta se vanagloriaba de que Balotelli imitara y demás, ¿no? Porque luego están las personas con las que te rodeas, que quizá luego te animan a hacer este tipo de cosas que a lo mejor para ti, pues no son del todo buenas, ¿no? Y hablando de prostitutas, de chicas, vamos un poco a hablar de esa figura femenina que a veces los futbolistas utilizan de alguna manera. O sea, a mí no sé, quizá no utilizar, pero sí que invitan a más chicas de la cuenta y pues eso, en una serie de prostitución o no se sabe muy bien qué, pero las chicas a veces eso funcionan a veces como groupies, y a mí eso me parece algo, una, para ellas yo creo que no es positivo, digámoslo así, y tampoco para ellos. Al final, bueno, cada uno tiene su... Bueno, estoy adelantando acontecimientos. Vamos primero con casos concretos. Por ejemplo, Antonio Cassano, que ya hablamos la semana pasada. El italiano reconoció que las concentraciones del equipo alquilaba, pues eso, alguna habitación a una amiga, entre comillas amiga, y le hacía una visita por la noche. Palabras de Cassano, esto decía Cassano, que reconoce haberse acostado con unas 600 o 700 mujeres, esto nunca se sabrá bien si es de todo correcto, pero bueno, incluso, ya digo, vanagloriarse de eso tampoco me parece algo maduro por su parte. Pero bueno, el hombre dijo, había un camarero que era mi amigo, su misión era traerme tres o cuatro cruasanes después de haber follado. Así, tal cual. O sea, los jugadores que a veces no se cortan ni un pelo. Luego está la historia de Wayne Rooney, futbolista inglés también, parece que los británicos se meten en estos líos más de la cuenta, ¿no? Se había envuelto en un caso en 2009 en la que Jenny Thompson saltó a la fama, una modelo de 28 años, por esto mismo, ¿no? Por participar en un trío sexual con Wayne Rooney, que es exjugador de Manchester United y Everton, entre otros, y Helen Wood, que era conocida por ganar el reality Big Brother. Bueno, a raíz de esta noticia y de ser arrestado Rooney incluso cuando iba en su coche borracho con otra mujer, que no era su esposa, obviamente, trató de solucionar su matrimonio Rooney, pero la mujer no le perdona los continuos rumores de infidelidad y la ingesta indiscriminada de alcohol por parte de un futbolista que se pega demasiado a las botellas, ¿no? Luego está Diego Maradona. Este, claro, ya hablamos de él bastante en tema de la droga. Bueno, pues ante las cámaras se mostraba como un marido amantísimo, ¿no? Con su esposa Claudia, novia ya desde la adolescencia, un padre cariñoso, bueno, tenía sus fiestas de amigos, pero claro, en las juergas había mujeres que se supone que, bueno, dicen sus más allegados que Maradona pues tenía dos drogas, ¿no? Que era la cocaína y las mujeres. Bueno, decían que también estaba enamorada de su mujer, pero claro, se rumoreaba que unas 8.000 mujeres, bueno, modelos, prostitutas, en fin, sobre todo en su época de Nápoles, ¿no? Que es donde se relacionó con la camorra, tuvo algún hijo ilegítimo incluso, o sea, que al final no le complicó demasiado la vida, más la droga, eso sí, la droga como tal, la estupefaciente, pero las mujeres al final, bueno, eso se quedó ahí, al final, bueno, eso es un poco lo que vengo a contarte hoy. Luego está el tema de Courtois, que hace poco también estuvo quedando supuestamente con la periodista Alba Carrillo, luego una colaboradora de Mediaset. Yo creo que esto pasa, ¿no? Que una vez te pillan con una chica, luego ya te van sacando más cosas, ¿no? Es como abrir la veda, de alguna manera. Luego también la concursante de los hermanos se especuló con que también estaba con Marco Asensio, liada, el jugador del Real Madrid. Entonces, no sé, yo voy a acabar con este subtema, ¿no? Que traigo hoy con una reflexión que me gustaría que compartiéramos tú y yo, porque es que no sé muy bien la mujer aquí, el papel de la mujer, cómo se ve de cara al público, porque claro, hay mujeres en casa, las mujeres de los futbolistas que se quedan ahí y que no saben todo lo que el marido hace en las discotecas. O sea, por ejemplo, hay rumores que Cristiano Ronaldo pues, se va a las discotecas por ahí y pone ahí a unas cuantas chicas ahí en fila y elige a la que quiere en un VIP, ¿no? En un privado. Entonces, hay una imagen idílica de cada uno de los medios, al aficionado, familia feliz, sobre todo las fotografías estas de Instagram, que ahora se llevan mucho, los hijos, estabilidad. Pero claro, después hay, no todos, hay que decirlo, oye, habrá el fiel que no haga este tipo de cosas, pero hay rumores en las discotecas en las que esto pasa, ¿no? En las que los futbolistas incluso contactan, ¿no? A modo de groupie, pues yo qué sé, tenemos partido en Pamplona, vamos a ver el Instagram, ubicación, a ver las chicas que hay en Pamplona, las que nos gusten, vamos a hablarles por Instagram, como somos famosos, a lo mejor nos hacen caso, a lo mejor no. Y esto, no sé, me parece un mundo muy, muy oscuro en el que realmente las utilizan de alguna manera y que a mí me hace daño, ¿no? Porque los futbolistas de estos se supone que deberían ser un ejemplo, como siempre estamos comentando, y luego hacen ese tipo de cosas que son muy detrás de la cámara, que esto de esto no se habla, pero que hay ciertos rumores que ya giran en torno, no a futbolistas concretos, pero así a una actividad que se hace, bueno, actividad, a unos actos que se hacen más de la cuenta, ¿no? Y luego está, pues eso, la mujer en casa que a lo mejor no quiere ver, que por amor o por comodidad, a lo mejor no quieren decir nada a su marido, pero ¿esto cómo se come, Carlos? Yo...
2: Hombre, yo te digo, a ver, aquí lo más fácil, pues bueno, pues como director del programa, ¿qué tengo que decirte? Ah, pues qué horror, vaya imagen, las mujeres, no sé qué, pero a ver, hay que sacar las cosas A ver, hay que meterlas en su justo contexto. Entonces, yo, para los... El 90, no digo 100, el 90%, corrígeme, si me equivoco, de los aficionados del fútbol que van a los campos, que pagan entrada, que tienen su carnet, que tienen su abono, que escuchan cada día, que compran prensa, estos son unos héroes. Y eso es la proyección de lo que ellos quieren ser. O sea, en el fondo, tener las mujeres que quieran, ricos, dinero y poder. Entonces, ¿qué quieres que te diga? No, es que una cosa es lo que yo piense, como sabes, que me parece denigrante, pero ya está, punto y pelota, pero es que lo puedo entender. Puedo entender que no se corten para nada, porque en el fondo son, fíjate, pues como Trump para los que le votan, pues es la imagen del triunfador empresario tal cual, y para la gente que le gusta el fútbol, se ven reflejados en esa persona, en ese tío que es rico, que tiene poder, que tiene las ideas que quiere. En el fondo es eso.
3: Es un tema complicado. Y lo malo es que se compare el éxito de tener dinero con el éxito de tener mujeres, como si tener a mujeres sea garantía de éxito.
2: Es que te da razón totalmente, pero es que estamos hablando quizás... a ver, pues bueno, pues estamos aquí en un programa que tenemos unos ciertos estudios y tenemos un tal, un cual... unos más que otros, y ya está. Pero yo te hablo del aficionado. O sea, es por ejemplo en el cine, sí, Tarantino, qué gran director, pues Avengers lo ven 2000% más que Tarantino, por ejemplo. Y tú me dirás, pero hostia, pero cómo puede ver la gente Avengers tanta. Es que la gente que va al cine son ese tipo de gente, y la gente que va al fútbol pues son un tipo de gente
3: Que quizá perdonan todo, ¿no? O exacto, de alguna manera.
2: Sí. Yo hasta lo puedo entender. O sea, no es que lo apoye y luego no la liemos por ahí, pues que me están a poner a parir. No es que esté justificando nada. Pero puedo entenderlo. Para eso estamos hablando aquí, porque hay que ponerse en la piel del fanático del fútbol, del aficionado del fútbol. Y una cosa es ser, como tú, una persona crítica del mundo del periodismo, y otra cosa es ser un fanático del fútbol. Que oye, que tiene su curro, que curra un huevo de horas al día, y que su vía de escape es eso, y le mola ver que su equipo y que su. La persona que es como su ídolo está rodeado de mujeres, y sale, y tiene fiestas, y tiene coches caros. Le mola.
3: Sí, sí. Bueno, yo creo que quería meterme en el tema de la mujer, porque, claro, está la figura esta de la esposa, de la que realmente es la mujer y la que expone, digamos, el futbolista de cara al público, que es su mujer, y que seguramente sufra, bueno, primero la presión del futbolista, que seguro que a casa lleva, lo malo lo lleva a casa, digamos, la presión, el miedo, la presión, se resume en la presión que todos viven, ¿no? Todos los futbolistas, sobre todo los de más alto nivel, que es de los que estamos hablando hoy, básicamente. Pero claro, luego los escarceos sexuales y demás, todo esto lo buscan fuera. Y es un poco, sí, habrá gente incluso que quiera esto, ¿no? Que yo es que si tuviera todo ese dinero, pues seguramente también lo haría, ¿no? Y habría que planteárselo, ¿no? Si realmente el hombre que consigue todo ese poder necesita también rodearse de mujeres y no sé. Habría que... Es algo difícil de hablar y de plantearse. Y es que las cosas se pueden ir de las manos, Carlos, porque de repente tú puedes hacer lo que quieras, al final eres libre de decidir, yo me acuesto con esta persona, con la otra, pero se puede ir de las manos. Y bueno, hay un caso, por ejemplo, el de De Gea, que fue muy sonado aquí en España, en la que, bueno, parece que no hubo pruebas, pero bueno, vamos a hablar de ello porque fue un tema que saltó mucho a la prensa, que se habló mucho. Bueno, fue una noche de sexo en un hotel de Madrid, que parece que promovieron el portero de la selección De Gea y el jugador del Athletic de Bilbao, Iker Muniain, y estaba ahí también metido Ignacio Allende, que es conocido por todos como Torbe, un empresario de la pornografía, que permanece en prisión hoy en día por varios delitos relacionados con abuso de menores. Se pillaron mensajes, se dice, de WhatsApp, de la exnovia de Torbe, que se supone que estuvo allí también, le preguntó a De Gea, oye, ¿en total cuánto pagasteis? Y el portero dijo, uff, no sé, bastante, pero no me acuerdo. Pues sí, le dimos pasta, tal. Bueno, pues hay una serie de mensajes que salieron también a la prensa y demás. Luego es verdad que no ha habido pruebas, en las que, bueno, Muniain y De Gea, pues hablan con la supuesta prostituta o exnovia de Torbe, ya no le sabe muy bien quién estaba allí. Bueno, al final parece que todo se queda en nada, tergiversaciones, acusaciones sin pruebas fehacientes. Pero claro, siempre queda ahí esa mancha, esas trayectorias vitales, directamente ya no es ni siquiera profesionales, ya es tu vida, ¿no?, lo que están manchando. De Gea, después de este incidente, incluso se dijo que le influyó negativamente en aquel mundial desastroso que hizo en Rusia. O sea, que es que realmente también afectó a su novia, Edurne, a que fuera cantante de Operación Triunfo. O sea, yo me planteo también esto. O sea, esos escándalos también influyen negativamente a la vida del futbolista, ¿no? Y bueno, también ha salpicado a más jugadores. Está Cristiano Ronaldo también, que se dice que hace poco los abogados de Cristiano Ronaldo pagaron 375.000 euros a la mujer que lo denunció por abuso sexual para mantener la confidencialidad del caso. Claro que él confirma el encuentro que tuvo con esta mujer, pero alega que fue consensuado.
2: A ver, yo si yo te puedo dar mi opinión, que tú sabes mucho más que yo de esto. A ver, a mí me cuesta mucho creer. Yo creo que aquí el problema, único problema, lo tienen las mujeres, los futbolistas, que las tragan dobladas. O sea, que les da igual que su marido les meta cuernos con cualquiera. Ese es el único problema. Porque, ¿tú te crees que un tío como De Gea, o como Neymar hace poco, o como el otro que has comentado también, ¿tú crees que esta gente con la pasta que tienen van a violar a alguien? O sea, es que no, es que hay gente, pues, y luego pues habrán movidas, y luego pues está la típica tía que aparte de cobrar el dinero que cobre, que está muy bien, que está muy respetado eso, luego se quiere aprovechar y dice, ah, pues yo ahora le voy a extorsionar y le voy a decir que como no me pague tanto, 10 veces más, diré que me ha violado. Porque ya te digo que yo es que no me cabe en la cabeza que alguien como esta gente, que son jóvenes, guapos y ricos, tenga necesidad de violar a alguien, tío. Es absurdo.
3: Que son guapos artificialmente también, que se dice que se operan
2: Pero que ¿tú te crees que esta gente van a ir a un hotel y van a coger a alguien por el pasillo? Lo van a ver pero a ver, por favor, vamos a ver. Hombre, a ver. Se va a hablar de muchos temas, ¿eh? Y vamos a hablar de sí, de la ética y la moral, vale. Pero yo no, es que no me lo creo, tío.
3: Sí, al final se puede sacar tajada de un hecho que no ha ocurrido tal y como lo cuentas, o que quizá tú pensabas, bueno, no sé, es un poco turbio. El tema es un poco turbio.
2: Ponte en la piel de la prostituta. ¿Tú qué harías? Yo haría lo mismo.
3: Ese es el problema, quizá.
2: Que yo haría lo mismo. Es que yo si fuese la prostituta y a mí de repente, una noche, me lo montan con este que me llevo 10.000 euros, yo lo grabo como sea. Y luego, es que yo haría lo mismo. Es la oportunidad de tu vida.
3: Es entonces cuando es futbolista profesional y de alto nivel, tiene que tener cuidado con quién está.
2: Ponte en la piel. Es que ponte en la piel del psicópata. O sea, vamos a ver. ¿Me entiendes? O sea, ponte en la piel de que oye, que una persona que vive de eso, pues aprovecha esa noche, oye.
3: Sí. A Cristiano no se lo ha condenado, pero a Robinho, que también hablamos la semana pasada de él, de las fiestas que se montaba y demás, sí que se le condenó. O sea, hubo un tribunal de Milán que le condenó a 9 años de cárcel por una violación en grupo a una joven albanesa cometida el 22 de enero de 2013 en una discoteca de la propia Milán. La resolución judicial, que obligó también a indemnizar a la víctima con 60.000 euros, señalaba que los 6 hombres, entre los que se encontraba Robinho, abusaron de las condiciones de inferioridad psíquica y física de la persona agredida, que había tomado sustancias alcohólicas, con el agravante de haberle dado de beber hasta que quedó inconsciente y fue incapaz de oponerse. Yo creo que eso solo lo da la droga. O sea, el alcohol, porque, claro, es lo que tú dices, una persona cuando te veo de frente, ¿cómo se va a meter en un...? Bueno, directamente, ya ni siquiera teniendo... no teniendo dinero, pero ya, lo que tú dices.
2: Es que no, tío, es que no...
3: Sí, está claro. Y luego, si está Robinho, también está Neymar. O sea, Neymar también ha tenido su escándalo ahí de la prensa. Bueno, sí. Jugador del PSG quedó con Nayla Trindade, es el nombre de la chica que lo denuncia, en un hotel de París, donde se supone que iba a tener relaciones sexuales consentidas, hasta que ella le preguntó si tenía condón y este dijo que no. Hay una cosa, según la denunciante, se puso fea y la mujer afirma que sufrió la violación y agresión violenta por parte del futbolista. Hay incluso una cámara que graba cómo ambos se tumban en la cama. Y de repente ya empieza a golpearlo y a gritar descontroladamente. O sea, y las imágenes de después, pues no se grabaron, no se han hecho públicas y no se sabe muy bien qué pasó después. Pero sí que aparecen unos 20 segundos más o menos.
2: Pero claro, es que ese es el teléfono de ella que estaba grabando, evidentemente. Si tú dejas un teléfono grabándote a ti estar con Neymar, ¿para qué es? Pues para montar el espectáculo, evidentemente.
3: Sí, lo tienes tan claro.
2: Sí. Yo lo tengo súper. Es que yo lo siento mucho, pero lo tengo súper. Si alguien te pone una cámara oculta, que no sé, Neymar no sabe que está esa cámara, evidentemente yo ya pienso muy mal, a mí me es igual. Una cosa es que Neymar, pues bueno, que reaccionase como un gilipollas, como un tonto, como un niñato, y la pegase, cayese en la trampa. Eso es otra cosa. Pero caíste. Eso era una trampa como una casa, colega, pero como una casa.
3: Sí, quizá en este caso se ve bastante claro, sí. De aquí
2: claro, o sea.
3: Sí que podríamos verlo. Bueno, y por último, vamos a acabar un poco con. Porque, claro, hemos hablado, pues eso, de las fiestas, de la droga, pues las chicas también, desgraciadamente. Pero también está el dinero ese que se te va, ¿no? Porque estamos hablando de que Balotelli, que si, bueno, muchos futbolistas que han montado fiestas y invitan a este, al otro, total, que al final el dinero se te puede ir. Y en la NBA hubo un estudio realizado por la revista Sports Illustrated en 2009 que revelaba, el estudio, que el 60% de los jugadores retirados de la NBA entran en bancarrota los primeros 5 años tras dejar la liga. Claro, dejan de pagarte, pero tú sigues con tu...
2: Sí, con tu tren de vida, y claro.
3: Sí, pues incluso algunos baloncestistas de los mejores de la historia, Scottie Pippen, por ejemplo, llegó a amasar 120 millones de dólares en sus 17 temporadas como profesional. Bueno, pues el mítico alero, malas gestiones, un jet privado, lujos... Bueno, pues terminó casi con todo su dinero, terminó vendiendo su mansión a un precio muy inferior con respecto a su valor original. Luego está Walker también, bueno, ganó el anillo con Miami Heat en 2006, también estuvo en el All-Star Weekend, una estrella también de NBA. Bueno, pues millones también se fumaron de sus cuentas bancarias, una mansión en Chicago, coches, joyas. Bueno, él mismo decía, no podía negar nada ni a mi familia ni a mis amigos de la infancia, les daba todo y durante mi carrera fui como un cajero automático, directamente. Entonces también está la gente con la que te rodeas, un poco la influencia de quien te extorsiona de alguna manera también, de oye, porque yo puedo contar cosas, ¿no? También están los amigos que no son tan amigos, ¿no? Se convierten en enemigos, ¿no? Oye, dame este dinero, tal, dame lo otro.
2: Es que aparte, bueno, y como bueno, esta palabra precisamente, y que nunca, a ver, no lo hemos dicho por ahora, pero que lo voy a decir porque tú lo sabes, pero aún no hemos dicho que este programa y este título, y evidentemente la sintonía, es un homenaje a uno de nuestros admirados periodistas del deporte, que es Super García, evidentemente, ¿no? Que era un poco una broma con Super Fernández, ¿no? Y que, de hecho, utilizamos la misma melodía, que es la canción de Simple Minds, ¿no? Love Song, ¿no? Y él decía una cosa que aquí viene a huevo, chupópteros, la cantidad de chupópteros que tienen alrededor esta gente que le chupan y ven que se ha acabado el chollo y les van a chupar toda la pasta que puedan sabiendo que se están arruinando y todo.
3: Pero es que hay de todo, además, es que hay familiares, amigos, representantes, los intermediarios, que ya lo hablamos, dirigentes, es que hay de todo por ahí como para uno no estar, oye, con ojo a visor, cuidado que me pueden sacar toda la pasta, y a esta gente le pasó. Vamos a acabar con Dennis Rodman, que, bueno, vivía al 100% su vida y cuando jugaba en Chicago se dejó, por ejemplo, $80,000 en un striptease de la ciudad. Luego tuvo 3 esposas, varios hijos, bueno, les tenía que pasar pensión, no se las pasaba, llegó a los tribunales por no pagarla. Y luego, claro, tuvo que hacer pues un poco malabares para salir de la bancarrota. Por ejemplo, participó en un programa de televisión norteamericano, donde tenías que desintoxicarte y demás, pues un poco con famosetes. Luego visitó a Corea del Norte para jugar al baloncesto, invitado por el propio Kim Jong-un. O sea, cosas un poco extravagantes para, oye, pues salir un poco del atolladero. Así que, bueno, las fiestas también, pero ya estaba viendo ejemplos de que te pueden llevar un poco al ostracismo.
2: Pues, Super Fernández, todo un repaso impresionante esas 2 semanas que nos has dado y que ya tenemos fiesta para rato aquí, ¿eh? Ya si quieres acabar con el documental.
3: Sí, sí, tenemos fiesta para rato. Vamos a hacer un homenaje ahora, pongo un poco así, digamos, nostálgico o triste, porque Bobby Robson, bueno, una figura... Pues hay un documental en Netflix de 1 hora y 39 minutos, salió el año pasado, en 2018. El título es Bobby Robson más que un entrenador. Está dirigido el documental por Gabriel Clark y Torquil Jones y tiene una estructura un tanto curiosa. Me gusta también ir a los detalles de este tipo de detalles, la estructura del documental, porque va hacia adelante, luego hacia detrás. No sé, es como que primero te enseña las imágenes, por ejemplo, sus primeros éxitos en Inglaterra con el Ipswich Town, luego de repente vuelve a Barcelona. Vivió un año muy, como él siempre lo dice, ¿no? Él siempre lo decía, porque en paz descanse. Él decía que Barcelona fue un año brutal para él, o sea, en su carrera deportiva.
2: Que hay que recordar, para los oyentes que quizás escuchan este programa, que no son habituales del fútbol, que Bobby Robson, yo me acuerdo siempre, hizo una temporada espectacular, y en su momento, ya luego lo superó Guardiola, hizo el récord de goles de la historia del Barça en una liga aquel año, y que curiosamente él se trajo a un traductor, porque no hablaba castellano, a un traductor que ese traductor, ¿sabéis quién es, no?
3: Sí, portugués, ¿no?
2: Sí, portugués. José Mourinho.
3: Sí, era muy, bueno, era muy cómico, ¿no? Ver las ruedas de prensa.
2: Sí.
3: De Bobby Robson ahí preguntándole a Mourinho y qué ha dicho y qué. Y
2: este... Increíble.
3: Sí. Pues salen imágenes de este tipo, por ejemplo. Sí, no solamente nostalgia, no solamente es tristeza, también salen momentos felices de la vida de Bobby Robson. Bueno, pasó por el Barcelona, de hecho, ¿no? Luego también en el PSV holandés estuvo, luego en su vuelta a casa con el Newcastle, al que lo llevó a Europa incluso. Ha conseguido pocos títulos, hay que decirlo, Bobby Robson, pero es que todos lo amaban. O sea, allí donde iba este hombre, por cada sitio al que pasaba, dejaba personas que lo querrán para siempre. O sea, de verdad, todo el mundo lo dice, que era un tipo excepcional. Siempre se dice que la eternidad se consigue cuando dejas a gente, a generaciones de personas amándote en vida. Y es que yo creo que él lo consiguió, y así nos lo cuenta, por ejemplo, su mujer, lo dice entre lágrimas, que es un hombre, pues eso, muy, muy especial. Entonces es un documental emotivo, porque acaba, pues eso, con su muerte por cáncer, ¿no? Un hombre murió por un cáncer que no logró superar, y bueno, también un poco repasa su trayectoria profesional y vital, ¿no? Que también es importante. Así que lo recomiendo este documental, Carlos.
2: Bueno, pues muchas gracias. Oye, un final bonito para estos dos capítulos de Super Fernández, bastante, bueno, turbios. Y nada, oye, te lo agradezco, Alfonso Fernández. Vamos, impresionante como siempre, tío.
3: Creo que... un super... Claro. Creo que nadie se ha sentido ofendido por esos comentarios. Eso, ¿no? Que vaya por delante.
2: No pasa nada, estamos en un programa de misterio. Aquí se puede decir cualquier cosa, que no pasa nada. Aquí la gente confunde ovnis con anunnakis y con deporte. No, tú tranquilo, no pasa nada. Todo nos da igual.
3: Todo, eso es, todo nos da igual, Carlos.
2: Venga, pues buenas noches y hasta la próxima semana.
3: Buenas noches, Carlos.

0: Bueno, pues ya después de tanto que tanta catástrofe marítima y todo esto, ya hemos naufragado todos aquí. Me encuentro aquí en un islote, en una isla desierta, esperando a que Carlos Zorrillo venga a rescatarme. Buenas noches.
1: Buenas noches. Vas listo, que yo te voy a dar todavía más naufragio si es necesario.
0: Madre mía, no sabía yo. Oye, que he tenido que hacer dos partes del tema, de tantos casos de... Que la gente habla solo del Titanic, macho, pero anda que nada más no ha habido.
1: Mira, ¿te puedes creer que yo no he visto Titanic? Me negué a verla en su día. Yo puedo ser un ser humano raro y extraño.
0: Bueno,
1: es que va, porque claro, me han contado esa historia, sí. Pero...
0: No hace falta que te cuente mucho, si todo el mundo sabe de qué va. Al final acaba el barco hundido, o sea que...
1: Bueno, yo los míos no, los míos de hoy se van a hundir, pero de otra manera. Bueno. Al final todos sobreviven. Eso es lo más gracioso.
0: Oye, quitando las catástrofes, a ver, es muy típico y tópico ya, ¿no? Y sobre todo últimamente que las agencias de viaje se especializan ya, ¿no? Ya no solamente hay cruceros del Inserso, ni de, bueno, ciudad de vacaciones, ni cosas así, ¿no? Ni auténticas ya rascacielos flotantes, ¿no? Casi, sino también hay también tema sexual por aquí, ¿no?
1: Pero absolutamente, y cada vez están más de moda y cada vez se va especializando más el tema. No te puedes hacer una idea, ¿eh? Esto, pues como toda la vida, lo empezaron los gays, como tienen iniciativa para todo, pues rápidamente empezaron a montar cruceros de este tipo. Bueno, ya ha llegado a extremos que no te puedes ni imaginar, ¿eh? En el mundo heterosexual hablo.
0: Sí, cuéntame.
1: Al final lo más normalito y lo más light son los gays. Fíjate tú lo que son las cosas. O sea, que esto, bueno, hay algunos que yo no sé por qué no se hunden, porque son curiosísimos de ver. Vamos a empezar con el primero. Además, cómo no, tú vives en un sitio muy afortunado, quiero que lo sepas, porque de tu ciudad, desde Barcelona, es donde salen un montón de los más perversos cruceros del mundo.
0: Oye, pues infórmame, nunca se sabe.
1: Vale, pues mira, te voy a dar el del Couple Cruise, que es una verdadera maravilla. 2.100 personas. Este sale de Niza, pero hay unos vuelos que... Esto tengo que mencionarlo porque sí o sí, es los llamados vuelos rosas. La tripulación es drag. Te puedes imaginar cómo tiene que ser ya el tema. Pero bueno, en concreto este que sale desde Niza y es un crucero bastante cortito porque solamente va a Croacia, vuelve y demás, interesa poco lo que ves. Que ahí lo que interesa es el follete. Es un crucero nudista. Estas bolas es absolutamente heterosexual y para parejas. Tienes que ir en parejas, aunque funciona a modo de singles. ¿Por qué? Porque si no se descompensa el tema y suelen haber mucho más hombres que mujeres, y entonces, claro, el tomate ya es desastre. Fíjate qué cosa más curiosa. A pesar de ser nudista, y cuando digo nudista en todos los sentidos. A la hora de comer con el capitán, ahí no hay en boquina, ahí directamente en bolas. Por supuesto, no se puede tener relaciones sexuales con la tripulación, eso ya hablaremos, ellos se lo montan por su cuenta. Sin embargo, está prohibido el sexo delante de la gente. A ver cómo controlas tú a 2.100 personas en un crucero nudista, que todo está pensado para el sexo, pero que sexo explícito como que no. Yo no termino de creer. Imagino que al final terminará todo el mundo andándole que te pego en cubierte por todos los sitios.
0: A mí me parece un poco contradictorio siempre, pero bueno.
1: Bueno, es una manera de querer hacerlo elegante. Tienen preparados salas de todo tipo, cuartos oscuros, salas temáticas, por supuesto. Y cuando me hablo a salas temáticas, pues retrocede a esos tiempos de los puticlubs temáticos, donde lo mismo estaba una habitación en Olimpo y otra habitación en plan rojo putón. Bueno, pues así funciona el barco. Entonces, en estos lugares son los adecuados para el sexo. Yo no sé cómo lo harán realmente, porque imagino que tienen que haber bidés por todo el sitio. Como luego sales desnudo, pues que no se te note mucho ese sudor y ese olorcillo al sexo. Él también me pareció muy curioso, muy, muy, muy, muy curioso. Sin embargo, los empleados, el sexo entre ellos. Por supuesto, tienen condones gratis.
0: Ah, bueno, eso es un detalle.
1: Es un detalle, hablo para los empleados, ¿eh?
0: Sí.
1: Obviamente para los del crucero hay de todo, ¿eh? Hay bacanales de comida, bacanales de todo, pero bueno, que para los empleados que tienen prohibido tirarse al pasaje, les proporcionan preservativos para que se lo monten entre ellos. Entonces, no me extraña que no haya más Titanic, porque yo ya me estoy imaginando la escena. Claro, como van prácticamente desde Niza, hace un
0: Pero
1: recorrido por
0: claro,
1: Italia y Venecia, pues hay poco donde chocarse.
0: es que ahí todos en pelotas, ahí tú imagínate por las noches, ahí todos zarandeándose eso.
1: Ya, pues fíjate, no ha habido todavía ninguna catástrofe así de que se haya hundido, o se han vestido todo rápido para la ocasión, porque es una cosa alucinante. Yo me imagino el descontrol. Bueno, ahora vamos ya a lo clásico. A ver, de gays hay como mil, están ya muy diversificados, incluso con temáticas, ¿eh? Ya los cruceros gays, que todavía hay los grandes cruceros para gays de todo tipo, se van especializando. ¿Eh? Hay, por ejemplo, cruceros gays de gays osos.
0: Bueno, está bien eso.
1: Hombre, si lo hicieran por Alaska, pues tendría sentido. Pero tú imagínate, pues, por el Caribe, por la zona
0: Vamos
1: mediterránea, con el calor que hace.
0: a recordar a la audiencia lo que son los osos, porque tú y aquí hablamos, aquí tan pachorramente, pero que vamos, que igual hay gente que no sabe lo que son los osos.
1: Bueno, pues en teoría en el mundo gay los osos son una subcategoría del mundo gay que representa mucho la masculinidad, pero de manera natural.
0: Los
1: ¿Eh?
0: cojones.
1: Se diferencian de los leather, por ejemplo. Los leather usan ropa de cuero, insignias y demás para diferenciarse del resto. Y además son bastante plumofóbicos. La pluma la desprecian bastante. En el mundo oso, todo es bienvenido. Ahora, ya dentro del mundo oso hay subcategorías que también han cogido el nombre de diferentes osos. Por ejemplo, los Beasleys, que son esos grandes osos americanos, son ya los osos gays de más de 150 kilos. Aquí va por peso y por pelo. Estamos hablando
0: Sí,
1: de un
0: sí.
1: mundo gay de pelo, peso, gordos.
0: Como el boxeo, peso pluma. Claro, sí.
1: Efectivamente. Claro, tendría sentido, ¿eh? Estos cruceros por Alaska, pues serían estupendo, porque además el oso pardo tiene problemas, perdón, el oso polar, pues mira, que haga amiguitos por allí. Pero no, no, rara vez funcionan por Alaska. Generalmente los cruceros suelen ser caribeños, también suelen ser bastante salvajes. Estos suelen ser bastante divertidos porque es un grupito bastante, bastante ameno. Con gente que le da la bienvenida a todo el mundo y suele ser divertido. Curiosamente, así como se piensa, esta gente no tiene ese sexo explícito de como el crucero que hemos hablado antes, de heterosexuales. Que los heteros cuando se ponen, ¿eh? Esos ya no tienen límites. Les cuesta entrar en el tema, pero una vez que entran, ya practicamos de todo. Salas BDSM, de bondage, de dominación, de sumisión. Los gays son más de cóctel ya. De tomarse el cóctel fuera, por supuesto, tienen sexo, pero rara vez se ven orgías en estos barcos, entre ellos. Me lo han contado, yo nunca he estado y aparte yo de oso no tengo nada.
0: Pero tú has estado en algún crucero últimamente, alguna vez, ¿o no?
1: Yo he estado solamente en uno, si se le puede llamar crucero, en Egipto, en el famoso que se hace por el Nilo. Me parece un horror, me sé que nunca más volvería ni a ir a Egipto ni a montarme en un crucero de ese
0: Carlos, es que
1: tipo.
0: estamos en un programa de misterio, no digas esto, va.
1: No, si misterioso era, o sea, por ejemplo, cuando vas a ver a los nubios, me acuerdo yo que, misterio, los nubios, fíjate, ese pueblo que están allí, los nubios saben más que tú que yo, vamos, y te hablan en Bosnia-Herzegovina si hacen falta. Tenían dos antenas parabólicas y tenían allí un chiringuito montado comercial que era alucinante, por eso no me gustó el crucero por el Nilo. Sí, el Nilo es muy bonito y lo que hay que ver es precioso, una cosa no quita la otra. Ahora, el backstage que tienen montado, tan turístico, como que ya canta, es que ya ves un templo y tienes las dudas, ¿no? Si lo ves de lejos, de si es de cartón piedra, lo tienen ahí preparado para que lo vea el turista, porque salvo que bajes y lo toques, es todo como excesivamente turístico ya, ¿eh? No, no, no, porque Egipto sea un horror. Ahora el crucero, horroroso, ¿no? Imagínate, lleno de matrimonios con niños y haciendo bailes raritos, todos con una túnica. No, yo nunca más lo volveré a hacer. Pero bueno, yo os lo recomiendo, ¿eh? Quien quiera pasar miedo friki,
0: Pues yo nunca he hecho ningún crucero y dudo que lo haga porque es que no soporto, para empezar, estar encerrado, aunque sea un barco enorme, para mí es como estar cautivo. No me mola nada. Segundo, no sé nadar. ¿Qué coño hago yo encima de un barco? Yo no
1: ¿Pero estás
0: entiendo.
1: diciendo en serio? ¿No sabes nadar?
0: Que no sé nadar, te lo digo en serio.
1: Claro que estamos en el siglo XXI y eres de una ciudad de mar.
0: Que te lo juro, tío, lo siento mucho, mira, pues si alguien se decepciona me es igual, es que no sé nadar, es la verdad, tío, no sé nadar, de verdad.
1: Se me acaba de caer un mito, ¿eh?
0: Que pues no sé, es que no sé nadar, te lo juro, es que me pongo nerviosísimo. Yo cuando me pongo, cuando sé que puedo, que toco fondo, sí. Vamos, ahí, vamos, el Phelps. Pero
1: En
0: cuando...
1: el nido además muere gente, ¿eh? Porque los cruceros
0: Pues no,
1: estos
0: no.
1: de vez en cuando se chocan entre ellos. Es un río bastante tranquilo, pero lo tienen controlado con las presas y de cocodrilos nada, ¿eh? Los tienen encerrados y como que están en el más allá. Esta imagen que tenemos de que te quedas en el nido y viene un cocodrilo, no. Puede morir de una infección, eso sí. Pero de que te muerda un cocodrilo, nada.
0: Pues
1: Nada.
0: oye, ya te digo yo que yo, Nanay, el único crucero que hice en mi vida fue de pequeño en el rompeolas, ahí, ¿sabes? Que ibas a pasear ahí con...
1: Bueno, ya pasamos ya al terror máximo, a los cruceros especiales de lesbianas.
0: Uy, uy,
1: Que
0: uy.
1: los hay, ¿eh?
0: No.
1: Sí. Están espabilando en este mundo. Además, fíjate que curiosamente hablaba con una amiga, lesbiana, claro, que tiene muchos problemas para relacionarse porque ellas tienen más dificultad que los gays en general. Hay muy poquitos sitios para ellas en general y llevan, ¿no? Y es otro tipo de la manera que tienen de relacionarse. Y ha sido una grata sorpresa enterarme de esto. Bueno, vale un dineral. Esta pobrecita no va a poder ir en su vida. Pero por lo menos que sepa que los hay. Siempre he pensado, fíjate, que las lesbianas deberían de tener algún tipo de sociedad secreta donde se unen las lesbianas pibones. Ya no te hablo no se me ofenda ninguna, ¿eh? De los camioneros, a ver, los hay, igual que veis con mucha pluma. De las lesbianas femeninas, que tiene que haber femeninas, que tiene que haberlas. Debe ser ideal. Sí, hay ceros especiales.

0: Pero sí, hay única y exclusivamente para lesbianas y mujeres bisexuales.
1: Sí, ¿qué diferencia hay, perdona?
0: ¿Y una mujer bisexual y una lesbiana?
1: Sí.
0: Hombre, pues por lo mismo que entre un hombre bisexual y un gay. Se supone que la mujer bisexual en un momento dado debe tener sexo con un hombre. Las lesbianas, curiosamente, rechazan mucho más que los gays el sexo
1: Bueno,
0: contrario.
1: yo le llamaría tías con mucho morro o tíos con mucho morro también, ojo, que vamos, que se follan todo lo que se mueve y punto. O sea, déjate de vi y va. O sea,
0: Yo lo veo los más afortunados del mundo mundial.
1: claro, pero ya está.
0: Quiero
1: Esto
0: darme más a elegir.
1: es que esto de meterles una sílaba a un nombre a algo me puede parecer una estupidez. O sea, gente que se folla todo lo que se mueve y punto. Ya está, que no pasa nada, reconócelo, ya está. No, no te pongas un nombre para crearte como un sello que te dé pábulo, ¿no? De decir, ah, es que yo soy tal, no, tú no eres tal, tú lo que eres es que te vale todo y punto.
0: Bueno, es una manera de
1: No
0: verlo.
1: sé, pero es
0: Está
1: que.
0: bien.
1: Es que.
0: Sin embargo, fíjate, en el mundo de las lesbianas, que nunca hemos hablado de ella, pobrecita mía, quiero decirlo con sensibilidad, que no se me ofendan alguna. Yo incluso hice algún estudio cuando estudiaba sobre ellas, y es curioso. Así como hemos hablado antes de los gays sosos, que todo el mundo es bienvenido y que todo es genial, ellas son bastante reacias al hombre. Cosa curiosa porque luego se masculinizan bastante muchas de ellas. Entonces es algo incomprensible de rechazar todo lo masculino cuando o lo imitas. Entonces tienen muchos problemas incluso con las mujeres transexuales. Hay movimientos de lesbianas de tú eres mujer si tienes vagina, pero ya llegan a más. Si tienes vagina de manera natural, si no, no te considero mujer, por lo tanto no puedes venir a mi crucero. Imagino que estos cruceros, que ya son de sí, son carísimos, oscila entre los 5 o 6 mil euros el pasaje, serán así de bastante elección, de pasar algún casting bastante tremendo. Lo hablo porque a mí esto me da terror, en un mundo globalizado, y estamos hablando de cruceros de terror. Está bien, que busquen
1: Sí,
0: sus espacios,
1: oye,
0: que busquen dónde
1: ¿y en este crucero
0: regalarse.
1: qué regalan? Porque condones no pueden regalar, ¿qué regalan aquí?
0: Qué malo eres, ¿eh?
1: No, no, no, es curiosidad, tío.
0: Mucho molusco. Me imagino que te darán almejas, mejillones y todo lo que se pueda chupar. Así de manera como para adentro.
1: Oye, y supongo que toda la tripulación serán mujeres también, claro.
0: No, en este caso, curiosamente, no, porque claro, ellas no mandan en este tinglado. Ojito que como está el tema del feminismo, no tardarán en exigirlo.
1: Joder, pues hostia. Las bisexuales, vamos, negocio redondo. De día unas y de noche otros. ¿No te jode?
0: Debería ser, en teoría, ya que lo haces todo
1: Claro.
0: lésbico, pues ¿por qué no que también sea lésbica la tripulación? A mí
1: Hombre,
0: eso me parece
1: pastel.
0: mal, ¿eh? En este mundo, pero no, no, no. Normalmente son los cruceros quien ponen el personal y por lo tanto, como sí preparan al personal para que no se relacione con el pasaje, de todas maneras, pobrecillos, yo creo que este es el crucero donde los capitanes y almirantes y gente de uniforme maravillosa, pero no sé cómo un torrao. Deben de estar muy traumados, porque mira que tienen atractivo para mucha gente.
1: Tú
0: Sí.
1: imagínate ¿sabes? El cuadro, ¿no? Así toda la noche, ahí, en un crucero lleno de lesbianas, la penumbra, los pasillos, la luz parpadeante y de fondo Rosana.
0: Por favor, no, no puedo con ella. No, no me digas eso, lo has hecho a propósito porque sabes que no la soporto. No, no, no me gusta nada como canta esa mujer. Encima me parece que se está masculinizando cada día más. Y además ya el terror absoluto. Olor a pescado por dentro y olor a pescado por fuera. Bueno, de
1: Bueno,
0: esta
1: oye,
0: ya me cuelga, ¿eh? Mi
1: no,
0: máximo
1: no,
0: de
1: no, no,
0: neurodia ya.
1: no pasa nada, Carlos, que estamos aquí en el tono de siempre nuestro, oye, que esto, anda, que si se queja alguna, que escuche, que tire para atrás cuatro programas, que hemos dicho burradas vamos, no, no pasa nada,
0: No, yo,
1: tranquilo.
0: queridas amigas mías lesbianas, yo lo digo con mucho cariño, ¿eh? No os ofendáis, pero bueno, escribo lo que
1: No,
0: hay.
1: no, pero si es que yo te he empezado diciendo que a mí me parece absurdo, pues para empezar, sí, cruceros de gays, sí, pues bueno, a ver, por favor, ¿tú te crees que es el lugar más adecuado para ir con una pareja, si tú seas gay o seas lo que sea, en un sitio así cautivo, que...

0: Estás todo el día en pelotas, casi tomando el sol y medio borracho, mojito, con la pulsera de todo incluido. ¿Te parece el lugar más adecuado para irte con tu pareja? Ahí todo el mundo va a follar y punto, y se acabó.
1: Pero se supone que iba en las parejas abiertas. Yo,
0: ¿Ves?
1: desde luego, no lo haría, ¿eh? No iría
0: Claro que
1: con
0: no.
1: mi pareja jamás a un crucero de este tipo. Porque no. Porque no. El ser humano somos como somos y, bueno, oye, que afortunadamente las mentalidades cada vez se van abriendo más. Y imagínate, todavía no han hecho el crucero del poliamor. ¿Qué hace? Yo sí me quiero apuntar. Sería maravilloso, porque ahí ya es quererse. Es que imagínate qué asquito de barco. Lleno de amor, será un barco rosa como el de la serie aquella antigua de televisión.
0: No, no, pero sí, los cruceros más o menos, hasta los que son de siempre pero bueno, de disfrute, ¿no? De viajar, pues no sé, pues yo qué sé, por los fiordos, por aquí, por allá, por el Caribe, bueno, hasta en esos, a fin de cuentas, la gente pues acaba teniendo meneo ahí entre camarote y camarote, eso está claro.
1: Bueno, pues fíjate, mira, te voy a recomendar el penúltimo crucero del que te voy a hablar. Este lo mismo te gusta. Que estás en un lago, ¿eh? Ya no hay ese oleaje del mar, es más tranquilo, es en Alemania, te pilla cerquita, ¿eh? Es un crucero que hacen en el lago Constanza. Genial, ¿eh? El barco se llama, bueno, lo que es el crucero, ¿eh? Torpe Sip. Imagínate qué hacen en el barco. Este
0: Pues
1: cabe
0: no.
1: menos, ¿eh? Son 600 personas. Este tiene temática. Este es heterosexual, ¿eh? Ya salimos del mundo especializado en gays y lesbianas y ya vamos al mundo de la mayoría del mundo mundial. Bueno, pues es un barco especializado en BDSM, en bondage, en sadomasoquismo y además en sadomasoquismo bastante extremos.
0: Alemanes tienen que ser.
1: Tiene mucho éxito. Problema,
0: Seguro.
1: claro, está en la zona sur de Alemania, que es una zona bastante católica y tiene siempre unos jaleos con los alcaldes de la zona que no te puedes imaginar. Fíjate que a mí me parece muy bien que se meten en un barquito, se van ahí al medio del lago y se corren a hostias. A mí eso me parece maravilloso. La sangre no salpica luego al personal. Que la gente siempre, que cómo nos gusta meternos con lo que hacen los demás. Pues este es maravilloso. Y este además tiene todo tipo de temática de tortura. El barco está absolutamente ambientado para la dominación, para la sumisión. Entonces, chicas, chicos del mundo, de estos que visteis y leísteis las 50 sombras de Grey, imaginaos eso a lo burro. Gente muy vestida de látex por todo el barco, son tus esclavos que te lamen los pies, a quien puedes mandar, tú también puedes ser esclavo si te apeteces, te pueden pellizcar los pechos todo lo que te apetezca, echarte cera caliente por el cuerpo. Es maravilloso, yo lo encuentro
0: Oye,
1: genial.
0: y ahí a los que les gusta el shadow que le regalan un consolador en forma de ancla o algo así.
1: Pero mira que es catalán, ¿eh? Tú si
0: Es
1: no te
0: que
1: regalan algo al
0: no,
1: final,
0: es
1: como
0: que
1: que...
0: yo voy a lo que voy.
1: Siempre tiene que ir con el regalito. Hombre, te pueden regalar unas bonitas marcas en tu cuerpo que te pueden durar algunos meses en algunos
0: Pues
1: casos.
0: no sé, igual unas bolas chinas en forma de nanas para que te rasquen también, ¿por qué no?
1: Pues mira, sería estupendo. Tú da ideas. Que lo va aquí, aquí ya hay cola, ¿eh? No te creas tú que es fácil apuntarse a este crucero porque hay lista de espera. Pues solamente quedan 600 personas y están siempre de problemas con las autoridades. Pues no es fácil. Ya si encima empiezan a regalar bolas chinas y demás, pues pueden tener overbooking. A mí me pueden meter dos barcos, digo yo, todos ponerse.
0: Estamos ya denigrando esta noche aquí tú y yo, pero bueno, ya después de tanto naufragio aquí ya estoy llamo. No pasa nada. Cuéntame, ¿qué más?
1: Bueno, y por último, hay uno ya maravilloso, por llamarlo de alguna manera. Este se llama el Sex Island. Ojito que se hace desde Colombia, es un crucero colombiano, pero repudiado por el país. Se decidió que no podía salir de ningún puerto oficial porque era demasiado pervertido en los tiempos en los que estamos. Entonces, ¿qué han hecho los dueños de este crucero? Este ya advierto, chicos, es solamente para hombres, y ahorrar cuesta una pasta gansa. Para gente de muy, muy, muy alto standing. Bueno, pues el que lo organiza resulta que tiene una isla privada, en la zona de Colombia, en el Caribe, y lo que hace es que el barquito pues sale desde allí. Entonces las autoridades no han podido impedirlo. Este es, bueno, ya lo más, porque este va de prostitución. Es un barco, normalmente está orientado a altos ejecutivos norteamericanos, puede ser la gran clientela, supuesto discreción máxima, pero en ese barco pasa de todo.
0: Me parece más normal hasta ahora este, pero bueno.
1: Mira, tienen una plantilla fija de 60 prostitutas, todas pibones, y cada cliente tiene derecho a dos puticlistas por día. Desconozco si se pueden intercambiar, si luego te sale rana o algo, porque a la mujer la tratan y la denigran de una manera alucinantemente brutal. O sea, por eso las autoridades no quieren, ya no por la prostitución en sí, sino imagínate la mezcla que se da aquí. Bueno, es un barco freighting. Lo siento mi inglés, pero yo lo traduzco. Amigo de las drogas. Por lo tanto, en los menús va incluida la cocaína, por supuesto, alcohol a raudales, y por supuesto, es hacer lo que te dé la gana. Cuando digo lo que te dé la gana, es lo que te dé la gana con la prostituta que te toca el día. Terrible. A mí me parece un horror. Este sí que me parece un verdadero...
0: Pero, a ver, yo supongo que no matan a nadie, ni van a torturar a nadie, supongo. Pero bueno, yo me parece a mí lo más normal porque, oye, porque el resto para mí me parece todo muy hipócrita. Aquí está claro, están unos que pagan y otros que cobran. Entonces, si tú cobras y te dejas hacer, ¿qué problema hay? Es que eso está en la moral del tercero que lo ve desde fuera. Pero es que a mí me parece normal eso. No sé, no lo veo tan raro.
1: Yo aquí... No, mis dudas, sinceramente, porque bueno, dices que no matarán a nadie, yo no lo sé, lo desconozco. Pero es muy posible que haya pasado algún caso, seguramente. Piensa que estamos hablando de multimillonarios excéntricos, y es que tú imagínate un Donald Trump en un barco así, donde yo soy tu amo. No estamos hablando del bondage y del BDSM del barquito alemán, donde todo es pactado, donde hay palabras claves, donde las personas son voluntarias en su... Estamos hablando de prostitución, además de la más salvaje. En un sitio donde el valor de la mujer es pues poco menos que cero.
0: Pero vamos a ver, esas señoritas están obligadas a entrar ahí, son esclavas, wow, eso es otra cosa, pero si son prostitutas que están cobrando dinero y ellas han decidido pues cobrar ese dinero por estar en ese barco, oye, pues que a mí no me parece mal, es que no sé.
1: Hombre, a mí sí, sinceramente, por muy prostituta que sea, hay mucho que decidas arriesgarte, porque evidentemente ganarán una pasta cada una de ellas, de eso no me cabe la menor duda.
0: Hombre,
1: pero claro, hay ciertos límites de humillación hacia la persona que no se deben superar, y en este tipo de situaciones se superan y con creces. Ojito que sabemos, de lo poco que sabemos acerca de este barco, es de la parte legal, de lo que se puede contar. Yo aquí hablo, imagino, y lo pongo entre comillas y que quede muy claro, que esto es lo que dice mi mente, lo que yo pienso, yo no tengo pruebas de esto. Pero sí imagino que habrá menores de edad, que habrá trata de blancas posiblemente, y que tiene que ser una bestialidad lo que pasa en ese barco. Que posiblemente pedirán a la jovencita virgen pues para hacer el típico ritual. Esto, desgraciadamente, en el siglo XXI existe. La esclavitud del ser humano todavía funciona. Y imagínate por qué además se hace en un barco y se hace en alta mar. Porque sabes que cuando pasan las famosas, no sé si son 200 millas de rigor, las aguas internacionales son aguas internacionales.
0: Pero a ver, yo te insisto. Yo, a ver, desde luego... denunciamos cualquier cosa que sea esclavitud o trata de lo que blancas y de negras y de amarillas. Eso es obvio, evidentemente. Yo te estoy diciendo siempre y cuando allí todo el mundo entre de forma voluntaria. Oye, punto pelota, no hay nada que decir. Otra cosa es que luego tú me dices que hay, es que a lo mejor, vale, pues estamos de acuerdo en que eso hay que denunciarlo, y evidentemente es muy salvaje, muy cruel todo esto. Pero si es un crucero en el que la gente paga mucho y otras cobran mucho, De forma voluntaria, yo lo siento, pero no tengo nada que decir.
1: Aclaremos el término. Pero que me pienso más liberal que yo, no existe en el mundo. Que yo odio la palabra prohibir. Porque la palabra prohibir significa imponer una moral sobre otra. A mí me parece genial. El mundo de las drogas me parece un horror que esté prohibido, porque es una manera de mercadear con ello. Esa prohibición, y los gobiernos sacan un beneficio de ello. Por lo tanto, a mi manera de entender, yo las pondría absolutamente libres. Como el mundo de la prostitución, sin lugar a dudas. Pero claro, una realidad, la que tú estás contando ahora, de yo voluntariamente hago esto, y otra realidad es me veo forzada a hacer esto como mujer. Posiblemente estas mujeres nunca se imaginan lo que les pueden pasar ahí dentro. Les prometen el oro y el moro, les ponen una película maravillosa y estupenda. Evidentemente no estamos hablando de una prostitución de mujeres con cierta sabiduría. Hay ya personas muy jovencitas, muy tiernas y con muy poca experiencia en la vida, porque estamos hablando de multimillonarios. Aunque tú vayas voluntariamente, cuando tú te encuentras en una situación tan desesperante y como bien has dicho tú antes, en un sitio del que no puedes escapar, ¿lo que quieres que te diga? A mí me parece, lo menciono a modo de lo que estamos hablando hoy, de cruceros terroríficos. A mí este en concreto me parece absolutamente
0: terrorífico. A ver, sí, que es muy fuerte el hecho de que exista, que sí, pero si no es ilegal y unos pagan y otros cobran, pues ya te digo yo, a mí como si se viste, a mí me parecería más terrorífico si se vistiesen todas de pibicalzas largas ahí, no sé.
1: Sí es ilegal, por eso no sale desde ningún puerto de Colombia, y sale desde una isla privada, pues y toda la ilegalidad se monta a partir de que pasan las millas correspondientes.
0: Está todo de caña y a por él, y demos de caña y denunciado está. Digo, si es ilegal, sí, pero si, oye, dentro de un espacio que paga uno y cobra otro, otra, pues bueno, cosas más raras se han visto, y no tan lejos, aquí cerquita.
1: No, sí, eso está al cabo del día. No, yo, si me están escuchando los del barco, me ofrezco como camarero o algo, asesor, lo que sea, porque tienen que ganar una pasta, de eso no me cabe la que el personal.
0: Me pongo las botas de dominatrix y un látigo, y si hay que dar caña a alguien, yo encantado, si me pagan.
1: Pero en qué quedamos, ¿no habías dicho que tú no subirías nunca a un barco?
0: Bueno, pero si pagan bien, sí, déjate.
1: ¡Qué facilón eres!
0: Yo soy muy fácil, si es que yo cambio de opinión cada vez que cambia el viento, si es que soy muy fácil yo.
1: Sí, que la pela, ¿eh?
0: Claro que sí, hombre. Bueno, pues muy bien, Carlos Zorrillo. Fantástico repaso esta noche y oye, y viva el amor, viva el sexo y viva los cruceros, ¿eh? Ante todo.
1: Bueno, que vivan. Y recordar que existen unas aerolíneas rosas muy divertidas con unas azafatas drag que son maravillosas. Eso yo tengo que probarlo.
0: Bueno, ahora me vas a acabar reventando el final como siempre, pero la próxima semana ya cerramos temporada de verano y vamos a hablar de algo tan bonito, mágico, evocador y fantástico como el Camino de Santiago.
1: Mira, yo con lo religioso que soy y con lo que me encanta andar, vamos listo.
0: Lo sabía.
1: Bueno, investigaremos sobre el tema. Yo me imagino que también tiene que haber tomate, ¿eh? Viendo la tele hace 2 o 3 días, vi un reportaje que como 300,000 o 400,000 personas lo hacen al año. Que me parece una burrada, una burrada enorme. Me imagino los matojos de alrededor, de la zona norte de España, tienen que estar de fluidos sexuales que no veas.
0: Tenemos a 2 invitados de lujo, ¿no? A Mario de Barreiro y a Juan Ignacio Cuesta, y ya te digo yo que es un programón. Y evidentemente, al final de todo, contigo vamos a buscarle ese lado, bueno, picantito.
1: Oye, ya que son expertos, pregúntales de mi parte la concha esa que llevan, lo de la guira esa que llevan colgada. Si tiene alguna simbología sexual.
0: Pues bueno, Carlos Zorrillo, muchas gracias y oye, que no tiren a nadie por la borda. Buenas noches.
1: Buenas noches.

0: las finanzas especulativas y todo eso, ahí también dedico un capítulo al libro, porque realmente tiene que ver mucho con las cosmovisiones que ha tenido el hombre desde el principio de esas hierocracias, porque a ver, cuando hemos dicho de una bula, la bula, una santa, es tan muy importante, es muy importante, porque es la primera vez que se le hace un órdago al papado, porque acordados de que ellos decían aquella famosa donación de Contastino, que fue una falsificación absoluta, donde ellos se decían heredero la hierocracia, nosotros somos todo la riqueza que por delegación de Dios existe en la tierra, nosotros facultamos y delegamos a los reyes de alguna manera, pero hay un orden. Y hay un orden y toda pertenece a lo que es el orden divino y tiene que estar sacralizado todo eso. Pero luego el dinero toma su propia deriva. Incluso esa hierocracia que empieza con la bula una santa, acordaros que antes que la Revolución Francesa, muchas veces lo digo, que la Revolución Americana fue la Escuela de Salamanca. La Escuela de Salamanca está muy influida por la ética judía, por el Talmud, por la escolástica, donde hay muchos conversos, como el propio Tomás de Victoria y otros, que le van a hacer un órdago también al papado y decir, oye, está también el derecho de gentes y una serie de cosas que son, vamos, para mí, revolucionarias, modernas y que desde luego, de mi punto de vista, de lo mejor que ha hecho el imperio entonces español. Y que encima nos acusan de lo contrario. Es decir, que yo creo que la economía lo marca todo, lo marca todo. Y el esoterismo, pues es simplemente una avanzadilla que de alguna manera, cuando se escapa del control. Yo siempre digo una cosa cuando voy a los talleres, y déjame que antes que se me vaya, que es: hay un cuento sufí muy bonito. Viene el diablo al mundo con su mejor discípulo, con el acólito. Y le dice, maestro, dice, una semilla de verdad anda suelta por el mundo. Y le dice el diablo, no te preocupes, pronto la institucionalizarán. Eso es una gran enseñanza, porque sea la masonería, sea la teosofía, sea la iglesia, sea cualquier institución que yo he conocido pretendidamente esotérica o con pretensiones esotéricas, para mí hay que reivindicar que el objetivo y el horizonte del verdadero esoterismo es ser soberano sobre uno mismo. Y eso, no quería dejar pasar de decirlo porque eso es muy importante. Eso es hacia adentro. Y luego vienen las instituciones. Y cuando vienen las instituciones, mal vamos.
1: Javier, que sé que tienes una pregunta que además va relacionada con todo esto que estamos
2: Se
1: diciendo.
2: lleva directamente a ese punto que alguna vez hemos comentado, que han invitado varias veces a círculos empresariales, a círculos políticos. Yo estuve en uno de ellos en el Casino de Madrid, que sería otro tema, ¿no? El mundo judío, pero no, lo voy a dejar para un poco más adelante si tenemos tiempo. Y te he ido a comentar la necesidad de explicar bien el esoterismo desde un punto de vista práctico. O sea, que si se entendiera bien las enseñanzas del esoterismo, serían muy útiles para aplicarlos al mundo social, económico y político. ¿Nos puedes contar un poco más de todo esto?
0: A ver, el esoterismo es sencillo pero también complicado. Pero refleja la historia y más de lo que nosotros pensamos y la evolución. Yo os digo que no es un conocimiento simbólico, es simbiótico. Esa es la dificultad que ofrece, porque realmente está presente en todos los órdenes de conocimiento. A veces pongo dos ejemplos, uno antiguo y uno moderno, como es el templo de Luxor. Cuando va Lubitsch, que es un egiptólogo, y de pronto, donde otros veían una arquitectura sagrada, él ve una relación causa-efecto del órgano universal con cada una de las inteligencias del órgano humano. Y entonces te das cuenta de que había un conocimiento muy exhaustivo, por ejemplo, de la utilización de una piedra, la piedra que es del interior de la caldera. ¿Por qué? Porque esa piedra tiene una polaridad distinta y incide sobre el nervio vago tónico, en fin, produce estados modificados dentro del ser humano, por eso son casas de la vida, son laboratorios también, ¿no? Están estudiados no solamente de un modo simbólico, sino que cumplen su función. Por ejemplo, digamos, la estancia más principal se corresponde con el cráneo humano, pero el cráneo de un muchacho de 3 a 14 años que está en relación a pi, y hay una serie de enseñanzas extranormativas que no son para todo el mundo y que ahora no me voy a extender. Es decir, eso tenía una intención y por eso se llama Casas de la Vida. Y tenemos otro que yo le recomiendo mucho a la gente, que es más contemporáneo, como es Schneider, Marius Schneider, que era un musicólogo, que además de musicólogo era visionario, y este llega a lo que es el monasterio de San Cugat o a la Catedral de Gerona, y viendo los animales símbolos, antes has citado a Kirchner, a Kirchner y al jesuita y todo el tema de la tradición hindú, el origen de los animales símbolos, un libro muy bueno. De Marius Schneider, donde él, viendo cada uno de los capiteles y del simbolismo de los capiteles, extrae un patrón y una pauta y recupera un himno medieval que era el Liste Confessor. Es decir, donde otros veían simplemente un libro de piedra, el león significa el sol. No, no, no, no, no funcionaban así. Eso es un reduccionismo totalmente muy, muy occidental y muy moderno. Había un conocimiento mucho más amplio y simbiótico y en todos los órdenes. Pero es que, claro, está en todas las culturas, porque yo muchas veces cuando hablo de los chamanes y que hablan de la madre o de... Claro, te das cuenta que, por ejemplo, muchas veces yo lo explico en los talleres, el ADN mitocondrial que se hereda por la madre es el que cumple funciones críticas en nuestro organismo, y para controlar eso está la alimentación, la respiración, técnicas que están en todas las culturas, en todas, no en una, en todas, del control de la respiración, de cierta nutrición que vaya conforme a esa respiración. Es decir, había un conocimiento exhaustivo de lo que era arriba es abajo. Claro, y ese tipo de técnicas que yo llamaría esoterismo, de alguna manera, fíjate qué curioso, eso se hereda de la madre. Cuando se hablaba de restituir, por ejemplo, por parte de un chamán, te vas a muchas culturas, de restituir el elemento femenino, no está diciendo de un modo en clave de política hoy en día, ¿no? No, no, tiene nada que ver con eso. O sea, lo que pasa es que hemos perdido la conexión con ese lenguaje, pero detrás hay un conocimiento exhaustivo, incluso como digo yo, en el propio mundo egipcio, cuando se sacaban, es muy cardiocentrista el mundo egipcio. Imhotep no solamente es el arquitecto, es el médico, es el sabio, y es la medicina presocrática, es la que influye en la medicina griega. Hay un conocimiento muy exhaustivo de cómo funciona y opera el cuerpo humano. Entonces, claro. Nosotros pensamos que estamos en la infancia de la humanidad, simplemente que ellos tenían un modo de contar distinto y que lo hacían a través del símbolo y que lo expresaban en sus construcciones sagradas y, vuelvo a repetir, y no utilizaban materiales al azar. Hace poco he hecho un programa, lo dices tú, del mundo judío para Radio Sefarad, donde incluso la madera que se utiliza en las sinagogas tiene que ver con la reverberación del ritual judío y de determinadas plegarias que van en sintonía incluso con los materiales de construcción del lugar. O sea, eso es esoterismo también. Eso es esoterismo.
1: Fermín, no sé si quieres comentar algo.
3: Bueno, no sé, podría lanzar otra pregunta más o menos, sobre todo sobre el tema de la mesa de Salomón, que me parece también que es algo que está ahí, que de alguna manera, bueno, pues como el Grial, yo entiendo que forma parte un poco también de ese misticismo, ¿no? Y no de la realidad histórica judía, que desde el judaísmo se cae por sí solo toda esa realidad, ¿no? Y desde el punto de la
0: Perdona,
3: historia. Pero bueno, queda bien porque así
0: absolutamente.
3: los oyentes ante esta pregunta, pues también de alguna manera ven este tipo de realidades que a veces se subliman, se ensalzan y que realmente, bueno, pues no es como lo cuentan ni mucho menos, ¿no? Al menos desde el punto de vista documental judío. Yo, el tema judío es un tema que me apasiona y que lo trabajo bastante a través de temáticas como la Inquisición, las persecuciones, etcétera. Y, por ejemplo, me refiero sobre todo a la mesa de Salomón, ¿no? ¿Cómo se explica, por ejemplo, que los propios judíos, tan, como dijimos antes, tan cuidadosos en estos temas, ¿no? bueno, un elemento tan sagrado para su memoria como es precisamente este, ¿no? Bueno, pues no dejaran esos testimonios claros sobre el destino de la mesa de Salomón, ¿no? Mientras que la leyenda, pues todos sabemos que sale mucho después, ¿no? En ambientes cristianos y en ambientes esotéricos. Pero la realidad es otra, ¿no? Porque ¿en qué pasaje bíblico aparece una mesa de Salomón con características extraordinarias, capaz de revelar secretos o de encerrar, por ejemplo, conocimientos ocultos?
0: Bueno, me encanta hablar contigo, Fermín, igual que con todos vosotros, porque es que estoy harto de hacer una pedagogía que cuesta mucho destruir un mito. Muchas veces digo, vamos a ver, ¿de dónde nace el contexto de la mesa de Salomón? Tú te vas a un judío y el judío es que dice, eso es un cuento, eso no me interesa para nada. O sea, eso va a empezar. Tienes que ir a
3: Claro.
0: la cosmovisión judía. Y aquí pasó un problema que era, mezclaron desvirtuaciones de caminos derivados muy tardíos, como tú dices, de la tabla esmeralda, de no sé qué, no tiene nada que ver. Todo el mundo mezcla, pero digo, a ver, sitúate en el contexto judío, y en el contexto originario del templo judío. Y de identificar una mesa sería, digamos, por economía, la mesa de los panes de la presencia. Pero es que la mesa de los panes de la presencia no cumple una función ritual, esos panes que iban siendo renovados. Te vas a la Mishná, por ejemplo, bueno, antes tengo que poner, Juan del Lavagalán, él hace una licencia literaria, él mezcla, pero él no pretendía hacer esoterismo, él hace una licencia literaria para un libro. Entonces, sitúa la mesa de Salomón en el centro del devir, del lugar más sacrosanto. Una vez al año, recordemos, va el Kohen Gadol, que es el sumo sacerdote hebreo, y pronuncia el Shem Shemaforá, que es una fórmula desconocida, que da lugar a la creación, que solo podía pronunciar él, y que lo hace sobre la mesa. Él está construyendo un relato con materiales míticos, más tardíos y legendarios. En la tradición judía eso no existe para nada. Primero, la mesa de los panes de la presencia no está en el devir. Segundo, cumple otra función, y es verdad que Filón y la carta de Aristeas, que es una falsificación, por cierto, te están hablando de que están relacionadas con los ciclos zodiacales, porque todos los elementos del templo judío toman elementos prestados de culturas limítrofes. Eso es verdad. Y hasta la reforma de Josías se sabe perfectamente que todos esos elementos están presentes en el templo, como la escalera de Acab, que era como una especie de reloj solar, como el mar de bronce, que reflejaba el orden de los planetas, porque no era simplemente una pileta para las lustraciones o las libaciones, sino que realmente estaba relacionado con los misterios celestes. Eso es verdad. Eso todo desaparece con la reforma de Josías. Pero sí es cierto que, por ejemplo, hay y yo lo explico así, algo muy parecido como ceremonia sacrosanta, muy desconocida dentro del propio mundo judío, la tenemos en el Sefer Amidot, que es Deif Erra, y Erra era para mí, aparte científico, era un gran místico judío, donde te habla de algo parecido, el gran secreto judío que está en el pectoral del sumo sacerdote, del Kohel Gadol. Ese pectoral no es un pectoral cualquiera, refleja el orden de los planetas cuando se levantó el templo, ¿no? El cielo de Sion. Y dentro de él tiene unos elementos como son el Urín y el Turín, que son como una especie de oráculo de Yahvé o dados divinos, las suertes divinas, que él hace uso de ellos con una predicción que está en los Salmos, que tiene que ver con la entronización del nuevo rey hebreo. Mi especulación, que le he hablado con rabinos y gente de la propia mística judía, sería probable que, porque claro, no deja de ser el pectoral un astrolabio. El astrolabio solamente sirve ¿para qué? Para levantar horóscopos. Entonces, había una cosa que se hacía conforme a la ceremonia de entronización del nuevo rey hebreo, que lo era por designio divino, es decir, tenía que caer la profecía, como todos sabemos sobre él, Samuel designa a David, etcétera, etcétera. Y en un momento dado se le entregaba una cosa que era el Edut y el Nefer. El Nefer era como el bastón, ¿no? Como un elemento simbólico, y el Edut y el Nefer, de alguna manera podría ser más o menos como el horóscopo sobre el pronóstico de cómo le va a ir el reino. Eso era muy común en muchas de las culturas limítrofes. Entonces yo dije, lo más razonable, a lo mejor no lo he podido, es difícilmente demostrable, el sumo sacerdote, hasta la reforma de Josías, hacía caer esos dados sobre esa representación de la mesa que está relacionada con el horóscopo, los misterios celestes. ¿Por qué? Porque el nuevo rey, aparte de convertirse en rey por derecho divino, se convertía en un cosmocrátor. ¿Qué quiere decir eso? En alguien que, según los ciclos del movimiento del sol, va ordenando también los ciclos litúrgicos del ritual judío. Eso Inerra acredita que esa ceremonia digamos, una pedagogía muy profunda sobre el significado. Existió, existió. Eso sí es esoterismo judío. Lo que pasa es que todo ese tipo de enseñanzas, cuando pasan por otras derivadas al mundo cristiano, pues a un objeto que venga de la mesa del templo judío, cuidado, otra cosa igual. Quiero hacer una aclaración. Cuando se dice, por ejemplo, que en determinadas crónicas cristianas o míticas o legendarias, que la mesa pesaba tanto que a un mulo casi lo venció a los 2 días, si tú te vas a la Mishná, la mesa era desmontable. Esto poca gente lo ha oído, ¿verdad? ¿Qué quiere decir eso? Que en determinada época del año se desmontaba la mesa para purificarla metiéndola en una mizbe. Esto jamás creo que, o muy pocas veces, se ha oído fuera de lo que es el relato legendario. Entonces yo, a veces eso me hace pensar en cuando Musa o Tarik le arranca la pata y la esconde y demás, que bueno, obviamente estamos hablando de un relato para mí mítico y legendario. Pero que la mesa era desmontable, eso seguro. Pero hay otras crónicas dentro del propio mundo judío que te describen la mesa de una fábrica, vamos, parece más un artilugio casi de la era nuclear, porque te está hablando de 28 tubos de ventilación. Dices tú, es una cosa casi anacrónica también, ¿no? Ahora, vuelvo a decir lo mismo. Yo creo que yo, con todos los judíos que he hablado, la mesa les interesa cero. Obviamente, es verdad que los elementos tienen un carácter sagrado y cualquier cosa que viniera del templo para ellos, con la era mesánica del fin de los tiempos, tiene la era escatológica, pues tiene desde luego mucha importancia, pero yo, ninguno ha dado crédito, ninguno, al tema de la mesa de Salomón.
3: Es que yo creo que no lo tiene, para nada, porque Flavio Josefo, por ejemplo, que sabemos que es uno de los grandes historiadores del siglo I, que era judío además, él para nada te nombra la historia de la mesa de Salomón y vio la destrucción del templo por Tito, o sea, que participó en esos hechos, ¿no? Y no te nombra para nada que la mesa de Salomón estuviese allí, una segunda mesa de Salomón, porque la primera, se supone que en la primera destrucción del templo, con Nabucodonosor II, la mandarían al carajo, ¿no? Pero si la Biblia y las fuentes judías, sobre todo antiguas, y autores como este hombre, no destacan esa supervivencia de una mesa de Salomón, yo creo que sobre qué base documental, ¿no?, puede sostenerse que dicho objeto de alguna manera pues llegó hasta la Edad Media. En este caso, ¿quiénes serían los que habrían creado esa teología de alguna manera cristiana para llevarlo incluso al campo cristiano y meter a los templarios por medio? Esto es una verdadera tragedia cultural, ¿no?, desde mi punto de vista, porque vamos, no hace que realmente se evolucione, ¿no?, culturalmente e históricamente en torno a esta temática.
0: Y que no solamente eso, lo has dicho muy bien, Fermín, porque no solamente hubo un templo, es que se habla de un templo como si fuera un templo continuo, o sea, hubo varios templos, hasta el de Herodes. Entonces, el de Zorobabel, por ejemplo, cuando se habla de los elementos que están presentes, ya no se menciona una mesa. Es más, si era típico también el tener muchas mesas en templos, por ejemplo, de la tradición de en Babilonia y en otros, el tema de las mesas de ofrendas está más que fundamentado. Pero realmente hay una serie de objetos, entre ellos se menciona a los Urín y Turín, hay varios objetos, que 5 objetos fundamentales, que ya no están en el segundo templo. Y eso tiene que ver con el tema también, es un poco mundo ya complicado, dentro de la mística judía, de que hubo partidarios de que ese templo ya no era el templo originario, con lo cual quieren desacreditar la fuente judía diciendo no, este templo no es... pero bueno, es complicado, pero en cualquier caso es verdad que, llegado al mundo cristiano, a mí lo que me fascina, me sorprende muchísimo, no voy a dar el nombre porque no lo voy a dar, pero hace poco escriben sobre la mesa de Salomón, y es un historiador académico toledano, y de pronto parte, o sea, todo lo demás digamos que es el periplo histórico, vale, bien, le echa material legendario, material, pero a mí lo que me hace gracia es que si la premisa ya no es verdadera, todo lo demás no vale para nada. Porque si estamos hablando de un objeto que es el que fundamenta todo un periplo, y resulta que sin le saca de la tradición y la cosmovisión judía no existe, y de pronto le hacen una pregunta, le dicen: ¿y qué opina usted de la tesis de José Ignacio Carmona? Y dice: eso es esoterismo. Y yo digo: madre mía. Y claro, no pude decirle a este hombre, pues no entrar en una polémica absurda y estéril, de decirle: vaya usted a la fuente judía. Es que usted está hablando de
3: Claro.
0: un objeto que jamás, jamás existió como tal, y que no deja de pertenecer a otra cosa, que es a una mentalidad árabe. Como bien sabe Fermín y todos vosotros, que cuando invaden la península o vienen a la península, de alguna manera se sabe que hay una serie de historias míticas que intentan traer a una a colonizadores, y en fin, se mezcla la realidad con elementos muy propios de la cultura árabe, pero no me lo eleves al rango de la historia, porque no es real.
3: Se intenta cristianizar elementos judíos, cristianizarlo como algo que ha formado parte pues, de la vida del grupo, por ejemplo, del Temple, en este caso, ¿no? Porque luego ya, yo termino con esta pregunta ya. Si José de Arimatea, por ejemplo, fue de alguna manera ese custodio, ¿no? De ese santo grial del que hablabas antes, vuelvo a lo mismo, pues, más que nada para aclarar, para que los oyentes de alguna manera vean la realidad de esto, ¿no? Porque, por ejemplo, ni los evangelios canónicos, ni los apócrifos antiguos, ni siquiera los padres de la iglesia, vuelvo a lo mismo, mencionan semejante reliquia durante más de 1000 años.
0: Yo tengo ahí vuelvo a decir lo mismo, creo que como es una manera de contar que pertenece, como todo, al contexto, al pretexto y al texto, es decir, en este caso hemos perdido la conexión con esa manera de contar. Y no podemos desde el presentismo intentar entender algo que... Entonces yo ahí meto un elemento de reflexión. Yo siempre cito como esoterismo cristiano serio a Charbonnel ese. ¿Por qué Charbonnel ese? Porque este hombre, que era un canónigo, le recomiendo mucho porque es alguien que mantuvo una correspondencia muy interesante con René Guénon. Por cierto, ahora la correspondencia es accesible, es decir, ha salido hace poco las cartas, que son muy interesantes. Y Charbonnel ese te habla de dentro de la historia de siempre se había hablado de un esoterismo cristiano, y parece ser él que él da muchos datos y acredita a una persona seria, ¿no? Documentada, cuanto menos, luego que meta elementos que a lo mejor son menos comprobables. Pero él habla de una serie, por ejemplo, los hermanos del Paráclito, de una serie de cofradías secretas dentro de la propia tradición de la Iglesia, de la que formaron parte incluso futuros papas. Que funcionaban por cooptación, es decir, eran, creo que, curiosamente, creo que los hermanos del Paráclito, creo recordar que eran como 12 y que según iba muriendo, uno iba designando a su sucesor. Este tipo de cofradías están muy relacionadas con la abadía de Montecassino, que como todos sabemos, el propio Don Tomaso, que era el bibliotecario de entonces, era donde más textos de carácter de gnosis primitiva del cristianismo quedaban. Y él acredita cómo esta cofradía, esta extraña cofradía, fue requisando una serie de textos muy antiguos de los primeros cristianos, ¿no? Claro, date cuenta que los primeros cristianos, el cristianismo formaba parte también, era judío prácticamente, formaba parte de la vida de la sinagoga hasta la evolución que todos sabemos, pero en un principio formaba parte y estaba imbuido en la cultura judía. En la Merkabá, los Elacot, lo que son todos estos métodos de introspección y de conexión con las entidades superiores. ¿Y por qué se llama hermano del Paráclito? Porque quiero recordar que el Paráclito es el espíritu de Jesús, que de alguna manera tiene que ver con métodos que las primeras comunidades cristianas primitivas aprendieron, hermanas de estos métodos de la Halacot, del misticismo judío, a conectar con su yo divino. Ellos hablan del paralítico de Jesús, pero de alguna manera es a conectar con el yo divino de cada uno. Que estos métodos perduraran como una gnosis secreta dentro de cofradías que acredita Charbonnel ese como máximo historiador del cristianismo esotérico, pues ahí está la obra de Charbonnel Lefebvre, que entre otras cosas está el famoso libro del Corazón de Jesús, que lo recomiendo muchísimo. La obra de Charbonnel Lefebvre no es fácil de conseguir, pero él sí acredita un esoterismo cristiano que no tiene que ver con la masonería, que ese tema no le hemos tocado, y es muy interesante también la producción de la propia masonería, de que desde mi punto de vista coge elementos muy míticos, pero también hay elementos muy fundamentados de que nace en el contexto de los monasterios. Y eso, claro. Bueno,
3: sí.
0: hay poca gente hablando, excepto un buen amigo que tenemos, algunos de los presentes, como es Eduardo Calaí, y otros que sí que han dado y han mencionado pues prácticamente una evolución de la figura del frate Barbati, el frate Conversi y la mano de obra laica que se de alguna manera, cuando ellos necesitan o la reforma insurgense, empezar a echar de mano de obra laica. Ahí vienen luego las corporaciones medievales, en fin, que más o menos que de alguna manera son masónicas. Pero sí que hay un esoterismo judío que ya Beda el Venerable, el padre de la historia de Inglaterra, y nunca escribe un libro, se llama De Templo Salmón y Liber. Y este, nunca hay que olvidarse que Clemente Alejandría, los primeros padres de la Iglesia, muchos son egipcios y muchos de ellos introducen elementos, digamos que sí podríamos decir esotéricos, pero porque son unos hombres de su época y están en contacto, por ejemplo, todavía existían los iseos, por ejemplo, no habían desaparecido. Entonces el cristianismo está muy trufado de todas esas tradiciones. El problema, vuelvo a decir lo mismo, me pasa la dificultad que he encontrado con esa historia del esoterismo es que es muy difícil rastreable. Y yo, por ejemplo, cuando cito autores, creo que lo difícil también es articular una historia en base a los textos, porque se echan mano de culturas y de tiempos que no coinciden en el tiempo, como si hubiera una uniformidad en el esoterismo como un camino único. Y tengo que recuperar diciendo que no, que son como enseñanzas fragmentarias con las que hemos perdido la conexión, pero que están en estado latente e intento recuperarlas de esa forma fragmentaria. Es difícil hacer de esa orquesta una sinfonía única.
3: Hay que ir a la fuente, José Ignacio, hay que ir a la fuente. Totalmente. Y la Biblia está ahí y puedes perfectamente leerte Reyes, leerte el Éxodo, y la mesa de la proposición, por ejemplo, que a veces te la pueden poner como una mesa de Salomón, y precisamente ahí, en el Éxodo, se ordena construir una mesa de madera revestida de oro para colocar los panes sagrados. Eso te viene perfectamente en el Éxodo, ¿no? Y esa mesa estaba en el tabernáculo, y posteriormente pasó precisamente al culto del templo. O las famosas mesas, bueno, del templo de Salomón, donde ve hasta 10 mesas, según Reyes, por ejemplo, ¿no? El libro de Reyes, que te habla de esa realidad. Entonces, yo creo que si te fijas en esos detalles, en la fuente, cualquier historiador siempre iría a buscar esto, ¿no? Creo que ahí está la clave para decirles a esos otros que a posteriori utilizan eso para lavar la cara y crear otra cara completamente diferente y meterla en su terreno, etcétera, etcétera, de que eso no es verdad, que hay unas fuentes que están ahí históricas, porque son históricas de miles de años, que han servido para que muchísimas personas realmente tengan una creencia seria en toda esta realidad en torno a las mesas, no a la mesa, a las mesas, porque en el templo había muchísimas mesas que se crearon, ¿no? Pero luego salen este tipo de personaje lanzando ese tipo de bulo, nunca mejor dicho, que a lo mejor económicamente le viene bien, porque es una manera de hacer teología, porque la teología no la hace Dios, como dice Antonio Piñero, la teología la hace el hombre, y claro, en función de eso pues me enriquezco, y en función de eso me cojo cuatro catetos que me siguen y se creen que todo esto es jauja, ¿no? Pero yo creo que hay que ir siempre a la fuente, ¿no? Para realmente posicionarse y hacer caer este tipo de mentiras que muchas veces, bueno, hay gente que se lo cree desde su poquita formación, con todos los respetos a ellos, pero ahí tenemos la clave, la documentación. Por eso yo los archivos o los libros como la Biblia, el Antiguo Testamento, me parece clave para darle realmente la vitola que se merecen este tipo de elementos y la seriedad que se merecen.
0: Sí, lo que pasa es que luego, claro, lo que hemos dicho también, que en el principio de... Antes de a ver, historia, sabe que es una palabra griega, que es contar, y bueno, van pasando... Pero es que antes realmente la manera de transmitir esto era bajo la prerrogativa del servicio secreto. Entonces, si tenemos testimonios de que hay un conocimiento avanzado, ¿no? Para la época, de lo que podríamos presuponer, ¿no? Desde esa época precientífica, ya había un conocimiento avanzado. Lo que no tenemos, como tú dices, y difícilmente vamos a encontrar, va a ser también ese notario de la realidad que van a ser muchos de los textos. Entonces, en ese vacío de caverna, hay mucho oportunismo y hay gente que puede inventarse algo porque realmente no se ve la necesidad de demostrarlo. Pero es lo que decíamos, por ejemplo, de los templarios. A mí me cuesta mucho cuando voy a los sitios desmitificar, ¿no? Claro que me apasionan los templarios y me gustaría a mí haber acreditado todo ese misticismo templario o todo esoterismo templario. Pero realmente, yo, por ejemplo, he encontrado más respuestas que preguntas. Hay un libro muy bueno que incluso, vuelvo a decir, no recuerdo ahora el nombre, creo que es Ignacio de la Torre, lo recomiendo mucho. Este hombre es un reconocido economista que hizo una tesis que además le fascinó y sedujo a un premio Nobel de Economía, ni más ni menos, que creo que también es historiador, donde él habla simplemente de los datos económicos en relación a la aparición y desaparición de la Orden del Temple. Y es que es un texto que no deja lugar a dudas de que en un contexto o en una explicación simplemente política y financiera, vamos, que no deja ni un solo rastro al esoterismo templario, es que es imposible, no lo vas a encontrar por ningún lado. Ahora, que dentro de esa mentalidad de la época y desde el presentismo hemos perdido conexión con cosas como el significado del Grial, pues claro que hay un significado oculto del Grial en muchas tradiciones. Ahora, yo me encuentro vuelvo a decir lo mismo, con relatos que tienen que ver con lo supuestamente esotérico, que son puras invenciones. Es que ni siquiera son legendarias, es que no sé dónde las fundamentan. Ese es mi problema. O sea, yo muchas veces cuando enseño la catedral le digo, yo te voy a enseñar la catedral de un modo diferente, pero también hay un rigor. Ojo, yo no intento, ¿por qué? Porque intento, yo siempre, cuando digo soy asombrólogo es porque yo me asombro con el trabajo de eruditos, muchos desconocidos del gran público, que han hecho una labor de prospección dentro de esos textos, de esa simbología. Intento recuperarla para dar luz divulgativa a esos grandes eruditos que son muy difíciles de entender. Y por ejemplo, la Catedral de Toledo, claro, cuando les digo, mira, en el antecoro de la catedral hay un panorama iconográfico que daría lugar, por ejemplo, al argumento de una película de Hollywood. Porque realmente esos textos que estamos viendo, que a nivel popular los llaman el vampiro de la catedral, donde aparece Abel o Caín mordiendo la yugular a Abel, están relacionados con texto, el Adam Vitae, con textos apócrifos, con enseñanzas cabalísticas muy profundas, en las que ahora no me voy a extender. Y eso no lo dice Iñaki, lo dice María Ángeles Franco, una historiadora del arte, que de pronto se encuentra eso, pero ya no sabe darle significado. Pero a mí me pone luz, y a la luz de la historia del rigor, intento profundizar y me encuentro con la relación con la Gala de Sarajevo, que es un texto miniado que prácticamente estuvieron persiguiendo los nazis también cuando requisaron, creo que fueron 3 millones de textos, bueno, pero 4.000 fundamentalmente incunables. Este, gracias a Dios, no le pudieron encontrar. Y para la gente que nos está escuchando, la Sagadot es como un método, una hermenéutica judía. No solamente cuenta la salida de Egipto. O sea, es que es un método muy difícil de explicar porque es de traducción oral. Y la gente habla de la Kabbalah, pero voy a meter un inciso. Por ejemplo, más que incluso en el Génesis, en el Bereshit bara Elohim, cuando se habla, es todavía más esotérico el Éxodo. Es curioso desde el punto de vista judío. Porque fijaros que en el Bereshit bara Elohim, cuando habla de Elohim, te está hablando de la naturaleza. Y te está describiendo realmente lo que es la naturaleza, con la creación, todo lo demás. Pero en el Éxodo, por ejemplo, te está hablando, ya te da el nombre, que es el poder secreto sobre, o el dominio sobre la creación y la naturaleza. Y por eso ya aparece el tetragramatrón o el nombre de Yahvé y demás. Eso desde la mística judía. Entonces, claro, eso está escrito de una manera simbólica que los maestros escuriosos empezaron a hacer estas especulaciones de tipo de geometría y demás de una forma helicoidal con las letras, curiosamente como el ADN, por métodos de inspiración hermenéutica, y por eso es un método que no es para cualquiera. Es un método que se llama también, no recuerdo el nombre, es Ramaz, creo que es, pero ya es un hebreo medieval, que habla de una hermenéutica muy desconocida que curiosamente se le atribuye a este a Flamel, al gran alquimista, a través de una historia que es apócrifa, que no es real, de que hace un peregrinaje a Santiago, para en León, y un maestro judío le enseña los secretos de esa simbología que hay en las catedrales relacionado con el Génesis y con la alquimia. Eso existe, eso es real. Ahora, de eso pocas veces oirás hablar, porque eso sí que es un esoterismo profundo que necesitas aunar historia, arqueología, arte, cabalá, religiones comparadas, misticismo. Es que, como digo yo, ni el maestro, porque no tiene por qué hacerlo, Antonio Piñeiro, es capaz de desencriptar eso. Y como digo yo, donde los ángeles no osan pisar, cualquier atrevido entra, lo simplifica y te pone un libro donde eleva el rango de verdad, simplificaciones absolutas. Y eso es lo que yo llamo la degeneración del esoterismo moderno. Que cualquiera puede escribir, incluso utilizar referitos, y cualquiera de los que estamos aquí, creo que ya tenemos un criterio, donde yo me doy cuenta rápido, rápido, de que al final echan mano de los mismos textos madre, evolucionan muy poco, aportan muy poco sobre esos textos y a veces da la contradicción de que esos textos dentro del ámbito a lo mejor académico ya han sido superados y corregidos, pero este que ha venido detrás no tiene esa información, con lo cual vuelve a propagarse la cadena de error. Entonces, claro, una vez más, y siempre yo el tema de la masonería, de los templarios, de me encuentro un totum revolutum que dice, pero coño, si estáis Ferrer Benimeli, estudia los textos de Ferrer Benimeli, o estudia los textos de Eduardo Calai, que es un masón que de pronto pues también tiene ha procurado también conciliar la historia con el mito, con los mitos masónicos, pero él realmente ha seguido una trayectoria y de alguna manera tiene una credibilidad y te está aportando muchísimo a través de sus nuevas publicaciones. Y hay muchos más autores. Pero bueno, yo, por ejemplo, hay uno que me gusta mucho, me gustaría también citarlo. A ver, todos tenemos nuestras sombras y luces, que es Jan Aní, en el tema del templo cristiano, donde te hace una serie de correspondencias. Que están fundamentadas también en el simbolismo de acreditado, por ejemplo, que una catedral no solamente es una catedral, como hemos dicho, sino que si tiene, por ejemplo, la Catedral de Toledo 88 columnas, es porque 88 es el nombre de Jesús en griego y por ejemplo, ese es el significado de Teca 88 y no 89, no solamente arquitectónico. Ese tipo de enseñanzas sí existen y que siguen una modulación dorada y que cada elemento no está hecho al azar.
1: Bueno, quería preguntarte también, lo que pasa que ya creo que nos quedamos sin tiempo, sé que te tienes que ir ahora, José Ignacio, sobre los constructores de catedrales, que tal vez es uno de los aspectos, o sea, lo hemos ahondado o lo hemos sobrevolado toda la tarde, pero no hemos entrado en ello, y esa relación que tú antes has mencionado posible que podría tener, por ejemplo, con la masonería moderna, ¿no? esos gremios de constructores y ese conocimiento práctico que tenían de ese esoterismo, muchas veces cabalístico, muchas veces pues proveniente de Oriente. Y es un misterio en sí mismo de dónde surgen estos constructores, porque no hay un registro previo y no hay una línea a veces de conexión clara de dónde cogen el conocimiento, porque aparentemente no hay algo previo, datable, de dónde aparece ese conocimiento en Europa al menos.
0: Bueno, eso es lo que el tema este, yo creo que lo hemos tocado un poco con el tema de la geometría Fabrorum, que hay una geometría más científica con Euclides, con la descomposición del Imperio Romano, que era de un modo fragmentario, una geometría que ya estaba avanzada pero no desarrollada, que con la tradición árabe, ¿verdad?, que incorpora elementos, como hemos dicho, del mundo hindú, digamos, que la hace más científica esa geometría, que a través de las traducciones llega a Europa, pero eso mucho antes de lo que la historia masónica oficial te habla de Ratisbona y las corporaciones de Ratisbona y la
1: Mucho
0: geometría
1: anterior.
0: Royce y todo eso. Eso venía, eso ya es lengua vulgar que viene gracias a esas traducciones y a esa cadena de conocimiento que fue Toledo, ¿no? Y luego, pues decir que con la reforma Sor Jense, los monasterios necesitaban incorporar mano de obra laica, porque no daban abasto. Ellos consideraban el oficio de constructor como un oficio sagrado. Les había influido mucho la obra de Beda el Venerable, de Templo Salomonis Liber, donde hay una exégesis del Templo Salomón, unido cada elemento, ahí toma elementos prestados de la exégesis, de las escrituras, de la Kabbalah, en fin, recompone lo que es el oficio del obrero como algo sagrado, ¿no? Le da esa condición. Y al incorporar esa mano de obra laica, nacen dos figuras que son el Frate Barbatis y el Frate Conversi, que son figuras laicas, donde se les instruye en esos secretos del oficio, y eso va a evolucionar en lo que son corporaciones masónicas, con más que secretos, sí, secretos, claro, de las técnicas de construcción, obviamente,

0: único que podía legitimar o dar los estatutos a esta masonería. Y claro, por eso en el conflicto dinástico entre los Hannover y los católicos, realmente la masonería protestante lo que va a hacer de alguna manera también es casi políticamente quitarle esa legitimidad al catolicismo. Volvemos a lo mismo, otro problema puramente político y religioso, ¿no? No hay más. Y que la figura del masón de hoy en día pues bebe de muchas o toma muchas derivadas, luego más tarde, también se influye por la Ilustración y se vuelve un poco más también, se va distanciando de ese origen desde el punto de vista del esoterismo cristiano, pero hay una masonería minoritaria que creo que es verdaderamente, de mi opinión, fundamentada. Que nace en un contexto puramente del esoterismo cristiano y de estos elementos, lógicamente, que le da la cábala y la exégesis cristiana. Y eso para mí es masonería. El resto, pues es otro tipo de masonería, que es la que se ha hecho mayoritaria, pero nada más. O sea, más. Y de ahí hemos llegado a una masonería que prácticamente es una opinión que, dicha por un masón, es muy atrevida, pero para mí la masonería en el contexto occidental está en decadencia, precisamente por haber aborrecido y haberse desfigurado de eso componente que define por sí mismo lo que son los rituales masónicos, porque realmente, y hay que decirlo, esoterismo, según la tradición primordial, uno solo puede ser iniciado ¿cómo? De dos maneras, a través de una organización iniciática regular, mediante una simbología que hace que pases de la potencia al acto, es decir, esa simbología estaba operativa, los ritos son operativos, los ritos sirven para trabajar y para producir un cambio en el ser humano, creo que eso está vigente y operativo, incluso dentro de la masonería, y hay una iniciación que abro en mi libro que es del todo excepcional y de la que muy poca gente habla, porque todos aluden a una organización iniciática regular necesaria para ser un iniciado, pero hay una vía que se llama la vía de los solitarios, la vía de los afrad o la vía de las iniciaciones marianas. Estas son iniciaciones muy excepcionales. Por ejemplo, dentro del sufismo islámico tienen que ver mucho con la figura de Al-Khidr, del hombre verde, de una especie, también se la asocia a Hermes y a muchas otras figuras, Elías, todas son intercambiables, donde de alguna manera el ser humano evolucionado y que viene a cumplir de alguna manera una misión en el mundo en clave espiritual. Es asistido o tiene una conexión con este tipo de entidad, Khidr, que es idéntico a Elías, etcétera, etcétera. Y esa es la vía de los solitarios que está acreditada y ha habido muchas personas que excepcionalmente han tenido esa conexión con este tipo de entidades, digamos, iniciadoras. Es una cadena muy excepcional, pero que todavía está vigente, que no necesitas de una organización iniciática regular. De eso hablo bastante en el libro, porque a la gente pues, me decían, digo, intento sacar cosas que no estén publicadas o que no sean del conocimiento general, porque para eso es la historia del esoterismo, porque para que me cuenten lo mismo, pues ya me quedo con otro libro.
1: Hay muchos. Bueno, creo que vamos a ir terminando, Javier. Tal vez te lanzo el guante como amigo principal de José Ignacio que lo has traído. No sé si quieres hacerle una última pregunta y que él pueda responder rápido.
2: Podría empezar, pero es larga porque entraría en el mundo judío y creo que eso daría para otro tema. Simplemente un comentario. Cuando hablábamos antes del Grial y decía Iñaki que estaba dentro de las tradiciones, y que nosotros, yo creo que lo que pasa en nosotros es que hemos perdido el leer ese lenguaje simbólico. Porque el Grial, la Qum, está en todas las casas de la India. Y en todas las casas de la India por la tarde hacen una ceremonia y entienden perfectamente qué es lo que significa eso. Es su Grial, su vasija, y dentro está contenido el agua, que es el líquido de la vida, es el líquido de la inmortalidad y es la esencia divina de la que todos formamos parte. Eso se entiende perfectamente en la India. Nosotros, yo creo que hemos perdido completamente.

0: El lenguaje simbólico nos hemos alejado mucho de ese mundo y hemos caído en un mundo, no sé cómo llamarlo, la verdad es que no me sale una definición, pero desde luego muy alejado de esas prácticas simbólicas. Podría poner un ejemplo de lo que estabais comentando de los libros, ¿no? De que aparecen libros. Hace poco oí hablar de un libro de alguien que lo ha sacado hablando del misticismo, y habla de un libro de una molécula que la llama la anandamina, que es la que te crea la felicidad, y tiene las narices de llamarlo la anandamina, la molécula de Dios. Hace 30 años o 40 años está hablando del DMT, del dimetiltriptamina,
1: Sí.
0: y hay un libro que se llama
1: La
0: DMT,
1: molécula de
0: la
1: Dios.
0: molécula del espíritu, la molécula del espíritu. Y entonces es alucinante cómo luego, o sea, coges un libro de hace 30 años, que además tuvo mucha fama en Estados Unidos, en las universidades americanas, le cambias un poco cuatro nombres y vuelves a publicar absolutamente lo mismo, pero sin ningún rigor, ¿no? Y yo creo que eso lo pongo como ejemplo, y eso creo que pasa absolutamente con todo. Es muy fácil actualmente, pues, inventarte una historia, justificarla un poco y sacarla adelante, ¿no? Por lo tanto, agradezco muchísimo la seriedad de mi amigo Iñaki, de toda esa investigación que le cuesta tanto. Yo he estado en sus retiros y seguiré estando, y tuve la suerte de recorrer la Catedral de Toledo con él, y la verdad es que cuesta seguirte, Iñaki, porque a veces es complicado, pero es un placer.
1: Sí, pero bueno, en lo que tú decías de la dimetiltriptamina, cosas que se van reactualizando, se ponen la molécula, no sé qué, pero que al final realmente eso está en los textos y tú lo sabes, en los textos antiguos. Yo siempre digo que yo no conozco otro sector esoterismo que no se refrende con la experiencia humana, porque si no, no me sirve, porque a mí la letra muerta no me dice nada. Pero sí es cierto que hay que darle un bastón para andar el camino. Y una cosa que quiero decir es que el esoterismo, contrariamente a lo que veo en muchas escuelas y en muchas charlas y congresos que voy, no enseña a vivir. A enseñar a vivir, enseña la vida. A mí eso de, y lo que hace de alguna manera apela a tu maestro interior, al desarrollo de tu intuición y de tu conexión con lo divino. Y lo que sirve para mí no sirve para Antonio, ni para Víctor, ni para Javier, ni para Fermín, necesariamente. Entonces, uniformar todo eso o sistematizarlo de un modo de conocimiento infalible, eso para mí es un esoterismo que es muy moderno, que viene muy trufado por la New Age. Y realmente, pues a veces digo, mira, ni jueces, ni víctimas, ni salvadores. O sea, eso es una cosa, es una máxima que tenemos que, ni jueces, ni víctimas, ni salvadores. Son una máxima que tenemos que aplicarnos a nosotros mismos, desarrollar nuestra propia soberanía. Es verdad que cada uno encontrará resonancias, porque si resuenas, eso es que vale, porque hay que decir una cosa. Que las palabras y las etimologías, por eso los lenguajes antiguos son lenguajes de verdad. Dice que la cábala, por ejemplo, es una biohermenéutica, Aleph Bet, o sea, Aleph Tav, que son la primera y última letra del alefato hebreo, son células intercambiadas, es decir, una biohermenéutica. Cuidado, ahí hay mucha doctrina detrás, o sea, mucha doctrina, mucha enseñanza detrás. Entonces muchas veces hay que, por ejemplo, cuando yo intento hablar de todas estas cosas, es que realmente no te las vendan de una manera, como yo estoy viendo ahora, como una uniformidad de criterio donde te dicen todos cómo tienes qué tienes que comer, cómo tienes que respirar, cuál es el camino, y nos metemos en un supermercado de las creencias donde, vuelvo a decir lo mismo, es una frase muy sencilla con la que hemos empezado, pero el vagabundo es aquel que da vueltas sin encontrar un propósito, y el peregrino, peregro, es el que de pronto encuentra un propósito en la vida. Y apelo también al retiro de Ulises, no por hacer publicidad de los encuentros que hacemos, sino porque Ulises, para mí, lo has dicho tú muy bien, Antonio, cuando has dicho que dentro del mundo griego es verdad que quedaban enseñanzas latentes y muy esotéricas, vete a la Ilíada. Realmente el personaje de Ulises es un personaje que no es Aquiles, no quiere ser Dios, no quiere emular a los dioses. Todo el libro está completamente, toda la Odisea está completamente llena de enseñanzas muy, muy, muy sencillas y muy básicas. Él quiere realizarse en el mundo, porque verdaderamente, para mí, el verdadero significado de la espiritualidad es la realización personal en el mundo, y no esperar a mundos elevados ni a convertirnos en dioses. O sea, es una realización muy, muy, muy sencilla, ¿no? Y yo, por ejemplo, pues mido un 80 y no voy a medir 2 metros y no soy guapo y el esoterismo no me va a hacer guapo. Es decir, uno tiene que practicar la aceptación y de alguna manera desarrollar caminos y pero por eso digo, es muy personal, muy personal. No me gustan los gurús. Sé que gurú tiene otra connotación en el mundo de que le gusta mucho a Javier. De vez en cuando un maestro te viene bien para darte un sentido a por dónde tienes que ir o tal, pero yo digo que mata al maestro y activa tu maestro interior.
2: Bueno, José Ignacio, te tendré aquí hablando yo creo que tardes y tardes, y porque es que han quedado muchos temas pendientes por hablar. Bueno, te deseo lo mejor en esa recta final de la escritura del libro, que a veces es la más tediosa, la más larga, la más compleja, la que más quebraderos de cabeza da. Espero que lo saques dentro de poco. Si es así, avísanos.
1: Difícil, bueno, porque un libro que se puede ir a 1000 páginas y que cada libro, desde como dice Javier, que a veces es difícil seguirte porque a mí me apasiona. Entonces, como me apasiona, no hago un libro divulgativo ni comercial. O sea, me apasiona y escribo primero para mí mismo y me apasiono, doy mucha información porque yo soy de una opinión que el libro es una conversación que cuando yo dentro de 300 años ya no esté aquí, alguien pueda resonar con algo que cuenta ese libro que le pueda de alguna manera aportar algo. Entonces intento dar lo más de lo más, pero obviamente un libro tampoco puede recoger todo y hoy en día un libro de 1000 páginas no te lo publica nadie.
2: Bueno, ojalá sea así y lo podamos leer y sobre todo hablar, charlar, debatir y aprender con él, que al final es de lo que se trata. Bueno, Fermín se ha tenido que ir, así que ya nos despedimos de él. Voy a terminar diciendo lo de siempre, pero esta vez con más sentido que nunca. Y es que los misterios no están destinados a ser resueltos, sino a recordarnos que el mundo es un lugar lleno de sorpresas. Tal vez estos misterios es lo que nos anima a seguir adelante, a seguir aprendiendo, a seguir compartiendo y sobre todo a seguir escuchando y leyendo, que es un poco la única manera que tenemos de conocimiento y viviendo e integrando todo eso en nuestra propia vivencia personal. Espero que hayáis disfrutado del programa. Javier, muchísimas gracias.
0: Muchísimas gracias a todos y muy especialmente a mi querido Iñaki.
2: Víctor, muy buenas noches.
3: Muy buenas noches, un placer como siempre y también muchas gracias a Iñaki, por supuesto.
2: Sí. Y por supuesto Iñaki, muy buenas noches, muchísimas gracias. Y lo que te he dicho antes, te emplazo a que dentro de no mucho pues nos podamos ver y podamos seguir compartiendo conocimiento, porque desde luego, te lo digo de corazón, he aprendido mucho de ti esta tarde. También te he intentado seguir el ritmo, ya me avisó Javier. No sé si es complicado, pero desde luego es un reto.
0: Apasionante.
1: Bueno, yo gracias por darme un portal de visibilidad, porque normalmente todo el mundo en los programas te dice con brevedad, con no sé qué, y de tanta simplificación hemos llegado al esoterismo moderno, hacerme caso.
2: Bueno, también agradecer a José Luis Benguets por hacernos su música, a Informa Radio por realizar este programa. Recuerden que lo inexplicable está a la vuelta de la esquina. Nosotros nos vemos aquí la próxima semana para intentar descubrirlo. Soy Antonio Sanz y les espero en Misterios On Air.

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2: ¿Qué tal? Muy buenas tardes. Jueves lluvioso. ¿Qué tal? ¿Cómo estáis? Ahí se ha colado algo. Bienvenidos a Informa Radio, como siempre, todos los jueves de 5 a 6 de la tarde, una hora menos en Canarias. Antes lo digo, antes lo hacéis. Ahora os cuento. Ya estamos en directo. Como sabéis, estamos en los diales Madrid 104.5, 91.9 y en el resto del territorio nacional. También os podéis escuchar. Estamos en Madrid, por supuesto, Valladolid, Burgos, Málaga, Marbella, Granada, Córdoba, Ávila, Tenerife, Asturias, Mallorca, Sevilla, Vigo, Murcia, Tenerife también, mi tierra. Y bueno, muchísimos más. Así que os esperamos aquí, ahora aquí en directo. Saludamos también a nuestro querido compañero David, ¿qué tal? Que ya sabéis que es el técnico, que siempre tapa nuestras carencias. Y cómo no, a mi derecha, a Jordi...
3: Hidalgo.
2: Jordi Hidalgo,
3: peso
2: Palomares.
3: Peso pesado, gordo y cabezón.
2: Y a nuestra izquierda, a Javier Cacho. Ambos, como sabéis, son grandes empresarios. Vamos a dar ahora también un pequeño matiz de cómo os funcionan vuestros proyectos. ¿Qué tal estáis? ¿Puedes decir algo? ¿No seáis tímidos?
3: ¿Qué tal, Cris?
2: Muy
3: estás?
2: Bien. Pues mira, como el tiempo.
3: O sea, qué mal.
2: Revuelta.
3: Bien.
2: Bien, pero revuelta.
4: A ver, es verdad que decían los expertos, sobre todo en campo, que la lluvia la estábamos esperando y la estábamos necesitando.
2: Sí, faltaría. Igual, ¿no?
4: Tampoco me cuadra con todo lo que ha llovido a principios de año y los embalses llenos, pero bueno. A mí es que este tiempo no me gusta nada, me da muchísimo bajón.
2: Sí, a todo el mundo.
5: Bueno, hasta mayo no te quite el sayo. O sea,
4: hasta el 40, ¿no?
2: Hasta eso.
4: Estamos cerca ya, un par de días o tres.
2: A ver si es verdad, lo he visto. Bueno, chicos, os cuento antes de iniciar este programón. Va a venir, de aquí a un rato vamos a tener a otro CEO, que es, by Único. Es el nombre de la empresa, se dedica a buen producto, como son los jamones de cerdo ibérico. Es Juan Carlos Tejero, estará aquí, de aquí a un ratito, llegará. Pero antes de comentar más cómo se va a expandir un poco el programa, sí que me gustaría que me contaseis cómo os va a vosotros. Porque claro, Jordi Hidalgo, como sabéis, es también el CEO de New Blanco, de Couple, de los bolsos, complementos. New Blanco, claro, también se conoce por la ropa de toda la vida de Dios, ¿no? Antes era blanco, tú lo absorbiste y ahora es New Blanco. Y aparte tienes una consultoría. Bueno, cuéntanos, si sigues expandiendo las tiendas, ¿cómo está la situación? Cuéntanos un poco.
5: La situación está lluviosa.
2: está revuelta, está revuelta.
5: Tormentas por todos lados.
4: Pero se ven claros, ver, ¿o no?
2: ¿De bueno, fondo se ve de lejos algo de claro o no?
5: Espero no ver la luz al final del túnel.
2: ¿Cómo que no? Y si la ves, salte corriendo.
5: Sí, no hay que verla. No, ahora toda la tendencia que hay es todo incertidumbre. Bueno, yo en la consultoría tengo muchas empresas ahora que cada vez más... tengo empresas con ganas de cerrar, o sea que, y ver si se pueden ir de España. Es tremendo. O sea, últimamente lo que se está de moda es, ¿me puedes ayudar a irme de España? Hostia.
4: ¿Así?
5: ¿De qué manera nos podemos ir de España?
2: ¿Y eso porque también para rebajar costes, para tener mejores beneficios?
5: No, hay mucha persecución. Seguridad Social está persiguiendo mucho a los empresarios. Los inspectores están persiguiendo mucho a los empresarios, tanto inspectores de Hacienda como inspectores de Trabajo. O sea, hay una persecución muy bestia. Y, de hecho, hay compañías con renombre, que no voy a decir los renombres porque son importantes en el retail, y están sufriendo acoso de inspecciones de trabajo, pero acoso de demandas millonarias, ¿eh? Y aunque están ganando todos los juicios, aún le siguen presionando y apretando. Y el tema de personal está muy complicado.
4: Yeah.
5: O sea, el sector laboral De hecho, el otro día estuve reunido con...
2: ¿Pero porque está muy castigado? Por... Bueno, ahora nos contaré los motivos.
5: Bueno, no, porque yo creo que cuando se pone cuna a un adulto, es complicado sacarlo de la cuna. No se puede apupilar tanto al trabajador. Sí que creo que tienen que tener derechos y todos como personas tenemos que tener derechos. Pero hostia, yo me acuerdo que antiguamente teníamos más claros cuáles eran nuestras obligaciones que nuestros derechos. Sí. Y para tener un poco de derecho buscábamos no haber incumplido con nuestras obligaciones para poder reclamar nuestros derechos.
2: Ahora ya se viene
5: ahora,
2: debajo del brazo.
4: Ahora se legisla siempre a favor del trabajador, en ese sentido.
5: Y después es triste.
4: Y hacia el empresario.
5: Porque en Elche, Elda, que es muy conocido por el tema del calzado, hay muchas empresas del calzado que están viéndolas duras, duras y cerrando. Y no pudiendo cumplir plazos, mucha competencia desleal. Cada vez más la tendencia es a fabricar fuera. Claro. Mantener marca España y fabricar fuera. Y es una pena.
2: ¿Y desde qué año? Yo creo que hace
5: muchos años. Mm. Pero aún hay héroes que estaban ahí luchando a contracorriente y cada vez más.
2: Y al final se han tenido que ir. Han tenido que cerrar.
5: Y claro, cuando estás con marcas, te vienen muchos inputs de gente que se está buscando la vida. Y ya hay gente que te llama desde otros países.
2: Eso soy yo.
5: Desde Vietnam me están llamando españoles que se han montado en Vietnam un broker de producción. En India, españoles que se han montado un broker de producción en India. O sea, ya hay antiguos compradores de grandes firmas españolas que por razones de trabajo se tuvieron que ir a vivir allí durante un tiempo. Por lo visto se han enamorado y se han casado allí, en los países donde han estado trabajando. Mm. Y cuando sus empresas han dicho, oye, tenéis que empezar a volver, han preferido quedarse allí y montar su business allí, ¿no? Y, hostia, es lamentable porque estoy viendo que estamos viviendo un cambio de ciclo. Mm. O sea, Europa se está dejando madurar mucho. Yo creo que va a terminar cayéndose del árbol, de tan maduro que está. Y hay otros sectores como India, Vietnam, otros países que teníamos como de segunda, ahora están cogiendo primera división.
2: Sí.
5: Y detectar todos estos inputs, hostia, siendo español y queriéndote quedar en España, pues te da que pensar, ¿no? Empiezas a ser como el Hidalgo de la Mancha.
4: Ya, tío, o sea,
5: pelear contra molinos.
4: Entiendo perfectamente tu argumento, pero es que yo no... O sea, y a lo mejor suena muy duro, pero yo no le sería leal a la marca España. Si la marca España me está maltratando, si la marca España me está poniendo palos en las ruedas, oye...
2: Te buscas la vida
4: claro,
2: fuera.
4: Claro, yo tengo que sacar mi negocio adelante, yo tengo que sacar a mi familia adelante, yo tengo que ser rentable. ¿Cómo soy rentable? Pues a lo mejor yendo a esos mercados a comprar, a Vietnam, a Turquía, a Marruecos, a donde sea. Pero no... por querer, no sé, mostrar que soy marca España, porque no puedo, porque no me estáis dejando, no me voy a arruinar por eso.
5: Bueno, depende de dónde te quieras mover. Marca España es un valor añadido y si te vas un poco al lujo, es un poco añadido. Y marca España está produciendo para el resto de Europa. O sea, tú Alemania, Francia, todo lo que es Europa... decir que el producto está fabricado en España da un valor añadido y el precio te lo valoran. Ahora, en España, ser marca España, pues bueno, nadie es profeta en su tierra.
2: ¿Pero tú sacarías tu marca fuera? Si ves que aquí no te lo aceptan.
5: En locos, o sea, blanco, la mayoría de su fabricación no puede venir de origen español porque no seríamos competitivos contra otras marcas equivalentes a la nuestra. Lo que sí que ahora hay mucho nerviosismo porque se le está poniendo a marcas que estaban trayendo productos desde China directamente un arancel, que creo que está bien que se le ponga porque estarían importaciones sin aranceles,
4: sin grabarlas,
5: IVA,
4: ¿no?
5: Y sin grabarlas. Y ahora, pues bueno, creo que han hecho han puesto una tirita a una herida, ¿vale? Que esa herida habría que saturarla con puntos, no con una tirita.
2: No, sí, pero se va a caer.
5: Entonces, creo que los que se dedican a proteger el mercado, no español, porque al final estamos dentro de Europa, pero el mercado europeo, se están durmiendo los laureles y haciendo...
4: Pero desde hace mucho tiempo.
5: Muchísimo.
4: O sea, siempre están legislando en contra de la industria europea, en contra de la empresa europea, dejando la puerta abierta a otros competidores con normas más laxas. Entonces, por eso entran tan fácilmente, a costes infinitamente más bajos, y quien más lo sufre, pues es el empresario nacional. No solo el español, sino el europeo en general.
5: Sí, pero Europa siempre ha sido Alemania y el resto. Y ni siquiera ahora que están tocando a Alemania, bueno, el sector del automóvil le han pegado una buena hostia a Alemania y es un motor económico fuerte en Alemania, aún así no están reaccionando. Que es un tema que no entiendo, o sea, para que me entiendas. Si el máximo accionista europeo es Alemania y era un poco el que tenía el poder económico dentro de la Unión Europea, puedo entender pues que, yo que sé, que la huerta española le dé igual y que le dé igual comprar en España que en Marruecos. Pero es que ahora ya es un ataque directo contra Alemania, que digamos que es el mayor accionista europeo a nivel económico.
4: Sí, sí.
5: Y aún así no están moviendo. Están mirando de hacer un coche competitivo que no sea eléctrico, pero fueron a hacer una tendencia a competir contra China en eléctrico, se han dado de bruces y no están consiguiendo tener una estrategia fiable para poder abastecer la economía europea. Y Europa, en definitiva, está como a verlas venir. Llegan inputs, pero si ahora me preguntas cuál es el motor económico europeo para que Europa pueda salir adelante, no sé.
4: ¿La industria te refieres?
5: A nivel industrial, además...
4: El turismo no creo que pase mucho más de allá. Pero o sea, me imagino que sea el líder.
5: Pero el turismo es un porcentaje pequeño. Me parece que estábamos en un 20, no llegaba a un 30% del PIB.
4: Lo desconozco, pero o sea, por sentido común y por descartar a los demás porque se los están cargando. Digo yo, no sé, puede que no. Pero vamos, en la industria automovilística, que ahora que tú la has mencionado también, a nosotros, por ejemplo, creo que lo he comentado aquí alguna vez, nosotros no podemos importar en España coches que no sean de especificaciones europeas, americanas o canadienses. O sea, por ejemplo, coches del Golfo Pérsico, ¿vale?, que son los llamados GCCs, o coches japoneses o coches coreanos, si no eres la marca oficial, tú no puedes traerlos.
2: No los puedes traer, ¿no?
4: O sea, yo solo me puedo traer de Dubái, o europeos, o americanos, o canadienses, por unas limitaciones técnicas ridículas, que en este caso pues tienen que ver con el catalizador. Fíjate tú, qué limitación.
2: Ya.
4: Que se podría cambiar uno por otro y funcionaría igual que cualquier otro coche. Bueno, pues eso es el claro ejemplo de legislar en contra del libre mercado, de la libre competencia, de las mismas reglas para todos. Porque una persona en China, o en Japón, en Filipinas, en Malasia, en donde sea, ellos sí pueden importar esos coches. Bueno, vosotros sabéis que yo he estado viviendo mucho tiempo en Panamá.
2: Sí.
4: En Panamá y Latinoamérica en general, tú también te puedes importar cualquier coche, con cualquier especificación. De Estados Unidos a España, más limitaciones. Yo no puedo traer un coche que tenga el título de siniestro. Que hay buenas ofertas. Cuando tú vas a subasteras americanas, hay coches que les han dado un siniestro por un pequeño golpe. Pero sin embargo allí los seguros, digamos que se curan mucho en salud y se tratan de quitar los coches cuanto antes. Entonces lo certifican como siniestro aunque tenga un pequeño bollo en la parte delantera derecha. Bueno, pues al ponerle el título de siniestro, yo ya no lo puedo importar en España. Solo por ese título.
5: ¿Y no lo puedes reparar allí y traerlo?
4: Claro, pero la rentabilidad o el negocio, allí la mano de obra es muy cara. Si yo me lo pudiese traer a España o a Europa en general, que entrase por Lituania, que algunos hacen el truco de entrar por Lituania, pero bueno, eso da para otro programa. Allí los arreglan a mano de obra muy barata, les cambian los papeles porque es más sencillo o hacen alguna trampita y ya los empiezan a comercializar por Europa. Pero el punto es que uno levanta la persiana todos los días y trata de generar valor a su público o a los clientes que pueda llegar a tener, sí. Y por un burócrata que está sentado en un despacho en Bruselas o en Madrid o en donde sea,
2: sí, que decida
4: por ti y que limite o te tenga atado de manos y tú no puedes hacer nada, porque es que no puedes hacer nada. Entonces, jugamos con unas normas dictadas por gente que yo creo que no ha movido un duro en su vida, no ha generado valor, no ha generado ningún tipo de riqueza y que, honestamente, desde mi punto de vista, son unos chupópteros del sistema y que como no han sabido hacer un lado con un canuto en su vida, pues han acabado donde han acabado.
2: Efectivamente. No, y encima fastidiando al resto.
5: Y que sean chupópteros es lo de menos. Son entorpecedores del sistema.
4: Exacto.
5: Y que aparte te hacen que tú tengas imaginación para buscarle la vuelta a esa partida y aun como a ellos se le apetezca, te ponen una demanda y como son el sistema, en esa demanda caes.
4: Total.
5: Bueno, ya sabes que estoy demandado con Hacienda, falsamente, que los ves y... falsos.
2: Sí, pero lo ganaste, sí, pero ¿no? Yo vi...
5: Con testimonios falsos
2: y, todo mentira.
5: Y sin habérselo
2: todo
5: leído
2: mentira.
5: Y todo falso.
2: Todo mentira.
5: Pero como estás hablando con Hacienda, pues Hacienda
2: claro.
5: De momento tiene la credibilidad como para que eso vaya a juicio. O sea que
2: es una pena.
5: Es triste.
2: Es una pena. Javier, ¿tú qué tal vas? ¿Vais abriendo campo? ¿Vais ampliando la flota? Cuéntanos.
4: A ver, vamos...
2: Bueno, primero, ¿cómo se llama tu empresa? A mí me encanta el nombre.
4: Top Secret Autos.
2: Top Secret Auto, me encanta.
4: Los mejores coches de lujo de importación en España. Sin duda.
2: Tomar
4: y de
2: nota,
4: eso no hay
2: por
4: duda.
2: Supuesto, por supuesto. Tenemos duda.
4: Pues, ¿cómo vamos? Pues, es que es un poco...
5: ¿Qué tal el estrecho? ¿Se ha abierto ya?
4: No.
2: Que es
4: no,
2: muy estrecho, por no, eso no se abre.
4: Pero es lo que estábamos hablando. A mí también me ha afectado... De un conflicto en el que te ves inmerso o te ves en medio por el hecho de que pues un tarao o dos, que en este caso es el israelí y el americano,
2: dos taraos.
4: Decidan ponerse a tirar bombas a otro país en el siglo y el año en el que vivimos,
2: que se con esas gilipolleces.
4: Exacto, y más que nada que...
2: El poder, yo soy más que tú.
4: Que lo sufra la ciudadanía. No ya yo
2: o
4: quien sea como empresario, pero a mí, por ejemplo, estaba pensando el otro día en los iraníes.
2: Uh-huh.
4: O sea, aquí ha habido un gobierno, que es Estados Unidos, y otro, que es Israel, que han querido descabezar un régimen, que es el iraní. No lo han conseguido a día de hoy. Y el régimen este de los ayatolás es un régimen sanguinario, que seguramente ahora va a volver con más fuerza y con más rabia y virulencia hacia su pueblo, que estuvo celebrando que había caído el Jamenei este, que era el líder.
2: Sí.
4: Pero no se han conseguido descabezar y ahora me imagino que van a decir, seguimos aquí, más represión. Creo que me desvía un poco del tema
2: y
4: a la pregunta. Pero
2: sí, son también temas de mucho interés y que están ahí.
4: Claro.
2: Y que son conflictos.
5: Hombre, y siempre es bueno poner el contexto, porque si no es más difícil.
2: Claro,
4: exactamente. O sea, que yo luego ahora puedo contar que sí, que el Estrecho de Hormuz sigue cerrado, yo no puedo sacar barcos de ahí, estamos haciendo una ruta terrestre, estamos bajando los coches a Omán, el precio se ha disparado por 3 por contenedor. Pero bueno... Esos son minucias al lado de la desgracia humana, la tragedia humana.
5: En el territorio, claro.
4: Claro. Mm. O sea, hay una tragedia humana y que lo va a sufrir el pueblo por los aires de grandeza de dos tipejos que se creen los amos del mundo, creo yo.
2: Sí, que van a acabar en el mismo sitio.
4: Y que a día de hoy
2: ridículos.
4: Seguimos igual.
5: Sí, pero que después.
2: Peor,
4: 2 meses y medio después, o 3
2: peor,
4: meses después.
2: O peor, sí. Cuando se hablaba, ¿no? De que ya por la parte de Dubái ya la cosa iba a estar más tranquila, que
4: sí.
2: Ya podíais también empezar ya pues con vuestro.
4: Hubo una semana que abrieron el estrecho. Pero una semana, unos días.
2: Sí, sí.
4: O sea, desbloqueó Irán
2: y luego se volvió.
4: Y bloqueó Estados Unidos. Uh-huh. O sea, dijo, quítate tú para ponerme yo. O sea, se fueron los barcos iraníes y llegaron destructores americanos a bloquearlo. Entonces, bueno, a ver, a nivel negocio, pues oye, pues obviamente pues, nos ha tocado, nos está pegando duro. Seguimos tratando de sacar pedidos y estamos gestionando pedidos, pero claro, pues los clientes están pagando más porque no hay otra, porque lo que antes costaba 2 ahora cuesta 6. Tiempos se han alargado
2: y eso lo estamos pues pagando todos.
4: Sí,
2: está claro.
4: Sí, pues sí, sí, sí, es que es literal, sí, es que es así, es que volvemos otra vez a lo mismo.
5: Pero como tampoco puedes inyectarlo todo, parte del margen también seguro que lo estás sacrificando para poder dar la atención. Hombre, claro. Para que no se te vaya.
4: Claro, o sea,
5: que al final no solamente el cliente, sino el margen industrial, claro. Que también por ética intentas soportar unos márgenes que...
4: Sobre todo ya con operaciones en marcha. Claro. O sea, operaciones en las que tú habías cerrado un precio y dices, yo te pongo esto en España. Y de repente salta esto por los aires...
2: Podría repetirlo. Bueno, ¿qué pasa hoy con los móviles? El tiempo, yo creo que está
4: Siri también quiere participar.
2: Nos está escuchando. Pero ¿habéis silenciado los móviles o no me habéis hecho ni puñetero caso?
4: Sí, Cris, lo que pasa es que yo estaba intentando mandar el vídeo. Intentando mandar el vídeo y cuando entra en YouTube.
2: Ah, vale.
4: Antes del vídeo había publicidad.
2: No pasa nada, se lo digo en broma.
4: Y había, pero es que a mí también no me gusta que haya sonidos por ahí extraños.
2: Además, no sé si habéis visto un pedazo cartel que pone móviles fuera de la mesa. ¿Y qué estamos haciendo nosotros? Pues, incumplir esa norma,
5: pero
2: muy
5: la
2: mal.
5: Jefa eres tú, ¿eh?
2: Por eso digo, móviles fuera.
5: Fuera de la mesa, pero debajo de la mesa se
2: debajo,
5: puede.
2: Debajo sí. Debajo encima sí. No, porque es que luego retumba.
5: Cambio debajo de la mesa no sí, me cabe. Cuando...
2: cambiar de dial, por favor. Esto no lo escuchéis, que estamos en horario infantil, por Dios.
4: Exacto.
2: Perdona, Javier, continúa.
4: No. A ver. Yo creo que he hecho un poco un resumen de la situación. A pesar de todo lo malo, pues somos optimistas, estamos recibiendo muchos pedidos, hay gente pues interesada con los que hablamos. Si no lo estamos gestionando ahora, lo estamos, digamos, demorando un poco, precisamente para que el cliente, oye, pues no esté a lo mejor 8 meses esperando un coche. Podamos esperar que quizás se resuelva el conflicto o baja la gasolina o baja el coste de la logística. Ahora mismo a todos los clientes les estamos diciendo que mejor esperar. Uh-huh. O sea, nosotros tampoco queremos vender por vender y comprar mal, que paguen un sobrecoste que a lo mejor dentro de unos meses pueden no tenerlo y se pueden beneficiar. Es decir, la primera pregunta que yo hago es, ¿tienes prisa? Si no tienes prisa, vamos a tomarlo con calma, vamos a esperar. No es fácil la situación, no depende de nosotros, pero es lo que hay. Entonces, o te aclimatas o te aclimueres.
2: Total.
4: ¿Vale?
2: Matas, o sea, o mueres, ¿no?
4: Eso es lo que estamos haciendo, pero vamos, contento uh-huh. Con otros proyectos encima de la mesa.
2: Qué bueno. Que aún no se podrán comentar, porque aún hasta que no se firme no...
4: No, por ahora los comentaremos en su día, uh-huh. pero lo estamos trabajando, trabajando en ello.
2: Qué bien, fenomenal. Jordi, tiendas, la próxima apertura, New Blanco, ¿dónde?
5: Bueno, todos los días se abre.
2: Pues cuéntanos.
4: ¿Todos los días abre una tienda de New Blanco?
5: No, todos los días se abre la tienda.
2: Estoy en no sé dónde.
5: Alguno no viene a comprar, pero la tienda está abierta.
2: Pensaba que eras tú.
5: Yo no.
2: Y son los truenos, que está cayendo una brutal, sí. Brutal. O sea que, por favor, tener muchísimo cuidado ahí fuera y los que estáis conduciendo, tanto en coche como moto, bueno, en general, tener muchísimo cuidado porque está cayendo una buena.
5: Pero si no pasa nada, si no eres alérgico al agua, no pasa nada.
2: Yo soy alérgico, sobre todo a los truenos, no me gusta nada.
4: ¿Cuántas tiendas había ahí de New Blanco, Jordi?
2: ¿Cuántas tiendas
5: había? Hay dos, de New Blanco hay dos.
4: ¿En dónde?
5: En Gijón y en Zaragoza.
4: Ok. Uh-huh.
5: Se está abriendo.
2: ¿Dónde?
5: Se han abierto 5, quedan 2. Uh-huh. Hay que uh-huh. Volver otra vez.
2: ¿Madrid?
5: Y, bueno,
2: ¿para pues, cuándo? ¿Madrid para cuándo?
5: Pues no lo sé.
2: ¿Madrid para
4: cuándo? ¿Lo estás evaluando, Madrid?
5: Sí, lo que pasa es que Madrid lo estamos mirando para ver si conseguimos alguna franquicia para que lleve Cuplé y otra para que lleve Blanco. Uh-huh. Y estamos negociando.
2: Bueno.
5: A ver qué tal. Pero bueno, el retail está bastante contraído. O sea, está todo a verla venir.
2: ¿Desde cuándo estás notando que está de capa caída? Porque sí que es verdad que se habla mucho, se especula. Llevamos, que llevamos sí, meses. Llevamos,
4: algo lleva ya tiempo. Meses, sí, sí.
2: O sea, que estamos de capa caída.
5: A ver, la pandemia.
2: No, hace meses que estamos para peor. No sé si tú has notado ese cambio. Bueno, ¿habéis notado ese cambio?
5: Hace meses lo que pasa es que...
2: No hay tanto movimiento económico. No veo,
5: es que hay mucha desconfianza económica. Y con todo esto de los juicios de Ábalos y tal, la gente está más en la tele viendo a ver qué pasa con Ábalos y con todo.
2: A ver si reparte, ¿no?
5: A ver si sale una chistorra por antena. Bueno,
4: yo estoy esperando a que un día me despierte y hayan convocado elecciones.
2: Esta gente. 2027, por Dios, que llegue ya.
5: El tema es...
2: No, para que convoque no, para que este hombre se largue.
4: Pero sí, sí.
2: El año que viene, que se largue ya.
4: Yo no tengo claro que si convoca no las vuelve a ganar, ¿eh?
2: O sea, hombre, si hace trabicheos, como siempre ha hecho...
5: No, el problema es la alternativa, tío. Es que no hay una alternativa que digas, hostia.
2: ¿Que están los jóvenes?
4: Por eso es difícil... O sea, este tío vaya a irse a su casa tan fácilmente.
5: Es que tenemos a un inútil y no hay nada que digas es que menos no, inútil.
2: No, es que no lo entendemos, es que no lo queremos en España. Y
5: pero
2: que
5: ya
2: ahí.
5: No, ya no estoy hablando ni de derecha ni de izquierda.
4: Que no,
5: nada.
4: En general. Burócratas, es que, gente que no ha sabido hacer general, nunca nada. ¿Y a dónde ha ido a parar? A la política.
2: Que no se ha venido a tener la mano derecha.
5: Yo lo único que tengo claro es que en las próximas elecciones yo voy a hacer un folleto de Torrente. Y voy a votar a Torrente a ver qué español se atreve a hacer lo mismo que hacer, sí, yo, ¿no? Poner una papeleta de Torrente presidente, tío.
2: Yo os digo una cosa, yo hace...
5: Yo creo que se merece este país que todo España metiera una papeleta así, tío.
2: No estaría mal, pero no va a pasar.
4: No, se merece que nos volvamos a ir.
5: Sí.
2: Yo hace 3 años, como sabéis, me metí en política. Me presenté
5: Madre
2: para una
5: mía,
2: alcaldía.
5: Ya te notaba yo algo oscuro.
2: Me metí para la alcaldía. Casi.
4: ¿En dónde?
2: Conseguimos en Galápagos. Galápagos, no Galapagar, Galápagos, Guadalajara.
4: ¿Ostras?
2: Un pueblecito que tiene muchísimo encanto, mucha historia. Y yo tenía mucha pasión por ese. No por el pueblo, por su gente. Y conocí a cada uno de ellos, sus necesidades, toda su situación. Y mi idea era pues eso, pues levantar un poco el pueblo para esas personas que más lo necesitaban. Bueno, más cosas, ¿no? Lo que se pactaba. Casi conseguimos una concejalía, pero es que en 2 papeletas, una estaba rota y la otra me pintaron un pene. Entonces, claro, se cayó y no conseguí la concejalía.
5: ¿Pero por el pintado ese?
2: Por el pintado y luego el otro pues estaba roto.
4: Claro, porque eso es no válido, ¿no?
2: No es válido.
4: Joder,
2: y entonces,
4: gracia.
2: Un rollo. En fin, pero salí contenta porque era la primera vez que yo me presentaba para un partido político, que no voy a decir el nombre, no voy a decir el nombre.
5: No lo digas,
2: no,
5: si te van
2: no,
5: a meter
2: no,
5: en la
2: no,
5: cárcel.
2: Que luego me señalan, no lo voy a
5: es
2: decir.
5: Es que de la política a la cárcel.
2: No lo voy a decir. Y la verdad que salí muy satisfecha del resultado, porque una vez que yo me presento en mi vida, y el pueblo cómo me acogió, porque sabían cómo yo soy. Y sabían que conmigo iban a conseguir pues, cosas muy buenas. No aprovecharse como algunos querían, y yo que firmase cosas también, a petición, también para aprovecharse. Y luego yo comerme el muerto, que eso también existe.
4: Yeah.
2: Entonces yo me acuerdo que en un meeting estuve comentando, si me votáis a mí como alcaldesa, yo os prometo que os voy a robar menos. Bueno, se reía todo el mundo. Porque es que eso va así.
4: Yeah.
2: Es que todos roban.
4: Sí, sí.
2: Cuando sí, no es sí. Una cosa, es otra. ¿O no? ¿Qué opináis? Antes de pasar a public. Venga, mojaros un poquito antes de pasar a public.
5: A ver, ¿tú no eras alérgico al melón?
2: ¿Al melón?
5: Era alérgica, ¿no?
2: Soy pues alérgica.
5: Vaya melonazo.
2: Acabo de abrir un enorme...
4: ¿Cuánto tiempo tenemos?
2: Nada, vamos a pasar a publicidad. Venga,
4: o sea, como una frase y a publi. Sí, obviamente, el político... Primero, para mí, desde mi punto de vista, el político tendría que ser seguramente el empleo mejor pagado del país. Porque están gestionando la mayor empresa del país, que es o del mundo, que es un país.
2: Es que es una responsabilidad.
4: Es gestionar un país. Para mí, el presidente del gobierno, yo qué sé, como un directivo del IBEX 35, tendría que ganar.
2: Un administrador de...
4: Porque encima sí, se les quita las ganas de meter la mano donde no deben.
2: Uh-huh.
4: ¿Qué pasa? Que si el presidente del gobierno, en el caso de España, creo que gana menos que el alcalde de Madrid o la alcaldesa de Barcelona, ¿qué sentido tiene?
2: Uh-huh.
4: sea, es que además hay una serie de duplicidades en este país que son absolutamente ridículas, ineficientes, innecesarias, y un gasto superfluo que se podía dedicar a millones de cosas para hacer crecer la economía, la industria, la sanidad, la educación, etcétera,
2: todo,
4: etcétera.
2: Sí, sí.
4: O sea que...
2: Pero es para cuatro. Está organizado para cuatro, Javier.
4: Ya, pero es que yo... A mí me encantaría presentarme a político, lo he dicho muchas veces, pero para quemarme a lo bonzo. Es decir, para decir a la gente, quiero estar aquí 4 años, no quiero estar más porque detesto la política. Pero en vez de 350 diputados, vamos a tener...
2: 8.
4: Sí, 20. O sea, lo mínimo que sea necesario.
2: ¿Para
4: qué
2: queremos
4: 350?
2: Ahí está.
4: Oye, pues el equivalente, pero en menos. 35. O sea, quitamos...
2: gente que no caliente la silla.
4: Claro. Duplicidades. Pero... ¿Qué es eso de diputación, ayuntamiento, comunidad?
2: Cortes, bla, bla, bla.
5: La mayoría de las empresas están auditadas, ¿sí o no?
4: Sí.
5: Una empresa está auditada, un gobierno no. Y lo que no podemos estar es que no se audite. Y después, España tendría que ser una red de franquicias. O sea, un gobierno central y todo lo demás franquicias y a resultados. ¿Tu población funciona bien, se recauda bien y está optimizada? Un bonus. ¿Que tu población está mal hecho, que no hay manera, que no tira y tal? Una penalización. Y que la gente vaya a rendimiento. Lo que no podemos es tener gente chupando, pase o no pase, en responsabilidad cero.
4: Y no hay
5: bonos por resultados. Y estamos en un país...
4: No, hay bonos por acciones. No, o sea, como un inspector de Hacienda que simplemente por levantar un caso... ya tiene un bonus.
5: No, pero a mí me hace gracia.
4: Lo gana o lo pierde, no se lo quita.
5: Van a declarar, le dice un juez que tiene 10 años de prisión por una declaración falsa y les da igual lo que declaren, tío, porque saben que son impunes. O sea, y declaran lo que sale a las narices. Entonces, llega un momento que dices, ¿en qué mierda de país estamos viviendo?
2: Totalmente. ¿Cuántas veces hemos dicho que ganas de irnos a vivir a otro país?
4: Pero por eso necesita
5: la impunidad de un Estado debería estar auditada. O sea,
4: a ver, supuestamente hay mecanismos para auditarla, como es la fiscalía. Claro, la famosa frase del perro. ¿De quién depende la fiscalía?
5: Bueno,
4: si la fiscalía fuese independiente,
5: fiscal general,
4: ese sería un buen auditor.
5: Perro, ¿no? Sí, pero el fiscal general que estaba dentro de la política lo echaron de una manera y se salvó el presidente.
4: Correcto.
5: Y el que tenía que haber caído tenía que haber sido el presidente. Y echaron al fiscal general.
4: Bueno, tenía que haber caído los dos.
5: Bueno, pero
4: no solo el fiscal y el otro. Y quien esté conchavado con tapar las vergüenzas de todas las tropelías que hacen nuestros políticos.
2: Pero es que se tapa. A ver, sí que es verdad que.
5: Pero
2: luego
5: ¿cuánta gente ha pasado por la cárcel que estás. Que si piensas un poco, ves que es una pieza fundamental para esconder otra cosa?
2: Eso siempre.
4: Los cabezas de turco.
5: Vale.
2: Bueno, hubo un caso antes de pasar a publicidad así, porque si me tocáis la fibra con esto y ya me enervo.
4: Has empezado tú.
5: Pero la fibra va bien para las dietas, dicen.
2: Total. ¿No? Yo hubo un caso aquí en España de una política que, bueno, se abrieron todos los noticiarios diciendo que había sido por un infarto. Y eso fue mentira. Se la habían cargado.
5: En Valencia, ¿no?
2: En Valencia.
5: Vale.
2: ¿Sabes de quién hablo, no? Vale, es que no quiero ni dar nombres.
5: Una pena.
2: Pues sí. Y así de gente se la cargan.
5: Sí, pero el otro que
2: teóricamente.
5: El otro que tenía.
2: La gente dirá, uy, ¿qué cosa está diciendo? No, estoy diciendo la realidad. O sea, a ver si abren los ojos.
4: Se apareció suicidada.
2: Se la cargaron.
4: Bueno,
5: había otro que le regalaban los trajes de esa misma historia y salió a suerto de todo años después.
2: Por eso, efectivamente. Mira cómo lo ha pillado, sois unos
4: conspiranoicos.
2: ¿Lo has visto? Sí,
4: cuidado.
2: Sí.
5: Hay que estar al día, que tengo una periodista al lado y si no estoy al día...
4: Estas conspiraciones yo no las desconozco.
2: Sí, pues sí. Supuestamente fue un infarto. En fin, ahora sí, vamos a pasar a publicidad porque es que me animo, no puede ser.
4: Y tenemos ahora que hablar un poco más de emprendimiento.
2: Sí, totalmente. Nos hemos desviado.
5: Venga. Hasta ahora. Que disfrutando la música.
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2: Bien, pues ya seguimos aquí en vuestra casa, en Informa Radio, en el programa Impulso Emprendedor. Ya las cosas se han bajado un poco, ya se han calmado.
5: ¿Estás relajado?
2: Ya nos hemos relajado un poco, hemos bebido agua.
5: Estabas tensa, ¿eh?
2: Es que, buah, madre mía, es que si yo pudiese hablar, bueno, yo y tanta gente, ¿verdad? Tanta gente y yo.
5: ¡Ey, ey, que viene jamón! ¿Viene jamón?
2: Bueno, ya tenemos aquí a nuestro próximo invitado, estamos esperando. ¿Me vais a permitir que me levante? Y wow, que le reciba. Seguir hablando, chicos, os contéis, que en radio hay que seguir hablando.
5: No hablo, que estamos para recibir a Juan.
4: Hay que mantener el al público enganchado. Hay.
2: Tenemos ya. Siéntate, por favor, que ya tenemos Juan, con nosotros a Juan Carlos.
5: Entras en directo, también.
2: Juan Carlos Tejero. Bienvenido. Es y bien hallado.
12: Por supuesto, ¿cómo bien estás? Muy bien. Encantadísimo de estar aquí.
2: Igualmente, bienvenido. Con luego vosotros, ya te enseñamos
12: con
2: todas
12: oyentes.
2: Las.
12: Claro.
2: Sí, sí.
5: Estábamos aquí el amigo y yo y estábamos. El jamón. Que viene el jamón.
12: Bueno, la verdad es que.
5: Nos van a contar todo.
12: La verdad es que es seductor.
4: La industria, sin duda.
2: Yo alguna vez he escuchado a alguien, pero de, sobre todo de fuera de España, que no entiende que comamos jamón y es como que uy, me lleve las manos a la cabeza. ¿Pero qué me estás contando? Bueno. Si es una de nuestras piezas gastronómicas más importantes.
5: Hostia, el otro día escuché un podcast que decían, el jamón no hay que mandarlo, hay que llevarlo. ¿Estás de acuerdo en eso?
12: Hombre, por supuesto. Si lo mandas bien, pero si encima de mandarlo lo llevas, es increíble. Bueno, la verdad es que es un icono.
2: Es by único, ¿no? El nombre by de único. By único.
12: Único by Juan Carlos.
2: Eso es, único by Juan único Carlos. By Juan eso, Carlos. Lo he dicho al revés. Ya me he vuelto disléxica. Bueno, oye, te veo muy bien, ¿eh?
12: Eres muy amable, yo lo digo también.
2: Gracias. Nos vimos además en el evento hace poco, pero desde entonces, tiempo atrás, pasaron años sin vernos, porque te hice una entrevista además en televisión.
12: Sí. ¿Eh? Pero fíjate, lo
2: y ha llovido,
12: 15
2: ¿eh?
12: Años o...
2: Yo qué sé, pero ha llovido. Porque me veas todo el tiempo poco, que llevo, hace muy poquito.
12: No, yo te veo más guapa ahora, ¿eh?
2: Bueno, más mayor, más interesante, ¿no? como el buen vino.
4: Y el buen jamón.
2: Y el buen jamón. Bien, que mira, bien. Nos falta el jamón y el vino, nos falta Sire y...
12: No lo he traído.
2: No has podido, porque es que estás nosotros, hasta arriba de cosas y vamos todos corriendo.
5: Nada, te damos la dirección y ya está.
2: Bien, vamos a comentar un poco como el tema.

0: agroecológico y agroalimentario. Eres especialista en gestión, producción y comercialización de productos ibéricos. Has liderado procesos de modernización y expansión internacional. Conocimiento profundo del mercado nacional e internacional, defensor de la calidad, la trazabilidad y la innovación en el sector. Y bueno, me podría tirar toda la tarde, ¿verdad?
1: Bueno, la verdad
0: hablando
1: es
0: hablando de
1: es,
0: tu currículum.
1: Debería
0: que
1: hacer
0: es...
1: de nacer que
0: ya me lo venías.
2: Madre mía, con los jóvenes que soy los dos, tío, ¿cómo te ha dado tiempo a hacer todo eso?
0: ¿Y por qué elegiste este sector?
1: Bueno, la verdad es que es una empresa familiar.
0: Ay,
1: y el input es familiar de...
0: Sí, pero perdóname, pero sí que es verdad que cuando inicias tienes un negocio familiar y luego se va de hijos a hijos, ¿no? O primos, familiar. Hay personas que a lo mejor ese legado es como que lo cuelgan, ¿no? Lo apartan porque quieren dedicarse a otra cosa. Tú has tenido la suerte de que te ha gustado y te has dedicado a ello.
1: Bueno, yo soy muy afortunado. Primero, en ser... Bueno, el tener un producto que es tan protagonista y tan maravilloso y tan icónico y tan... Bueno, no pararía de adjetivar positivamente el producto.
0: Sí.
1: Y luego, segundo, es que, bueno, pues es que ese producto es pasional. Soy un apasionado del mundo del jamón. Uh-huh. Y esto, bueno, pues cuando un producto te gana emocionalmente, pues es que está todo hecho.
0: Sí, totalmente.
1: Pues la verdad es que yo algunas veces me digo que no me dedico al mundo del jamón, me dedico al mundo del placer. Porque me dedico a hacer felices a los demás.
0: Claro.
1: Con el producto que.
2: Y la grasilla es buena para el colesterol. O sea que
1: la grasita.
0: Esa es la mejor grasa.
1: Es oleico en estado puro, ¿no? O sea que es una maravilla. No solo es una maravilla sensorial desde el punto de vista al comerlo, sino luego es un producto nutritivo. Es que lo tiene todo.
0: Lo tiene todo. Es que es perfecto.
2: Es la barrita energética del pasado. Está bien.
1: Bueno, fíjate.
2: Pero viene de familia, de tus padres.
1: Sí, de un tío mío que fue el protagonista de toda
2: empezó
1: la historia.
2: Un tío tuyo.
1: Sí, que.
2: ¿Y le quitaste al primo el rollo? ¿Cómo fue?
1: No, bueno, lamentablemente ellos no pudieron tener hijos y son como mis padres. Y bueno, pues.
2: No, es que a veces llevar un legado pesa más que crearlo, porque cuando es un legado tienes la responsabilidad.
1: Mucha responsabilidad.
2: Esto que no caiga porque viene de y no puedo bajar el pistón.
0: ¿Cuántos años lleváis?
1: Muy bien visto.
2: Es que he hecho muchos cambios generacionales en empresas y, hostia, la carga psicológica que tiene el que coge la batuta es muy fuerte. O sea, que es de admirar también, que no es... Te han dado un negocio, no me han dado 1000 problemas y a ver si encuentro la solución.
1: Porque... Bueno, la verdad es que los negocios se pueden traspasar, pero luego el tema es que hay que mantenerlo, al menos, y ya si lo mantienes y lo haces crecer, pues
2: sí, más
1: es el gran reto.
2: Más el reto de no quedar mal con la herencia, de decir, hostia, la trayectoria la tengo que seguir y hacerla crecer, porque como se vaya para abajo al final,
1: todo
2: el mundo te mira a ti.
1: Sobre todo es no quedar mal con uno mismo.
0: Claro.
2: No, contigo.
1: Decir, porque al final todos los días te miras al espejo y si eres autocrítico, pues solo puedes pensar en mejorar lo que te han dado. O sea, no solo hay que conformarse con mantenerlo, sino es que hay que mejorarlo.
2: Que el reto del negocio, cuando vas acertando, vas poquito a poquito y cuando te equivocas, bajas de golpe.
1: Bueno, eso está clarísimo. Y bueno, dentro del mundo empresarial, además, es que eso es el...
0: ¿Y con qué retos os enfrentáis? Por ejemplo, aquí en España.
1: Bueno, nos enfrentamos con unos retos brutales, absolutamente brutales. Entiendo que me dices sectorialmente hablando.
0: Sí, sí, sí.
1: ¿No?
0: Sí. Entonces, sí.
1: Bueno, ahora tenemos un reto, casi da cosa hablar de ello, ¿no? Pero
0: lo que tú puedas contar, ¿eh?
1: En el mes de noviembre tuvimos, bueno, es una noticia pública, ¿no? En la zona de Cataluña, salió la noticia de que habían cogido a dos jabalíes con la peste porcina africana y bueno, pues eso hizo que...
0: Se hizo mucho daño.
1: En el terreno internacional que tú dices que tanto nos había costado avanzar, llevamos 30 años avanzando y al día siguiente pues 40 países nos pusieron el veto al jamón en general y a todo lo que se
0: refiere. Claro, a lo mejor es que luego si es una noticia que es un fake, el daño que hace, ¿no? Por supuesto.

0: Y luego, ¿cómo defiendes y cómo peleas? Que eso no es real. Porque
1: ¿Pero
0: claro,
1: está
0: cuando llega a otros
1: levantado?
0: países.
2: No.
1: ¿No? ¿Sigue el veto?
2: Sigue el veto.
1: Ostras.
3: ¿Y
2: Sigue el
3: el
2: veto.
3: consumo interno
0: Sí.
3: europeo
0: Se hacen, hace una
3: lo
0: apuesta.
3: soporta?
2: Bueno, fundamentalmente el nivel de exportación del jamón, como casi en un 85%, es Europa. Y luego lo demás le llamamos terceros países, pero bueno, pues había unos Japón, México y Estados Unidos que en los últimos 10 años habíamos avanzado con ellos muchísimo, y sobre todo ya no en volumen, sino en precio y
3: Claro,
2: posicionamiento, y todo se nos ha quedado paralizado. Y es complicado el vender, pero todavía es mucho más complicado decir no te puedo vender.
0: claro,
3: Está claro. O sea, es
0: claro,
2: horroroso,
0: no
2: ¿no?
0: puede
2: O sea,
0: salir.
2: ese es el reto ahora más reciente, ¿no? Más actual. Y luego, pues bueno, pues el reto de los aumentos de costes que estamos teniendo todos los sectores,
0: Sí.
2: y bueno, y todo el mundo con este último affair, si se puede decir
3: Y
2: esto
3: las
2: de la...
3: competencias desleales que te vienen
2: Bueno,
3: de
2: eso...
3: terceros países a
2: Bueno, de terceros
3: traerte
2: países es
3: producto que
2: más a nivel
3: no.
2: de la exportación, porque van vendiendo jamón español, pues
3: Sí.
2: lo que
3: ¿Cómo
2: no es, ¿no? Y bueno, pues ahí tenemos que...
0: es vuestra estructura logística? ¿Dónde estáis también ubicados?
2: Nosotros fundamentalmente estamos en España y en Europa. Es donde estamos. Tenemos cositas más pequeñas en China, en algún país sudamericano, pero fundamentalmente estamos en
0: Sí,
2: España y en Europa.
0: físicamente, ¿tenéis tienda en España?
2: Bueno, tenemos un secadero
0: Eso sí, yo lo
2: en
0: he visto.
2: Jabugo, y luego tenemos una instalación en Alcobendas.
0: Ah, en Alcobendas. Muy bien.
3: ¿Pero tenéis distribución propia o lo hacéis todo
2: Sí.
3: a distribuidores y subdistribuidores?
2: Bueno, tenemos de todo.
3: De todo.
2: Lo que es la estructura es Madrid, es propio, y luego fuera de Madrid tenemos distribuidores en distintas provincias. Y fuera de en Europa, pues importadores que...
3: Pero a venta final no llegáis, ¿no? ¿O sí?
2: A
3: ¿También
2: venta
3: llega eso?
2: final, bueno, a venta final llegamos por medio de la web.
3: Vale, pero que no.
2: Es
3: Pero tiendas físicas
2: unicojamón.es.
3: orientadas a venta final, ¿no?
2: No, no, no, esos son nuestros clientes y es...
0: Único es. En la web has dicho que es único.
2: Unicojamón.es.
0: Punto es. A que es que tomen nota.
1: En clave nacional, Juan Carlos, ¿habéis notado, o sea, a lo largo de los últimos 5 años, no sé si subidas, bajadas o que a lo mejor esto al ser un producto premium, no sé, se haya visto afectado el nivel de ventas, ha ido hacia arriba?
2: Bueno, si dices 5 años y no
1: Bueno,
2: contamos
1: sin
2: el
1: pandemia.
2: 2020,
1: Exacto,
2: hubiese
3: sin
2: puesto
3: pandemia, porque
2: estado.
3: la pandemia
2: Sí,
3: fue.
2: bueno, la pandemia. Bueno, la pandemia lo que demostró,
0: Otros
2: nos demostró
0: recursos.
2: una cosa, otra característica enorme del jamón, que es un producto de compartir,
0: Sí.
2: y sobre todo el jamón de calidad. O sea, se acabaron las fiestas, se acabaron las ferias, se acabó. No se podía hacer absolutamente nada. Y los jamoneros estábamos arruinaditos, perdidos.
0: Bien, pero no lo
2: Pues porque es ahí
0: buscasteis.
2: cuando. Porque otra, una cosa es lo que consumes tú, que te compras en el supermercado para tu casa, y otra cosa es el deseo de compartir en un
0: Claro.
2: restaurante, en
3: Y
2: una fiesta, con
0: y
2: los
0: no abristeis una
2: amigos.
0: plataforma que pudieseis transportarlo, o sea,
2: Sí,
0: a pedido. Cambiasteis
2: estaba
0: ahí el chip,
2: abierta.
0: ¿no?
2: No, pero es un tema de consumo. Que tú consumes diferente en tu casa solo,
1: Sí, claro, si lo
2: que
3: compartes.
2: si
0: Co
2: compartes,
0: compartido,
2: es el
0: sí.
2: verbo es compartir.
0: Compartirlo,
2: O sea,
0: compartir.
2: se demostró que el jamón es para compartirlo. Es un producto no solo que crea
0: Ese es el concepto,
2: felicidad,
0: eso
2: sino
0: es.
2: que
0: Voy a coger
2: une.
0: jamón porque
1: Sí, es como un
0: viene.
1: ritual, de hecho.
2: Sí,
3: Pero ahora el
2: es
3: jamón
2: magia.
3: está cambiando su embalaje. Se está empezando a vender más jamón cortado que jamón en pata?
2: Sí, claro. Esto ya lleva una tendencia, bueno, pues podemos hablar de 30 años en que cada vez es más difícil llevarte un jamón por distintas circunstancias. Un jamón a casa y, bueno, y cada vez más pues tenemos, se vende el jamón en libre servicio, en sobres de 100 gramos, sí, de 50 gramos, al vacío, en categorías superiores, no cortado a máquina, sino cortado a cuchillo. Pero cada vez es más necesario ese servicio. Sí.
3: Pero el jamón en sobre es más para políticos, ¿no?
0: Bueno. Un chorizo.
3: Porque pero... tú, tener secadero de jamón, sí. Si tienes matadero para no. También, o ya solamente compráis la pata de jamón.
2: Es que lo que pasa es que tener matadero es algo que desde un punto de vista de costes, no de concepto, es que se va y normalmente lo que ha cambiado en los últimos 30 años, la estructura del sector, es que se hacen mataderos, que el coste de mantenimiento es absolutamente brutal y el coste de mantenimiento de criterios de calidad y las inversiones que hacen falta, se tienen mataderos que nos atienden a los distintos fabricantes.
1: O sea, que... como una cooperativa casi, ¿no? Bueno,
2: puedes tú formar parte del accionariado del matadero, sí. O simplemente es una prestación de servicio.
1: Sí, total.
3: Uh-huh. Bueno, digamos sí, que necesita volumen un matadero, claro. Y para no absorber tú solo el volumen, se comparte.
2: Efectivamente,
3: con las...
2: porque individualmente es muy complicado el tener...
0: Mataderos,
2: a cuesta
0: ¿no?
2: es un matadero sí. Con todo lo que se deriva de ello.
1: ¿Cuántos jamones vendéis al año?
2: Nosotros
1: sí.
2: Estamos en alrededor de 75.000, 90.000 jamones.
1: ¿Y venís en ascenso?
2: Sí. Bueno, es que hay dentro del mundo del jamón hay varios estados y varias calidades. Está, como sabéis, el de capa blanca, que es el jamón serrano.
3: Que ese me habías comentado que estabas por Alicante, ¿no? Con ese habías estado
2: sí,
3: en Alicante.
2: Sí, tuvimos una instalación allí en Alicante. Luego ya cuando nos dedicamos más y más y más al ibérico, pues eso lo cerramos.
0: Y... Bueno. Nos quedan 2 minutos, ¿eh? Lo digo porque para no extendernos en las preguntas... Te tienes que venir otro día, porque es que se nos va el tiempo volando, bueno, pero volando.
2: Es un placer, de verdad, estar igualmente, con vosotros igualmente. Y poder divulgar el producto.
3: A mí me gustaría que vinieras un día con nuestro amigo Kiko.
0: Ah, con
3: de
0: Kiko y
3: Bodega Sire.
0: Sí, y su mujer, nuestra querida amiga Elizabeth, por favor. Sí, sí, los dos.
2: Los conozco,
0: sí.
2: Los conozco.
0: Sí,
2: ¿los
0: conoces? Claro.
2: Pues, y además voy a estar con ellos ahora casualmente. ¿Sí? O sea, casi esto parece mira, esta conversación premonitoria.
0: Total, total.
2: Voy a estar ahora en la Casa de América. Sí, sí, sí.
0: Qué gracia.
3: Pues si los vas a ver, saludarlo de mi parte.
2: Sí.
3: Pues sería bueno que vinierais un día los dos y haríamos un programa muy chulo.
0: Sí.
2: Pues creo que...
0: Pues mira, para las próximas ya intentamos organizarlo para que vengáis. Sí, que sería muy interesante.
3: Pues sí, la verdad es que... Sí. Uniríamos
0: dos culturas. No preguntes más, que te veo.
3: Y vino.
2: No, y además, acabas de decir otra palabra clave, ¿no?
0: El vino.
2: Que estamos hablando de cultura.
0: Cultura, ahí está.
2: O sea, no estamos hablando de alimentación.
0: Nuestra cultura, nuestra gastronomía mediterránea, es nuestra.
2: Muy bien, no solo estamos hablando de cultura, estamos hablando de nuestra cultura.
0: Es que es nuestra. Y de lo mejor que tenemos.
2: Es impresionante. Es otra responsabilidad. Antes hablábamos a nivel empresarial, pero a nivel... Yo he sido durante 8 años... presidente del grupo de jamoneros de la Asociación Nacional y yo siempre que hablaba a nivel corporativo y hablaba del jamón, yo siempre decía que había que bajar la cabeza cada vez que nos cruzáramos con un jamón.
0: Sí, había que hacer
2: efectivamente porque es que además es que nos pasa siempre que lo que tenemos no lo valoramos.
0: Efectivamente.
1: Sí.
2: Esa autoestima de decir somos poseedores de uno de los mejores productos gastronómicos del
0: mundo. Una joya, el jamón.
2: Y vamos a sentirnos orgullosos.
0: Sí. Pues ahí lo tenemos que dejar, ya nos tenemos que ir, porque es que ahora volvemos otra vez en directo con otro programa y Juan Carlos, que muchísimas gracias
2: por
0: estar aquí. Volverás. Compañero Javier, hasta el próximo jueves, si Dios
1: hasta
0: quiere.
1: Hasta la próxima semana, Cris.
0: Y Jordi, lo mismo.
3: Cristina, yo...
0: Igual, ay, madre, que nos tenemos
3: nos
0: que ir.
3: Vamos a invitar a hacer un café porque ha salido
0: fenomenal,
3: poco esto.
0: ¿Verdad sí. que sí? Bueno, y a todos vosotros, que gracias por estar ahí. Os vemos y os escuchamos aquí, en vuestras ondas, en Forma Radio, en vuestra casa.
4: Todos los jueves.
0: ¿Sí? Yo no. Que es no, que no, yo no, que no, tengo que entrar ahora yo en otro programa, en directo. Pues eso. Sí, bueno, pues va un minuto que nos vamos. Hasta el jueves que viene. Chao.
3: Hasta luego.
0: Adiós. Chao.

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